0: sobre las maniobras de Cerdán y compañía para sabotear las investigaciones judiciales que afectan al gobierno, a Pedro Sánchez y su entorno. El sumario ha caído como una losa en Ferraz, que se esconde detrás de esas figuras de Santos Cerdán, y sigue sin querellarse contra Leire Díez, como piden voces como Emiliano García Page. Por su parte, Alberto Núñez Feijóo denuncia que cada revelación sobre el gobierno es más vergonzante que la anterior y que la defensa política del gobierno ya es imposible. El PP anuncia además que todos los relacionados con las cloacas del PSOE tendrán que comparecer en la Comisión de Investigación del Senado sobre el caso Koldo. Y cambiando de tema, estamos a dos días de la visita del Papa a nuestro país. La llegada de León XIV supone para la policía el mayor reto logístico de seguridad en sus 200 años de historia. El Vaticano trabaja con nuestros agentes desde hace meses para garantizar el éxito de este viaje, Juan Baño.
1: Del subsuelo al aire, pasando por tierra, casi 600 vehículos movilizados, 16 drones, 7 vuelos chárter y 2 barcos a Canarias con material y personal. Movilización histórica de la Policía Nacional en un trabajo codo con codo con la Policía del Vaticano. Al frente de la coordinación, Comisario General de Seguridad Ciudadana, Francisco López Gordo.
2: Policía Nacional, a través de la Unidad Central de Protección, ya llevamos meses ya en coordinación con el Servicio de Seguridad, tanto de su Santidad como del Vaticano. La Unidad Central de Protección, la que se encarga de la protección integral durante toda la estancia en España de su Santidad y de séquito papal.
1: Especial atención al espacio aéreo. Queda prohibido el uso de drones en los lugares y horas de los actos de su Santidad. Inspector Jefe Siles, de la Unidad Aérea.
3: Solicitamos la colaboración ciudadana para que no utilicen los drones que no estén autorizados. Si ven o presencian un dron mientras están en alguno de los eventos del dispositivo, que no pretendan cogerlo o capturarlo, sino que avisen a un policía.
1: Desde la Agencia Española de Seguridad Aérea se recuerda que su uso puede conllevar sanciones administrativas y hasta penales.
0: Gracias, Juan. Y en los deportes, las elecciones del Real Madrid se acercan y sus candidatos se afanan por convencer a los socios del Club Blanco. El tablón está lleno de anuncios. Enrique Riquelme ha anunciado que si gana se fichará a Rodri, Balón de Oro en 2024, y a una de las estrellas del momento, el delantero del Manchester City, Erling Haaland. Por su parte, Florentino Pérez ha cerrado ya el fichaje de Mourinho, Konaté y Dumfries. A las 3 de la mañana volvemos. Ahora sigues poniendo las calles con Carlos Moreno, El Pulpo.
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0: ¿Qué tal, ponedores? ¿Cómo va la madrugada? Gracias por escuchar la radio. Estás en la cadena COPE. Estamos entre Juanma Castaño, entre Carlos Herrera, Herrera en COPE. Nosotros le tenemos que poner las calles a todo un país. La gente que está tirando del carro, la gente que está con el pan, la gente que está en los colectivos de emergencias, la gente que está cuidando a los enfermos, la gente que está trabajando en los servicios de mantenimiento, nuestros vigilantes de seguridad, nuestra Guardia Civil. Un abrazo y mucho ánimo a toda la gente que está al otro lado de la radio. Yo soy Carlos Moreno, El Pulpo. En este programa no hablamos de política. Y es verdad que quedan, nada, apenas dos días para que el Papa León XIV llegue a España. Esto es un acontecimiento histórico que va a llenar de peregrinos las calles de las ciudades que va a visitar. Por ejemplo, para la misa del Corpus en Cibeles se espera 1 millón de personas. Cuidado ahí, ¿eh? 1 millón de personas se esperan, que seguramente sean muchas más. Es verdad que no hay duda de que su visita está movilizando a miles y miles de fieles, pero también a parroquias, a movimientos, a comunidades religiosas que llevan meses preparándose. Por ejemplo, en el monasterio de las Carmelitas del Buen Pastor de Zarauz, las 11 hermanas que conforman la comunidad no dan abasto, están ahora que no pueden más. Llevan semanas haciendo manualmente cientos de decenarios. Fátima, por ejemplo, es una de las hermanas.
1: Desde Contemplare nos pidieron participar haciendo decenarios y pues nos pusimos muy contentas a hacerlo. No teníamos ni idea de cómo hacer ni los rosarios, ni los nudos, bueno, nada. Y entonces, fuimos aprendiendo, cogimos el material y participamos todas las monjas y estamos muy agradecidas de que nos hayan mandado participar de esta manera y queremos que cada uno que reciba un decenario se sienta tocado por el Señor, llamado por Él.
0: Y eso es lo importante, ¿no? Los decenarios son rosarios de 10 cuentas con una cruz. Cientos de conventos en toda España están trabajando, sobre todo para conseguir más de 12.000. Y la idea es regalárselos a los peregrinos que acudan a los actos del Papa. Todo aquel, bueno, que estos días reciba un decenario, que sepa que lo han hecho las monjas y los monjes también de vida contemplativa. Ellos no pueden salir de sus monasterios o conventos y esta es precisamente la manera de participar en el viaje del Papa. Mira, te voy a presentar a Agnieszka. Agnieszka es otra de las hermanas.
2: Nos gustaría, claro, verlo en directo por medio de internet, pero bueno, vamos a la providencia de Dios y si no, pues lo veremos en diferido en cualquier otro momento. Muy contentas con todo esto, ¿no? Y nos haremos presentes por medio de nuestras oraciones, principalmente que le acompañamos al Papa.
0: ¿Y qué piden a cambio de los decenarios? Pues mira, básicamente están pidiendo que recemos por ellos, al igual que ellos rezan, por nosotros. Nos vamos ahora, por ejemplo, hasta el convento del Carmen, en Santiago de Compostela. Allí es donde viven 8 carmelitas contemplativos procedentes de Colombia. Llevan allí solo 2 años. Se instalaron en el convento tras quedar vacío por falta de vocaciones. Y le han dado, digamos, una nueva vida. El hermano Juan Diego es su prior.
3: Lo que hace nuevo este carisma es que sentimos que los monasterios tienen una gran riqueza y una gran historia que tiene que ser contada. Es por eso que no salimos a evangelizar hacia afuera, sino que abrimos las puertas de nuestro monasterio para que las personas vengan, compartan con nosotros la liturgia de las horas, tengan espacios de acogida, tenemos una pequeña hospedería en la que vienen a hacer retiro y los vinculamos a algunos oficios nuestros.
0: Es una forma de que la gente conozca cómo es la vida de clausura. Es un momento perfecto. Por ejemplo, te vas a encontrar al hermano Mateo en la sacristía, donde cuida con bastante esmero de todo lo necesario para las celebraciones litúrgicas. Luego está el hermano Daniel, que se encarga del huerto del monasterio. Él, por ejemplo, recoge las verduras y las frutas que se van directas al comedor y al obrador. En el obrador, precisamente, es donde está el hermano Felipe, que se encarga de realizar las pastas de mantequilla, que luego se venden y ayudan perfectamente al sostenimiento de toda la comunidad.
4: Bueno, acá estamos ya terminando el proceso de empaque de nuestras famosas pastas, preparando todo para la venta del torno. Y sí, para nosotros como monjes es muy importante el trabajo manual, porque decía Santa Teresa que entre los pucheros también anda el Señor. Parece ser un trabajo muy ordinario, pero cuando lo hacemos en oración, que es como lo más importante de nuestro trabajo.
0: Luego está también la tarea más importante que realizan estos carmelitas, que es la elaboración, de manera artesanal por supuesto, de las formas eucarísticas que se utilizan en la Catedral de Santiago. Es una labor, ponedor, es una labor que realiza el hermano Freddy.
5: Y bueno, aquí tenemos unos panales que ya pasaron por un proceso de humidificación y estamos haciendo un troquel. Como pueden ver, pues es un troquel algo antiguo porque estas formas son especiales. Realmente es de una máquina más bien antigua y solo la utilizamos para la celebración eucarística de la Catedral de Santiago de Compostela. Entonces son, por decir, exclusivas.
0: Estos días, cientos de monasterios y conventos están trabajando para tener listas las miles de formas eucarísticas que se van a consagrar durante la visita de León XIV. Solo para la misa del Corpus en Madrid hay 10 monasterios trabajando de forma coordinada en toda la elaboración de esas 460.000 hostias, pero también confeccionan rosarios, están confeccionando pan, vino de Jerez para la consagración, paños para el altar. Son comunidades que, como estamos viendo hoy en Poniendo las Calles, estos días están rezando especialmente por el Papa y también por todos los peregrinos. Pero también lo hacen, bueno, pues mientras trabajan duro para que no falte ningún detalle. Así que mucho ánimo y hay que hacer un buen trabajo. El Papa se lo merece.
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0: Gracias, Pulpo. Así empezamos esta hora. Son las 2 y 13 de la madrugada. Estamos en directo poniendo las calles a este jueves. 4 de junio del año 2026. ¿Cómo estás, ponedor? Yo espero que bien y con ánimo para arrancar un nuevo día, una nueva jornada. Quien te saluda es Beatriz Calderón. A mi lado tengo a Cristina Carazo. ¿Qué tal? ¿Cómo estás? Buenas noches.
1: Muy bien, ¿y tú?
0: Espera, si se te escucha, es no, casi... Di buenas noches, que quedas como una maleducada.
1: Buenas noches a todos.
0: Muy buenas noches, ponedores. Que no quede en nuestra mano, que no se les saluda. Hay que contarles a los ponedores un montón de cosas. Hasta las 6 de la mañana, tú imagínate si tenemos tiempo. Pero lo más importante es saber de aquí a las 3... ¿De qué hablamos?
1: Vamos a comenzar viajando con Pedro Madera. Hoy nos ha preparado una ruta con alojamiento en campings de toda España, de todo nuestro país. Han evolucionado mucho en los últimos años y ofrecen distintas opciones, todas ellas basadas en esa relación directa con la naturaleza.
0: Perfecto, de esto hablamos en un ratito. También recordaremos algunos de los momentos que hemos vivido en la cadena COPE y el tiempo.
1: El tiempo, bueno, va a cambiar un poquito. Aquí no, en Madrid.
0: ¿Aquí no va a cambiar?
1: No.
0: ¿Un poquito? ¿No bajan un poquito las temperaturas?
1: No.
0: Pero yo, ¿de qué me quejo? Si soy feliz.
1: Eso te iba a decir. Bueno, pues hoy el paso de un frente por el norte peninsular dejará una jornada más inestable en estas zonas. Tendremos cielos nubosos y algunas lluvias en el área cantábrica y en el Pirineo Occidental, mientras que en Cataluña y en el norte de Castellón se esperan chubascos y tormentas que podrán ser fuertes y además vendrán acompañadas de granizo. En el resto del país predominarán los intervalos de nubes altas y el ambiente seguirá siendo veraniego. El viento soplará de componente oeste en gran parte de la península, mientras que la tramontana podrá dejar rachas fuertes en el Ampurdán y al final del día también en las Islas Baleares. En Canarias continuará el alisio con rachas muy fuertes en las zonas más expuestas. Las temperaturas seguirán siendo altas en el Mediterráneo. Las máximas más elevadas se alcanzarán en Málaga y Córdoba con 36 grados, Sevilla con 34 y Murcia, Albacete, Granada y Jaén con 33. Las mínimas, bueno, pues el ambiente más fresco se dará en el norte y en la meseta. Destacan los 8 grados en Burgos, los 9 en León, Palencia y Soria, 10 en Pamplona y Vitoria y 11 en Orense y Valladolid.
0: Tu provincia no falla nunca.
1: No, ahí está siempre. Qué alegría.
0: Con la mínima del verano. Está entre ella y Soria, andan de bofetones de vez en cuando.
1: Sí. Ya te digo yo que yo he habido alguna fiesta de verano que meten de agosto, en pleno agosto, que he tenido que ponerme la térmica porque hacía 0 grados, perfectamente.
0: Y sacar el plumas. Hombre, lo bueno de Burgos es que os ahorráis el cambio de armario.
1: Sí, eso sí. Eso sí.
0: Hay cosas que se quedan siempre fuera. Bueno, es nuestro jueves de concursos.
1: Dos, porque tenemos
0: por
1: dos.
0: Por el precio de uno.
1: Exactamente.
0: Cuéntame cuál es el primero, a ver, porque creo que hablamos del Mundial de Poniendo las Calles.
1: Vamos a hablar del Mundial de Poniendo las Calles.
0: Bueno, ¿en qué consiste?
1: Es un concurso de 5 preguntas, muy facilito, es tipo test, es decir, le daremos al ponedor la opción de que compita con 4 opciones, A, B, C o D. Y la temática del Mundial de Poniendo las Calles tendrá que ver con el Día Mundial o con un día muy importante que se haya celebrado o se vaya a celebrar a lo largo de estos 7 días de la semana. Hoy, debido a la visita del Papa a España, pues nos vamos a fijar en esta figura como líder espiritual de millones de católicos en todo el mundo. Muy importante, habrá 2 comodines para ayudarles y ahora hablamos de los premios, porque solo por participar te llevarás el diploma oficial de Poniendo las Calles. Si llegas a la tercera pregunta, además te llevas la pegatina y ya si vas a por todas y aciertas la quinta, la última, pues tendrás varios regalos sorpresa.
0: Y además, como hemos hecho los últimos jueves, tenemos que jugar al Trivial de los 80. Hace unas semanas sus creadores se pasaban por aquí, ponían las calles con nosotros y nos dejaban 4 juegos, ¿eh? 4 Trivial, los 80, y nos dijeron, pues es que regalarlos entre los ponedores. Y nosotros somos buenos, pero no tanto de regalarlos nada, hemos dicho, vamos a poner a concursar a nuestros ponedores a ver qué tal se les da esto del Trivial, así que tienen que ganárselos. De momento hay 2 que ya tienen dueño, ahora hay que entregar los otros 2, a ver si hoy vamos con el tercero. Si quieres participar y vas a estar conectado con nosotros a las 5, entre 5 y 6 de la mañana, que es cuando vamos a jugar al Trivial, pues nada, llámanos y te lo vamos a contar. El teléfono es el 950-6006, es el que tienes que marcar si quieres participar en cualquiera de los dos concursos, y es también el que tienes que marcar si te quieres llevar el diploma oficial por contarnos cómo pones tú las calles. Hay un montón que ya lo tienen.
2: Hola, buenos días, Pulpo. Tengo la mala costumbre de dormir poco.
3: ¿Pero voluntariamente,
2: entonces,
3: o no?
2: Pues se me ocurre poner el programa vuestro. Soy de mini vacaciones en Asturias.
4: Hola, muy buenos días, Pulpo. ¿Cómo estamos?
3: Muy bien, qué alegría tienes. ¿Por dónde estás, hermano?
4: Pues mira, ahora mismo estuvo hoy de Zaragoza en dirección Pamplona.
3: Alejandro, buenos días.
5: Hola, buenos días.
3: ¿Cómo estás, hermano?
5: Bien.
3: ¿Por dónde andas?
5: Estoy en un pueblecillo de Toledo.
3: Fernando, ¿por dónde andas, hermano?
6: Pues en Málaga. Voy de camino a Algeciras, al puerto de Algeciras. Pues la verdad es que no lo sé. Bajamos remolques desde Europa hasta el puerto de Algeciras, lo llevan a Tánger y lo volvemos a subir.
3: Sí. Hola, buenos días.
7: Hola, buenos días, Carlos.
3: ¿Qué tal? ¿Cómo te llamas?
7: María Antonia.
8: Hola, buenos días. Estoy con mi hija, la menor, tiene 18 años. Me ha hecho un poco de gracia porque me dice, papá, este hombre lo escuchamos todas las noches. Debe ser buena persona, eso parece.
0: Poniendo las 950-6006, teléfono gratuito, márcalo, entras con nosotros en directo y te puedes llevar este diploma. Y hoy, que es el jueves de los mundiales y del trivial, pues también si quieres participar, como te estoy contando, hablas con Cristina Platero y le dices, es que yo pues quiero llevarme alguno de los muchos premios que entregáis en este día. Y nosotros encantados de que participes. Hoy, por cierto, te cuento que estamos hablando de vecinos de las juntas, concretamente de esas reuniones de la comunidad. Cuéntanos en el 662-942-605, que es el teléfono de WhatsApp, para notas de voz, y si quieres también dejarnos un mensaje sobre esas movidas que se han producido en alguna junta que hayas tenido, nos lo puedes dejar en Facebook. Y ahora sí, si me estás escuchando a las 2:19 es porque eres un ponedor, y juntos nos vamos a ir a por el jueves.

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2: Seguimos poniendo las calles a horas de la llegada del Santo Padre a nuestro país. Estamos muy emocionados en esta madrugada, poniendo las calles en la cadena COPE. Yo soy Carlos Moreno, El Pulpo. Es verdad, voy a hacer una reflexión en alto y mal, la voy a compartir con este experto, porque acampar, hay que decir que acampar ya no es lo que era. La nueva forma de entender las vacaciones ya no es lo que era. Es verdad que hubo un tiempo en el que la palabra camping remitía, digamos, a una tienda difícil de montar, a una linterna, una nevera portátil, una cierta épica doméstica. Y hoy, sin embargo, sin perder de todo, pues digamos, ese aroma de libertad, el camping, hay que decir que ha cambiado de escala, de lenguaje, ¿no? De ambición. Ya no se trata muchas veces, de dormir al aire libre, sino de habitar temporalmente un paisaje, de elegir un valle o incluso una playa, un río, ¿por qué no?, o un bosque como casa provisional. De cambiar de hotel por una cabaña de madera, de parcela bajo los árboles, de un bungalow, por ejemplo, o de una tienda glamping, o una pequeña arquitectura mínima pensada para desaparecer entre la vegetación. Hay que decir que la nueva generación de campings es verdad que no vende únicamente alojamiento, está vendiendo silencio, cielo oscuro, caminatas, baños de ríos, gastronomía cercana, rutas en bicicleta, descanso digital, noches con estrellas y mañanas sin prisa. Y fíjate, te voy a dar un dato. En el año 2025, el sector del camping en España cerró con 49,7 millones de estancias, según datos recogidos por Hosteltour a partir del INE, que es una, hombre, yo creo que es una fase de estabilización tras el impulso posterior a la pandemia. Bueno, pues vamos a ver qué nos cuenta Pedro Madera, que es un experto en todo esto, y es el experto y él es el encargado en hacerlos felices con la experiencia que tiene él, pues de viajes, de aventuras, de disfrutar España al máximo, porque él lo controla todo, es el número uno. Pedro Madera, ¿cómo estamos? Muy buenas madrugadas.
3: Pues muy buenas noches y encantado de ver acá a mi amigo Carlos, tan profundo y casi como un consultor de turismo. Este, de verdad, es que vale para todo, querido amigo.
2: No, porque, vamos a ver, porque he accedido a los papeles que tú incluso haces y que tú disfrutas, porque tú esto te lo conoces muy bien. Y además, yo creo que en nada de lo que he dicho he engañado a nadie.
3: No, es que además con un tono, con una precisión, da gusto tener gente tan profesional. Y es verdad, yo reconozco que el libro este que he sacado sobre los mejores camping de España, que saqué en Navidades, pues para sorpresa incluso mía, no lo voy a presumir, no voy a engañarme, está siendo un éxito de ventas, con lo cual te lo recomiendo, te lo haré llegar y me gusta ver que lo que has dicho, el camping no es lo que era. Yo recuerdo las primeras veces de acampada, y es que lo has resumido perfectamente. Montar la tienda era una peripecia. Desmontarla casi igual de arriesgado, porque sobraban cuerdas que se hacían nudos imposibles. Y realmente ahora el mundo del camping es que es otra historia, otros valores. Incluso ese contacto de la naturaleza se mantiene, pero con una comodidad y un confort, que es que realmente hay sitios excepcionales. Y como siempre, y bien dices también, España es un país que por esa estructura que tenemos tan especial y zonas de tan poca densidad, es que es alucinante, porque duermes en sitios que no te lo crees. O sea, que es que dices, ¿cómo puede ser esto tan bonito y tan agradable? Pues existe, ahí estamos.
2: Muy bien. Muy bien. Vamos a empezar por dormir junto al mar. A la gente le gusta dormir junto al mar, buenas playas, buena arbolada. Es que son cosas muy importantes.
3: Pues mira, dormir junto al mar, hay algunos campings estupendos. Yo, puestos así, hay uno que me encanta, que además nos van a criticar, porque si yo te digo a ti el Grove, ¿tú en qué piensas? En lo primero que piensas. Si te digo
2: en marisco.
3: Lo sabía. Es que, no, ¿cómo se nota? Como dice el refrán, la cabra tira al monte. Oye, pues mira, hay un camping o glamping, porque esto, lo primero que ha cambiado es por la denominación. Tú no lo haces camping, haces glamping, que tiene un punto de glamuroso que me encanta. Y uno de mis favoritos en España es el Camping Glamping Muñeira. Ubicación, pues en la carretera de Alanzada a San Vicente, kilómetro 2. O sea, esto sí que es dormir con la arena en los talones. Es un sitio súper especial y está en el Grove. En fin, si hablamos del Grove, pues, ¿qué te voy a contar? Playa de Raíro, Rías Baixas, pueblos maravillosos, ambiente gallego, San Vicente de Omar, la fiesta del marisco, los arenales, un sitio único, la verdad, un sitio súper, súper, súper especial, y sobre todo esa sensación de tener una tienda tipo Mogambo, de esas tiendas tipo safari, junto a la playa, eso que tú cuando viene la hora un poquito alta, ¡pop!, te cae alguna gotita,
2: sí,
3: y da una sensación de tremendo. Es el placer de levantarte por la mañana y el primer baño de mar para espabilarte, es que no tiene. ¿Por qué también me gusta? Bueno, pues porque es un ejemplo del concepto de glamping, y es esa mezcla de glamour, estilo, buena gastronomía, cerca del pueblo, se puede ir en bicicleta, con lo cual esa es una opción perfecta, fantástica, para mí una de las favoritas que tengo.
2: Qué bueno, qué bueno. Bueno, ya tenemos uno de ellos. Si tuviésemos que encontrar otro, pues que tenga observatorio, que tenga experiencias diferentes, háblanos, Pedro, emocionanos. Yo creo que con las historias que nos cuentas hasta nos refrescas muchas veces, ¿eh?
3: Bueno, la otra noche dormí en él, y te prometo que cuando llegué yo era un poco escéptico, y la llegada, porque hacía años que no estaba por la zona. Imagínate, Alta Garrocha o el Ampurdán, la zona de Peralada, la zona del río La Muga, Gerona, un sitio alucinante. Y me habían hablado muy bien de un camping que se llama Taiga Basagoda. Y ahí me fui yo, compuesto ahí con mi furgonetita, me fui allí. Oye, ¿qué sitio? Lo primero, la ubicación. Tuve que subir el curso del río Muga, que es esa mezcla de pueblos bonitos, con castillo, con puentes, con esas pozas de pueblo en el río, que los que la hemos disfrutado, no hay nada mejor, eso de bajar, cambiarte el bañador y te das un baño. Además, esos baños de últimos de mayo que me di yo el otro día, te secas al sol ahí como un lagarto encima de la roca, un sitio estupendo. Y luego, pasado San Llorenç de la Muga, que es como se llama el pueblo, fui al Bañà. Yo fui realmente porque me habían hablado de que tenía un observatorio astronómico y para otro proyecto estaba buscando sitios para ver estrellas por la noche. Bueno, ¿qué sitio? ¿Qué ordenado? ¿Qué limpieza? ¿Qué moderno? Y me alojé en uno de los bungalows. De verdad, un sitio estupendo. Luego me he enterado que la cadena Taiga es una cadena de capital español, que tienen varios en España, y es un sitio estupendo porque es esa integración de la naturaleza, de que tú estás como durmiendo, como metido en un bosque, los bungalows, súper ecológico del sistema, un buen restaurante, una buena piscina, una zona para niños y para chavales perfectos, y luego, bueno, un entorno de verdad brutal. Estuve en Boadella, estuve en Les Ponts, estuve en Albañá, y por la noche, de verdad, una sesión de astroturismo explicando, pero con un lenguaje sencillo y sumamente didáctico, las ventajas de saber mirar al cielo, saber explicar al cielo, y claro, no faltaba la broma, el eclipse, vamos a ver, que las estrellas están todas, las estrellas están todas las noches, y el placer ese de una rechuma con mirando a las estrellas, no se paga con dinero. Con lo cual, de verdad, gran descubrimiento, maravilloso, interior de la provincia de Gerona, por supuesto, buena escalivada, buena butifarra, buenos arroces, porque al lado, bueno, es que al lado tenemos Peralada, y yo me imaginaba la última vez que fui a Peralada, ya hace muchos, muchos años, a ver a Harry Belafonte, y dije yo, eso se lo tengo que contar yo a mi amigo el Pulpo, porque ya demuestra que tengo una edad, cuando yo me he disfrutado de ver cantar a Harry Belafonte en directo, y bueno.
2: Qué bueno,
3: era como el Caribe, como el Caribe, con el estilo de Ampurdán, ¿eh? Nosotros, la gente bien de Pedralbes, allí está, una maravilla. Y luego, pues qué te voy a decir, me traje unos buenos quesos, unas buenas butifarras, unos arroces, vamos, que iba por un día y me quedé tres, luego ya cuando te pase los gastos, pues ya hablaremos tú y yo, pero bueno.
2: Oye, también en Galicia, a pie de playa, se pueden disfrutar de unas playas maravillosas. Antes de hablabas de Grove, pero es que Grove tiene un montón de cosas, ¿eh?
3: Bueno, Grove como destino a mí me parece fantástico. Y luego, además, al lado de todo este movimiento del camping, Galicia se ha convertido yo creo que en parte al cambio climático, claro, es que Galicia ahora tiene muchos días de sol, y antes hablaba del camping del Grove, que me parece fantástico, pero hay uno a las afueras de Vigo, con las tiendas de campaña tipo Mogambo, que parece ahí que está Greg Kelly y Clark Gable con la pantera encerrada dentro de la jaula, es que bueno, eso sí que no es el estilo, y ese estilo de blanco y negro de peli clásica, pero con las comodidades actuales, y me parece también eso. De todos modos, en Galicia tengo un sitio que ahora, este verano, que seguro que muchos oyentes están preparando el Camino de Santiago, llega el momento este, otra cosa, que parece que el Camino de Santiago lo ponen y lo quitan todos los años. No, no, el Camino de Santiago está todo el año, lo podemos disfrutar. Bueno, pues ahí, en un pueblo que se llama Zarria, en Lugo, en el interior, ¿no?, en la costa, en el interior, hay un pueblo que ya el nombre me parece fantástico. Leira 116. O sea, es como una mezcla entre enclave mágico y desarrollo cósmico. Es un sitio estupendo. Bueno, pues ahí, en pleno corazón, se encuentra una finca que es casi hectárea y media, imagínate, como tres campos de fútbol, al lado de en pleno Camino de Santiago, que es la ubicación perfecta para descubrir, por ejemplo, la Ribera Sacra. ¿Que te interesa la navegación por los cañones? Los cañones del Estil. Para conocer todo la Galicia en el interior, probar los quesos, los vinos del barco de Valdeorras. O sea, tú lo quieres probar todo y tal, te ubicas ahí y de excursiones de 20, 30 kilómetros y lo puedes descubrir. Y la verdad es que a mí me encanta este sitio porque es como una especie de campamento turístico, claro, como un campamento nómada, pero con estilo. Y esto marca la diferencia. Si eso le unes la componente espiritual del Camino de Santiago, me parece...
2: qué bueno.
3: Me parece brutal. Y en este sitio, bueno, en el primero que te hablaba de Taiga, perfecto. Pero en este es que parece que el paisaje... O sea, está tan integrado el espacio dentro del paisaje que dices, oye, no, yo me quiero quedar aquí, porque es que no hay prisas. Entonces, la excusa de siempre los peregrinos, ya sabes, es que las botas me han hecho daño. Si vas por un día, te quedas tres y claro, haces un trabajo de campo, pues probando las cosas de la zona. ¿Para qué no vamos a engañar? Porque ya es que de Sarria a Santiago no queda nada, ya el éxito está garantizado. Los pecadillos que te van a perdonar, porque ya estás ahí, es que ya lo sientes, y tú llegas ahí como un señor hecho un pincel, con la camiseta limpia y el pantalón bien planchado. Porque lo que no puede ser es siempre ir de peregrino por el Camino de Santiago hecho una piltra fumada. O sea que, tercera recomendación, muy buena, muy interesante y seguro que nos va a gustar también.
2: Desde luego que sí. Entonces ya tenemos Galicia, el camping Muñeira y demás, y luego también tenemos que avanzar porque en el Camino de Santiago, fíjate, o sea, si nos acercamos a Sarria, que la acabas de mencionar, vamos a disfrutar un montón. A Leira, por ejemplo. Dicen que hay descanso contemporáneo por allí, ¿no, Pedro? Esa zona la conoces muy bien porque has hecho unas cuantas veces el Camino de Santiago.
3: Zona de Sarria, en el interior de Lugo, luego hay una parte que es la parte arquitectónica. Por un lado, la arquitectura, lo que llamamos la arquitectura popular. Hay una colección de pazos súper bien cuidados, de pueblos muy bonitos que han mantenido, que han recuperado esta arquitectura del granito maravilloso. Y luego está una cosa que a mí me sorprende siempre en Galicia, sobre todo porque encuentro cosas que están... Bueno, muchas de ellas no salen ni en Google, que a mí esto es lo que más me emociona. Algo que no sale en Google ya merece la pena visitarlo, ¿no? Es que toda esa arquitectura de iglesias con cruceros que aparecen de pronto en el cruce de un camino. Porque no sabes muy bien si vas para la derecha o para la izquierda, pero el sitio es tan bonito que te quedas ahí. Y esa sensación de inhóspito y de carácter gallego, de divertido, pero además de retranca, de esos kilómetros que parece que tienen más de 1000 metros, se nos enfadará algún amigo de Galicia, pero es que es así, es que la distancia no se mide en kilómetros, se mide en tiempo. ¿Cuánto tiene allí? 15 minutos. Pero si son 6 kilómetros, sí, pero son 15 minutos. Es que no puedes ir más deprisa. Y es que te vas a encontrar además dos vacas, un paisano, un señor que te invita un vino, un señor que te... Y eso no tiene precio. Ay, Dios mío, Landers, que va a acabar conmigo.
2: La humedad del mar.
3: Y algo parecido sucede en el último camping que os quiero recomendar. Mira, está en el río Matarraña. Es una de las zonas más bonitas de Teruel. Lo llaman la Provenza Turolense. Vamos, tiene esto parecido a la Provenza, lo mismo que yo, parecido a un dinosaurio. Esto es un sitio único. está en el pueblo de Valderrobres, que es un pueblo maravilloso, lleno de palacios, de edificios, de piedra, en un entorno único. Bueno, pues ahí... ¡Ay, Dios mío! Cuando sigues por la vía verde del Val de Zafán, llegas al camping El Roble, que me parece un ejemplo de este nuevo concepto de camping que os estaba diciendo. Agradable, bonito, integrado, perfecto como base de operaciones, perfecto para caminatas, perfecto para bicicletas, perfecto para la vía verde, perfecto para evitar la alergia como yo, en fin, una maravilla. Y que
2: a mí es que me hace mucha gracia que esto pase en directo en la radio, por eso no me quejo ni voy a decir que pares, porque a mí me hace mucha gracia cuando alguien está hablando que le entre la tos, me parece muy real.
3: Bueno, es que no solo la tos, me entran unos estornudos que yo no sé qué me estáis poniendo en la onda. El wifi, seguro que me estáis echando algo, vamos, para acabar conmigo. ¿Queréis unirme profesionalmente? ¿No me quieren renovar para la temporada que viene? ¿O? Menos mal que los ponedores.
2: Vaya espectáculo hoy, ¿eh?
3: Hombre, es que la unidad móvil de Cope La Moraña me tiene hoy loco aquí, donde estoy. A estas horas, ¿qué me puede subir, pulpo? En fin.
2: Yo creo que es el olor a marisco, a lo mejor, que ya empiezas a tener alergia. ¿Puede ser? No tengo ni idea.
3: Aquí donde estoy, lo más cercano al marisco es un sitio que está en Medina del Campo, que se llama La Mejillonera, que a mí me hace mucha gracia. Estos sitios de marisco que están ahí en la Castilla más profunda, La Mejillonera de Medina del Campo. No, aquí no son los... Ya me gustaría estar en El Grove ahora, de verdad. Bueno, volviendo a Valderrobres, que nos dispersamos, amigo Carlos. El camping este está estupendo. Está como a 2 kilómetros del pueblo de Valderrobres. Está a orillas del río Matarraña, rodeado de pinares, cerca de los puertos de Beceite, cerca de lugares como el Parrizal, la Pesquera, el embalse de Pena, que me encanta, el Sal... Y lo que he dicho antes, la vía verde del Val de Zafán. Eso es una excursión perfecta para hacer en bicicleta, en familia. Y por esto os digo, si queréis un campe moderno, que no es una mega ciudad, que tiene una escala humana perfecto para tener controlados a los niños, para descubrir nueva gente, El Roble, La Matarraña, y disfrutar simplemente de cielos limpios, un ambiente natural mágico, y luego disfrutar de Teruel, que sabéis que sigue siendo una de mis provincias favoritas y que es algo, vamos, fundamental para disfrutar de unas vacaciones de primavera, verano, otoño o invierno.
2: Maravilloso, maravilloso. O sea, es que nos tenemos que mover, tenemos que disfrutar de lo que España nos ofrece, y a veces nos quedamos enquilosados en las mismas zonas y hay que seguir avanzando. Pedro Madera, ¿algún sitio que dentro de nada nos vayas a contar para que estemos

0: Pues si voy al Chacolí de Álava, pues tengo un estudio comparativo de la patata, que uh-huh. De verdad, estoy enamorado de la buena patata. Hay que declarar la guerra a la patata esa ultra congelada, ultra procesada. El saber que llegas a un bar y que te ponen unas buenas patatas fritas con dos huevos fritos al lado, claro, recién fritas, con buen sabor, que le sientes, es que eso abre. Mira, me tomé precisamente el otro día en un camping unos buenos huevos fritos con patata y chistorra. Vamos, una maravilla. Oh. O sea, salvé la tarde cuando yo no creía. O sea, que la semana que viene, si os parece, y me autorizas y me pasas la hoja de gastos de la semana anterior, pues Chacolí y Sidra para hacer un estudio comparativo.
1: Tomo nota y te paso la hoja. Pero no te excedas, que aquí somos de la cofradía del puño, ¿eh?
0: Hombre, ya lo sabemos, nada. Un cocodrilo en el bolsillo, como dicen todos los escoceses, ahora que tenemos ponedores.
1: El gran Pedro Madera, de Ruta por España, y compartiéndolo con todos los ponedores. Pedro Madera, un abrazo bien fuerte, hasta la próxima semana.
0: Hasta la semana que viene, adiós.
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0: Son muchas cosas las que pasan por la programación de la cadena COPE durante el día. Nosotros aquí en Poniendo las Calles te las contamos y las compartimos con los ponedores. Mira, escucha la siguiente historia que es muy molona.
1: Resucitan en Barcelona un videoclub de los años 80 con más de 500 cintas VHS. Si ya de por sí la noticia llama la atención, ¿qué me dices? Si añado que forma parte de un evento donde puedes montarte en vehículos de películas legendarias o vestir, por ejemplo, también el traje de famosos personajes. Como imaginarás, son motivos suficientes para que Jon Uriarte haya decidido elegir hoy la palabra videoclub para nuestra sección Te doy mi palabra.
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4: Hola, Pilar García Muñiz, buenas tardes.
1: Jon Uriarte, muy buenas tardes.
4: Pues mira, he mirado lo que dice la RAE sobre esa palabra videoclub, que la incluye, y pone establecimiento comercial donde se alquilan películas grabadas en vídeo. Así es, cueto es, pero claro, todos sabemos que es mucho más, porque guarda nuestros recuerdos, nuestras vivencias de los días del ayer. ¿Tú guardas todavía en tu casa o en casa de tus padres el vídeo, me refiero al aparato, que comprasteis en su día?
1: El VHS no, yo creo que no lo tenemos. Lo que sí conservo son muchísimas películas. Cuando te digo muchísimas, claro, son muchísimas, porque es tenía una colección importante. Quité algunas, pero todavía conservo, pues, ¿qué te puedo decir? Más de 200 películas seguramente.
4: Es que es curioso eso, porque no resistimos a tirarlas aunque no las veamos. Ahora es casi un objeto de museo, tanto el aparato como los vídeos. O eso que hay en casa y que no se usa, salvo para ver el vídeo de la boda o la comunión, ¿no? Pero hubo un tiempo en que ellos dominaban todo.
5: Grundig 2000, Grundig VHS, Grundig Beta. Usted elige el sistema, pero la marca Grundig.
6: ¿Sabes qué tengo en la mano? 8 horas de romanos. ¿No ves que este videotón son duplica la duración de la vida?
4: ¿Has visto,
1: ¿Has
4: visto?
1: ¡Qué bueno!
4: Pajares exceso anunciando cuando los vídeos
1: no
4: sean largos.
1: No me acordaba
4: largos.
1: Yo de esto.
4: El beta, bueno, tenía su liturgia además, porque era más barato si la peli era antigua o estaba muy usada a la hora de alquilarlo, había que entregarla rebobinada.
1: Bueno, eso era fundamental, entregar la peli rebobinada.
4: Si no, multa.
1: Si no te caía multa, efectivamente.
4: Claro. Si ibas con familia o amigos, tardabas un mundo en elegir la peli. Claro, es que...
1: Pero no hables, John, en pasado, porque como decíamos al principio, hay videoclubs en activo.
4: Sí, incluso nostálgicos de un tiempo donde una caja pequeña y rectangular guardaba como tú haces una cinta que todavía hoy recuerdas con mucho cariño.
1: Por eso imagina entrar en el Mercat dels Encants de Barcelona y encontrarte con un escenario que recuerda a aquellos videoclubs y que cuenta con un fotocall, por ejemplo, de Regreso al Futuro o de Terminator.
7: Sarah Connor.
8: Sí.
7: La segunda muerta.
9: Sarah Connor, de 35 años, fue encontrada muerta en su apartamento de Santa Mónica.
10: ¿Has hablado con la próxima chica?
11: No, sale un contestador automático.
12: Creo que hay alguien que me persigue.
1: La idea es traer aquel mundo visual de los 80 a 2026, pero que además se pueda ver y tocar. Y el organizador de todo este tinglao es Paco Jiménez, que forma parte de Encants Movies. Paco, ¿cómo estás? Muy buenas tardes.
13: Hola, buenas tardes, ¿qué tal?
1: ¿En qué consiste exactamente vuestra propuesta, Paco?
13: Pues verás, Encants Movies es un evento que hacemos de forma anual en Encants Barcelona y que lo que se trata es de llevar al público pues esa nostalgia de los años, sobre todo de las películas del cine y sobre todo de las películas de los años 80.
4: Por poner un ejemplo, Transformer es el que más ha gustado. Claro, esto va por épocas, por generaciones. ¿Cómo es exactamente y qué era lo que podía hacer la gente?
13: Sí, bueno, en Cans Barcelona tiene una sala polivalente donde está preparada para hacer exposiciones y ahí hemos montado diferentes fotocalls y como bien dices, Transformer es uno de los fotocalls que más ha gustado a la gente porque tenemos ahí a Bumblebee, que es un Transformer de más de 2 metros. No es como el de la película, un poquito más pequeñito, pero tiene su propio escenario con su fondo y demás. La gente puede hacerse fotos con él, puede tocarlo. O sea, lo bueno que tenemos es que allí todos los protocolos que hay, la gente puede tocarse, ponerse cosas, o sea, integrarse dentro de los mismos protocolos.
1: El traje este es importante, ¿no? Creo que es bastante grande.
13: Sí, además es un traje, o sea, no es una figura, sino que es un traje que en algún momento, o sea, de la exposición alguien se mete dentro y puede caminar con él. un poquito difícil porque lleva unos flancos muy grandes, pero sí, sí, es un traje ponible.
1: Bueno, y si hablamos de peli de los 80 y de la nostalgia, también no puede fallar pues un clásico, ¿no? Que yo creo que es de los que más tirón tiene, Paco. Star Wars, porque la cantidad de seguidores que tiene la saga es impresionante en todo el mundo.
13: Sí, Star Wars la verdad que es el rey. Es el rey por excelencia, y de lo que la gente que ha venido, con que viene disfrazada también o viene con cosplays, es lo que más llevan. Y allí en la exposición tenemos a R2-D2, un robot funcional, o sea que también habla y anda, y hace 3PO, y es otro de los protocolos que siempre triunfa.
4: O sea, claro, es que al final estamos hablando de la memoria y de la cultura pop, ¿no? Lo que dicen, ¿no?
13: Sí.
4: ¿Dónde lo montáis y qué dimensiones tiene, para que nos hagamos una idea?
13: Bueno, esto está dentro del mercado de Sant'Ans, en la sala polivalente. Es una sala que mide unos 30 metros por 8, con lo cual es una sala bastante grande y con un sistema audiovisual también muy chulo que han montado. Y en esta sala es donde hacemos cada año, montamos algún tipo de exposición o exposición de diferentes tipos. E incluso a veces hemos hecho exposiciones monográficas de Star Wars. Fue la primera que se hizo con una exposición monográfica de Star Wars. Y luego con el tiempo pues hemos tirado a más películas. Y también en las siguientes ediciones que hemos ido haciendo hemos visto que el público cada vez ha querido interactuar más. Y entonces montamos cosas con las que el público pueda interactuar, que se lleve de allí una experiencia. No solamente que vea, sino que se lleve también una experiencia agradable.
1: Y en esa sala es donde habéis recreado ese videoclub de los 80, que recordamos todos. Tú también eras de los que rebobinaba las películas, claro, Paco.
13: Sí, yo también.
1: Si no multa, te caía.
13: Si no multa. La verdad es que sí, que yo también rebobinaba las películas. Y el videoclub este año ha sido lo que más expectación ha resultado, porque es muy nostálgico.
1: Totalmente.
13: Sí. Es curioso, incluso, por ejemplo, aunque sea un espacio, el videoclub ocupa dentro de la sala, ocupa 6 metros por 4, pero tiene su propio mostrador, sus propias televisiones en marcha con cintas puestas. Todas las cintas que hay puestas en el videoclub no es atrecho, son cintas de verdad que tienen su película dentro. O sea, la gente se asombra, ¿no? Porque abre la cinta y dice, ostras, si está la película dentro.
1: Pues claro, sí, porque claro. Los videoclub no solían tener la película dentro para que no se robaran, te la daban luego. ¿Os acordáis?
13: Sí, pero aquí la tenemos dentro. La gente lo puede abrir y tocarla.
4: Oye, ¿cómo organizáis y dónde saquéis esas trece, esas figuritas? Porque claro, esos son auténticas joyas.
13: Sí, casi todo viene de coleccionistas particulares, de cosplayers, los trajes, por ejemplo. Tenemos una exposición, por ejemplo, de figuritas a tamaño 1.6 de cine, que eso viene también de un coleccionista. El videoclub concretamente lo hemos alquilado a una empresa que alquila trecho de los años 80. Y todo viene de gente. Cada uno ha puesto lo suyo. Yo he puesto alguna cosita allí. Yo tengo una mochila de cazafantasmas puesta allí, que es mía.
1: Ah, qué bueno.
13: Sí.
1: Qué bueno. Oye, ¿cuánto tiempo va a estar esta exposición o esta experiencia?
13: Bueno, hemos estado una semana, siempre dura una semana. Lo que pasa es que este año hemos tenido bastante éxito y entonces hemos tenido que prorrogar una semana más, con lo cual ahora nada más nos quedan unos días, pero todavía se puede visitar o el viernes de 10 a 2 o el sábado de 10 a 6 de la tarde.
1: Y te quiero preguntar, Paco, sí. Bueno, tú ya tienes una edad y viste el estreno de esas películas de los 80, pero ¿cómo lo ven las nuevas generaciones?
13: Bueno, las nuevas generaciones la verdad que les gusta mucho, sobre todo porque estos escenarios, estos protocolos que hemos montado, hay algunos, por ejemplo, se han asombrado mucho de que al tener una tele en marcha allí con los DVDs puestos, se asombran de que nosotros éramos capaces de ver esas películas en esa calidad y sin embargo nos parecía brutal, ¿no? Y maravilloso. Digo, qué bien se ve y tal. Y yo lo miro y digo, ¿cómo podíais ver esto tan mal, ¿no? Que esto no tiene calidad, o sea. Pero se asombran mucho porque todo lo de los 80, sobre todo el cine, es muy visual. Es muy visual y la juventud de ahora, pues casi todas las fotos. De hecho, hemos hecho hasta un concurso en Instagram a la foto más simpática.
1: Uh-huh.
13: Y el ganador se ha hecho una foto. Tenemos un protocolo de Jurassic Park, que es la escena donde el dinosaurio, donde el Rex se come al hombre que está en el lavabo.
4: Sí,
13: en el retrete. Y tenemos un atrecho, tenemos un lavabo puesto allí con el. con el Rex, y esa foto ha ganado, de hecho el hombre se bajó hasta los pantalones y se hizo la foto allí en el lavabo.
1: Se metió totalmente en el papel.
13: Sí, sí, se metió totalmente en el papel. Bueno. y ha sido el ganador de la foto de por Instagram, que hemos hecho el concurso.
1: Qué bueno, qué bueno. Pues Paco Jiménez, de Encant Movies, creadores de estos espacios que recrean aquellos videoclubs y resucitan películas y personajes del cine de los 70 y especialmente de los 80. Paco, gracias por acompañarnos esta tarde.
13: Gracias a vosotros, muy amable.
1: Gracias,
4: un
1: Paco.
4: Abrazo. Un abrazo.
1: Oye, John, sí, es súper curioso, ¿verdad? Bueno, a ti esto no te pilla de nuevas, porque ¿dónde te has subido tú recientemente?
4: Sí, pues bueno, pues tengo el placer de conocer a la persona que tiene por aquí, por mi tierra, y que es presidente además de la asociación de ese coche, del famoso DeLorean, que es una marca real que existió.
1: ¿El de Regreso al Futuro?
4: El de Regreso al Futuro, y tendrás novedades sobre ese tema, ya te contaré más adelante en su día alguna cosa curiosa sobre ello, porque se va a ver por las calles de algún lugar de España, ya lo
1: Qué
4: verás.
1: Qué bueno, pues ya nos contarás, le dedicamos una sección.
4: Claro que sí, como tiene que ser.
1: Gracias, John Uriarte.

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2: Santiago Padilla, presidente de la Hermandad Matriz del Rocío.
3: La punta más importante, desde luego, es la romería, pero, por ejemplo, pues en el Rocío Chico, que es la otra fiesta que se hace a la Virgen, también se reúnen aquí varios cientos de miles de personas, 200, 300 mil personas, y este verano que tendremos el traslado de la Virgen al monte, que acontece cada 7 años, pues probablemente la noche del 19 al 20, los días previos, se van a concentrar varios miles de personas en este lugar.

0: Son las 3 de la mañana, las 2 en Canarias.
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0: La noticia de última hora pasa por Oriente Próximo. Muy buenas noches. Israel y el Líbano acuerdan un alto al fuego condicionado a que Hezbollah cese sus ataques. Te recuerdo que el grupo terrorista proiraní no participa de estas negociaciones que han tenido lugar en Washington. Hasta ahora, esas conversaciones entre las dos delegaciones ya habían servido para aprobar y extender progresivamente un alto el fuego que, sin embargo, Israel ha roto y ha intensificado su invasión en el Líbano para, según dicen, responder al lanzamiento de proyectiles de Hezbollah. Veremos si este nuevo acuerdo tiene algo más de solidez. Respecto a Oriente Medio, Donald Trump ha dicho que el acuerdo de paz con Irán podría llegar este mismo fin de semana. Ojo, no es la primera vez que pone fecha y luego no lo consigue. El presidente de Estados Unidos vuelve a hablar de plazos y vuelve a decir que se va a reabrir el estrecho Hormuz cuando Irán firme ese hipotético pacto. Un acuerdo que, por cierto, sigue complicándose por cosas como el programa nuclear iraní. A pesar de ello, Trump asegura que va a acabar con el enriquecimiento de uranio de Teherán.
3: La negociación en sí está yendo muy bien, la verdad, muy bien. Quién sabe, pero si ocurre. Podría pasar incluso durante el fin de semana. Podríamos seguir otras dos o tres semanas y arrasar con todos. Preferiría no hacerlo. Es muy fácil hacerlo.
0: También el presidente de los Estados Unidos ha recalcado que está intentando separar, disociar la guerra en el Líbano con esa reapertura del estrecho de Hormuz, algo impensable e imposible para Irán, tal y como ha dicho el ministro de Exteriores Abbas Araghchi.
4: El pueblo libanés es nuestro amigo y aliado. Sin duda, nuestro destino es el mismo en Irán, en la región y en el Líbano. El destino está entrelazado y unificado. O acaba la guerra tanto en Irán como en el Líbano, o no terminará la guerra en ninguno de los dos países.
0: Otro apunte más. La Unión Europea inicia los preparativos para negociar la adhesión de Ucrania al bloque comunitario. Le han dado el visto bueno a los Estados miembros tras levantarse el veto de Hungría. Este proceso afecta también, por cierto, a la otra candidata, a Moldavia.
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0: Y en España, el sumario del caso Leire deja muchas pruebas que indican que entre el año 24 y el año 2025 se montó una trama encabezada por Santos Cerdán y Leire Díez para proteger al Partido Socialista y, de forma directa o indirecta, a ciertos miembros del gobierno y a su presidente, Pedro Sánchez. Precisamente Sánchez ha estado en Barcelona, en el Cercle d'Economia, con los empresarios catalanes, y ahí no ha hecho referencia a los casos de corrupción. Lo que sí ha hecho es anunciar la tramitación de los presupuestos generales del Estado para 2027. Esta misma semana empezaría esa tramitación. Serían los primeros de la legislatura y, para sacarlos adelante, confían que Junts per Catalunya vote a favor una vez en otoño los tribunales europeos validen la ley de amnistía y Carles Puigdemont pueda regresar a España. Te recuerdo que en septiembre de 2025, Sánchez y varios miembros de su gobierno aseguraron que iban a presentar las cuentas de 2026, algo que al final no hicieron. Te recuerdo también que es una obligación constitucional presentarlos. De hecho, con el anuncio de hoy, el presidente reconoce implícitamente que ha renunciado a los presupuestos de 2026. Llevamos 3 años sin presupuestos, 3 años en los que se han prorrogado los que se aprobaron en 2022. Entonces gobernaban PSOE y Podemos. Y vuelve el culebrón de la financiación autonómica. El ministro de Hacienda, Arcadi España, explica por primera vez esta mañana en el Congreso el modelo que su antecesora, María Jesús Montero, pactó previamente con Esquerra Republicana. Y lo hace en pleno pulso de las comunidades del Partido Popular, que rechazan una reunión bilateral para hablar de un sistema a la medida de Cataluña. Marta Ruiz.
5: Arcadi España coge el relevo de la financiación autonómica. El sistema caducó en 2014. El gobierno quiere aprobar la reforma este año para que entre en vigor el siguiente, pero todas las comunidades del PP, incluso los socialistas asturianos y castellano-manchegos, rechazan un modelo que les da 21.000 millones de euros más por una mayor recaudación del IVA y del IRPF, pero beneficiando a Cataluña como la única región con principio de ordinalidad, es decir, no perdería posiciones entre lo que aporta y lo que recibe. Los expertos reconocen que se mejoran algunas carencias del modelo de reparto actual, pero tienen dudas en la viabilidad del sistema cuando lleguen las vacas flacas. Diego Martínez, catedrático de Economía Aplicada e investigador de FEDEA.
6: Aquí hay una gran incógnita, que es la dinámica, cómo va a evolucionar esto a futuro, que todavía, sinceramente, yo no la conozco. Y otros expertos supongo que estarán preguntándoselo bien.
5: Las comunidades del PP rechazan reuniones bilaterales y reclaman un nuevo Consejo de Política Fiscal y Financiera.
0: Gracias, Marta. Y en los deportes, una noticia noticia que está marcando el universo deportivo es que Leo Messi ha sido galardonado este miércoles con el premio Princesa de Asturias de los Deportes 2026.
7: Me levanté con la noticia, con muchísimo mensaje felicitándome por el Princesa de Asturias. La verdad que para mí es un orgullo muy grande poder recibir este reconocimiento por la importancia que tiene, por el hecho de que me reconozca no solo por lo que hago adentro de la cancha, sino también afuera. Así que nada, muy feliz, muy agradecido.
0: Pues esas eran las palabras de agradecimiento del astro argentino. A las 4 de la mañana volvemos. Ahora sigues poniendo las calles con Carlos Moreno, El Pulpo.
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0: Muchísimas gracias, Íñigo Palomar, por actualizarnos la información. ¿Qué tal, ponedores? Muy buenas noches. Bienvenidos, son las 3 y 6 de la madrugada. Estamos en directo poniendo las calles. Quien te saluda es Beatriz Calderón. Y hoy, para ya dar todos los datos, es jueves 4 de junio del año 2026. Llevamos en esta madrugada en el programa desde la 1:30, poniendo las calles, como digo, que empezábamos con nuestro temazo y hay que seguir, hay que continuar con un montón de cosas que contarte en esta hora. Cristina Carazo, ¿qué tal? Buenas noches.
1: Muy buenas noches.
0: ¿De qué hablamos con los ponedores?
1: Vamos a comenzar con nuestra psicóloga de cabecera, Macu Gortázar, que hoy aborda un tema que surge cuando empieza el verano, cuando empieza este tiempo y viajamos más. ¿Cómo se afrontan unas vacaciones distintas? Puede ser que hayamos sufrido alguna vez una ruptura con nuestra pareja u otros tipos de cambios. Ella nos va a contar enseguida, pues de qué modo podemos afrontar estos problemas que nos surgen. Y además, vamos a tener nuestro Mundial de Poniendo las Calles. Hoy hablamos de los papas. Hemos aprovechado la visita de León XIV a España para ponernos al día sobre esta figura histórica.
0: 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Y en un día en el que estamos hablando de las juntas de vecinos, queremos que nos sigas dejando tus mensajes contándonos un poco, bueno, pues cómo se llevan esas reuniones que ahora ya pueden ser telemáticas. Ese ha sido nuestro gancho, por eso hemos hablado de ello y queremos saber, bueno, cómo te llevas tú con los vecinos, si hay alguna bronquita o no ahora mismo en tu comunidad. El teléfono de WhatsApp para notas de voz es el 662-942-605 y nos encuentras también en Facebook. Un poquito de música y seguimos.

0: Las juntas de vecinos, hoy estamos hablando de ellas en Poniendo las Calles, son las 3 y 13 de la madrugada, estamos en directo y menudo dolor de cabeza, dicen algunos ponedores, que son esas reuniones de la comunidad. Virginia nos cuenta que ahora vive independiente, pero que antes sí, que antes bajaba su marido y a cuenta de unos trasteros se lió la del pulpo, que se suele decir, por una pesada que estuvo años, y digo años, haciéndonos la puñeta.
1: Yo... no soy propietaria, obviamente, no voy a la junta de vecinos, estoy de alquiler, pero me las imagino como en la que se avecina, en plan un zapatazo por un lado, chillido
0: aquello,
1: por otro.
0: Aquello es la jungla.
1: La jungla que sí.
0: Aquello es la jungla.
1: Una vez he pasado por medio, mientras iba a comprar, les pillé una vez, pero...
0: las temo más que a un nulao.
1: ¿Tú has sido presidenta de la comunidad alguna vez?
0: Sí. Con una obra, además, con una derrama.
1: Sí,
0: fue horroroso. Y ya no he vuelto a ser presidenta. Se lo he dejado eso a mi marido, que le tocó ser otro año, y le dije, de esto te encargas tú de hablar con los vecinos, que yo estoy antisocial. Si hablo con algún vecino, lo mismo termino agrediéndolo. Así que era mejor, hola y adiós, que me llevo... es mucho mejor eso.
1: Sí,
0: yo
1: sí,
0: así
1: claro.
0: No tengo problemas.
1: Saludar, cordial y nada.
0: Eso es.
1: Nos quitamos de problemas.
0: Lo otro es horroroso. ¿Qué dicen los ponedores?
1: Mira, Rodrius nos dice, reuniones de vecinos, mi comunidad es multicultural, vecinos de todos los continentes y países. Creo que incluso alguno no sabe hablar castellano, así que imaginaros una reunión. La ONU en plena Guerra Fría. La última derrama ha sido para los ascensores y hubo mucha tensión y mucho volumen de voz. Y al final se aprobó, pero alguno se negó a que iba a pagar. Pobre presidente. El pescadero de esa serie tan famosa.
0: Sí.
1: Un angelito comparado con el vecino del segundo. Y nada, nos manda un abrazo desde Valladolid. O Teresa, que dice, para mí es muy importante e imprescindible llevarme bien con todos mis vecinos. Jamás se me ocurre hacer algo que les pueda molestar. Mm. Si hay respeto, hay concordancia y eso es una inmensa sensación de bienestar, pues en el vivir diario.
0: Claro, sí, lo mejor es la cordialidad. El problema es que hay veces que aunque tú tengas esa actitud positiva,
1: por el otro
0: vecino,
1: lado no la hay.
0: El vecino te está dando por saco todo el día y al final pues terminas a la gresca. Estamos últimamente, llevamos para estar esperando la visita del Papa justo esta semana, estamos tratando temas muy violentos,
1: sí,
0: ¿eh? El de ayer
1: sí,
0: con el coche, hoy con
1: la
0: los
1: reunión.
0: Vecinos, cosas que nos sacan de quicio por regla general. Bueno, ponedores que nos han dejado mensajes hablando hoy en nuestro Facebook, te recuerdo el teléfono del estudio 950 60 06, para poder participar en el Mundial de Poniendo las Calles, que trataremos, bueno, pues de tener en un ratito. 950 60 06, si te apetece llevarte algún regalito. Seguimos poniendo las calles.

0: Seguimos en COPE, seguimos poniendo las calles. Gracias por acompañarnos durante las madrugadas. Yo soy Carlos Moreno, el Pulpo. Quiero mandar un abrazo a la gente que está ahora mismo con los soportes vitales, con las ambulancias, los que están de guardia, la gente que está trabajando por esta visita papal que nos tiene emocionados a todos, a la gente que está vigilando y protegiendo a nuestro país y, por supuesto, a nuestros panaderos y camioneros. Mira, hoy quiero hablar de algo muy humano, muy real, muy de andar por casa y que muchas veces se vive por dentro, se vive en silencio. Es verdad que se acerca el verano, ese momento del año que asociamos siempre con descanso, con buenos momentos, con viajes, con buenos planes, pero que no todo el mundo vive igual. Para muchas personas, este va a ser su primer verano después de, a lo mejor, una separación, o de una ruptura, o de un cambio importante en su vida. Y el verano que antes era compartir, pues ahora puede sentirse como un vacío. Planes que ya no son, rutinas que cambian, recuerdos que aparecen sin avisar. Y esa sensación de tener que reaprender a disfrutar. Te lo digo a alguien que ha perdido a su padre hace poco más de un año. Porque claro, no solo se rompen las parejas, también hay duelos y en cambios de vida que llaman mucho la atención y que generan mucha angustia, ¿no? Por ejemplo, una mudanza, hay nuevas etapas, hijos, por ejemplo, que ya no están en casa. Todo eso pesa mucho en las conciencias y en los corazones y en el alma de muchas personas, especialmente cuando llega una época que lo amplifica todo. Por eso hoy en Poniendo las Calles quiero parar un momento para entender lo que nos está pasando y dar sobre todo herramientas para vivir este verano del 2026 desde otro lugar, que sea algo más consciente y mucho más amable. Es el momento de charlar de todo esto con nuestra psicóloga, con Macu Gortázar, que lo controla muy bien. Macu Gortázar, muy buenas.
1: Buenas noches, Pulpo.
0: Buenas noches, gracias por estar con nosotros. Macu, ¿por qué el verano? Lo decía al principio, ¿no? ¿Por qué el verano puede hacerse especialmente duro, sobre todo para alguien que acaba de pasar por una ruptura o un cambio importante?
1: Bueno, al final el verano es un momento que por un lado, pues, no sé, nosotros pensamos en nuestra mente que el verano nos da paz, nos da tranquilidad, de alguna manera pues nos hace conectar con nosotros mismos, tenemos más tiempo libre, tenemos pues más tiempo para nuestras actividades, ¿no? Entonces yo creo que por un lado pues somos como más conscientes o estamos más en contacto con nosotros mismos, nuestros pensamientos, nuestras emociones, y eso hace que de alguna manera, bueno, pues que las cosas nos duran más, pero sobre todo también es que el verano es un momento en el que pasamos mucho más tiempo juntos en familia, ¿no? Entonces de repente pues cuando hay un cambio vital importante, cuando de repente pues dejamos de estar juntos por diferentes razones, pues todo eso pues como que se nota más, ¿no? Encima pues si pues hay una familia de por medio, si hay determinadas cosas, pues hace que todavía con la logística, la planificación y demás, pues todo cambia más y bueno, pues digamos que porque tenemos más tiempo, pues somos a veces pues más dolorosamente conscientes de esos cambios, ¿no?
0: Sí, es que esto, claro, sobre todo en la tranquilidad de la madrugada, aquí que vamos con menos prisa que en otros programas, porque a lo mejor tenemos un poquito más de tiempo, Macu, nos invita a reflexionar y a darnos cuenta de todo este tipo de cosas. Porque, Macu, en el verano, digamos, nos dedicamos algo más de tiempo a nosotros mismos, ¿no?
1: Eso es. Digamos que para lo bueno y para lo malo notamos más el vacío, ¿no? Esa persona que en un momento estaba, pues de repente deja de estar. Y al final hablábamos de separaciones, pero al final solo es separaciones porque nos separamos, sino porque de repente igual, pues por desgracia nuestra pareja fallece o lo que fuera, y de repente pues ese, sobre todo ese primer año, aunque yo creo que muchos de ellos, sobre todo los primeros, son muy duros, pero al final sí, es ese momento en el que, pues para lo bueno o para lo malo, compartíamos mucho espacio juntos, ¿no? Y de repente pues dejamos de compartirlo y tenemos que organizarnos de otra manera, tenemos que enfrentarnos a ese vacío de otra manera, de repente estamos solos con nuestros propios pensamientos, nuestras propias emociones, nuestros propios sentimientos, incluso aquello que nos unía, que no nos gustaba, pues las discusiones, las malos entendidos, los, bueno, diferentes cosas, los malos humores, ¿no? De todos los días, el si tenemos niños encima, pues la carga de los niños. Digamos que todo eso pues de repente pues cambia, ¿no? Evoluciona. O incluso si son parejas que se separan, pues incluso pues esos problemas pueden ser otros, diferentes, ¿no? Entonces digamos que bueno, pues es un choque emocional grande, pues que en ese primer año hay que aprender a gestionar, ¿no?
0: Totalmente, totalmente. Macu, ¿sabes lo que pasa? Que digamos que muchas personas, ¿no? Dicen que sé que es lo mejor, pero aún así me duele. Hay que entenderles, hay que ponerse en la piel de esas personas que te diría que incluso podemos llegar a decir eso, ¿no? ¿Cómo se explica ese duelo emocional después de una separación, por ejemplo?
1: Claro, pues esto se explica ni más ni menos por la propia, bueno, la propia inercia o la propia rutina, ¿no? Por eso nos cuesta tanto, en la gran mayoría de los casos, tomar decisiones difíciles cuando estamos en pareja, ¿no? Porque de alguna manera, primero, hay un tema que tiene que ver con algo como muy higiénico, que es la estructura de vida que yo ya tengo, y romper con eso muchas veces nos da mucho miedo, pues porque al final, oye, pues mal que bien, ya tienes tu vida hecha, vives en un sitio, ya tienes tu planificación diaria, semanal con esa persona, ya estás incluso habituado a los hábitos de esa persona, ¿no? Entonces, digamos que perder eso y cambiar tu modelo de vida, pues a nivel funcional, ¿no? Vamos a decir así, pues nos da mucho miedo. Pero por otro lado tiene que ver con que al final esa persona ha ocupado un lugar importante en tu vida, ¿no? Entonces, pues a fin de cuentas, oye, pues esa persona la quieres de otra manera, pero siempre la vas a querer, aunque ya no estés enamorado, aunque, bueno, diferentes cosas, pero esa persona ha ocupado un hueco importante en tu vida y esa sensación de miedo a echar de menos, pues es muy importante, ¿no? Y ya luego ya ni qué decir tienes si además hablamos de que existan hijos, animales, no sé, hipotecas, cosas que te unen de una manera mucho más estructural, que al final tiene que ver con romper o ser diferente a lo que a lo mejor tú tenías establecido en tu cabeza, ¿no? Oye, pues yo pensaba pues aguantar hasta que fuéramos viejecitos, morir juntos, que nuestros hijos tuvieran padres juntos toda la vida, y de repente pues tengo que romper con un ideal que de repente pues ya no es, ¿no? Y entonces eso hace una herida pues a nivel incluso existencial para muchas personas, que es muy dolorosa, ¿no?
0: Madre mía, es que es verdad, cuando hurgamos en las emociones y cuando hurgamos en los sentimientos, es tremendo. Lo decía al principio Macu, yo ahora estoy viviendo el recuerdo, va a ser el segundo verano, mi padre fallece en mayo de 2025, ahora en el 2026 va a ser el primer verano sin él, mayo, el agosto de, digamos, del 2025 fue prácticamente inmediato, pero seguimos con el duelo, ¿no? Seguimos con las emociones, ¿no? Y de hecho, lo hemos hablado en familia, ¿no? Lo hemos hablado con la niña y todo, ¿no? Luego vienen las emociones en verano. Yo no sé esas emociones o qué emociones suelen aparecer en el primero o en el segundo verano en soledad, ¿no? O en una etapa nueva, que es la que estamos viviendo. En nuestro caso, la pérdida del abuelo y de mi padre. Pero también de una ruptura, por ejemplo, el primer verano en soledad, después de un montón de años con una persona que ya este verano, por ejemplo, no va a estar. ¿Por qué a veces parecen tan intensas, Macu?
1: Sí, yo diría que más que parecernos intensas es que realmente lo son. Son muy intensas y es que es normal que sean así, ¿no? Entonces, normalmente los primeros años, siempre que hacemos un cambio vital importante, los primeros años siempre son igualmente relevantes, igualmente importantes y muy intensos, porque somos capaces de sentir muchas cosas incluso en el mismo día, ¿no? En un mismo día yo puedo llegar a sentir mucha tristeza, mucha rabia, mucha frustración, mucha melancolía, mucha ansiedad en alguno de los casos, y también mucha felicidad, porque aquello que me movilizó a tomar una determinada decisión en un momento dado, para lo bueno o para lo malo, ese problema, vamos a decir así, eso que era negativo, que nos separaba como pareja, pues de repente ya no está, ¿no? Entonces, podemos llegar a sentir alivio, podemos llegar a sentir culpa, podemos llegar a sentir felicidad, podemos llegar a sentir muchas cosas, todas incluso en un mismo día, y todas están bien, ¿no? Porque al final pues somos enormemente complejos como lo son las relaciones, y evidentemente pues lo son también las emociones, ¿no?
0: Claro. ¿Qué pequeños consejos nos puedes dar, Macu, a los ponedores? Pero que sean prácticos, por favor, que podamos dar a esas personas que ahora mismo estén pasando por lo mismo que de lo que estamos hablando hoy en Poniendo las Calles, que se estén enfrentando a este tipo de verano para poder gestionarlo un poco mejor o incluso salir reforzado, que eso también es importante.
1: Pues yo diría que por un lado, pues todas las emociones vengan, sean las que sean y vengan como vengan, todas están bien, todas son importantes, todas ocupan un lugar y todas ocupan una función, todas están ahí para algo. Yo diría que en la medida de lo posible, el verano intentemos organizar el verano de tal manera que haya actividades familiares, que haya cierta planificación de las nuevas situaciones que tenemos en casa, ¿no? Y bueno, en la medida de lo posible, pues yo creo que siempre está bien estar acompañado, ¿no? Y estar acompañado siempre que se pueda, pues de personas que te dan confianza para que en un momento dado, si tú no te encuentras bien, pues que puedas, pues de alguna manera desahogarte con ellas o puedas encontrar un poquito de paz en eso, ¿no? Y yo creo que es un buen momento también para hacer una pequeña lista de todas aquellas cosas que yo igual el resto de años no estaba haciendo, no tanto por mi pareja, pero sí por mi situación personal en ese momento, que en este año, que va a ser un poco diferente, puedo intentar recuperar, ¿no? Especialmente pues para aquellas parejas que incluso tienen hijos, tienen que de repente pues organizarse de otra manera, una semana tú, una semana yo. Pues en esa semana que estoy yo, voy a intentar ponerme todos esos objetivos o todas esas cosas que me apetecen hacer, que son para mí, ¿no? Y que pues a veces por la circunstancia de la vida pues no tengo ese tiempo y es quizás momento de tenerlo, ¿no? Y sobre todo pues vivir en el aquí y en el ahora. A veces estaré triste, otras veces estaré más contento, otras veces estaré más nervioso. Todo eso está bien y en la medida de lo posible, pues eso, ¿no? Con apoyo social y sobre todo con mucho acompañamiento propio, pues las cosas al final, como todo con tiempo, también irán bajando su intensidad.
0: No. Tiene todo el sentido del mundo, Macu. Estamos en COPE, estamos poniendo las calles. Es verdad que, digamos que el cambio tiene que empezar por uno mismo, nadie lo duda, eso está claro, Macu, pero yo no sé, por ejemplo, si es recomendable muchas veces tirar, lo pongo entre comillas, tirar de amistades o de la familia para llevar mejor estos momentos.
1: Pues yo diría que sí. Muchas veces, de hecho, a la gente, por no querer molestar, por no querer ser una carga, por tal, pues al final intentamos comérnoslo nosotros todo y eso tampoco tiene sentido, ¿no? Al final la familia pues está para algo, los amigos están para algo y muchas veces hacen una función mucho más grande de la que nosotros pensamos. Y es importante que en cierto sentido, pues oye, pues tengamos gente de apoyo, pues a veces para llenar el hueco claro, físico, ¿no? O sea, de hacer un plan, de hacer algo para estar entretenido, para tener la mente ocupada. Y lógicamente pues todo el acompañamiento emocional, ¿no? O sea, todo lo que yo le cuento a una persona pues es una carga que ya compartimos entre dos, con una responsabilidad distinta, con una carga profunda distinta, pero oye, pues en ese ratito en el que yo no me encuentro bien, pues lo comparto con otra persona y me acompaña, ¿no? Con lo cual, pues a veces yo creo que no es tanto para tomar decisiones, pero sí para acompañarlas, ¿no? Que yo creo que es realmente donde nos hace bien, ¿no? Ese acompañamiento familiar y social.
0: Familiar y social, fundamental, has dado la clave. Macu, no te quito más tiempo, estamos en la madrugada de COPE. Como siempre, te agradezco pues la cantidad de consejos que nos das y esas reflexiones que nos vienen muy bien y que dejas cada semana en este programa. Muchísimas gracias, Macu, y si te parece, hasta la próxima semana. Un abrazo enorme.
1: Pues muchísimas gracias a vosotros, Pulpo.
0: Gracias, Macu. Seguimos en COPE, seguimos poniendo calles, seguimos levantando y acostando España.

0: Llega el momento de recordar en la cadena COPE, en Poniendo las Calles, la charla que ha tenido Alberto Herrera y María José Navarro con Thais Pellicer. Ella es modelo curvy y les cuenta sobre todo el acoso que reciben las redes por su físico. Merece la pena que los ponedores también escuchemos esta historia. Gracias por estar en COPE.
1: No sé si te suena el nombre de Ashley Graham. Ella es una modelo que ha sido portada de Vogue, el Glamour, el Harper's Bazaar y ha sido también imagen de Levi's. Tiene 38 años, mide 1,75 y pesa 95 kilos. Nosotros tenemos a nuestra propia Ashley Graham. Se llama Thais Pellicer, con 28 años. Su imagen se la disputaban marcas internacionales. La firma Sehar Curvy se fijó en esta catalana y ahí comenzó el vínculo. En España dice ella que es más difícil trabajar. Dice que aquí las marcas ofrecen hasta la talla 44, pero allí se puede encontrar hasta la 60. Y además no se trata de ropa holgada, sino que venden de esas tallas ropa ajustada o pantalones cortos, por ejemplo. Le fue muy bien en Los Ángeles, donde tuvo la oportunidad de diseñar su propia línea de ropa. Pero, claro, adivina.
2: Decirle al gobierno o a quien sea que lleva esto que las redes sociales tendrían que tener un registro con DNI. No puede ser que la gente se haga una cuenta, te insulte, te desee la muerte y se queden tan tranquilos. No, claro, puede ser.
1: Hoy hablamos de la gordofobia y de las mierdas que hay que comerse a través de las redes. Thais Pellicer, querida, ¿cómo estás? Buenos días.
3: Muy buenas, Thais.
4: Hola, buenos días.
3: Thais, cuéntame por qué episodio decidiste subir este vídeo, porque lo desconozco y me gustaría saberlo.
4: Bueno, pues últimamente estoy recibiendo como una oleada de comentarios negativos sobre mi cuerpo simplemente por existir. Y es que parece que si tienes unos kilos de más o tienes sobrepeso, parece que si subes algo en las redes sociales es como que estás fomentando la gordofobia o algo malo. Y yo simplemente lo que hago es existir, quererme y aceptarme tal y como soy.
3: Porque entiendo que todos los comentarios y todos los insultos van en torno a tu figura, a tus curvas.
4: Sí, pues sí, la verdad es que sí. Es sobre mi cuerpo. Bueno, por ejemplo, te voy a poner un ejemplo de lo que me pasó no hace mucho, y es que, bueno, una mujer me dejó un comentario que a mí me dejó bastante, no tocada, pero sí pensativa, porque yo pensé, ¿cómo puede ser que una mujer me deje un comentario así, siendo mujer, además? Y es que la mujer me ponía que me pusiera a zorrear pronto porque me quedaba poco tiempo de vida, que se podía ver en mi cuerpo que me iba a morir pronto. Entonces, claro, yo me indigné muchísimo por ese tipo de comentario, y lo que hice fue que en mis redes sociales, que tengo bastantes seguidores, colgué la foto de la mujer, colgué el mensaje, colgué la cuenta. Y bueno, se hizo bastante viral y bueno, incluso me llegó a escribir su hija, porque yo a la mujer la bloqueé, pidiéndome perdón, diciéndome que por favor que quitara la foto de la mujer de mis redes, que le estaban llegando un montón de mensajes de seguidoras y tal. Y yo le dije a ella que, bueno, o sea, lo dejé 24 horas y luego lo quité, pero yo le dije que no se merecía que quitase nada, porque ese tipo de comentario no es un comentario que tú puedas hacer sin querer, es un comentario de una persona que tiene odio en su corazón, porque a mí nunca se me ocurriría entrar en el perfil de nadie a ponerle ese tipo de comentario, y más una persona que no hace nada malo. Es que yo, si veis mis redes sociales,
3: sí, la estoy
4: soy una persona
3: aquí.
4: Que no promuevo nada malo, ¿sabes? O sea, no sé.
3: Fíjate, Thais,
4: entonces, bueno, en ese caso,
3: que el hecho de, no sé si el hecho de que, porque claro, una modelo es modelo, sea curvy o no sea curvy, a mí el hecho de que pongan siempre el apellido me llama la atención. No sé si a ti también, o es algo que veis bien, o...
4: ¿Cómo te digo? Yo entiendo lo que quieres decir y yo pienso como tú, porque realmente si eres modelo, eres modelo. Da igual la talla que tengas.
3: Puede ser de mano, ser de pies, puede ser de pelo, de talla más o menos grandes, quiero decir, ¿no?
4: Sí, tal cual. Lo que pasa que es que es como... A ver, ¿cómo te digo? Yo creo que esa etiqueta la pusieron como para diferenciar, como para que se pudiese entender, en el sentido de que, claro, yo a veces he dicho soy modelo y hay gente que me ha mirado con cara como en plan modelo. No puede ser que sea modelo, ¿sabes? Por la talla que tienes. Pero bueno, es algo que se está trabajando y que poco a poco, pues, se está mejorando. Pero sí que es verdad que en España estamos muy atrasados.
3: Claro, háblame de Estados Unidos. Háblame de Estados Unidos, Thais, porque entiendo, no sé si es que tienes más mercado allí, si es que el tiempo o el paso que has hecho por allí ha hecho que te, yo que sé, que los anuncios o que las cosas que hayas podido grabar te hayan dado más notoriedad que aquí en España, o es una cosa cultural.
4: Pues mira, en Estados Unidos ya de por sí tú vas por la calle y hay un montón de tiendas que tienen todas las tallas. O sea, es algo normal. Bueno, como por ejemplo ir a Londres, que está más cerca. Aquí en España, tú para encontrar una talla grande, se te hace un mundo. Porque es que después de la talla 44-46 es muy difícil encontrar ropa. Entonces es como que aquí no se encuentran tallas. Entonces, cuando fui a Estados Unidos, que fue una marca que me contactó por las redes sociales, yo nunca había estado en Estados Unidos, y menos trabajando como modelo. Entonces, cuando fui, vi

0: Sí, y la chica come, inmediatamente él pierde el interés. Es decir, bueno, de tal forma que, claro, le han llegado a este Menda miles de respuestas en forma de vídeo de mujeres comiendo en primer plano. Y el chiquillo está muy molesto.
1: Por ejemplo, cuando vivía en restaurante con una tía, yo por ejemplo cuando
2: esto que me estáis haciendo tiene un nombre, se llama bullying.
3: Ah.
2: Es una caza de brujas en toda regla. Y yo doy la oportunidad de que rectifiquéis ahora. Esto aquí te puedes tirar deslizando mucho tiempo, hay 3.000 vídeos y no quiero ir persona por persona, cogiendo nombre y apellido y demandando.
0: Bullying. Yo creo que a lo mejor cenar no debía cenar, debía leerte un libro o dos.
4: Claro, lo que veo es que además, por lo que tú me dices, en esos vídeos tampoco es que le insultas, simplemente había
0: eran solamente mujeres comiendo, en primer plano.
4: Yeah. A ver, lo que tampoco me gustaría es que hiciésemos norma de esto con los jóvenes. Vamos, yo por lo menos parece una auténtica salvajada lo que dice este muchacho. Imagina, pues cuanto mejor coma más, mejor te lo paso
0: más
4: también,
0: lo vas
4: ¿no?
0: a pasar, y sí. Más, ha tenido que cerrar el perfil. Si es que no hay que llegar a estas situaciones, si es que es mucho más sencillo. Yeah. Si tienes ese toquetazo en la cabeza, que lo tienes mal, porque encima no hagas...
4: Porque Thais, ¿tú cómo lo gestionas o cómo pretendes gestionarlo? Porque, tú comes de esto, ¿no?
5: Sí, pues mira, sinceramente yo ya tengo una edad y a mí ya estoy en un punto de mi vida, por la edad que tengo, que me da igual lo que la gente diga o lo que la gente piense. Yo, esto que hago es más que nada porque a mí no me gustaría que una chica de 15, 16 años o una chica joven tenga que pasar por un trastorno alimenticio por culpa de que algún iluminado haga este tipo de comentarios en redes sociales. Porque es que la gente joven se deja influenciar muchísimo por las redes sociales. Entonces yo, cada vez que alguien me insulta o pone algo que yo creo que es dañino, yo lo que hago es que lo expongo. Porque yo siento que si hacemos esto, entre todas, o sea, todas las personas que reciban comentarios así y tal, pues que vamos a poder conseguir a lo mejor reducir un poco este acoso que se vive por las redes sociales. Entonces, yo lo gestiono bien, pero ya es lo que te digo, lo gestiono bien por la edad que tengo ahora y tal, pero cuando yo tenía 18, 19 años, menos mal que no existían redes sociales, pero ya con lo que yo vivía en mi día a día, yo hacía lo que fuera por estar delgada, es decir, yo dejaba de comer, intentaba lo que fuese por adelgazar.
0: Pero lo mejor es cuando te dicen, te lo decimos por tu salud. Eso es lo mejor, ¿sabes?
5: Eso me hace mucha gracia porque a mí me lo dicen por mi salud, pero no ven que mis analíticas están perfectas, que yo hago deporte. Lo que pasa es que solo están viendo lo que peso. Pero luego una persona que está delgada, la gente ya da por hecho que está sana. Y esa persona puede fumar, puede tomar cosas, comer mal.
4: No, y que después veces detrás de la apariencia Thais, pues yo qué sé, en los gimnasios habla de gente que toma químicos y aditivos para estar más fuerte y que eso no le viene bien a su... Claro. En fin, que esto es...
5: A mí me ha pasado que me han comentado un fisioculturista que se notaba que estaba súper ciclado, el cuerpo era de que se había pinchado, ¿sabes?
4: Mira, a mí lo que me encanta, Thais, de hablar contigo es que tengo la oportunidad para volver a mandar un mensaje desde aquí, que en fin, cada uno haga lo que quiera con él, pero la vida es mucho más bonita cuando se trata mejor a los demás, de verdad. O sea, la vida te cambia cuando empiezas a amar al que tienes al lado como te amas a ti mismo. Es que esto parece que es de perogrullo y que tiene más de 2.000 años este mensaje. Entonces, mira, ahora que va a venir el Papa y que seguro que hay un despertar espiritual entre muchísimos jóvenes, hagámoslo mirar todos los días, de verdad, todos los días, que este tipo de comentarios es que no aportan nada, entonces...
5: No, y que nadie sabe por qué situación personal está pasando la otra persona. Claro. O sea, la gente es muy cruel, en plan, uy, cómo se ha engordado, uy, qué fea está, uy, se ha puesto vieja, a ver, ¿qué quieres? Los años pasan, las personas vivimos situaciones. El otro día estaba viendo un vídeo de Jennifer López, que ya ves, Jennifer López, la gente poniéndole, uy, qué vieja está, no sé qué.
4: Thais, que te me tengo que ir ya muy rápido a publicidad, pero te mando un beso gigante, que te vaya todo genial y esta es tu casa para lo que necesites.
5: Muchas gracias, un beso. Thais. Adiós.
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0: Y así como si estuviéramos en el Nueva York de los años 50, vamos a ir a nuestro mundial de Poniendo las Calles a las 3:47 de la mañana. Cristina Grazo, cuéntanos.
1: Bueno, vamos a ir rapidito. La dinámica es muy sencilla. La temática de este formato siempre tiene que ver con un día mundial. Bueno, en este caso lo vamos a hacer esta semana del Papa, por debido a la visita que va a hacer estos días en España. Y bueno, vamos a poner a prueba vuestros conocimientos sobre pues papados y cosas curiosas de todos estos años de nuestros papás. En cuanto al formato, es muy sencillo. Os vamos a hacer 5 preguntas sobre el día en cuestión y habrá 4 respuestas posibles en cada pregunta. Además, bueno, también habrá comodines, 2 comodines. Comodines, que son los comodines de Bea, y bueno, los premios. Que hay,
0: bueno, eso es lo más importante.
1: Los premios.
0: Porque de hecho, si no, los ponedores, ¿para qué van a concursar? Bueno, si no se van a llevar algo.
1: Solamente por participar te llevas el diploma. Ya si llegas a la tercera pregunta, pues también tendrás la pegatina del programa. Ya si aciertas las 5 cuestiones, tendrás varios regalos sorpresa. Mm-hmm.
0: Genial. Hablábamos de los comodines, estoy yo preparadísima hoy, preparadísima, que he estudiado un montón para poder ayudar a mis ponedores. Creo que tenemos ya un concursante,
1: sí,
0: ¿no?
1: Sí, creo que vamos a hablar con Elías. Elías, buenas noches.
2: Buenas noches.
0: Hola, ¿qué tal? ¿Cómo estás, Elías?
2: Aquí estamos, trabajando un poco.
0: Trabajando. ¿A qué te dedicas?
2: Soy panadero.
0: Ah, claro, por eso nos escuchas. Si es que, ¿a qué hora entras? ¿A qué hora entras, Elías?
2: A las dos y media.
0: A las dos y media has arrancado y ahora, bueno, ¿qué es lo que estabas haciendo? Te pillábamos con las manos en la masa, pero ¿haciendo concretamente qué?
2: Pues precisamente con las manos en la masa, haciendo la primera masa de las barras.
0: La primera masa de las barras. ¿Tienes sustituto para estos 10 minutitos que te vamos a liar con el concurso?
2: Sí, está mi hijo y un chico nuevo.
0: Perfecto, muy bien. Esto no debería decirlo, pero si te tienen que echar un cable pueden, ¿vale?
2: Vale.
0: Si nos están escuchando. Lo único que luego te tocará repartir los premios.
2: Vale.
0: Elías.
2: No me pongáis las preguntas muy difíciles.
1: No.
0: De hecho, Cristina se está portando súper bien en las últimas semanas y yo creo que son bastante asumibles. Hoy hablamos de papas porque León XIV iba a llamarle Luis XIV.
1: Tiene un problema, Bea,
0: lo comentaba antes, sí. Es que con el tema del XIV me voy al rey, al francés. Y entonces es León XIV, el papa nos visita esta semana y hemos decidido hablar sobre cosas relacionadas con los papados y con el Vaticano. ¿Tú crees que de esto más o menos estás informado?
2: Bueno, no crees que mucho, pero bueno, algo.
0: No mucho.
1: Bueno.
0: Bueno, las habrás tirado muy de cultura general, ¿no?
1: Lo he intentado. He intentado ponerlo lo más fácil posible.
0: Vale, perfecto. Vale,
1: para que Elías lo acierte.
0: Recuerda, Elías, de todos modos, que tienes esos 2 comodines, de la 1 a la 4 lo puedes utilizar. Si crees que no te hace falta, mejor ahorrarlo, ¿vale?
2: Vale, y si no, pues utilizo 4, no puedo.
1: No, solo 2.
0: Él va a utilizar de comodines al ayudante y al hijo, a los compañeros. Elías, comenzamos.
1: Bueno, vamos a comenzar facilito, Elías. ¿Quién fue considerado el primer papa de la historia? El primer papa, ¿vale? A, San Pedro. B, San Pulpo. C, San Calisto IV. Y D, Papá Noel.
2: Pues creo que la San Pedro.
1: A San Pedro. Vamos a ver.
0: Dice Elías que a San Pedro. Sin pedir comodín, ¿eh?
1: Bien. Y lo ha hecho muy bien. Ha hecho muy bien.
0: Elías, a ver si vas a hacer como la mayoría de los concursantes que decís que no sabéis sobre el tema y luego sois unos máquinas.
2: Sí, sí.
1: Luego nos engañan, eso es cierto, ¿eh? Siempre nos engañáis.
0: ¿Cómo que San Pedro es el primer papa de la historia?
1: Pues
0: Cristina,
1: sí, la tradición.
2: Fue fácil.
1: La tradición católica pues considera a San Pedro como el primer papa de la historia y fue uno de los 12 apóstoles de Jesús y según la Iglesia pues el primero en dirigir la comunidad cristiana, pues que más tarde daría origen al papado y a todos estos papas que hemos tenido durante la historia.
0: De hecho, según
1: las
0: Sagradas Escrituras, Jesús le dijo que sobre él construiría su Iglesia. Así que efectivamente San Pedro es el primer papa de la historia. Pues nada, vas muy bien, Elías. De momento sigues conservando los 2 comodines y te quedan, bueno, pues 4 preguntas por delante. Vamos con la segunda.
1: Bueno, Elías, vamos a ir con una curiosidad del Vaticano, ¿vale? ¿Qué requisito es necesario para formar parte de la Guardia Suiza que protege al Papa? A, haber sido jugador de fútbol profesional. B, haber realizado el servicio militar en Suiza, C, saber hablar latín, y D, tener bigote.
2: Pues me imagino que hacer el servicio militar en Suiza.
1: La B, haber realizado el servicio militar.
0: Elías cree que es la B.
1: Pues vamos a ver. Pues sí, pues exactamente. Es hacer el servicio militar
0: muy
1: en Suiza.
0: Bien, no te digo que es un experto.
1: No, sí, es que nos engañan
0: como
1: tontas.
0: Hay veces que sabemos cosas que no
1: que
0: sabemos,
1: no
0: que,
1: saber,
0: que no sabemos que sabemos. Tú imagínate esto que acabo de decir, ¿eh?
2: Pero es que me lo estoy poniendo muy difícil, entonces.
1: ¿Difícil?
0: Elías tendrá valor.
1: Sí, pero que va por la, va a ir a por la tercera pregunta y, si, y no a usar los comodines. Y se lo estamos poniendo difícil.
0: Claro, ahora ya los puede utilizar si quiere, porque ya no va a tener ningún problema. Cuéntanos la explicación, esto de que la Guardia Suiza ha tenido que hacer el servicio militar en Suiza.
1: Pues así es, porque la Guardia Suiza, bueno, es el encargado de proteger, el cuerpo encargado de proteger al Papa desde hace más de 500 años. Y para ingresar no solo hay que haber realizado el servicio militar en Suiza, sino que también tiene que ser ciudadano suizo y católico practicante. Además, luego hay algunos otros requisitos, como que es como aquellos que es medir 1,74 al menos y tener entre 19 y 30 años.
0: Bueno, yo creo que Elías, el de la edad no lo cumples, ¿no? El requisito entre 19 y 30 años. No, y el de la.
2: Mira, ya hice hace muchos años.
0: Es allanado. ¿Y el de la altura? 1,74.
2: Bueno, ahí sí, ahí podía valer.
0: Ahí sí. Oye, digo yo que en Suiza lo de la altura han tirado por lo bajo, ¿eh? Con 1,74.
1: Bueno. Yo estuve hace poco en el Vaticano, ¿sí? Y no son muy altos tampoco los que vi yo, ¿eh?
0: Te estoy diciendo, si es a partir de 1,74 sí. No es una...
1: No, para hombre, ¿no?
0: No es una gran altura. Más requisitos. La escolta aquí de Franco pedía que tuvieran más de 1,80.
1: Es que claro.
0: Lo tenía difícil Franco en aquella época.
1: Sí.
0: Él de hecho no los medía, o sea que tú imagínate, pedía al resto que sí. Pues segunda pregunta, la ha respondido de forma correcta. Vamos con la tercera, Elías.
2: Vamos, pues.
1: Elías, ¿qué objeto recibe cada nuevo papa al comenzar su pontificado, al ser nombrado papa? A, la llave dorada del Vaticano. B, el anillo del pescador. C, la corona de San Pedro. Y D, las llaves del papamóvil.
2: Vamos a ver, vea, échame una mano.
0: Aquí te echo una mano, como ha tirado al final, de mí. Pues la Iglesia Católica, Elías, está muy fundamentada en todo lo que tiene que ver con redes y el mar.
1: Te repito las respuestas, ¿vale, Elías? A, la llave dorada del Vaticano. B, el anillo del pescador. C, la corona de San Pedro. Y D, las llaves del papamóvil.
2: El anillo del pescador, entonces.
1: Venga, el anillo del pescador, la B. Pues es correcto, el anillo del pescador.
0: Correcto, hay una película, no es el anillo, son las sandalias del pescador, que va sobre un papa.
1: ¿Cuánto
0: aquí
1: sabes?
0: Como dato.
1: Sí. Bueno, es que vea. Bueno, a ver, le puedes preguntar de todo porque todo lo sabe.
0: Eso es, ha ido con mala leche.
1: Es como un libro abierto, exactamente.
0: Pero eso ha ido con un poco de mala leche.
1: No, hombre, no. Faltaría más.
0: Pero creo que eran las sandalias del pescador.
1: En fin, es verdad que la podemos preguntar.
0: Y te
1: de todo.
0: Doy hasta el nombre, Anthony Quinn.
1: Mira, ¿ves? Ya te digo yo que lo sabe todo.
0: Venga, va.
1: Bueno, Elías, pues cada nuevo papa, pues eso, recibe el anillo del pescador, es una de las insignias más importantes de del pontificado y representa a San Pedro, que antes de convertirse en apóstol era pescador y tradicionalmente se utilizaba para sellar los documentos oficiales pues que tenía que firmar el papa.
0: El anillo del pescador, que lo mismo me equivoco porque tú dices que sé de todo, pero hay veces que no, pero todo entendido que se destruye cuando fallece
1: el papa. Se destruye. Exactamente.
0: Y por eso recibe uno nuevo. Pues Elías, que tienes ya el diploma y tienes la pegatina. Vamos con la cuarta pregunta, no me enrollo más.
1: Venga.
2: Vamos
1: con un poco de historia, Elías. ¿Dónde pasó sus últimos años el famoso Papa Luna? A, en el monasterio del Escorial. B, en la catedral de Santiago de Compostela. C, en el apartamento de un cardenal amigo suyo. Y D, en el castillo de Peñíscola.
2: A ver, vea, échame otra mano.
0: Otra, bueno, pues espero no equivocarme. No, buscamos una localidad que tiene mar.
1: Te repito, A, en el monasterio del Escorial. B, en la catedral de Santiago de Compostela. C, en el apartamento de un cardenal amigo suyo. Y D, en el castillo de Peñíscola.
2: Pues en el castillo de Peñíscola.
1: En el castillo de Peñíscola. Vamos a ver. Pues sí, así es, en el castillo de Peñíscola.
0: Papa Luna es el nombre por el que se conoce a Benedicto XIII.
1: Sí, bueno, pues este papa pasó sus últimos años atrincherado en el castillo de Peñíscola, en la provincia de Castellón, y abandonó Aviñón y convirtió pues esta fortaleza, este castillo, en su sede papal porque se negaba a renunciar al cargo pues hasta los últimos días de su,
0: precioso,
1: de su vida.
0: Precioso, el castillo de Peñíscola, muy recomendable para visitarlo. Elías, vamos con la quinta y última pregunta, que te puede llevar un montón de premios y te los llevas tú todos.
1: Venga, Elías, la última. ¿Cuántos papas ha tenido la Iglesia Católica a lo largo de la historia? A, 4 papas. B, 103 papas. C, 267. Y D, 305.
2: A la B, ayúdame otra vez.
0: No, aquí no puedo. Esta ya es la quinta.
2: No coló, vaya. No coló.
1: No coló. Te repito si quieres, Elías. Mira, A, 4 papas, B, 103 papas, C, 267 papas y D, 305. A lo largo de toda la historia de la Iglesia Católica.
0: De toda la historia, y el primero fue San Pedro, que estamos hablando allá hace más de 2026 años casi.
2: Pues la última, la D.
1: 305 papas.
0: La D, 305, dice Elías.
1: No.
0: Qué mala suerte, Elías.
1: Eran 267 papas.
0: 267, desde San Pedro hasta el actual Papa León XIV. A lo largo de casi 2000 años de historia, como decíamos, los papas han dirigido la Iglesia de Roma, aunque la numeración papal guarda algunas curiosidades, como que Juan XX nunca existió debido a un error histórico, pero son en total 267 papas. Te llevas, Elías, de todos modos, no todos los regalos que teníamos previsto, pero sí que el diploma y la pegatina, que no sé si lo tenías.
2: Tengo diploma y tengo pegatina.
0: Vaya, bueno, pues lo bueno es que te mandamos la nueva.
2: Claro, eso sí, me mandas la nueva y ya está.
0: Eso es. Pues Elías, mil gracias por haber participado con nosotros, de verdad, y por haber concursado. Te dejamos que sigas ahí con tus masas.
1: Que seguro que te sale todo buenísimo.
2: Ponedor.
1: Muy bien, Elías, muchas gracias.
0: Un abrazo, Elías.
2: Venga, vosotros.
0: Buena noche, buena madrugada. Jo, yo me siento fatal siempre que al final no se llevan los premios.
1: Ya.
0: Pero claro, es que es muy difícil.
1: Claro, y
0: es muy difícil.
1: Y al final la última pregunta pues siempre es la más difícil.
0: Se
1: entonces,
0: complica.
1: Pues bueno.
0: Bueno, una jornada más, un mundial de poniendo las calles más. En este caso, Elías, llegamos ya a las 4 de la mañana, hay que actualizar la información y seguimos poniendo las calles.
3: Son las 4 de la mañana, las 3 en Canarias.
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3: Muy buenos días. El sumario del caso Leire deja muchas pruebas que indican que entre el año 2024 y el 2025 se montó una trama encabezada por Santos Cerdán y Leire Díez para proteger al Partido Socialista y de forma directa o indirecta a ciertos miembros del gobierno y a su presidente, a Pedro Sánchez. El juez Santiago Pedraz concluye que el presidente conocía lo que hacía Leire. Los detalles de este sumario los tiene Patricia Rosetti.
6: Para la UCO, el Juan es Pedro Sánchez, previsiblemente. Es la única persona que, por su posición, podría ordenar algo a Cerdán dentro del partido. Se deduce que es una persona que se encuentra en primer nivel de responsabilidad. En cuanto al funcionamiento, la cloaca estaba dirigida por Cerdán y por Leire. Una unidad de acción con el rol superior de Cerdán, que como secretario de organización del PSOE, habría puesto a disposición de la estructura criminal la propia estructura del partido. Y el PSOE soportó desde el inicio el coste de la actividad investigativa y permitió la utilización de su personal. Principalmente entre 2024 y 2025 la trama habría llevado a cabo actuaciones indiciariamente delictivas para proteger a miembros del gobierno o a su presidente por las causas judiciales. El papel de Leire era ejecutivo y se fueron sumando personas. En un escalafón inferior estaba el empresario Pérez Dolcet bajo la dirección de Leire. Luego se sumaron los abogados Jacobo Tigelo, defensor de Cerdán, e Ismael Oliver, que defendió a Coldo. También la gerente Ana María Fuentes, que falseó notas de encargo profesional de los despachos de Teijelo y Oliver.
3: Gracias, Patricia. Precisamente Sánchez ha estado en Barcelona, en el Cercle d'Economia, con los empresarios catalanes. Ahí no ha hecho referencia a los casos de corrupción. Lo que sí ha hecho es anunciar la tramitación de los presupuestos generales del Estado para 2027 esta misma semana. Serían los primeros de la legislatura y para sacarlos adelante, Sánchez confía en que Junts vote a favor una vez en otoño los tribunales europeos validen la ley de amnistía y Carles Puigdemont pueda regresar a España. Te recuerdo que en septiembre de 2025... Sánchez y varios miembros de su gobierno aseguraron que iban a presentar las cuentas de 2026, algo que al final no hicieron. Te recuerdo que es una obligación constitucional presentar las cuentas. De hecho, con el anuncio de hoy, el presidente reconoce implícitamente que ha renunciado a los presupuestos precisamente de 2026. Llevamos 3 años sin presupuestos, 3 años en los que se han prorrogado esas cuentas, las que se aprobaron en 2022. Entonces gobernaban Partido Socialista y Podemos, y no PSOE y Sumar. Otra de las noticias de las últimas horas es que la justicia francesa autoriza la entrega a España de Josu Ternera para juzgarlo por ser jefe de ETA. Gonzalo de Esteban, muy buenos días.
5: Buenos días, Íñigo. Francia ha dado luz verde para entregar a España a Josu Ternera, uno de los últimos grandes dirigentes de ETA. ¿Y por qué ahora? Bueno, pues porque la Audiencia Nacional había enviado una nueva euroorden para juzgarle por su presunta responsabilidad como jefe de ETA entre 2002 y 2019. Te recuerdo que Josu Ternera estuvo vinculado a la dirección de ETA y fue detenido en Francia en 2019, después de más de 16 años fugado. Todavía no va a venir a España. Primero, Francia tiene que terminar el último juicio que tiene pendiente para el 2 de julio y hasta entonces no podrá entrar en la península. Si finalmente llega a España, tendrá que responder por causas todavía abiertas, entre ellas el atentado contra la Casa Cuartel de Zaragoza de 1987, en el que murieron 11 personas, y también sobre la financiación de ETA a través de las Errico Tabernas.
3: Gracias, Gonzalo. Noticia esperanzadora para la memoria de nuestro país y sobre todo para las víctimas del terrorismo.
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3: Y en el exterior, la noticia de última hora para Oriente Próximo. Buenas noches. Israel y el Líbano acuerdan un alto el fuego condicionado a que Hezbollah cese sus ataques. Te recuerdo que el grupo terrorista proiraní no participa de esas negociaciones que han tenido lugar en Washington. Hasta ahora, esas conversaciones entre ambas delegaciones ya habían servido para aprobar y extender progresivamente un alto el fuego que, sin embargo, Israel ha roto y ha intensificado su invasión en el Líbano para, según dicen, responder el lanzamiento de proyectiles de Hezbollah. Veremos si este nuevo acuerdo tiene algo más de solidez. Y en los deportes, las selecciones del Real Madrid se acercan y sus candidatos se afanan por convencer a los socios del club blanco. El tablón está lleno de anuncios. Enrique Riquelme ha anunciado que si gana se fichará a Rodri, Balón de Oro en 2024, y a una de las estrellas del momento, el delantero del Manchester City, Erling Haaland. Por su parte, Florentino Pérez ha cerrado el fichaje de Mourinho como entrenador. Koundé

0: Twente y Dumfries, el holandés. Y en los próximos días se esperan más anuncios a medida que se acerquen esas elecciones. Nosotros a las 5 de la mañana volvemos. Ahora sigues poniendo las calles con Carlos Moreno, El Pulpo.
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0: Gracias, Íñigo Palomar, por actualizarnos la información. ¿Qué tal, ponedores? Muy buenos días, bienvenidos. Si te incorporas en esta hora, son las 4 y 5 ya de la mañana. Aún falta un poquito para que se haga de día, pero hay que dar los buenos días porque nos estamos levantando. Hay ponedores que empiezan a las 6, 7, 8 de la mañana y se tienen que levantar a esta hora pues para ponerse en marcha. En este jueves, que es 4 de junio del año 2026, aquí llevamos poniendo las calles desde la 1:30 de la madrugada y seguiremos hasta las 6, que es cuando empieza Herrera en COPE. En este tiempo nos quedan muchas cosas que contarte. Cristina Carazo, buenos días.
1: Muy buenos días.
0: Y tú nos ayudas al menos a contar hasta las 5. ¿De qué hablamos?
1: Por supuesto. Pues vamos a empezar recordando pues cuál está siendo nuestro hilo conductor en el programa de hoy para poner las calles. Porque hoy estamos hablando pues de las juntas de vecinos. Es posible que dentro de un tiempo puedan ser telemáticas, como ocurrió en la pandemia. El Congreso de los Diputados pues ha dado el primer paso para que esto suceda, pero aún habrá que esperar un poquito. Y así que, ponedor, queremos saber si tú vas a las reuniones de tu comunidad, si se lía mucho la cosa, por qué tema se discute más. Así que cuéntanos, que te leemos y escuchamos. Y después pues vamos a hablar de tecnología con nuestro compañero José Ángel Cuadrado, que hoy pues se fija en la vertiente financiera que se deriva de la inteligencia artificial. No solo se centra en su aplicación masiva, pues en todos los ámbitos, ya prácticamente en todos los ámbitos de la vida, pues sino en las grandes inversiones que la IA genera.
0: 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Y momento también de que conozcamos la información del tiempo. Cristina, a ver, cuéntame, ¿cómo viene este jueves?
1: Bueno, pues hoy el paso de un frente por el norte peninsular va a dejar una jornada más inestable que otros días, pero en esas zonas tendremos cielos nubosos y algunas lluvias en el área cantábrica y en el Pirineo Occidental, mientras que en Cataluña y en el norte de Castellón se esperan chubascos y tormentas que podrán ser fuertes y además vendrán acompañadas de granizo. En el resto del país predominarán los intervalos de nubes altas y el ambiente seguirá siendo veraniego. El viento soplará de componente oeste en gran parte de la península, mientras que la tramontana podrá dejar rachas fuertes en el Ampurdán y al final del día también en las Islas Baleares. En Canarias continuará el alisio con rachas muy fuertes, sobre todo en las zonas más expuestas. Las temperaturas seguirán siendo altas, sobre todo en la zona del Mediterráneo. Las máximas más elevadas se alcanzarán en Málaga y Córdoba con 36 grados, Sevilla con 34 y Murcia, Albacete, Granada y Jaén con 33. Las mínimas, pues el ambiente más fresco se dará en el norte y en la meseta. Destacan los 8 grados en Burgos, 9 en León, Palencia y Soria, 10 en Pamplona y Vitoria y 11 grados en Orense y Valladolid.
0: Así viene el tiempo en el día de hoy. Vamos a escuchar a nuestros ponedores, los que ya han mandado su nota de voz al 662-942-605, que es nuestro teléfono gratuito, el WhatsApp, donde queremos que nos mandes un mensaje presentándote, contándonos qué es lo que estás haciendo, por qué escuchas el programa, contándonos qué es lo que más te gusta. Nos gusta de vez en cuando que nos digan qué bien lo hacéis, cómo no gustéis.
1: Hombre, un halago siempre gusta.
0: Un halago, vamos, sí. Las palmaditas en la espalda y nos flipa también el hecho de que firméis ese mensaje, por eso le llamamos la placa con el Soy Ponedor. Vamos a escuchar a algunos que ya lo

0: han hecho.
1: Hola, buenas noches. Me presento, soy Juanma, tengo 23 años, trabajo de chofer de VTC aquí en Málaga y quería daros la enhorabuena por el pedazo programa que hacéis. Os llevo escuchando hace 2 o 3 años ya y la verdad es que me ayudáis un montón cuando las noches pesan, pues vosotros hacéis que me mantenga con ritmo. Así que nada, yo soy ponedor.
2: Buenas noches, Pulpo y compañía. Acabamos de salir de currar. Nos vamos para casita a ver si dormimos un poco y vamos escuchándote en la furgoneta.
3: Siempre ponemos el programa a tope para estar informado de siempre de lo que tú cuentas.
2: 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Somos ponedores.
4: Buenos días a todos los ponedores desde Jeddah, desde Arabia. Aquí estoy escuchando que me dais la vida porque echo de menos España, que todos estos carajotes que andan que si para acá, que si para allá, que si nos vamos, que si idioma, que si no sé qué. Les mandaba yo una temporadita para acá, pasar fatiga. Iban a valorar España y iban a decir, madre mía lo que tenemos. Así que venga, un saludo para todos, un abrazo y viva España.
0: Ponedores que nos han dejado su placa el 662, en el 662-942-605. Déjanos también la tuya y así, bueno, pues podemos incluirte en este tren de voces parecido al que acabas de escuchar y te conocemos un poquito mejor, que nos gusta mucho, y terminar con el soy ponedor, ¿vale? Recordarlo. Ahora sí, si me estás escuchando a las 4:11 es porque eres un ponedor de calles y juntos nos vamos a ir a por el jueves.

0: Hoy, hablando de esa noticia, que las juntas de vecinos se pueden hacer ya de forma telemática. Y claro, no sé si esto va a ahorrar o va, sin embargo, a promover mayores movidas. Porque
1: puede ser gracioso, una junta telemática. La
0: es
1: verdad.
0: Como discutir por WhatsApp. A mí sí. Es algo que no me gusta. Yo creo que es...
1: Es peor
0: que en persona. En persona lees todo el contexto.
1: Claro, la cara de la gente, cómo va la intención de decírtelo.
0: Sí, por WhatsApp es complicado porque uno no sabe muy bien cómo...
1: Yo cada vez que discuto por WhatsApp...
0: No, es que no se puede. Eso
1: es que
0: uno debe
1: sale
0: contarlo.
1: Lo peor de mí.
0: Claro, si es que... Porque además alguien que lo mismo no te quería ofender, pero tú no te lo has tomado bien el mensaje.
1: Exactamente.
0: E insisto, falta contexto. Sí. Falta contexto que, claro, el lenguaje no verbal también es muy importante. Uh-huh. Y ahí pues solamente tienes un escrito que a veces es un poco frío, ¿no? Bueno, hablando de esto de las juntas de vecinos, que nos vamos por los cerros de Úbeda. Estábamos hablando de las juntas de vecinos que se pueden hacer ya telemáticas y, claro, queríamos preguntarles a los ponedores si ellos habían tenido muchas movidas en su comunidad. Oye, hay comunidades más tranquilas que otras.
1: La mayoría
0: tienen fama. Te voy a decir una cosa, las comunidades de vecinos tienen fama, de hecho se han hecho un montón de cosas sobre comunidades,
1: sí.
0: Desde películas hasta series, porque da para ello, es decir, en todas las comunidades cuecen habas.
1: Visto está que tenemos desde Aquí no hay quien viva, la que se viene de España, que es que son temporadas y temporadas de broncas, que es que muchas pasarán en la vida real.
0: Claro, están basadas muchas en la vida real. Váyase, señor Cuesta.
1: Yo siempre he dicho que me encantaría vivir como en una comunidad que pasas en esas cosas.
0: ¿De esas? ¿De Gresca?
1: Sí, en realidad
0: está muy simpático verlo en la tele.
1: Sí.
0: Pero
1: luego,
0: vivirlo,
1: cuando lo vives, no te hace tanta gracia.
0: Vivirlo es realmente muy incómodo. Es una persona, tú cuenta, que es con quien te cruzas
1: todos los días
0: y que te puede arruinar la vida. Es decir, ha habido casos de gente que ha tenido una movida con el vecino y el vecino le ha enseñado al perrito a mear en la puerta del vecino por la movida.
1: Sí.
0: Y tú te encuentras con una meadita todos los días.
1: Sí.
0: Todos los días.
1: Hay que tener mala baba.
0: Y demuestra que ha sido el vecino.
1: Hombre, claro.
0: El que engancha la luz a tu luz.
1: Es que...
0: Eso lo hemos vivido.
1: Sí.
0: Yo eso lo he vivido. Denunciar a unos vecinos.
1: Claro.
0: Tenían enganchada la luz
1: basuras,
0: al contador de otro vecino.
1: Abrir las basuras en la puerta del vecino.
0: Tirar mierda por la ventana.
1: A la ropa tendida.
0: Al patio comunitario y caiga, claro, en la ropa tendida. Y estoy hablando con mierda de cosas que rozan ya en la insalubridad porque...
1: ¡Qué asco!
0: Compresas.
1: ¡Ay, por favor!
0: Compresas usadas.
1: Es que...
0: Entonces no es agradable tener movidas con los vecinos. Es mucho mejor, que decía mi abuela, llevarse bien.
1: Sí, claro.
0: Siempre es mucho mejor llevarse bien.
1: Que si quieres sal, yo te doy sal.
0: Eso es. Mensajes de nuestros ponedores. Por ejemplo, tenemos a María Dolores que dice: mi motivo es que han nombrado de presidente de comunidad a un enfermo mental. Mira cómo empezamos. Mi motivo es que han nombrado de presidente de comunidad un enfermo mental y va con amenazas cuando se estropea algo, como por ejemplo la puerta de entrada, que lleva rota desde hace meses. Por lo tanto, nosotros hemos amenazado con no pagar la comunidad hasta que no se arregle la puerta.
1: Pues
0: y así es como se empieza una guerra.
1: Totalmente. Eso te iba a decir.
0: Hablamos con Trump y te dice más o menos así es como nos ocurrió a nosotros. Tremendo. Madre. ¿Qué dicen los ponedores?
1: Mira, Ángel, que nos dice: soy el presidente de mi comunidad. Ya varios años los vecinos no me quieren cambiar porque dicen que confían en mí. La verdad es que me llevo muy bien con todos. Hacemos pocas reuniones, ya que la mayoría de las decisiones las tomamos por medio del WhatsApp y todo de momento va bien.
0: Ah, bueno, qué maravilla.
1: Hace tiempo tuvimos un problema con un ocupa que nos dio mucho trabajo, pero logramos solucionarlos. Es una cosa, un tema peligroso.
0: Sí, los que lo han sufrido.
1: A mí, en mi edificio, se nos metió una persona a dormir en el sexto y como no vive nadie en el sexto, pues no nos dimos cuenta nunca. Hasta que llegó el conserje, subió arriba y se encontró, pero dormía en el rellano, no dormía en una casa.
0: Claro.
1: Dormía en el rellano.
0: ¿Sabes qué ocurre? Que puede que sea una persona completamente inofensiva.
1: Claro.
0: Pero puede que no. Entonces, ese es el tema, ¿no? La historia es que esa persona encontró ahí refugio, e insisto, si es una persona inofensiva, dices, bueno, pues ha estado aquí cobijado durante X
1: que
0: tiempo.
1: No nos enteramos,
0: y no ha pasado frío en invierno, ¿no? Desde un punto de vista humanitario. Pero claro, se te puede colar en el portal alguien que te ataque, que te robe, que te agreda. Y ese es el peligro. Yo que tengo hijos, a mí me da eso muchísimo miedo.
1: También se nos colaron cuando unos se queda chicos la hacer puerta, un botellón.
0: Claro, que se quede la puerta abierta. Yo siempre he explicado, porque había un vecino que, por ejemplo, si tenía que entrar con algo y por no andar abriendo,
1: quitaba el pestillito.
0: Y entonces la deja, y ya se le explicó, no, la puerta del portal tiene que estar cerrada.
1: Claro.
0: Porque se puede colar una persona, meterse detrás de una columna, tal, y vienen aquí niños pequeños.
1: ¿Tenéis mi hija portero entra?
0: ¿En tu edificio? No, yo no tengo portero. Claro. Mi hija entra y esa persona, yo no sé si es una persona completamente inofensiva o si es violenta.
1: No, hay que tener
0: con
1: mucho cuidado.
0: Con lo cual hay que tener muchísimo cuidado, la verdad. También tenemos aquí. Tenemos a Andrés, dice, yo he repetido más de una vez lo de váyase, señor Cuesta, váyase. O tenemos también a Lorena, dice, en mi bloque no nos ponemos de acuerdo ni para jugar a las chapas. Todo el mundo quiere ser el que lleve la razón y si no nos interesa, votamos que no y punto. Aunque no sea muy malo para pues, la comunidad.
1: Pues hay un problema.
0: Ya es por fastidiar.
1: Es un problema. Mira, María que nos dice, no suelo ir a las reuniones por falta de tiempo, pero de momento no ha habido discusiones y los vecinos nos llevamos genial. Cuando terminó el arresto por el COVID, nos juntamos en la terraza e hicimos una fiesta. Oye, pues mira.
0: Oye, qué bien.
1: Eso ya es un extremo sí. De llevarse bien con tus vecinos.
0: Bueno, es que en el COVID hubo situaciones de ese tipo, porque una tía mía, por ejemplo, que apenas tenía relación con los vecinos, pero no por nada, ni por simplemente pues porque casi no te ves, en el COVID empezaron como a jugar, hacían un juego a través de la ventana. Y entonces los del... Sí. Y entonces jugaban
1: chulo.
0: A cosas... Claro,
1: qué
0: pues
1: chulo.
0: A palabras encadenadas o a, y al final hicieron un grupito. Y mira, Cardiomedical nos cuenta algo muy parecido a lo que tú explicabas antes. Dice, pues son un dolor de cabeza. En mi bloque hay 12 nacionalidades.
1: Como Rodríguez,
0: que
1: me contaba.
0: Y es imposible ponerse de acuerdo.
1: Es que es un problema, porque cuando no hablas el mismo idioma...
0: Encima.
1: Si ya es complicado ponerse de acuerdo con los que hablas el mismo idioma, imagínate...
0: Y luego las costumbres.
1: Las costumbres, claro.
0: Por ejemplo, hay países que tienen la costumbre de sacar la basura a una determinada hora. En España no existe eso. Pues tú imagínate el que al vecino, que es de otro país, le moleste que tú la saques a las 8 de la mañana.
1: No. Es
0: claro, es un problema.
1: Además con las basuras, porque a nosotros nos ha pasado que algún día nosotros tenemos de 7 a 8 de la tarde, porque nosotros tenemos portero en el edificio.
0: Sí que tenéis hora.
1: Y nos saca de 7 a 8 la basura. Pues un día me tuve que ir antes porque tenía que coger un autobús y lo saqué a las 7 menos 20. 7 menos 20, que son 20 minutos.
0: Ya.
1: Pues tuve mensajito del portero.
0: Tuviste mensajito del portero y te voy a decir, el motivo de esto es que genera precedente. Lo único que por una vez lo mismo no deberían hacerlo, pero siempre hay una sensación de, claro, 7 menos 20, mañana es a las 6 y media, pasado no, es claro. A las... Y dentro de una semana me lo hace otro vecino porque ha visto que uno lo ha hecho.
1: Mi pobre portero, en medio de echarme la bronca, me dijo, oye, Cris, si algún día tenéis que sacar la basura antes,
0: prefiero
1: pues
0: que
1: me mandéis un mensajito
0: ¿no?
1: y yo subo a por ella. Sí.
0: Eso es, perfecto. Bueno, mensajes de nuestros ponedores, hoy hablando de las juntas de vecinos y sobre todo de la relación que tienen con los vecinos, porque ha sido nuestro temazo del día, por esto de que el Congreso de los Diputados ha dado el primer paso para que puedan realizarse vía telemática, como ya ocurrió durante la pandemia. Esta es una antigua reclamación, además, de los administradores de fincas. La verdad es que en las reuniones de vecinos pasa de todo, se discute por casi todo y duran mucho más de lo previsto. Muchas veces el orden del día acaba saltando por los aires. Pulpo ha charlado de todo esto con Toni Jaume, que es vicepresidente del Consejo General del Colegio de Administradores de Fincas de España. No te pierdas la entrevista.
2: Buenas noches, Pulpo. Gracias.
3: Muy buenas noches. Oye, Toni, vosotros, los administradores de fincas, estáis valorando positivamente que puedan celebrarse juntas de vecinos vía telemática. ¿Por qué vuestra decisión? Cuéntanos el por qué hay que modernizarse.
2: Bueno, precisamente por eso. Es decir, es lo que no podemos es cerrarnos a la evolución de los tiempos y a los mecanismos y a lo que nos permite la tecnología, es decir, a facilitar la participación en las juntas. Muchas veces sabemos que muchos propietarios no acuden a las juntas pues precisamente por un impedimento físico. Ya no solo, fíjate, España es un país en el que existen muchísimas segundas residencias, muchos propietarios tienen segundas residencias y muchas veces pues ya no acuden a esa junta pues porque cuando se celebra están fuera de donde está el edificio. También somos un país en el que hay muchos propietarios extranjeros y por tanto estos propietarios extranjeros también no participan de la junta si están fuera cuando se celebra. pero es que además nos pasa a todos cuando estamos aunque vivamos y trabajemos en la misma ciudad, pues muchas veces no vamos porque tenemos otros compromisos, porque ese día estás en el trabajo, porque da igual, porque estás en casa pero están cenando los niños o por mil circunstancias. Y entonces es verdad que esta tecnología, que es una tecnología que hoy en día en el trabajo utilizamos casi todos, ¿no? Que podemos conectarnos y tener reuniones con muchísimo, de forma muy eficaz, y que es una tecnología que se ha aplicado pues al paralelismo, pues a sociedades, a fundaciones, a cualquier empresa que quiera funcionar mínimamente bien, pues claro, pues será lógico o es lógico que se pueda utilizar en una comunidad de propietarios que permita una mayor participación.
3: Totalmente, total, porque si no tengo mal entendido, aquí lo que estáis haciendo es, bueno, reclamar algo que ya llevabais tiempo reclamando, ¿no?
2: Efectivamente. A ver, tenemos que darnos cuenta que la ley de propiedad horizontal, que es la ley que regula las comunidades de propietarios, es una ley de 1960. Por tanto, es una ley que tiene 66 años. Y ha cambiado mucho las realidades dentro de las comunidades de propietarios. También es verdad que la propia ley ha sido muy modificada, ¿no? Con, digamos, pequeños parches, pero claro, al final cuando tú coges una ley y le metes pues más de 50 parches, lo que tienes es una especie de pequeño Frankenstein, y es una norma que no está adaptada a las circunstancias de hoy en día. Por decirte algunos ejemplos muy básicos, sí. Pues la ley todavía contempla que la convocatoria tiene que ser por correo ordinario, ¿no? Es verdad, pues claro, hoy en día pues ya pocos están siendo citados por correo ordinario. Tú sí. Tienes un correo electrónico, se te envían las convocatorias. Entonces, todos estos detalles, que son muchos, necesitan una actualización, y es un poco lo que nosotros buscábamos. Y en el caso de la Junta Telemática, fíjate, tú lo decías antes, que ya la utilizamos durante la pandemia y funcionó. Sí. Quiero decir que fue un paso atrás cuando, es verdad que como aquello estaba dentro de un decreto de medidas extraordinarias que permitían, bueno, facilitarnos la vida, ¿no?, cuando estábamos confinados, pero cuando decayó ese decreto, nosotros le decíamos al gobierno, oye, que esto funciona, que no lo, ya se lo decíamos de antes, pero que no, al menos no dejes de caer este tema. Y bueno, ya ves, 5 años después seguimos, o 6 años después seguimos aquí luchando.
3: No, te lo digo que es impresionante. Además, hay que recordar, lo decía también al principio, que el Congreso de los Diputados lo que ha hecho es admitir a trámite una proposición de ley precisamente para permitir que haya juntas de vecinos telemáticas. Y eso solamente es el primer paso, pero yo no sé si tú crees que se va a acabar aprobando definitivamente. ¿Cuándo se aprobará? Eso, claro, no se sabe, porque claro, los políticos no se ponen de acuerdo en nada. Es una legislatura que no termina de avanzar, ¿no?
2: Sí. A ver, es una cuestión, es que no sé contestarte a esto porque es una cuestión política, no es ni siquiera una cuestión técnica. Fíjate que la ley de propiedad horizontal, o sea, el 70% de la población en España vive en comunidades de propietarios. El 70%, que se dice rápido, es decir, casi 40 millones, cerca de 40 millones. Hay más de un millón de comunidades de propietarios. Y la ley de propiedad horizontal es una ley que te diría blanca, desde el punto de vista político. Quiero decir que no ni toca derechos sociales, ni es de derechas ni es de izquierdas. El problema pues es la situación política que vivimos, y a veces pues basta que un partido la apoye para que otro no la apoye, no fundamentado en nada en concreto, sino en que no la apoye. Entonces, claro, ¿se aprobará o no se aprobará esta modificación? Pues depende de un juego político del que se me escapa, porque no soy capaz. Que realmente sería necesario, porque esas decisiones que pueden parecer nimias y afectan al 70% de la población, pues es muy necesario que estas, mejorar la vida del 70%, aunque sean estas pequeñas cosas, pues es muy necesario.
3: No, totalmente, totalmente. Luego, aquí, claro, ahí hay que recordar, sobre todo porque surgen dudas, ¿no? Si al final acaba aprobándose, ¿cómo serían esas juntas de vecinos? Es decir, ¿serían solo por vía telemática, también presenciales, una mezcla, los de cuerpo presente y los que están en sus casas o sus coches o sus oficinas? Claro, eso lo habréis tenido que pensar, ¿no?
2: Claro, no. A ver, en principio la propuesta es permitir la junta telemática no como vía exclusiva, sino como vía complementaria. Es decir, que seguirá existiendo la vía presencial para que lo quiera y no tenga alternativa. Tenemos que pensar en personas mayores que no tienen medios tecnológicos suficientes, también cada vez menos, ¿eh? Quiero decir, nuestros mayores en la pandemia al final aprendieron a hacer un Zoom o una videollamada de WhatsApp con su familia, ¿no? Pero bueno, sí, seguirán existiendo esas juntas presenciales. Lo que pasa es que ahí, no sé si Pulpo, tú vas a tener que cambiar de profesión porque el administrador va a tener que ser un pulpo. Quiero decir, gestionar la presencialidad y la tele, y lo telemático. Claro. Y lo telemático también sabemos que a veces el audio no me funciona, el vídeo también, el no tal. Aquí él me apaga la cámara y yo tengo que identificar quién es, porque ese no me podía conectar cualquiera.
3: Además, Tony, yo quiero recordar a todos los ponedores que nos están escuchando ahora mismo a través de la cadena COPE que eres el vicepresidente del Consejo General del Colegio de Administradores de Fincas de España, que has visto o, por ejemplo, que te han contado cosas surrealistas en las juntas de vecinos, porque te ha sucedido de todo, no sé, discusiones por cosas extrañas, gente que sabe de todo, gente que se inventa las leyes y que ahí en público intenta defender lo indefendible. Es que, de verdad, en las juntas de vecinos muchas veces se pasa muy mal.
2: Sí, sí, sí. Bueno, lo que te decía antes, es decir, lo de las series que se humoriza, eso ocurre sí, en la realidad. Y las cosas más bárbaras que vemos en una serie, también ocurren en la realidad. Lo que pasa es que en la realidad no tienen gracia. Cuando ocurren en la realidad no tienen gracia. Yo he hecho juntas con guardas de seguridad, porque había violencia, había gente que pegaba. Esto no tiene gracia. Quiero decir, si lo llevamos a una serie, nos podemos reír. Pero hay una situación de tensión tremenda, con un guarda frenando al que va a intentar agredir al presidente o al administrador o a su vecino.
3: Bueno.
2: Pero esto ocurre. Y ocurren, gracias a Dios, no ocurre cada día en cada junta. Pero bueno, cada día en España seguro. Pero decir que cada administrador no lo vive cada día en cada junta ni ocurre en todas las comunidades, ¿no? Pero sí, a lo largo de la vida ves esto, ves propuestas ilegales, ves propuestas y cuando intentas hacer entrar en razón a la comunidad, oiga, que están ustedes planteando una cuestión ilegal, te dicen, te estás poniendo muy fino. Yo no estoy poniendo fino, oiga, pero ¿qué está diciendo? Quiero decir, es que la naturaleza humana... fíjate que ya las comunidades de propietarios son de los pocos sistemas asamblearios que nos quedan, ¿no? Y bueno, pues el sistema asambleario, ahí la naturaleza humana sale.
3: Y todo esto, si nos ponemos a pensar, ¿de qué es de lo que más se discute? No sé si los vecinos morosos que quieren hacer uso de la piscina, del horario de la piscina ahora que ya en nada se empiezan a abrir en las comunidades, a lo mejor las derramas, los vecinos que provocan mucho ruido, los que ponen el pasillo comunitario en seres que son personales. Es que claro, es que esto hay que poner un poco de orden en todo el sistema, ¿no?
2: Hay muchos temas, pero el principal foco de conflicto es uno, y es sencillo de comprender, y tú lo has dicho, es el dinero. El dinero en su sentido más amplio. Yeah. Es decir, cada vez que planteamos hacer un trabajo, una obra, una reparación, su coste, ¿cómo afrontarlo? Claro, vuelvo a la psicología. Hay propietarios que están pasando un mal momento económico, pero no lo quieren hacer público. Muchas veces nos ocurre, y tú lo ves como administrador, ¿eh? Porque a veces sabes la trastienda, ¿no? ¿Sabes?
3: Yo sufro de todo. ¿Ves? Yo soy como una almorrana, lo sufro.
2: Pero ves como el propietario que no tiene dinero para pagar una obra, se opone a esa obra, pero no te dice que no tiene dinero. Se opone porque le parece mal, porque dice que no, porque dice que el proveedor no le convence, porque su cuñado le ha dicho que eso no funciona, porque lo que sea. Y tú ves que realmente lo que le ocurre es que no quiere hacer ese desembolso porque no puede. Y te decía el dinero en este aspecto y el dinero en la morosidad, claro. Es decir, eso no nos falta, además, de que tener que pagar. Fíjate que la comunidad de propietarios no está en nuestras prioridades vitales, ¿no? Si le preguntamos a cualquiera, bueno, pues la hipoteca, el colegio, lo gastan los niños, sí, la universidad, el coche que me tengo que cambiar, pero la comunidad de propietarios no la tengo yo ni siquiera en los cálculos. Y cuando de repente la comunidad viene y me dice que hay que hacer una obra y que hay que soltar, qué sé yo, 500, 1.000 euros, 1.500, ¡buah!, me descoloca a todos, ¿eh? No, porque no está en nuestra digamos, agenda mental ese gasto. Y encima le añadimos, pues, que una serie de propietarios son morosos, que este es el punto estrella. O sea, la morosidad es el punto estrella, y desgraciadamente todavía no tenemos un sistema legal suficientemente ágil, aunque se ha mejorado mucho con los años, pero no es suficientemente ágil para resolverlo de manera rápida, de manera contundente, el tema de la morosidad.
3: No quisiera yo tenerte en una junta de vecinos, porque lo defenderías muy bien, sufrirías, y claro, a ti no se te puede rebatir nada, claro.
2: Ah, no, todo lo contrario, ¿eh? A mí se me rebate cada día. Se me deja a los pies de los caballos cada día, desgraciadamente. No.
3: Qué bueno. Tony Jauma, vicepresidente del Consejo General del Colegio de Administradores de Fincas de España, lo has explicado muy bien para no ser todavía ni las 2 de la madrugada, la 1 en Canarias. Te agradezco muchísimo que nos hayas atendido a estas complicadas horas y deseo que en cualquier momento te podamos volver a llamar y que nos puedas atender, porque cuentas las cosas muy bien.
2: Muchas gracias, Pulpo. A vuestra disposición, cuando queráis.

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0: Seguimos en COPE, seguimos poniendo las calles de madrugada, estudiando, trabajando, levantando, acostándote. No tengo ni idea de lo que estás haciendo, pero si estás aquí es porque eres un ponedor. Vamos a ver qué es lo que nos depara el futuro con lo que viene. José Ángel Cuadrado, bienvenido a Poniendo las Calles.
1: Hola, hermano. Pulpo, ¿cómo estás?
0: Pues aquí a tu lado, calentito.
1: Qué bueno. Tenía muchas ganas de compartirnos así físicamente.
0: En este súper estudio, que no solemos hacerlo aquí, es verdad.
1: Sí, totalmente.
0: Y encima, saludando a

0: gente que nos está viendo.
1: Estamos grabando en vídeo esta sección y vamos a hacer algún cortecito para redes sociales, Instagram, TikTok, para que nos vean juntos, ¿no?
0: Para los ponedores que lo quieran ver, ¿dónde lo tienen que ver?
1: En COPE, en las redes de COPE.
0: Perfecto.
1: En los próximos días.
0: Perfecto, José Ángel. Estamos hablando mucho de la inteligencia artificial, de ChatGPT, por ejemplo, Claude, incluso Gemini, pero hoy la noticia ya no solamente es que sea tecnológica, es que también es financiera. Lo digo más que nada porque no sé el motivo por el que es tan importante que una compañía como Anthropic pues quiera salir a bolsa.
1: Ha sido uno de los grandes bombazos a nivel tecnológico y sobre todo, Pulpo, como tú decías, financiero de estos últimos días. Es importante porque nos indica una cosa muy clara. La IA ya no es solo una promesa de laboratorio ni una herramienta curiosa para hacer resúmenes o escribir textos, que también hay gente que la usa para eso.
0: Ayuda mucho.
1: Sino que estamos hablando de una industria gigantesca que necesita cantidades enormes de dinero para seguir creciendo. Por eso, Anthropic, que como tú decías está detrás de Claude, uno de los grandes rivales de ChatGPT ahora mismo, está dando pasos para cotizar en Wall Street. Esto ha puesto patas arriba al sistema financiero de todo el mundo, Estados Unidos principalmente. Y claro, eso significa abrir la puerta a muchos más inversores, más capital y, por tanto, más capacidad para construir centros de datos, comprar chips, contratar talento,
0: claro, que es lo importante, también, fundamental,
1: y desarrollar modelos cada vez más potentes. Y aquí está la clave. Quien consiga más financiación va a poder entrenar mejores sistemas, ofrecerlos a empresas, integrarlos en programación, temas de ciberseguridad, atención al cliente. Claro, la carrera de la IA, Pulpo, ya no solo va de quién tiene la mejor idea, sino de quién tiene la infraestructura para poder ejecutarla.
0: Un buen equipo.
1: Claro.
0: La gente que está detrás trabajando en que eso funcione.
1: Claro, claro. Dicho de otra manera, la IA se está convirtiendo en una especie de nueva industria eléctrica. Y claro, necesita para eso fábricas, energía, servidores. Y claro, si Anthropic, OpenAI o compañías similares llegan a bolsa, veremos hasta qué punto el mercado cree de verdad que la IA va a cambiar la economía. Vamos,
0: qué bueno.
1: Lo que era una promesa, una tecnología, una innovación, se ha convertido ya en algo tangible y está llegando a las grandes empresas de todo el mundo y va a mover mucho dinero.
0: ¿Qué tal te llevas tú con las inteligencias artificiales?
1: Yo me llevo bastante bien, relativamente bien. ¿Tú?
0: Aprendiendo. Tengo una relación que nos estamos conociendo ahora. Nos empezamos a tocar despacito por aquí, nada más. Pero como que nos da un poco de reparo porque a veces no es tan fiable, tío.
1: Hay que revisarlo todo.
0: Claro.
1: O sea, el consejo que yo doy es, pon en manos de la IA algunos procesos de tu día a día, pero revísalos. Es decir, antes de mandar un correo a alguien, revisa ese texto que te ha dado. Antes de escribir una noticia, en el caso de los comunicadores, revisa lo que hay. Te lo digo, Pulpo, porque el otro día hubo un caso muy sonado en redes sociales de unos compañeros, no voy a decir el medio de comunicación, que el subdirector de un medio digital publicó una noticia firmada por él mismo y el último párrafo era: dime por dónde quieres que te enfoque ahora el texto. Claro, la gente decía: ah, amigo, o sea que esto firmado por no sé quién, ¿no? Fírmaselo a la IA.
0: Claro, claro, ha sido un producto de la IA. Bueno, estamos poniendo las calles en la cadena COPE, José Ángel. Llevamos años, muchos años, escuchando que las gafas inteligentes realmente van a ser lo próximo. Siempre dicen va a ser lo próximo. Meta, por ejemplo, ya tiene sus Ray-Ban. Google lo intenta de nuevo, lo intenta ahora, dicen que vuelve a sonar Apple. No sé qué va a pasar. ¿Qué quiere hacer Apple ahora con unas gafas?
1: Mira, esto, Pulpo, hace unos meses salía Mark Zuckerberg, que es el todopoderoso que está al frente de Meta, y decía que el próximo gran dispositivo de uso masivo que va a sustituir a los móviles van a ser las gafas inteligentes.
0: Claro.
1: A ver, él lo decía porque era parte interesada. Claro. Tiene sus Ray-Ban Meta, entonces, claro, bueno, él quiere hacer fuerza para empujar todo esto. Pero la realidad es que, para gente como yo, que tengo las Meta de Ray-Ban, pero tengo también otras, me parece un dispositivo muy útil para muchas cosas, porque a mí lo que me parece fascinante es colocarte delante de algo que tú tienes en la calle, por ejemplo, un edificio histórico, y decirle: Meta, ¿qué tengo delante? ¿No? Sin tener ni idea. Y te hace una descripción del edificio histórico que tienes. O te has perdido en una ciudad como Madrid y le dices: ¿me puedes ubicar ahora mismo en el mapa? Y te dice: ¿dónde estás? Quiero llegar a tal punto. O sea, tú vas hablando con el asistente IA que tiene incorporado. Vete a la derecha, vete a la izquierda. Y no solo para gente como nosotros. Por ejemplo, las personas ciegas, esto es la leche.
0: Claro.
1: O sea, es la leche. Porque les va guiando directamente en el metro, coge este autobús, tal. O sea, me parece una pasada. Claro, lo que pasa ahora es que esos dispositivos ya están en el mercado, y entonces Apple, ¿qué viene a aportar? Por lo que se está filtrando estos días, Pulpo, es que Apple quiere competir directamente con la óptica que tú tienes debajo de tu casa. Sí. Es decir, quieren ofrecer un dispositivo tecnológico a un precio asequible, con un buen diseño, que al final es lo que hace Apple, para que si tú tienes que llevar gafas, pues que simplemente lleves unas gafas de Apple

0: que te haga la función de, oye, tengo un problema de vista, eso me lo soluciona, y además incorporo ese dispositivo tecnológico.
1: Qué cacharritos más maravillosos están saliendo al mercado.
0: Para llegar un momento que vamos a ir con las gafas, con un gorro, mía, con el Apple Watch.
1: Qué
0: con...
1: locura. Pasa que, claro, para observar a un lado y a otro también tendrás que girar la cabeza, claro.
0: Claro, sí, sí, eso por descontado.
1: Madre mía, cómo está cambiando todo. Yo, José Ángel, hay una noticia que me llama mucho la atención y la quiero compartir con todos los ponedores de calles. Esta noticia suena bastante técnica, muy técnica, pero es verdad que también da un poquito de miedo.
0: Sí,
1: porque hay hackers que están envenenando código abierto y esto es un poco preocupante. Yo quiero saber qué significa eso y por qué debería importarnos a todos los que no somos incluso nada de programadores.
0: Pues mira, esto significa que algunos ciberdelincuentes están atacando una de las bases invisibles de Internet, que es el código abierto. Muchas aplicaciones, webs, servicios de empresas y herramientas digitales se construyen usando piezas de software que están disponibles para que los programadores las reutilicen. Esto, Pulpo, es como si tú vas a construir una casa, ¿no? Y muchos arquitectos usarán ladrillos compartidos. Claro, el problema llega cuando alguien consigue meter un ladrillo aparentemente normal, pero que por dentro viene con una carga maliciosa. El programador lo instala pensando que es una herramienta legítima y sin darse cuenta abre una puerta a los atacantes. Claro, aquí no estamos hablando de algo aislado. Según varias investigaciones que se están publicando, hay un grupo conocido como Team PCP que habría comprometido cientos de herramientas y repositorios robando credenciales y aprovechando ese acceso para seguir infectando más software. Es lo que se llama como un ataque a la cadena de suministro. No atacas directamente a la empresa final, sino a las herramientas que esa empresa utiliza para trabajar. De todas formas, estamos hablando de algunas filtraciones, estamos hablando de una investigación que está en marcha y, como siempre digo, esto más que preocupar debe ocuparnos.
1: Desde luego, y sobre todo lo más importante es que ayudemos a la gente que en un momento se puede sentir perdido, perdida y está un poco en el limbo de decir, y si doy aquí, meto la pata y me va a pasar algo. Hay que ayudar siempre a las personas. Y luego además me he enterado que quieres terminar esa sección de poniendo las calles, recuperando varios estudios de la conversación que mantuviste, ni más ni menos, este pasado fin de semana, bueno, pues con una de las mejores divulgadoras en temas de seguridad de España, ¿no?
0: Que es María Perador, y realmente queremos, Pulpo, recuperarlo para esa gente que esté preocupada por los temas de ciberseguridad, decir, ¿no?, que hay gente como María Perador que está ayudándonos a identificar algunas cosas que están pasando. Mira, una de las últimas cosas a las que tenemos que estar muy atentos es a lo siguiente. Hace unas semanas, además se hizo público, a Booking le hicieron un robo masivo de datos. ¿Qué quiere decir? Que todas aquellas personas que habían reservado algún hotel, alojamiento turístico a través de Booking, toda esa información llegó a un grupo de ciberdelincuentes. ¿Esto para qué lo usan? Pues para, al día siguiente, mandarte un correíto diciendo, soy el hotel no sé qué, tú tienes aquí una reserva, ha habido un problema con el pago, actualiza el tema del pago metiendo tu tarjeta.
1: Toma ya.
0: Y ahí lo has perdido.
1: Ya,
0: precisamente
1: ya.
0: Le preguntaba a María Perador por este tema. Vamos a escucharla.
2: Esto es una barbaridad. Ayer mismo estábamos en un evento y dos personas me enseñaron el mismo correo. Te llega un correo con los datos reales de una reserva que tú has hecho, con el pago por noche, con tu nombre, con tus datos, y te dicen que tienes que pagar la reserva porque si no la pierdes. Y es una perfección, de correo
0: está
2: electrónico.
0: Está clavado, ¿no?
2: Sí, sí, sí.
0: ¿Y ahí qué tenemos que hacer, María? ¿Cuál es la recomendación?
2: Pues, sobre todo, irnos a la plataforma de Booking o a la página web y ver si de verdad nos han enviado ese mensaje a través del iconito este de mensajes.
0: Esto, Pulpo, claro, ellos se están aprovechando de lo siguiente. Yo me imagino, tú harás como yo muchas veces. Tú haces una reserva.
1: Yo utilizo mucho Booking.
0: En febrero, y dices, oye, hasta junio no lo pago,
1: claro,
0: ¿no? Entonces, a ti, meses antes, yo qué sé, en mayo, ahora mismo, principios de junio, te mandan ese correo diciéndote, aunque te dije que tenías que pagar en julio, tienes que pagar ya porque si no pierdes la reserva. Claro, tú entras en ese enlace, metes tu tarjeta, haces el pago y ese dinero no llega al hotel. Ese dinero se lo llevan los ciberdelincuentes. Por tanto, la recomendación aquí, clara, ¿cuál es? Todas aquellas personas que tengan ahora mismo una reserva en Booking, si les llega un SMS o un correo sospechoso, antes de meterse en ningún enlace, que llamen directamente o contacten con el alojamiento. Y que pregunten, oye, ¿es verdad esto que me has mandado o no? ¿Vale?
1: José Ángel, estas cosas dan un poco de miedo, ¿verdad? Que estas cosas las hacemos porque, oye, no nos gusta contratar a través de Booking, de las páginas web, y si nos la van a clavar, lo pasamos mal.
0: Bueno, pero lo estamos contando aquí en Poniendo las Calles para que los ponedores lo sepan. El otro tema que a mí me parece relevante es, igual que le han robado datos a Booking hace unas semanas, pasó lo mismo con algunas empresas como, por ejemplo, Zara, ¿no? Y entonces yo le dije a María Perador, ¿cómo es posible que ese tipo de grandes empresas empresas no tengan ninguna penalización si les han robado nuestros datos. Es decir, al final, claro, los que quedamos expuestos somos nosotros.
1: Totalmente.
0: Y esta es la reflexión que hacía
1: María. Vamos a ver.
2: Claro, aquí el punto más sensible es que nosotros, los ciudadanos, somos los últimos de los últimos. Entonces, las empresas pagan a la Agencia Española de Protección de Datos, que le va a poner una multa, pero el ciudadano en sí, la persona, nunca ve resarcido ese daño. Tú has dado los datos los tienen los ciberdelincuentes, a ti nadie te paga una recompensación, nadie te comunica nada, tú te quedas ahí como la última cosa.
0: Claro, es que me parece la leche.
1: Ya, pero ¿por qué el mal y no el bien?
0: Va a llegar un momento que yo creo que nos vamos a negar pulpo a entregar nuestros datos digitales a nadie. O sea,
1: totalmente.
0: Tú vas a entrar en una plataforma y te va a decir, regístrate, tienes que dar datos, vas a decir, ni de broma, porque el riesgo es muy real. Es que hoy en día están robando datos a grandes compañías, que dices, ¿cómo es posible? Pues porque quizá la protección que están levantando no es la adecuada. Deberían invertir mucha más pasta en todo esto.
1: Otra cosa importante, el DNI digital, el DNI oficial. A mí cuando voy a los hoteles, como que no se gestiona bien, macho. No acceden a él, no saben abrirlo.
0: Es que el tema del DNI electrónico ha sido realmente un fiasco absoluto,
1: ¿verdad?
0: Y están ahora en el proyecto este europeo del wallet, ¿no? De que llevemos toda nuestra identificación
1: en la cartera
0: digital.
1: Claro,
0: y
1: claro.
0: Sí, parece que eso va a ser más serio. Lo que pasa es que para eso tienen que pasar unos meses. Se está trabajando y se va a hacer, y yo creo que tal y como está ahora todo lo digital, las infraestructuras, etcétera, finalmente será algo que de verdad funcione, no como tú dices, lo que tenemos ahora.
1: Es tremendo, es un desastre. Que lo vende el gobierno como si sea la panacea, y al contrario, son todo problemas en todos los hoteles por donde voy. Es increíble.
0: Totalmente.
1: Es increíble. José Ángel Cuadrado, qué alegría verte aquí en este estudio remodelado que tenemos de la cadena COPE para poner las calles.
0: Siempre es un lujo compartir ratitos de radio contigo. Muchas gracias, Pulpo.
1: ¿La familia bien?
0: Todo en orden. ¿Tú también?
1: Yo también. Todo bien.
0: Disfrutaremos mucho tiempo juntos aquí en Poniendo las Calles.
1: Desde luego que sí. ¿Eh? Seguiremos levantando y acostando España.
0: Exacto.
1: Gracias. Lo que viene.
0: Un abrazo.
1: José Ángel Cuadrado.
0: Hasta luego,
1: seguimos en COPE.

0: Seguimos poniendo las calles en la cadena COPE. Estamos a puntito de llegar a las 5 de la mañana, a las 4 en Canarias. Es importante que vayas marcando el teléfono gratuito de este estudio, el 950-6006. Lo digo más que nada porque enseguida vamos a abrir el teléfono para conocerte, para saber cómo le estás poniendo tú las calles a este jueves. Y segundo, porque hoy tenemos el trivial de los 80. Hay que jugar, hay que participar. Necesitamos jugadores, con lo cual, venga, rápidamente marcando el 950-6006 y enseguida continuamos. Dieron las 5, las 4 en Canarias.
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0: Muy buenos días, ponedores. ¿Cómo se está poniendo el asunto de las cloacas del PSOE? El sumario del caso Leire apunta a que la trama protegía a Pedro Sánchez. Íñigo Palomar, buenos días.
3: Muy buenos días, Pulvo. Precisamente ese sumario deja muchas pruebas que indican que entre el año 2024 y el 2025 se montó una trama encabezada por Santos Cerdán y Leire Díez para proteger al Partido Socialista y de forma directa o indirecta a ciertos miembros del gobierno y a su presidente, a Pedro Sánchez. Precisamente en el sumario se desvela que la UCO apunta a que el presidente del gobierno, Sánchez, estaba al tanto de las actividades de la fontanera Leire como coordinadora de una trama criminal, de esta trama criminal. El PSOE promete enfrentarse a quienes utilicen el nombre del partido en vano. En sus redes asegura que el contenido del sumario sobre las cloacas es una suma de comportamientos individuales de farsantes oportunistas y resentidos. De momento, esta es la única reacción de Ferraz ante todo lo que hemos conocido este miércoles sobre esas maniobras presuntamente financiadas por el PSOE para sabotear las investigaciones judiciales que afectan al gobierno. Por cierto, este caso, que afecta directamente al Partido Socialista, también salpica a la Guardia Civil. Un agente de la Unidad Central Operativa de la UCO, de la Guardia Civil, denunció en 2024 que el entonces director general de la Benemérita les ordenó ponerse de perfil en la investigación que estaban llevando a cabo sobre David Sánchez, el hermano de Pedro Sánchez. El juicio al hermano del presidente del gobierno se retoma hoy con la declaración del mismo David Sánchez.
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3: Y desde el exterior, la noticia de última hora de esta noche pasa por Oriente Próximo. Israel y el Líbano acuerdan un alto el fuego condicionado a que Hezbollah cese sus ataques. Te recuerdo que el grupo terrorista proiraní no participa de esas negociaciones que han tenido lugar en Washington. Hasta ahora, esas conversaciones entre ambas delegaciones ya habían servido para probar y extender progresivamente un alto el fuego que, sin embargo, Israel ha roto en múltiples ocasiones y además ha intensificado su invasión en el Líbano para, según dicen desde Tel Aviv, responder al lanzamiento de proyectiles de Hezbollah. Veremos si este nuevo acuerdo tiene algo más de solidez. Respecto a Oriente Medio, Donald Trump ha dicho que el acuerdo de paz con Irán podría llegar este mismo fin de semana. Ojo, no es la primera vez que pone fecha y luego no lo consigue. El presidente de Estados Unidos vuelve a hablar de plazos y vuelve a decir que se va a reabrir el estrecho de Hormuz cuando Irán firme el hipotético pacto. Un acuerdo que, por cierto, sigue complicándose por cosas como el programa nuclear iraní. A pesar de ello, Trump asegura que va a acabar con el enriquecimiento de uranio de Teherán.
4: La negociación en sí está yendo muy bien, la verdad, muy bien. Quién sabe, pero si ocurre, podría pasar incluso durante el fin de semana. Podríamos seguir otras 2 o 3 semanas y arrasar con todos. Preferiría no hacerlo, es muy fácil hacerlo.
3: Bueno, la diplomacia de Trump, que también ha recalcado que está intentando separar, disociar la guerra en el Líbano con esa reapertura del estrecho de Hormuz. Algo impensable e imposible para Irán, tal y como ha desvelado su ministro de Exteriores, Abbas Araghchi.
5: El pueblo libanés es nuestro amigo y aliado. Sin duda, nuestro destino es el mismo en Irán, en la región y en el Líbano. El destino está entrelazado y unificado. O acaba la guerra tanto en Irán como en el Líbano, o no terminará la guerra en ninguno de los dos países.
3: Otro apunte más. La Unión Europea inicia los preparativos para negociar la adhesión de Ucrania al bloque comunitario. Le han dado el visto bueno los Estados miembros tras levantarse el veto de Hungría. Este proceso, por cierto, afecta también a la otra candidata, a Moldavia. Y en los deportes, las elecciones del Real Madrid se acercan y sus candidatos se afanan por convencer a los socios del club blanco. El tablón está lleno de anuncios. Enrique Riquelme ha anunciado que si gana se fichará a Rodri, Balón de Oro en 2024, y a una de las estrellas del momento, el delantero de Manchester City, Erling Haaland. Por su parte, Florentino Pérez ha cerrado el fichaje de Mourinho, de Konaté y de Dumfries. Y en los próximos días se esperan más anuncios a medida que se vayan acercando esas elecciones del domingo. Otra noticia que está marcando el mundo del deporte es que Leo Messi ha sido galardonado como Premio Princesa de Asturias de los Deportes 2026.
6: Me levanté con la noticia, con muchísimo mensaje felicitándome por el Princesa de Asturias. La verdad que para mí es un orgullo muy grande poder recibir este reconocimiento por la importancia que tiene, por el hecho de que me reconozca no solo por lo que hago adentro de la cancha, sino también afuera. Así que nada, muy, muy feliz, muy agradecido.
3: Pues esas eran las palabras de agradecimiento de Leo Messi, el astro argentino, que es el futbolista con más títulos de la historia. Ahora sigues poniendo las calles con Carlos Moreno, El Pulpo, el programa más escuchado de las madrugadas.
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0: Muchas gracias, Íñigo Palomar, por actualizarnos la información a los ponedores de calles, a la gente que estamos trabajando, a la gente que finalizamos el turno dentro de poco, a la gente que comienza la jornada en este momento. Hay mucha gente que está levantando todo un país y gente que está haciendo cosas impresionantes para que no se paren las máquinas de la producción. Es impresionante la cantidad de gente que está al otro lado de la radio. Veo que ahora mismo somos en facebook.com/poniendolascalles 129.097 personas. Con 3 personas más que nos sigáis en esta red social conseguiríamos alcanzar los 129.100 seguidores. A ver si conseguimos 3 personas, solamente 3 en lo que queda de programa. Nos queda menos de una hora. A ver si lo conseguimos y podríamos llegar a esa cifra redonda que nos situaría en un punto muy alto de conocimiento en la red. Y esto nos viene muy bien porque no deja de ser la promoción para este programa de radio. Así que si te viene a bien, nos puedes seguir en facebook.com/poniendolascalles. Aquí aparecerá tu nombre y yo te mencionaré para darte las gracias y la bienvenida. Veo que José Antonio González Ortiz lo hizo hace un rato. María Elena Marzal Carrillo también lo hizo hace un rato. Francisco Cáceres García y José Manuel Daza Romero son ponedores que ya forman parte de nuestro Facebook, pero aún así nos faltan 3 personas, a ver si lo conseguimos y bueno, pues llegaríamos a esos 129.100 seguidores, que es una cifra muy potente para que podamos seguir diciendo, aquí están los ponedores que levantan España cada madrugada. Ya sabes que aquí no hablamos de política en este programa, nos quedamos con historias humanas, historias positivas, que son las que realmente nos mueven el alma y nos demuestran que a pesar de todo y los esfuerzos, pues la vida tiene todo el sentido del mundo. Deja que ponga esta calle positiva hablando hoy de una actividad de ocio que es muy educativa, que es la lectura, porque a pesar de que atravesó horas bajas, pues parece que en los últimos años como que ha crecido el hábito entre los más jóvenes, y esto es muy importante. Y es que según el Ministerio de Cultura, el 77% de los españoles de entre 14 y 24 años son lectores. Claro, la media general está en el 66%. Y claro, con estos magníficos datos de fondo, es un buen momento para pasearse por la Feria del Libro de Madrid, que este año celebra su edición número 84, y es una edición que nunca va a olvidar, por ejemplo, a Hugo Escribano, que tan solo tiene 14 años, que se ha convertido en el escritor más joven que firma este año 2026 en la feria, y que todo esto comienza pues hace un año, cuando decidió reflejar sobre el papel pues un problema tan importante y actual como es el acoso escolar, el puñetero acoso escolar. Bueno, pues ahora esa aproximación a las letras se ha convertido en una novela, Daniel, el grito de las sombras, y una primera obra que le ha llevado a cumplir todo un sueño.
1: Me he emocionado y todo en la propia feria. Hubo la primera persona que me saltó la lágrima porque no era capaz de asimilar que alguien de otro sitio, que como no fuera de mi tierra, y eso ya se hubiera leído Daniel y sobre todo que se hubiera interesado. Como tampoco nunca pensé que algún día es que alguien iba a estar pasando por el Retiro buscando una caseta concreta para encontrarse conmigo, para encontrarse con Daniel.
0: Está ilusionadísimo y es normal, o sea, es como presentar al bebé que has tenido, ¿no? Bueno, pues este pasado fin de semana Hugo dejó su pueblo natal, Hervás, en Cáceres. Hervás, que dicen que es uno de los pueblos más bonitos del mundo. Tengo muchas ganas de conocer Hervás. En cualquier momento me presento en Hervás. Dicen que es increíble, que es como un cuento de hadas. Bueno, y claro, él de allí, de Hervás, se encuentra con el público de toda España en la Feria de Madrid. Este pasado lunes regresaba a sus clases para encarar la recta final de este curso y sobre todo lo hizo con la satisfacción de saber que ha puesto el foco en un tema en el que lamentablemente conoce muy bien.
1: Al ser estudiante veo las cosas que pasan en institutos más de cerca, veo ese acoso escolar desde dentro, eso se iba acumulando en mi cuerpo, entonces ya llegó ese momento en que no podía callarlo, en que necesitaba alzar un grito para denunciar lo que está pasando.
0: Y le entiendo perfectamente y le comprendo lo que está diciendo y entiendo que él lo tenga que dejar bien reflejado aquí en Poniendo las Calles, porque aún en la nube, por todo lo vivido, reconoce que esto ha sido un estímulo muy grande para seguir escribiendo, aunque no oculta el vértigo que le produce haber empezado tan arriba para afrontar una segunda novela.
1: Claro que da miedo. Creo que cada nuevo libro es una nueva reflexión y una nueva aventura. Siempre aparecen dudas y preguntas, pero esos miedos se solapan ya con el cariño de los lectores y el apoyo de la gente que te quiere, tu familia, tus amigos. Además, son miedos que no paralizan, sino al contrario, que te impulsan.
0: Qué bonito lo que está diciendo y qué seguridad, y eso es muy, muy importante. Mira, este pasado fin de semana Hugo dejó su pueblo natal en Hervás, pero es que él continuaba haciendo cosas, porque tampoco va a olvidar nunca esta feria a Julia Alegre. Ella fue la que escribió sus novelas, Crónicas de una vagabunda, y además lo hizo en plena pandemia. En ese momento, es verdad, en el que todos andábamos encerrados en casa, no se imaginaba lo que estaba por venir gracias a esas líneas que empezaban a dibujar sobre un papel.
2: No, nunca, nunca me podría haber imaginado que yo estaría en la Feria del Libro, y menos una tercera vez. Nunca me había imaginado escribiendo un libro, de hecho. Creo que es lo único de la pandemia que puedo sacar en positivo, la verdad. Yo tuve que cortar mi viaje y volver a España, y volví a casa de mamá. Y aparte de proyectillos que fueron saliendo y demás, pues el libro a mí me salvó.
0: El libro a mí me salvó. Fíjate qué ilusión, qué fuerza y qué seguridad en lo que está diciendo. El resultado es una crónica viajera de su periplo por el sudeste asiático, con una mochila como única compañera, periodista de profesión y vocación. Julia, pues ahora inmersa en un blog donde la vuelca esa necesidad natural que tiene de escribir, y tiene la única superstición de no hablar de sus proyectos futuros para que no se chafen. Pero claro, no se cierra a ningún reto.
2: Me encantaría escribir otro libro. Ahora estoy mucho con la fotografía, entonces me gustaría mucho combinar reportajes de yo escribiendo y yo haciendo, yo tomando las fotos. Y me gustaría llegar a un punto profesional en el que me sintiese en paz.
0: Interesante, ¿verdad? Muy interesante. Son muchos los jóvenes que se dedican a publicar, dar el paso de amar la lectura, amar a escribir, incluso a ilustrar. Te aseguro que no es fácil. Bueno, pues Hugo y Julia son dos ejemplos de historias que encontramos detrás de un buen libro, las de aquellos que se deciden a escribir, a publicar y a demostrar que desde bien jovencitos que la lectura no pasa de moda. Y eso nos gusta mucho aquí en Poniendo las Calles. Son las 5 y 12, las 4 y 12 en las Islas Canarias. Estamos llegando al último tramo del programa y lo hacemos con mucha fuerza. Íñigo Abad en el santoral de hoy, Francisco Caracciolo, fundador, y Felipe Smaldone, presbítero y fundador. Yo soy Carlos Moreno, el Pulpo. Tú, por escucharme, eres un ponedor. Y Beatriz Calderón, aquí, que está como loca con la cantidad de mensajes que los ponedores en torno al temazo de hoy nos estáis dejando. Bea, muy buenos días.
3: Muy buenos días. Es que llevamos dos días así como un poco violentos, ¿no? Ayer sí, con el coche, y hoy con los vecinos.
0: Sí, sí. Una situación, la violencia nos inunda.
3: Lo que saca, justo coincidiendo la semana de la visita del Papa.
0: Sí, hemos puesto ejemplo.
3: En el programa, sí, dando malo ejemplo. Porque además son dos cosas, una reunión de vecinos y conducir, que sacan lo peor de uno.
0: Entonces,
3: eso es lo que nos están contando los ponedores, precisamente. Claro, queremos saber, que discuten mucho en su portal, ¿cuál ha sido la última gresca gorda así que han tenido y por qué? ¿Se llevan bien con los vecinos? Bueno, pues preguntas que nos hacemos y que nos están contestando.
0: Claro, y queremos saber lo que le pasa por la cabeza a los ponedores para defenderse en esos momentos. Los mensajes los estamos recibiendo en el 662-942-605, también a través de facebook.com/poniendolascalles. Si te apetece entrar en directo, hoy es el día perfecto para contar, bueno, pues cómo vas a jugar en el Trivial de los 80, para conocer cómo estás trabajando en la madrugada. Quiero charlar contigo, quiero otorgarte el diploma oficial de ponedor de calles, pero para eso tienes que llamar y buscar tu turno en 950-6006. Y luego, vea, que hasta las 6 de la mañana tenemos que seguir contando cosas.
3: Muchas cosas, sí, sí. En los próximos minutos, como decías, vamos a regresar con este concurso. Hace unas semanas lo venimos contando, en estos días pues pasaban por el programa los creadores de un juego, el Trivial los 80. Y claro, nos dejaban 4 para repartir entre los ponedores y nosotros les hemos hecho pues concursar. De momento vamos muy bien porque ya han entrado cada semana un ponedor y se ha llevado el Trivial. Queremos ver también si podemos dar el tercero este jueves. Y luego seguiremos viajando con la máquina del tiempo a través de canciones de Roxette y por último el grupo Risa, que hoy trae un homenaje muy especial a los gasolineros, que dicen que nos olvidamos de ellos. Son también ponedores, claro.
0: Pues fíjate, con todos estos mimbres que te acabamos de contar, es con lo que tenemos que hacer una cesta antes de que acabe el programa a las 6 de la mañana para que ya podamos dar paso a Herrera en Cope. Recuerda, si me estás escuchando ahora es porque eres un ponedor, y venga, que juntos vamos a por el jueves.

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2: Y acompañado o acompañada, Juan Gallego se suma a nuestro facebook.com/poniendo las calles. Pilar Mingote veo que está por aquí, está en Madrid. Y ahora toca bailar una bachata mientras ponemos las calles y estamos levantando España. Por cierto, viva España. Gracias por estar escuchando la radio.

0: Es una canción histórica de Roberto Carlos en la versión que hacen pues Amistades Peligrosas, Alberto Comesaña, Cristina del Valle, y esta canción nos toca la fibra y siempre la, pues la, siempre que la ponemos aquí nos ponemos a bailar en este estudio. ¿Qué quieres que te diga? Hay un montón de gente que nos está mandando mensajes. Anaís Jiménez dice: buenos días Pulpo y compañía, y manda un corazón, gracias por estar con nosotros. Fernando José Arias, regidor, nos dice hola. Mario Fajardo, dices gracias por favor por entretenerme en las madrugadas. Mario Fajardo, un abrazo, es lo que queremos, acompañar a la gente en la soledad de la madrugada y que juntos construyamos una nueva jornada a través de las horas de la radio de la noche. Un abrazo enorme, Mario. Fernando Elías García dice: buenos días ponedores, feliz día también para todos. Antonio Álvarez Prieto, por ejemplo. Ana María Moracho nos dice hola. Pilar Mingote Corral dice: yo también soy ponedora. Julia López nos envía un sticker con un beso muy fuerte. O por ejemplo, José Mari RG dice que aquí estoy en la cama escuchándote en el programa tan a gusto, y que nos manda un abrazo a todos los ponedores. Bueno, de eso va el programa, ¿no? De hacer compañía a la gente que o finaliza el turno, o comienza el turno, o no puede dormir, o a lo mejor está simplemente disfrutando de la radio de madrugada tranquilamente en su cama, en un sofá, en un coche, no tengo ni idea. En este día en el que estamos hablando de cosas que muchas veces es violencia pura. Una junta de vecinos, vea, es violencia pura.
1: Ahí puede salir, bueno, lo peor de cada uno sale ahí. Tenemos a María, por ejemplo, que dice que ella lo lleva fatal. Dice, claro, casi nadie vive ya aquí, todos alquilados, de unos 17 propietarios, a las reuniones van 4. Quieren poner el ascensor, que es un dineral, pero así pueden subir los alquileres. El problema, pues que aquí no hay nadie empadronado, solo los 4 propietarios. Así que, claro, conseguir la subvención es difícil. El administrador, creo, lleva más fincas de las que puede. Hay uno que no vive aquí y manda más que Sánchez. Y en cuanto podamos, pues tras toda la vida vivir en la zona de sol de Madrid, nos vamos a ir, claro. Aquello es que no se puede vivir. La verdad es que te echan de tu casa.
0: Esto, repíteme la frase, Bea, por favor. Dice que manda más que Sánchez,
1: dice,
0: ¿no?
1: Sí, claro, dice que no vive aquí. Dice el administrador, creo que lleva más fincas de las que puede. Hay uno que no vive aquí y manda más que Sánchez. Buenísimo. Y luego que en cuanto podamos traer toda la vida aquí, pues nos vamos a ir de esa zona de sol. Luego está Edu, dice, pues llevo años sin asistir a las reuniones. La última casi llegan a las manos, y como hay ciertos grupos a favor del gestor, pues desde entonces yo paso de líos y no voy. Tú imagínate ese miedo en el que tú ves que 2 vecinos se dan.
0: Claro, que se enzarzan allí, ¿eh?
1: Que se dan. Luego, mira, esto pasa en todas las casas, incluso en la casita de Bad Bunny. Me están llegando vídeos de Lola Lolita dándose, sí, con otra, porque ella estaba en la primera fila y Lola Lolita no se veía. Ella estaba detrás de una columna. Y casi la da. Bueno, si salen de los... Era lo único que le faltaba a los conciertos de Bad Bunny. Que saliera Lola Lolita de los pelos con otra. Yo necesitaba ver eso, porque era todo lo que necesitaba ya el concierto.
0: Por favor.
1: ¿A ti no te parece? Bueno, luego está Evaristo. Dice, yo vivo en una comunidad de 20 vecinos. El bloque tiene más de 60 años. Y claro, ya salen goteras por todas partes. Claro, acabamos de poner el ascensor y te fastidia pagar derramas. Pero por lo demás, bueno, pues lo tenemos asumido. Todos pagamos sin problema y nos manda saludos.
0: Maravilloso. Estoy viendo que hay un ponedor que nos sigue en facebook.com/poniendolascalles. A mí me gusta ver el nombre de las personas, el subtítulo que tienen cada uno de ellos. Y veo que Fernando Castellanos Navarro es de Tomelloso, en Castilla-La Mancha. Y yo el próximo día 20, sábado, voy a estar actuando en la Plaza de Toros de Tomelloso. Vamos a ver, no es que vaya a torear, es que voy a presentar un concierto de pop español con La Guardia, con La Frontera, con Burning, con Javier Ojeda. Entonces, Fernando Castellanos Navarro, en Tomelloso, invitado estás. Ojalá tengamos la oportunidad de coincidir en esa plaza y yo te pueda dar un abrazo y que nos podamos mirar a la cara y decir, tocándonos el pecho, decir, somos ponedores, Fernando. Así que ojalá pueda contar contigo el próximo sábado 20 de junio en Tomelloso. Me hace muchísima ilusión ir a Tomelloso. Vamos a seguir leyendo mensajes o escuchando. No sé si tenemos algún audio preparado, porque el tema de las juntas de vecinos es brutal. Dice Blanca, dice, Pulpo, en la mía siempre salimos, pues muchas veces incluso llorando. ¿Por qué? porque levantan mucho la voz. Yo no lo soporto. Claro. Claro.
1: Y al final es que te sientes agredido verbalmente. Claro, sí, claro. Pedro también dice, en estos momentos soy el presidente de la comunidad. Somos 16 vecinos y siempre está pues el que no paga la cuota o va con retraso. Las discusiones por regla general vienen por las obras a realizar en el bloque. Y vamos, que estoy deseando que llegue febrero del año que viene para que elijan a otro presidente. Hay gente que ha sido presidente de su comunidad un año y luego ha vendido la casa.
0: Sí, directamente. Y se ha desentendido y ha tirado todas las actas. ¡Qué barbaridad! Las juntas de vecinos. Bueno, de eso estamos hablando. Nos puedes dejar mensajes en el 662-942-605 a través de facebook.com/poniendolascalles. Por cierto, ya estamos a tan solo dos personas de alcanzar la cifra redonda que estamos buscando alcanzar en el día de hoy. Es la cifra de 129.100 seguidores. Con dos personas más que le deis a seguirnos, lo conseguiríamos. Son las 5.24, las 4.24 en Canarias. En los próximos minutos estamos muy atentos, más que nada porque vamos a poder hablar con alguien que va a jugar a un juego que es maravilloso, porque por tercera semana estamos ya con nuestro concurso. Hace unas semanas estuvo con nosotros Javier Adrados, que es uno de los creadores del Trivia en los 80, un juego dedicado por completo a los recuerdos que marcaron toda aquella época maravillosa. Todos los que estudiamos la EGB, este juego nos emociona y nos gusta mucho. Y claro, tras contarnos su historia, nos propusieron un reto, que era que cuatro ponedores podrían conseguir el juego de regalo, el Trivia de los 80, siempre y cuando respondan correctamente a tres de las seis preguntas tipo test que les vamos a hacer. Así que Bea, vamos a ver si tenemos suerte en el día de hoy.
1: Pues venga, vamos a ver. Si te parece, vamos a ver si hablamos con algún ponedor, porque cada pregunta, ya sabes, que pertenece a una categoría diferente del juego. Son seis. Y muy importante esto, este dato es clave, ¿vale? Solamente tienen 10 segundos para responder cada una de ellas. 10 segundos, que les ponemos cronómetro, ¿eh? Vale. La historia es que ya hemos dado dos juegos, a ver si se llevan el tercero. Y para concursar, pues hay que llamar a un número, al 950-6006, que yo creo que ya tenemos concursante ponedor.
0: Pues a ver cómo, a ver qué tipo es. Dani, ¿cómo estás? Buenos días.
2: Buenos días, Pulpo.
0: Bien, ¿para ti es buenos días porque estás terminando de currar o porque estás comenzando la jornada?
2: Porque estoy terminando ya. Wow. Yo termino a las 6, termino
0: qué
2: ya.
0: Qué barbaridad. ¿A qué hora has empezado a currar, Dani?
2: A las 10.
0: 10 de la noche, ya son las 5.26. Sí. Estamos ya en el tramo ya donde uno está cansado,
2: sí,
0: ¿no?
2: Sí, sí. No, pero no, la hora valle suele ser a las 3 o así, pero pero no, a partir de las 4... Viene el segundo aire, como dicen en el boxeo.
0: Ya. Bueno, pues a ver si te encuentras en el tercer aire para jugar.
1: Y te llevas al juego.
0: Y das alguna, porque parece fácil, pero no es tan sencillo, ¿eh, Dani?
2: Ya.
1: Bueno, te voy a hacer seis.
2: Veremos a ver.
1: Dani, te voy a hacer seis preguntas. Eso. Y de esas seis preguntas, tres tienen que ser correcto. ¿Vale? Correctas. Vale, la respuesta. Vale. O sea, que está bastante fácil.
2: Vale.
1: Pues venga, vale, si quieres empezamos ya.
0: Venga, céntrate, Dani. Cruza los dedos, vamos a por ello. Venga, 5.27, vamos.
1: Primera pregunta. Mocedades es uno de los grupos que nos han acompañado siempre. Su impacto mundial se debe a la canción Eres tú, compuesta por Juan Carlos Calderón. En 1982 publicaron Amor de hombre. ¿Cuál de las hermanas Uranga fue la voz principal? A. Izaskun. B. Amaya. C. Estivaliz. D. María.
0: Venga, suerte. No puedes fallar. Amaya. Amaya. Ha dicho Amaya.
2: ¿Ha dicho Amaya?
1: Y ha dicho bien.
0: Claro.
1: Muy bien, Dani. Amaya, muy voz bien, principal bueno. En ese Amor de hombre, en el año 1984. Vamos con la segunda pregunta. ¿Quién fue el primer jugador español de baloncesto que compitió en la NBA? A. Fernando Martín. B. Juan Antonio San Epifanio, Epi. C. Fernando Romay. O D. Pau Gasol.
0: Venga, lo tienes ahí.
2: A. Fernando Martín. En los Portland Trail Blazers.
0: Bueno, pues es. Toma ya.
1: Bueno, que Dani se quiere, se quiere llevar el premio, Pulpo.
0: Por favor.
1: ¿A ti qué te parece?
0: Sí.
1: Pues
0: parece
1: sí, Fernando Martín fue el primer jugador de baloncesto español que compitió en la NBA y como ha dicho él, con los Portland. Así que se lo sabía todo.
0: Joder, Dani, ¿a qué te dedicas? Me estoy poniendo nervioso, ¿eh?
2: No, soy operario de máquinas. Uh-huh. Lo que pasa es que yo nací en los 70, entonces tengo cinturón marrón de ochenterismo.
1: De ochenterismo.
0: Muy bueno.
1: Pues venga, vamos a ver si sabes la tercera, porque vamos, puedes hacer 3 de 3 y harías pleno. Uno de los acontecimientos que más influyeron en la movida madrileña fue el concierto dedicado al músico Canito, fallecido meses atrás. Claro. ¿A qué grupo perteneció Canito? ¿A Los Secretos, B, La Mode, C, Polanski y El Ardor o D, Mama?
2: Aquí no estoy tan seguro, porque te voy a decir Los Secretos.
0: Joder, madre mía. Ha dicho Los Secretos. Y lo ha dicho bien.
1: O sea, 3 de 3.
0: Vale. Pues
1: ¿cómo que dice,
0: bueno,
1: vale?
2: ¿Pero seguimos o...?
1: Bueno, no.
0: Hombre, ya por ti, te quedas el programa Herrera.
1: Una.
2: ¿No voy a por el 6 de 6?
1: Espera. El premio, el juego, lo tienes ya asegurado. Pero si Pulpo quiere, leo las otras tres.
0: Sí, a ver, Dani.
1: Lo que diga Pulpo.
0: Vamos a ver. ¿Tú cómo te encuentras, Dani? ¿Estás con fuerza para no palmar en las tres siguientes?
2: Yo estoy pletórico.
0: Vale.
1: También
0: pero
1: te digo.
0: Vamos a jugarlo. Si haces 2 negativas, el juego te lo quitamos, ¿vale?
1: Claro, revisión de examen. Te quitamos puntos.
0: Venga, Dani, que estás en racha.
1: Venga, vamos
0: te
1: con
0: está
1: ello.
0: Escuchando España.
1: ¿Qué artistas telonearon a Miguel Ríos en la gira El Rock de una Noche de Verano? A, Loquillo y Los Trogloditas. B, Nacha Pop. C, Luz Casal y Leño. O D, Golpes Bajos.
0: Venga, vamos.
2: Esta ya sí que no la sé.
0: Pues vamos,
2: el juego
0: ni lo vas a ver.
2: Voy a decir Loquillo, por aquí de Rock, Miguel Ríos.
0: Que tal, el único que te suena.
2: Voy a decir Loquillo, pero a voler ya. Esta sí que no la sé.
1: No, aquí habría fallado Luz Casal.
0: Momento, la caja ya va fuera. La caja le llega sin caja.
1: Luz Casal y Leño. Venga, que como pierdas otra, te quitamos una de las preguntas. Una de las categorías.
0: Vamos a mandar la caja del Trivial, pero por dentro otro juego.
1: Sin categorías. Venga, ¿cuál de las siguientes películas lidera el top de ventas a nivel mundial? A, Top Gun. B, E.T. el extraterrestre. C, Dirty Dancing. O D, La Guerra de las Galaxias, Episodio 5, El Imperio Contraataca.
0: Ya ves. ¿Por qué eres que este te lo juro?
2: La Guerra de las Galaxias, Episodio 5, El Imperio Contraataca.
0: Ya ves. Qué pena, porque la caja es bonita.
1: No.
0: ¡Madre mía, qué situación!
1: El extraterrestre. Menos mal que se había asegurado el juego, Dani, ¿eh?
0: Mira, lo que tenías era el juego que ya empieza a volar.
1: Venga, que queda la última que puede salvar los muebles. O las tarjetas.
0: Las tarjetas. Pero vamos, creo que te vas a comer lo que se comió Clavijo.
1: El tablero. En los años 80 se vivió una época de esplendor en los ruedos taurinos. El matador Paquirri hacía historia y lamentablemente pasó a ser leyenda tras ser corneado por el toro avispado. Seguro que recuerdas en qué plaza sucedió este trágico suceso. A, Las Ventas en Madrid. B, La Monumental en Barcelona. C, Pozo Blanco en Córdoba. O D, La Monumental de Sevilla.
2: Uf, menos mal que esta la he salvado. Al menos ya son 4. Pozo Blanco.
0: Espérate. Bien.
1: Esta la ha salvado. Vaya, te mandamos la caja y 2 tarjetas.
0: Lo veías perder todo, ¿verdad?
2: No, bueno, yo confiaba en vuestra buena fe.
1: Que sí, hombre. Lo prometido es deuda, 3 de 3.
2: Sí.
1: Y las 3 primeras había estado fino.
0: Qué bien. Dani, un placer por estar aquí escuchando la radio, porque seas un ponedor y además del juego te vamos a mandar el diploma oficial de ponedor de calles con tu nombre en grande. ¿Te parece?
2: Muy bien. Oye, Vera, el viernes me acordé de ti.
1: ¿Por qué?
2: Para bien.
1: Ah, vale. Sí, yo es que siempre me pongo en lo peor.
2: No, nada, no, para bien, porque yo el viernes estuve en Donosti en el Kursaal viendo el concierto de Camela.
1: ¡Oh, qué bueno! ¡Qué bueno!
2: Sí, me acordé. Esta era Beatriz Calderón aquí, se le estaría pasando como una...
1: Pero genial, también. me encantan.
2: Sí.
1: Lo confieso.
0: Vea, pues te tienes que venir conmigo en septiembre a alguno de los conciertos que voy a presentar y voy a compartir
1: ¿Con Camela?
0: Porque te lo vas a pasar muy bien, ¿eh?
1: Dame fechas.
0: Te doy fechas, te daré, por supuesto, si te tienes que venir conmigo. Pero te subes al escenario.
1: Hombre, claro, claro, y con ellos para cantar también.
0: Eso, vale.
1: Casi lo mismo, ya, claro, los hundo la carrera.
0: Perfecto,
1: los hundo la carrera.
0: El motivo por el que dejen de tocar.
2: Hay que activar la opción B por si esto. Hay que activar la opción B por si esto de la radio se acaba.
1: No, sí, ya tengo el doblaje asegurado, vamos con la canción.
0: Dani, cuídate mucho y gracias, vale, por ser un ponedor de calles. Que te vaya muy bien, tío.
2: Igualmente, muchas gracias.
0: Hasta luego, hermano, gracias. Este juego nos está dando muchas alegrías, el Trivial Los 80, para, bueno, pues ahora lo hacemos en la radio, pero luego cada uno que lo compre lo va a poder realizar en familia y con un montón de amigos. A partir de las 6 de la mañana, Herrera en Cope, aquí ahora tenemos al apéndice de este programa, que es Íñigo Palomar, que nos va a contar un poco cómo viene cargado el programa, pues sobre todo en el momento del arranque, que es donde tenemos más energía para escuchar y entender todo lo que está pasando, toda la trama de corrupción. Una vez más del Partido Socialista. Es tremendo. Íñigo Palomar, buenos días.
3: Muy buenos días, Pulpo. Pedro Sánchez sabía que Leire y compañía habían montado una trama para defenderle a él y a los suyos. A, sí. B, no.
1: Se quiere hacer un trivial.
3: C, si te he visto no me acuerdo.
0: Claro, pues imagínate.
3: ¿Qué es lo que crees que esté? ¿Por cuál opción? ¿Por qué opción se han decantado en Ferraz?
0: Bueno, yo creo que era el one, que era el uno que lo sabía todo y era más. Era el que ordenaba las cosas que tenían que hacer.
3: Bueno, pues en el PSOE ya están hablando de esas personas resentidas y que utilizaron el nombre del Partido Socialista en vano, ¿eh? Como utilizar el nombre de, no sé, de algo muy elevado, de Dios quizá, ¿no? No utilices el nombre del PSOE en vano. Bueno, claro. Hoy en el programa vamos a hablar de ese sumario que hemos ido pormenorizadamente desgranando. Hay muchas pruebas que indican que entre el año 24 y el año 2025 pues se montó una trama encabezada por Santos Cerdán y Leire Díez, pues para proteger al Partido Socialista y de forma directa o indirecta a Pedro Sánchez. La UCO apunta que Pedro Sánchez efectivamente conocía de esta trama, una trama que también salpica a la Guardia Civil, porque el lado fue el que dijo: oye, a ver si con el caso de David Sánchez, el hermano de Pedro Sánchez, os ponéis un poco de perfil y me lo vais solventando rápido y que no haya nada, ¿no? Esto es interesante y para mí es lo más, digamos, sangrante de este caso, que haya miembros de los cuerpos de fuerza de seguridad del Estado que en connivencia con el gobierno, pues aquellas tramas o casos de corrupción que afectan al mismo gobierno, pues digan, oiga, que tengan la posibilidad, ¿no?, de ponerse de perfil. O sea, porque si ellos se ponen de perfil, aquí no pasa nada. Gracias a Dios, pues claro, esta trama no sirvió para nada. Pese a que no sirviera a nada, se tendrá que juzgar, pero realmente no sirvió para nada porque todos los casos están siendo judicializados. Y bueno, pues ahí estamos desgranando el sumario y también pues analizando todo lo que está dando de sí el otro juicio que estamos teniendo estos días, que es el juicio del hermanísimo de David Sánchez. Sí. Ya sabes que Balas ayer vino a decir que Miguel Ángel Gallardo, ex líder del Partido Socialista, qué momentos nos regaló Miguel Ángel Gallardo.
0: Totalmente,
3: qué momentos. Dijo que, bueno, pues lo que viene siendo la plaza de la Diputación de Badajoz estaba creada para y por David Sánchez. Así que todas las piezas se van colocando. ¡Ay, por cierto! Oye, una grandísima noticia, Pulpo.
0: ¿Por qué? ¿De qué?
3: Bueno, Pedro Sánchez, que ha anunciado que en 2027 sí, tendremos presupuestos generales del Estado.
0: En el 27,
3: ¿eh? En el 27 sí, no los hemos tenido en el 23, en el 24, en el 25, ni en el 26, pese a que todos esos años se dijo que iban a estar en esos años. Recuerdo que es una obligación constitucional del gobierno, de cualquier gobierno, sí, presentar los presupuestos generales del Estado, aunque luego el Parlamento te los retire o te los rechace. Este gobierno no lo ha hecho, ha incumplido la Constitución los últimos 4 años, pero ahora sí, ¿eh? Ahora en 2027 sí, confía Sánchez en que la amnistía de Puigdemont llegue en otoño, que vuelva a España el expresidente de la Generalitat fugado, y entonces sí, pues Junts se venga a pactar y aprobar esos presupuestos generales del Estado. 4 años sin presupuestos, que realmente, de todo lo que está pasando, lo que más afecta al español Pues sí, la corrupción es muy indignante, claro que sí. Y si además
0: la falta de presupuestos.
3: Pues la falta de presupuestos, es que es lo que realmente paraliza a un país.
0: Claro, es lo que le hace crecer y lo que le hace adaptarse al mundo que está viviendo.
3: Bueno, es lo que hace que si creces, pues no puedas utilizar todos los recursos. Y si decreces, pues no puedas utilizar todos los resortes.
0: Y que además, que está en la Constitución. Y cuando un gobierno normal, no como el que tenemos ahora, no tiene presupuestos, pues lo que tiene que hacer es convocar elecciones. Punto final.
3: Pero
0: como
3: que no lo decimos
0: los anteriores.
3: Que no lo decimos ni tú ni yo, que es lo que decía Sánchez en 2017. Sí, ¿qué dijo? Es que recuerdo perfectamente, es que lo he escuchado tantas veces. Rajoy no puede estar en la Moncloa simplemente por estar. Si no tiene presupuestos, tiene que dar un paso al lado. No se puede estar en Moncloa sin gobernar, venía a decir Sánchez. Sánchez, ¿eh? Sánchez, Pedro Sánchez, Pérez Castejón, que lo decía el mismo.
0: Luego, vaya tela. Íñigo Palomar, que tengas un buen jueves. A partir de las 6 dando el hueco, los ponedores nos ponemos a escuchar a Herrera y a Bustos, ¿eh?
3: El apéndice te desea también un feliz jueves. Os hago hueco aquí.
0: Un abrazo, hermano.
3: Un abrazo y un abrazo.
0: Hasta luego. 5:39, 4:39 en Canarias. En directo estamos poniendo en las calles a este jueves 4 de junio de 2026. Gracias por estar con nosotros. Entramos en nuestra máquina del tiempo. Esta semana, la semana está dedicada a canciones de Roxette. Hoy nos vamos a ir hasta el año 1992, cuando Mary Fredrickson, la cantante, y Per Gessle publicaron How Do You Do, que es una de las canciones más alegres y contagiosas de su carrera. Es verdad que esta fue la carta de presentación del disco Turins y bueno, llegó al número uno en Noruega, en España también, convirtiéndose en otro gran éxito europeo del grupo sueco. Y detrás de esa voz estaba Mary Fredrickson, que es una mujer que años después pues daría una lección de vida, ¿no? Y quizá ha elegido a los Roxette precisamente para que todo el mundo conozca la lección de vida que padeció esta mujer, ¿no? En el año 2002 le diagnosticaron un tumor cerebral

0: Roxette en Poniendo las Calles, nuestros artistas de la semana. Estamos a tan solo una persona, solamente a una persona para conseguir los 129.100 seguidores. A una persona que le dé a seguirnos en facebook.com/poniendo las calles, podríamos pasar esa barrera de los 129.100 seguidores. A ver si lo conseguimos. Yo quiero saludar a los últimos ponedores que nos han seguido durante esta madrugada: Juan Carlos Ortega Mateo, Kino Martínez, Ángela Simón Carriazo, Juan Carlos Morillo, Paco Contreras Gutiérrez, Isabel Mariscal, Rafael Medina Reyes, Rodri Lop, Jesús RG, Juan Miguel Muñoz, José Vieites, Jesús Carmona, Justo Márquez Sierra, Luis San Jorge, Justino Martín. Dice Pulpo, aunque no te lo creas, somos guardias civiles, estamos ahora mismo en una investigación y siempre te tenemos de fondo. Nos emociona cuando saludas a toda España y a nuestro grupo. Te mandamos un abrazo muy fuerte desde la Guardia Civil en el centro de Madrid. Bueno, un abrazo por supuesto a la Guardia Civil y a toda la gente que vigila y que nos protege para que en España estemos un poquito más seguros y más protegidos. Gracias por elegirnos para pasar vuestra madrugada. Vamos a lo que vamos. 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
6: Qué suerte que también les tenemos aquí en Poniendo las Calles, porque somos muy fans de ellos, porque son unos genios del humor aplicado a la radio y nos lo pasamos muy bien con ellos, con lo cual en Poniendo las Calles también podemos decir que contamos con el Grupo Risa.
7: Pulpo y ponedores, aquí Hola. Era Carlos, portavoz del Grupo Risa.
8: Hola.
7: Hoy cumple 56 años José Luis Figuereo Franco, cantautor español de nuevo flamenco, conocido artísticamente como El Barrio, que ha hecho canciones maravillosas. Una de ellas es Orgullo de Barriero, que el Grupo Risa versionó para homenajear a esos gasolineros de España. Por el verano que les queda, que es de AUPA, va por ellos el himno de los gasolineros, Anselmo Mancebo.
9: ¡Vámonos! Estamos en plena

0: Grupo Risa está siempre en COPE, los miércoles en el partidazo con el Vaya Fiesta, cada madrugada de fin de semana de 2 a 5 en la noche con el Grupo Risa estarán en el Mundial con Tiempo de Juego. Muy y bueno. Este ratito de los jueves poniendo las calles con el Pulpo y el Grupo Risa está en redes sociales. Síganlos en arroba Grupo Risa COPE. ¡Feliz jueves, ponedores! Locutor de ustedes, Herrera Carlos. Adiós.
1: Gracias. Bueno, adiós. Hasta dentro de un rato. Comienza Herrera en COPE en 8 minutos. Son las 5:52, hora menos en las Islas Canarias. Pero antes de nada, quiero mandar un saludo a Francisco Blázquez González. Dice, Pulpo, soy Papel. Por favor, solamente quiero que me saludéis. Pues aquí está nuestro saludo y las gracias por elegir este programa de radio para pasar tu madrugada. Estamos a una persona, solamente a una persona, para alcanzar esos 129.100 seguidores. En cuanto lo consigamos, lo celebraré. Interrumpiré las canciones que voy a poner ahora hasta que nos tengamos que despedir para que comience Herrera en COPE. Pero claro, nos falta una persona. Hay que darle a seguirnos en facebook.com/poniendolascalles y será cuando alcancemos esa cifra tan especial y tan mágica que nos sirve para seguir demostrando que solamente los ponedores le ponen las calles a todo un país. Esta es la voz de Tony Hadley, que nacía en Londres. Ha cumplido ya 66 años. Es una voz impresionante, ¿eh? La voz de Tony Hadley fue una de las grandes voces y uno de los grandes iconos del movimiento New Romantic de los 80.

0: Las personas se van preparando para escuchar Herrera en COPE en tan solo unos minutos. Veo que Nino Nieto también está con nosotros, Juanjo Vallés López, Marcos Ruiz Ribillo, Raúl Bajo Corral, Marisol Senabre, Montse Jiménez Morán, Roque Garijo García, Diego Pun Ediciones, Nacho Sendín, que es estudiante, está escuchándonos ahora, Mariola Martínez Amores, ponedores que le han dado a seguirnos en facebook.com/poniendolascalles. Necesitamos una persona más, a ver si lo conseguimos. A ver, voy a actualizar esto, un momento. Giovanni Notario. ¡Guau! 129.299 ponedores. Habéis bloqueado el acceso. Increíble, ponedores. Gracias por estar con nosotros. Gracias por sumaros a este programa de radio. Y ahora lo que tenéis que hacer es seguir escuchando la radio con Herrera en COPE. Un feliz día y una feliz jornada. ¡Hasta mañana!
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19: Un informe de la UCO señala que Santos Cerdán y Leire Díez lideraron una supuesta trama delictiva destinada a proteger los intereses procesales del gobierno y de Pedro Sánchez. Tras levantarse parte del secreto de sumario de la causa que investiga el juez Pedraz, hay indicios que señalan a Cerdán, a Gaspar Zarrías o al todavía diputado Juan Francisco Serrano. Aún más preocupantes son los indicios que apuntan a que desde el Ministerio del Interior se pudo ordenar a la UCO no investigar los casos cercanos al presidente. Si desde el PSOE se organizó un entramado criminal destinado a desacreditar las investigaciones judiciales que afectan al jefe del Ejecutivo, cuesta concebir que Sánchez no estuviera al tanto. Durante meses, dirigentes socialistas intentaron convertir a Leire Díez en una mera militante, pero a la vista del contenido de la causa, esa versión resulta ya insostenible. En el caso de que Leire Díez hubiera maniobrado a espaldas del partido, tanto el PSOE como Sánchez deberían querellarse. Que hasta la fecha no se haya tomado ninguna medida es un indicio más que apuntala la tesis de que el funcionamiento de la red sería, cuando menos, tolerado. Desde que imputaron a su mujer, Pedro Sánchez ha intentado extender la posibilidad de que haya una guerra sucia contra él. Pero a la vista de la información contenida en el sumario, cabe pensar que fue el PSOE quien inició una campaña de intoxicación y chantaje para proteger sus intereses ante los tribunales.
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7: Ya son las 6, las 5 en Canarias. Muy buenos días y bienvenido al amanecer de este jueves 4 de junio. Amanece y no es poco, porque cualquier día de estos el sol se va a negar a salir en España, ahogado entre tanto sumario de corrupción. Un día nos despertaremos, y aún será de noche, pero pasarán las horas y seguirá siendo de noche, y a la hora de la cena no habrá salido el sol. Y entonces un astrónomo de la NASA enfocará su telescopio hacia España y dirá: ya sé lo que os pasa, españoles. El sol se ha quedado atascado en una cloaca. Enseguida hablamos de la cloaca gigante sobre la que está sentado este gobierno, pero antes vamos a confirmar que el sol, sí, saldrá hoy, aunque en el norte de España va a compartir protagonismo con la lluvia. Esta tarde tenemos aviso naranja por precipitaciones en Barcelona y Gerona y amarillo en Lérida. Además, sumamos el aviso por viento en la Comunidad Valenciana y el Valle del Ebro y en Canarias. El calor continúa en el sur, con temperaturas que rondarán los 35 grados. Y por la noche bajan las temperaturas en casi toda la península, salvo en el Mediterráneo, donde continuarán por encima de los 20 grados. Hay un lugar muy utilizado en la literatura y en el cine y en el cómic como escenario perfecto para las tramas de terror o de suspense o de mafia. Es un lugar húmedo, maloliente, turbio, por el que se mueven con naturalidad las ratas y los gérmenes. Ese lugar son las cloacas. Las cloacas tienen una enorme ventaja: son oscuras, son discretas, son el amparo ideal del delincuente. Y en sentido metafórico equivalen a una especie de sótano moral. Y fue precisamente en la planta más baja de la sede del PSOE, en el sótano 3, donde permanecía bajo llave la documentación que puede revelar las pruebas definitivas de la cloaca socialista. Alguien guardó en ese cuarto la documentación que Santos Cerdán habría intentado destruir hace un año. No sabemos si para esconder posibles pruebas o para protegerlas. El caso es que de allí, del sótano 3 de Ferraz, sacó la UCO la semana pasada un ordenador, 7 cajas con documentos, 2 discos duros externos de 5 terabytes de capacidad cada uno, varias agendas y unos cuantos folios manuscritos. Aún no sabemos qué escándalos contiene todo ese material, pero lo acabaremos sabiendo, porque la UCO y el juez Pedraz acaban de levantar la tapa de la alcantarilla. Y en ese pozo de secretos sanchistas ha comenzado a entrar la luz. A la espera del análisis de todo el material incautado en la redada de Ferraz, ya conocemos parte del sumario del caso de las cloacas. ¿Y qué nos encontramos de momento? Pues una sucia tubería que conecta Ferraz con Moncloa. Santos Cerdán y Leire Díez con Pedro Sánchez y Fernando Grande Marlaska. Las portadas digitales ayer parecían un escenario de guerra, un bombardeo continuo de titulares que no dejan nada ni a nadie en pie. Te voy a resumir los más explosivos. Misil 1. Interior ordenó a la UCO ponerse de perfil para no investigar la corrupción de Moncloa ni de la familia de Sánchez. Misil 2. Leire presumía de controlar a la directora de la Guardia Civil, Mercedes González, que se reunió hasta 3 veces con la siniestra fontanera. Misil 3. El PSOE desvió 18.000 euros de su campaña de las elecciones europeas para comprar audios grabados en las saunas del suegro de Sánchez. Misil 4. La Guardia Civil sitúa a Santos Cerdán y a Leire Díez como líderes de una trama que aprovechaba la estructura del PSOE para proteger los intereses de Pedro Sánchez. Y misil 5 y la madre de todos los bombazos, la UCO sostiene que Pedro Sánchez conocía el trabajo sucio que estaban haciendo las cloacas del PSOE. Dicen los investigadores de la Guardia Civil que las conversaciones y mensajes recuperados a Leire Díez permiten deducir que el presi, el UAN, al que se refería la fontanera del PSOE, era efectivamente el propio presidente del gobierno. Y por tanto Pedro Sánchez Pérez Castejón estaría al tanto del trabajo sucio que Santos y Leire desempeñaban más allá de la ley para proteger a su mujer y a su hermana de la acción de la justicia. Tampoco es que sea un salto lógico demasiado arriesgado el que dan los investigadores, ¿eh? Santos era el secretario de organización, nombrado por un hombre profundamente enamorado de su permanencia en la Moncloa a cualquier precio. Otra cosa es que se pueda llegar a aprobar esa cadena de mando, pero los que conocemos cómo funciona un partido político, y más uno tan cesarista como el PSOE de Pedro, sabemos que la cloaca es toda suya. ¿Pero en qué funda sus sospechas el sumario? Pues te cito textualmente lo que transcribe la UCO en uno de los documentos. Conversación del 15 de febrero del año pasado, ¿eh? 2025, hace nada. Entre Leire y el imputado expresidente de la SEPI, Vicente Fernández. Abro comillas. Ayer le dijo el UAN a ese de Santos, que estoy haciendo un trabajo enorme y que no me venga abajo. Qué tierno, ¿no? Y aquí una fontanera orgullosa, el líder, le reconocía su labor. Y claro, ella no se lo supo callar. Y por eso hay mensajes suyos alardeando de ello. ¿Y qué decía entonces la jerarquía sanchista sobre la fontanera, te acuerdas?
8: Puede decir lo que le dé la gana, que va en nombre del PSOE o que es embajadora del Vaticano, pero verdad solo hay una.
20: A lo mejor es más lo que alguno cuenta o lo que ella misma cuenta que la realidad.
21: Leire es una militante y nada tiene que ver con Ferrat ni con organización.
7: Pachi, Oscar Puente o el mismísimo Santos Cerdán. La S. En las transcripciones de la UCO. Siempre presentaron a Leire como una militante con ínfulas, una especie de pequeña Nicolasa. Y la propia Leire, cuando ya sabía que la estaban investigando, intentó desvincularse en público del PSOE, seguramente por orden de Cerdán.
22: Mi trabajo es mi trabajo y en ningún caso lo he llevado a cabo en nombre de nadie ni en representación de nadie.
7: Ya. Bueno, pues los documentos, las conversaciones, los informes de los investigadores, todo lo que hay en este sumario desmiente a todos los mentirosos de ese partido de mentirosos dirigido por un mentiroso. El argumentario entero del PSOE y de Pedro se viene abajo. ¿Y qué viene ahora? Pues lo primero será conocer el resto del sumario, porque hay una parte que sigue secreta. Lo segundo será acceder al contenido de todos esos documentos que alguien metió en el sótano 3 de Ferraz y que ahora está en poder de la UCO. Porque puede servir para cruzar datos y apuntalar las tesis sobre reuniones, viajes y el dinero utilizado para financiar ilegalmente la cloaca. Pero es que además del caso Leire está el caso Zapatero. El juez Calama ya ha encargado una tasación de las famosas joyas que tenía el expresidente del gobierno en la caja fuerte de su despacho, el Tesoro de Atahualpa. Así comprobamos si es verdad que el ajuar de la familia no pasaba de los 50.000 pavos, como nos contó allí el viernes pasado Luis Arroyo en este estudio. Veremos si era bisutería o no. Y además hoy declara el hermanísimo a partir de las 10 en la Audiencia Provincial de Badajoz. Y ojo, porque en ese juicio ayer declararon también los agentes de la UCO. Y declararon que el puesto del hermano de Sánchez estaba dado de antemano. Escucha al teniente coronel Balas, al mismo al que Leire, la cloaquera, quería haber muerto.
23: Es evidente que no es cultura, que cultura no es, y el nivel superior que está vinculado a esto, como ya hemos explicado, es se concentra en la figura del expresidente Miguel Gallardo.
7: Miguel Ángel Gallardo, claro, la Guardia Civil ve evidente que fue Miguel Ángel Gallardo, el exjefe de los socialistas extremeños, quien creó y adjudicó a dedo el puesto para el hermano del jefe de su partido, claro. ¿Y Sánchez qué opina de todo esto?
0: El gobierno va a iniciar los trámites para presentar y aprobar los nuevos presupuestos generales del Estado para el año 2027.
7: Pues como lo oyes, ayer se fue a Barcelona a prometer presupuestos para el año que viene. Promesa que ya hizo con los de este año y con los del anterior. Pero esta vez además ha prometido que va a cumplir todo lo pactado por Santos Cerdán con Puigdemont en Bruselas. Y que le va a dar el cuponazo a Esquerra. Será por prometer, ¿verdad? Por cierto que ayer le sudaba la frente en exceso, que es una cosa que le pasa mucho en los últimos tiempos. Cuando la trola que está soltando es especialmente gorda, o el esfuerzo por fingir normalidad es demasiado grande, se le perla la frente. Pero ¿sabes qué? Los mismos empresarios del mismo foro que despidieron con frialdad a Feijóo porque no les pasó la mano por el lomo, ayer se deshicieron en aplausos a Pedro, aun sabiendo que ni sabe ni puede cumplir nada de lo que promete. Saben que es un trilero, pero es su trilero. Y mientras dure este juego, seguirán haciendo como que se divierten. Al menos hasta el próximo sumario.
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7: Y están pasando más cosas que contamos ya con la ayuda de Pilar Cisneros.
3: ¿Qué tal, Jorge? Buenos días. Buenos días a todos. Israel y el Líbano acuerdan otro alto el fuego condicionado a que Hezbollah cese sus ataques.
7: Recordamos que el grupo terrorista libanés no forma parte de estas negociaciones. Tel Aviv y Beirut ya habrían pactado con una tregua que Benjamín Netanyahu ha roto en múltiples ocasiones.
3: Y después de los últimos ataques cruzados entre Irán y Estados Unidos, Donald Trump ha dicho que el acuerdo de paz podría llegar este fin de semana.
4: La negociación en sí está yendo muy bien, la verdad, muy bien. Quién sabe, pero si ocurre, podría pasar incluso durante el fin de semana. Podríamos seguir otras dos o tres semanas y arrasar con todos. Preferiría no hacerlo, es muy fácil hacerlo.
7: El presidente estadounidense asegura que está intentando que Irán no vincule un posible pacto a lo que suceda en el Líbano entre Israel y Hezbollah, algo que desde Teherán dicen que es imposible.
3: Francia autoriza la entrega a España del etarra Josu Ternera. El traslado está pendiente de que se resuelva el último caso abierto contra Ternera en Francia y cuya sentencia se espera en julio.
7: La Audiencia Nacional emitió una euroorden para poder juzgarle por su papel en la dirección de ETA. Sobre él pesa la acusación de ser el cerebro del brutal atentado contra la Casa Cuartel de Zaragoza en 1987, en el que murieron 11 personas, entre ellas 5 niños.
3: Leo Messi, galardonado con el Premio Princesa de Asturias de los Deportes 2026.
5: Me levanté con la noticia, con muchísimos mensajes felicitándome por el Princesa de Asturias. La verdad que para mí es un orgullo muy grande poder recibir este reconocimiento por la importancia que tiene, por el hecho de que me reconozca no solo por lo que hago adentro de la cancha, sino también afuera.
7: Pues ahí le quedan las palabras de agradecimiento del astro argentino que llegó a España siendo un niño de 12 años y ahora con 38 es el futbolista con más títulos de la historia. Y en el partidazo de COPE, órdago de Enrique Riquelme anuncia un acuerdo con Haaland. Dani Asenjo, buenos días.
24: Buenos días, Jorge. Alrededor de las 11 de la noche en el hormiguero con Pablo Motos, el candidato a presidente del Real Madrid soltaba la bomba. Se compromete a fichar al delantero noruego, una promesa que ha certificado ante notario. Es más, si Riquelme incumple su palabra, afirma que devolverá la cuota anual a los socios del club blanco. Dos horas después de este gran anuncio, tanto el padre como la agente de Haaland han desmentido en un comunicado que exista dicho acuerdo. A la misma hora que empezaba la entrevista de Riquelme en Antena 3, Florentino Pérez confirmaba a través de un vídeo la vuelta de Mourinho al banquillo del Real Madrid si gana las elecciones del próximo domingo. En clave selección, España viaja hoy a Coruña para disputar el primer partido de preparación para el Mundial, esta noche a las 9 contra Irak en Riazor. Y en baloncesto, playoff de la ACB, cuartos de final, anoche Valencia le ganó a Bilbao, Baskonia a Juventud. Hoy se la juega el Real Madrid en Tenerife y esta madrugada ha empezado la final de la NBA con victoria de los Knicks de Nueva York en San Antonio.
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7: Son las 6 y cuarto, las 6 y 14 concretamente, las 5 y 14 en Canarias. El partido que han dirigido sucesivamente José Luis Ábalos y Santos Cerdán, como secretarios de organización, ha puesto este tuit. El sumario conocido hoy revela una suma de comportamientos intolerables de personas que utilizaron en falso y en vano el nombre del PSOE para beneficiarse de defender oscuros intereses. El PSOE seguirá colaborando plenamente con la justicia para esclarecer los hechos, que nadie tenga ninguna duda de la transparencia, honorabilidad y los valores de este partido. Ha colgado el tuit del PSOE en su cuenta oficial de X a las 8 y 22 de la pasada tarde, curiosamente sin posibilidad de comentarlo, junto a un mensaje pocos minutos antes y también en esa línea de la secretaria de organización Rebeca Torró, que son hasta el momento las únicas reacciones oficiales del partido al levantamiento del secreto del sumario del caso Leire. El caso Leire, esa denominación se queda ya corta. Es el caso de las cloacas del partido del gobierno. Un partido que presuntamente, y según el juez Pedraz, utilizó todos los recursos del gobierno, del Estado incluso, para proteger el interés personal de Pedro Sánchez, intentando sabotear las investigaciones judiciales que afectaban a su entorno familiar directo. Como ves, empezamos otra vez con el relato de esas personas. O sea que ahora Santos Cerdán es una de esas personas, nada más. Esa persona de la que usted me habla. Igual que Leire. Pues esta, por lo visto, va a ser la estrategia de defensa del PSOE. Tuitear que colaboran con la justicia mientras insultan a los jueces. Van a intentar alejarse de la corrupción como si fuera de otro partido y mientras tanto ponerlo todo en duda, decir que no se chupan el dedo, que hay mucho lawfare. Y el portavoz de esa, digamos, estrategia más dura de contraataque es un López, en este caso Óscar.
10: Yo no daría muchos pasos, no daría por buenas muchas informaciones. No vaya a ser que digamos una cosa y luego no sea así. Es momento de mantener la calma. Yo estoy absolutamente convencido de que todo se va a esclarecer. El Partido Socialista y el Gobierno de España, siempre que ha tenido que actuar, ha actuado. Y cuando se ha tenido que defender, se ha defendido. Pero lo que no se puede consentir es que se mezcle todo, que se intente hacer un totum revolutum para intentar hacer el gobierno, caer al gobierno, porque no es justo.
7: Pero vamos a ver, Óscar, si estáis tan agraviados por los comportamientos intolerables de gente que usa el buen nombre del PSOE para sus intereses personales, si no tienen nada que ver con el partido, ¿por qué no os habéis querellado ya contra Santos o contra Leire? Nos lo preguntamos muchos, y se lo preguntan, por ejemplo, socialistas como Emiliano García Page.
11: El Departamento de Recursos Humanos falla mucho, pero en este caso es que roza todo el ridículo del mundo. Yo creo que el PSOE se tendría que querellar directamente con ella y con todos los que están manchando el nombre del Partido Socialista.
7: Pues no se querellan, y lo sabe perfectamente don Emiliano, porque esas personas, Santos y Leire, guardan demasiados secretos como para ir contra ellos en un procedimiento judicial. Y podrían acabar tirando de la manta. Y a lo mejor tiran de la manta y aparece el number one. En todo caso, Pilar, parece claro que este levantamiento del secreto de sumario, de una parte de ese sumario, ha caído como una auténtica bomba sobre Ferraz.
3: Sí, que en estos primeros momentos de shock, pues han intentado cargar toda la responsabilidad estos presuntos actos delictivos, tanto a Santos Cerdán como a Leire Díez, a la espera, claro, de conocer más detalles. Ricardo Rodríguez, buenos días.
12: Días, las próximas horas darán la medida hasta qué punto el PSOE es consciente de tener una bomba entre las manos. Por lo pronto, la cúpula ha puesto tierra de por medio de la presunta cloaca para acabar con investigaciones judiciales y la atribuye al caído Santos Cerdán. El guión interno se mueve en una idea clave, hay que marcar una línea muy clara, así lo trasladan a COPE, pero se mantiene la confianza en su imputada gerente, Ana María Fuentes. La dirección arrastra los pies, la madeja se enreda en la sede federal sin haber dado dado el paso de querellarse contra Leire Díez, generando un hondo malestar interno. Esa posibilidad está finalmente sobre la mesa del anillo más próximo a Pedro Sánchez, tras admitir ya pagos de casi 45.000 euros por unas supuestas labores de comunicación. La exigencia de emprender acciones contra la fontanera ha sido reiterada por Emiliano García Page. Resulta de manual para muchos fuera del cuartel general visibilizar un desmarque total de la trama.
13: Pues con toda la tranquilidad del mundo y con toda la tranquilidad, la naturalidad y...
14: ¿Va a responder a la pregunta de todas las partes?
13: Ese es el traje de la novia y no podemos decir eso.
7: Con mucha tranquilidad. Así afronta David Sánchez Pérez Castejón, en boca de su abogado Emilio Cortés, la declaración de hoy en la Audiencia Provincial de Badajoz. Ya sabes que ahí se le juzga por prevaricación y tráfico de influencias. También va a declarar Miguel Ángel Gallardo, el ex líder del PSOE extremeño, la persona a la que el teniente coronel Bala señala como principal responsable de crear y asignar el famoso puesto para David Sánchez.
3: Y llega a esa conclusión, Jorge, por un correo electrónico en el que el área de cultura solicita a Gallardo una reestructuración. En un primer momento, el por aquel entonces presidente de la Diputación de Badajoz contesta que están pidiendo demasiado personal, pero días después presupuesta esa plaza, que por cierto, nadie había pedido. Así lo ha explicado en el tribunal el teniente coronel Balas.
23: El pistoletazo de salida lo da precisamente el expresidente, por eso digo que no se cubre hasta que el expresidente da el pistoletazo para que se active en un momento determinado, ya en el segundo semestre del 2017.
15: ¿Está refiriendo al señor Gallardo Miranda?
23: Exactamente.
3: Las declaraciones de los acusados, Jorge, van a empezar a las 10 de la mañana. El primero en hablar va a ser Gallardo y justo después será el turno de David Sánchez Pérez Castejón.
7: La otra gran noticia de las últimas horas, que habría sido portada si no estuviéramos todos tan entretenidos con la corrupción de las cloacas socialistas, es el acuerdo alcanzado en Castilla y León entre el Partido Popular y Vox para que Alfonso Fernández Mañueco sea investido presidente de la Junta. ¿Cuáles son las principales claves de ese pacto? Pues el partido de Abascal va a ostentar una vicepresidencia y tres consejerías y, al igual que los acuerdos anteriores de Extremadura y Aragón, solo queda ya el de Andalucía, se vuelve a incluir el famoso sintagma de prioridad nacional en el acceso a los servicios públicos. Luego ya lo explica cada uno de forma diferente. Mañueco habla de arraigo y lo de aplicarlo, pues ya veremos cómo se hace, aunque Vox insiste en que está todo muy, muy clarito. También se establece el rechazo a la inmigración ilegal, en concreto a la acogida de nuevos menores extranjeros no acompañados. Veremos. Un acuerdo pilar que ambas formaciones han presentado en una comparecencia conjunta.
3: Sí, para Fernández Mañueco el pacto es una buena noticia porque da 4 años de estabilidad a la región.
16: Yo creo que hoy es un día bueno para Castilla y León. Tanto Partido Popular como Vox hemos alcanzado un acuerdo de gobierno que responde al resultado de las urnas, que ofrece estabilidad a nuestra tierra para 4 años.
3: Mañueco asume ese concepto de prioridad nacional siempre y cuando dice sea legal y como criterio inspirador, así lo ha definido. Un concepto que ha defendido el portavoz de Vox, Carlos Pollán.
17: Es dar prioridad a las personas que tienen arraigo en Castilla y León y que son las que necesitan que verdaderamente se les tenga en cuenta a la hora de esas ayudas.
3: Ahora la mesa de las Cortes tiene que fijar fecha para la sesión de investidura. Todo apunta al martes 9 y al día siguiente, el miércoles 10, Fernando Mañueco sería investido presidente. Precisamente con Fernando Mañueco, Jorge, vamos a hablar aquí en RA en COPE a partir de las 9.

0: Pues esta canción que escuchas no es que haya llegado ya a la sección de Pilar Cisneros, esto más adelante. I Lift Up My Eyes, la versión internacional de Alza la Mirada, el himno oficial de la visita del Papa León XIV a España, está disponible desde hoy en las principales plataformas de streaming. Lo interpreta un elenco de voces católicas angloparlantes. Recordemos que la versión en castellano es obra de Viva Fe, que es la comunidad digital de jóvenes que se acercan a Dios a través de la música y que está impulsada por este grupo, por Ábside Media. Quedan tan solo 2 días para la llegada del Santo Padre a nuestro país. Hay nervios, se aceleran los preparativos. Pasar con coche por el centro de Madrid ahora mismo, ya te digo que es prácticamente imposible. Y lo que también está en marcha es el dispositivo de seguridad que va a acompañar al Papa estos días, la conocida, Pilar, como Operación Gracia.
1: Sí, es un despliegue que se lleva preparando desde hace meses con el Vaticano y que supone, desde luego, el mayor reto logístico para la policía en sus 200 años de historia. Mira, tiene todos los detalles de este dispositivo Juan Baño.
2: Del subsuelo al aire, pasando por tierra, casi 600 vehículos movilizados, 16 drones, 7 vuelos chárter y 2 barcos a Canarias con material y personal. Movilización histórica de la Policía Nacional en un trabajo codo con codo con la Policía del Vaticano. Al frente de la coordinación, Comisario General de Seguridad Ciudadana, Francisco López Gordo.
3: Policía Nacional, a través de la Unidad Central de Protección, ya llevamos meses ya en coordinación con el Servicio de Seguridad, tanto de su Santidad como del Vaticano. La Unidad Central de Protección, la que se encarga de la protección integral durante todo el la estancia en España de su Santidad y de séquito papal.
2: Especial atención al espacio aéreo. Queda prohibido el uso de drones en los lugares y horas de los actos de su Santidad. Inspector Jefe Siles, de la Unidad Aérea.
4: Solicitamos la colaboración ciudadana para que no utilicen los drones que no estén autorizados. Si ven o presencian un dron mientras están en alguno de los eventos del dispositivo, que no pretendan cogerlo o capturarlo, sino que avisen a un policía.
2: Desde la Agencia Española de Seguridad Aérea se recuerda que su uso puede conllevar sanciones administrativas y hasta penales.
0: Ayer hablamos, Pilar, con Juan Carlos Nieto. ¿Quién es Juan Carlos Nieto? Pues es un trabajador del SEPE, un funcionario que no solo hace su trabajo, sino que atiende a la gente sin cita previa, o sea, una especie de héroe cívico. Bueno, pues ha sido expedientado por atender a ciudadanos sin tener una cita previa, que es obligatoria.
1: Sí, el Ministerio de Empleo le acusa de desobediencia y se enfrenta a una falta grave. Este miércoles cientos de personas se han concentrado para apoyarle. Y como nos contó aquí en Herrera en COPE, Nieto asegura que su única intención era ayudar a esas personas que no pueden conseguir una cita. A ver en qué queda todo esto, ¿eh?
0: Lo que faltaba, luego, expedientar sí, a los funcionarios que hacen su trabajo y ayudan a la gente. Lo que faltaba.
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2: Seis y media, cinco y media en Canarias. Buenos días, bienvenido a esta mañana casi veraniega ya del jueves 4 de junio. Ya sabes que llevamos desde las 6 de la mañana contando y explicando la actualidad. La actualidad que hoy circula básicamente por una cloaca. Es decir, por las 464 páginas del sumario judicial sobre las cloacas del PSOE. El partido que pretendía reventar investigaciones judiciales dañinas para el number one a base de sobornos o extorsiones a jueces, fiscales y agentes de la Guardia Civil. Ponte las botas de pocero y baja conmigo a la alcantarilla socialista. Ya sabes que las casas cuartel de la Guardia Civil exhiben un lema que vale por una declaración de principios: todo por la patria. Bueno, pues el inframundo de las cloacas socialistas tenía también un lema, una frase no escrita, pero que resume perfectamente su razón de ser: todo por el guan. Y cuando decimos todo, es todo. El guan, el uno, es el apelativo con el que, según la UCO, Leire Díez se refería en sus mensajes, en sus conversaciones, al presidente del gobierno de España. Le llama el guan del partido o el guan del gobierno. Y la Fontanera presume en esas transcripciones de actuar en su nombre, de ejercer como correa de transmisión de sus deseos, de sus órdenes de limpiar, e incluso se van a gloria de recibir sus felicitaciones.
3: Ayer le dijo el Juan a ese que me dijera que estoy haciendo un trabajo enorme y que no me venga abajo.
2: Le hemos puesto voz, la voz de Silvia Martínez, al WhatsApp que Leire Díez le manda a otro compañero de cloaca, que es un compañero bastante poderoso, era. Nada menos que el expresidente de la SEPI, Vicente Fernández, el que manejaba la pasta del Estado, o sea, la tuya y la mía. Ojo con ridiculizar a Leire Díez, ¿eh? Ojo con dejarse engañar por su aspecto grotesco. No es Carlos Latre imitando a nadie. Es un personaje histriónico, sí, pero no tiene delirios de grandeza, no vive a base de inventadas, cumplía órdenes. Y cada día que pasa y cada página del sumario que leemos aumenta la sensación de que esta sicaria no solo era muy peligrosa, sino que estaba perfectamente conectada con el poder político que aún manda en España. Es la ejecutora de la trama de un gobierno corrupto contra el Estado de Derecho que lo investiga. Este sumario está lleno de ejemplos de eso. Y el capítulo sobre la Guardia Civil es especialmente sangrante, porque deja en evidencia el plan del sanchismo para envilecer a una de las instituciones más valoradas por los españoles, que es la Guardia Civil. Escucha al ministro del Interior, Fernando Grande Marlaska, todavía ministro del Interior, negando hace 7 días que la directora de la Guardia Civil, Mercedes González, se hubiera reunido con alguien de la trama.
4: La directora de la Guardia Civil no ha tenido ninguna reunión con ninguna persona, la que has indicado, Leire o cualquier otra.
2: Bueno, pues o el ministro no tiene ni idea de lo que pasa en su ministerio, o nos está mintiendo descaradamente. Marlaska, juez y ministro, queda desenmascarado una vez más por este sumario. Al parecer Pedro no le deja dimitir. El sumario constata hasta tres reuniones entre Mercedes González, directora de la Guardia Civil, y Leire Díez, con quien mantenía una relación cercana. Y la Fontanera se servía de esa relación para atacar o amedrentar a los agentes de la UCO que investigaban casos relacionados con el PSOE. A pesar de lo que afirma el ministro, lo cierto es que por indicación de la directora general de la Guardia Civil se acabaron abriendo hasta 3 expedientes a agentes de la UCO por presuntas filtraciones. O sea, la dirección política de la Benemérita tratando de torpedear el trabajo ejemplar de sus propios agentes. Llama mucho la atención la facilidad con la que la cloaca accedía y manejaba personajes clave del organigrama de la Guardia Civil. Según recoge el sumario, casi un año antes de las reuniones entre Mercedes González y Leire Díez, otro asunto ya había activado la injerencia política en una investigación de la UCO. Te hablo del caso del enchufe del hermano del presidente, David Sánchez, de la Diputación de Badajoz, que se está juzgando estos días. En esa fecha, en julio del 24, el caso del hermanísimo estaba siendo investigado por orden de la jueza de Badajoz, Beatriz Viedma. Y el entonces director de la Guardia Civil, que se llamaba Leonardo Marcos, antecesor de Mercedes González, mantiene una reunión con altos mandos del Instituto Armado y pide que se analice el informe de la UCO y que se concluya que no hay nada. Claro, el jefe de la UCO se niega, alegando que él solo responde ante el juez y que su obligación es seguir investigando los correos del caso de David Sánchez. Y como la presión ven que no surte efecto, porque hay gente que tiene más principios que los de arriba, en ese mismo mes de julio del 24, Manuel Llamas, director adjunto operativo, el DAO de entonces, o sea, el segundo mando más importante de la Guardia Civil por debajo del director general, convoca una reunión en la sede de la UCO y ordena a sus agentes que en aquellos casos judiciales con afectación política, los investigadores se pongan de perfil. Te estoy citando literalmente el informe. En aquellos casos judiciales con afectación política, los investigadores se pongan de perfil. Como lo oyes. Pero a pesar de estas directrices infames formuladas por sus propios jefes politizados, la UCO aguantó y siguió haciendo su trabajo. Así que la trama decidió dar un paso más y puso a trabajar en las cloacas a Leire Díez, con un objetivo claro: el responsable de las investigaciones de la UCO sobre el terreno, el teniente coronel Antonio Balas, debía ser neutralizado.
1: Yo soy de abreviar mucho esto. No necesito a todo el mundo ahora, ¿vale? No necesito a todo el mundo. Necesito a Balas.
2: Necesito a Balas, dice Leire. Pero ella no necesitaba a Balas. Lo necesitamos nosotros, los ciudadanos. Lo necesita nuestra democracia, a gente como Balas. El Estado de Derecho necesita a servidores públicos insobornables. Servidores que aguanten la presión brutal del poder político y sus maniobras oscuras al servicio del number one. Todo esto viene recogido en el sumario, que detalla una operación política sostenida en el tiempo para presionar y castigar a los agentes de la UCO que osaran seguir haciendo su trabajo. Daba igual quién fuera el director general de la Guardia Civil. Los ponía Marlaska, o sea, los ponía Pedro. Con uno y con otra, con el tal Marcos y con la tal González, que creo que sigue, incomprensiblemente en su puesto. Con ambos se maniobró para torpedear cualquier investigación judicial que afectara los intereses de Pedro Sánchez. Y según el juez, la actividad de la cloaca arranca en un momento muy concreto. Los famosos 5 días de reflexión que, tras la imputación de su mujer, se tomó el presidente del gobierno. Un hombre profundamente enamorado de las saunas y de las cloacas.
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2: Y están pasando más cosas que te cuento ya con la ayuda de Pilar Cisneros.
6: ¿Qué tal? Buenos días. PP y Vox cierran un acuerdo en Castilla y León para investir presidente a Alfonso Fernández Mañueco.
2: Vox entrará en el gobierno con la vicepresidencia primera y 3 consejerías. El texto es muy similar al de Extremadura o Aragón. Incluye la famosa prioridad nacional y el rechazo a la inmigración ilegal, en concreto a la acogida de menores extranjeros no acompañados.
6: Eran 5 superprofesionales y 5 superpersonas. Así definen sus compañeros a Fermín, Jesús María, Miguel, Juan Martín y Miguel Antonio. Son los 5 policías forales que han fallecido este miércoles.
2: Viajaban en una furgoneta que chocó con un camión cisterna en Guipúzcoa. Todos murieron en el acto y el conductor del camión está herido grave. Los policías iban a hacer unas prácticas conjuntas con la Ertzaintza. El funeral será mañana en la Catedral de Pamplona.
6: Y en Oriente Próximo, Israel y el Líbano acuerdan otro alto el fuego condicionado a que Hezbollah cese sus ataques.
2: Tel Aviv y Beirut ya habían pactado una tregua que Netanyahu ha roto en múltiples ocasiones.
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2: Momento ya para la economía de bolsillo con Pilar García de la Granja. Buenos días, Pilar.
10: ¿Qué tal, Jorge? Buenos días.
2: Oye, que va a Bruselas y nos pide que subamos el IVA a la hostelería y a la restauración para recaudar 7.000 millones de euros más.
10: ¿Tú te crees? Y desde la patronal de los hoteles ya se han pronunciado diciendo...

0: pero para millones de españoles, por supuesto que es un problema muy serio.
1: Es que están los precedentes, Pilar, de Portugal y de Irlanda, que son países en los que el ajuste económico después de la crisis del 2008 obligó a revisar al alza el IVA de la restauración, precisamente, uh-huh. y años después revirtieron esa subida por el perjuicio económico que les causó.
0: Efectivamente, y luego está la razón por la que Bruselas dice que hay que recaudar más, y es para reducir la desigualdad, porque según el último informe europeo sobre el estado de la pobreza en la Unión Europea, resulta que España ocupa el quinto puesto, Jorge, en millones de personas en riesgo de pobreza o que viven en pobreza.
1: Y eso pese a que la economía va como un cohete.
0: Para Bruselas, España este año va a crecer más que sus socios, pero solo a nivel macro, porque según ese mismo informe del que te acabo de hablar, que también se hizo público ayer, aproximadamente el 25,7% de la población, unos 12,6 millones de personas, se encuentran en riesgo de pobreza o exclusión social. España registra la tasa de pobreza infantil más alta de toda la Unión Europea. Afecta casi a un 28% de los menores y más de 3 millones de personas viven en pobreza severa. Desde el año 2019 hemos dedicado unos 300.000 millones de euros para políticas de la lucha contra la pobreza. Así que claramente algo aquí tampoco está funcionando.
1: A ver si el cohete es solo para unos pocos ricos. Es socialismo raro este.
0: A ver si resulta que es que nos interesa más tener a mucha gente vulnerable.
1: Puede ser. Hasta las 7:30.
0: Hasta luego.
1: Tiempo ya de conocer lo que importa con Alejandro Requeijo. Buenos días, Reque.
2: ¿Qué tal, Jorge? ¿Cómo estás?
1: Hoy lo que importa, claro, pasa por el desbordamiento, el geyser de la cloaca del PSOE. Sabíamos que saldrían datos sensibles, no sé si tan sensibles. ¿Por qué nos importa esto?
2: Importa porque, Jorge, las cañerías han reventado. Hoy todos los enfoques coinciden en señalar que la red que dirigía a Ferraz se infiltró en la Guardia Civil y en la Fiscalía. Leo en el Confidencial que el PSOE usó presuntamente a Leire Díez para proponer al comisario Villarejo un acuerdo con la Fiscalía que le evitara volver en prisión. Y a cambio, él tenía que entregar datos de Rajoy, asuntos de corrupción del PSOE, de Podemos. Esto ha aparecido en el móvil de Leire, ¿eh? El abogado de Villarejo ha confirmado a la UCO que hubo oferta de esta mujer, pero que no se materializó. Veremos. El Mundo detalla mensajes de esta mujer ofreciendo pactos y reuniones en Fiscalía y con Álvaro García Ortiz. El análisis de su móvil ubica a Leire, de hecho, en marzo del año pasado, en la misma sede de la Fiscalía General.
1: A juzgar por las portadas, Reque, quien no va a tener un desayuno fácil hoy es la directora general de la Guardia Civil.
2: Desde luego, mira, la portada del País abre con este titular. El caso Leire golpea a la directora de la Guardia Civil. El sumario recoge al menos tres reuniones de la Fontanera con Mercedes González. Son entre 2024 y 2025, es en plena investigación de los casos de corrupción. Presuntamente fue para que investigara a sus propios agentes, a los que trabajaban en las causas que afectan al PSOE. El caso es que se abrieron varias informaciones reservadas, que es el paso previo a expedientar. Ayer, fuentes de Interior trataban de mitigar la crisis, decían que esas informaciones reservadas no se abrieron por Leire y que las reuniones con la directora no fueron en las instalaciones de la Guardia Civil. Claro, no sé, Jorge, si eso es mejor o peor.
1: Pues peor.
2: En el móvil de Leire aparecen borrados los mensajes con Mercedes González.
1: El sumario documenta también presiones a los investigadores del caso del hermanísimo.
2: Leo en La Razón que han sido los propios mandos de la Guardia Civil los que han confesado que sus superiores les pidieron, ojo, que se pusieran de perfil, que no fueran proactivos en las causas que afectaban a la familia de Pedro Sánchez. Se sabe porque la UCO está investigando precisamente el contexto de aquellas informaciones reservadas que abrió la Guardia Civil, presuntamente a instancias de la cloaca. Las presiones llegaron cuando la jueza de Badajoz encargó un informe sobre los correos intervenidos a David Sánchez y el resto de investigados. Ese informe llegó al juzgado 4 meses después. Y mira, Jorge, si la orden era diluir el caso, desde luego que no lo consiguieron. El Confidencial narra que fue un documento de 453 folios que supuso, de hecho, la imputación de David Sánchez. Ese informe lo firmó el teniente coronel Antonio Balas, al que la cloaca quiso matar profesionalmente.
1: Y ahora entendemos por qué. Y hay muchos titulares que precisamente con la intervención ayer de Antonio Balas en el juicio al hermanísimo.
2: Parecía la escena final de una película. Mientras los periodistas escrutaban el sumario, el propio Antonio Balas estaba en Badajoz defendiendo la investigación que sus jefes intentaron torpedear. El mando ratificó aquel y otros informes, señaló al exlíder del PSOE en Extremadura, Miguel Ángel Gallardo, como la X del caso, la persona que impulsó el presunto amaño de una plaza para el hermano del ahora presidente del gobierno.
3: El expresidente de la Diputación da el pistoletazo para que se active.
2: Fueron 3 horas de interrogatorio, Jorge. Hubo momentos de tensión con los abogados de los acusados.

0: y el eco que dejó la sesión en la Audiencia Provincial sonó aquellas palabras de Leire Díez el día que pidió munición para matar profesionalmente a balas.
1: Lo que yo no tengo ninguna gana de que pase es que el señor Antonio Balas se convierta en verdugo de todos.
2: Pues eso es lo que parece si triunfa el Estado de Derecho. También hay enfoques que ya acercan al presidente, al propio Pedro Sánchez.
0: La apuesta más fuerte es la de ABC. Lleva este titular en su portada. Las cloacas del PSOE señalan a Sánchez. Por la misma línea va la portada de La Razón. Dice que la UCO asume ya que el One era Pedro Sánchez. El One, Jorge, el Uno, es como se refería la cloaca a Pedro Sánchez. Desde luego los mensajes de Leire dan a entender que Sánchez lo sabía. Es verdad que son comentarios siempre en boca de ella, pero dan a entender que lo sabía. El Confidencial abre con este titular de José María Olmo, que es el periodista que destapó esta cloaca hace 2 años. Dice así: el Watergate de Sánchez, el PSOE asaltó el Estado para blindar al presidente y destruir a sus rivales. El Español concluye que todo esto desmonta la estrategia de Sánchez de echar toda la culpa a Cerdán.
2: Pero siguen haciéndolo en la cuenta de Twitter del partido. En fin, hay varias editoriales dedicadas a este escándalo.
0: ABC opina que con lo que ya se sabe, la declaración judicial de Sánchez llegará antes o después. El Mundo apunta al Ministerio del Interior, pero añade también que la responsabilidad política del presidente excede el umbral de lo cívicamente tolerable en una democracia. Los lectores de este periódico, por cierto, verán hoy que ningún periodista firma sus informaciones. Es una protesta para lograr una mejora salarial. El editorial del Español se titula así: solo la dimisión de Sánchez podría redimir al PSOE. Y se me van los ojos, Jorge, a esta información de La Vanguardia. Mira, cita fuentes socialistas y destaca este entrecomillado: si todas las sospechas son ciertas, nos han engañado, hemos sido estafados.
2: Por lo que veo,
0: que denuncien entonces, ¿no?
2: Claro, sí, pero no les conviene. Por lo que veo, además, Sánchez no ha conseguido contraprogramar el sumario con el golpe de efecto de ayer, ¿no?
0: El presidente visitó ayer a los empresarios catalanes y anunció esto.
3: El gobierno va a iniciar los trámites para presentar y aprobar los nuevos presupuestos generales del Estado para el año 2027.
0: Solo La Vanguardia abre con ello, supongo que será porque lo dijo en Barcelona, en el Círculo de Economía. Y oye, presentar presupuestos es un mandato constitucional, aunque sea para perderlos. Lo que pasa, Jorge, es que venimos de esto.
4: Y seguimos trabajando para traer unos presupuestos durante este año.
5: Se confirma que se retrasa más allá de
4: una semana. Contamos con tener cuentas nuevas para el año 2024, pero mi afán es conseguir que el proyecto de presupuesto se apruebe. Dibujo un horizonte
0: con estos
4: de
0: precedentes, Jorge, es complicado creer ahora al presidente, pero la conclusión que saca el director de La Vanguardia, Jordi Juan, es que Sánchez solo piensa en agotar la legislatura.
2: Y es que no sé por qué anuncia los presupuestos del 27, pudieran anunciar los del 31, por ejemplo, ¿no? Ese es el objetivo que se ha marcado. Hasta las 7:30, Reque.
0: Un abrazo, Jorge.
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2: Alberto Herrera, buenos días.
13: ¿Nos gusta Haaland o no nos gusta Haaland?
2: Sí, lo que no sé, es que yo ya la campaña me está pareciendo al nivel de la política.
13: Oye, que te quiero hablar de la...

0: Las estafas, bueno, exactamente las estafas. Pasa que es que no paramos de hablar de ellas y no paran de crecer. El año pasado se produjeron más de 430.000 casos de estafa. Y las denuncias ante la policía o la Guardia Civil se multiplican por 5 en los últimos 10 años. Pasa que quiero poner el foco en el papel de las redes sociales como propagadores de este tipo de estafas, especialmente las virtuales, porque son las segundas que más han crecido en el último año. Resulta que muchas de ellas tienen su origen en un vídeo de TikTok o de Instagram, en los llamados finfluencers. Ahora te cuento, hay algunos que directamente son una estafa, pues suplantan la identidad de expertos como Mar Vidal, que le ha pasado varias veces. Pues yo que sé, te engañan haciendo creer que metiendo los ahorros en un determinado producto pues vas a ganar un montón de pasta. Y es lo contrario, o por lo menos tiene mucho riesgo, ¿no? ¿Qué pasa con los finfluencers reales, los creadores de contenido financiero y de inversión? ¿Son todos iguales? Bueno, resulta que la Comisión Nacional del Mercado de Valores ha hecho una investigación a través de los perfiles que se han encontrado en redes sociales y han llegado a la conclusión de que uno de cada 10 incumple las normas de sus publicaciones. Claro, ¿esto quiere decir que es una estafa? En realidad no, pero la CNMV sí especifica que deben informar a los pequeños ahorradores de forma clara, sin cobrar por ello y sin hacer asesoramiento personalizado para, esto es importante, dirigir a sus seguidores para que inviertan en un determinado producto. Y ahí está un poco la cuestión, porque si asesoras necesitas autorización, como cualquier casa de inversión o broker o empresa que se dedique a ello. Claro, ¿qué es información y qué es asesoramiento? Esta línea a veces es muy delgada, tanto en temas financieros como médicos, y por ahí se cuelan. La CNMV reconoce que estos creadores de contenido están haciendo mucho por la educación financiera, ojo, estábamos hablando de uno de cada 10, pero también advierten, sobre todo a los jóvenes, que son quienes consumen estos vídeos, que ojo, desconfíen cuando escuchen hablar de inversiones y se informen mejor todavía. Entonces, esto no es que los influencers sean unos estafadores, pero que hay que tener un poquito de ojo. ¿Sabes lo que te digo?
1: Pues sí, un poquito de ojo. Cada vez hay más estafadores. Gracias, Alberto. Un abrazo.
0: A ti, amigo.
1: Un acrónimo es una palabra formada por las letras iniciales o fragmentos de varias palabras que se pronuncia como si fuera un solo vocablo. Sirve para abreviar expresiones complejas y ahorrar espacio y tiempo. Un ejemplo que estamos escuchando mucho estos días es PAU. Sobre ella habla nuestro traficante de palabras de los jueves, Armando Cerolo. Buenos días, Armando.
2: Buenos días, Jorge. Hoy termina en algunas comunidades autónomas la PAU y en otras lo hará la semana que viene. PAU es un acrónimo que significa Prueba de Acceso a la Universidad. Los acrónimos son muy útiles cuando se pretende suavizar u ocultar el verdadero significado de algo. Por ejemplo, no es lo mismo decir que un alumno es TEA que decir que es autista, que tengo TOC que reconocer que soy obsesivo. Los franceses dicen SDF, sin domicilio fijo, para designar a los mendigos, lo cual es la creme de los acrónimos eufemísticos. Nosotros decimos PAU para no decir selectividad, porque selectividad supone seleccionar, y toda selección, por definición, es una discriminación. A nadie le gusta reconocer que la prueba estatal de acceso a la universidad es discriminatoria, y puede que guste aún menos decir que la discriminación es por razón de la nota, lo cual no es muy justo. Respecto a la nota, se está produciendo una inflación exagerada y el resultado es que están por las nubes. Para entrar en magisterio se puede pedir más de un 11, para derecho ya de alrededor de 12, e industriales puede llegar al 13,5. Por ello, muchos colegios deciden favorecer a sus alumnos inflando las notas, y algunas comunidades autónomas lo ponen bastante más fácil que otras, lo que agrava la inflación y la discriminación. No creo que el problema de las notas, que es el más grave, se solucione unificando contenidos ni haciendo una prueba única, aunque eso tenga un efecto simbólico positivo. La solución pasa por hacer como otros países europeos y que cada universidad haga sus propias pruebas de acceso. Seguiría siendo discriminatorio, pero también sería mucho más justo.

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2: Son las 7, las 6 en Canarias. ¿Qué tal? Buenos días, sé bienvenido a este 4 de junio, un jueves que reluce más que el sol, porque es el día del Corpus, que hoy se hará notar en las calles de ciudades como Toledo, como Sevilla, como Granada. Y el domingo, ya sabes, nos espera la celebración de un Corpus muy especial con la presencia del Papa León XIV. Las calles de Madrid estos días ya se preparan, como habrás notado si eres de aquí, para la llegada del Santo Padre. Somos un país capaz de acoger acontecimientos tan masivos como la visita de León XIV, al mismo tiempo que da servicio, o lo intenta, a 96 millones de turistas al año. De hecho, vamos camino ya de los 100, del récord, de la cota máxima de 100 millones de turistas anuales, que es una auténtica barbaridad.
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2: Es español pronunciado por un guiri que nos alegra el PIB, ¿verdad? Bueno, solo Francia nos supera, y por poco, como receptora de turistas extranjeros. Y claro, con estos datos no es raro que la Unión Europea haya puesto el ojo en el IVA que cobramos a hoteles, restaurantes y bares. Dicen en Bruselas que tenemos mucho lío con los diferentes tipos impositivos y que una buena idea, según ellos, sería subir el IVA al alojamiento y a la restauración del 10 al 21%. Y que con eso calculan que podríamos recaudar 7.000 millones más al año. Aunque eso no lo pagaría solamente el guiri, también el españolito de a pie. Hablando de Europa, una de las cosas que sostiene la UCO en el sumario sobre las cloacas sanchistas es que el partido que todavía gobierna España desvió 18.000 euros de la campaña de las elecciones europeas de 2024 para financiar esa trama mafiosa, para comprar los audios de las saunas de Sánchez, del suegro de Sánchez. Por eso cuando decimos trama mafiosa no estamos exagerando. Ese sumario, que acaba de ver la luz, una parte de él, describe una operación para desactivar a cualquier agente del Estado de Derecho que osara investigar al gobierno y al entorno del presidente. Una trama que lideraba el entonces secretario de organización del PSOE, Santos Cerdán, y que ejecutaba la fontanera, Leire Díez, que habría cobrado ese desvío de fondos electorales para sus objetivos cloaqueros. Santos y Leire se habrían reunido hasta 35 veces, hasta 35 veces, las mismas veces que lo negaron. Y 18 de ellas en la propia sede del PSOE, la de las 12 horas de redada. También había un piso franco que elementos del PSOE habrían usado para otras tramas corruptas, esa especie de hiedra ramificada por mil sitios que es la corrupción sanchista, en la que uno ya se pierde, ¿eh? Acuérdate que hace ahora justo un año Leire hizo el paripé de entregar ese supuesto trabajo periodístico que iba a hacer para la trilogía del Pulitzer de Leire, ¿te acuerdas? Que el pendrive se lo llevó a Cerdán, ¿te acuerdas? Y al día siguiente, justo y se cumple el primer aniversario, dio aquella rueda de prensa surrealista en la que nos intentó tomar a todos por imbéciles.
7: Y permitidme que termine con una cosa. Ni fontanera ni cobarde. Ni fontanera ni cobarde.
2: Aquel día ya sabíamos que Leire era cualquier cosa menos una periodista. Lo que no podíamos sospechar es que en el sótano tercero de Ferraz alguien guardó o desechó una gran cantidad de material de Santos Cerdán que la UCO estuvo incautando el día que entró en la sede socialista y se tiró allí más de 12 horas. Bueno, pues a la espera de saber qué escándalos contiene todo ese material, lo que apunta ya el sumario de la UCO es, dicen Watergate hoy, es peor que el Watergate. Es bastante peor que el Watergate. Es un caso que debería tumbar a cualquier gobierno democrático digno de ese nombre. ¿Qué dice el sumario? Dice que la UCO sostiene que las comunicaciones intervenidas evidencian que el presidente, que Pedro Sánchez, era consciente de la existencia de esa trama corrupta que obraba en su nombre, para beneficiarle, en su nombre y en su beneficio, boicoteando a jueces y a guardias civiles para que no investigaran su corrupción. Pero es que además la trama se marcó como objetivos muy concretos descabalgar al teniente coronel Antonio Balas y a la jueza Beatriz Viedma, porque se estaban atreviendo a investigar al hermano, al ilustre compositor de la danza de las chirimoyas, David Sánchez Pérez Castejón, que hoy declara, por cierto. Y lo grave es que la trama tenía acceso a la Fiscalía General del Estado, FGE. Sale en sus notas. El ahora condenado García Ortiz. Y lo grave es que la trama tuvo acceso también a la dirección misma de la Guardia Civil, con dos directores diferentes y sucesivos, para que desde arriba intentaran amedrentar a los agentes de a pie que estaban osando investigar al PSOE, al gobierno y al entorno familiar de Pedro. Ojo, porque esto es gravísimo. Vendría a explicar por qué la UCO entró a recopilar información en la Dirección General de la Guardia Civil hace un par de semanas. Y la fontanera Leire Díez se reunió hasta tres veces con Mercedes González, que a día de hoy, esta mañana, a las 7 y 6 minutos, sigue siendo directora general de la Guardia Civil. Una sanchista de primera hora, nombrada directora especialmente para este tipo de cosas. Luego dejó el cuerpo cuando la mandaron de diputada, pero luego volvió otra vez, porque necesitaba una correa de transmisión bien engrasada, bien, bien leal. Leal no a la benemérita, leal a Pedro. Claro, da miedo pensar lo servil que pudo llegar a ser esta Mercedes González cuando la fontanera de las cloacas llamó a su puerta y ella se la abrió. La recibió tres veces, a pesar de que el ministro Marlaska lo negó no hace mucho.
1: La directora de la Guardia Civil no ha tenido ninguna reunión con ninguna persona, la que ha indicado Leire o cualquier otra.
2: ¿Qué preguntará ahora al ministerio si la UCO, de la que él es el responsable, está mintiendo o se ha equivocado? Porque el sumario es clarísimo. La directora de la Guardia Civil, Mercedes González, impulsó tres investigaciones internas para intentar amedrentar a los agentes de la UCO. Y el exdirector, su antecesor Leonardo Marcos, llegó a abroncar a los mandos y a exigirles que el informe sobre el hermanísimo quedase en nada. Y el DAO, director adjunto operativo Manuel Llamas, pidió a los investigadores literalmente que se pusieran de perfil en aquellas investigaciones con afectación política. O sea, el partido del gobierno asaltó la dirección del Estado para torpedear la acción de la justicia que investigaba la corrupción de ese mismo partido y de ese mismo gobierno. Esto no ha ocurrido en Tanzania. Esto ocurre aquí. En cualquier lugar del mundo, seguramente incluso también en Tanzania, cualquier gobierno caería por esto. Lo que hace este sumario, para coronar todos estos escándalos ya, es apuntar a que Sánchez estaba al corriente de todo. De hecho, las comunicaciones demuestran que los fontaneros se referían continuamente al Presi y al Wang. Leire Díez llegó a decir el 15 de febrero de 2025 a Vicente Fernández, año pasado. Vicente Fernández es el expresidente de la SEPI imputado, que manejaba la pasta de los rescates de Plus Ultra. Que todo está conectado, ¿sabes? Pues le dijo a Vicente Fernández, muy ufana, ¿verdad, Leire? Ayer le dijo el Wana ese de Santos, que estoy haciendo un trabajo enorme y que no me venga abajo. Ese Juan es Pedro Sánchez, ese es Santos Terdán. Dirán ahora en el PSOE que, bueno, pues que se lo inventa, que menuda inventada de Leire, ¿verdad? Pues cuidado con estas referencias a Pedro Sánchez, porque al final queda como responsable último y perfectamente informado de esta trama, de esta cloaca. Están bastante mal en el PSOE, están bastante desnortados. Y la teoría de la conspiración judio-masónica de jueces y guardias civiles es una farsa que solo se creen, pues no sé, algún tertuliano de Televisión Española, que tampoco se lo cree, pero cobra de repetirla. Sostener esta agonía no nos lleva a ningún sitio. Sánchez se empeña en bracear agónicamente y en pasarle la mano por el lomo al establishment nacionalista catalán, como hizo ayer en el Cercle de Economía de Barcelona. Pero claro, lo de anunciar que vas a cumplir con presentar los presupuestos de 2027 cuando llevas tres años sin hacerlo, pues hombre. Y cuando además prometes que vas a llevar a término todo lo que pactó Santos Cerdán, esa persona de la que usted me habla, con Puigdemont en Bruselas, pues hombre. Y lo de dar el cuponazo a Esquerra, pues también. ¿Presentar presupuestos en 2027? Después de 3 años consecutivos sin siquiera presentar la senda, el proyecto de cuentas, a pesar de que sea una obligación constitucional. Mira, este es un gobierno atravesado por la corrupción completamente desde el primer minuto. La banda que denunciaba Rivera, al descubierto. Es un gobierno estéril porque no tiene capacidad legislativa, porque se ha quedado sin mayoría parlamentaria. Es un gobierno fracasado, porque ha fracasado en sus objetivos, en todos los objetivos, en los buenos que se propuso, empezando por la igualdad, empezando por erradicar la pobreza infantil, empezando por mejorar la vida de la gente, ese sintagma, ¿verdad? Y en los malos también ha fracasado, en el intento de acabar con el normal funcionamiento del Estado de Derecho para que triunfe la impunidad. Porque a Leire Díaz le grabaron diciendo aquello de que quería a Antonio Balas muerto civilmente, lo quería fuera de la investigación. Y sin embargo, Antonio Balas ahí sigue, señalando la corrupción, como es su deber, a pesar de que sus jefes querían lo contrario. Desde la misma cúspide de la Guardia Civil intentaron que lo del hermano de Sánchez quedara en nada. Pero ayer Antonio Balas compareció en el juicio y le hizo un roto a David Sánchez, claro. El responsable de la UCO insistió en que el puesto de coordinador y director de orquesta en la Diputación de Badajoz fue fabricado por el socialista Miguel Ángel Gallardo.
5: Ese cargo de puesto directivo no nace en el área de cultura. El único que hemos visto relacionado de manera íntima con este puesto es el que fuera presidente de la Diputación, Miguel Ángel Gallardo.
8: ¿No han encontrado ningún correo más relevante?
5: ¿Cómo? ¿Ningún correo?
8: ¿Algún correo relevante? ¿Alguna?
5: Pero le parece poco.
2: La defensa trató de contradecirle, pero Balas se mantuvo en sus tesis. Y la trama de las cloacas, te recuerdo, surgió en aquellos días de reflexión de Pedro. Pero fue tan corrupta como inepta, por fortuna, y ahora ha quedado al descubierto. Y ojo, porque esta vez puede llegar, efectivamente, hasta la puerta misma del number one.
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2: Y están pasando más cosas y vamos a repasarlas ya con la ayuda de Pilar Cisneros.
10: ¿Qué tal, Jorge? Buenos días. Buenos días a todos. El juez Juan Carlos Peinado retrasa al 15 de junio la audiencia a la que citó a Begoña Gómez como acusada. Lo hace después de que su defensa pidiera un aplazamiento porque ya tenía agendado otro procedimiento para la fecha inicial. Además, Peinado insiste en que si la mujer del presidente no acude, será conducida por la fuerza pública. Y PP y Vox llegan a un acuerdo en Castilla y León, 80 días después de las elecciones. Constará de 10 consejerías, 3 de ellas para Vox, y mantendrá el principio de prioridad nacional. La investidura de Alfonso Fernández Mañueco será el próximo 9 de junio. Por cierto, que con él hablaremos aquí en Herrera en COPE a partir de las 9 de la mañana. Y en el partidazo de COPE, bombazos.
11: Y además uno detrás de otro. La campaña electoral en el Real Madrid agonizaba, pero anoche dio un giro radical con 2 anuncios importantes. Enrique Riquelme confirmaba en El Hormiguero con Pablo Motos que tiene un acuerdo con Haaland, promesa que ha firmado ante notario y que si incumple, dice, pagará la cuota anual a los socios. Horas más tarde, el padre y la agente del jugador desmentían en un comunicado que exista dicho acuerdo. En paralelo, casi al mismo tiempo, Florentino Pérez confirmaba lo que era un secreto a voces. Mourinho será su entrenador si el domingo gana las elecciones. Y la selección española viaja a Coruña para esta noche a las 9 enfrentarse a Irak en el primer partido de preparación para el Mundial. Y en baloncesto, el primer partido de la final de la NBA se lo han llevado los Knicks de Nueva York tras ganar en San Antonio.
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16: El ministro de Hacienda, Arcadi España, explica esta mañana en el Congreso el nuevo modelo de financiación que su antecesora María Jesús Montero pactó con Esquerra. Un intento de relanzar esa reforma a pesar de que las comunidades del PP se niegan a sentarse a negociar después de haberlo hecho todo ya con Esquerra. Aseguran que está hecha la medida de Cataluña. Marta Ruiz.
10: Arcadi España coge el relevo de la financiación autonómica. El sistema caducó en 2014. El gobierno quiere aprobar la reforma este año para que entre en vigor el siguiente, pero todas las comunidades del PP, incluso los socialistas asturianos y castellano-manchegos, rechazan un modelo que les da 21.000 millones de euros más por una mayor recaudación del IVA y del IRPF, pero beneficiando a Cataluña como la única región con principio de ordinalidad, es decir, no perdería posiciones entre lo que aporta y lo que recibe. Los expertos reconocen que se mejoran algunas carencias del modelo de reparto actual, pero tienen dudas en la viabilidad del sistema cuando lleguen las vacas flacas. Diego Martínez, catedrático de Economía Aplicada e investigador de FEDEA.
17: Aquí hay una gran incógnita, que es la dinámica, cómo va a evolucionar esto a futuro, que todavía, sinceramente, yo no la conozco. Y otros expertos supongo que estarán preguntándose lo mismo.
10: Las comunidades del PP rechazan reuniones bilaterales y reclaman un nuevo Consejo de Política Fiscal y Financiera.
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16: Y llega la historia del día con María José Navarro.
10: El Papa León entrará a Madrid por la Puerta de la Fragilidad. Su primer acto será en el barrio de Carabanchel, en el centro Cedia de Cáritas, y allí habrá presencia de Reda, la Fundación Red Agustiniana para la Educación y el Desarrollo. Margarita es coordinadora de esa entidad sin ánimo de lucro.
19: El Papa ha querido tener un encuentro personal, no con los responsables de las entidades o con los directivos o con el personal técnico contratado, sino explícitamente con las personas que acuden, ¿no? Con las personas destinatarias, con las personas usuarias de esos proyectos. Y junto a ellas ha invitado a personas voluntarias que les acompañan, ¿no?
10: ¿Y qué hacen en Reda? Entre otras cosas, tienen varios proyectos de intervención socioeducativa con personas en riesgo de exclusión. En San Sebastián de los Reyes, los jóvenes que necesitan ayuda para recuperar sus estudios de grado medio y la ESO y sacarlos adelante acuden al aula abierta Catalejo.
20: Me siento un 60% preparado y eso es demasiado para mi capacidad porque en realidad soy una persona muy, casi no entiendo las cosas. Tienen que explicármela muchas veces para poder entenderlo. Me despisto con nada. Y pues la verdad estoy muy feliz de haber conocido Catalejo mediante un amigo. Y pues la verdad es que espero que me vayan muy bien las cosas y deseo lo mejor a Catalejo.
10: Pues tengo que decirles que este chico ha aprobado, él y todos sus compañeros del aula abierta Catalejo de Reda. Gracias, entre otros voluntarios que les guían y enseñan, a José Ramón.
21: La verdad es que tengo tanta suerte, Dios me ha dado tanto, que menos que dedicar un poquito de todo eso a los demás, en este caso a los niños del aula abierta Catalejo. Y lo curioso es que cuanto más das, mejor te sientes, cuanto más das, más recibes, o sea, es algo espectacular.
10: Así que el Papa León entrará por y con los suyos. Ya lo dijo su antecesor Francisco. En los pobres, Cristo sigue teniendo algo que decirnos. Y por ahí empezará esta visita histórica.
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2: Y ahora vamos a repasar todo lo que está ocurriendo en tu COPE más cercana.
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23: Ya está abierta al tráfico en ambos sentidos la autopista AP8 a la altura de Elgoibar, donde ayer perdieron la vida 5 policías forales de Navarra tras la gravísima colisión entre una furgoneta y un camión. Los fallecidos, todos varones de entre 35 y 56 años, pertenecían a 2 brigadas de intervención de la Policía Foral Navarra y se dirigían, invitados por la Ertzaintza, a probar materiales a la base policial de Yurreta. Fermín, Jesús, Miguel, Miguel Antonio y Juan, los 5 fallecieron en el mismo lugar de ese accidente. Hoy es un día de conmoción. Familiares y compañeros van a poder despedirse en el tanatorio de Pamplona. Mañana se celebrará el funeral en la catedral y los reyes de España, el presidente del gobierno y las principales instituciones vascas y navarras han mostrado su consternación por este gravísimo accidente. La diputada general de Guipúzcoa, Eider Mendoza.
24: Como institución foral queremos transmitir todo nuestro cariño, nuestra cercanía a las familias que están pasando un momento dificilísimo. Nuestro pésame. Está siendo un día difícil para las instituciones también, la gestión con la comunicación con las familias. Y lo más importante es lamentar el fallecimiento y desde luego acompañar a las familias y a las personas más cercanas en un momento tan, tan, tan difícil.
23: Sobre la investigación que lleva la Ertzaintza, falta conocer las conclusiones del atestado. Según testigos, la furgoneta en el kilómetro 69, en una intersección, al parecer ha dudado qué dirección tomar, ha frenado y quedó cruzada, siendo arrollada por el camión cisterna que no pudo evitarla. El conductor sigue ingresado en el hospital Donostia. Hoy, el jueves, amanece gris, vamos a tener lluvia y bastantes nubes. Tenemos 18 grados ahora en San Sebastián, 17 en Bilbao, 14 en Vitoria y 16 grados en Eibar.
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23: Pues ya ha amanecido muy nuboso, ya está lloviendo también en algunos sitios, en la costa. Por la tarde la lluvia remitirá en el sur y en la costa será más ocasional. Y el viento sopla hoy del noroeste con rachas fuertes en la costa y en el Valle del Ebro. En cuanto a las temperaturas, las máximas vuelven a bajar, volvemos a ambiente más fresco, incluso frío en el interior.
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23: Atención, en la A8 en Santurtzi, en sentido Cantabria, hay un transporte especial averiado que está ocupando un carril.
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3: Cara y cruz para el baloncesto vasco en el arranque del playoff ACB. Baskonia golpea primero en Badalona y Bilbao Basket se jugará a seguir vivo este viernes en Miribilla. Marco Antonio Sande.
6: Cara y cruz en el baloncesto vasco en el inicio de los cuartos de final de la Liga Endesa. El Baskonia dio un paso de gigante hacia las semifinales al imponerse al Juventud por 71-85 en Badalona. Los de Paolo Galbiati toman ventaja en la serie y tendrán la primera oportunidad de cerrarla en el Bues Arena. Menos suerte tuvo el Bilbao Basket. Los hombres de Jaume Pons Arnau rozaron la sorpresa en Valencia. Llegaron a mandar por 13 puntos, pero acabaron cayendo por 83-80 tras un duro parcial final y con polémica arbitral incluida. El viernes, partido decisivo en Miribilla. En fútbol, el Eibar ha renovado a Beñat San José hasta 2027 después de firmar la mejor segunda vuelta de la historia del club armero. La Real Sociedad sigue rastreando el mercado y desde Argentina sitúan al central Lautaro Rivero entre los objetivos para reforzar la defensa, y el Alavés ha presentado su campaña de abonados con una subida media del 5% para la próxima temporada. Además, en balonmano, el Vera Vera ha cerrado el fichaje de la portera francesa Amadine Balsing hasta 2028.
3: Y dos cosas más. El incendio desatado ayer por la tarde en el vertedero de Gardelegui, en Vitoria, está controlado, pero Sos Deiak mantiene la petición de evitar actividades al aire libre en los montes de Vitoria. Y el jurado, encargado de enjuiciar la muerte de Lucas Aguirre, considera culpables de asesinato a los dos varones acusados del crimen, a uno como autor material y el otro como cooperador necesario. No obstante, el jurado ha apreciado un atenuante por consumo de drogas para el principal acusado y también una doble modificación de la responsabilidad penal por un doble trastorno mental y consumo de estupefacientes para el segundo. En cuanto a las penas, la Fiscalía ha rebajado sus solicitudes hasta 20 años de cárcel para el acusado principal y 14 para el segundo procesado. Seguimos aquí en Herrera en COPE contándote todo lo que te interesa.
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2: Siete y media, seis y media en Canarias. Hoy tenemos avisos por lluvia en Barcelona, Gerona y Lérida. Además, el viento soplará con fuerza en la Comunidad Valenciana y en el Valle del Ebro. Sigue el calor en el sur, con hasta 37 grados en Málaga. Y ya, con vistas a la noche, bajan las temperaturas en casi toda la península, salvo en el Mediterráneo, donde van a continuar por encima de los 20 grados. Dice el PSOE que los miembros de las cloacas del PSOE, dirigidas por un secretario de organización del PSOE, son unos farsantes y unos resentidos y que han usado en vano el nombre del PSOE. Hombre, como argumento de emergencia está un poquito cogido por los pelos, pero en Ferraz no se les ha ocurrido nada mejor después de publicarse los detalles del sumario. Según la UCO, las comunicaciones entre los miembros de la trama evidencian que Pedro Sánchez era consciente de la existencia de la cloaca y que esa cloaca llegó a tener acceso a la Fiscalía General del Estado y a la dirección de la Guardia Civil para intentar boicotear a los jueces y a los guardias civiles que investigaban la corrupción del gobierno. Un escándalo al que Sánchez solo ha sabido contestar huyendo hacia adelante, anunciando más prebendas para los separatistas y un proyecto de presupuestos no para este año sino para 2027. Yo creo que le falta ambición. Debería haber anunciado directamente los presupuestos de 2031. Pero todo esto lo analizamos ahora, tomando un café.
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2: Nos vamos ya a tomar un café en la redacción con Carmen Martínez de Castro. ¿Qué tal, Carmen? Buenos días.
3: Buenos días, Jorge.
2: ¿Qué tal, Antonio Naranjo? ¿Cómo estás?
38: Buenos días, Jorge. Buenos días, Carmen, Pilar.
3: Hola,
2: buenos días. Está Pilar, efectivamente. Pilar, estás ahí.
3: Buenos días, un café triple, bien cargado.
2: Y se ha puesto unas botas de pocero hasta la ingle, Alejandro Requeijo, para chapotear en la cloaca. ¿Qué tal, Alejandro?
39: ¿Qué tal? ¿Cómo estáis? Buenos días.
0: Pues aquí estamos. Dentro de un rato, además, voy a la audiencia provincial.
2: Que declara el hermanísimo hoy.
0: Correcto, sí.
2: Tienes día grande en Badajoz, pero antes cuéntame, porque en las portadas no hay otro tema, salvo La Vanguardia, que va por otro lado, que no sea el sumario de las cloacas del PSOE, ¿no?
0: Mira, a veces lleva este titular en portada. Las cloacas del PSOE señalan a Sánchez. Por la misma línea va La Razón, dice que la UCO asume ya que el One era Sánchez, el One, el Uno, es como se refería a la cloaca, a Pedro Sánchez. El Confidencial abre con este titular de José María Olmo, que es el periodista que destapó esta cloaca hace 2 años. Dice así, el Watergate de Sánchez, el PSOE asaltó el Estado para blindar al presidente y destruir a sus rivales. El Español concluye que esto desmonta el plan de Sánchez de echar toda la culpa a Cerdán. Y hay varios editoriales. ABC opina que la declaración judicial de Sánchez llegará antes o después. El Mundo abunda en que la responsabilidad política del presidente excede el umbral de lo cívicamente tolerable en una democracia. El editorial del Español se titula así, solo la dimisión de Sánchez podría redimir al PSOE. Y La Vanguardia cita fuentes socialistas y destaca este entrecomillado. Si todas las sospechas son ciertas, nos han engañado, hemos sido estafados.
2: hemos sido engañados. Oye, Carmen, esto lía mal, lo sabíamos desde hace meses en este café, lo hemos ido denunciando, pero es que al destapar la tapa de la alcantarilla, todo es mucho peor de lo que pensábamos.
1: Sí, sí, es muchísimo peor. Es decir, vemos toda la actividad frenética que desarrolló Leire Díaz, es que es francamente algo escalofriante, ¿no? O sea, porque estaba en todas direcciones. Yo creo que el caso está en los albores, en lo penal, pero políticamente ya la situación de Pedro Sánchez es insostenible. Es insostenible porque no solo es el secretario general de un partido que ha creado una trama para atacar al corazón del Estado. Insisto, el corazón del Estado es la justicia, las fuerzas de seguridad y la fiscalía. Es la independencia judicial. No solo es el responsable del partido político que ha hecho eso, que lo ha pagado, que lo ha financiado, que ha alojado reuniones, que ha dirigido la estrategia. Es que lo que demuestra el sumario, y a mí me parece que es lo más grave, es cómo consiguió también penetrar en 2 instituciones del Estado, que dependen del gobierno, que ya no es partido, sino que depende del gobierno y del Estado, que es la Fiscalía, que ya sabemos de quién depende, y la Guardia Civil. Y si me permites una cosa más, la Guardia Civil ha resistido las presiones y siguió investigando, y ayer estaba Balas declarando contra el hermano de Pedro Sánchez, pero la Fiscalía no. La Fiscalía, vemos que la Fiscalía en este juicio está una vez más ejerciendo de abogado defensor, en este juicio y en muchos otros. Y además sabemos que cuando los fiscales candidatos a ser sobornados por Leire Díaz denunciaron los hechos a sus superiores, los ignoraron. Y a mí me parece que esto es gravísimo. Y creo además que está empezando y vamos a ver cosas. En fin, va a ser como lo de Blade Runner, pero al revés. Es decir, hemos visto cosas. No, vamos a ver cosas que nos helarán la sangre, sin duda.
2: Es que mientras denunciaban un lawfare, que es mentira, ejecutaban de verdad una mafia contra la justicia.
38: Es que esa es la clave. En realidad hay dos cloacas, una oscura, siniestra, que mezcla a los Soprano y a los Serrano, que es la de Leire Díez barra Carlos Latre y compañía. Y luego ha habido otra cloaca pública, conectada con la anterior y por encima de ella, que es la del presidente del gobierno. Es decir, que es que él también ha hecho de cloaquero mayor, camuflándolo con decretos o con decisiones o con discursos, pero con episodios tan públicos y notorios como el del fiscal general del Estado, que actuó exactamente igual que estamos viendo que actuaban Santos Cerdán y Leire Díaz en esta otra cloaca ahora destapada, ¿no? Pero es que es el mismo funcionamiento, pero aquí hay algo escandaloso, ¿no? Y es que además de la descripción de eso, es decir, de una cloaca montada por el PSOE, financiada por el PSOE y destinada a proteger al jefe del PSOE, que es Pedro Sánchez, dice ahora que él no tiene nada que ver con ello. Bueno, vamos a suponer que fuera cierto, Jorge. La reacción normal de una persona que se entera y
2: hace meses, ¿no? Claro.
38: Te querellas, pides perdón,
3: a todos
38: lo aclaras. Pero y además de eso haces una cosa fundamental, que es justo lo contrario de lo que ha hecho el capo de esta mafia, que es Pedro Sánchez, que lo que hizo fue redoblar sus fuerzas para acabar con los mismos objetivos que la cloaca perseguía para partirle las piernas por debajo. Es decir, han hecho lo mismo. Pedro Sánchez también ha perseguido a los jueces, también ha perseguido a fiscales, también ha perseguido a la Guardia Civil y también ha perseguido a los periodistas. Uno lo hacía de una manera, otro de otra, pero en perfecta sintonía, con lo cual Pedro Sánchez no puede alegar nada más que lo mismo que alegaría el jefe de la camorra, y es que a él directamente no se le ve actuar, ¿sabes? Pero todo lo demás, sus sicarios lo han hecho, insisto, unos a escondidas y otros con cargo público.
2: Pilar.
3: No, vamos a ver, es que el caso es magnífico, ¿no? Lo que estamos viendo es que están todos, Sánchez, dos jefes de gabinete de Sánchez, Leire, los directores de la Guardia Civil, el DAO, la gerente del PSOE, la presidenta del PSOE, Santos Cerdán, el expresidente de la SEPI, el exministro de Transportes. ¿Qué va a decir el ministro Marlaska, la ahora vicepresidenta de la Comisión Europea, Rivera? O sea, el problema que tiene Sánchez a estas alturas, a mi juicio, es que, como dice Carmen, esto acaba de empezar. Y por lo tanto, muchos de ellos, algunos de estos que yo acabo de nombrar, ya están imputados, pero otros van a ser imputados. Y por eso no puede convocar elecciones, porque hay que pedir el aforamiento. Y la única manera de tener aforamiento es ser diputado. O sea, lo que vamos a ver en los próximos meses es de un calado tan extraordinario que yo creo que dentro del Partido Socialista alguien tiene que plantarse ya. Porque va a ser extraordinario.
2: Esperen,
3: o sea,
2: mucho.
3: En el momento en el que se pida la imputación, ¿va a decir la mayoría parlamentaria que soporta este gobierno que no lo concede?
2: Veremos si eso sucede. Sí. Y si sucede en esta, y si bueno, sucede en
3: pues,
2: esta legislatura.
3: Pues

0: esta señora
1: que dijo en El País que en Madrid ganaba el Partido Popular porque había convencido a los pobres de que estaba muy bien vivir en edificios de cuatro alturas con piscina.
2: Todos siguen en sus puestos porque el líder moral de todos sigue en su puesto, que es Pedro Sánchez, que es el que marca el listón. Pero, Reque, vamos con los enfoques sobre... A mí la derivada más grave de todo el sumario es envilecer la institución más valorada por los españoles, o una de las más valoradas, que es la Guardia Civil. O sea, el asalto a la Guardia Civil.
3: Sí, la portada del País abre con este titular, Jorge. El caso Leire golpea a la directora de la Guardia Civil. El sumario recoge al menos tres reuniones de la fontanera Leire con Mercedes González en plena investigación de los casos de corrupción. Leo en La Razón que ha sido un mando de la Guardia Civil quien ha confesado que le pidieron que se pusieran de perfil ante los casos que afectaban a la familia del presidente. El Confidencial narra que la respuesta fue un documento de 453 páginas que supuso la imputación de David Sánchez. Ese informe lo firmó el teniente coronel Antonio Balas, al que la cloaca quiso destruir. Precisamente, mientras los periodistas escrutábamos el sumario, Balas estaba ayer en el juicio de Badajoz defendiendo su investigación. Señaló al exlíder del PSOE en Extremadura, Miguel Ángel Gallardo, como la persona que impulsó el supuesto amaño de una plaza para el hermano de Pedro Sánchez.
2: Tenemos un minuto para vuestras conclusiones, Carmen.
0: Bueno, yo la verdad es que la he adelantado. A mí me parece que lo mejor que podemos decir de esto es que esas presiones no surtieron efecto en la Guardia Civil. Me parece que no debe acabar el día de hoy con Mercedes Fernández siendo todavía directora general de la Guardia Civil, independientemente de lo que vaya a decir Pedro Sánchez en su comparecencia. Hoy el Ministerio del Interior, el ministro del Interior tiene que hacer algo porque esto no es admisible en una democracia, lo Antonio. Que hemos visto.
4: Pues a mí lo que me da miedo es si Pedro Sánchez, ¿cuál es el siguiente paso que estará dispuesto a dar Pedro Sánchez, dado que no piensa dimitir? Porque viendo lo que hemos visto, que la manipulación de las instituciones del Estado para derribar a quienes defendían al Estado de Derecho y protegerse a sí mismo, creo que cualquier miedo, temor o peligro que se nos pase por la cabeza con respecto a este presidente está justificado.
2: La clave económica del día, Pilar: Bruselas sugiere subir el IVA a la hostelería y a la restauración.
1: Fíjate, lo llevamos contando desde ayer. El objetivo es recaudar 7.000 millones de euros más, o sea, sangrarnos un poquito más. Dice Bruselas que España es uno de los países con menores impuestos sobre ambos sectores y que los ricos van a seguir consumiendo pese a subir el IVA a los restaurantes y los hoteles. Las patronales de ambos sectores aseguran que sería catastrófico para el empleo y la facturación. Una cosa son los casi 100 millones de turistas que vienen aquí a darlo todo y otra los españoles, su pincho y su tapa. Durante la crisis del 2008, tanto Irlanda como Portugal se vieron obligados a subir el impuesto en ambos sectores, dieron marcha atrás años después por el perjuicio creado, pero lo más llamativo es por qué hay que recaudar más. Y la razón está en que en el país del cohete económico tenemos un 25,7% de personas en situación de vulnerabilidad o pobreza, 12,6 millones de personas, y somos el país de la Unión Europea que tiene una mayor pobreza de tasa infantil, pese a los miles de millones de euros que se han destinado desde el año 2019 a reducir esta brecha.
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2: Y con la 11, la actualidad deportiva, ¿cómo viene, Naran?
6: Ofu, la que se lió ayer en el hormiguero. Bueno. Pablo Moto daba el pelotazo, metía un gol por la escuadra Pablo Moto y otro metió Enrique Riquelme, con la entrevista, Porque Enrique Riquelme anunció que si sale presidente traerá a Haaland. Pero no solo eso, es que llevaba una camiseta del Real Madrid con el nombre de Haaland. No solo eso, dijo que también estará Rodri, y para ello demostró y enseñó un acta notarial en el que venía firmado que si no sale presidente, o sea, que si sale presidente y no trae a Haaland y a Rodri, atención, pagará el 100% de la cuota de todos los socios del Real Madrid. Eso lo hará de su pecunio.
1: Madre mía, ¿y en el Manchester City han dicho algo?
6: En Manchester City no hablan de momento. Según he podido saber, vamos a ver, yo estoy echando cuenta aquí. El Madrid tiene 66.927 socios que pagan 173,79. Esos son 11.631.243,33 euros.

0: Okay. 6.236 socios. Parece infantiles a 59,48, 300 en total 12 millones de euraco que tendrá que pagar.
1: Parece una secretaria del 1-2-3, claro. Efectivamente.
0: Y ahora yo mucho más mona, por supuesto. Por supuesto. Y ahora vamos a hablar de una cosa importante.
2: A ver.
0: Sabemos que Florentino no quiere hablar después del meeting que pegó la última vez que habló, porque subió el pan. Entonces, hoy tendrá que ir a algún programa.
3: Hoy va con Iker Jiménez, creo, ¿no?
0: ¿Con Iker Jiménez va ahí a hablar de fútbol?
3: Yo creo, que va a Horizonte.
0: ¿Sí? ¿Pero por qué va a decir que Enrique Riquelme es un marciano?
3: No, es un programa de...
1: Iker está haciendo un programazo.
0: Lo sé, pero vamos, que aquí lo mismo se habla de Sor Ángela de la Cruz que de los...
2: Bueno, hombre, si tienes a Leire como
0: extraterrestre,
2: escritora...
0: Que de Florentino. Yo pensé que iba a ir a la revuelta, sinceramente, a que le preguntara cuántas relaciones sexuales ha tenido en el último mes. Digo, ir a la revuelta mañana, que le pregunte cuánto dinero
3: Florentino
0: tiene.
3: Florentino anunció a Mourinho al acabar la entrevista de Pablo Motos, justo el último anuncio lo compró Florentino para anunciar a Mourinho. O sea, esto es un toma y daca constante.
2: Pero Mourinho no tiene equipo.
0: Vamos a ser realistas, señores. Si tú pegas el bombazo con Haaland y Rodri, lo de Mourinho es un fuego artificial de mi pueblo, de Gines.
3: Sí,
0: porque Mourinho es un entrenador, vamos a ser realistas, que está fuera del mercado desde hace muchos años, que no está en la élite, y es un entrenador que no sé si le cae bien a toda la gente.
3: Bueno, lo dirán los socios eso, pero lo de Haaland es seguro, porque ha habido desmentidos en las redes.
0: Si no es seguro, tendrá que pagar 12 millones, ¿no?
3: Bueno, pues sí.
4: Eso lo inventó Florentino con Figo, acordaos.
0: Claro.
3: Lo de ir al notario todo el rato para asegurar, garantizar tu propia palabra, a mí me recuerda a Artur Mas.
0: Me gustó mucho cuando empezó la entrevista le preguntó, atención a lo que voy a decir que es muy importante, ¿cómo hizo usted tanto dinero? Y dijo, vendiendo mi piso de Torrevieja. ¿En qué momento no lo vendí yo el mío? Que el mío estaba mejor situado porque estaba al lado del ambulatorio.
2: ¡Ay, si la envidia fuera tiña!
3: La actualidad deportiva.
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10: Laura e Isabel son solo dos de las cientos de jóvenes que se preparan para viajar desde Euskadi a Madrid para recibir y acompañar a León 14. Grupos católicos procedentes de las diócesis de Bilbao, San Sebastián y Vitoria que tienen previsto viajar en autobuses este fin de semana.
11: Lo que nos gustaría al final es escuchar, ¿no?, pues un mensaje realista y cercano, en este caso pues a todo el mundo, pero aquí sobre todo, como Isa y yo somos jóvenes, pues sobre todo a los jóvenes, ¿no?, que vivimos, ¿no?, en un mundo con muchas oportunidades, pero también con bastantes incertidumbres, ¿no?, y que creo que puede ser valioso escucharle pues cómo anima tanto a cristianos como a no a encontrar el sentido, a comprometerse con los demás, a vivir con esperanza y bueno, también pues eso, seguir fortaleciendo los lazos, ¿no?, de los cristianos.
10: Ayer hablaban así aquí en COPE Euskadi, cómo viven la fe a sus veintipocos años, como miles de jóvenes que se preparan para trasladar esas inquietudes al pontífice, porque los jóvenes están en el eje central de la agenda social y eclesial de los próximos días. ¿Qué tal? Buenos días, soy Eloisa Santiago, escuchas Herrera en COPE. La preocupante realidad juvenil queda reflejada también en el balance de las tres Cáritas en Euskadi. El 54% de los usuarios tiene entre 18 y 44 años, con una mayoría de origen migrante en situación irregular. El 52% son mujeres y el 86% personas, como digo, de origen migrante. Jaime Tapia es el director de Cáritas Vitoria.
12: La realidad atendida a lo largo del año confirma que no basta con hablar de recuperación o de mejora macroeconómica, cuando realmente en la microeconomía están creciendo las situaciones de integración precaria.
10: Caritas ha atendido el año pasado a 34.569 personas en Euskadi. Ha destinado 4,5 millones de euros en ayudas económicas. Y la vivienda, dice la directora de Caritas Vizcaya, Elena Unzueta, se ha convertido en el principal factor de exclusión.
13: En el reciente informe FOESA que publicábamos y que dábamos a conocer a finales de diciembre del año pasado, lo que poníamos de manifiesto es que hay muchas familias que, estando a comienzos del mes en una situación de empleo y estabilidad económica, en el momento de abonar el importe correspondiente al alojamiento, pasan a situación de precariedad importante.
10: El sueldo no llega. En la denuncia de las organizaciones diocesanas vascas, piden también a las instituciones mayor implicación. Fernando Prado es el obispo de San Sebastián.
14: No solo ayudas puntuales, sino abordar el problema en su integralidad. Las instituciones públicas también tienen que caminar por ahí.
10: Comenzamos este jueves con 18 grados de temperatura en San Sebastián, 17 en Bilbao, 15 en Vitoria, 16 en Eibar y algo de lluvia.
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10: Nos vamos a Euskalmet. Paloma, Egunon, buenos días.
16: Egunon, buenos días.
10: Bueno, otro cambio hoy, ¿eh? De nuevo volvemos a la lluvia y a las nubes. Cuéntanos.
16: Sí, eso es. Hoy la nubosidad va a ser abundante y va a dejar lluvia, sobre todo en puntos de la vertiente cantábrica. Ahí también se pueden producir chubascos, sobre todo en las primeras horas de la tarde. Y bueno, también destacar, aparte de esta lluvia, ese descenso acusado de las temperaturas. Las máximas en la costa hoy, como mucho, van a alcanzar los 17-18 grados, pero en el interior pues también vamos a notar un importante descenso. Temperaturas máximas incluso más de 10 grados más bajas que ayer, y se van a quedar como mucho entre esos 15 y 16 grados.
10: ¿Mañana, Paloma, mejora o seguimos igual?
16: Sí, bueno, todavía la primera mitad del día con bastantes nubes y algo de lluvia, lo que es en la vertiente cantábrica, pero por la tarde la nubosidad va a ser sobre todo de tipo medio y alto, por lo tanto ambiente más claro en la tarde del viernes, y también las temperaturas comienzan a recuperarse mañana, las máximas en el entorno de los 20 grados.
10: Es que ricasco, Paloma. Agur, hasta mañana.
16: Hasta mañana, agur.
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10: Ya está abierto al tráfico en ambos sentidos la autopista AP8 a la altura del Goibar, que es un punto que estuvo cerrado ayer, donde perdieron la vida 5 policías forales. Y recuerden, en la A8 en Santurtzi, en sentido Cantabria, hay un transporte especial que está averiado, pero nos dice la Ertzaintza que no está ocasionando retenciones.
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14: Ya son las 8, las 7 en Canarias. Muy buenos días y bienvenido a la mañana de este jueves 4 de junio. Llevamos desde las 6 contándote las claves de la actualidad que hoy circula por una cloaca, por las 464 páginas del sumario del juez Pedraz sobre el caso Leire. Un sumario que es un auténtico mapa subterráneo para recorrer sin perderse la red del alcantarillado de Ferraz. Las cloacas tienen una enorme ventaja, que son oscuras, que son discretas, que son el amparo ideal del delincuente. Y en sentido metafórico equivalen a una especie de sótano moral. Y fue precisamente la planta más baja de la sede del PSOE, en el sótano 3, donde permanecía bajo llave la documentación que puede revelar las pruebas definitivas de la cloaca socialista. Alguien guardó en ese cuarto toda la documentación que Santos Cerdán habría intentado destruir hace un año, lo cual habría sido un delito. No sabemos si alguien lo escondió ahí porque sabía que eran posibles pruebas incriminadoras o para proteger precisamente ese material. El caso es que de allí, del sótano 3 de Ferraz, sacó la UCO la semana pasada un ordenador, 7 cajas con documentos, 2 discos duros externos de 5 terabytes de capacidad cada uno, varias agendas y unos cuantos folios manuscritos. No sabemos todavía qué escándalos contiene todo ese material, pero lo acabaremos sabiendo. La UCO y el juez Pedraz acaban de levantar la tapa de la alcantarilla. Y en ese pozo de secretos sanchistas ha comenzado a entrar la luz. Y ya conocemos parte del sumario del caso de las cloacas y las portadas digitales parecen un escenario de guerra. Un bombardeo continuo de titulares que no dejan nada ni a nadie en pie. Tampoco al number one. Te voy a resumir los titulares más explosivos. Misil número 1. Interior ordenó a la UCO ponerse de perfil para no investigar la corrupción de Moncloa ni de la familia de Sánchez. Misil 2. Leire presumía de controlar a la directora de la Guardia Civil, Mercedes González, que se reunió hasta 3 veces con la fontanera. Misil 3. El PSOE desvió 18.000 euros de la campaña de las europeas para comprar audios grabados en las saunas del suegro de Sánchez. Misil 4. La Guardia Civil sitúa a Santos Cerdán y a Leire Díez como líderes de una trama que aprovechaba la estructura del PSOE para proteger los intereses de Sánchez. Y misil 5, que es la madre de todos los bombazos, la UCO sostiene que Pedro Sánchez conocía el trabajo sucio que estaban haciendo en su nombre las cloacas del PSOE. Dicen los investigadores de la Guardia Civil que las conversaciones y mensajes recuperados a Leire Díez permiten deducir que el presi, o el one, al que se refiere la fontanera del PSOE, era, naturalmente, el propio presidente del gobierno. Y por tanto, Pedro Sánchez estaría al tanto del trabajo sucio que Santos y Leire desempeñaban más allá de la ley para proteger a su mujer y a su hermano de la acción de la justicia. Y tampoco es un salto lógico demasiado arriesgado, ¿eh? Santos Cerdán, te recuerdo que era el secretario de organización nombrado por un hombre profundamente enamorado de su permanencia en Moncloa a cualquier precio. Otra cosa es que se pueda llegar a probar esa cadena de mando. Pero los que conocemos cómo funciona un partido político, y más uno tan cesarista como el PSOE de Sánchez, sabemos que la cloaca es toda suya. ¿Y en qué funda sus sospechas el sumario? Pues te cito textualmente lo que transcribe la UCO en uno de los documentos. Conversación del 15 de febrero del año pasado, entre Leire y el imputado expresidente de la SEPI, Vicente Fernández. Abro comillas. Ayer le dijo el UAN a ese, mayúscula inicial de Santos, que estoy haciendo un trabajo enorme y que no me venga abajo. Qué tierno, ¿verdad? Y aquí a una fontanera orgullosa. El líder reconocía su labor. Y ella, claro, no se podía contener, no se lo supo callar. Y por eso hay mensajes suyos alardeando de ello. ¿Y qué decía entonces la jerarquía sanchista sobre la fontanera? ¿Te acuerdas?
0: Puede decir lo que le dé la gana, que va en nombre del PSOE o que es embajadora del Vaticano, pero verdad solo hay una.
13: Lo mejor es más lo que alguno cuenta o lo que ella misma cuenta que la realidad.
15: Leire es una militante y nada tiene que ver con Ferrat ni con organización.
14: Ahí los tienes, Pachi López, Óscar Puente, el mismísimo Santos Cerdán. Presentaron siempre a Leire como una militante con ínfulas, una pequeña Nicolasa. Y hasta la propia Leire, cuando ya sabía que la estaban investigando, intentó desmarcarse públicamente del partido, seguramente por orden de Cerdán.
16: Mi trabajo es mi trabajo y en ningún caso lo he llevado a cabo en nombre de nadie ni en representación de nadie.
14: Ojo con ridiculizar a Leire Díez. Ojo con dejarse engañar por su aspecto grotesco, también imitado por Carlos Latre, ¿verdad? Porque no se trata de un personaje histriónico, con delirios de grandeza, que vive a base de inventadas. Cada día que pasa y cada página de sumario que leemos, aumenta la sensación de que esta sicaria no solo era muy peligrosa, sino que estaba perfectamente conectada con el poder político que aún manda en España. Cuarta economía del euro. Democracia consolidada. Dicen, es la ejecutora de la trama de un gobierno corrupto contra el Estado de Derecho que lo investiga. Esa es Leire Díez. Y este sumario está lleno de ejemplos de eso. Y el capítulo sobre la Guardia Civil es especialmente sangrante, porque deja en evidencia el plan del sanchismo para envilecer a una de las instituciones más valoradas por los españoles. Intentó hacerlo de arriba a abajo. Menos mal que los de abajo son gente de honor. Escucho al ministro del Interior, Fernando Grande Marlaska, que perdió el honor hace décadas, negando hace 7 días que la directora de la Guardia Civil, Mercedes González, se hubiera reunido con alguien de la trama.
17: La directora de la Guardia Civil no ha tenido ninguna reunión con ninguna persona, la que ha indicado Leire o cualquier otra.
14: Pues o el ministro no tiene ni idea de lo que pasa en su ministerio o miente descaradamente. Marlaska, juez y ministro, queda desenmascarado una vez más por este sumario. Reconoce que Pedro no le deja dimitir. El sumario constata hasta tres reuniones entre Mercedes González, actual directora de la Guardia Civil, y Leire Díez, con quien mantenía una relación cercana. Y la fontanera se servía de esa relación para atacar o para intentar amedrentar a los agentes de la UCO que investigaban casos relacionados con el PSOE. Y a pesar de lo que afirma el ministro, lo cierto es que por indicación de la directora general de la Guardia Civil se acabaron abriendo tres expedientes a agentes de la UCO acusados de presuntas filtraciones. O sea, la dirección política del cuerpo trató de torpedear el trabajo de sus propios agentes. Este es un ejemplo de cómo los documentos, las conversaciones, los informes y todo lo que hay en este sumario desmienten a todos los mentirosos de este partido de mentirosos dirigido por un mentiroso que es el PSOE. Su argumentario entero se está viniendo abajo. Y hoy declara el hermanísimo a partir de las 10 en la Audiencia Provincial de Badajoz. Y es casi más grave, no casi no, es más grave lo que hicieron para tratar de salvar al hermanísimo que el propio enchufe que se investigaba. Y ojo, porque en el juicio ayer declararon los agentes de la UCO y declararon que el puesto de hermano de Sánchez estaba dado de antemano. Este es el teniente coronel Balas, el mismo al que Leire la cloaquera quería ver muerto.
18: Es evidente que no es cultura, que cultura no es, y el nivel superior que está vinculado a esto, como ya hemos explicado, es se concentra en la figura del expresidente Miguel Gallardo.
14: Claro, para la Guardia Civil es evidente que Miguel Ángel Gallardo, que era el presidente de la Diputación, fue quien creó y adjudicó a dedo el puesto para el hermanísimo, para el hermano del jefe de su partido. ¿Y qué opina el aludido? ¿Qué opina Pedro Sánchez de todo esto?
19: El gobierno va a iniciar los trámites para presentar y aprobar los nuevos presupuestos generales del Estado para el año 2027.
14: Ayer se fue Pedro Sánchez a Barcelona, al Cercle de Economía, a prometer presupuestos para el año que viene. Promesa que ya formuló con los de este año y con los del anterior. Pero además este año ha prometido que va a cumplir todo lo pactado por Santos Cerdán, ese hombre del que usted me habla, con Puigdemont en Bruselas, y que además le va a dar el cuponazo a Esquerra, que será por prometer, ¿verdad? Por cierto, que ayer sudaba bastante Sánchez. Es una cosa que le pasa últimamente, la frente se le exuda una sudoración excesiva, ¿verdad? Y yo creo que le pasa cuando la trola que está soltando es especialmente gorda, ¿no? El esfuerzo por fingir normalidad es demasiado grande. En ese momento, digamos que su piel se pone a transpirar, protestando contra las mentiras que profiere la boca. Bueno, ¿sabes qué? Los mismos empresarios del mismo foro que despidieron con frialdad a Feijóo porque no les pasó la mano por el lomo, se deshicieron ayer en aplausos a Pedro, aún sabiendo que ni sabe ni puede cumplir nada de lo que promete. Que la legislatura está muerta. Saben que es un trilero, pero es su trilero. Y mientras dure este juego van a seguir haciendo como que todos se divierten. Al menos hasta el próximo sumario.
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14: Pero hay más noticias y vamos a contarlas ya con la ayuda de Pilar Cisneros.
20: Buenos días. La justicia francesa autoriza la entrega del etarra Josu Ternera a España, de donde se fugó hace 24 años. Acepta así la euroorden emitida por la Audiencia Nacional. Eso sí, dicha entrega no se producirá hasta después del 2 de julio, cuando está previsto que se conozca la sentencia de la última causa que el ex líder de ETA tiene en Francia. Esta mañana el ministro de Hacienda, Arcadi España, va a comparecer en el Congreso para dar cuenta de las políticas de su departamento. Sobre la mesa está el modelo de financiación autonómica que su predecesora pactó con Esquerra y el anuncio de que esta semana empezarán los trámites para elaborar los presupuestos del 2027. Y la jueza que instruye el caso por la muerte del dueño fundador de Mango, Isaac Andic, pide investigar la implicación de terceras personas, en concreto de la psicóloga familiar. Habría mediado entre padre e hijo a favor de que le cediera en vida parte de la herencia.
14: Y en el partidazo de COPE empieza el baile de nombres en el Madrid. Joseba Larrañaga, buenos días.
2: Hola, ¿qué tal? Buenos días. La campaña electoral a la presidencia del Real Madrid llega a la recta final. Después de varios días sin demasiados movimientos, los candidatos han comenzado a quemar sus tracas. Enrique Riquelme, cuya candidatura ha crecido de forma exponencial en los últimos días, anunció ayer que Fernando Hierro acompañará a Raúl en la dirección deportiva y soltó su gran bombazo futbolístico. Erling Haaland comprometiéndose a que si no vienen él ni Rodri, se hará cargo del 100% de la cuota de los 100.000 socios del Real Madrid. Florentino anunció, entre tanto, el fichaje de Mourinho y para esta noche está previsto que diga el nombre de su gran estrella futbolística. Hagan juego, señores, el socio espera expectante.
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20: Pues Jorge, la cosa se revuelve un poco. Se espera lluvia en todo el Cantábrico y a partir del mediodía hay aviso naranja por tormentas en Barcelona, en Gerona y en el norte de Castellón. Atentos también al viento que va a soplar con fuerza en la Comunidad Valenciana. Vamos a tener además nubes en Canarias, mientras que en el sur peninsular hay alerta amarilla por altas temperaturas. Se pueden alcanzar los 35, 36 grados. En el resto del país bajan las máximas ligeramente.
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14: Ya abrimos ya tiempo de tertulia hoy con Ángela Martialay. ¿Qué tal, Ángela?
20: ¿Qué tal? Buenos días, Jorge.
14: Antonio Jiménez, buenos días.
29: Hola, Jorge, buenos días.
14: Y Salvador Sostres desde Barcelona. ¿Qué tal, Salvador?
30: Hola, ¿qué tal, Jorge? Buenos días.
14: Salvador, ¿cómo viste al presidente ayer? ¿Estuviste por el Cercle?
30: No, pero lo vi, como tú has dicho, con un público más entusiasta que el día anterior.
14: Que el día anterior, ¿verdad?
30: Sí, claro. Lo que tú has dicho de... Sí, cada uno tiene sus... Entonces, aquí en Cataluña, Pedro Sánchez tiene un...
14: Una clave.
30: Tiene un respeto, tiene una... O sea, en la medida que Pedro Sánchez ha intentado gobernar España con la periferia contra Madrid... Esto sea, no hace falta que haya una donación concreta o una transferencia o un regalo a la comunidad. Basta con este espíritu de decir, pues para mí la periferia es importante y Madrid no lo es tanto. Con esto ya es suficiente para que un público muy desorientado. Tú piensa una cosa, si la llamada burguesía catalana existiera, el proceso independentista o bien no se hubiera producido o bien se hubiera ganado, ¿no? Porque una clase dirigente no pierde los movimientos de su zona de acción. Y entonces aquí ni una cosa ni otra. Esta supuesta sociedad civil catalana no existe. Existen ricos que son muy buenos, algunos de ellos hacen un muy buen negocio, pero como el colectivo moral, como colectivo de liderazgo de una sociedad, no existen. Y ayer y anteayer fue una demostración más.
0: Y desde luego su influencia en Junts está por demostrarse, pero...
30: No existe.
0: Antonio,
30: el partido alfa ahora es el PSC.
0: ¿Tú crees que la jugada está a anunciar presupuestos, Antonio, y luego a la vuelta de Puli vamos con Ángela? ¿Tú crees que es una manera de huir hacia adelante, claro, de cambiar el tema de conversación por el sumario?
3: Naturalmente, aquí mientras estábamos destripando ese sumario, destapábamos la tapa de la cloaca y, en fin, se exponía con todo su esplendor el muladar en el que está inmerso. Él daba una patada al balón de rugby hacia adelante, como los jugadores de rugby hacen, en definitiva, intentando hacer abstracción de la realidad que ahora mismo le golpea de una forma tan contundente y tan evidente. Y eso es una forma también de intentar salir por la tangente y quitarse de en medio cuando realmente todo lo que se está conociendo le debería llevar a la misión, por dignidad, sin duda alguna.
0: Pues enseguida, Ángela, vamos a analizar ese sumario a la vuelta de estos consejos. 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

0: Abrimos ahora la salida de emergencia con Mar Vidal. Mar, buenos días.
1: Muy buenos días, Jorge, ¿qué tal?
0: Oye, Pedro Sánchez ha anunciado unos presupuestos sociales. Imagínate que anuncia unos antisociales, ¿no? Esta vez van a ser restrictivos, porque hay que... No. Unos presupuestos sociales para 2027 con la vivienda como prioridad, ¿no?
1: Sí, así es. Oye, y conviene leerlo a la inversa, ¿no? Porque dice más del calendario que el propio adjetivo. Habla de los presupuestos del 27, lo que significa que el gobierno renuncia ya, de hecho, a los de este año, como ya hizo el año pasado y el año anterior. Y recordemos que el artículo 134 de la Constitución eso no lo deja como opcional, ¿eh? Sino que es un mandato. Pero si vamos al fondo económico, habrá que preguntarse para qué realidad se diseñará ese presupuesto. ¿La de las grandes cifras, esas que nos presentan siempre, o la de millones de españoles que viven un drama cotidiano? Mira, desde 2018 la vivienda ha subido un 69%, el alquiler un 76%, la electricidad un 43%, el poder adquisitivo sigue estancado, la pobreza energética afecta al 14% de los hogares, es decir, uno de cada siete no puede calentar su casa. Anunciar el mayor despliegue de recursos para vivienda de la historia después de siete años empujándola fuera del alcance de la gente, pues hombre, tiene su gracia, ¿no?
0: Además, Sánchez promete blindar el estado de bienestar, pero no dice que hay que olvidarlo de él mismo, porque es él quien más lo ha deteriorado, ¿no?
1: Vamos, básicamente. Y el truco está en el relato, Jorge. El estado del bienestar no se ha blindado, lo ha debilitado. Las listas de espera sanitarias han batido récords. La educación pública pierde recursos reales a cada año. Y los servicios sociales funcionan ahora mismo con parches. Si la estructura no ha colapsado, es porque tiene tres muletas. Fondos europeos, que no son ingresos propios, sino deuda mancomunada europea. Una subida de impuestos que ya nos sitúa entre los países con mayor presión fiscal de la OCDE y además pues una inflación que infla las cifras nominales sin que nadie se sienta más rico. Aunque Jorge, fíjate, si los presenta, los puede pintar de rosa intenso, porque sabe que no se los van a aprobar. Y cuando algo que prometes hacer, sabes que no te van a dejar hacerlo, pues te permite, como dicen, flipar en colores.
0: Tiene toda la pinta de que va a hacer una carta a los Reyes Magos y si se la tumban, será su programa electoral.
1: Convoca.
0: Para ir a elecciones.
1: Convoca.
0: Claro.
1: Exacto.
0: Hasta mañana, Marc.
1: Hasta mañana, Jorge.
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8: El jurado encargado de enjuiciar la muerte de Lucas Aguirre, el joven apuñalado el día de Navidad de 2022 a la salida de una céntrica discoteca en San Sebastián, ha considerado culpables de asesinato a los dos varones acusados del crimen, uno de ellos como autor material y el segundo como cooperador necesario. No obstante, el jurado ha apreciado la atenuante por consumo de drogas para el principal acusado y una doble modificación de la responsabilidad penal por un trastorno mental y consumo de estupefacientes para el segundo acusado. También ha considerado culpable a la tercera inculpada por encubrir a los dos varones encausados, aunque también con la atenuante de consumo de drogas. Tras el veredicto, las partes han adecuado su petición de penas y la Fiscalía ha rebajado sus solicitudes hasta los 20 años de cárcel para el acusado principal, los 14 para el segundo procesado y un año y nueve meses para la mujer. No obstante, en cuanto al segundo procesado, el fiscal también ha planteado la posibilidad de su internamiento en un centro psiquiátrico. Después de tres semanas jornadas de juicio oral y 2.5 horas de deliberaciones, el jurado ha considerado probado que en el transcurso del altercado ocurrido en la Plaza Oquendo, el cooperador necesario entregó la navaja homicida al autor material de las puñaladas, siendo consciente del peligro de ese arma y asumiendo el riesgo de su acción. Comenzamos este jueves que viene con tiempo más fresco y con lluvia. Tenemos 18 grados en San Sebastián, 17 en Bilbao, 15 en Vitoria y 16 grados en Eibar.
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8: El cielo va a estar muy nuboso, va a llover, sobre todo en la costa. Por la tarde la lluvia remitirá en el sur, pero en la costa seguirá siendo más ocasional. Y en cuanto a la temperatura, bajan las máximas y el ambiente será más fresco, incluso frío en el interior. En cuanto al tráfico, atención a la A8 en Santurce, en sentido Cantabria, y hay un transporte especial averiado que está ocupando el carril derecho. En la Vizcaya 20 en Derio, en sentido Munguía, hay un accidente con 2 vehículos implicados. Y en la Vizcaya 633 en Marquina, a Trabacúa, hay una salida de calzada de un vehículo que está obstaculizando la calzada parcialmente. Y está abierta al tráfico ya en ambos sentidos la autopista AP8 a la altura del Goibar, donde ayer perdieron la vida 5 policías forales de Navarra tras la colisión entre la furgoneta en la que viajaban y un camión. Hoy es un día de conmoción. Familiares y compañeros van a poder despedirse en el tanatorio de Pamplona de estos fallecidos, todos varones de entre 35 y 56 años que pertenecían a 2 brigadas de intervención de la Policía Foral Navarra y que se dirigían, invitados por la Ertzaintza, a probar materiales a la base de Yurreta. La Ertzaintza continúa con la investigación a la falta de conocer las conclusiones del atestado. Seguimos aquí en Herrera en COPE contándote todo lo que te interesa.
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0: Llega ya la clave de Ángel Expósito. Hoy es una buena noticia, estamos muy necesitados de ellas. Y versa sobre el último avance espectacular contra el cáncer de páncreas. Tron, buenos días.
18: ¿Qué pasa, Tron? Buenos días. Me salgo otra vez del carril, y mira que me gusta, con una noticia impresionante. Una píldora contra un oncogen determinado administrada una vez al día duplica la supervivencia de los pacientes con cáncer de páncreas metastásico. Los resultados se han presentado en la reunión de la Sociedad Estadounidense de Oncología Clínica y allí estuvo presente y aprendiendo el doctor Alfredo Carrato, jefe de oncología en el Ramón y Cajal.
16: Es un hallazgo que nos pone muy contentos porque es el primer tratamiento contra una diana específica que condiciona el comportamiento agresivo del cáncer de páncreas y se ha conseguido neutralizar con este fármaco gracias a 20 años de investigación.
18: Alucinante. Claro, la pregunta es, ¿para cuándo, doctor?
16: Los pacientes estadounidenses pueden conseguir el fármaco. Esperemos que aquí en Europa la Agencia Reguladora Europea siga los pasos de la FDA y los pacientes pues puedan tener acceso por la vía de acceso expandido antes de la aprobación por las autoridades sanitarias.
18: Sinceramente, Tron, entre tanta porquería, política cutre, tanta basura, necesitamos más que nunca buenas noticias y esperanza. Nuevo descubrimiento contra el cáncer de páncreas, casi para allá. Nos escuchamos, Tron.
0: Pues escuchamos, por supuesto, La Linterna a partir de las 7. Es una muy buena noticia y lo celebramos. Gracias, Tron. Tiempo de tertulia hoy con Antonio Jiménez, con Salvador Sostres y con Ángela Martialay. Ángela, claro, en la tarde de ayer era un festival de titulares, porque, hombre, sabíamos que el sumario iba a dar juego, pero es que cada titular es más escandaloso que el anterior. Yo no sé si quedarme con la penetración de la cloaca en la Dirección General de la Guardia Civil, ahí sigue la directora, Mercedes González, en su puesto, o si con le iré presumiendo de que el number one estaba muy orgulloso de su trabajo, cosa que conecta directamente la trama con el primero de la cadena de mando, con el presidente del gobierno, o con el desvío de los 18.000 euros de las elecciones europeas para pagar los audios de las saunas del suegro. ¿Y por dónde empezamos, Ángela?
19: Con la influencia que tenía en la Fiscalía General cuando estaba en ella García Ortiz como fiscal general del Estado. La verdad es que el sumario es obsceno porque demuestra cómo una mafia se ha adentrado en el Partido Socialista en connivencia y liderada por su entonces número 2, por Santos Cerdán, para extorsionar a los servidores públicos que tenían que luchar contra la corrupción del PSOE y del gobierno. Para mí, pensábamos, una vez que vimos ese auto del juez Santiago Pedraz, que las cosas eran como parecía, que Leire Díez era esa persona que había puesto de fontanera al Partido Socialista para maniatar a la Guardia Civil, a los jueces, a los fiscales, pero lo que vimos ayer en esos tomos es que es mucho peor de lo que pensábamos. Que los altos mandos de la Guardia Civil trataran de boicotear a la unidad de élite de la propia Guardia Civil para investigar las corrupciones, que se abriesen informaciones reservadas a los altos, a los exjefes de la UCO y que tuviese que declarar, por ejemplo, el teniente coronel Balas, entre otros altos mandos, en esas informaciones, que Leire tuviese esa capacidad de poder adentrarse en instituciones claves del Estado como la Fiscalía, la Guardia Civil, y que todo fuese para proteger los intereses del presidente del gobierno, son prácticas impropias de un Estado democrático y de derecho avanzado. Es decir, es propio de una actuación de una organización criminal, que es uno de los delitos que investiga la Audiencia Nacional, pero es impropio de un gobierno democrático. Y la gravedad es absoluta. Yo quiero decir que este sumario empezó porque estos señores presuntamente nos han robado con amaños, y es que hemos dejado de hablar de los amaños que hizo la SEPI, de lo que hay con las extorsiones en el sumario.
0: Es que yo imagino que tú eres Álvaro García Ortiz, Salvador, imagínate, o eres Mercedes González, y te llega una chica que se llama Leire Díez, que no tienes ni idea de quién es. Claro, tú la dejas entrar al despacho solo por una razón, porque viene de parte del que te ha puesto ahí. Claro, es que no se explica de otra manera.
20: Sí, no, realmente estos sumarios. Yo por eso creo que hay un momento en que a veces nos pasa a los que tenemos que escribir que la realidad ya es tan, el caso sobre el que tenemos que escribir ya es tan llamativo que nos esforzamos cuando escribimos para rebajar los adjetivos, porque si no ya es que hay demasiado, o sea, no tal. Y yo creo que ante esto, y sabiendo que Pedro Sánchez igual no puede hacer unos presupuestos, porque esto significaría que le votaran a favor sus socios, pero que sus socios tampoco están interesados en dejarles caer por razones obvias, pues entonces ante este escenario en que Pedro Sánchez muy probablemente, si un juez no lo lleva por delante, va a aguantar hasta 2027, yo creo que es mejor dejar que se cueza en sus alas. Todo esto que ha explicado Arangela, pues ya está bien, es suficiente, es decir, tiene suficiente pecado Pedro Sánchez para caer, para cocerse en su salsa solo, y de ahí que yo quiero decir que ejercicios intelectuales, porque solo pueden ser intelectuales, como el de presentar una moción de censura, me parece innecesario, porque ya todo esto es suficiente.
0: Claro, yo no sé si la jugada de los presupuestos, Antonio, la jugada política, es presentarlos efectivamente tipo carta a los reyes, con un montón de gasto social, expansivos, tal, para que se los tumbe quien se atreva, y ir con ese argumento a las elecciones generales. Claro, podría funcionar, Antonio.
1: Decías antes que esta es una estrategia de huida hacia adelante por parte de Sánchez, porque efectivamente sigue la estrategia del jugador de rugby, darle el patadón al balón, ¿no? Y a ver hasta dónde cae, ¿no? Yo decía antes que esa estrategia de hacer abstracción o intentar alejarse del grave problema que ahora mismo le afecta en esa reunión en Barcelona, mientras aquí estábamos destripando el sumario, se abría la tapadera de esa cloaca, veíamos y hemos visto efectivamente en todo su esplendor asqueroso, ¿no? Ese muladar, él pues hace como si no le afectara nada de esto. Pero claro, Pedro Sánchez es el elemento en el que convergen todos, absolutamente todos los esfuerzos y actividades criminales perpetradas por los imputados para salvarle a él y a su familia. O sea que conecta, es la persona que conecta dentro del organigrama delictivo a todos esos investigados, ¿eh? Y vamos, yo creo que por eso la UCO, claro, le señala y concluye que era conocedor de lo que estaba haciendo esa cloaca montada por Santos Cerdán y la Fontana de Ley de Díaz para favorecerle a él, evidentemente, y a su familia. Y vamos, estamos convencidos, creo que esto ya no es nada aventurado, ni es una butad, que más pronto que tarde va a ser llamado a declarar. Y va a ser llamado a declarar en principio como imputado, perdón, como testigo. Ya veremos si luego al final termina siendo también imputado. Aquí se ha intentado desacreditar o rebajar el nivel de lo que esta mafia ha supuesto durante todos estos años por parte de algunos. Por ejemplo, Pablo Iglesias hablaba del comando Garrapata, ¿no? Para, en fin, despreciar de alguna manera por qué alguien como Leire Díaz tuviera tanta influencia o pudiera tener tanta influencia, pero es que se ha visto que es que la ha tenido esta señora, eso sí, amparada por el Partido Socialista y amparada por Santos Cerdán, porque se ha utilizado efectivamente, como dice el propio sumario, la estructura de ese partido, no solamente para las reuniones, poniendo además a funcionarios al servicio de la trama, que han trabajado al servicio de los intereses de la propia Leire Díaz. Es que se han pagado viajes, hoteles, con el dinero del Partido Socialista para las actividades criminales que estos señores han perpetrado, según el sumario. Y además se han pagado servicios, como el de esta mujer ya fallecida, la periodista Patricia López, para comprar los audios de la sauna de Pedro Sánchez. Se ha pagado a la señora Leire Díaz con facturas falsas emitidas por el propio Partido Socialista por su actividad. Se han hecho sociedades instrumentales, como la en una empresa de un ex dirigente del Partido Socialista Andaluz, como Gaspar Zarrías, para pagarle a su vez a esta señora también esos servicios. A un abogado de la trama como Jacobo Teijeiro se le han pagado 150.000 euros del PSOE por trabajar en esa actividad. O sea que, claro, y todo esto dirigido, ojo, por Santos Cerdán, la mano derecha del señor Sánchez, el hombre de confianza máximo de Sánchez, y la señora Díaz, admitiendo que el Juan estaba orgulloso del trabajo que estaba haciendo ella. O sea que,
0: uno,
1: verdi con asas.
0: Uno de los servidores públicos que estaban en la diana de esta cloaca es el juez Manuel García Castellón, aparte de la jueza Beatriz Viedma, que está dirigiendo ahora el caso de la audiencia, que instruyó el caso que se está juzgando ahora en la audiencia. García Castellón fue mencionado hasta en 20 ocasiones en una reunión de la trama, y él insiste en, claro, como parte perjudicada, en personarse judicialmente en la causa. Don Manuel García Castellón, buenos días.
2: Hola, Jorge, buenos días.
0: No es la primera vez que usted ha pedido personarse. ¿En qué momento se encuentra esa petición?
2: Pues mi abogada lo presentó antes de ayer y a la espera de si el juez Pedraz la admite o no la admite.
0: Hay un audio del 7 de mayo del 25 en el que el tal Pérez Dolcet, este que compró los audios de Villarejo para extorsionar, dice literalmente: García Castellón no va a tener un retiro tranquilo. Usted está efectivamente ya retirado, no sé si está tranquilo, yo deseo que sí, pero claro, es un poco inquietante que le mencionen a uno así y no le dejen personarse.
2: Sí, bueno, la parte que me afecta personalmente, pues claro, es tremendo, pero yo me fijo más en el daño que todo esto hace a la democracia española y a la imagen de España en el extranjero, que es verdaderamente tremenda. Aparte del daño al Partido Socialista, claro.
0: ¿Qué les dice a los socialistas o a sus socios que siguen insinuando que este es un caso de lawfare y que no se chupan el dedo y que qué casualidad, que esto está sincronizado con no sé qué momento? ¿Cómo reaccionan ustedes ante estas insinuaciones?
2: Bueno, la desgracia fue empezar a utilizar la palabra lawfare, lo del fango y el acuerdo secreto de jueces para derribar un gobierno, lo cual es absolutamente ridículo, porque las sensibilidades de cada uno son las de cada uno. Y desde luego yo conozco a mis compañeros, concretamente a Santiago Pedraz o al juez Calama, y son absolutos profesionales. No tenga ninguna duda de ello porque les conozco. Por lo tanto, yo diría a los militantes del Partido Socialista que resistan en el sentido de que alcen su voz, porque estas cosas son intolerables.

0: político. Mientras que ahora lo que se pretende no es destruir pruebas, sino lo que se pretende es destruir a esos investigadores que tratan de recolectar las pruebas mediante las infamias, las calumnias, para desactivar esos procedimientos. Por lo tanto, esto es más grave todavía.
1: Pues ahí queda el testimonio de Manuel García Castellón, ex juez de la Audiencia Nacional. Gracias y a ver si se resuelve esa petición pronto. Don Manuel, un abrazo.
0: Gracias, adiós, gracias.
1: Ángela, claro, tú tienes muchas fuentes en el mundo judicial. No sé cómo ha caído ese comunicado del Consejo General del Poder Judicial que protestaba por la reacción de ministros como Óscar López y compañía a las investigaciones. Pero claro, yo creo que no sé si recogía suficientemente el malestar del momento crítico que está viviendo el Estado de Derecho, ¿no?
2: Hombre, yo creo que no, que el problema que tiene el Consejo General del Poder Judicial es que no es capaz de llegar a una unanimidad de sus miembros en una situación tan extrema y de tanta gravedad como la que se está viviendo ahora en España. El comunicado mostraba de la Comisión Permanente, y si era por unanimidad, esa preocupación por los ataques a los jueces y por las dudas que se siembra sobre el funcionamiento del tercer poder del Estado, el Poder Judicial en nuestro país, por parte, aludía directamente, pero por parte de ministros, como tú bien decías, como Óscar Puente, que ha hablado de un golpe judicial. Pero la verdad es que ha caído como algo insuficiente para el momento en el que se está viviendo. Lo que los jueces muestran es una indignación total. ¿Por qué? Pues porque Jorge se nos ha dicho durante los últimos años, los últimos 2 años, que había lawfare en nuestro país contra el gobierno por parte de los jueces y fiscales. Y resulta que el lawfare eran ellos, que pagaban a una cloaca que tenían a sueldo y a la que le dejaban su estructura, y se pagaba con fondos del Partido Socialista para maniatar, extorsionar a miembros de la UCO, a jueces, a fiscales, para buscar maniobras de quienes estaban investigando las causas de corrupción del gobierno, como el fiscal Luzón. Es decir, es que hay una parte de objetivos que tenía Leire Díez, que pagaban, lo ha explicado antes Antonio, a pseudomedios para generar informaciones que a ellos les interesaban, y al final confundir a la opinión pública, que eso no es el derecho a la información, confundir a la opinión pública sobre lo que estaba sucediendo. A mí me parece que el momento es de tanta gravedad que lo que se le tiene que exigir al Consejo General del Poder Judicial es que en pleno hiciese un comunicado unánime diciendo basta ya. Es cierto que cuando su presidenta tiene la oportunidad de hablar en público, la señora Perelló siempre se pone en defensa de los jueces y habla muy clarito para que todo el mundo lo entienda, y lo dice delante de quien lo tiene que decir. Pero eso no resta para que la situación sea absolutamente excepcional y al Consejo, como órgano garante de la independencia judicial, se le exija más.
3: Salvador,
4: a mí lawfare no me... Perdón, perdón. Bueno,
3: no
4: a mí
3: me, iba a
4: lawfare no
3: decir...
4: me pareció lo de Manuel García Castellón. O sea, no me pareció lawfare, pero sí grave. Digo a propósito de lo que ha dicho el juez. El párrafo aquel que llevó a la moción de censura contra el presidente Rajoy.
1: Eso fue Ricardo de Prada, ¿sí?
4: Exactamente. Aquello a mí me pareció gravísimo.
3: Claro, una frase rebuscada para coleccionar,
4: claro,
3: efectivamente toda la sentencia y justificarlo con la moción de censura.
4: Pero fijaros una cosa. Los jueces, cuando gobierna la derecha, la derecha no los controla y arremeten contra la derecha. Los jueces, cuando gobierna la izquierda, se quejan entonces de que la izquierda les hace cosas y les hace decir cosas. Bueno, hay un momento en que cuando gobernara la derecha, no sé, yo digo yo que no fuera la caza al hombre, pues igual luego tendrían menos motivos para quejarse. Pero venimos de una situación, o sea, a propósito de las elecciones de Madrid, y esto Bustos sabe perfectamente de lo que hablo porque lo vivió en sus carnes, ¿no? Parece que hoy libertad de prensa, o sea, ser libre, ser una persona libre, ser un periodista independiente, significa ser capaz de insultar a Florentino Pérez. Y que si tú defiendes a Florentino Pérez, ya no eres un independiente, eres un comprado. Si tú escribes a favor de Riquelme, entonces eres un periodista independiente. Entonces aquí ha habido en muchos momentos una sensación de que si tú defendías unos determinados postulados, eras prácticamente un delincuente, y si no, eras un héroe y un tal. Y aquí ha habido

0: un caldo de cultivo judicial muy superior contra la izquierda que contra, perdón, contra la derecha que contra la izquierda.
1: A ver, las críticas a los periodistas van en el sueldo y bueno, pues uno ya pues
0: tiene ya, tiene
1: la piel gorda como para que le llamen de todos lados, pero a mí lo que me llama la atención es que el mismo gobierno, o sea, que lo hagan los particulares, pues mira, pero que el propio gobierno cuyos sueldos pagamos denuncie o monte una campaña contra los pseudomedios, ya que hablamos de periodismo, cuando ellos mismos están financiando un pseudomedio llamado además irónicamente Crónica Libre, que se dedicaba exclusivamente a difamar,
2: no, perdona, y a destruir gente. Y que han hecho reformas para luchar contra los bulos, sí, y sufragaban el pago de los bulos camuflados en campañas electorales. ¿Pero qué me estás contando?
1: Justo.
3: Sí. Vamos a ver, al hilo de lo que comentabas con Ángela sobre el Consejo General del Poder Judicial, la respuesta la han dado las propias asociaciones de jueces y fiscales, mayoritariamente. Creo que menos Jueces para la Democracia y la Asociación Progresista de Fiscales, todos los demás, 7 en total, entre jueces y fiscales, todas han dicho que, hombre, el comunicado del Consejo General del Poder Judicial, en defensa, supuestamente, lógicamente, de los jueces y del Estado de Derecho, era bastante tibio. No fue lo contundente que la situación requiere. Estamos hablando de un gobierno, porque está avalado por el gobierno aquello que dicen sus ministros, está diciendo que se están utilizando por parte de los jueces y de los investigadores de la Guardia Civil, se están utilizando medios antidemocráticos para derribar al gobierno, confabulados con la oposición, nada más y nada menos. O sea, que es un lenguaje guerra civilista que es impropio de una democracia realmente sana e impropio de aquellos que representan el poder o el gobierno, en este caso de la nación, porque están expresando o dirigiendo un mensaje muy peligroso, que evidentemente no ayuda a la convivencia pacífica y lo que genera es crispación y tensión para aquellos más cafeteros que terminan comprando esa mercancía tan averiada.
1: Y puede ser
3: que... estamos hablando de que se está intentando torpedear nada más y nada menos, además asaltando instituciones como la Fiscalía General del Estado y la propia Guardia Civil para torpedear investigaciones sobre la corrupción que afecta al partido del gobierno y que afecta en definitiva al gobierno. Eso es gravísimo.
2: Y sobre todo que...
3: Claro, para mí eso es lo más... De todo el sumario de ayer, disculparme, creo que lo más grave efectivamente es cómo se intenta condicionar a la UCO, a los agentes judiciales de la Guardia Civil, para que dejen de investigar la corrupción del gobierno y del Partido Socialista. Se les amenaza, se les amedrenta, se dice que se pongan de perfil.
1: Primero se les quiere comprar, y si no aceptan el soborno, se les castiga el palo. Primero la zanahoria y luego el palo.
3: Y lo hacen desde la Dirección General de la Guardia Civil, un exdirector, la actual directora, el DAO, y luego presumen de llevar el lema de la propia Guardia Civil, el honor es mi divisa, pero ¿dónde está ese honor y esa dignidad que se les supone? Es tremendo, y ahí siguen, ¿eh? No van a
2: y es tremendo porque en el sumario... En el sumario se refleja muy bien cómo la mal llamada fontanera Leire Díez habla con el abogado Ismael Oliver y le dice que contra la UCO hay que actuar en una doble vía. Hay que poner varias denuncias en la Fiscalía General para así motivar que la Fiscalía actúe frente a lo que ellos dicen que son filtraciones y que son en realidad informaciones que están saliendo del caso Koldo, y que luego dicen que hay que hacer una vía administrativa. Y en una de las libretas incautadas a Leire Díez aparece investigación interna a la Guardia Civil. Eso... en el tiempo se produce de forma paralela a las conversaciones que ella y las reuniones que ella mantiene con la directora de la Guardia Civil, que por cierto, tanto la directora como Grande Marlaska, según el sumario, han mentido porque han dicho que nunca tuvo relación alguna con Leire Díez. Y se ve precisamente que es que la directora de la Guardia Civil, cuando impulsa esas tres informaciones reservadas contra la UCO para depurar responsabilidades, una las firma ella, lo contamos hoy en El Mundo, y dos la firma el DAO, pero obviamente el DAO no firma eso sin tener el respaldo de su jefa, de su superior jerárquica, en una cuestión tan delicada como es abrir investigaciones a la UCO. Se ve que es que la dirección de la Guardia Civil, o sea, el alto cargo del Ministerio del Interior, sigue a pie juntillas el plan que ha trazado la fontanera, que es algo alucinante que mientras estaba diciendo, por un lado, que no se pusieran de perfil frente a investigaciones como la del hermano y que no tuviesen actitud proactiva y que no investigasen a quienes actúan designados por los jueces como policía judicial,
1: se
2: siguió el plan que trazó las cloacas de Ferraz.
1: Ángela, ¿tú te crees que Leire es un cerebro criminal tipo Moriarty, que es un genio del mal? No, hombre, no. Esto, tú has dicho,
2: Leire está situada en el Sumario como el brazo ejecutor.
1: Claro, está obedeciendo un plan
2: de lo cutre, claro, de lo cutre que era el sanchismo, quiero decir.
1: Es una mafia cutre la ejecución, pero profundamente perversa y poderosa en su alcance, en su ambición.
2: En todas las causas que se están investigando y que afectan al PSOE y al Partido Socialista, se investiga el delito de organización criminal. Tenemos a un exministro y exsecretario de organización del PSOE a punto de ser condenado por el Tribunal Supremo por organización criminal. Tenemos a otro secretario de organización, a una expresidenta de Adif, a un exdirector general de carreteras, a un expresidente de la SEPI, todos por organización criminal.
3: Es que se ha querido caricaturizar, ¿eh? Fijaos que se ha querido, se caricaturiza a veces el personaje, pero esta señora, desde el primer momento, admite, justo cuando Sánchez se retira a reflexionar, el hombre enamorado, es cuando admite que a ella se pone al servicio de Santos Cerdán y del partido, y es cuando dice, hombre, ahora ya me llaman porque esto afecta al presidente, en el sentido de que ella empieza a investigarse a su mujer. La llaman y efectivamente a partir de ahí es cuando empieza a funcionar la cloaca.
1: Aquí todo justo depende,
3: coincidiendo con ese momento. Y es cuando Santos Cerdán, que es el brazo derecho de Sánchez en ese momento, el hombre fuerte del partido, pone la estructura. Y eso lo dice el sumario, ¿no? Aquí pone a disposición de la estructura criminal, la propia estructura del PSOE.
1: Aquí todo depende de que Santos quiera hablar o no.
3: De toda esta actividad.
1: Si él mantiene la humildad o si canta, porque claro, si canta se lo puede señalar al número uno. Pero tenemos que despedirnos ya, chicos, y dejarlo aquí para que sigáis leyendo sumarios y siguiendo las apasionantes elecciones del Real Madrid. A Ángela Martelay, a Antonio Jiménez, Salvador Sostres, feliz jueves y feliz día del Corpus, por cierto, a los tres.
0: Exactamente.
3: Sí, señor. Y felicidades a los toledanos y a los sevillanos, fundamentalmente, ¿no?, que celebran el día hoy. Nosotros lo celebraremos el domingo.
2: Gracias.
4: Ahí está Charles, celebrándolo.
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2: Llega ya el sexto sentido con José Antonio Zarzalejos. ¿Qué tal, José Antonio?
3: Muy bien, Jorge. Aquí estamos.
2: La trama de Cerdán al servicio de Pedro Sánchez fue asistida por la cooperación necesaria de cargos de interior, del Ministerio del Interior, con un objetivo estratégico: desactivar la UCO.
3: Sí, ese propósito que dices es la clave, o era la clave, para proteger los intereses del presidente. Objetivo de la trama. Pero mira, hay que recordar, la Constitución en su artículo 126 establece que, abro comillas, la policía judicial depende de los jueces y tribunales y del Ministerio Fiscal en sus funciones de averiguación del delito y descubrimiento y aseguramiento del delincuente. Cierro comillas. La unidad central operativa de la Guardia Civil, como la unidad de delincuencia económica y fiscal de la policía judicial, bajo la dependencia funcional de los jueces en los casos de Begoña Gómez y de David Sánchez, entre otros, tenía que ser neutralizada. Y a esa labor se entregaron determinados responsables políticos del Ministerio de Interior. Si el Poder Ejecutivo logra controlar la policía judicial, la investigación de los jueces y fiscales sería imposible. En este caso se trataba de dejarles inermes y en la impunidad al entorno del presidente del gobierno, sea su mujer, sea su hermano. Puede extrañar, Jorge, que el magistrado Pedraz, con todos los indicios tan solventes que aparecen en el sumario, no haya todavía imputado a más integrantes de la caterva de colaboradores de Cerdán. Lo hará a no tardar. Y Sánchez será llamado a declarar, y en su caso será imputado por los mismos delitos que se atribuyen al resto de los miembros de la organización criminal. A tal efecto, Pedraz tendrá que elevar una exposición razonada a la Sala Segunda del Supremo para que impute al presidente e investigue tras la solicitud del correspondiente suplicatorio. Y la posibilidad de que sus socios se lo nieguen al Supremo en el Congreso es lo que explica su resistencia patética a convocar elecciones.
2: Ayer, qué sarcasmo, dijo que va a presentar los presupuestos del 27, José Antonio.
3: Sí, Jorge, pero es que Sánchez es un mentiroso patológico. Y es que la más grave corrupción durante su presidencia está siendo la sistemática y continua mentira, la naturalización de la falsedad y la estandarización del engaño. Jorge, permíteme que remita a nuestros oyentes de COPE, zarandeados en sus conciencias por este sucio espectáculo, al insuperable ensayo de Hannah Arendt. Se titula Verdad y mentira en la política.
2: Muy
3: fue
2: bueno.
3: Escrito, lo conocerás, claro, escrito en 1964 y ampliado en 1972. Y parece dedicado al mendaz Sánchez. Es breve y es conciso, así que léanlo.
2: Cuando dice que el totalitarismo llega cuando los habitantes de una sociedad ya no distinguen la verdad de la mentira. Ahí es cuando.
3: Así es, entre otras frases extraordinarias, esa es una de ellas.
2: Un abrazo, José Antonio.
3: Igualmente.
2: Pues es un día importante la Audiencia Provincial de Badajoz, porque a las 10 de esta mañana está citado a declarar el ex líder del PSOE extremeño, Miguel Ángel Gallardo. Y después será el turno de David Sánchez Pérez Castejón, procesado compositor de La Danza de las Chirimoyas. No lo han procesado por ser el autor de esa obra sinfónica, sino por tráfico de influencias y prevaricación. Hasta este jueves han declarado más de 40 testigos. En la jornada de ayer fue clave el relato del teniente coronel Antonio Balas, el jefe de las operaciones judiciales de la UCO en este caso. Estrechó el cerco sobre Miguel Ángel Gallardo, al que considera impulsor político del puesto a dedo para David Sánchez en la Diputación Pacense que presidía el propio Gallardo. Una afirmación que el Instituto Armado basa en el análisis de los correos electrónicos intervenidos a 14 altos cargos de la Diputación, entre ellos más de 5.000 correos del hermano de Sánchez.
4: El pistoletazo de salida lo da precisamente el expresidente, por eso digo que no se cubre hasta que el expresidente da el pistoletazo para que se active en un momento determinado, ya en el segundo semestre del 2017.
5: ¿Está refiriendo al señor Gallardo Miranda?
4: Exactamente.
2: David Sánchez se enfrenta a 3 años de cárcel por su supuesta contratación irregular. Veremos si esta vez se ha preparado mejor su declaración y ha aprendido ya para qué sirve la Oficina de Artes Escénicas que dirige. Y 80 días después de las elecciones, PP y Vox llegan a un acuerdo de gobierno en Castilla y León. El Ejecutivo constará de 10 consejerías, los de Abascal asumirán 3, desregulación, familias y ayudas sociales, agricultura, ganadería y medio rural, y cultura, turismo y deportes. La legislatura empezará con 2 vicepresidencias, la primera de ellas la asumirá el portavoz de Vox en el Parlamento, castellano y leonés, Carlos Pollán, y por su parte los populares se encargarán de la otra vicepresidencia y de 7 carteras, de 7 consejerías. El documento firmado entre ambas partes consta de 324 medidas. Es más extenso que los pactos en Extremadura o Aragón, pero tiene temas que se repiten en los tres, como por ejemplo el ya celebérrimo concepto de prioridad nacional. La investidura se celebrará la semana que viene, el próximo 9 de junio, y eso convertirá al popular Alfonso Fraga Mañueco en presidente de la comunidad por tercera vez. Con él hablaremos enseguida aquí, en Herrera en COPE. Por cierto, esta mañana el ministro de Hacienda, Arcadi España, va a comparecer en la comisión correspondiente del Congreso de los Diputados para dar cuenta de las políticas de su departamento. Va a ser interesante porque es un departamento perfectamente paralizado. Sobre la mesa está el modelo de financiación autonómica que su predecesora María Jesús Montero pactó con Esquerra a espaldas del resto de comunidades. Y sobre todo el anuncio de Sánchez este jueves en el Cercle de Economía de que esta misma semana va a empezar los trámites para elaborar los presupuestos de 2027. Un minuto ahora para tu COPE más cercana.
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6: Egunon, buenos días. Atención en la 8 en Santurtzi, sentido Cantabria. Continúa el camión averiado en el carril derecho y ahora se suman 2 accidentes. Uno en la Vizcaya 20, en Derio hacia Mugía, y 3 coches que han colisionado, pero no hay heridos. Y en la Vizcaya 633, entre Marquina y el Alto de Trabacúa, una salida de calzada con un herido leve ya trasladado, y el coche está en el arcén a la espera de grúa, así que mucha precaución. Continúa la conmoción, por cierto, en Euskadi y Navarra tras el accidente de tráfico ocurrido en la P8 en el Goibar, en el que fallecían ayer 5 policías forales. Tenemos 15 grados en Vitoria, 15 en Eibar, 17 en San Sebastián y 17 también en Bilbao. Hoy toca sacar el paraguas y la chaqueta también. El ambiente será fresco y continúa la mañana con Herrera en COPE.
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2: Pues después de muchos días de negociaciones, de semanas de negociaciones, PP y Vox han llegado por fin a un acuerdo de gobierno en Castilla y León. Todo indica que la sesión de investidura de Alfonso Fraga Mañueco será el próximo martes 9 de junio. ¿Será así, señor Mañueco? Buenos días.
7: Hola, muy buenos días, don Jorge. Pues si así lo estima la mesa de las Cortes, parece ser que sí, que será el martes próximo. Día 9.
2: Supongo que estará usted contento con este acuerdo, pero la negociación ahora ha sido tensa. ¿Ha sido tensa o no?
7: No, yo creo que tengo que destacar un buen ambiente, un espíritu de colaboración, un espíritu constructivo, generosidad por ambas partes. Yo creo que hoy es un día, ayer, hoy, mañana, los próximos días son días muy positivos para Castilla y León. Y eso es lo que quiero destacar, porque este acuerdo es para la gente de Castilla y León. Este acuerdo está hecho para ellos. Hablamos de las preocupaciones que tienen cotidianas. Es muy importante. ¿Nos hemos extendido tal vez algún día más? Pues es posible. Pero lo que queríamos es que el acuerdo fuera extenso, que fuera un proyecto de futuro, que fuera completo. Estamos hablando de 19 ejes y 324 medidas. Yo creo que es un acuerdo muy positivo.
2: Le voy a hacer una pregunta que le va a hacer mucha gente, ya se lo adelanto, y allá se han empezado a ver ya las primeras discrepancias. Es el famoso sintagma, que ya también está en el Pacto Extremadura y de Aragón, que introduce Vox en todas sus negociaciones, y es el de prioridad nacional. Usted lo explicó, le escuché un corte explicándolo como arraigo, como una prioridad a la hora de conceder ayudas a gente que tenga arraigo en la comunidad, pero no necesariamente extranjeros o no, simplemente que justifiquen el arraigo en Castilla y León. No es así como lo ve Abascal. No sé si ha sido el punto más delicado de la negociación. ¿En qué consiste, una vez más, la prioridad nacional para un castellano y leones?
7: Mire, la prioridad nacional la vemos de la manera que usted lo ha explicado. vinculada al arraigo de las personas que viven en nuestra tierra. Un arraigo que sea real, que sea verificable, y eso es así. Vinculado fundamentalmente, y no lo digo yo, lo decía también, o lo decíamos los dos, vinculado especialmente a las ayudas a la vivienda, a las ayudas sociales. Y esa es la vinculación o la explicación clara que hay que hacer de la prioridad nacional. No estamos hablando de las personas, estamos hablando del territorio, la vinculación con nuestra comunidad autónoma. Y por cierto, es algo que en todas las administraciones públicas se ha venido haciendo, en las administraciones locales, en las administraciones autonómicas. El propio Gobierno de España tiene ejemplos también de esta naturaleza, que haya una vinculación para poder acceder a determinadas ayudas.
2: ¿Pero qué condiciones se le van a requerir a alguien que quiere optar a una ayuda a la vivienda o a otro tipo de ayudas? ¿Qué requisitos tiene que cumplir que le, digamos, ponen por delante de otro candidato en función de esta prioridad nacional?
7: Pues haber vivido en Castilla y León durante, en función de las subvenciones, en función de las características de las ayudas, haber vivido más o menos años en nuestra tierra, haber tenido una vinculación, o no haber tenido una condena, por ejemplo, de ocupación. Si quieres acceder a una ayuda de vivienda y has sido un ocupa y has estado condenado por ser ocupa, parece razonable que no te beneficies de las ayudas públicas. En definitiva, y esto independientemente de cuál sea la nacionalidad o incluso el origen de las personas que viven en nuestra tierra. Nuestra tierra es una tierra que abre las puertas a todos aquellos que quieren venir a trabajar, a integrarse, a comprometerse con esta tierra. Los que quieren venir a otra cosa, que no vengan. Nuestra tierra es una tierra acogedora para los que quieren también estudiar, investigar, para los que quieren desarrollar su talento en nuestras universidades, en nuestros centros de investigación. Somos una tierra que tiene mucha historia, que tiene mucha cultura, pero que sobre todo miramos al futuro. Y desde luego lo que necesitamos es que la gente que quiera venir aquí venga con ese compromiso. Compromiso de trabajo, compromiso de aportar, compromiso también de investigar, compromiso de creer y de crear, de invertir. En fin, eso es lo que queremos.
2: Una de las tres consejerías que va a tener Vox tiene competencias en inmigración, ¿no?
7: Sí. Sí, sí, van a tener una de las competencias en inmigración, también va a tener competencias en cooperación al desarrollo, las relaciones, la Dirección General de Juventud, las relaciones con la infancia y los centros de menores, en fin, competencia con un contenido marcado social.
2: Se lo digo porque la última vez que abandonaron el gobierno, que pegaron la espantada, precisamente adujeron que no querían recibir menores extranjeros no acompañados. No sé si teme usted que esto se vuelva a repetir, una cosa parecida. Si hay que acoger menores porque el bien superior del menor, según la Constitución y la orden del Supremo, exige una acogida, no sé si teme usted que llegue la situación al mismo nivel de tensión que finalmente acabó en la ruptura de la coalición en la legislatura pasada.
7: Vamos a ver, también cuando hablábamos de la prioridad nacional y por tanto de estas cuestiones, hay que hacer algunas precisiones. Todo tiene que estar lógicamente sometido al imperio de la ley y al imperio de las decisiones y resoluciones del Poder Judicial, lógicamente. Pero lo que sí tenemos que decir es que respecto de la inmigración, mire, la política de Sánchez es una política de barullo, de desorden, de algo que no está bien hecho. Y lo que queremos es que se hagan bien las cosas, que venga la inmigración regular, legal, ordenada, como he dicho antes, que venga a construir, que vengan a aportar. Lo que no puede ser es la situación que en estos momentos estamos viviendo. Y tengo que decir en este sentido, y lo dije ayer y lo vuelvo a repetir, y agradezco la oportunidad que se me ofrece por la COPE y la pregunta que me hace usted, don Jorge. Nuestra comunidad autónoma tiene 130 plazas para atender a menores no acompañados. En estos momentos andamos entre 180 a 190 aproximadamente. Estamos por encima de nuestra capacidad. Yo creo que es algo que, desde luego, tiene que afrontarse con rigor y con seriedad. Sabemos que el actual gobierno, las palabras rigor, seriedad, eficacia, es algo que no puede aportar. Y nuestro país, más allá del ruido que ofrece Sánchez, lo que necesita es una gestión eficaz, una gestión seria, una gestión ordenada, que me van a permitir que diga que eso solo lo puede ofrecer en estos momentos Alberto Núñez Feijóo.
2: Hay una frase también que me ha llamado la atención del acuerdo, porque como incluye la supresión total a subvenciones subvenciones a ONGs que favorezcan la inmigración ilegal. No sé a qué entidades se pueden referir, pero claro, si por favorecer la inmigración ilegal entendemos pues prestar una asistencia casi caritativa, me atrevería a decir, pues a una entidad como Cáritas, o sea, Vox está a favor de suprimir subvenciones a una entidad así.
7: No. Yo creo que estamos hablando, y todos sabemos perfectamente, que nuestro compromiso está en luchar contra la inmigración ilegal. Y quien actúa dentro de la ley, y usted ha puesto un magnífico ejemplo, Cáritas actúa siempre dentro de la ley, no tiene nada que temer, todo lo contrario. Estamos hablando, y no quiero dar nombres, de aquellas organizaciones que pueden favorecer o colaborar la inmigración ilegal. Nosotros, yo creo que todos estamos de acuerdo en luchar contra la inmigración ilegal, en luchar contra las tratas de personas, de seres humanos, y por tanto todos sabemos qué se puede hacer y qué es lo que no se puede hacer, y el ejemplo que usted me ha puesto, como otros que están en la cabeza, en la mente de todos, desde luego entran perfectamente dentro de la ley.
2: Y al margen de estas cuestiones, ¿cuál es la prioridad o las prioridades que usted identificaría como, digamos, la guía de esta nueva legislatura? Por ejemplo, Castilla y León, bueno, exhibe los mejores índices en calidad educativa de todo el país, es decir, es un ejemplo que pueden seguir otras comunidades, también está muy arriba en los indicadores sanitarios, pero supongo que hay algunas cosas, unas asignaturas pendientes que usted se marca como objetivo en esta legislatura. ¿Cuáles son?
7: Yo diría que lo que queremos es una política económica que apueste por el crecimiento, y eso se tiene que hacer, en primer lugar, bajando los impuestos. Vamos a bajar el impuesto de la renta, vamos a seguir bajando el impuesto de sucesiones y donaciones, vamos a poner impuesto cero en el mundo rural para la compra de una vivienda, para la compra de una explotación agraria, para la compra de un local comercial para montar un negocio. Y a partir de ahí también vamos a dar facilidades con suelo industrial de primer nivel para que vengan a invertir, a instalarse aquí nuevas empresas o que amplíen las que ya están. Queremos seguir fortaleciendo los servicios públicos. Somos en estos momentos el ejemplo, la envidia, cuando hablamos de servicios públicos. Usted ha hablado de educación, efectivamente, somos los mejores, pero también somos los mejores en la atención a las personas mayores y a la atención a las personas vulnerables y con discapacidad. Por supuesto, tenemos una magnífica sanidad. Según el barómetro del Ministerio de Sanidad, estamos entre los tres mejores de nuestro país. Pero tenemos que seguir mejorando los servicios públicos. La vivienda es la principal preocupación. De hecho, yo es una competencia que le he querido vincular con la vicepresidencia que le corresponde al Partido Popular. La competencia de vivienda tendrá rango de vicepresidencia para dar máxima importancia a lo que queremos hacer. Construir más viviendas en nuestra tierra, dar facilidades fiscales a los jóvenes y no jóvenes que quieran comprarse una vivienda en nuestra tierra, dar ayudas de alquiler, por supuesto, es lo que queremos. Estamos comprometidos con el campo, los agricultores y ganaderos, también con el mundo rural damos ayudas para que sigan los bares abiertos, la tienda del pueblo abierta, el autobús que depende de Castilla y León, es gratis en nuestra comunidad autónoma. Eso me parece importante consolidarlo de cara al futuro.
2: Una última pregunta, presidente. Estamos hablando, recuerdo a los oyentes, que Alfonso Fernández Mañueco va a revalidar el cargo, va a ser, si todo va bien, investido la semana que viene. Si tuviera usted, señor presidente, que darle algún consejo a quien ahora se encuentra, digamos, iniciando el túnel del que usted acaba de salir, es decir, el señor Juanma Moreno, es decir, las negociaciones con Vox porque se quedó a dos escaños de la absoluta en Andalucía, ¿qué consejo le daría para afrontar esa negociación?
7: Bueno, Juanma Moreno sabe perfectamente qué es lo que tiene que hacer. Yo creo que lo que ha conseguido Juanma Moreno está al alcance de muy pocas personas. Desde luego tuvo un magnífico resultado la legislatura pasada, sacó mayoría absoluta, ahora se ha quedado rozando la mayoría absoluta, pero me van a permitir, yo quiero ser en eso respetuoso, porque además él sabe muy bien, conoce muy bien el sentimiento y el sentido del carácter, la forma de ser de los andaluces, se ha metido perfectamente en la médula espinal de la forma de ser de la tierra hermana de Andalucía, y yo creo que sabe muy bien qué es lo que hay que hacer para que él siga gobernando los próximos 4 años.
2: Es Alfonso Fernández Mañueco, presidente, y volverá a serlo, de la Junta de Castilla y León. Enhorabuena por ese acuerdo y a gobernar con acierto, don Alfonso.
7: Muchas gracias, don Jorge, un placer.
2: Llega ahora la noticia de Acciona con Álvaro Coutelén.
8: Hoy se inaugura la exposición Las piedras del cielo, de la fotógrafa Isabel Muñoz, en la Galería de las Colecciones Reales y los Jardines del Campo del Moro. Se va a poder visitar hasta el 6 de septiembre. Se trata de una mirada nueva al Monasterio del Escorial como gran centro de conocimiento renacentista y forma parte del proyecto trienal Cuadernos de Campo, en el que han colaborado Patrimonio Nacional, Foto España y Acciona. Isabel Gistao es su directora de marca global.
9: Esta exposición supone el cierre de un proyecto trienal en el que hemos tenido la suerte de contar con los fotógrafos Javier Payonrat, Blede y Rosa, y este año Isabel Muñoz. Ellos han puesto su capacidad artística al servicio de retratar la interacción del agua, el sol y la tierra en lugares emblemáticos como el Palacio Real de la Granja de San Ildefonso, el Monasterio de Yuste y el Monasterio del Escorial, respectivamente. En la exposición de este año, Isabel juega con nuevos formatos y materiales para crear una exposición impactante y evocadora que pone en valor el conocimiento como herramienta para armonizar desarrollo y naturaleza.
8: Esta ha sido la noticia Acciona de hoy.
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2: Pues tenemos que seguir hablando de la cloaca del PSOE, porque el sumario que conocimos ayer, parte del sumario que levantó el secreto el juez Pedraz, es todavía mucho peor de lo que imaginábamos. Y mira que nos ha adiestrado el sanchismo en pensar mal. Me acompañan para este análisis Ángela Martelá, jefa de Tribunales del Mundo. ¿Qué tal, Angie? ¿Cómo estás?
31: ¿Qué tal de nuevo, Jorge?
2: Y también está Javier Chicote, jefe de investigación de ABC. ¿Qué tal, Javier?
32: ¿Qué tal? Buenos días, Jorge.
2: Yo no sé, a ver, sabíamos, vosotros dos habéis publicado en vuestros medios muchas noticias sobre esto, también compañeros del Confidencial, las cloacas apestaban, pero es que al destapar la tapa de la alcantarilla, lo que hemos visto, yo lo explicaba así, es una tubería sucia que conecta directamente Ferraz con Moncloa. Y esto es para mí lo más grave. Moncloa y luego se ramifica en diferentes instancias del Estado. Es decir, que no es una trama de partido como era la Kitchen, que también incluye al Ministerio del Interior. Es una trama del Estado, de instituciones del Estado como la Guardia Civil o como la Fiscalía General, para intentar torpedear la acción de la justicia.
32: Sí, efectivamente. Lo que nos ha dejado claro el sumario no es solo la participación de Leire, que fue una persona quizás oportunista, que se acercó al PSOE contando unas cosas que la gente del PSOE las dice. O sea, Óscar Puente dice lo mismo que decía Leire, que aquí hay una serie de policías o de guardias civiles y de jueces que son todos muy fachas y que entonces quieren tumbar al presidente del gobierno. Esa tesis se la compran, pero luego va mucho más allí, porque quizás de lo más relevante que vimos ayer son las maniobras de la propia Guardia Civil, desde la Dirección General de la Guardia Civil, y eso no es ley. Entonces yo creo que el escenario en el que estamos es que o el PSOE denuncia esta trama de corrupción o el PSOE está dentro de esta trama de corrupción, ¿no? Y estoy siendo un poco, no sé, casi irónico, porque esa dicotomía tiene una respuesta muy sencilla, y es que el PSOE está en esta trama de corrupción desde la fontanería del Estado para torpedear investigaciones en curso, y es de una gravedad absolutamente extraordinaria.
2: Es que, vamos a ver, Ángela, tú eres Leire Díez, no te conoce nadie, en principio, según el gobierno eres una militante de base, y resulta que tienes acceso directo a la directora general de la Guardia Civil, pero no cualquier clase de acceso, un acceso que se concreta en tres expedientes que le abres a investigadores de la UCO, presuntamente por filtraciones, pero en realidad porque estaban molestando al número uno. Y también te recibe el fiscal general del Estado, siendo Leire Díez. O sea, es decir, solo se explica esa entrada en altas instituciones del Estado si quien te respalda es un hombre muy poderoso.
4: Hombre, se ve claramente en el sumario que Leire Díez tiene esa capacidad de penetración en instituciones claves del Estado de Derecho, porque ella es la persona, lo llega a decir, que va en nombre de Santos Cerdán, y Santos Cerdán en ese momento era el hombre fuerte del Partido Socialista y la mano derecha del presidente del gobierno. Hay que recordar que Cerdán fue, por ejemplo, el muñidor de los acuerdos de investidura con Puigdemont en esta legislatura, es decir, fue una persona clave en el acercamiento a Bildu con el Partido Socialista, en que pudiese haber el gobierno gracias a la infame ley de amnistía, etcétera, etcétera. Lo que es obvio es que si Leire no hubiese tenido ese respaldo de Cerdán, y a su vez Cerdán ser la persona que contaba con el total apoyo del presidente del gobierno, no hubiesen tenido esa capacidad de influir en la fiscalía, en la directora general de la Guardia Civil. Y eso es ahí lo más preocupante. En este sumario hay dos cosas que son especialmente llamativas. Es de todas las causas de corrupción que tiene ahora mismo abiertas el Partido Socialista y el Gobierno, es la que afecta más directamente a Pedro Sánchez, en la que hay más alusiones al Guan, al superjefe, al presidente directamente. La UCO dice que claramente en el atestado que más importante de este sumario, que el Guan es Pedro Sánchez. Y luego hay otra cosa que es muy reveladora. Hay que recordar que a Santos Cerdán nunca se le ha cogido su teléfono móvil. ¿Qué habría pasado si la UCO, en vez de ser diputado y estar aforado Cerdán, cuando se empezaron a ver los amaños de obra pública, hubiera podido hacer una entrada de registro y llevarse el móvil de Santos Cerdán? Porque todas las alusiones que hay al Guam, no hay mensajes directos en el sumario entre Leire y Santos Cerdán, porque ella automáticamente los eliminaba, los hay con lo que le contaba a su amigo íntimo de la SEPI, con lo que le contaba el abogado Ismael Oliver, etcétera, etcétera. Pero si que el móvil de Santos Cerdán se hubiese podido incautar, quizás hoy ya no estaría este gobierno aquí.
2: Hay una de los titulares que más me escandalizan del sumario, que es que el Ministerio del Interior, a través del tal Marcos, el subcomandante Marcos, ese podríamos llamarlo, Leonardo Marcos, que era el director general de la Guardia Civil anterior a Mercedes González, ordenó ponerse de perfil a los investigadores, a sus propios agentes, en toda corrupción que tuviera afectación política. Dijo, esto, Chicote, esto es un delito. O sea, dar esa orden, que un director de la Guardia Civil intente maniatar a sus propios agentes para no dañar al gobierno que lo ha nombrado, ¿esto qué es?
32: A mí me parece un poco obstrucción a la justicia, ¿no? Yo creo que está bastante claro que se pongan de perfil, que no sean proactivos, decían en concreto, en la causa del hermano de Sánchez que se está juzgando ahora, que no sean proactivos, ojo, que es para analizarlo. También dice, bueno, y lo que diga la jueza y ya está. Ah, bueno, menos mal, porque es policía judicial, faltaría más, o que también les diera la orden de lo que diga que la jueza tampoco le hagan caso. Pero claro, todo esto se puede hacer sin despachar con el presidente del gobierno, cuando está maniobrando con causas que afectan a su hermano y a su mujer. Mencionaba los mensajes, Ángela, mira, hay uno que seguro habéis visto, que es de estos indirectos, ¿no? Dice Leire, el Juan dice que seguir, que estoy haciendo cosas grandes y que no me rinda. Yo creo que esto es cierto, que el Juan lo dijo. No creo que se lo inventara Santos y que le dijera a Leire. No, que el jefe dice que muy bien. Yo estoy convencido de que eso fue así y de que lo dijo. Lo que estamos asistiendo es que el PSOE tuvo un discurso desde el inicio, cuando se detiene a Koldo y se empieza a mirar ya hacia Ábalos. Lo que dice el PSOE es, bueno, pues que es una cosa que es de ellos, una corrupción propia de ellos, que no va al partido, que esto no va a escalar. Incluso a José Luis Ábalos, recordad que le abre un expediente para expulsarlo del partido. En ese momento el Partido Socialista estaba pagando a los abogados de Ábalos y de Koldo. De Ábalos, en cuanto le imputan al final del 24. Yo publiqué justo hace dos días la portada de que el PSOE pagaba las defensas. El PSOE emitió un comunicado desmintiendo. En el sumario que se levantó ayer se ve perfectamente cómo Ismael Oliver se encargaba del peso de esa defensa y también de la de José Aníbal Álvarez, que llevaba la de José Luis Ábalos. Por lo tanto, el PSOE tenía un discurso de cara a la galería de distanciarse, pero por detrás estaban haciendo todo lo contrario, estaban protegiendo esta trama para intentar controlar el daño, porque sabían que el daño es enorme y que no terminaba en Koldo, en Ábalos o con posterioridad en Santos Cerdán. Yo estoy deseando escuchar a Santos Cerdán, es el que le toca hablar ahora.
2: Sí.
32: El momento que tenga que declarar, ¿qué va a hacer Santos? No sé si va a decir la verdad o no, porque probablemente alguien intente negociar con él, pero yo no creo que Santos dijera, venga, que esto me encargo yo solito, no hablo con nadie y...
2: Bueno, ya dijo en el Senado,
32: la gerencia,
2: ya dijo en el Senado que mejor solo que mal acompañado, no sé si era una declaración de intenciones para hacerse una aldama, pero desde luego que Sánchez va a estar muy atento a esa declaración. Pero antes en la tertulia hemos llamado a Manuel García Castellón, juez jubilado de la Audiencia Nacional, sí, porque sale 20 veces citado en la trama, porque la mafia le tenía, sí, en el disparadero también. Y le he preguntado si le parece, él que investigó la kitchen del PP, y le he preguntado abiertamente y se ha mojado, ha dicho a que le parece más grave esto.
5: Bueno, precisamente como llevé el asunto de kitchen, no puedo opinar de ello, naturalmente, no lo voy a hacer, pero lo que sí puedo decir es que aquel asunto de kitchen, supuestamente, no hay sentencia todavía, se trataba de destruir pruebas que podían implicar a un partido político, mientras que ahora lo que se pretende no es destruir pruebas, sino lo que se pretende es destruir a esos investigadores que tratan de recolectar las pruebas mediante las infamias, las calumnias, para desactivar esos procedimientos. Por lo tanto, esto es más grave todavía.
2: Claro, al final sí lo he dicho. Esto es más grave porque, como dice Ángela, es más grave destruir a los agentes que destruir pruebas.
4: Bueno, es que esto es la investigación a una organización criminal que estuvo integrada por el número 2 del Partido Socialista, que estuvo sufragada con fondos de la estructura del partido del gobierno, que tuvo a sueldo a una fontanera con 4.000 euros mensuales, y que la vocación que tenía esta organización criminal, entre otras cuestiones, era la de extorsionar a los servidores públicos que estaban investigando la corrupción del PSOE y del gobierno. A mí me parece que es muy grave que un partido se financie ilegalmente, pero es muy grave que un partido sufrague a una trama criminal para destruir los resortes de un Estado de Derecho. Y eso es lo que ha pasado aquí. Lo que vimos ayer en el sumario refleja que es mucho peor de lo que pensábamos. Y yo creo que el caso quizás más significativo es el de la Guardia Civil. Cómo la directora de la Guardia Civil trató de boicotear, amedrentar a los agentes de la UCO a través de esas informaciones reservadas. Cómo tuvieron que declarar dos exjefes de la unidad de élite de la Guardia Civil. Cómo tuvo que declarar el teniente coronel Balas. Cómo se pidió a la Guardia Civil que se pusieran de perfil ante investigaciones judiciales sensibles y, sobre todo, cómo sitúa el juez como un punto de inflexión esa reunión de Leire Díez con Santos Cerdán y con otros cargos del Partido Socialista en abril del año 2024, durante el periodo de reflexión de Pedro Sánchez, como el inicio de la actividad que desplegó la organización criminal para extorsionar a quienes investigaban la corrupción de la familia del presidente del gobierno. En cualquier estado democrático, esto haría caer a un ejecutivo.
2: Esto y muchas cosas antes, pero os voy a pedir para terminar un pronóstico rápido a cada uno. Os voy a pedir que os mojéis. Ha dicho antes Ángela que ninguna causa como esta de las Nuevo 10 que cercan al gobierno vincula tan claramente a Pedro Sánchez con la corrupción. ¿Creéis que Santiago Pedraz terminará llamando a declarar a Pedro Sánchez, sea como testigo o sea como imputado, Chicote?
32: Si Pedro Sánchez fuera un ciudadano normal, se le citaría a declarar mínimo como testigo dentro de poco, si no como imputado, porque quizás como testigo se le podría generar indefensión, dado que ahí aparece liderando una presunta trama. O sea que yo me inclinaría por, si es un ciudadano normal, se le llamaría y se le llamaría pronto, seguramente como imputado para que aclare esas conversaciones. Ahora bien, es el presidente del gobierno, pasa por el Tribunal Supremo. No me atrevo, pero si me haces, me obligas a apostar, yo te diría que esta causa va a llegar a Pedro Sánchez y que en algún momento va a ser citado. Lo que no sé es si en el momento que sea citado seguirá o no seguirá siendo presidente del gobierno.
2: Apuesta, Ángela.
4: Bueno, yo creo que va a haber pasos previos intermedios. Creo que antes de la citación del presidente del gobierno se va a imputar al PSOE como persona jurídica. Creo que será clave todo el material que se ha incautado a Santos Cerdán en la sede de Ferraz, analizarlo, y de ahí, una vez que esté todo eso, veremos si a Sánchez se le cita o como testigo o se eleva una exposición razonada al Tribunal Supremo para que el presidente, si continúa siendo presidente, declare como investigado.
2: Madre mía, eso es que sería una primera vez. De todas las primeras veces de Pedro Sánchez, la de ser imputado, bueno, sería la segunda, porque ya hay un expresidente del gobierno imputado que se llama José Luis Rodríguez Zapatero. Javier Chicote, jefe de investigación de ABC, y Ángela Martialay, jefa de tribunales del Mundo, gracias por analizar conmigo, con vuestras botas de pocero, las cloacas del PSOE.
32: Que paséis, aquí,
2: que paséis
4: muchas
2: un
4: gracias,
2: feliz
4: un abrazo,
2: día de Corpus Christi, chicos. Y tenemos un mensaje, Tony, del Leroy Merlin.
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16: Ya están aquí las maneras de vivir de María José Navarro. ¿Qué tal, MJ?
17: ¿Qué tal? Buenos días, queridos.
18: Hola,
17: vamos,
18: buenos días.
17: Que esto ya está aquí.

0: Viva Fe ha lanzado este I Lift Up My Eyes, la versión internacional de Alza la Mirada. Viva Fe, como sabéis, es la comunidad digital de jóvenes que se acercan a Dios a través de la música, impulsada por el grupo al que pertenecemos nosotros tres, Ábside Media. Hace unas semanas Viva Fe lanzó el himno de la visita a España del Papa León, Alza la Mirada, y hoy ocurre lo mismo este jueves con esta versión internacional en la que cantan de verdad estupendamente artistas de campanillas, ¿eh? ¡Qué voces! Sí. Por favor. Mira, os prometo que vamos a alzar la mirada enseguida, pero dejadme algún apunte que creo que es necesario. Leticia era una enfermera que fue estrangulada por su marido, Antonio Pastor Cabezas, delante de sus dos hijos. La madre de Leticia, Carmen, ha pedido que se revise la sentencia del jurado popular, que dijo que había sido asesinato con atenuante por considerar que Antonio no sabía lo que hacía. Y Carmen ha filtrado la llamada de Antonio aquel día al 112.
1: Buenas tardes, ¿el 112?
2: Sí.
1: Verá, acabo de matar a mi mujer aquí en casa. Por favor, tengo dos niños pequeños.
3: Madre mía.
1: Envíen a quien tengan que enviar y para atender a los niños pequeños, por favor.
2: Mandamos ambulancia.
3: Madre.
2: ¿O está seguro?
1: Haga lo que tengan que hacer, no lo sé.
4: Pero bueno, hablamos con ella, con la madre aquí en Herrera, en COPE. La verdad es que es un caso tremendo.
0: Sigue en eso porque quiere que se cumpla 25 años de prisión este sujeto, ¿no? A ese
3: tenuante. Pero pide por favor que mande la ambulancia. Claro. Mata a su mujer, o pide por favor que mande la ambulancia.
0: Que por cierto no estaba muerta, ¿eh? O sea, lo que pasa es que no pudo sobrevivir, no, pero pasó un tiempo en el hospital y no pudo. Bueno, ese atenuante se opone la psiquiatra de la prisión donde está este tipo, o sea que... Ninguna broma. Bueno, y esta es Tania Álvarez, triple campeona de Europa de boxeo. Salía de un hotel para ir a hacer unas entrevistas, ella como entrevistadora.

0: En un acto deportivo que tenía que ver también con las artes marciales, llevaba minifalda e iba maquillada y se encontró con el típico baboso que pensó que ella buscaba trabajo en la calle.
1: No me gusta ver a una chica así sola en la calle que parece otra cosa, llamándome puta, básicamente. Me dice su nombre, me dice que es del hotel, que como para decirme que no me tengo que preocupar, me agarra del brazo, me empieza a empujar. Que obligándome a ir, ¿qué pasa? Que yo me encuentro en esa mesa con ese señor, con sus acompañantes, y con la situación de decir, tío, es que yo no quiero estar aquí.
0: Ahí está muy rayada porque cedió para que la dejara este señor en paz y se tomó un agua dentro del hotel a la espera de que llegase el coche que la buscaba. Yo solo te digo, Tania, si eres triple campeona,
2: claro,
0: de boxeo, amiga,
1: no, o sea,
0: es que quiero decirte, vamos
2: que
0: a ver.
1: Vamos a ver.
0: Por supuesto, por
1: vamos
0: supuesto.
1: A ver.
0: Enrique Riquelme se fue anoche al Hormiguero, dicen que estaba grabado desde el día 2, yo no lo sé, para presentar, si sale, presidente del Madrid, a su fichaje de relumbrón.
3: Esta es la nueva camiseta del Real Madrid y si Enrique Riquelme es presidente del Real Madrid, se compromete a que venga.
0: Bueno, pues entonces van a publicidad. Bueno, allí gritaban las hormigas, en fin, bueno, había de todo. Y entonces se van a publicidad. Y aparece un fondo azul mientras otros hablan y hablan y hablan. ¡Zas! El del dedo gordo.
2: Sí.
0: Mourinho. Mourinho, con el señor del dedo en el ojo ajeno, con la camiseta del Madrid y bueno, pues dando por sentado que efectivamente si gana Florentino será el entrenador.
2: Compró el espacio de publicidad justo después del anuncio de Riquelme para anunciar uno que ya tiene hecho. El problema de Haaland, que yo creo que gusta a mucha gente, es que los padres lo han desmentido, que esté...
1: Ya.
2: Que esté fichado.
1: Es...
2: En cuyo caso tendrá que pagar el abono, o sea, la cuota de socio.
0: Claro. Yo tampoco le cuento todo a mi madre, también te lo digo. Todo no se lo cuento a mi madre.
2: Tu padre no es tu agente.
0: Ay,
2: no,
0: es que esos errores no se pueden cometer.
4: ¿Os imagináis a Florentino con una cerveza viendo el Hormiguero en su casa y viendo el anuncio después de la presentación?
2: Acariciando
4: de
2: un gato negro. Sí.
0: Pero no fue en el único canal, porque yo estaba viendo First Dates y pasó lo mismo.
2: Sí. Compró todos los espacios televisivos.
0: Es alucinante.
2: Pero claro, llevamos tantos años sin elecciones en el Madrid que esta virulencia nos entretiene muchísimo.
4: Oye, Jorge, el voto es secreto, ¿pero tú votas o no?
2: No, soy
4: saber.
2: Socio.
4: Ah, ¿no eres socio?
2: No soy socio,
4: no.
2: Ni soy abonado.
4: Vale.
2: Ni voy al estadio tampoco.
1: Pero esto, ¿cómo
5: nos
1: es?
5: Vas a decir a quién votarías,
2: y,
5: ¿no?
2: Y voy a escribir un artículo de hoy para mañana en el periódico porque voy a fijar mi posición, que la verdad es que no es ni para uno ni para otro.
0: No, sé por qué no me extraña.
4: Chicha
0: limón. No me extraña.
2: Que no estoy del todo convencido. Hay falta ya. una tercera vía.
0: Bueno, si no puede votar, si no eres
4: ¿se
0: socio.
4: Se puede presentar a Carlos Herrera, que todavía está a tiempo, que le gusta
2: Carlos
4: esto de
2: Herrera podría ser un gran presidente del Real Madrid.
4: Desde luego.
0: Oye, lo que pasa es que no es socio tampoco.
2: Da igual.
4: Oye, te cuento que hacemos a las 10.
2: Dale.
4: Yo cuando he visto el dato de número de congresos que se hacen, congresos, ferias, tal, entre 200.000 y 300.000 eventos profesionales al año en España. Me parece una barbaridad. Y he estado echándole un ojo a los tipos de congresos. Hay congresos de todo. Congreso Mundial de Cortador de Jamón, de tatuaje en blanco y negro, de psicología forense, de aves silvestres, de historia de misterio, de ufología. ¿Cuál es el congreso más interesante, barra curioso, barra original, al que ha asistido o que está organizando? 950-60-06. ¿Tú eres de ir a congresos? Hay algunos interesantes, ¿eh?
2: Muy bien. Yo nunca voy a un congreso, ¿no? Habré ido
0: y al Bernabéu ni a congresos.
2: Yo no salgo de mi casa, Navarro. Yo no salgo de mi casa. Imagínate que me invitan a un concierto de Bad Bunny. Pues evidentemente me quedo en mi casa.
4: Oye, ¿ha tenido efecto lo que dice María José en este programa? Porque han empezado a invitar a gente con cuerpos menos normativos.
0: Pero un momento.
1: Ha dicho que me han invitado.
2: No, pero va mi novia.
0: Anoche.
2: Que vaya mi novia.
0: Mónica y Penélope Cruz, Gala González, el cantante Saiko, si me dices que esto...
4: No, pero sí es verdad que recordáis que hay un tipo que va por el público escogiendo... Sí. Normalmente escogía niñas todas de un tipo
0: Jeremy,
4: de tal.
0: Se llama.
4: Bueno, pues ahora está metiendo a gente, digamos, que no sigue un mismo perfil.
2: Claro, ha encajado las críticas y ha reaccionado.
4: Sí.
2: ¿No?
4: Oye, por lo menos ha reaccionado.
2: Sí, hombre.
0: En una de estas me lleva.
2: Pero que esto va de dinero, no os engañéis. O sea,
4: hombre,
0: claro.
2: Lo que pasa es que hay algunos que prefiero gastar nuestro gasto dinero pues en otras cosas que no tengan nada que ver con Bad Bunny.
0: Pues yo me lo voy a gastar si lo tuviera. Lo digo de
2: por ejemplo, yo quiero gastar mi dinero en el Corte Inglés. ¿Verdad, Mariani? Buenos días.
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0: Son las 10, las 9 en Canarias.
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0: Primera entrevista del presidente de la Junta de Castilla y León, el popular Alfonso Ferrer Mañueco, después de haber alcanzado un acuerdo con Vox, por el que seguirá al frente del Ejecutivo Regional. Ha sido aquí, en Herrera en COPE, donde Mañueco ha defendido la prioridad nacional vinculada al arraigo, así como una inmigración legal y ordenada frente al barullo, ha dicho, del gobierno de Sánchez. Nos vamos hasta Valladolid, Laura Ríos.
3: El pacto arranca con una sintonía clave que puede marcar el éxito de la legislatura. El PP abraza el concepto de prioridad nacional de Vox, siempre vinculado a la legalidad. Pero la pregunta es, ¿cómo se aplicará? En Herrera en COPE, Alfonso Fernández Mañueco, presidente en funciones en Castilla y León, ha explicado que el acceso a las ayudas públicas lo va a determinar el arraigo real y verificable con la comunidad. Aunque eso sí, más allá de la nacional. PP y Vox defienden el control de la inmigración ordenada y legal frente al barullo de la política de Sánchez.
4: La política de Sánchez es una política de barullo, de desorden, de algo que no está bien hecho. Y lo que queremos es que se hagan bien las cosas.
3: El Ejecutivo,
4: que venga la inmigración regular, legal, ordenada.
3: El Ejecutivo Autonómico comenzará a rodar con la investidura de Fernández Mañueco el próximo día 9, su tercer mandato, el segundo con los apoyos de Vox.
0: Y en COPE seguimos analizando el sumario del caso Leire o caso Cloacas. La Unidad Central Operativa, la UCO, de la Guardia Civil apunta allí a que el PSOE maniobró para frenar las investigaciones en curso relacionadas con la familia de Pedro Sánchez. En esos documentos la UCO señala que la llamada Fontanera se reunió al menos 3 veces con la directora general de la Guardia Civil, Mercedes González, para que actuase contra los agentes que estaban investigando. Esta mañana el ministro del Interior, Fernando Grande Marlaska, ha asegurado que no conoce ninguna maniobra contra la UCO y ha hecho una férrea defensa de la responsable del Instituto Armado.
5: Y a mí lo que me consta de la directora de la Guardia Civil es absolutamente su actuación ejemplar en todo momento y su plena honestidad. Esas son, si se me dice, ejemplaridad y honestidad en el desarrollo de su trabajo como directora de la Guardia Civil.
0: En esta causa que instruye el juez Pedraz, ha pedido personarse como perjudicado el magistrado jubilado Manuel García Castellón. Lo hace argumentando que en las grabaciones a la fontanera socialista aparece citado en más de una 20 de ocasiones. En ellas alude a sus supuestas afinidades ideológicas y se critican sus decisiones judiciales. García Castellón ha explicado en COPE la gravedad de esta investigación.
6: Aquel asunto de Kitchen se trataba de destruir pruebas que podían implicar a un partido político. Mientras que ahora lo que se pretende no es destruir pruebas, sino lo que se pretende es destruir a esos investigadores que tratan de recolectar las pruebas mediante las infamias, las calumnias, para desactivar esos procedimientos. Esto es más grave todavía.
0: Solo entre el 36 y el 40% de la población programa revisiones anuales o semestrales con el dentista, como deberíamos hacer. Ir a ese especialista solo cuando tenemos una molestia no es una buena decisión, porque son las revisiones periódicas las que nos ayudan a evitar males mayores. Nos lo recuerda en COPE Javier Martín Ocaña, CEO de Vitaldent.
7: Si tú vas al dentista cada 4 o 5 años, es difícil que confíes en él, porque cada vez que acudes, acudes con un problema.
8: Y si tienes más años, peor.
7: Claro, esto es como, y perdón la correlación, ¿no? Esto es como lo de acudir al taller cuando el coche está estropeado o llevar el coche continuamente a las revisiones para evitar tener que llevar el coche, ¿no? Entonces, nuestra forma de pensar es exactamente la misma.
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0: Y en los deportes, el Manchester City responde al anuncio de Enrique Riquelme sobre Haaland. Dani Asenjo.
9: Eran las 11 de la noche, horario de máxima audiencia, y Enrique Riquelme, candidato a la presidencia del Real Madrid, soltaba en el hormiguero con Pablo Motos la gran sorpresa de la campaña.
10: Si Enrique Riquelme es presidente del Real Madrid, se compromete a que venga...
11: ¡Haaland! Si yo incumplo alguna de mis promesas, yo he firmado una garantía notarial, personal, donde cualquier incumplimiento por mi lado, yo pago el 100% de toda la cuota de los 100.000 socios del Real Madrid.
12: Hola.
11: La próxima temporada.
9: un anuncio que no ha gustado nada en Inglaterra. Primero, el padre de Haaland y su agente han filtrado a la prensa un comunicado desmintiendo el acuerdo, y hace unos minutos ha respondido el Manchester City, Arancha Rodríguez.
8: El Manchester City acaba de emitir un durísimo comunicado en el que asegura que las historias que han surgido en España sobre el futuro de Erling Haaland son falsas. Dice el conjunto inglés que no hay posibilidad de que eso suceda. Se refiere al hecho de que Haaland acabe jugando en el Real Madrid si Riquelme es presidente, y añade que no hay ninguna cláusula de rescisión en el contrato del noruego. Por último, señala el comunicado que está considerando tomar acciones legales por el uso de la imagen de su futbolista.
9: Al mismo tiempo que Riquelme daba el nombre de Haaland, Florentino Pérez confirmaba en sus redes sociales lo que era un secreto a voces. Mourinho será su entrenador en caso de ganar las elecciones este domingo. Y a las 12, la selección española viaja a Coruña para enfrentarse esta noche a las 9 a Irak, en el que será el primer partido de preparación para el Mundial. Desde las 8:30 en tiempo de juego. Y en baloncesto, esta madrugada ha empezado la final de la NBA con victoria de los Knicks de Nueva York en San Antonio.
0: Y tiempo ya para la información local de tu COPE más cercana.
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12: Egunon, buenos días. Atención, en la Vizcaya 636, en Zalla, zona de Nocedal, hacia Balmaseda, se ha producido un accidente con tres vehículos implicados. De momento no tenemos más datos, así que ten precaución si vas por la zona. Y también en la Vizcaya 20, en Derio, hacia Munguía, tres coches que habían colisionado y continúan allí a la espera de ser retirados. Circula con precaución. Han descendido las temperaturas con respecto a hace una hora. Tenemos 14 grados en Vitoria, 15 en Eibar, 16 en Bilbao, 17 en San Sebastián. Ya sabes que ha llegado un frente, vuelven las nubes, la lluvia y también el ambiente fresco. Y una pincelada de calendario. Hoy es Corpus Christi, una celebración religiosa que ya no es festiva en Euskadi y cuyos actos principales suelen trasladarse el domingo. Este fin de semana, una de las citas más conocidas volverá a ser la del Corpus de Oñati y sus tradicionales Corpus Dantzak. 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
11: Tengo un amigo escéptico con el tema de los ovnis, ¿no?
16: Sí.
11: Que fue a un congreso de ufología en Madrid y que el tío salió y todas las noches se pegaba 5 minutos en la... Dice, voy a ver alguno seguro. Bueno, es que está convencido de que existen, claro, los extraterrestres. Claro.
28: Por eso se llama convención, aparte de congreso.
11: Es que los congresos...
6: Es verdad.
28: Bueno, perdón muy, por la chorrada.
29: No, pero está muy bien.
6: Entonces,
29: no,
6: sí, esta vez sí. Esta vez sí.
11: ¿Sabéis que se celebran más de 200.000 congresos al año en España?
16: Pues yo no he ido a ninguno nunca. Y tengo 65 años.
28: Yo a miles. A cientos he ido. Y los he presentado.
11: Y ahí, hay de muchos tipos. De hongos. O sea, de hongo. De setas y de hongo, sí, también de los pies.
6: Sí, sí. Ah, de hongos de los pies. Sí, sí. Ah,
29: claro. Se llama micología.
11: Hay, ¿no?, micología. Congresos de magos, de magia y de mangos de fruta, de verdad, que lo he estado mirando. De taxidermia, de caracoles... De qué sé yo, de espumilla de micrófono de COPE, es que hay congresos de todo.
6: Taxidermia mal no hay porque nos apuntamos a Antonio Agredal.
29: Taxidermia mal ahora mismo es lo que más.
11: Bueno, la pregunta es: ¿usted cuál es el congreso más inesperado, más surrealista o más original en el que ha estado o que ha organizado? 950-60-06, hablamos de congresos. 900-50-60-06. Tiene nada que ver con el Congreso de los Diputados. Esto es que huimos a esta hora de...
6: No.
11: Todo lo que tenga que ver con...
6: A esta hora y así en general.
16: Congreso de ganar dinero, por ejemplo.
11: Congreso de ganar dinero.
16: Que yo tendría que haber... Mira, ayer vi la entrevista, tengo que contarlo, de Enrique Riquelme con Pablo Motos. Sí, y entonces le pregunta
11: Casi
16: Pablo
11: un anagrama, ¿no? Lo de
16: ¿cómo empezó usted a ganar dinero? Dice, hipotequé un piso que tenía en Torrevieja. Digo, vamos
11: se
16: a ver.
11: Me escapan todas.
16: Vamos a ver. Si yo tenía el piso y seguramente estaba mejor colocado porque yo lo tenía al lado del ambulatorio, por si te ponías malo, que estuviera cerca. La playa estaba lejos, pero el ambulatorio estaba al lado, que con nuestra edad, Tony lo sabe, es lo que importa.
11: Es lo que importa, claro, está tira de piedra.
29: Tú has tenido un apartamento en Torrevieja.
16: ¿Por qué no lo vendí en su momento?
11: Hijo, que se te escapan las mejores oportunidades, claro. Bueno, entonces, 950-60-06, congresos, de lo que sea, los más divertidos, originales o surrealistas. Estamos con María José Navarro, Goyo González, Antonio Gredano, Tony Martínez, José Antonio Naranjo y...
30: Hola,
11: John Uriarte, hermano mío.
30: Sí. Bueno, por cierto, que he recuperado ya el WhatsApp, que me lo hackearon ayer, querida España.
29: ¿Dónde te metería?
11: No, el caso Leire, que toca ya todo el mundo.
6: Ah, claro.
30: No, me dijeron que podía ser por un Bluetooth, vía Bluetooth, en cualquier lugar cerca de alguien, o incluso por la wifi compartida en algún lugar.
16: Pues están buscando, están hackeando a todos los periodistas de investigación, Leire, tú...
30: Es verdad. Pues mira, ayer, como os conté, presenté un congreso la segunda vez, el Congreso Internacional de Clubes Automovilísticos en Bilbao, además en la Filarmónica, que es un sitio precioso. Claro, tuve a gente maravillosa, o sea, un fundador de una empresa que se ha arruinado varias veces y sigue haciendo coches que son únicos en el mundo, Domingo Ochoa. Livingston, que ha recorrido el Dakar un montón de veces y es un líder ahí. Josep Iraola, que ha subido un montón de veces como piloto de montaña. Bueno, un montón.
0: Iraola, me encanta Iraola.
30: Es un encanto, es un encanto.
0: De verdad, Ochoa. Persona más maja.
30: Tomás Guillén,
16: Livingston, el que descubrió el río Zambesi, ¿no?
30: Es
16: Don Livingston, supongo.
30: Este es el heredero, Alguersuari, el maestro Alguersuari, que estuvo también. Bueno, un montón de... Aitor Arzuaga, bueno, la verdad es que un montón de gente. Total, que yo me alegré porque salió todo bien, porque pueden pasar cosas en un congreso. Yo os voy a poner lo que sucedió en un congreso cuando hablaba un tipo y sucedió lo siguiente.
1: ¿Cómo y cuándo? El nombre deriva básicamente de cuando se calientan estos rodamientos que tenemos en el motor, que se llama ¡Ay, qué
0: lástima!
30: Y se cayó.
11: ¿De verdad?
30: Yo ayer me fijaba porque, claro, era muy alto donde estábamos. Ahí hay conciertos habitualmente y ópera. Entonces, claro, yo miraba y decía, aquí como me doy un leñazo, a bordo, pero no pasó nada.
11: Oye, el tema de los fósforos hoy es congresos de todo tipo. Pero antes... Vamos a ver, es que están las cosas. Sabéis que han echado ahora un presentador de... Lo diré, de la... Joder, macho, no me sale ahora mismo, no es la CBS.
0: Bueno.
29: Ay, por Dios. Igual, invéntate las siglas. La NPA.
11: De la NPA. Sí. Ten cuidado porque pillan a los mejores, John. Sí. Y tú estás haciendo mucho daño con este informativo en las altas esferas.
16: Claro.
11: Así que ten cuidado.
16: El otro llamaba John también, John Williams.
30: Me están llamando. Bueno, pues os digo una cosa. Este noticiario más seguido en Hispanoamérica... Bueno, hoy os tengo que decir...
0: La CBS, si es la, era la, es la CBS.
11: Era la CBS,
0: sí.
11: No.
0: Si eso está en nuestras vidas todos los días, porque se llevan a John. Sí.
30: Bueno,
2: con todos ustedes, John Uriarte.
30: Ahí estamos, gracias, Goyo. Bueno, me ha encantado cómo has presentado. Bueno, pues voy a dedicar esta hora. Hoy, por favor, compañeros, fuera música. No puedo pedir fuera golpes en la pared porque hoy no está Aitor, el que arregla, hay otro y no me conoce. Hoy ha sido cosa de Aguirre, la que me ha mandado. Y me ha hecho gracia porque esta es la clásica conversación que tenemos ella y yo todos los días. Por eso quiero dedicar esta hora a quienes se sientan identificados con nosotros.
5: Cristian, ¿qué quieres para comer? ¿Quinoa o arroz?
8: Lo que tú quieras, cariño.
5: No, pero dime, ¿quinoa o arroz?
8: Ya te digo, Sara, que a mí me da igual lo que tú quieras, lo que a ti te apetezca.
5: A ver, pero dime, ¿porque tengo quinoa o tengo arroz? Dime, ¿qué prefieres tú?
8: Bueno, pues haz arroz.
5: Guau,
16: wow,
5: quinoa,
30: para
5: no apetece más.
30: Sí.
16: Es verdad.
30: En 30 años,
29: ¿qué vestido te gusta
30: todos
29: más?
30: Los,
0: sí. En todos los hogares pasa eso.
6: No, lo de la comida no, pero lo de los vestidos sí.
11: A ver, el sabías que de hoy... Son 17 ya, madre mía, que nos liamos aquí hablando. ¿Sabíais que la primera alarma automática contra incendios eléctrica fue patentada en 1890 por Francis Robin Upton, colaborador de Thomas Edison, de Tommy?
0: Buen Edison.
28: Un chorizo porque le robó el invento a Tesla. O sea,
30: ahí estamos, sí. Hasta entonces había que ver el humo o el fuego para saber que había incendio y casi siempre era demasiado tarde. O sea que fue un invento que salvó muchísimas vidas, ¿eh? Aunque como dice Bache, no nos engañemos. Tú ves un detector con su aspersor de incendios y te resulta inquietante.
9: Dos aspersores antiincendio. Yo es entrar en un lugar cerrado en el que haya esa especie de cosa ahí colgando como con ganchitos. Que dices, en cualquier momento, eso... ¿Se va a poner a echar agua? ¡Ey! Que te cae una ducha encima sin que tú te lo esperes. Que si te pilla con sin sujetador, no pasa nada. Pero ¿y si te pilla fumando? ¡Hombre, que te destroza la tarde!
30: Yo conozco a quien ha fumado donde no debía y la ha liado gorda por culpa de eso.
11: Claro,
30: ¿no?
11: Y le ha saltado. Oye, no es mal tema, a lo mejor, ¿no?
16: No.
11: Fumó donde no debía,
30: sí,
11: y
30: donde no debía.
11: Y le saltó la
16: alarma. O puso incienso donde no debía, sí, y saltó la alarma.
30: También le ha pasado a alguien que yo sé, sí, también.
11: No hemos comentado. Vamos, no sé qué. No hemos comentado que el Papa viene el...
16: No, se ha comentado.
11: El sábado llega el Papa a España.
0: No,
28: hay que comentarlo.
11: Bueno, hombre. Pues, John, Jimeno se ha ido a hablar con los niños sobre el Papa y yo te he pedido, por favor, que nos lo pongas porque es increíble.
30: Maravilloso, me lo ha mandado Alberto esta mañana. Me he reído mucho. He dejado 50 segundos, aunque es más largo, ¿eh? Vale. Pero he dejado 50 segundos porque no tiene desperdicio. Escuchad lo que dicen los niños sobre el Papa.
10: ¿Por qué es León 14?
12: Porque leyó 14 libros.
13: Porque León 13 ya estaba pillado. Que un hombre es un hombre artístico. Que es como más importante que el cura. Es como un cura premium. Porque él ayuda más. Reza mejor. Que se sabe mejor la Biblia.
10: ¿Tú sabes por qué los papas van de blanco?
13: Para encontrarles a... por si se pierden.
14: Que como Dios no puede estar, está el Papa.
10: ¿Por qué no puede estar Dios?
14: Porque tiene mucho lío en el cielo.
13: ¿El jefe de la iglesia?
10: ¿Cómo te haces jefe de la iglesia?
13: Trabajando.
10: ¿Dónde?
13: En la viña del Señor.
10: ¿Por qué crees que eligieron a este Papa?
13: Porque era muy bueno y bautizaba a todos los niños muy bien, echándoles el agua con cuidado, que los niños no lloraban ninguno.
10: ¿Sabes por qué todos los papas viven en Roma?
13: Porque tendrán la casa pagada.
11: No le falta razón tampoco.
30: Pero es maravilloso.
11: Mira, yo cuando he escuchado esta mañana lo de cura premium, es que lo voy a utilizar, ya lo siento, Santo Padre. Cuando venga, pero...
6: Y la viña del Señor, por favor.
16: Porque trabajaba en la viña del Señor, trabajando en la viña.
30: Y tiene la casa apagada, ¿eh?
11: A ver, ¿dato real o no?
15: Vamos a contar mentiras.
11: Resulta que en España, me lo estoy inventando o no, el 80% de los estudiantes de primaria, de los niños de primaria, y el 45% de secundaria reciben ayuda de sus padres para realizar los deberes. ¿Dato real o no?
6: Yo creo que sí.
29: Real, y a lo mejor se ha quedado corto.
6: Exactamente. Sí. Que hay algunos muy pesados. Padres, es quiero verdad. Decir.
29: No, no obligan. No, no, no.
30: No, mira,
16: yo a lo mío no lo he ayudado mucho, ¿no?
11: ¿No?
6: Sí, pero ahora mucho, haciendo, ¿eh? Sí.
28: Yo
6: sí.
28: No he ayudado a mis hijos nunca.
6: No. Yo, bueno, a uno dibujito, sí y a otro no.
28: Dibujitos, cosas así, pero...
30: Navarro y yo a nuestros hijos nada.
6: Nada.
28: Pero, sí,
16: y a mí los míos, mis padres no me ayudaron en la vida. Tampoco, no.
6: A mí en los trabajos nunca. Manuales, sí, es verdad.
30: Sí. Bueno, pues os digo una cosa, es verdad, es un dato cierto.
6: Claro.
30: Pero es que como ha dicho Tony, dice, no siempre es bueno. Porque a veces los niños tienen que fluir por su cuenta y no, claro, y no que le hagan los deberes los padres.
28: Igual.
30: Y además puede generar problemas, ¿eh? Escuchad.
17: A mí, si mamá te dice que Edwin tenía paciencia, ¿qué es?
18: Pasado.
17: Muy bien. Y si yo te digo, mamá tiene paciencia, ¿qué es?
18: Mentira.
6: Hay niños así, ¿eh?
30: Claro. Sí. Quieres ayudarle y es peor.
11: Está muy bien. Vamos a hacer el... Guárdate el estrés y vamos a hacer el consultorio para parental. Pues esto no me lo puedo saltar.
16: No te preocupes, que tú no digas guárdatelo.
30: Hombre, obligado, hoy es jueves, hoy salgo por la tarde.
16: Sí, hoy se le olvida.
11: Hoy tiene gintacas con los colegis por la tarde.
28: Claro, te digo.
11: Bueno, el consultorio parental nos propone lo siguiente. Nos pregunta lo siguiente. ¿Qué es mejor? ¿Ser un padre muy estricto o de esos que dicen... Déjale, que son cosas de niño?
28: Prefiero que seamos estrictos.
6: Totalmente.
28: A que seamos demasiado tolerantes.
16: Yo creo
28: que lo ideal es el término medio.
16: Yo creo que lo ideal es. Habla, perdón, Goyo.
28: No, que es que aquí nos dan a elegir solo entre estas dos. Entonces, yo prefiero que sea estricto.
16: En mi casa es que hemos sido los dos polos opuestos.
11: ¿Ah, sí?
16: Yo soy bastante estricto, he sido con mis hijos.
11: O sea, poli malo y poli bueno.
16: Sí.
11: ¿Funciona? ¿Poli malo, poli bueno?
16: Sí, nos ha ido bien.
6: Y además, si cambias el papel, o sea, si unas veces es uno y otras veces es otro.
16: Los despistas.
6: Los despistas.
11: Sí. ¿Eso cómo funciona? Porque ahora somos dos polis en casa, pero yo no sé cuál es el bueno y cuál es el malo.
6: Entonces, lo vas a ver.
16: Lo vas a ver.
29: Si no sabes cuál es el malo, es que tú eres el bueno, Alberto.
11: Sí, vale.
29: Porque pero ser el poli malo es agotador.
6: Es agotador.
11: Vale.
29: Pero vamos, funciona mejor el poli malo, ¿eh?
6: Sí.
11: O sea, poli malo.
29: Hay que ser estrictos con los niños porque... Sí.
11: Te cogen la mano, ¿no?
16: Hombre,
29: bueno, y no solo
16: la mano, ¿no? Te cogen
29: todo hemos sido así, ¿no? Sí,
6: te la cogen... Te la cogen incluso siendo estricto. O sea,
16: claro.
6: Saben bien por dónde ir. O sea, porque ellos son listos igual que los padres.
29: Ahora, ser estricto no es ser desagradable.
11: Sí, mamón, cabrón. Perdón.
29: Ser estricto es simplemente poner límites y cumplirla.
30: Os digo una cosa. ¿Veis que aquí los debates...
11: Sí.
30: Yo estoy perdiendo dinero. Yo la tele podría hacer un programa.
29: No sé si en la BBC funcionará, pero cada vez que anuncia... O sea, ¿cómo celebras tus propias secciones? Sí, es una cosa increíble.
16: Mi hijo decía siempre...
6: Muy patético.
16: Es que esto no...
29: Bueno, no quería yo llegar a eso.
16: Mi hijo siempre me decía... es que esta casa no es una democracia. Decía, por supuesto que no.
11: Es que, esto ha sido una autocracia desde el primer momento.
30: El caso es que, de todas formas, aquí estáis hablando muy alegremente, pero hay niños y niños. Imaginad, como dice Agustín Jiménez, que te toca de hijo el increíble Hulk.
3: No, si esto parece poco, imaginaros, por ejemplo, de pequeño, el increíble Hulk, la masa. Sí, la masa, cuando era pequeña, cuando era la levadura, yo qué sé, ¿me entiendes? O sea, que yo me imagino a esos padres diciendo, oye, dile al crío que quite los pies encima de la mesa. Díselo tú. Menudo carácter tiene el niño. ¿Tú quieres seguir teniendo mesa? Pues cállate la boca. No, sí, sí.
30: Claro, hay que dile algo, ¿eh?
6: A mí me hicieron una foto regañando a uno de mis hijos, que él agachando la cabeza para mirarme y yo con el dedo haciéndole que sí, me hicieron la foto porque estaba divina yo.
11: Oye, vamos a hacerlo rápido porque esto es importante y me interesa. Sí, sí, y creo que cada vez sube más. El 52% de los españoles, no son pocos, es la mitad, valora la gastronomía por encima de otras cosas a la hora de elegir destino. O sea, es decir,
28: es tendencia y es
11: que
28: así.
11: En función a cómo se come en el sitio, vas o no vas.
30: Incluso dentro de España.
11: No te veo convencido, Naranjo.
16: No, porque no entiendo muy bien si es ver el destino de salida o ver el destino si te mudas a una ciudad.
11: No, es decir, tú tienes 5 días de viaje y dices, venga, ¿dónde me puedo ir? ¿A Toledo? ¿Me puedo ir a Murcia? ¿Me puedo ir a tal? Pues tú dices, venga, ¿cuáles están los restaurantes ahí que más me apetece?
16: Ah, sí, claro.
11: Pues
16: claro,
11: vas eso, al que más restaurantes tenga. Claro.
16: También eso tiene que ver con la edad, ¿eh? Ojo.
11: Bueno, puede ser, claro.
30: Supongo. Bueno, pero yo os digo, en España ahora mismo el turismo gastronómico está subiendo de una manera brutal, tanto de gente que viene de fuera como la gente que se mueve dentro de España. Bueno, y que la mayoría, eso sí, esto seguro que vais a estar de acuerdo, Naranjo, la mayoría sale a otros países para desconectar lo más posible, pero como dice Goyo Jiménez...
18: Esto solo pasa en España, qué asco de España. Eso sí, luego coges un avión, vuelas a Estambul, llegas, te alojas en el hotel Mehmet VIII y cuando para cenar te ponen un kebab y un yogur agrio, ahí vuelve la españolidad cuando dices, como en España en ningún lado, tío.
16: Pero era más grande.
28: A ver, se come bien en casi todas partes, ojo. O sea, hay que buscar los sitios, pero...
11: Sí.
28: Bueno, que no soy...
29: Con dinero se come bien en todas partes.
11: Sí, porque dicen, no, en Londres se come... Claro, en Londres tiene que gastarte un dinero para comer bien.
30: Pero lo bueno es que... En España, y eso sí es verdad,
28: hay variedad en cualquier lugar, hay precio y hay muchas cosas maravillosas.
16: Con 20.000 duros en el bolsillo para gastar todos los días, no se es infeliz en ningún sitio.
11: Claro. El chiste de hoy.
30: Pues mira, uno de un diano mayenco y su señora, que también igual alguien lo ha vivido, no lo sé, ahí lo dejo, que dice así.
19: Nena, ¿estás ya?
20: Vamos a ver, si te he dicho antes que estoy lista en 5 minutos, no me estés preguntando cada media hora.
30: Filosofía pura, ¿eh?
11: Bien, oye, otra cosa que sí. ¿Un diano mañenco no era árbitro?
16: Un árbitro, sí.
11: ¿También es cómico?
16: No, supongo.
30: No, es alguien que ha cogido ese nombre.
16: Claro.
11: Vale,
30: por cierto, no es de mi tierra, pero es de mi Athletic de Bilbao. Porque va con la camiseta del Athletic muchas veces. O sea,
6: no me digas que un árbitro es de un equipo.
29: No, el que ha cogido el nombre.
11: Oye, eso es verdad, porque al final los árbitros siempre tienen que tener.
16: Hombre, claro,
11: si te gusta el fútbol, bueno, Alberto, árbitros y presentadores de programas de deportivos,
30: Alberto,
11: ¿no?
30: Yo he hablado con varios ex-árbitros, con varios, y me han confesado. Zutanito era de tal equipo, Venganito, no sé cuál.
11: ¿Y tú eras del Bilbao?
30: ¿Cómo? ¿Yo del Athletic?
11: No, de Iturralde.
30: Ah, Iturralde. Iturralde, sí.
6: Iturralde
30: me lo dijo.
6: ¿Y tú?
30: Y
6: se da por aludido.
30: Iturralde es del Athletic.
16: Claro, yo es que lo he entendido lo mismo que yo.
29: Alberto, John es un hombre prudente y no te corrige, pero eso de decir el Bilbao está prohibidísimo.
30: Veneno puro.
11: Perdón.
29: Veneno puro. Athletic Club.
11: 950-6006. Congresos, ¿eh? Congreso de fútbol regional, por ejemplo. Congreso
29: arbitraje.
11: De árbitros, sí. Congreso de banderas,

0: que le gustaría mucho a Sheldon Cooper, hombre, que sea el ídolo de... Hombre,
1: sí, señor.
2: Se llama Vexilografía.
3: ¿Cómo? Toma ya.
2: Se llama el estudio de la bandera, se llama Vexilografía.
3: Ahora vas y lo cascas.
4: La pedantería de las 10:28.
5: ¿Y los banderines, cómo se llama el estudio de los banderines?
0: Eso sí que no. Bueno, congresos originales, curiosos, surrealistas en los que haya estado, o muy interesantes. 950-60-06. Vámonos, por favor, a la región de Murcia. Pero como si me llevas andando desde aquí.
6: Sí.
0: Porque es que, vamos, en fin, el destino es... Bueno,
6: el
0: para quedarse.
6: Destino es... Antes habéis hablado gastronomía. Por supuesto, gastronomía también. Pero más cosas. 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
0: No sé si os he dicho que viene el Papa el, sí, señor, el, ¿no? El sábado, día 6. Y esta casa, Ábside Media, no solo produce... programas de radio espectaculares, no solo produce documentales increíbles como el de Cayetana, que lo tiene prácticamente, no sé si número uno, pero ha estado número uno en Netflix, también somos productores musicales.
3: ¡Anda!
0: Canta conmigo, Naranjo.
5: Qué bonito.
3: En inglés se lo pones un poco.
0: Es la canción oficial de la visita del Papa al

0: 2014, una canción que tienen disponible en Spotify y que escucharán aquí en COPE durante todos los días que, claro, que va hasta aquí el Papa.
1: Entonces, el viva la gente, pero en la actualidad.
2: El cura premium. 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
0: Bueno, entonces, congresos, tema del día. En el 950-60-06... Vamos a hablar con Joaquín, porque estamos hablando de congresos de todo tipo, los más surrealistas, originales, es que se celebran casi 300.000 al año. Joaquín, muy buenas.
3: Hola, buenas, ¿qué tal?
0: Muy bien, amigo. ¿Cuál es ese congreso del que me va a hablar?
3: Pues yo, fue en el año 85-86, yo te llamo desde Valencia, pero yo estaba trabajando entonces en la zona de Palencia y Valladolid. Y nada, hicieron un congreso en un pueblecito cercano a Valladolid, Cigales, y era una exposición de lavativas.
1: ¿Qué? Me interesa, continúe.
0: No. Continúe. ¿Cómo que de lavativas?
3: Sí, lavativas antiguamente, pues por ejemplo, una persona no hacía de vientre. Y habían unas lavativas que más como una pera, sí, una pera así de goma, la llenaban de agua y entonces te la introducían así por el culo. Habían lavativas para niños que eran más suaves, sí. Y se las metían por un poquito por el culito y hacían pupu.
4: Sí, pero está hablando del Lavative World Congress, que...
0: Porque una pregunta. Hay distintos tipos de potencia lavativa, ¿me estás diciendo?
3: Claro. Si había lo menos más de 50 o 60 aparatos. Cada uno distinto.
0: Ya. ¿Se llevó alguno a casa?
3: Algunas que te...
0: Que si se llevó alguno a casa, digo.
3: No, porque era como una exposición. Como por ejemplo cuando vas a cualquier sitio y hay cosas de agricultura y de tal y cual. Y allí expusieron. Pero había una que, vamos a ver, o vosotros hay gente mayor ahí que...
2: Sí, hay varios.
3: En las casas antiguas no había váteres como ahora, inodoros y tal, habían unos retretes y eran unos agujeros grandes en la cual había una tabla. Correcto. Y en la tabla había un agujero para los mayores y al lado había un agujerico para los nenes. Correcto. Y eso iba a parar allí a un depósito que se bajaba en algunas casas, he visto yo, que había una escalerita cuando venían a quitar todo el camión de la mierda que se llamaba.
1: Un pozo negro se llamaba eso.
3: Ay, qué tema. Un pozo negro, correcto, pozo negro, no me salía.
0: Sí.
3: Pues allí había uno que era entonces para señoras y señores mayores, que no los podían poner arrodillados en la cama con el culo en pompa y entonces le metían las lavativas.
0: Sí.
3: ¿Sabes? Lavativón, claro.
0: Digamos que en el congreso también... Es decir, había muestras con las que se practicaba para que se supiese bien de la operativa, ¿no? De cuánto hay que apretar y de...
3: Bueno, te la explicaba las chicas que habían allí, eran una enfermera y una guía, te explicaban las posiciones que hacían hacer a los pacientes, Porque claro, había gente mayor muy gorda, y no, los pobrecitos no se podían arrodillar allí, ya ves, claro. No como las camas de ahora, eran sobre madera o vestas, a ver.
0: Porque en el caso de una persona más soronda, ¿cuál es la postura?
3: Pues entonces la postura aquella de lo que yo te estoy diciendo, del pozo Mura ese, había una escalera y ellos se ponían sentados. Y entonces, por abajo había un señor o una señora...
1: La ducha era...
0: No me lo puedo creer, de verdad. Claro.
5: Esto es...
3: Ellos estaban abajo. El hombre sentado en el retrete. Y por abajo, pues le metían un cacho tubo que era como casi media pulgada.
1: Claro.
3: Y entonces ahí, claro, entonces estaba la posición que estaba, le entraba mejor. Claro. Y había pum, pum, pum, pum. así como, además era como un fuelle, tenía un fuelle, no una pera, sino un fuelle con una goma que se la metían al hombre o a la mujer, y entonces, y claro, una vez que estaba el agua allí, pues entonces aquello al ratito,
2: bendito siglo XXI.
5: Yo eso no lo vi.
0: Bueno, a ver, yo es que no me da menos. Sí, he tenido que...
1: Yo con 20 años me operé en la mili de una hernia inguinal y de los puntos pues no podía... Y tenía todo dentro, ¿no? Y no podía ir al baño porque me dolía. Claro. Me puse una lavativa, 1.5 litros con agua con jabón. Y tardé ni al baño.
0: 0,2.
1: Vamos.
2: Ay, me estoy poniendo
5: la pera esa.
0: Ya. Vamos a...
6: Ahora hay enemas, digo, yo no tengo más así porque... Antes era una cosa un poco más grande, pero es igual. Hombre, perdona, es
5: lo mismo.
6: Es exactamente lo mismo.
1: Lo mismo, el mismo mecanismo.
0: De congresos, a ver qué nos cuenta Ángel. Ángel, muy buenas.
7: Hola, familia, el asiduo de todo. Me ha gustado el congreso de este hombre, o sea que era la batida al tamaño del lucero, ¿no? Depende cómo tuvieras de grande el lucero. Así te metían.
0: Correcto.
7: Yo estuve en uno de estos que iba hace ya tiempo, congreso de todo, una charla de cama articular. Que lo único que hacía la cama le faltaba darte de comer y hablarte. Pero yo no fui para eso.
0: Ajá, ¿Para qué?
7: Yo no fui para eso, yo fui porque regalaban una paletilla. Y cuando yo llegué a mi casa le metí el cuchillo a la paletilla era carne de perro, eso estaba salado como los ripios.
0: Pero Ángel, una pregunta, ¿sorteaban o regalaban una paletilla a todo el que fuera al congreso?
7: Bueno, yo me venía al hombre, ¿qué le ha parecido el producto que me ofreció? Una maravilla, pero que yo, mire usted, yo tengo una que me he comprado hace poco, lo que he venido a comparar a ver si era mejor que la mía o no, pero que no se preocupe usted, firma usted aquí, usted, bueno, pues ya está, al final de dándole coba, pues lo que quería coger la paletilla y quitarme de en medio.
0: Bueno, oye, pues se llevó la paletilla. Las camas, yo recuerdo la de mi abuela cuando ya tuvimos que ponerle una en casa.
1: Le da un botón y hacen de todo.
0: Sí, son increíbles. Sí. Son increíbles. 950-6006, vamos a hablar con Sara. Sara, muy buenas.
8: Hola, buenos días Alberto y a todo el equipo. Soy muy fan.
0: Vale, muchas gracias.
8: Enhorabuena.
0: Muchas gracias.
8: Sí, mira, yo soy intérprete de conferencia, entonces ejemplo de congreso tengo.
0: Pero descríbame su trabajo, porque intérprete de conferencia exactamente, ¿qué es? ¿Que usted traduce a distintos idiomas?
8: Sí, yo traduzco a inglés, francés y viceversa. Y entonces nos ponen la pecerita al fondo y nosotros vamos traduciendo al idioma que nos hayan encomendado para ese congreso.
0: Vale.
8: Entonces, congreso de todos los colores. A su compañera le comentaba hace años, yo le llamo desde Málaga, desde Estepona. Y hace años tuvimos uno que era de máquinas expendedoras. Sí, hay todo un mundo de máquinas expendedoras y en el Barceló, allí en Málaga, era difícil llegar al congreso porque habían forrado las puertas del ascensor como si fuera una máquina expendedora. Sí. Entonces no encontrábamos el ascensor para empezar. A mi marido le encantó porque, como dice este hombre, mi marido, yo vuelvo de un congreso y dice, ha habido rapiña. Y el de las máquinas expendedoras fue brutal, la rapiña, porque había después un montón de stand de todo. Ajá. Y entonces te daban de todo, desde galletas hasta libros, hasta libretas.
0: O sea, que se puede ir a comer a según qué congresos, ¿no?
2: Hombre, claro.
8: Bueno, hay gente, me imagino, que sean expertos en colarse en los cócteles de los congresos. Sí. Hace 2 semanas estuve una en Iberostar, en Chiclana, y no veas. Es que te tienes que poner a dieta después. No te puedes inflar de comer lo que sea porque después tiene uno que trabajar, ¿no?
0: Y me ha dicho porque me ha dicho que ha estado en muchos congresos y este de máquinas expendedoras, la verdad, es muy muy curioso. Pero ¿algún otro así que recuerde?
8: Un montón. Hay uno que fue complejo, los de cirugía son complejos. Tuvimos uno hace un par de años que había operaciones de cambio de sexo.
0: Ah.
8: Y claro, Señor. Le puedo asegurar que, vamos, yo no soy cirujana. Yo interpretaba tapándome los ojos en parte y escuchando, porque es que lo...
0: Pero los resultados, esto tengo interés, los resultados finales son... Es decir, son...
8: Me imaginaba.
0: Son bueno, ¿es bueno el resultado final? Pregunto, que nunca, claro, nunca sí, lo tenía enfrente.
2: Hoy en día.
0: No, estamos hablando de la cirugía.
1: Ah, pensé que decía la traducción.
0: Hoy en día, no,
8: la cirugía.
0: La traducción, no, estoy seguro que la
8: traducción. La traducción, en principio, intentamos hacerlo, estudiamos mucho.

0: que lo que dicen de broma a veces, pero tenía tiburón, pues...
1: Yo la duda que tengo es cuánto tiempo se tiene que, porque usted puede hablar perfectamente el inglés o el francés, el idioma que del que traduzca, pero hay cosas que evidentemente que no tiene por qué saber porque bueno, claro, no es la práctica diaria. ¿Qué tiempo le tiene que dedicar usted aparte para aprender ese tipo de cosas para luego poder traducir con naturalidad? La pregunta es buena, pero no está.
2: Ay, no ves que se lo está pensando.
3: Pero entiendo que poco tiempo. O sea, es decir, quiero decir que cuando estás acostumbrado y cuando más o menos el lenguaje lo tienes dominado, pues entiendo. Mira, creo que la tenemos. ¿Estás por ahí? Ahí. ¿Has escuchado la pregunta de Naranjo?
0: Sí, he escuchado la pregunta de Naranjo. Nosotros siempre estamos estudiando para tener, como quien dice, herramientas para ponerle, como yo digo, la moña a la frase y que quede todo bien y tal. Y la terminología técnica, mínimo 4 días y tener los programas antes, escuchar a los ponentes.
3: Pues lee mucho eso.
4: Es que es un curro.
0: Sí, ya, hay que. Lo que pasa es que nos va la marcha.
3: Ya es lo que entiendo, que cuando ya estás acostumbrado a que te vaya la marcha y a hacer 20 congresos distintos,
5: me gusta cómo nos lo hace entender la moña, el tiburón. Sabe cómo podemos entenderlo nosotros.
4: La inteligencia artificial que amenaza el mundo de los traductores simultáneos, no sé si podría decirlo del tiburón y la moña. Yo creo que no.
1: Porque a lo mejor te dice el peñón de Gibraltar, como se dice.
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2: Vamos, le he dicho guapa.
6: Me ha dicho guapo.
2: Está contando su secreto.
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3: De hecho, no os recomiendo que, porque ya es que me he quedado con el interés de ver el resultado de un cambio de sexo. No os recomiendo que lo miréis.
2: ¿Y la lavativa no has mirado nada?
3: La lavativa.
5: Es algo parecido, también te digo, ¿eh?
1: Mira, os voy a contar
3: muy rápido.
1: Una picardía muy rápida. Cuando yo me operé, había una lavativa en la habitación. Había un señor muy mayor, bueno, muy mayor me parecía a mí, a lo mejor tenía 50 o 50 y tantos años, y tenía una lavativa puesta a la cabecera. Y le digo, ¿usted también? Dice, no, tengo, dice, la tengo llena de whisky. Lo que pasa es que la tenía. No, y como le prohibían beber en el hospital, la tenía.
3: Bueno, sobre congresos hablamos con Marisa. Marisa, muy buenas.
7: Hola, buenos días a todos.
3: Buenos días, Marisa.
7: ¿Qué pasa? Lo primero te voy a decir, tu hermana, la novia más guapa que he visto en mi vida.
3: Muchas gracias, preciosa. Se lo digo en su parte.
4: Guapísima, preciosa. Sí, señora.
3: Muchas gracias.
7: Preciosa. Mira, yo no sé si he ido al congreso más raro, más original, más sorprendente, pero el mejor congreso al que se puede ir es a uno de jamón ibérico.
6: Claro, es verdad.
3: Sí, he visto que hay congresos de jamón y de luego de cortadores de jamón.
4: Cortadores, claro.
7: Sí, también. Este era un congreso en Zafra, que tenemos aquí un jamón ibérico buenísimo por esa zona. Y era un congreso de expertos en jamón. Yo no estaba en el congreso como ponente ni como invitada, yo estaba trabajando para darles de comer, yo soy cocinera y estábamos dentro para luego desayuno, comían porque hacían las tres comidas, pero nos cayó platito de jamón, claro, y lo disfrutamos un montón, así que bueno, había italianos, franceses, españoles, gente portuguesa, gente de muchas nacionalidades en el congreso.
3: Maravilloso.
2: soy experto en el usuario también.
1: Acordaros el petardo que pegué yo con el plato de jamón.
4: Sí, cuando le diste la vuelta.
3: Estamos en Extremadura patrocinando el jamón extremeño en Mérida y se le ocurre delante de un

0: público de, yo no digo, había 100 personas. Le decía, ¿sabéis qué es lo que hace el jamón bueno en el plato, bien cortado, además de delante del cortado de jamón?
1: Que no se cae.
0: Que no se cae. Le dio la vuelta al jamón y todo el jamón. En fin, vamos a hablar con
2: Diana. Tenía que estar caliente.
0: Diana, muy buenas.
3: Hola, buenos días.
0: Muy buenas, Diana. ¿Su congreso de...? Bueno, ¿el congreso al que asistió cuál fue?
3: Estoy ahora mismo.
0: Ah,
3: no es el más original, pero es el de Amazon, en Amazon Web Service. Y como estoy, bueno, donde trabajo, se utiliza. Y también quiero sacarme la certificación. Estoy viendo a ver si se me pega algo de lo que sabe la gente, así ya...
0: Porque eso, o sea, es decir, exactamente qué desea aprender en el congreso.
3: Pues aquí hay de todo, porque están los stands de justamente los developers, que sería mi caso, y también de los que estamos entrando en el tema, para que te dan las pautas de que, cuáles son los pasos a seguir, que porque como tienen 200 servicios o un poco más, es imposible sabérselo todo, de hecho ni ellos se lo saben. Entonces,
0: pero un developer, ¿qué es? ¿Un developer qué? Que tengo aquí en Naranjo pensando.
3: Es un desarrollador, el que hace el código, el que pues genera el código para poder justamente la aplicación que tenéis vosotros de la copy, pues en la nube. En este caso, si la almacenas en Amazon, pues tiene facilidad de poder escalar a nivel mundial.
0: O sea, como programador puede ser.
3: Sí, es un programador, pero en mi caso yo soy DevOps, sería un programador junto con sistemas.
0: Y una pregunta, porque he visto que ahora hay una inteligencia artificial, se llama Claude, que por lo visto te pica, picar código naranjo es una cosa muy tediosa, pues, vale, quién sabe, pues entiendo yo que lo tendrá un poco más automatizado, pero tengo entendido que es muy complejo. Y ahora hay una inteligencia artificial que lo hace por usted, no sé si lo ha probado, o si es algo de lo que pretende aprender en el Congreso.
3: Hay varias. Normalmente, como nosotros trabajamos con GitHub, pues la que se usa era Copilot. Pero en este caso, justamente, Amazon está introduciendo Cloud y pues intentan vendértelo para que lo utilices. Pero bueno, por el tema de privacidad y de los datos, normalmente las empresas, yo trabajo también, o sea, soy en un producto de un banco, entonces pues la privacidad es bastante importante, por lo cual primero tiene que pasar todos los filtros de negocio.
0: Sí.
3: Y nada, pues llegué de casualidad porque en teoría hice mi tordería de siempre, que es que yo pensé que era el día 14 la conferencia. Y cuando me mandan el mensaje de que nos veíamos dentro de 2 días, pues tuve que comprar el billete de tren antes de ayer, o sea que llegué de chiripa.

0: Al final de esta hora le pedimos lo mismo de siempre a Antonio Gredano, que reúna todo esto en algo cotidiano y que se lo presente en su crónica perpleja.
1: Entiendo que los congresos son el trámite necesario para poder llegar a los canapés. Como excusa, es de las mejores, ¿eh? Un hotel bonito, un montón de carpetas con folio en blanco y bolígrafo, un lanyard azul, mucho PowerPoint, alguna risa forzada y a beber. No sé, yo nunca he ido a ninguno, ¿eh? Ojalá alguno de autónomo que metan en la carpeta algunos Kleenex para poder llorar en la butaca. Es maravilloso el ser humano. ¿Qué interés tiene siempre en relacionarse, en ser escuchado, en compartir espacios con otros seres humanos? Yo creo, y lo digo con sinceridad, yo creo que es el amor o el deseo de amor lo que mueve el mundo. Y que todos los inventos y todas las ocurrencias y todo el arte y hasta la palabra misma, desde el principio de la historia de la humanidad, buscan ese encuentro. Y los congresos no iban a ser la excepción. A mí me gustan mucho los cócteles tras los eventos. Ponerse estratégicamente en el paso de los camareros, ese palillo con el queso, la servilleta, la loncha de morcón, las copas de vino blanco cogidas al vuelo, ponerse un poco piripi, acercarse a las muchachas y a los muchachos y comentar con mucho interés lo que te han resultado las ponencias. Aquí está todo inventado ya. Y yo, como estoy mayor y ya no salgo de noche, esto de los canapés son como mis marchas. Cuando están ya pasando las bandejas con los pastelitos, yo me lanzo por la última copa antes de que nos corten el grifo, cuento chistes, me pongo pesado. Es decir, lo que antes hacía de noche sobre el suelo pegajoso de los pubs, ahora lo hago sobre la moqueta de los hoteles o entre los setos de bonitos jardines, porque cambia el contexto, pero no la actitud. Y yo siempre me he sentido, como no, como un halcón herido por la flecha de la incertidumbre. Contado así, y con esa perspectiva de ocio, como que me están entrando ganas de apuntarme a un congreso, aunque sea de farmacéutico.

0: sé si además de esta música estáis escuchando a la banda que sigue a la custodia del Corpus Christi, que está pasando por aquí, que pasa justo por debajo de la radio. Si hay alguien escuchando, no estamos aquí en la esquina, se va a asomar ahora a decirle sola. Señores, tenemos a Nacho Abad, que nos va a contar los detalles de la investigación que sigue de la muerte de Isaac Andic y de la presunta participación que tuvo o que podría haber tenido su hijo Jonathan Andic, y de una tercera pieza que es clave para la jueza y por la que sigue, que pide que sigan investigando, que es la psicóloga / psiquiatra que trató a Jonathan, que parece que a través de ella convencieron a Isaac Andic para que le donasen vida la herencia a su hijo. Hay varias contradicciones en las testificales de este caso que vamos a repasar con Nacho Abad, pero tampoco es que esté del todo claro. Yo también veo a la gente haciendo juicios muy rápido, sí. Y precisamente vamos a hablar un poco de eso con Nacho Abad. Después se pasará por aquí Ana Velasco, Maran para hablar de historia, Mara Mate. Tenemos cita ciega, ¿verdad, María José?
1: Sí, y es como un anexo que vamos a hacer algo que hiciste ayer.
0: Ah, bueno. Vale, genial, perfecto. Pues, señores, mañana a las 10 más. También os prometo aportaros más detalles del sumario del caso Leire con Juan Baño. Así que si me dais un momento.
2: No, hombre, esto lo vamos a dar.
0: Con todo esto, pues estaría y un bizcocho.
3: ¡Hala!
0: Hasta la una
1: lavativa.
0: De la
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0: Son las 11, las 10 en Canarias.
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0: Le voy a pedir por un momento que me preste toda la atención que pueda prestarme. COPE ha tenido acceso a las grabaciones del sumario del caso Leire, en el que la Unidad Central Operativa de la Guardia Civil señala cómo el Partido Socialista maniobró para frenar las investigaciones judiciales que estaban en curso relacionadas con Pedro Sánchez y su entorno, las famosas cloacas del partido. En uno de esos audios, atiéndame, la fontanera socialista presume de sus contactos.
3: Yo eso lo voy a tener previsto, no te preocupes, porque además tengo la suerte de que cierto prestigio tengo en algunos sitios. Y bueno, cuando hoy he llamado a decir quiero hacer esto, me han dicho que adelante. Si no, obviamente me hubiesen dicho que dónde vas loca, para el carro, que...
0: En otro de esos sonidos, Leire Díez intenta maniobrar contra la juez Mercedes Alaya. Recuerda, fue quien instruyó el escándalo de los ERE en Andalucía.
3: Aznalcóllar no es más que lo que está pasando ahora. Vamos a lo de atrás, vamos a lo de los ERE, porque es lo que tiene Mollar. ¿Qué podemos destapar de ella? O sea, yo necesito cuatro cosas que me permitan dos impactos.
0: ¿Qué podemos destacar de ella? Yo necesito cuatro cosas. Precisamente a consecuencia de una pieza secreta del caso Leire, agentes de la UCO están registrando en estos momentos la sede de Tubos Reunidos en Bilbao. Esta empresa fue rescatada en la pandemia con casi 113 millones de euros a través de un fondo dependiente, como no, de la SEPI. Frente a la sede de Tubos Reunidos se encuentra Carlos Molina.
4: La última hora que os puedo contar es que este registro no se está realizando únicamente en esta sede de Tubos Reunidos en Bilbao, en la calle Máximo Aguirre 18, sino que también hay otro registro ahora mismo en marcha en la planta de Amurrio. El registro que se está realizando aquí en Bilbao es muy discreto. Nos han contado fuentes de la empresa a la que hemos consultado que hay dos o tres agentes ahora mismo en las oficinas. No hay ni rastro de ningún vehículo ni ningún agente en la calle. De hecho, teníamos dudas de que se estuviera llevando a cabo ese operativo. Nos lo han confirmado. Nos han dicho también que esta tarde habrá nota de prensa donde hablarán de todo lo acontecido esta mañana y plena disposición a colaborar con la justicia por parte de Tubos Reunidos.
0: Causas. En la audiencia de Badajoz ya está en marcha una nueva sesión del juicio que se sigue contra David Sánchez, hermano del presidente del gobierno, por su supuesta contratación irregular como director de la famosa oficina de artes escénicas. Es precisamente David Sánchez quien ha abierto los interrogatorios de esta mañana, asegurando, entre otras cosas, que esa oficina no era algo físico, sino solo un ente.
5: Que no era entendido como una oficina en sí mismo, una oficina física. Con una ventanilla. Entiendo que es lo que usted quería preguntar, ¿no?
6: Que la oficina no era un edificio, sino una categoría administrativa.
5: Entiendo que sí.
0: Sorprendente también las declaraciones de quien fuese el líder del Partido Socialista Extremeño. Miguel Ángel Gallardo ha asegurado que no sabía ni siquiera que Pedro Sánchez tuviese hermanos. Adrián García.
7: Gallardo, que acaba de declarar hace 5 minutos, tenía la difícil tarea de tumbar todos los indicios que relataba ayer el teniente coronel Balas de la UCO y que le colocaban a él personalmente como impulsor de la plaza. El ex líder socialista lo niega, sigue defendiendo que el puesto nace de cultura y deja esa declaración llamativa, que él no sabía siquiera que Sánchez tuviese hermanos.
8: ¿Se puso en contacto el actual presidente del gobierno con usted, reclamando algún apoyo personal, familiar, político para él?
9: Primero, claro que no era presidente de gobierno.
8: No, bueno.
9: Ni siquiera secretario general, pero en cualquier caso, no.
8: Y ni siquiera le habló en aquel, de alguna forma él, o directa o indirectamente, le habló de su hermano, de la música.
9: No me podía hablar de su hermano, primero porque tampoco es que tuviera una relación fluida, pero segundo porque ni siquiera en aquella época yo era consciente de que tuviera hermanos.
7: Gallardo dice que se enteró cuando era candidato y que ahí dijo que gane el mejor.
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0: ¿Y de los deportes qué me dice? Porque qué tal la cosa. Vamos, si no eres del Madrid, entretenidísima, desde luego. Y si eres del Madrid, ya no sé. Pero claro, es que allí resulta que Haaland es presentado como un posible fichaje por parte de Enrique Riquelme, que dice, además, no, escúchame, que es que si no lo traigo, os pago el abono a todos. creo que son 18 millones de euros. Pero es que en los anuncios, o sea, de verdad, es que España es para inventarla si no existiese. Florentino Pérez anuncia el sí de Mourinho. Daniel Asenjo, ¿qué hacemos con esto?
10: Y pensabas que te ibas a aburrir, ¿eh? Desde que acabó la Liga hasta que empezara el Mundial.
0: Increíble, increíble.
10: Recta final de campaña y empiezan a aparecer las grandes promesas electorales. Enrique Riquelme ha anunciado en El Hormiguero que tiene un acuerdo con Haaland, una información que tanto el padre como la agente del noruego han desmentido. El Manchester City en un comunicado dice que no hay opción de que el jugador salga y está considerando acciones legales. Por su parte, Florentino Pérez, que hoy está previsto desvele otro de sus grandes fichajes, ha confirmado que Mourinho será su entrenador si este domingo vuelve a ser elegido presidente. Y en menos de una hora, la selección española abandona la ciudad del fútbol de Las Rozas para viajar a Coruña, donde a las 9 disputa contra Irak el primer partido de preparación para el Mundial. Miguel Ángel Díaz.
11: De la Fuente ha convocado a 25 jugadores, deja fuera a los tocados Lamine, Nico Williams y Víctor Muñoz, a los finalistas de la Champions Fabián Raya y Zubimendi, y a Rodri, Pedri, Oyarzábal y Cucurella. Merino va a tener minutos, ya reapareció contra el Crystal Palace y podría debutar Marc Puig y alguno de los jugadores de refuerzo. Va a pitar el partido el alemán Florian Bastuber, se va a llenar Riazor, que ha mejorado su aspecto. El equipo viajará mañana desde Santiago de Compostela, ya sin los jugadores de refuerzo, rumbo a Estados Unidos.
10: El encuentro desde las 8:30 en tiempo de juego.
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12: Bueno, ¿qué tal? Ya saben que estamos pendientes de ese registro por parte de la UCON, de la sede de Tubos Reunidos en Bilbao, en busca de 10 millones de euros que pudieron acabar en la trama de Cerdán. En concreto, los agentes lo que han hecho es entrar en la sede, en las oficinas que tiene Tubos Reunidos en el centro de Bilbao, en la calle Máximo Aguirre, aunque con gran discreción, porque la verdad es que no se aprecia en el exterior ningún operativo especial. Ya saben que las anotaciones de Leire sobre Tubos Reunidos decían reducción de plantilla crítica. Por lo demás, también les recuerdo varios problemas ahora para circular en las carreteras. En Ortuella, en la A8, hay un accidente, una salida de calzada de un turismo. En Zalla, tres vehículos implicados en un accidente en sentido Balmaseda, y en la B625 en Basauri, en sentido Bilbao, una salida de calzada de un vehículo. Precaución.
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0: El caso de la muerte de Isaac Andic tiene todos los ingredientes para acabar convirtiéndose en una serie de Netflix. Nacho Abad, muy buenas.
29: ¿Qué tal, Alberto? Vamos, tienes toda la razón. O sea, lo de Netflix yo lo contemplo. Sobre todo porque al final la realidad supera a la ficción y lo que ocurre en la vida real o lo que supuestamente ocurre en la vida real finalmente mejora cualquier guión de cine. Mira,
0: recordemos que hay una serie de contradicciones en las tesis fiscales de Jonathan Andic, del presunto autor de la muerte de su padre. Hay ciertas contradicciones que llevan a la jueza a pensar que pudo ser algo premeditado. Y hay una figura clave en todo esto para haber conocido detalles sobre la relación entre padre e hijo, que es, no sé si psiquiatra o la psicóloga con la que había estado trabajando Jonathan Andic, a la que convenció para hablar con Isaac Andic, tiene que ver con el tema de la herencia en vida del padre, de la relación que ellos llevaban un poco lastimada por la participación de Jonathan en la empresa, en Mango, y después la organización de la boda para la que estaba, tengo entendido, cogía a gente de Mango y eso le enfadaba mucho al padre. No sé en qué punto de la investigación estamos ahora mismo, Nacho, y qué es lo que encuentras tú más interesante de todo esto.
29: Pues lo primero es que la investigación no para, o sea, está enraizada en el juzgado y no tiene pinta de que esto vaya a parar, por mucho que la defensa haya aportado numerosas contraevidencias. Y ahora mismo lo que está haciendo la defensa de Jonathan Andic es intentar probar la inocencia aportando pruebas. Por ejemplo, nos vamos a retrotraer al día en que cae a finales del 24 Isaac Andic por el barranco de Montserrat. Cuando cae, la jueza sospecha que hubo un empujón, la jueza sospecha que pudo tratarse de un homicidio, de un asesinato, que quería cobrar la herencia y que por tanto se quita a su padre de en medio porque le trata mal. ¿Y la defensa qué hace? Pues aporta los mensajes de Jonathan a su padre Isaac y viceversa, las respuestas del padre en las que se ve que la relación es buena. que ha mejorado la relación, que pudo haber una relación mala en el pasado, pero que en la actualidad, en el momento de la muerte, era una relación buena. Y se ven mensajes de cariño, se aportan mensajes de cariño entre padre e hijo. De esa manera, intentan probar o desmontar el indicio que sustenta todo, que sería una mala relación y el móvil la herencia. Porque hay que recordar que el dueño de Mango, Isaac Andy, que es el hombre más rico, o era el hombre más rico de toda Cataluña. Sigo avanzando. También aportan un vídeo de unos meses antes a la muerte, en la que se ve a Isaac Andic llegando a una comida con empresarios en Barcelona, y se ve cómo de repente tiene una especie de tropezón, aunque no se ve nada en el camino que le obliga a tropezar, y cómo se cae y cómo no tiene la capacidad de reacción para poner las manos para frenarse antes de caerse. Que este es otro de los indicios que apunta a su señoría: si no puso las manos para frenarse en la caída, implica que fue sorpresivo. Pero al mismo tiempo, siguen apareciendo datos descoyuntantes para la defensa. Mira, según el informe de la Unidad Central de Informática Forense de los Mossos de Escuadra, a las 12:28 de la mañana de ese día de finales de 24 en que cae, tarda 4 minutos y 34 segundos Jonathan, desde que cae su padre, en hacer la primera llamada por teléfono. Y no llama al 112, llama a la pareja de Isaac Andy, que se llama Estefanía Nut, es una exjugadora de golf. En principio, dice el informe que no llama por teléfono a su padre. O sea, su padre se acaba de caer sí, al vacío.
7: No le ve, él dice que sí. Uh-huh.
29: Entonces, hay una serie de declaraciones que uno puede perfilar, ¿no? Dice que iba caminando delante, que ve un bulto, que se cae. Según los mozos, que lo afilan mucho, dicen que varía el testimonio, que si le ve, que si no le ve. Lo que sí resulta, que puede resultar extraño a su señoría, es que tarde 4 minutos y 34 segundos en llamar por teléfono, que no llame directamente al 112 después de la caída y que no llame a su propio padre. Uh-huh. Al final acaba llamando al 112, pero tarda 8 minutos en llamar al 112 para pedir ayuda. Su padre se ha despeñado y por lo que cuentan, yo he visto en el auto, yo no he escuchado el audio, pero sí he visto el auto donde pone sollozos entre paréntesis, Jonathan Andy llorando, llama para pedir ayuda, diciendo que su padre se ha caído, para pedir que lleguen las asistencias, necesito ayuda, creo que mi padre se ha caído por un barranco, por favor envíen a alguien, envíen una ambulancia. Luego, unos minutos después, le llaman desde los bomberos a él, una llamada de vuelta. Y dice que ve a su padre gritar y caerse, etcétera, ¿no? Esos tiempos son para su señoría unos tiempos raros. Y para su señoría, que ha escuchado las llamadas y ha visto las declaraciones de Jonathan Dick, según su señoría, hay una serie de contradicciones en el testimonio de cómo se produce la caída, más allá de lo que te acabo de explicar. Luego, sin embargo, el informe tiene un tema de una huella. Dicen los mozos que tuvieron que pisar con el pie 4 veces hacia adelante y 4 veces hacia atrás para conseguir la profundidad de esa huella y el dibujo de esa huella. Pero lo de la huella es un poco de cachondeo, Alberto, porque lo cierto es que la huella no se precintó, no se sabe si esa huella estaba previamente a la caída, no sabes cuántas personas pasaron posteriormente por el lugar, porque no, insisto, no se precintó, no se acotó.
7: Dime algo, Nacho, porque a ver, para probar que efectivamente empujó a su padre, pues tú necesitas una prueba directa de ello. Y después yo he visto en el informe, he visto algo que apuntan, pues a Candy, que evidentemente el hombre más rico de Cataluña siempre va con chofer. Pero ese día, para empezar, que el día 13, que en realidad era el que habían quedado en realidad para hacer el camino, no pueden hacerlo porque tienen una cena con Mango, y es el mismo padre el que le dice, oye, lo hacemos al día siguiente. Pero es Jonathan el que decide recogerle en su coche, algo que tengo entendido que la jueza encuentra extraño, porque le dice que después del camino le recoja a su mujer. Yo no sé si tú encuentras algo raro en esto, o si supone un indicio.
29: Es que depende cómo lo describas. ¿Sabes lo que te quiero decir? Es que al final todo depende de cómo describas el hecho. Si tú describes el hecho y lo describes diciendo y le dijo que no le acompañase el guardaespaldas y es la primera vez, según la jueza, que él en los últimos 10 años, Jonathan Dandik, le ha propuesto ir a caminar por el monte y nunca antes ha sido una propuesta de Jonathan. Es que siempre tiene que haber una primera vez. ¿Sabes lo que pasa, Alberto? Yo tiendo a creer en la presunción de inocencia. Uh-huh. Y ahora vamos a plantear. Imagínate que es un homicida y mató a su padre. Muy bien, pues que los Mossos investiguen. Pero tú imagínate ahora, por un caso...
0: ¿Que no?
29: Claro. Que no, que se tropezó, como se tropezó en el día de la comida de los empresarios y se cayó. Tú sabes que se decía que ese camino era un camino que no tenía peligro, que lo hacían todos los días, que nunca había pasado nada, que parecía que lo podían hacer hasta los bebés en Taca-Taca, ¿no? Bueno, pues después de todo lo sucedido, he observado cómo el ayuntamiento de Cobalto ha prohibido el acceso a la ruta por peligrosa.
0: Ah.
29: Claro, y dices, antes era el mejor de los caminos. Mira, dice, las autoridades cierran por peligro el sendero donde murió Isaac Andic y recomienda rutas alternativas a excursionistas.
0: Vaya.
29: El Patronato de Montaña de Montserrat, la Generalitat, el Parc Natural y el Ayuntamiento de Cobalto restringen el acceso al camino por riesgo de desprendimientos e inestabilidad en el terreno. Y dices, bueno,
0: Y una otra cosa, porque el papel de la psicóloga barra psiquiatra es fundamental. Y sobre todo, creo que la jueza ha pedido seguir investigando para esclarecer el papel que juega ese tercer elemento, ¿no? Que es la psiquiatra y que podría haber estado implicada en la muerte de Isaac Andic, ¿o eso lo he interpretado yo mal?
29: No creo que lo hayas interpretado mal. Yo creo que la jueza está disparando a todo a ver qué saca, y lo cierto es que el papel de la terapeuta respecto a Jonathan Andic, pues yo a lo mejor lo estamos interpretando tú y yo mal, pero a mí me da la sensación de que la jueza piensa que pudo ser una instigadora para que Jonathan Andic le pidiese herencia en vida, para organizar la reunión con él, es decir...
0: Dice que es la que convence al padre de que sí le haga efectivamente la herencia en vida, la donación.
29: Claro, el tema de la herencia en vida, que habla con ella, todo, la parte de la psicóloga para mí es una zona oscura, porque ten en cuenta que luego el propio auto hablaba de mensajes de Jonathan Andic en el que deseaba padecimientos y muerte a su propio padre. ¿Cómo son esos padecimientos? ¿Qué tipo de mensajes aparecían ahí? ¿Qué tipo de escritos? ¿Y por qué se pidió que hiciese eso Jonathan Andic? Toda esa parte es la que quiere buscar su señoría. Luego hay un tema de un móvil. El famoso móvil, tú sabes que en tu móvil... Si tú cuando tienes un iPhone tienes ahí datos de localización, mensajes, correos, pero no solo el contenido, insisto, la geolocalización, que es casi al detalle, al segundo, y puedes saber si vas delante, detrás de Isaac Andic. Entonces, de repente, eso que se puede guardar dentro de la memoria del propio teléfono, él tiene un teléfono durante el accidente de su padre o la caída de su padre, y cuando de repente se va a Ecuador y hace un viaje relámpago, va un día, está otro allí, y al día siguiente vuelve, y en ese periodo le roban el móvil. Y luego se publica que el hijo nunca tuvo conexión a la red en Ecuador de ese teléfono móvil. Sin embargo, ahora, lo ves, lo que te decía la probatoria de biológica, tienen que aportar las facturas que demuestran la conexión a la red. Es un tema complicadísimo, ¿eh? Y en cualquier caso, sea culpable o no lo sea, si es culpable, pues porque es obvio, pero si no lo es, el dolor que tiene que estar causándolo esto a él y a su familia, tremebundo, tremebundo.
0: Sí, porque después ya empieza a haber elucubraciones y conspiraciones de que si ha tenido, tuvo un hijo. Es que no, la gente ya va diciendo, no, pues tuvo un hijo porque en caso de salir condenado, esa herencia que ya ha cobrado iría para el hijo y no, en fin, no sé, ya a mí me parece ya un poco... Vamos a esperar, vamos a ver qué dice la jueza. Pues esto, ¿cuánto podría tú, con la experiencia que tienes, cuánto podría esto? No sé.
7: sabe, ¿no?
29: Mira, escucha, la Kitchen que ha tardado 8 años y ya dices... Pero escucha, pues mira, unos juicios te tardan un año, otros año y medio, otros 2 años. Por ejemplo, con el caso Leire y el tema de Santiago Pedraz, ¿tú cuándo crees que se va a sentar el banquillo de esta gente? A lo mejor han pasado 2 gobiernos nuevos y todavía no se han sentado. O sea, es como de chirigota todo, de chirigota.
7: Pero lo de las 3 reuniones con la directora de la Guardia Civil, que no haya nadie ahora mismo que haya salido, ya no sé si la directora de la propia directora de la Guardia Civil o del Partido Socialista, ya no, porque el tuit, hemos leído todos el tuit, pero que no haya nadie diciendo ahora mismo que va a tomar acciones legales y que lo único que se remitan a decir es que vamos a colaborar con la justicia, pero ¿cómo es posible?
29: Mira, yo hay una cosa que sí aprovecho para decirte. La Guardia Civil tenía las normas del Duque de Ahumada. Hablaba de disponibilidad permanente, disciplina, moralidad, sacrificio, firmeza, valor y lealtad. Cuando un guardia civil de uniforme le pide a otro guardia civil ponerse de perfil, ni disciplina, ni moralidad, ni lealtad, ni nada. Cualquier guardia civil que se salte la ley tiene que estar en la puñetera calle al minuto uno. Y también te digo, una directora que se reúne con Leire 3 veces, cuando Leire, por cierto, dijo que nunca se había reunido con ella, no sé cómo sigue en su puesto hoy.
7: Ya.
29: No lo entiendo.
7: Ya. Bueno, pues porque está puesta por quien está puesta. Pero bueno, en fin, que nos podemos pegar aquí hablando mucho rato.
29: Uy, sin problema, escucha, terminamos el programa ya.
7: Ya, amigo mío, hasta la semana que viene. Gracias, abrazo, te veo en la tele. Chao.

0: Si le parece, le cuento qué tenemos en el menú de hoy para el resto del día. Le decía antes que se pasaba por aquí Ana Velasco, como todos los jueves. Vamos a hablar de tejidos y telas. Hoy que se celebra el Corpus Christi, una de las tradiciones hoy, sobre todo en Toledo, es sacar los tapices de la catedral a la calle, engalanar todo con diferentes textiles. En Galicia, Canarias y Cataluña es típico hacer las alfombras de flores, adornarlo todo. Bueno, pues Ana Velasco nos va a hablar de los tapices, de la seda, de dónde viene todo, de cómo de caro era hace unos cuantos años. Y después tengo un dato aquí que dice que uno de cada cuatro conductores admite adelantar de forma brusca para amedrentar a otros conductores. El 29% usa el claxon como reproche, no como aviso. Tres de cada cuatro conductores reconocen comportamientos agresivos al volante: insultar, pitar, intimidar. La pregunta que nos vamos a hacer con Mara Mate es: ¿nos falta autocontrol? ¿Sabemos conducir, pero sabemos comportarnos? Después se pasará por aquí Pilar García de la Granja para contarnos qué tiene en su mediodía COPE a partir de la una sección a ciegas con María José Navarro. Y a las 12:30 hablamos de todo lo que tiene que ver con los casos que rodean al peso. Tony Martínez.
1: Dígame.
0: Es que tú me tienes que contar una cosa que es buenísima.
1: Hombre, y te voy a llevar.
0: ¿Me vas a llevar?
1: Te voy a llevar.
0: Genial, pues yo me gustaría teletransportarme ahora mismo contigo a la Comunidad Valenciana.
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0: que se celebra el Corpus Christi, es día de tradiciones en España, ¿eh? Una de ellas, sobre todo en Toledo, es sacar los tapices de la catedral a la calle y engalanar todo con diferentes textiles, telas. En Galicia, en Canarias y en Cataluña también es típico hacer alfombras de flores, adornarlo todo. Y por eso, Ana Velasco.
1: Hola, Albert Herrera.
0: Hablamos de telas. Oye, salto arriesgado, pero lo celebro. Estás guapísima con el pelo corto.
1: Ay, muchas gracias, muchas gracias. Tú estás guapo siempre.
0: Gracias, hija mía. Bueno, entonces, las telas. El tejido, antes tengo entendido que era lo más lujoso que había. El otro día hablábamos de colores y me decías tú que como además el tejido fuese púrpura, ya imagínate, porque quitando las... Hablamos de formas de vestir, uh-huh. Pero hoy vamos a hablar de tapices, porque los reyes lo que querían fundamentalmente eran tapices, ¿no?
1: Sí, fíjate que nosotros solemos pensar en los reyes, en el Museo del Prado, en los cuadros, ¿no? Pero durante toda la historia sobre todo de la Edad Media y hasta las fechas que ya vamos a ver cuadro como tal, los tapices eran lo más valioso. O sea, por ejemplo, la reina Isabel la Católica o Carlos V, lo que se mataban por comprar y lo que realmente era valioso en sus testamentos eran los tapices. Porque, claro, tú tienes que pensar que eran cortes, lo primero, itinerantes. Entonces, claro, la corte no estaba fija en un sitio. Luego, cuadros como tal no había. O sea, los cuadros son muy recientes. Piensa que los retablos, por ejemplo, de madera, que nosotros vemos que son del siglo XIII o así, bueno, pero son para iglesias fundamentalmente. La gente no se retrataba en aquella época y no había cuadros primero de madera, luego de lienzo, como nosotros los conocemos hoy. Entonces, los tapices eran lo más preciado. Servían también para abrigar las estancias. Y lo mismo que las alfombras, eran un objeto de lujo y de auténtico poder. Además, tenían un significado propagandístico. Por ejemplo, Carlos V, que es de los últimos que va a vivir toda esta efervescencia de los tapices, encarga la conquista de Túnez, una serie que celebra y que su triunfo contra el pirata Barbarroja y que expone todo el tiempo en sus salas y en todos los espacios a los que va, porque es como una escenografía portátil que permite que el rey siempre luzca en ese entorno tan, tan impresionante.
0: Mm. ¿España era donde se hacían los tejidos más famosos? Entiendo que en algún periodo de la historia en concreto, ¿no?
1: Sí. Sobre todo tenemos que pensar en el contexto de Al-Ándalus. Fíjate que hasta qué punto, no solamente tejidos, en general todo lo que tenía que ver con la indumentaria, con las cosas estas litúrgicas, porque aunque sea Al-Ándalus y sea del contexto musulmán, nosotros lo conocemos perfectamente en tumbas de los reyes, en cálices que iban adornados con cosas, en material litúrgico. Se ha encontrado en tumbas, por ejemplo, tenemos el Real Monasterio de las Huelgas, que tiene el Panteón Real de los Reyes de Castilla, que en las tumbas tenemos sedas andalusíes, tejidos que eran bordados allí. Y fíjate, cordobán, seguro que has oído la palabra muchas veces, alude a un cuero súper fino que se hacía en Córdoba. Eran tan famosos que todas las pieles de buena calidad se llamaban así, cordobanes, porque venían de Córdoba. Y en general, todo lo que tenía que ver con la seda se conoció en Al-Ándalus, porque entraba a través de Persia y de Arabia y de esa ruta de la seda que conectaba con China, y en el resto de Europa no se conocía. Entonces, todos los tejidos de Al-Ándalus eran súper, súper famosos. Y de hecho, había una cosa que se llamaban los tiraz, que eran unos talleres oficiales donde se hacía la seda y donde se hacían otros tejidos que tenían mucha fama, con bordados, con adornos, con hilo metálico. Claro, es que piensa que en la época la gente lo único que tenía en sus testamentos eran tejidos, porque tenían muy pocas posesiones, que eran como propagandísticos, o sea, realmente estaban controlados por el poder, por el califa.
0: Tengo entendido, y desmiéntemelo si no es así, por este tipo de titulares al final, que casi se extinguen los castores porque antes se hacían sombreros con piel de castor.
1: Es verdad.
0: Es verdad.
1: O sea, aunque parezca un chiste, no. O sea, esta es una noticia de verdad, no es un bulo histórico. Los castores casi se extinguen en el siglo XVIII y a principios del siglo XIX porque se puso muy de moda usar la piel de castor para hacer un fieltro. Sabes que los sombreros se hacen como con fieltros, que son unas telas como muy prensaditas que permiten dar forma al sombrero, porque claro, tiene que tener una estructura, entonces rígida. Entonces, no es el pelo de castor de fuera, ¿eh? Y que nadie piense en los gorros estos tipo Llevedía Springfield de los Simpson con la cola de mapache y eso. No. Es el pelito de dentro, con los animales, sabes que tienen como diferentes capas de pelo, pues el pelo que va debajo del pelo exterior, eso se iba peinando y se les mataba, claro, para cogerlo. Y los castores en Europa desaparecieron, en Estados Unidos prácticamente también, solamente que a mitad del siglo XIX, como ya estaba la Revolución Industrial, la seda y otros materiales aparecieron en escena y se dejó de usar el pelo de castor. Y entonces los castores consiguieron sobrevivir.
0: Qué fuerte.
1: Sí.
0: Pero y esto también tengo entendido que, a ver, los tejidos como la uh-huh. seda y tal, que era carísimo, eso sí lo tengo claro. O los que llevaban perlas, por ejemplo. Pero los guantes, ¿por qué eran tan caros? Porque además, especialmente los españoles, creo que eran muy famosos, ¿no?
1: Sí, los guantes de Ocaña, fíjate que ahora estamos hablando del Corpus Christi de Toledo, se decían que eran tan finos que se podían guardar en una cáscara de nuez. ¿Mm? Dentro, los dos guantes.
0: No, pero de eso hecho... tiene que ser mentira, una exageración, hombre.
1: No,
0: nuez gordísima, ¿sabes? Vamos, yo no me he comprado en la vida un guante que me haya cabido en una cáscara de nuez.
1: Se ha perdido esa técnica, Alberto. Hemos ganado, hemos perdido. Bueno, no solamente eran de la piel más fina, sino que también iban perfumados con ambergris, con almizcle, entonces eran carísimos. De hecho, por ejemplo, cuando vino el príncipe de Gales aquí a España, desde Inglaterra, a casarse con una hija de la casa de Austria, el regalo que le trae no son ni perlas, ni joyas, ni nada, la trae guantes, unos guantes. Y sabes que se llama guantes y en la antigüedad se pensaba que venían de Gante y por eso el nombre. En realidad no, es una palabra alemana y viene de guante y es escrito con W y de ahí es donde nosotros la pronunciamos. Pero es que en la época las cosas de Holanda tenían mucho prestigio y entonces se pensaba que eran tan caros, que eran muy caros porque era muy difícil hacerlos y hacerlos tan ajustados con esas pieles y perfumarlos, uh-huh. que se pensaba que venían de este país que, por supuesto, estaba dentro del Imperio Español.
0: Uh-huh. O sea que las telas finas eran de Holanda.
1: Sí, sí, sí, sí, las telas finas eran de Holanda. Fíjate, cuando vemos en testamentos antiguos que pone dejo un lienzo de Holanda o una tela de Holanda, no tiene que ser literalmente de Holanda, sino que significa que es una tela de gran calidad. Realmente de Holanda lo que venía eran linos. Sabes que el lino es un tejido más fresco, claro, que la lana, y es que ya hemos dicho que hasta el siglo XIX en el mundo no se ha usado nunca el algodón. O sea, no era habitual, sí, en la India, pero poco más. Uh-huh. En el mundo occidental, en Europa, no se usaba. Entonces, solamente la gente muy rica podía acceder lo primero al lino, porque para cogerlo es una fibra vegetal que surge de dentro de la planta y está dentro del tallo. Lo que se usa para hacer lino está dentro del tallo, entonces requiere muchísimo trabajo y era muy cara. La gente llevaba lana y ya está, con las ovejas de mejor o de peor calidad, pero ya está. Entonces todo lo que se hacía en Holanda, que eran zonas en las que se cultivaba lino, venía y era muy fino y muy preciado y se decía que venía de Holanda.
0: ¿Estás escuchando lo que sí. está pasando por la calle, no?
1: Sí.
0: Está la procesión del Corpus Christi. Mira, claro. Estamos hablando del Corpus Christi, está pasando aquí por cerca de la calle Rioja. Claro. Y me estoy comiendo.
1: Qué maravilla,
0: vamos, con mucho gusto, ¿eh?
1: Sí.
0: Por cierto, es una cosa de Holanda que tiene todo el arte. Yo hasta hace un año y medio
1: ¿sí?
0: yo pensaba que el villancico de Holanda ya se ve. Yo pensaba que era que ya decía, pues están llegando a los Países Bajos y estarán en un monte en el que ya están viendo. No, Holanda era una estrella. Es que esto.
1: No lo sabía.
0: Sí, claro. Claro, claro.
1: Yo siempre pensé que era eso, que era Flandes, los Países Bajos.
0: A ver, según la tradición oral y también forma parte de leyendas populares, ¿no? Que se supone que es la estrella que guía a los Reyes Magos hasta Belén. Que es sin H, Holanda, pero no sabía. Te
1: no
0: estoy enseñando
1: sabía.
0: Yo algo de historia en
1: bueno,
0: esta sección.
1: De ti aprendemos todo el tiempo muchas cosas.
0: Oye, por último, la lana merina.
1: Fíjate, es que claro, tú piensa lo que es cobrar impuestos a la gente que tiene un cultivo agrícola. ¿Tú qué sabes cuánto ha cogido? Pero tú piensa en los impuestos a las cabezas de ganado. Pues es muy fácil, tantas ovejas, tantas vacas, tantas tal, impuestos. Entonces, desde el siglo XIII, la Mesta, el Real Concejo de la Mesta, fue muy importante en el Reino de Castilla, sobre todo. Y sabes que hay una frase que dice, no mezclar churras con merinas.
0: Uh-huh.
1: Churras, las de la carne, merinas, la de la lana.
0: Ah.
1: Durante un montón de tiempo, hasta el siglo XVIII, aunque un poco siglo XVII y demás, la lana merina castellana era la mejor del mundo. De hecho, se decía que era, hoy se dice, como el petróleo de Castilla. ¿Qué pasa? Que en vez de trabajarla en Castilla, pues lo que se hacía era que se exportaba a Italia y a Flandes.
0: Uh-huh.
1: Y entonces, claro, el beneficio, o Inglaterra, no quedaba en España. Se vendía la materia prima y se compraban productos, como lo que hemos dicho, de Holanda, en este caso de lana, más caros. Y eso arruinó la hacienda española. Pero tú fíjate que era lo mejor y lo más valioso que había en el reino castellano.
0: Están viniendo arriba, perdona, que esto está pasando ahora mismo. La sección de corneta de.
1: Sí.
0: Y...
1: Oye, pero este fondo es maravilloso. Es
0: maravilloso. De hecho, te voy a pedir que no me pongan la sintonía de Maramate, que por cierto, también me gusta la gente que dice churras y meninas. O sea, no. Eso me encanta. O sea, me parece espectacular. Maramate, muy buenas.
2: Yo apuesto más por churros y meninas.
1: Sí. Bravo, ¿eh? Un aplauso.
0: Ana Velasco, un besito hasta la semana que viene.
1: Mua.
0: Con con este maravilloso fondo de Corneta y Tambores, Tony me va a contar algo de Leroy Merlin.
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0: Bueno, entonces... Todos los jueves intentamos explicar un fenómeno en 5 palabras. Y me gusta mucho el que has escogido hoy, Maramate.
2: A mí también me gusta porque, bueno, primero no había recibido yo tantos aplausos en mi vida, que los he escuchado de fondo ahí. Tienes ahí los aplausos ante el Corpus, ¿verdad?
0: Lo que pasa es que no son para nosotros.

0: espectáculo en el que yo puedo perder un poco los papeles.
1: Sí, yo te iba a decir que si hay un sitio en el que me cuesta contenerme, y lo intento activamente cada día cuando me monto en el coche, es en el coche.
0: Hasta a ti te pasa también, ¿no?
1: Sí, muchas veces. Sí,
0: yo me considero una persona bastante educada, no soy, no tiendo a la verborrea así como agresiva, pero en el coche he conseguido decir grandes barbaridades. Y es que el 75% de los conductores... afirmamos que a veces nos calentamos un poco aunque conduzcamos bien, nos calentamos dentro del coche. Esto quiere decir que en España 3 de cada 4 conductores reconocemos comportamientos pues como faltarle el respeto a otro.
1: Sí, claro, agresividad al volante, ¿vale?
0: Y pitar, claro. ¿Sabes? Hay una cosa que los españoles hacemos por encima de la media europea, que es pitar. Estamos hablando de 21 millones de personas que cuando nos montamos en el coche podemos perder un poco los papeles. De hecho, el 30% usamos el claxon como reproche y no como aviso.
1: Y si hubiese un micrófono en cada coche que permitiese que se escuchase en el otro, lo de los gritos y tal. Sí. Aquí hay una cosa fundamental, y te voy a explicar una experiencia personal, que es el ego. Yo tengo una lucha contra, es la primera palabra, vamos a... Tengo una lucha contra mi propio ego desde hace de un tiempo a esta parte, un par de años o así, desde que he descubierto que es tan dañino. Oye, que también es necesario para algunas cosas, pero para otras muchas es muy dañino. El ego ese que te lleva a decir yo soy el que conduce bien y el resto conduce para matarlos a todos, pues yo creo que muchas veces, a mí hay una cosa que me está ayudando mucho con el ego, que en fin, hay gente a la que le puede sorprender, pero es rezar, de verdad, y te lo prometo, yo cuanto más cerca estoy de Dios, más soy consciente y más me paro a decir, oye, la otra persona de verdad ha hecho esto para fastidiarme a mí o porque de repente, que luego hay torpes, ¿eh? Está claro, pero también la forma en la que te toman las cosas, ¿sabes?
0: Es verdad, y muchas veces, claro, es que en este tema de conducir y llevarnos un poco a la agresividad dentro del coche, hay muchas cosas que convergen. Por ejemplo, lo que tú decías, el sesgo de superioridad. La mayoría creen que conducen mejor que la media. Esto es estadísticamente imposible. O sea, tú no puedes conducir mejor que todo el mundo. Y luego la atribución externa, que esto también lo hacemos muchas veces en el trabajo, y es que pensamos que nuestros errores son por las circunstancias de la vida.
1: Completamente.
0: Y sin embargo, los errores de los demás son una incompetencia. Y esto tampoco es real. Y no pensamos que quien tenemos enfrente a lo mejor tiene un mal día, tiene un problema, o a lo mejor estaba mirando cualquier cosa dentro del coche buscando un papel y el semáforo se ha puesto en verde y no se ha dado cuenta. Hay que controlar el ego, como tú dices. Y he hablado con una psicóloga que se llama Judith Jurado, y le he preguntado si hay ciertos rasgos que se potencian en el coche o esos rasgos ya los tenemos y salen siempre.
2: Lo que ocurre es que determinadas circunstancias hacen que algunos rasgos o emociones que ya existen se expresen con más intensidad. Dentro del coche tenemos una sensación de anonimato y de protección. No estamos cara a cara con la otra persona. Y cuando la conexión humana disminuye, pues también es más fácil que disminuya la empatía. Y además conducir implica enfrentarse constantemente a pequeñas frustraciones. Atascos, alguien que se incorpora mal, una maniobra inesperada. Y las personas más impulsivas o más competitivas probablemente reaccionarán con mayor intensidad. De hecho, muchas veces el problema no empieza en la carretera, empieza mucho antes.
1: Es interesantísimo lo que cuenta Judith, y para explicar la segunda palabra te voy a contar algo, una carta que recibimos aquí en este programa. Ajá. La segunda palabra es anonimato, es decir, que dentro del coche nadie nos conoce y eso te cambia mucho las cosas, ¿no? Porque cuando te sientes anónimo, pues yo qué sé, aumenta la impulsividad y tal. Bueno, recibimos una carta de un... las cartas de Mario Alonso Puig los viernes, de un tipo que había estado en Barbate y que de repente se dio cuenta que en Barbate la gente pita para saludarse.
0: Anda.
1: Y le había pitado a alguien que por cruzar un paso de cebra y tal, y se fue a girar para pegarle un grito y vio que le estaba mirando con la cara de buena gente. Ay. ¿Sabes? Y esto explica muy bien lo que me querías decir del anonimato.
0: Exactamente, claro. Y es que el anonimato es como en las redes sociales, Alberto. ¿Sabes? Como cuando tienes a alguien delante, te atreves a decir cosas que a veces son una auténtica barbaridad. Pero es que, claro, se te olvida que delante tienes una persona que a lo mejor te está pitando para saludarte en lugar de pitarte para decirte date prisa. Hay un filósofo que se llama Ignasi Gonzalo Salellas.
1: Lo conozco.
0: Que es maravilloso y me ha explicado, bueno, le he preguntado si la agresividad al volante es un fracaso de nuestro cotidiano.
3: La agresividad y la violencia verbal tienen que ver con la ansiedad. La ansiedad sí que es uno de los síntomas de nuestro tiempo, que tiene que ver muchísimo con la pérdida de tiempo. Las calles de la ciudad son el espacio de esa ansiedad por recuperar el tiempo, ¿no? Siempre llegamos tarde a todos sitios, no tenemos tiempo para nada, siempre tenemos prisa conduciendo.
0: Sí, es verdad, yo me siento tan identificada, siempre voy deprisa, siempre quiero el semáforo.

0: verde.
1: O sea, de esta forma, un día lo dedicamos a eso, si quieres, pero creo que es más que no tenemos tiempo, es elegimos no tener tiempo porque lo rellenamos con cosas que en realidad no son tan importantes. Pero bueno, tercera palabra, que esto es algo que sí que nos atraviesa a todos, el estrés.
0: Hombre, el estrés. Y de hecho, el coche, estaréis conmigo, que es el único o de los pocos espacios donde uno puede explotar.
1: Sí.
0: Sin consecuencias aparentes, porque como es tu casa, tu habitáculo y nadie se va a meter dentro, pues eres capaz de sacar esa parte más oscura que tenemos dentro. La DGT vincula claramente algo que me ha parecido muy interesante, a ver si estáis de acuerdo con la DGT, que yo le pongo un 10. La fatiga más el estrés hace que tengamos una conducta mucho más agresiva. El lóbulo frontal desaparece.
1: Por supuesto.
0: Y a mayor percepción de atasco, mayor agresividad.
1: Claro, porque piensas que vas a llegar más tarde y piensas que eso no es culpa tuya, sí, completamente.
0: Bueno, no somos los únicos. Tengo gente a mi alrededor que me ha dejado un mensaje sobre lo que les pasa a ellos cuando se ponen al volante.
2: Cuando voy conduciendo, tiendo a ponerme muy nerviosa con la gente, porque la verdad es que siento que siempre tengo yo la razón y solo conduzco bien yo.
3: No soy una persona agresiva, pero me vuelvo loco al volante, pero se contrata 10 y de momento ahí voy.
4: Sobre todo cuando tengo prisa para llegar a algún sitio o voy con mi hija en el coche, sale un animal de dentro de mí y no puedo controlar.
5: Siempre que voy a conducir hago el esfuerzo consciente de, vale, no me voy a enfadar, pero tío, luego la gente hace cada cosa y luego te pita, que es que madre mía. Luego pienso, bueno, menos mal que no había nadie más en el coche para escucharme.
1: Pensamos todos igual, sí que pensamos todos igual, sí que a todos nos pasa lo mismo.
0: Este Omar, pobre es que... el que recibe todo, dice, que me están pitando a mí.
1: Oye, territorio, pensamos que la carretera es nuestra, cuarta
0: Mira,
1: palabra.
0: Exacto, acaban de decir, sale el animal que llevo dentro de mí, claro, es que en antropología diríamos que esto tiene que ver con la defensa del territorio, como los humanos.
1: Como los animales.
0: Ya, o sea, como los animales, ya no es el coche, es que la carretera es nuestra. Y como es nuestra, ¿qué haces tú metiéndote en mi carril, no?
1: Claro.
0: Entonces, bueno, alguien que está todo el día en carreteras viendo cómo aprendemos a conducir es Fernando Lara, director y profe de la autoescuela Lara. Y entonces le he preguntado si él ve ya desde el principio cómo se van a comportar los alumnos cuando sean conductores.
6: El comportamiento del alumno, como es como persona, nervioso, tranquilo, observador, metódico, concienzudo, todo eso es a la hora de conducir. Y es una persona metódica, va más despacio, calcula. Es decir, la actitud en la formación es muy importante para luego ser un buen conductor, porque la conducción es estar pendiente, no solo de lo que tú haces, sino de lo que hacen los demás usuarios de la vía.
1: Al final parece que cuando conducimos mar sufrimos una especie de desconexión en la que dejamos de ver lo humano y no es que estamos tontos metidos en nuestro coche, en nuestra carretera, en nuestro territorio y todo es nuestro. Desconexión podría ser una buena palabra para terminar.
0: Claro, hay un dato indirecto que es revelador, que es que cuando identificamos al otro, pues en lugar de ser un coche es una persona que le han pasado cosas, automáticamente baja esa agresividad porque contextualizamos lo que puede pasar y aparece esa empatía. Es verdad que todos llevamos prisa, como dices tú, gestionamos las cosas mal porque hacemos de todo a lo largo de las horas en las que estamos en pie, pero deberíamos pensar que si nosotros tenemos problemas, quizá el de enfrente también los tiene y que ser amables nos facilitaría mucho la vida a todos y más dentro de un coche.
1: Mira, creo que se ve muy bien cuando por lo que sea el que tienes adelante hace una cosa que no debe hacer, eso te cabrea, pitas y pasas por y de repente, imagínate que en vez de ver un chaval con la gorrita para arriba de chulete, ves a una señora mayor y te entra como más ternura, ¿no? Como decir, oye, pobrecita, ¿y qué acabo de hacer pitándole? Que le acabo de... Pues al final el muchacho de la gorra a lo mejor también lo ha hecho sin querer. Y yo creo que, evidentemente, que esto vamos a tratar de ser lo mejor que podamos, pero que tampoco podemos ser Jesús de Nazaret todos los días.
0: ¿Sabes lo que te digo? ¿Sabes lo que hago yo? Por ejemplo, cuando te vas a incorporar a un carril, ¿no? Que ves que alguien quiere entrar, yo cedo el paso porque así tengo puntos de bondad.
1: Te gana el karma, o sea, de ganar en karma, ¿no?
0: Y digo, seguro que luego me dejan pasar a mí.
1: Para mate, hasta la semana que viene.
0: Adiós.

entiendo que querrá enterarse de todos los nuevos detalles relacionados con el caso Leire, caso hidrocarburos, caso hermano Sánchez.

0: caso, mujer de Sánchez. Hay tantos casos, no me da tiempo, así que me tengo que ir. Así que denme un momento, que como después tengo suficiente para contárselo, se lo cuento en detalle, con gente que se lo sabe todo al dedillo. Ahora me da un momento para unos consejos y vuelvo enseguida con Pilar García de la Granja y con María José Navarro. Un segundo.
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0: El ángel del Señor anunció a María.
1: Y concibió por obra y gracia del Espíritu Santo.
0: Aquí está la sierva del Señor.
1: Hágase en mí según tu palabra.
0: Y el Verbo se hizo carne.
1: Y habitó entre nosotros.
0: Dios te salve, María. Llena eres de gracia. El Señor es contigo, bendita tú eres entre todas las mujeres y bendito es el fruto de tu vientre, Jesús.
1: Santa María, Madre de Dios, ruega por nosotros pecadores, ahora y en la hora de nuestra muerte. Amén.
0: Derrama, Señor, tu gracia en nuestros corazones, para que los que hemos conocido

0: por el anuncio del ángel, la encarnación de tu Hijo Jesucristo, alcancemos por los méritos de su pasión y su cruz, la gloria de la resurrección.
1: Las 12, las 11 en Canarias.
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1: Bueno, tenemos nuevos registros. Nuevos registros relacionados con una causa separada del caso Leire. En estos momentos, agentes de la Unidad Central Operativa de la Guardia Civil se encuentran en dos sedes de Tubos Reunidos. Tubos Reunidos, empresa que fue rescatada por la SEPI con casi 113 millones de euros. Y en la propia Sociedad Española de Participaciones Públicas, el ente que agrupa las participaciones del Estado en distintas empresas, frente a la sede del SEPI en Madrid, se encuentra Sandra Senjo.
4: De momento, poca expectación y ambiente bastante tranquilo aquí a las puertas de la sede de la Sociedad Estatal de Participaciones Industriales. Lo que confirman a COPE desde la SEPI es que efectivamente hay un requerimiento de información y que trasladan total colaboración con la justicia. La SEPI es la entidad pública que se dedica a gestionar el dinero que el Estado tiene invertido en diferentes empresas, y entre los préstamos con dinero público está el de Tubos Reunidos, empresa que aparece en varias ocasiones en el sumario del caso Leire. La UCO se encuentra aquí y, por lo tanto, recabando correos y documentación que permita seguir la ruta de los pagos para conocer si la red formada por Leire 10, Santos Cerdán, el empresario Anchón Alonso y el expresidente de la SEPI, y quien fuera la mano derecha de María Jesús Montero, Vicente Fernández, utilizó influencias para que se produjera el rescate de esta empresa a cambio de dinero.
1: Entre tanto, seguimos conociendo los audios del sumario, ahora sí, del caso Leire, sumario en el que la UCO señala a dirigentes socialistas como implicados en una trama para desacreditar las investigaciones judiciales en marcha contra el entorno de Pedro Sánchez. En uno de esos sonidos a los que ha tenido acceso COPE, la famosa fontanera presume de sus contactos.
5: Yo eso lo voy a tener previsto, no te preocupes, porque además tengo la suerte de que cierto prestigio tengo en algunos sitios. Y bueno, cuando hoy he llamado para decir quiero hacer esto, me han dicho que adelante. Si no, obviamente me hubiesen dicho que dónde vas loca, para el carro, que...
1: Lo que vamos conociendo de este sumario ha llegado esta mañana hasta la Asamblea de Madrid. La presidenta Isabel Díaz Ayuso se ha encarado con la portavoz del Partido Socialista, Mar Espinar.
6: Su partido montó una trama corrupta para defender al Guan a costa de cargarse la democracia. Está usted aquí en nombre de la cloaca. Dígame cómo no se le va a caer la cara de vergüenza en la semana del 15 de junio, cuando Begoña declara el 16 y el 17 y 18 Zapatero. A ver la cloaca que fabrican ahora contra mi entorno, si ya estamos acostumbrados.
1: Bueno, le cuento también que en el sur de Líbano, un ataque con morteros ha matado a un casco azul serbio. Y otros dos españoles han resultado heridos leves. Estos dos últimos están recibiendo atención médica en la misión de Marjagún y su vida no corre peligro. Solo entre el 36 y el 40% de la población programa revisiones anuales o semestrales con el dentista como debería hacer. Ir a este especialista solo cuando tenemos una molestia no es una buena decisión, ya que son las revisiones periódicas las que nos ayudan a evitar males y dolores mayores. Nos lo recuerda en COPE Javier Martín Ocaña, CEO de Vitaldent.
7: Si tú vas al dentista cada 4 o 5 años, es difícil que confíes en él, porque cada vez que acudes, acudes con un problema.
8: Y si tienes más años, peor.
7: Claro, esto es como, y perdón la correlación, ¿no? Esto es como lo de acudir al taller cuando el coche está estropeado o llevar el coche continuamente a las revisiones para evitar tener que llevar el coche, ¿no? Entonces, nuestra forma de pensar es exactamente la misma.
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1: Bueno, pues Florentino Pérez busca un impulso después de que Enrique Riquelme anunciase a Haaland. Daniel Asenjo.
9: El candidato y actual presidente en funciones del Real Madrid quiere dar un golpe de efecto y contrarrestar las promesas de su rival electoral, que anoche en El Hormiguero anunciaba el fichaje de Haaland, Melchor Ruiz.
10: Bueno, Florentino Pérez anunciaba ayer oficialmente que Mourinho va a ser el nuevo técnico del Real Madrid. Hoy, en el diario AS, en una entrevista, además de Mourinho, confirma también el fichaje que venimos contando en COPE, el del francés internacional Konaté. Y hoy todos pendientes vamos a estar de ese gran fichaje que va a anunciar también Florentino Pérez. Todo hace indicar que va a ser con Iker Jiménez en su programa Horizonte.
9: A esta hora está previsto que la selección española despegue rumbo a Coruña, donde esta noche a las 9, desde las 8 y media en tiempo de juego, disputa ante Irak el primer partido de preparación para el Mundial. Luis de la Fuente ha convocado a 25 jugadores, se han quedado fuera los tocados Lamine, Nico Williams y Víctor Muñoz, los finalistas de la Champions Fabián, Raya y Zubimendi, además de Rodri, Pedri, Oyarzabal y Cucurella. Es la última y única prueba en España. Mañana viernes el equipo viaja rumbo a Estados Unidos. Y hoy también en los cuartos de final del playoff de la ACB de baloncesto, a las 7 Barça UCAM Murcia y a las 9 Tenerife Real Madrid. Un triunfo de Barça y Tenerife les mete en semifinales.
1: 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Bueno, seguimos desmenuzando un sumario amplio, el sumario del caso Leire. Aquí en Herrera en COPE hemos hablado esta mañana con uno de los nombres que aparece en esos papeles, el ex juez de la Audiencia Nacional, Manuel García Castellón, uno de los amenazados por esta trama. Pilar García de la Granja, buenas tardes.
8: Qué mañanita, ¿eh? Alberto Herrera.
1: Y tú encima vas a hablar con más protagonistas.
8: Sí, claro, porque nos tenemos que enterar de dónde estamos, ese minuto y resultado, ¿verdad? Porque el levantamiento del sumario sobre las cloacas pues ha caído encima del Partido Socialista, te puedes imaginar, como una losa, ¿no? Y queremos saber qué piensan entre las filas socialistas, así que va a pasarse por aquí, por Mediodía COPE, el senador Juan Lobato. También queremos saber cómo están los ánimos dentro de la Guardia Civil. Esto que ha pasado y que hemos sabido desde ayer es muy gordo. Según el sumario, la fontanera se habría reunido hasta 3 veces con la directora de la Guardia Civil, con Mercedes González, entre otras cosas para pedirle que los agentes se pusieran del lado de los políticos cuando existieran implicaciones políticas, ¿no? Así que vamos a hablar con Olaya Salardón, que es portavoz de la Asociación Unificada de Guardias Civiles y que ya nos ha adelantado que todo lo que estamos conociendo pues es de una gravedad extraordinaria y, hombre, pide que se depuren responsabilidades.
11: Si se confirma que se intentó influir o promover investigaciones internas con fines ajenos a la legalidad, estaríamos ante un ataque directo a la neutralidad y a la independencia que deben regir a la institución de la Guardia Civil. Por eso pedimos transparencia, aclaraciones públicas y, si procede, la asunción de responsabilidades.
1: Un comentario breve, Pilar, porque he escuchado y he leído a varios que, bueno, muchos se dicen periodistas y le quitan gravedad a este asunto porque dicen que Leire nunca cumplió o logró su objetivo. Bueno,
8: Si da igual, o sea, aquí el problema no es si logra o no logra su objetivo, es el intento de que algo se haga.
1: Dicen que hablan de una persona que va por libre. No, perdona, tenemos el nombre de Santos Cerdán, tenemos a imputado a Santos Cerdán, tenemos a la gerente del Partido Socialista imputada. Tenemos a Pérez Dolcet, tenemos a Gaspar Zarrías, en fin, no es solo una periodista díscola,
8: bueno, y tenemos,
1: y con la lengua.
8: Y tenemos, como has contado tú, a la UCO en la sede de Tubos Reunidos en estos momentos y en la sede de la SEPI, que es la segunda vez que van en los últimos 7 meses, ¿verdad?
1: Seguimos y te escucho, Pilar.
8: Hasta luego, Alberto.
1: Hasta luego. Hola, María José Navarro.
12: Alberto, ayer creo que no me equivoco si digo que hiciste una de las entrevistas más difíciles que recuerdas.
1: Seguro.
12: Sara y José Manuel, los padres de Sandra Peña, esa niña de 14 años que se suicidó por acoso escolar y bullying sin que el colegio activase los protocolos, a pesar de que los padres lo habían comunicado. Hay una parte de esta entrevista sobre la que hoy vamos a poner el acento.
13: No hay nada más antinatural que perder a una hija, pero las circunstancias en las que se ha dado todo esto, entiendo que son circunstancias que vosotros habéis ido dando cuenta con el tiempo, ¿no?
12: Claro.
13: Que han sido golpe
12: tras golpe.
14: Casi muy duro, porque cuando perdemos a Sandra estábamos en un shock, pero a medida que ha ido avanzando la investigación, pues te das cuenta de que todos eran conscientes, pero todos los compañeros eran conscientes, hasta los testigos de la otra parte han testificado, el profesorado lo sabía.
12: Mira, últimamente estoy oyendo hablar, Alberto, de suicidio por impulsividad. Y es un concepto que está creciendo alrededor de los adolescentes y no sé si hay razones para seguir manteniéndolo. Por suicidio impulsivo o por impulso se entiende aquella idea de quitarse la vida que aparece de manera repentina y sin planificación, que no transcurre mucho tiempo entre la idea y el intento, la consecución. Uh-huh. En menos de 5 minutos, dicen, desde la idea. Hay estudios que dicen que el 40% de autólisis son impulsivos. Claro, porque siempre, en fin, esto se añade a la adolescencia. Son personalidades que se están forjando. Uh-huh. Y hemos llamado a Antonia Jiménez González, que es psicóloga y miembro de la Asociación de Investigación, Prevención e Intervención del Suicidio, Red AIPIS. A ella no le gusta esa etiqueta. El impulso no le gusta, porque no detectar una señal, como decían los padres de Sandra, solo implica que no la hemos visto o que no sabemos planificar o identificar esas señales. Hola, Antonia, ¿cómo está? Buenos días.
1: Muy buenas, Antonia.
15: Hola, buenos días a todos.
1: Antonia.
15: Sí, efectivamente, tal y como decías, a mí es un término, sé que hay varios estudios que hablan de estos porcentajes tan elevados, pero tal y como se leen, pues da la sensación que de repente una persona en perfecto estado de salud y sin ningún tipo de problema, en 5 minutos puede tomar una determinación porque hay un cortocircuito en el cerebro o porque... Entonces a mí no me gusta mucho este término. Sí, es verdad que se producen algunos casos muy concretos o muy específicos, pero no es algo habitual. Siempre, además, utilizar este término a mí me da la sensación que puede tener como consecuencia, como estábamos hablando en el caso de Sandra, que no se hayan visto, que no se hayan tenido en cuenta señales que la persona a veces oculta, que a veces no le damos importancia, porque en el caso de la adolescencia pensamos, bueno, es un adolescente, es normal, ¿no? Y entonces no estemos alerta de esas señales que, bajo mi punto de vista y el de mi asociación, siempre hay, si escarbas, siempre hay por ahí alguna señal que nos puede dar la pista de estar alerta.
1: Pero por, Antonio, quiero entender esto bien, porque claro, la línea, y entiendo que quienes estáis acostumbrados a tratar con estos casos lo veis mucho de forma mucho más clara, pero claro, ¿cómo es de fina la línea entre una señal que te puede decir que hay tristeza, que hay ansiedad, que hay estrés y que puede pasar algo muchísimo más trágico?
15: A ver, si estamos hablando, supongo que refiriéndonos también al caso de los padres, que son los que más les preocupa con los adolescentes y con el comportamiento adolescente, pues sobre todo cambios drásticos. Cambios, por ejemplo, en la adolescencia a veces es común tomarse beber o hacer botellón con los amigos, pero una persona que habitualmente nunca bebe y que de repente tiene un comportamiento, cambios de comportamiento importantes, una persona que de repente o durante un tiempo lleva mostrando cierta tristeza, cierto aislamiento, pues son cosas que, a ver, las personas que convivimos con nuestros allegados, sí detectamos cambios en las personas que están a nuestro alrededor. Otra cosa es que le demos la relevancia y la importancia o que pensemos en que puede tener ideas de suicidio. Muchas veces las personas lo expresan, lo dicen, no así directamente, pero lo pueden manifestar en formas de, pues yo es que no sé ya qué hago en esta vida. Pues es que la verdad que si pudiera, mensajes de este tipo que normalmente decimos, anda, no digas tonterías, y no prestamos esa atención. Es decir, cambios repentinos, cuando la persona no era así antes, pueden llamarnos la atención. ¿Y qué podemos hacer? Pues preguntar, o sea, sentarnos y decir, te noto cambiado, te pasa algo, estoy aquí para escucharte, sea lo que sea, cuéntamelo, y vamos a caminar por esta situación que estás atravesando juntos. Entonces, es difícil porque en torno a las conductas adolescentes, hablando de la impulsividad, pues un rasgo muy común de los adolescentes son conductas de riesgo, pues porque tienen normalmente un rasgo de impulsividad, pues porque son jóvenes y porque su cerebro está en este momento, pues
1: desarrollándose. El caso de Sandra rasgo cuadra mucho con lo que dices, porque en la propia autopsia encontraron que tenía alcohol en sangre, un alcohol que habría consumido en el cole, que también se autolesionaba. Entiendo que esa es otra de las señales que son.
15: Es una señal importante. No quiere decir que un joven, un adolescente que se autolesione vaya a llegar al punto de llevar a cabo un suicidio, pero sí es una señal importante a la que hay que tomar muy en cuenta. Y efectivamente, como tú dices, el alcohol y las sustancias psicoactivas lo que hacen es desinhibir el comportamiento. Cuando una persona ha tomado la decisión o le está rondando en la cabeza ya esa decisión, para llevar a cabo el acto, normalmente lo que hacen es combinar con alcohol, con algún tipo de droga que les impida razonar o reflexionar antes de llevar. Y ahí sí me cuadra el término de impulsividad en 5 minutos, ¿me entiendes?
1: Y además...
15: Exacto, pero no que alguien totalmente sano, sin ningún acontecimiento vital, sin ningún tipo, de repente en 5 minutos claro, le pasa cualquier cosa y ha tomado esa decisión.
1: Claro. Entonces, entiendo además que estos casos, Antonia, serán, porque tengo entendido que hay muchísimos casos de intentos de suicidio, de personas que sobreviven, que se arrepienten inmediatamente. Y entiendo que el perfil de adolescente es especialmente vulnerable en este tipo de casos.
15: Sí, sí, sí, es muy probable. También se dan los dos casos. O sea, hay personas que una vez que han tomado esa decisión, por ejemplo, es muy importante como factor de riesgo el que haya tenido un intento previo, porque eso nos está indicando que muy probablemente lo vuelva a intentar y hay que estar muy alerta en estos casos. Sea un intento fallido, más o menos simple o no, ahí hay que estar muy alerta y muy pendiente. Pero también se da la circunstancia de que las crisis suicidas, es decir, esta idea que te está rondando, pero que de repente un día dices, hoy lo hago, hoy veo que no me puedo controlar, que tengo unos deseos de morir y que creo que voy a llegar a hacerlo. Si controlas ese espacio, ese momento, de ahí la prevención del suicidio, que creamos en la prevención, obviamente. Si controlamos ese momento, si somos capaces de ofrecerles esa ayuda que nos están pidiendo, esa escucha, eso puede bajar. Y en el caso de la adolescencia, esto puede ser fundamental, porque hay gente joven que una vez pasada una etapa de crisis emocional, los estudios son una fuente de estrés muy importante, la imagen, las redes sociales, todos estos factores que concurren en una misma persona en la adolescencia, sobre todo, que se exagera todo, o se exagera, o ellos lo viven de esta manera.
1: Sí, claro.
15: Es muy importante el ofrecer esa ayuda porque transcurrido esa crisis y transcurridas unas cuantas crisis más probablemente en ese periodo adolescente probablemente no lo vuelvan a pensar. Probablemente, pero por lo menos esa etapa hay que estar ahí muy, muy a su lado para escucharles cualquier mensaje que nos estén transmitiendo a su manera, que no es la misma que los adultos.
1: Antonia, me gustaría que, porque fíjate, este espacio es más corto de lo que me gustaría, me tengo que ir en un minuto, pero si hay un tema que tengo pendiente de abordar, que es el caso de que haya tantísima gente y sobre todo tantísimos jóvenes suicidándose en España. ¿A ti te parece bien que ahora, cuando te reciba en el teléfono de nuevo María Luisa, quedemos un día a las 11, que suelo tener algo más de tiempo para tratar este asunto en profundidad e intentar ofrecer respuestas y sobre todo mecanismos de prevención a la gente? Me encantaría hacerlo contigo.
15: Sí, sí, sí, por supuesto. Tanto muchas yo gracias. Como desde mi asociación llevamos desde 2009 intentando dar información de manera general para ti, porque cuando tú conoces los hechos, cuando conoces las señales, pues es más fácil prevenir a nivel de población, a nivel general.
1: Pues lo hacemos. Antonio, te mando un abrazo muy fuerte y muchísimas gracias por estar con nosotros.
15: Gracias a vosotros por este espacio.
1: Tema importante, María José. Muy importante.
8: Y con muchísimas aristas que no conocemos, que no controlamos.
1: Desde luego que además esta que me ofrecías era nueva para mí. Esto de la impulsividad y voy a rascar un poquito. Y vamos a hacer esto con Antonia.
8: Muy bien.
1: Gracias, Mari.
8: Hasta mañana.
1: Chao.
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0: Las 12 y 20, Gordión, muy buenos días. Aquí estamos en COPE Euskadi en un día lluvioso, gris, más triste. Bueno, nunca se sabe cuándo es un buen día para darnos un paseo por la playa. No quiere decir que te metas o no al agua, aunque los hay que sí, porque la temperatura se acerca más a la que está en el ambiente. ¿Nos vamos un ratito a los Arenales de Vizcaya? Síguenos.
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0: Josu Galfasoro, muy buenos días.
2: Buenos días, Egunon.
0: Decimos que bueno, que parece que el día está tristón y gris, pero seguro que hay más de una persona que se está bañando ahora en los Arenales vizcaínos, ¿no?
2: Pues sí, siempre hay algún valiente que con los 18 grados que tiene el agua y los 17 que tiene el ambiente, se mete.
0: Oye, es que hay algún grado más en el agua hoy. Lo malo que también tenemos bastante bandera roja, ¿no? ¿Cómo está el estado hoy de las banderas?
2: Pues sí, mira, solo tenemos en estos momentos dos playas con bandera verde, que son las de Arrigorri y Suncha, 8 playas con bandera roja, que son las de Barinache, Arritracha, Biribil, Ogueya, Laga, Gorrondache, Baquio, Toña y La Arena, y el resto las tenemos todas con bandera amarilla.
0: ¿Y el estado de las mareas?
2: Pues mira, la bajamar va a ser a las 2 menos 10 y la pleamar a las 8 menos 5 de la tarde.
0: Apuntado, buen día, Viararte.
2: Vale, buen día, Viararte, agur.
3: La Diputación Foral de Vizcaya pone en marcha este verano una nueva campaña de sensibilización para fomentar el civismo y el respeto en las playas del territorio. Unos espacios que, año tras año, vuelven a convertirse en escenario de recuerdos, encuentros y momentos que se quedan para siempre. Bajo el lema "Cuida la playa que hay en ti", la iniciativa apela a la responsabilidad colectiva para proteger un entorno que hoy disfrutamos nosotros, pero que mañana también formará parte de la infancia de alguien más. La campaña recuerda la importancia de recoger colillas y residuos, hacer un uso responsable del agua de las duchas y respetar las zonas de baño asistido para personas con problemas de accesibilidad.
0: En el cabo más oriental del mar Cantábrico se encuentra el faro de Eiger, a 65 metros sobre la escarpada costa cantábrica. Ubicado en Hondarribia, se alza entre la desembocadura del río Bidasoa y el monte Jaizkibel y su posición es privilegiada. El faro, construido en 1881, continúa en servicio y a partir del próximo año se podrá visitar gracias al proyecto de recuperación que impulsa el ayuntamiento en un entorno muy visitado, con hermosos acantilados y unas vistas espectaculares. Soy Alicia Calleja y escuchas Herrera en COPE. La autoridad portuaria de Pasaia, titular del faro de Eiger, ha cedido durante 30 años su gestión al ayuntamiento de Hondarribia para un proyecto que contempla la rehabilitación de la infraestructura, muy afectada por la humedad, con el compromiso de convertirlo en un centro cultural, educativo y con mucha historia. Uso a Bilbao.
4: La imagen del faro de Eiger Ali dispara la imaginación. A 65 metros de altura sobre el mar ofrece unas vistas impresionantes sobre la bahía de Txingudi y cuando el día es generoso puedes divisar en el horizonte hacia un lado la costa vizcaína hasta Machichaco y también intuir hacia el otro el paisaje de las Landas en Francia. El faro se inauguró en 1881 para sustituir a su antecesor derribado por las guerras carlistas en 1874. Su autor fue el ingeniero de caminos Francisco La Farga y su misión a la entrada de la desembocadura del Bidasoa alertar de los peligros de las rocas que rodean ese cabo y la pequeña isla de Amuit justo delante. Se trata de una construcción rectangular de una sola planta y además de la sala de máquinas alberga las viviendas que ocuparon en su día fareros y sus familias. Tiene una torre de piedra de 21 metros a cuyo balcón se accede a través de una escalera de caracol que ofrece un mirador impresionante. La cúpula es de cristal y el faro emite, Alicia, dos destellos cada 10 segundos con un alcance de 23 millas náuticas.
0: En Euskadi ahora mismo destacamos 8 faros principales iluminando la costa vasca, aunque hay otros más pequeños también. Los faros están activos y funcionan gracias a la tecnología.
4: Sí, están activos y automatizados. En Vizcaya tenemos, por ejemplo, el de Punta Galea, el de Gorliz, Machichaco y el de Santa Catalina, el de Lekeitio. En Guipúzcoa están los de Zumaya, Guetarian, San Sebastián, el de Igeldo y el de Santa Clara, donde recordamos está la escultura Ondalea de Cristina Iglesias. También están los de Pasaya y el faro de Iguer, aunque hay más. Cada uno tiene sus características y nombres diferentes. Lo explica en Copy Euskadi el presidente de la Asociación Amigos de los Faros de Euskadi, José Antonio Villafranca.
5: En Euskadi están funcionando todos los faros, desde que se hicieron hasta ahora. Dos faros no pueden tener el mismo nombre, todos tienen su característica y todas las características son diferentes. Se pueden repetir, pero no en en una línea de costa como puede ser el Cantábrico. Todos los faros tienen su característica de luz y todos los faros tienen su estructura. El faro no solamente guía de noche, del faro también guía de día, porque en las cartas viene reseñado la característica y en los derroteros qué se ve desde la mar. Esto también te da una pista de dónde estás.
4: Los faros han guiado a los barcos desde que se generalizó la navegación para avisarles del peligro por las noches. Se usaban hogueras de señuelo en la antigüedad, situados en cabos, atalayas, islas, acantilados. 120 faros han llegado a iluminar la costa española. Alejandría y su faro, una de las siete maravillas de la antigüedad, está considerado el primero.
5: Empezaron su andadura, vamos a decir, en la isla de Faros, en Alejandría, donde se construyó un faro en la isla de Alejandría y de ahí toma el nombre de Faros. Y los faros se hicieron para guiar al navegante en las noches. En antigüedad, pues todo el mundo iba costeando y ya conocíamos más o menos la costa, pero de noche las costas no se ven y no había iluminación. Entonces se crearon en ese sentido. Luego hubo un periodo medieval, hasta nuestros días, pues había luces que se encendían en los puertos, en algunos puertos, en Hondarribia, por ejemplo, la cofradía tenía un hombre contratado para encender un fuego más o menos en el emplazamiento donde está el Cabo de Higuera ahora y lo pagaba la cofradía. Y luego ya cuando el reinado de Isabel II, en 1847, se creó el Plan General para el Alumbrado Marítimo de las costas y puertos de España y islas adyacentes. Ahí es cuando ya se crearon nuevos faros, porque en esa época había como 20 faros en España y de allí pasaron a más de 120 cuando se creó el Plan General de Alumbrado Marítimo.
4: La electrificación de los faros ha hecho que el oficio del farero esté casi extinguido. Euskadi cuenta con dos que se encargan de controlar el funcionamiento en Guipúzcoa y Vizcaya.
5: En Euskadi quedan dos, uno en Igeldo y otro en Machichaco. La última posición fue en 1991 y desde entonces se declaró un oficio extinguido. Ahora los fareros ya no solamente se dedican las 24 horas del día al su faro, como por ejemplo Pablo lleva todos los faros de Guipúzcoa, pero ellos son los encargados de visitar los faros y hacer las visitas. Llevan varios faros y no solo el suyo. Había una escuela de torreros en Machichaco, hubo, y después, en tiempos más modernos, había ya escuelas de opositoras para fareros.
4: La vida de los fareros era muy dura. Vivían con sus familias, a veces en lugares recónditos de difícil acceso.
5: Ahora ya todos los faros tienen acceso, casi todos. Incluso los de las islas, hay barcos que te llevan a las islas para dar una vuelta por la isla y ver el faro. Los faros se pueden ver por el exterior, no por el interior. No sé. El oficio era un oficio muy duro, porque era un 24 horas todos los días. Y luego el enclave, pues hay enclaves que son maravillosos, como los nuestros, que todo tenemos verde. Yo el faro más inhóspito y más que me encogió el alma fue ver en Menorca el Punta de Nati, que está en un terreno volador. Y allí tenían un aljibe con agua cuando llovía. Y si se quedaban sin agua, pues no sé cómo podrían funcionar esa gente, cómo podrían vivir. Y ten en cuenta que muchos de los salvamentos que han hecho los fareros han sido arriesgando su vida, y no era su cometido, ¿eh? Pues ayudaban a la gente que habían callado y bajaban a buscar y a sacar el máximo número posible de personas del agua. Y ponían su vida en riesgo, ¿eh?
0: Gracias, Usúa.

0: Son las 12:30 en este jueves, tristón y gris, pero alguna alegría, ¿verdad? Por lo menos en el deporte siempre confiamos. José Ángel Peña, muy buenos días.
1: Eguerdión, Alicia, pues en el deporte tenemos de todo, como en botica, de cal, de arena, bueno, pero es lo normal, es lo que tiene la competición. Y ya sabes, ya saben nuestros oyentes que toda esta semana, sobre todo, estamos muy pendientes, desde el punto de vista competitivo, de ese playoff de la Liga Endesa de Baloncesto. Ayer victoria de Baskonia, derrota de Bilbao Basket, y seguimos pendientes también de las noticias, de momento pocas, que dan nuestros equipos metidos ya, como quien dice, en la pretemporada de cara a la próxima temporada, hablando en el mundo del fútbol. Vamos a comenzar, como lo estamos haciendo toda esta semana, por el básquet. Y por un Baskonia que cumplió los pronósticos y toma la delantera, toma ventaja en la eliminatoria que le mide al Juventud. Eliminatoria de cuartos de final, recuérdenlo, del playoff por el título de la Liga Endesa. Siguió muy, muy, muy de cerca ese partido, como siempre que juegan los baskonistas, nuestro compañero Roberto Arrillaga. Robert, Eguerdión.
2: José Ángel, muy buenas.
1: Bueno, pues se cumplieron los pronósticos, que sí. Es lo mejor que se puede decir cuando eres favorito.
2: El único quizá, ¿no? Que cumplió los pronósticos como se esperaba, ¿no? Porque la primera jornada ganaron todos los equipos que no tenían factor cancha. Qué susto tuvo ayer Valencia con Bilbao Basket, importantísimo. Y así salió Baskonia, bastante, bastante asustado respecto de lo que había acontecido. Sobre todo porque el encuentro comenzó con un Juventud que tenía muy claro lo que tenía que hacer, que era incomodar a Baskonia. Lo hizo con una defensa muy dura, con unos árbitros demasiado permisivos, no con esa defensa mientras se bota el balón, sino sobre todo con la defensa cuando se entraba a canasta. Empezaron muy tiquismiquis y luego ya dejaron hacer todo, y ahí el Juventud sí que la verdad estuvo muy bien durante 30 minutos, pero claro, Baskonia es un equipo de Euroliga, Juventud no aguanta ese nivel durante 40 minutos, y en el último cuarto solo anotó 11 puntos. Hubo un parcial en un momento, nada, en dos minutos, 13-2 para Baskonia. En medio de ese parcial, un mate de Omorulli tremendo que levantó al pabellón, lo puso del revés, también levantó mucho la moral del equipo, y yo creo que acabó por hundir a los jugadores verdinegros, que ya fue, pues bueno, un plácido final en el último cuarto con un 85-71, un más 14 que vio así Paolo Galbiati.
3: Un partido muy duro, contra un adversario muy preparado, con mucho talento, con mucha fisicidad. Al final un cuarto periodo con mucho focus y con mucha energía, respetando las normas, las reglas defensivas, y al final compartiendo muy bien el balón. Estamos 1-0, no pasa nada, ahora mañana llegamos, intentaremos que ajustar los errores y hacer algo mejor.
2: No tenía muchas ganas de hablar Galvez después del partido, no dijo mucho, demasiado. Yo creo que está esperando que pase esta eliminatoria, a ver si es posible lo antes posible, valga la redundancia, para bueno, cumplir los objetivos mínimos, ¿no? Y luego a ver lo que pasa en las semifinales, bien con Valencia, bien con Bilbao Basket, porque va por esa parte del cuadro. Y sobre todo porque está siendo ahora mismo, en el primer partido, yo creo que conforme avance, los favoritos podrán tener algo más de rodaje, pero tal y como comenzó, lo notó mucho Baskonia en el inicio, porque salió un poco, como se suele decir, ¿no?, pues apretado al partido.
3: Estaba un poquito nervioso, como todos. He mirado el partido ayer, los jugadores han mirado los partidos. Tenerife ha ganado fuera y Barça ha dominado afuera en una cancha que no vería una derrota desde diciembre. Seguro los playoffs te van a dar un poquito de presión. Ellos tienen más experiencia que nosotros, pero al final bien.
2: Bueno. Y uno de los mejores ayer, pues es una buena noticia para Baskonia, es un hombre que no entra en el quinteto inicial, que no estaba teniendo una especial incidencia en los últimos partidos. Es bien cierto que Baskonia ha ganado los 7 últimos encuentros de la Liga ACB, pero no estaba, bueno, pues ofreciendo el recital y el buen hacer que ayer hizo Mateo Españolo, que vio así el partido y el primer punto, importantísimo el primer partido para una serie tan corta.
4: Bueno, sabemos que al final lo mejor de los tres partidos es, bueno, se puede acabar muy rápido y hay que estar súper, súper concentrados desde el principio y La verdad que creo que hemos hecho un buen trabajo. Hemos estado bien, sobre todo en la segunda parte. Hemos intentado defender uno contra uno, sobre todo coger rebotes y al final meter mucha energía. Intento dar energía al equipo. Sé que soy uno de los jóvenes y creo que esto al final es mi rol. Y al final, si meto bien, si no meto, estoy intentando hacer otras cosas que puedan ayudar al equipo.
2: Bueno, pues a ver, mañana a las 9, esto no para, esto va a toda velocidad. Si hubiera necesidad de un tercero, se tendrían que volver a Vitoria. El domingo también es ahora a las 9 de la noche, con un Baskonia que quiere ya cerrar cuanto antes esto. Y vamos a ver por qué. Te doy paso ya, José Ángel, porque seguro que vas a hablar de los árbitros.
1: Sí, no, y
2: no me están gustando un pelo.
1: Te iba a preguntar, antes de despedirte, para enlazar con lo que es la eliminatoria entre Valencia Basket y Bilbao Basket. Ayer derrota por 83-80 a los hombres de negro en un gran partido, tras un gran partido. De hecho, a falta de 6 minutos para la conclusión del duelo, iban más 13 los de Jaume Pons Arnau, que encajaron un parcial de 14-0. No sé si tuviste oportunidad y tiempo de ver qué opinas del doble rasero del que hablan los hombres de negro en el arbitraje.
2: Con razón, y voy a explicarlo rápidamente. Uno, hay que decir que a Bilbao se le escapa un parcial, o sea, una distancia que no debería escapársele, que eso también hay que tenerlo en cuenta. Enfrente está el Valencia, que estaba con la táctica del conejo, seguro. Pero si hablamos del triple de Jaworski o de... La norma dice que si tocas el aro antes de meter canasta, hablo de Pradilla, está invalidada la acción. O sea, que esos dos puntos no tenían que haber subido al marcador ese mate. Y dos, lo de Jaworski y la falta que pitan los árbitros y que anula el triple, se puede ver de varias formas. O sea, una, cuando pita y realmente, cuando realmente pita, el tiro ya está hecho. Así que eso vale. Si él dice que la falta es anterior, pues claro, pues no vale. Pero también te digo una cosa, eso es un concepto de simultaneidad. Ocurre al mismo tiempo, sí, unos segundos. Bueno, yo creo que todo lo que esté dentro de un segundo en baloncesto es simultáneo. Y por lo tanto, para mí, vale ese tiempo.
1: Bueno, pues con estos bueyes hemos de arar en cuanto al arbitraje, a ver si hay más fortuna en los partidos, como dices, de mañana. En este caso, para Bilbao Basket, la serie vuelve a Miribilla. Robert, eskerrik asko, hasta mañana.
2: Hasta mañana, Gur.
1: Y seguimos hablando de ese Valencia 83, Bilbao Basket 80. Escuchamos a Jaume Ponsarnau precisamente diciendo que en el último cuarto tuvieron todo en contra.
5: Todo estaba descompensado, el criterio arbitral, el acierto, que ellos entonces han encontrado mucho acierto, nosotros desacierto, incluso también la desfortuna, ¿no?, de acciones que por fin nos pitan una falta, ¿no?, y resulta que nos perjudica porque les permite quitar el triple, ¿no?, que ellos hacen un mate agarrándose al aro y no parece que es lo suficiente el agarrón para tal, ¿no? Bueno, pues cosas que... El error que hemos cometido es que nos han descentrado un poquito, nos han hecho sentir injustamente tratados y quizá hemos perdido el focus del partido.
1: Dejamos el básquet recordando que mañana se juegan para Bilbao Basket y Baskonia esos segundos partidos de sus eliminatorias de cuartos de final del playoff por el título. Y hablamos de fútbol, en primer lugar de una Real. Marco Antonio Sande, Guardión, ¿qué tal?
6: ¿Qué tal? Muy buenas.
1: Que está pendiente de bastantes cosas, de los internacionales, por supuesto, pero también de la pretemporada y del mercado, porque aunque muchos jugadores estén de vacaciones, esto no para y el club no puede parar.
6: Eso es. Bueno, lo primero, la selección española, que juega esta noche en Riazor con varios futbolistas, pero entre ellos no va a estar Mikel Oyarzabal. Lo ha dejado fuera.
1: Pues acaso Luis lo ficha el Depor, ¿eh?
6: Por si acaso, sí. Lo ha dejado fuera Mikel Oyarzabal, también ha dejado fuera a Pedri, a Cucurella y a Rodri. Va a contar con los 9 futbolistas del grupo de apoyo, entre los que están John Martín, Sergio Gómez y Beñat Urrientes,

0: También van a causar baja Lamine Yamal, Nico Williams, por cierto, sí. Y Víctor Muñoz, que lógicamente están lesionados. Y tampoco van a estar ni David Raya, ni Martín Zubimendi, el Donostiarra, ni Fabián, que son futbolistas que han jugado la final de Champions. Pero sin duda, la noticia con más importancia quizá de la convocatoria es el hecho de que no vaya Mikel Oyarzabal, que estaba en disposición de jugar, Pedri, Cucurella y Rodri. Hace Luis de la Fuente una reserva de energías, porque lo que viene por delante va a ser bastante complejo. Todos muy pendientes de ese amistoso ante Irak y también del mercado de fichajes en la Real, porque se disparan los nombres relacionados con la Real. El último, Lautaro Rivero, que es un central zurdo de River Plate, tiene 22 años, ya ha debutado con la selección argentina, no va al Mundial, pero lo ha hecho debutar Leo Scaloni, y no hace mucho atención a esto, vendía alfajores en los semáforos, Lautaro Rivero.
1: Sí, sí, sí. No solo alfajores, sino que vendía flores.
2: Mira.
1: Fui a Mercado Central, vendía cuadernos en Mercado Central, en la salada. Eso lo hacía siempre cuando nos agarraba vacaciones en River, en inferiores. Yo me la pasaba todas las vacaciones vendiendo y estas cosas, ¿viste?
3: Bueno, pues el salto que ha dado es importante y cruzar el charco también sería interesante. Bueno, cruzar el charco, en este caso venir a la Real. John Martín y Lautaro Rivero, dos centrales jovencitos, ¿eh? Sería.
0: Sí, pareja... sí, bueno. Le está dando resultado la fórmula a la Real Sociedad de la Juventud. Es verdad que este perfil humilde de un tío que no le duelen prendas a acabar el entreno e ir a vender flores y alfajores a un mercado para sacar pasta, pues estaría bien, no vendría mal al vestuario. También han sonado otros nombres como el de Diogo Leite, del Unión Berlín, Nino, que juega en el Zenit, que también es futbolista brasileño, Emerson, que es un delantero que cae tirado a banda en el Toulouse. Estos nombres van saliendo muchos de varios medios de comunicación, los que más peso tienen, porque salen un montón de ellos, y durante las últimas horas también se ha informado de la posible salida de Alex Remiro al Nápoles.
3: Bueno, pues eso sería también un movimiento importante para la Real. De la pretemporada, ¿sabemos algo más?
0: Sí, que hay un amistoso, es noticia de última hora, ya ha salido el primer amistoso de la Real Sociedad, va a jugar contra el Racing de Santander, su primer amistoso, que tenía yo apuntado por aquí la hora, Peña, pero se me acaba de ir la pinza ahora mismo, pero menos mal que tenemos lo del ordenador delante,
3: ¿sí?,
0: para ver rápidamente qué día es, porque a los oyentes ahora mismo estarán pensando, pero ¿cuándo jugamos? Bueno, pues jugamos el 18 de julio, eso es, 18 de julio está de Zubieta contra el Racing de Santander, recién ascendido a Primera División.
3: Sí, bueno, te pregunto algo que seguro que no sabes, como aquí estamos pendientes de Terzic y diciendo, bueno, que va a ser una pretemporada con muchos partidos, pues para que vean los jugadores, tal, partidos el año pasado eran de nivel porque había la Champions, más o menos te haces una composición de si Rino Mataracho va a querer rivales de mucha entidad o algo más cerquita, moverse menos.
0: Uf, es que este como Terzic, ¿no? Apenas le conocemos,
3: eso, o sea, sí.
0: Y el histórico y trayectoria al final no nos va a servir de mucho porque tanto el Atlético Club como la Real son equipos nuevos para ellos. En principio, pues ya ves, el primer ascendido. Yo creo que muchas veces también los partidos amistosos en verano tienen mucho que ver últimamente con cláusulas, con promesas.
3: Correcto,
0: de gestiones hechas.
3: Sí, sí.
0: Oye, pues
3: con contratos,
0: tenemos que jugar un amistoso y tal.
3: Sí.
0: Y luego a partir de ahí seguro que elegirán dos, tres partiditos de enjundia para ver el nivel del equipo.
3: Y aquí lo iremos contando, lo irá contando también Marco Antonio Sande. Eskerrik asko, Marco.
0: Eskerrik asko, un abrazo, Agur.
3: No abandonamos el territorio guipuzcoano. Ya saben que el último de los equipos, o los últimos equipos en concluir la temporada, fueron el Sanse y un Eibar que va dando noticias poco a poco, que va haciendo balances y que va mirando a la próxima temporada. Lo último en la localidad armera es el adiós de Corpas al Eibar. Óscar y medio, Guardión, ¿qué tal?
4: Hola, Peña, Guardión. Pues así es, tras cinco campañas, siendo un jugador fundamental para el Eibar, y a pesar de que contaba con una oferta sobre la mesa, el jienense ha decidido poner fin a su trayectoria en las filas de la Sociedad Deportiva Eibar y probablemente volverse a un club un poquito más cerca de su tierra, que es Jaén, ¿no? En esa comparecencia en la que ayer hacía oficial este tipo de cosas César Palacios, habló también el director deportivo de la continuidad del proyecto, con un buen número de jugadores con contrato, con la renovación, primero, de Beñat San José, y tal y como se adelantó también las conversaciones encima de la mesa, tanto con Yair Amador, un futbolista que parecía que lo tenía hecho con el Real Zaragoza y que va a firmar en las próximas horas por el Eibar su renovación, y la de Juan Bernat, el lateral izquierdo, que también está negociando con

0: que te digo de dónde venimos en diciembre y dar valor al trabajo, a la constancia, al esfuerzo del día a día que ha hecho que en un momento determinado estábamos soñando por estar en los playoffs, que hemos luchado hasta la última jornada.
1: Pues si Óscar mejora un poquito las cosas, el equipo armero, el playoff es el objetivo para la próxima temporada, como también nos comentabas estos días atrás. Un abrazo fuerte, hasta mañana.
2: Un abrazo, Peña, agur.
1: Pues Ali, simplemente nos queda recordar que Jon Rahm arranca el LIV Valderrama a partir de la 1:15 del mediodía desde el tee del hoyo 1 en compañía del estadounidense Bryson DeChambeau y del chileno Joaquín Niemann. Jon Rahm que va a intentar conseguir la victoria en un campo en el que todavía no lo ha hecho y de paso así aumentar su ventaja al frente de la clasificación del circuito saudí de golf. ¿Te parece bien?
3: Me parece estupendo, que le vaya muy bien. ¿Y a todos?
1: Pues por supuesto, a todos los nuestros, ¿eh?
3: Hombre.
1: Porque a todos no les puede ir bien, Ali, nos tenemos que posicionar,
3: no.
1: ¿Eh? O vamos
3: ay,
1: con
3: sí.
1: los nuestros aunque o vamos
3: de
1: con
3: pena,
1: el resto.
3: Bueno, me acaba de decir una compañera que de pena nada, no, claro, lo nuestro, eso es, a por los nuestros.
1: Eso es.
3: Buena tarde.
1: Venga, lo mismo, agur.
3: Agur.
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3: Tenemos ahora mismo 14 grados en Vitoria, 14 también en Eibar, 16 en Bilbao y en San Sebastián. Y es que ha habido incluso descenso de temperatura a lo largo de la mañana. ¡Qué día tan fresquito! Miriam, desde Euskalmet, Guardión.
8: Hola, Guardión.
3: Pensábamos que venía día fresco, pero igual no tanto. Está realmente un día otoñal.
8: Sí, la verdad es que las temperaturas han ido bajando a lo largo del día, las máximas se han registrado de madrugada y durante las próximas horas apenas se moverán, ambiente fresco, incluso frío, sobre todo en el interior, con temperaturas que en general durante la tarde pues van a rondar los 15-16 grados y además el viento del noroeste va a soplar con cierta intensidad, lo que va a acentuar la sensación de frío. También nos va a acompañar la lluvia, en general en forma de chubascos que serán más frecuentes en zonas de Vizcaya y de Guipúzcoa, aunque también llegarán a la baja lluvia.
3: Bueno, parece que mañana mejora un poquito, pero el sábado viene otro frente, ¿no? O sea que la tendencia es estos días un poco así, a días
8: cambiantes.
3: Grises.
8: Sí, a ver, sí que es cierto que el frente que parece que va a llegar el sábado durante las horas centrales del día no va a ser ni mucho menos tan activo como el de hoy, ¿eh? Sí que tendremos un ambiente más gris y no descartamos que llueva un poco, pero bueno, la verdad que será una situación más tranquila que la de hoy, ¿eh? Y de cara a mañana pues va a ir estabilizándose el tiempo. Empezaremos la jornada con bastantes nubes y todavía puede llover algo, se puede escapar algún que otro chubasco, sobre todo cerca de la costa, pero de cara a la tarde esa lluvia habrá desaparecido por completo y además tendremos un ambiente más luminoso. No estará completamente azul el cielo porque veremos algunas nubes altas, pero no trae mayores consecuencias. Y las temperaturas máximas se van a recuperar, aunque sin alcanzar los valores de ayer, ¿eh? Mañana máximas en general rondando los 20 grados.
3: Bueno, pues mañana seguimos mirando para el fin de semana. Villararte, Miriam.
8: Villararte, agur.
3: En las carreteras, atención, en Erandio, en la Vizcaya 30, en el corredor del Chorierri, hacia Cruces, ha habido un accidente con 4 vehículos implicados. Hay retenciones ahora mismo de unos 4 kilómetros, así que precaución si vas por la zona, como decimos, Erandio, Vizcaya 30, corredor del Chorierri, hacia Cruces.
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1: El pescado está muy unido a cómo comemos y también a cómo vivimos aquí. Está en nuestras pescaderías, en nuestras casas, en las sociedades, en los puertos y en muchas comidas que forman parte de nuestra cultura. Pero hay una palabra que aparece cada cierto tiempo y que a veces genera, pues igual un poquito más de miedo del necesario, anisakis. Y precisamente para evitar que por desconocimiento dejemos de consumir pescado fresco, el Gobierno Vasco ha puesto en marcha una campaña con un mensaje muy claro. Fresco sí, anisakis no. La idea es sencilla, recordar que el pescado sigue siendo un alimento seguro, saludable y esencial en nuestra gastronomía y que con unas pautas muy fáciles podemos seguir disfrutándolo con total tranquilidad. Soy Alicia Calleja y escuchas Herrera en COPE. Vamos a hablar de ello con Arantxa Madariaga, directora de ELICA, la Fundación Vasca para la Seguridad Agroalimentaria, que asesora técnicamente esta campaña. Arantxa, eguerdión, buenos días.
2: Vaya, eguerdión.
1: ¿Esta campaña nace porque hay más anisakis o porque hay más miedo al anisakis?
2: Bueno, esta campaña lo que nace es para informar a las personas consumidoras y evitar riesgos al final, ¿no? Pues conocido que cada vez hay más anisakis en los mares y, bueno, todas las medidas que podamos poner en marcha para prevenir problemas generados por este parásito, bueno, pues es bueno que las traslademos a la ciudadanía.
1: Porque, Arantxa, no solo habláis de seguridad, habláis de confianza, ¿no? ¿Habéis detectado igual que hay personas que han dejado de comprar pescado por esto?
2: A ver, también hay mucho desconocimiento. A ver, el anisakis ha existido siempre y hemos convivido con el anisakis, ¿no? Y en todas las casas. Y bueno, y si hablas con gente que de la costa, evidentemente, pues estaban muy familiarizados con el anisakis y sabían cómo había que tratar el pescado para evitar también que el anisakis supusiera problemas, ¿no? ¿Qué pasa? Bueno, pues que ahora también han cambiado los hábitos de culinarios, los hábitos de consumo. También igual tenemos menos cultura culinaria a veces y luego también están las tendencias, ¿no? Pues empieza a comer mucho pescado crudo y eso tiene una serie de riesgos. Entonces, bueno, pues yo creo que de lo que se trata es un poco de, bueno, viendo un poco por dónde van las tendencias, adelantarnos un poquito los problemas y hacer estos pequeños recordatorios que para algunos serán muy obvios porque, como digo, en nuestras casas toda la vida se ha conocido cómo hay que tratar el pescado para evitar el anisakis, pero bueno, pues las nuevas generaciones también, entre que comen de forma distinta y igual tienen menos información culinaria de las que tenían antes, bueno, pues yo creo que es importante hacer estos recordatorios.
1: Pues si te parece, Arantxa, que hagamos un breve recordatorio de qué sería lo principal a tener en cuenta para comer sin preocupación, el pescado fresco.
2: Bueno, a ver, lo primero es importante eviscerar el pescado, ¿no? Cuando vamos a la pescadería, pues es bueno que normalmente lo hacen, ¿eh? Y te lo ofrecen, incluso algunos no te dejan salir de la pescadería sin eviscerar, ¿no? Y sin sacar las vísceras, que en este caso es donde de alguna forma se aloja también el anisakis, ¿no? Es su zona de confort la tiene en las vísceras. Entonces es muy importante cuanto antes eliminemos las vísceras del pescado. Una vez esté muerto, pues mucho mejor. Con lo cual eso es muy importante, que retirarlo cuanto antes para que no pase a otras partes del pescado. Y luego tener claro qué es lo que vamos a hacer, que eso supone, ya sabemos, un poquito de planificación, pero que bueno, yo creo que cuando estamos hablando de nuestra alimentación es lo de improvisar está bien, pero con mucho cuidado, ¿no? Entonces, si vamos a comer o vamos a cocinar ese pescado en baja cocción o lo vamos a comer crudo, tenemos que comprarlo ya congelado, o si lo compramos fresco, congelarlo y tenerlo 5 días a una temperatura inferior a 18 grados. Por ejemplo, pues aquí hay mucha costumbre de hacer anchoas a la vinagreta, y entonces que están muy ricas y son muy de aquí, pero es verdad que bueno, el vinagre no le mata al anisakis, con lo cual es importante, si vas a hacer eso, bueno, pues previamente tener esos 5 días en el congelador a menos de 18 grados. Y a partir de ahí ya el anisakis ha quedado eliminado y sus consecuencias han quedado eliminadas, con lo cual se puede luego poner en vinagreta o en vinagre o como se quiera. Y luego, evidentemente, si vas a cocinarlo, bueno, pues tener en cuenta que para vamos a eliminar el anisakis, también tenemos que lograr que 20, bueno, por lo menos que el interior de ese pescado haya estado un minuto a 60 grados de temperatura. Si, por ejemplo, vamos a hacer al horno, a la plancha o a la brasa, lo que se recomienda normalmente es abrir la pieza y calcular un poco como 5 minutos a cada lado, ¿no? Para que de alguna forma nos aseguremos, en función del grosor que tenga, pues que pueda llegar al interior. Que normalmente el pescado se hace mucho también al horno, a la plancha o a la brasa, y la gente, bueno, pues lo sabe hacer, ¿no? A mí me preocupa mucho más cuando se hacen pues ceviches y otro tipo de cosas que el pescado está crudo y que creemos que lo hemos visto a lo mejor en un restaurante de o al sushi o el sashimi, ceviche, bueno, todas estas cosas. Ahí es donde hay que tener más precauciones, ¿no? Y congelarlo previamente, y una vez de congelado no tienes ningún problema para hacerlo. Entonces, no hay que no es complicado, pero sí que es importante tener claro cómo vas a cocinar ese pescado. Y a la vista de lo que tengas pensado hacer, pues actuar de una forma o de otra, ¿no? Y si haces estas pequeñas pautas, vamos a decir, yo creo que, de hecho, no hay problemas y no hay tanto. Aquí se come mucho pescado. En Euskadi comemos mucho pescado, por suerte, y además debemos de seguir comiéndolo porque además es muy saludable. Y tampoco hay muchos casos de anisakis. Pero es verdad que todas estas nuevas tendencias de comer pescado crudo y todo esto, bueno, pues nos alertan un poco y entonces, bueno, pues más vale prevenir, y por eso estamos, ¿no? Viéndolo, adelantándonos un poquito a los riesgos y haciendo un poco de pedagogía.
1: Eso es. Arantxa, como dices, el pescado forma parte de nuestra identidad gastronómica, no nos podemos alejar de él injustamente, y además nutritivamente, que es importante, ¿no? Y que los jóvenes pues vean cómo se puede cocinar. Y luego, pues me ha gustado, como decías tú, igual un poco prever, ¿no?, lo que vas a hacer con él. Si lo vas a comer en crudo, la congelación 5 días. Atención, que igual algunos pensamos que era un poquito menos, pero 5 días para estar seguros. Pues comprar con...
2: Hay que tener en cuenta...
1: O comprarlo
2: hay que tener... O compran, pero bueno, hay que tener en cuenta los 5 días es porque en las casas tenemos unos congeladores con una serie de características que requieren que, para asegurarte, sean menos 18 grados en 5 días, y así te aseguras también los problemas. Pero es verdad que tenemos que, bueno, planificar un poco. Ya sé que todo el mundo decimos que no tenemos tiempo y todas estas cosas, que a veces son un poco excusas, porque luego nos tiramos delante de en Instagram viendo recetas que igual nunca vamos a hacer, no sé cuánto tiempo. Pero bueno, yo creo que nuestra alimentación y nuestra salud, que al final no deja de ser también consecuencia de lo que comamos, se merece el que le dediquemos un ratito y planifiquemos un poco y pensemos en lo que vamos a comer. Porque el pescado es saludable, pero como todas las cosas, hay que, bueno, pues utilizarlo y tratarlo de forma adecuada, como el resto de los alimentos, porque las prevenciones las tenemos que tener también en todos los alimentos, que pueden ser buenos, pero si los manipulamos mal, pues pueden no ser tan buenos. Entonces, yo creo que merece la pena dedicarle un poquito de tiempo a nuestra alimentación.
1: Desde luego que sí. Y a seguir disfrutando del pescado y a seguir alimentándonos bien con él, formando parte de nuestra dieta. Y qué bien nos vienen estos consejos. Muchísimas gracias a Arantxa Madariaga, que es directora del ICA, como decimos, la Fundación Vasca para la Seguridad Agroalimentaria, y que está asesorando técnicamente esta campaña del Gobierno Vasco de Fresco sí, anisakis no. Un abrazo, Arantxa. Ionegin.
2: Vale. Vale, eskerrik asko zueri. Bye.
1: Zuei, agur. Pues nos han entrado ganas, ¿eh? Qué bien lo ha dicho Arantxa. A veces pasamos mucho rato viendo recetas en vídeos y no tenemos el tiempo para hacerlo efectivo, pues igual un poco más sencillo, pero a ponernos manos a la obra, a disfrutarlo y, como hemos dicho, pues que aproveche, que se está acercando la hora. Nosotros nos vamos a Mediodía Cope.
3: Es la 1:00 p.m, son las 12:00 en las Islas Canarias.
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3: ¿Qué tal? Muy buenas tardes, esto es Mediodía Cope. Hoy es jueves 4 de junio Y asistimos atónitos un día más a una trama de corrupción colosal, ¿eh? Colosal, y además con varios frentes abiertos, ¿a cuál más importante? Así que por ordenar vamos a intentar hacer memoria, y hemos creído en la redacción de Mediodía COPE que había que empezar por el frente político institucional, porque para poder mantener las presuntas tramas de hidrocarburos, mascarillas, licitaciones públicas, la SEPI, bueno, pues lo primero que tenía que pasar es que hubiera cohesión entre los socios del gobierno. ¿Y cómo se cohesionan los socios? Pues cambiando leyes, aprobando indultos, prometiendo amnistías, condonaciones de deuda, que es exactamente el pacto, vamos a llamarlo así, de sangre que ayer intentó renovar el presidente del gobierno, Pedro Sánchez, en Barcelona.
5: El gobierno va a iniciar los trámites para presentar y aprobar los nuevos presupuestos generales del Estado para el año 2027. Avanzar en los acuerdos de Bruselas con la formación política de Junts per Catalunya, cumplir también la hoja de ruta fijada y acordada con Esquerra Republicana.
3: Pero claro, ¿exactamente a qué se refiere el presidente del gobierno? ¿De qué está hablando Pedro Sánchez? Bueno, pues se refiere, ni más ni menos, que al acuerdo que cerró Santos Cerdán, alias, ahora no me acuerdo de quién era, en Bruselas junto a Puigdemont. Santos Cerdán, que como Zapatero han sido representantes plenipotenciarios de Sánchez, ¿verdad?, en sus negociaciones con los independentistas. Era el 9 de noviembre del año 2023, era tres meses largos después de las elecciones generales en España, y esto era lo que decía Santos Cerdán.
6: Estamos preparados para abrir una nueva etapa histórica. Una etapa histórica en la que, a partir del respeto y el reconocimiento del otro, se busque una situación política y negociada. La oportunidad es real y la voluntad también.
3: La oportunidad es real y la voluntad también. Estos acuerdos pactados y firmados incluyen, entre otras cosas, la mutualización de la deuda de Cataluña, la agencia tributaria propia catalana y la fórmula para que Puigdemont regrese a España sin pasar por ese desagradable trago de un juicio o una celda, ¿verdad? Y todo ello envuelto pertinentemente en unos supuestos presupuestos generales del Estado que, fíjate, de no aprobarse, servirían de carta de reválida de Sánchez en las previsibles elecciones generales del año 2027. De ahí que sean presupuestos para el año que viene, cuando llevamos desde el año 2023 sin aprobar unos.
5: El planteamiento que tiene el Gobierno de España es no rehuir su deber, nunca lo he hecho, pues hablaremos con los grupos parlamentarios.
7: Confío plenamente en que tendremos vigente unos nuevos presupuestos. Claro, no contemplo que podamos estar en el año 27 sin presupuesto, eso no lo contemplo.
8: El Gobierno va a presentar presupuesto.
5: El Gobierno va a iniciar los trámites para presentar y aprobar los nuevos presupuestos generales del Estado para el año 2027.
3: Bueno, y vamos al momento refranero. El refrán dice que de perdidos al río, ¿verdad? El problema es que junto al Partido Socialista, Sánchez nos arrastra a todos los españoles.
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3: Hay otras noticias que te cuento ya en titulares con la ayuda de Ángela Sánchez. ¿Qué tal, Ángela? Buenas tardes.
10: Buenas tardes, Pilar.
3: Zapatero
10: no irá el lunes al acto con el Papa en el Congreso al que están invitados todos los expresidentes. Tampoco irá Felipe González. El entorno de Zapatero afirma que está concentrado en preparar su declaración ante el juez Calama.
3: Cascos azules.
10: Un ataque con mortero ha matado en el sur del Líbano a un casco azul serbio y ha dejado a dos españoles heridos leves. Israel y Líbano han acordado un alto el fuego condicionado a que Hezbollah cese sus ataques.
3: Embargos.
10: Los embargos de casas por impago de hipotecas crecieron un 34% en los tres primeros meses del año.
3: Huelga.
10: Los docentes catalanes de la enseñanza pública seguirán con los paros, rechazan el preacuerdo alcanzado con la Generalitat de una subida de 600 euros al mes.
3: Y fiesta del Corpus Christi.
10: Hoy se celebra en Sevilla, Toledo y Granada, donde el arzobispo José María Gil Tamayo ha destacado que es una jornada de devoción y tradición, el día más grande de Granada, en el que las calles se convierten en un templo.
3: Gracias, Ángela. Y en el deporte, los fichajes entran de lleno en la campaña electoral del Real Madrid. Luis Murilla, buenas tardes.
11: Buenas tardes, Pilar. Enrique Riquelme anunció anoche en Antena 3 que fichará a Haaland y a Rodri si es presidente o pagará la cuota a los 100.000 socios del Real Madrid. Pero poco han tardado en responder desde el entorno de Haaland y también desde el Manchester City. Inglaterra, Manu Sánchez.
12: Sí, no ha tardado en responder el Manchester City y en tildar el compromiso de Riquelme de fichar a Haaland como completamente falso. El City considera que el preacuerdo con el noruego es mentira, dicen que no hay ninguna posibilidad de que ocurra y añaden además que en el contrato que firmó hasta 2034 no existe ninguna cláusula que contemple esta salida. La versión del City City ha sido corroborada por los agentes del jugador, que insisten que está feliz en Manchester y que no se va a mover.
11: Florentino Pérez, por su parte, ha anunciado a Mourinho para el banquillo y a Konaté para la defensa, y esta noche se espera que podría anunciar otro fichaje. Hoy España juega el primer amistoso para el Mundial a las 9 en Riazor ante Irak, y ojo, porque lo va a hacer con 7 titulares habituales fuera de la lista, entre ellos Lamine, Nico, Rodri, Pedri y Oyarzábal. Y en la Liga ACB, baloncesto, la Laguna Tenerife puede meterse hoy en semifinales a costa del Real Madrid, y el Barça busca la clasificación ante Lucán Murcia.
3: Fin de semana también calentito en el deporte. Gracias, Munilla. Chao. 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
1: Hay personas que aseguran que vuelven de unos días junto al mar con otra cara, más descansadas, más relajadas, incluso pareciendo más jóvenes o sintiéndose así. Y aunque pueda sonar exagerado, lo cierto es que cada vez más estudios relacionan la playa y el contacto con el mar con beneficios físicos y emocionales importantes. El sonido de las olas, la brisa marina, el sol en su justa medida o simplemente bajar el ritmo parecen tener efectos muy positivos sobre el estrés y sobre nuestro bienestar general. Pero, y esta es la pregunta de nuestra experta, ¿puede realmente la playa ayudarnos a envejecer mejor? ¿Por qué la playa puede tener efectos anti-aging? Carlota Olaizola, experta en medicina natural, buenos días.
14: Buenos días, Alicia.
1: Pero bueno, qué maravilla que en cualquier punto de Euskadi la tenemos cerca para los días que hace bueno.
14: Exacto.
1: ¿Por qué la playa reduce el estrés?
14: Pues sí, la playa es un anti-aging muy importante. Entre otras cosas, reduce el estrés porque estimula una serie de, sobre todo al organismo, a relajarse. El sonido de las olas, la luz natural, de la cual muchas veces no estamos muy expuestos a ella, el horizonte abierto, importantísimo para la, para lo que se llama la acomodación de los ojos. Los ojos siempre están cerca, el ordenador, todo está a menos de un metro, y en cambio en la playa estás mirando a lejos todo el tiempo, y eso favorece la acomodación, favorece la vista, y luego hay una relación entre los ojos y el sistema osteoarticular, que eso es interesantísimo,
1: ¿sí?
14: Pero que también favorece, o sea, que es decir, vamos a volver con mejor equilibrio, con mejor regulación de nuestros movimientos, y también la desconexión del entorno urbano. Eso nos parece, vamos, ideal. Eso que, porque esto nos va a hacer que el sistema nervioso parasimpático, Alicia, que es que el sistema nervioso parasimpático es el que está relacionado con el descanso y la recuperación, y en nuestra sociedad actual estamos todo el tiempo enchufados al simpático, que es el del estrés, el del movimiento, el del trabajo.
1: Que suena bien, es el simpático,
14: el del cortisol, ¿sabes? El famoso simpático, el sistema nervioso simpático, es el que genera cortisol. Pues este que se promueve en la playa disminuye el cortisol. Y es importante, ¿por qué? Porque el exceso de cortisol, recordemos que produce inflamación, peor sueño, envejecimiento cerebral, pérdida muscular. Entonces, todo eso nos viene fatal. Y además, la playa lo que hace es favorece, y la naturaleza y el mar en general, favorecen la producción de serotonina y las endorfinas, que están relacionadas con el bienestar emocional, súper importante, y a la vez también están relacionadas con el sueño, un buen sueño, porque son las precursoras de la melatonina. Es decir, si tú vas a la playa, habitualmente duermes mejor, porque tienes más precursores de la molécula que te va a ayudar a dormir, como es la melatonina, ¿sabes? Has hecho más serotonina y otras moléculas que están relacionadas con el bienestar.
1: Uy, pues esto nos viene muy bien, ¿eh? Como decimos, tenemos suerte porque desde cualquier punto, aunque no vivas en la costa, la tenemos cerca.
14: Ya.
1: ¿Qué beneficios tiene también el sol? Que parece que asociamos playa, sol, y aquí sabemos que tenemos que ser cautos, ¿verdad?
14: Sí,
1: tener
14: claro.
1: Cuidado, pero ¿necesitamos el sol?
14: Claro, la exposición solar moderada es fundamental, por ejemplo, para producir la vitamina D. Y la vitamina D, recordemos que no es una vitamina, está reconocida como una hormona, tiene tal cantidad de consecuencias el tener unos niveles buenos de vitamina D, sobre todo a cierta edad, en la época de cualquier situación viral, la cantidad baja de vitamina D te hace mucho más vulnerable a enfermar, de ahí que haya que tener niveles de más de 50, la vida 50-70, porque influye muchísimo en los huesos, en los músculos, en el sistema inmune, importantísimo para no enfermar en invierno, en el cerebro, en los procesos antiinflamatorios, en el metabolismo. ¿Y sabes también qué hace el sol, Alicia? Es que regula lo que se llaman los ritmos circadianos. Ajá. Y mejora el sueño. Ya sabes que nosotros todo el día estamos, digamos, coherentemente funcionando con la cantidad de luz que hay de la misma en lo que es la cronoalimentación, de la cual hemos hablado una vez, en cualquier tipo de situaciones, es la luz del sol la que nos da las pautas para nuestra propia biología, ¿sabes?
13: Sí, sí, pero claro, que no damos importancia a algo básico para nosotros.
14: Eso es. Y los beneficios del sol, lógicamente, son buenísimos, pero hay que tener cuidado, moderación, no llegar del invierno, no haber ido a ir a la playa el primer día de las 10 de la mañana a las 7 de la tarde. Ahí te quemas, hay que tener cuidado.
13: Pues sí. Poco y luego viene lo que viene, efectivamente. ¿Y el sonido del mar y el agua realmente relajan? Porque a veces queremos emular ese sonido, ¿no? Nos lo ponemos incluso. Sí, y sí que parece, ¿no? Pero cuando real, eso es una gozada, ¿no, Carlota?
14: Sí, sí, por supuesto. El sonido repetitivo de las olas tiene un efecto calmante sobre el cerebro, sobre todo, y favorece esos estados de relajación profunda que no se suelen lograr fácilmente. Ahora se le llama el ruido rosa, porque es un tipo de sonido natural, suave y equilibrado. Entonces se le llama ruido rosa, es curioso.
13: Sí, yo conocía el blanco, ¿verdad?
14: Casi sí, frente al ruido blanco.
13: De unas cosas de fondo, eso pero el ruido rosa suena un poquito más dulce.
14: Ahora eso, dice que la armonía, que no se puede hablar de frecuencias, pero que la armonía que tienen las olas, esa cadencia es lo que produce unos que se está intentando descubrir con más meticulosidad cuál es la relación exacta, pero simplemente se sabe por causa-efecto que se produce una relajación profunda. Y también está muy importante en el agua el hecho de que claro, te metes en el agua, ¿no? Eso te mejora la circulación, disminuye la sensación de estrés. El meterte de golpe en agua fresca inmediatamente hace que tu sistema nervioso parasimpático, el regulador de la tranquilidad, que va a bajar los niveles de cortisol, se active. Y también es importante el agua, por ejemplo, para la recuperación física. El agua fría la usan los deportistas tradicionalmente para eso. Y también la playa, fíjate, el respirar, yo qué sé, el respirar el aire impregnado de esa humedad que tiene yodo del mar y que es confortable a tope para nuestro sistema respiratorio y también para la piel, si la cuidas con lo que son hidratantes locales, pero le viene genial. A todo lo que es el mar, el agua, el sonido, vamos, es un anti-aging total.
13: Pues hay que aprovecharlo, que nos lo da la naturaleza. Entonces, cuando decías respirar, me ha sonado esa brisa marina. ¿Esa brisa marina también tiene beneficios?
14: Claro, la brisa primero regula la temperatura corporal y genera esa sensación de frescor y bienestar que también activa el sistema nervioso parasimpático para estar tranquilo. Y además en la playa lo que solemos hacer es caminar, nos movemos más, pues nadamos también, respiramos mejor porque el hecho de que tú te tranquilices hace que la respiración sea más profunda. Y también está ese beneficio que es muy sofisticado, pero pasar tiempo al aire libre mejora muchísimo la salud. Y realmente, pues eso, porque da prevalencia, primero porque todo lo que son respirar ambientes limpios favorece la salud y también pues por el movimiento, por la preponderancia del sistema nervioso parasimpático en esas situaciones. Entonces, en realidad es un entorno muy favorable para el organismo. O sea, es una situación. La playa es una joya, Alicia.
13: Ay, que sí. Ay, además es que ya solo la vista es tan bonita, ¿verdad?
14: Claro.
13: Oye, Carlota, me surge la duda, ¿cómo tomar el sol sin acelerar el envejecimiento?
14: Pues bueno, lo ideal es, lo que hay que evitar es el exceso de exposición, especialmente a las horas punta, porque si os fijáis en las fotografías de que nos hacemos cuando vamos a la playa 8 horas y hemos estado todo el tiempo al mediodía, nuestra piel es roja, si realmente te fijas bien. Sí. Mientras que si te acostumbras a ir a la playa por la mañana, imagínate, vas de 10 a 12, y por la tarde vas en verano de 6 a 8, de 5 y media a 7 y media, realmente el moreno es maravilloso, se genera en tu piel sin necesidad, igual simplemente con un aceite que tenga un factor de protección moderado, porque va a ser un aceite natural, como puede ser el aceite de coco, por ejemplo, que te va a ayudar a proteger la piel un poco. A esas horas te viene bien, porque claro, si tú vas a estar 12 horas necesitas un bloqueador, pero de verdad, pero es que claro, si te pones un bloqueador la piel tampoco se beneficia del sol. Entonces, por eso lo ideal es ir por la mañana a la playa, pues irte a comer a casa el clásico, una siestecita estas de vacaciones, y luego por la tarde. Porque, claro, si no, si es al mediodía, aceleras el fotoenvejecimiento. Yeah. Y claro, y además tienes un moreno mucho más feo. Tú te haces, si tú vas realmente por la mañana y por la tarde, tienes un moreno maravilloso.
15: Pues ves.
14: Y sí, influye en la vitamina D, Alicia, muchísimo. Porque, claro,
15: por eso. Decías,
14: pero la vitamina D le bastan exposiciones cortas, constantes, que le vienen bien. Y en realidad es muy muy importante la vitamina. Muchas veces hay que suplementarla porque, a pesar de todo, con tanto bloqueador y todo, no tenemos suficiente vitamina D. Entonces ahí lo que sí que es importante es tomar no mucho sol de golpe, pero acostumbrarte, pues como nos pasa en verano, que salimos a la calle y ya mejoramos la piel y todo, y entonces obtenemos todos los beneficios del sol, la relajación, el sueño, y todo ello te va a ayudar a tener un entorno mucho más saludable y tener una edad biológica, que es siempre a lo que vamos. Tratándote bien, vas a estar muchos años con muy buena salud. Y es lo que estamos continuamente enseñando, Alicia.
15: Pero es lo que nos estás enseñando tú, nuestra experta en medicina natural. Y nosotros aquí, a ver si todo esto que nos cuentas lo ponemos en práctica. Algo quedará, desde luego que sí.
14: Sí, Carlota, sí, seguro. La gente es muy lista, la gente está muy educada ya.
15: Y cada vez hacen
14: a su beneficio. Lo que queremos es que la gente esté bien de salud.
15: Eso es. Yo admiro a las personas que tienen voluntad y ponen en práctica todo ello. Vamos a aprender de ellos.
14: Exactamente.
15: Gracias. Carlota Blaizola, hasta la semana que viene.
14: Hasta la semana que viene, Alicia.
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2: Los premios Actitud Rock FM son unos galardones creados por la emisora Rock FM para reconocer a personas que representan lo que llamamos el espíritu del rock, pero no necesariamente músicos. La idea no es premiar canciones ni discos, sino una forma de estar en la vida: autenticidad, valentía, inconformismo, pasión, personalidad y hacer las cosas a la manera de cada una, cada uno. La primera edición se celebraba el año pasado en Bilbao, en el Museo Guggenheim. Reunía gente de la cultura, la comunicación, la ciencia y el ámbito social. Y ahora vamos a por la segunda edición, que tendrá lugar en el mismo lugar, Museo Guggenheim de Bilbao, el próximo lunes. Vamos a ir dándote algunas pinceladas. Algunos de los premiados van a pasar con nosotros en una entrevista y hoy tenemos la primera. Hay personas que suben montañas y hay personas que cambian la manera en que miramos las montañas. Nuestra siguiente invitada hizo historia convirtiéndose en la primera mujer del mundo en conquistar los 14 8000. Pero quizá lo más interesante es que con el tiempo entendimos que su historia no era solo por altitud, por hielo o por récords. Y es que subir era una parte, la otra era volver. Gestionar el miedo, la presión, los momentos oscuros, descubrir quién eres cuando ya has llegado a donde creías que querías llegar. Por eso, quizá encaja también con estos premios Actitud Rock FM que se entregan el próximo lunes en el Museo Guggenheim de Bilbao. Unos premios que reconocen una forma de estar en el mundo: autenticidad, riesgo, verdad y capacidad para seguir adelante. Y una de las premiadas este año es precisamente ella, Edurne Pasaban. Muy buenos días, eguerdión.
3: Eguardión, buenos días.
2: Bienvenida. Lo primero, enhorabuena. ¿Y qué te dicen, qué te dice tu cabeza, qué te dicen los demás cuando recibes un premio que se llama Actitud Rock FM? ¿Qué te viene a la cabeza?
3: Bueno, primero muchas gracias. ¿Y qué me viene a la cabeza? Pues al principio te choca porque dices, Rock FM, pero yo no tengo nada que ver con estos, ¿no? Y es verdad que cuando conoces un poco más los premios,

0: premios y ves que es a la actitud, una manera de vida, una manera de enfrentarte a lo que tú has descrito perfectamente, pues es verdad que muchas personas, aunque no nos hayamos dedicado a esto del rock ni de la música, sí que tenemos una forma de ver la vida, ¿no? Y que va ligada mucho a estos premios y a esos valores que ellos representan.
1: Claro, nosotros solemos decir esa frase, ¿no?, sobre el premio, que el rock no es un género, es una forma de estar en el mundo. ¿Tú ahí sí te reconoces, entonces?
0: Sí, ahí sí. Ahí yo creo que sí, porque yo creo que, bueno, pues al final es una manera de ver la vida de diferente lugar, ¿no? O sea, yo me he dedicado a una cosa que son las montañas, las altas montañas, en un tiempo que quizás tampoco tanta gente practicaba eso. En el que estar ahí y seguir costaba, porque nadie va, de una manera lo veía como una cosa, ¿para qué, no? O ¿para qué van a subir, no? Entonces, muchas veces me he enfrentado a esas preguntas, a esa resiliencia, a esa de decir, bueno, tengo que seguir, pero cuando algo te apasiona, ¿no?, pues tú lo haces y lo haces con ganas. Y es una forma de vivir, yo creo que diferente, apasionada y con un propósito súper claro.
1: Pues sí, yo recuerdo además cómo nos contabas, lo has contado alguna que otra vez, que eras una niña tímida, ¿no? ¿En qué momento descubriste que dentro había alguien capaz de subir donde nadie había subido, Edurne? Porque nos dejaste admirados y seguimos así.
0: Bueno, la verdad es que esto es un proceso de vida, ¿no? Una persona, yo creo que va cambiando a medida que va creciendo, ¿no? Y se va encontrando con gente en la vida, ¿no? Y qué importante es qué tipo de gente encuentras en tu camino, ¿no? Que te indican, que te acompañan, que te saben transmitir esa pasión y esa manera de mirar a la vida de diferente manera. Tú lo dices, yo de pequeña siempre era una persona como una niña muy tímida, muy agarrada a mis padres, y mis padres dicen, algún día por ahí a los 14, 15 años a mí me cambiaron mi hija y no me di cuenta, ¿no? Entonces, pues esto pasa y yo creo que esto pasa en la vida a bien, ¿no?, a muchas personas.
1: Ajá. Aunque también hay momentos duros, ¿eh?, que has contado en alguna ocasión, psicológicamente duros, ¿no? Momentos quizá igual más en alguna bajada que subida, incluso, Edurne.
0: Sí. Bueno, lo que practicábamos era bastante extremo, donde bueno, la vida estaba en juego, y muchas veces no es solamente llegar, ¿no? Tú lo has dicho, muchas veces pensamos que cuando conseguimos nuestros objetivos ya está, pero luego es mantenerse, o en nuestro caso bajar hasta el campo base, donde realmente era el final de aquella historia, ¿no? Y nos ha pasado en el K2, nos ha pasado en el Kanchenjunga, nos hemos enfrentado a momentos complicados en el que, bueno, pues nuestra vida estaba ahí en juego, ¿no? Y aprender de aquello, levantarte y decir, yo no tiro la toalla, ¿no? Y creo que esto va ligado un poco a estos premios, a los premios Rock FM, por esos valores de no tirar nunca la toalla y seguir con lo que tú sientes.
1: Y como dices muchas veces, que pedir ayuda también forma parte de ser fuerte, ¿eh? Para quien nos esté escuchando y crea que bueno, pues que tiene que estar siempre fuerte, siempre dándolo todo, no, a veces también estamos un poquito peor y no pasa nada, tenemos que pedir ayuda, dejar que los demás, ¿no?, nos sostengan.
0: Totalmente, o sea, parece que todos, ¿no?, tú, yo ahora mismo aquí hablando con energía y estas cosas, parece que siempre tenemos que estar bien y que eso es nuestra vida normal, y esto no es así. Todos tenemos malos momentos, momentos en los que no es bueno, pues en los que nos replanteamos muchas cosas, y esos son los momentos que nos tenemos que acercar a esas buenas personas que tenemos alrededor y pedir, lo que tú has dicho, ayuda, que a veces cuesta, nos da vergüenza, o quizás dicen, va, yo no lo necesito. No pasa nada, o sea, esa ayuda, pedir esa mano, que alguien te acompañe, es súper importante.
1: Y por último, Edurne, ya que estamos ante unos premios de actitud, ¿qué actitud intentas tener ahora? Ahora que ya, ¿verdad?, vamos teniendo otra madurez, todavía nos queda mucho, pero tenemos otro desarrollo y otra madurez, y que vemos que tampoco hace falta demostrar nada a nadie, ¿no? ¿Qué actitud tendrías tú ahora?
0: Pues ahora la actitud de disfrutar de lo que hago, de la vida, de que sin esas mochilas que muchas veces nos cargamos, quizás cuando somos más jóvenes, de tener que demostrar de esto, ¿no? Una actitud quizás ahora mismo más Rock FM, por esa actitud de decir, yo soy así, ya tengo ya una edad, y el que venga en mi tren, bien, y los que me quieran acompañar también, pero si no, esa actitud de decir, venga, para adelante.
1: Pues por todo esto, Edurne Pasavanes, Premio Actitud Rock FM 2026, sobran los motivos. Enhorabuena, Edurne.

0: De corazón por este reconocimiento y gracias por acompañarnos.
1: Gracias a vosotros por llamarme. Un abrazo y muchas gracias a todos.
0: Hasta pronto, agur.
1: Agur.
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0: Pendientes de una noticia que tiene hoy mirada en Euskadi, la Guardia Civil a través de la UCO está registrando la sede de tubos reunidos dentro de una investigación judicial que trata de aclarar si determinadas operaciones posteriores al rescate público de la compañía pudieron estar relacionadas con una presunta trama investigada por la Audiencia Nacional. Los agentes buscan documentación económica y societaria y también se ha requerido información a la SEPI dentro de esta investigación que sigue abierta y está bajo secreto en partes de sus actuaciones. Nuestro compañero Carlos Molina está precisamente en una de las oficinas en Bilbao siguiendo lo que está ocurriendo. Carlos, muy buenas, Carlos Molina.
9: Buenas tardes, arratsaldeon, Alicia. Pues sí, el registro se está realizando aquí en la sede de tubos reunidos en Bilbao, en la calle Máximo Aguirre, pero también en la sede de esta empresa en Amurrio. En el caso de Bilbao, podemos confirmar que se trata de un registro a cargo de unos 7 agentes que entraban aproximadamente a las 9 de la mañana. Aún se mantienen en esas oficinas. Hace caso de unos 20 minutos parecía que se iban a retirar ya, pero al contrario, han bajado a recoger más cajas, por lo que parece que el registro está siendo importante. Fuentes de la empresa han querido mandar un mensaje de tranquilidad. Nos han dicho que, por supuesto, están a disposición de la colaboración con la justicia y que esta misma tarde trasladarán una nota de prensa donde harán cuenta de lo que está sucediendo en estos momentos en las oficinas de la empresa aquí en la sede de Bilbao y hablarán detenidamente de lo sucedido esta mañana, de una de las noticias de la mañana, sin duda.
0: Muchas gracias, Carlos. Sabemos que sigues allí pendiente de todo lo que ocurra para continuar contándolo aquí en COPE. Gracias.
9: A ti, agur.
0: Y te cuento que ha habido una nueva entrada de la policía, nueva entrada en una semana, una fábrica abandonada en Vitoria. Esta mañana sobre las 10:30 un amplio dispositivo de la Ertzaintza y de los municipales ha entrado a las instalaciones de Fournier para cumplir con el mandato judicial de registro de las 3 naves y del desalojo de todos los ocupas que viven en ellas. Se esperaba una cifra algo mayor, pero solo había 3 personas. Tras identificarlas, han acabado abandonando el lugar. En principio serán atendidos por los servicios sociales municipales. El edil de seguridad de Vitoria, César Fernández de Landa, señala que se actúa con garantía legal por razones de salubridad y convivencia.
10: Se está desarrollando con todas las garantías legales y en coordinación con el resto de instituciones implicadas. Esta situación no es adecuada ni para las personas que residen allí ni para la ciudad. Estamos ante una realidad compleja que plantea problemas de seguridad, convivencia y salubridad. Las instituciones tenemos la obligación de actuar cuando disponemos de las herramientas legales y en este caso existe una resolución judicial que debe ejecutarse. Esta actuación es consecuencia del trabajo desarrollado por diferentes administraciones para abordar una situación que generaba preocupación desde hace tiempo.
0: Las labores del medio centenar de agentes ha terminado en una hora sin incidentes. Continuamos, seguimos en Mediodía COPE Euskadi.
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0: Y ahora nos vamos a regalar unos minutos para escuchar, descubrir y dejarnos llevar. ¿Te parece? Hay músicas que no pasan de moda porque no buscan estar de moda. Sonidos que siguen encontrando su hueco entre guitarras, pianos, ritmo y mucha personalidad también. Así que seguimos y bajamos un poco el ritmo de la actualidad. Abrimos nuestro espacio de blues con Íñigo Martín Bastarrica. Muy buenos días.
12: Hola, muy buenas, Alicia. ¿Qué tal estás?
0: Qué gusto escuchar tu voz y escuchar tu blues.
12: Que estás feliz y contenta, como siempre.
0: Sí, estoy feliz y contenta, y más cuando viene tu espacio, porque esto es un remanso de paz. Esto
12: sí,
0: es parar un poquito y bajar las revoluciones y dejarse llevar y disfrutar.
12: Como dicen los técnicos, desengrasar o algo así dicen, ¿no?
0: Algo así dicen. Pues vamos a dejarnos llevar y a desengrasar un poco. Así que, en tus manos, ¿qué nos traes?
12: Pues mira, comenzamos con un tema de Elvis Presley y con esta misma canción finalizó el pasado domingo una exitosa edición del Festival de Blues de Benicassin, con una programación de auténtico lujo, muy buenos conciertos, mucha asistencia de público y una organización de 10 encabezada por Maquel Amat y secundada por su equipo, Jorge, Jade, Harry y un largo etcétera, y Alicia, todo fantástico de verdad. Entonces, ese tema de Elvis Presley, pues grabado en el 68 por Mark James, pero al no tener mucho éxito comercial se la dieron a Elvis Presley, y lo que son las cosas, Ali, ese tema fue uno de los más importantes en la carrera de Elvis Presley, y por ejemplo la revista Rolling Stone la clasificó en el puesto 70 de las 500 mejores canciones de todos los tiempos. Escuchamos a Elvis Presley.

0: Pues sí que hemos empezado fuerte. Es que hay canciones que pasan los años, cambian las modas y siguen teniendo ese puntito de energía, Íñigo.
1: Sí, y bueno. como con el vino mejoran, yo diría que mejoran.
0: Incluso.
1: Y bueno, este, como te digo, fue el último tema del festival de blues de Benicassin, era un homenaje a Elvis, Elvis Plays the Blues. Y bueno, me ha dado la idea para de vez en cuando pues poner temas de Elvis, porque Elvis grabó mucho blues. Entonces, de vez en cuando acercaremos al rey por aquí. Y ahora pues de Estados Unidos, si te parece, llegamos a Bilbao.
0: ¡Ay, qué cerquita!
1: Sí.
0: En casa nos quedamos. Estamos
1: en casa para presentar a una banda veterana llamada Cherry Boppers, que podremos ver inaugurando el Tolosa Blues, que ya se acerca, que se celebrará en Tolosa del 25 al 28 de junio. Será el mismo jueves 25 a las 8 de la tarde en Euskal Herria Plaza, donde actuará este potente combo de funk, de soul. Y bueno, ya en próximos programas iremos desgranando toda la, entiendo que muy buena programación de este Tolosa Blues. Y hoy nos quedamos, como te digo, con Cherry Boppers, Meet Patricia Reckless. Les escuchamos en el tema titulado Attack.

0: Bueno, bueno, cómo se nota que dentro del blues caben muchos colores y muchas maneras de moverse, ¿no te parece?
1: Impresionante, es todo el mundo siempre bajo la misma etiqueta de, digamos, decir blues, ¿no? Pero yo, como suelo decir, blues y sus derivados.
0: Ajá.
1: Pues ahí tenemos este funky potentísimo de la banda bilbaína, tenemos soul, tenemos swing, tenemos rhythm and blues. En fin, una gama amplísima de estilos y que afortunadamente hacen de que sea pues, un estilo muy, muy, muy rico, muy sí. variado. Y fíjate, al hilo de lo que comentamos, Alicia, pues del funky potente de Cherry Boppers y Patricia Regles, que como comentaba, estarán el 25 de junio inaugurando el Festival de Blues de Tolosa, pues del funky nos pasamos al soul de la costa este americana, al soul de Eli Paperwork Reed, un chico joven, estamos como te digo en la costa este, joven, pero a la vez veterano soulman llamado Eli Paperwork Reed. Y fíjate lo que son las cosas, aprendió de forma autodidacta a tocar la armónica, la guitarra y el piano.
0: Bueno, menudo portento.
1: Total, y además canta de maravilla, menuda vez tiene Eli porque con 22 añitos ya grabó su primer disco, desde entonces pues ha firmado una carrera prolífica y tuvimos la oportunidad de verle en Donostia, en Dabadaba, yo diría que fue 2022 y bueno, dio un bolazo que nos dejó a todos impresionados, sabíamos a lo que ibas,
0: ¿sí?
1: Pero cuando tú ves algo que ya lo esperabas en la constatación de tu previsión, ¿no? Entonces, si te parece, le escuchamos en el
0: Estoy
1: tema
0: deseando.
1: Titulado I Just Found Out.

0: Íñigo, no sé,
1: todo,
0: ¿qué
1: todo,
0: te...?
1: Además, gran voz de Ellie Bettor, ¿sí? Boyd Reed, mucha musicalidad, mucho soul, toques funky a veces con el bajo también. Y finalizamos en Barcelona. O sea que hoy hemos volado mucho, hemos atravesado mucho el Atlántico. Finalizamos en Barcelona con uno de los pianistas de Boogie Woogie. Fíjate, antes hemos dicho soul, funky, ahora Boogie Woogie. Más importante a nivel europeo y diría yo, Ali, que también a nivel mundial, porque ha girado en numerosas ocasiones por Estados Unidos. Él es Luis Coloma. Y nos despedimos con piano boogie, recordando a nuestros patrocinadores, que no son otros que Erke, equipamiento para el automóvil en Hernani, y La Toscana, restaurante italiano en Tolosa. Nos despedimos con este Boogie Wings Again.
0: Menudo nivel. Muchísimas gracias. Agur, hasta la semana que viene.
1: Un placer. Geruarte.

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3: 10 minutos para las 2 en COPE Euskadi. Vamos a hablar de salud. Eloisa Santiago.
4: Hoy en este espacio de salud vamos a hablar del hígado, que es uno de los órganos más importantes de nuestro cuerpo, pero también uno de los más discretos, porque puede estar sufriendo sin dar señales claras durante mucho tiempo y por eso la detección precoz de cualquier problema es fundamental. Hoy hablamos además de un avance que está cambiando la forma de diagnosticar las enfermedades

0: hepáticas, una técnica no invasiva, rápida y muy cómoda para el paciente que se realiza dentro de la propia consulta. Así que nos hemos ido hasta la consulta del doctor Juan Arenas, jefe del servicio de aparato digestivo de Policlínica Guipúzcoa, para que nos ayude a entender cómo funciona y qué beneficios puede aportar. Doctor Juan Arenas, buenas tardes.
1: Hola, buenas tardes.
0: Bueno,
1: muchas gracias.
0: Solemos decir que el hígado no avisa, ¿eh? ¿Por qué cuesta tanto detectar a tiempo sus enfermedades?
1: Bueno, porque efectivamente el hígado, como has comentado, es un órgano muy agradecido que tiene varias funciones. Una de ellas es la función de detoxificación, o sea, es una especie de filtro y es capaz de soportar muchas agresiones que le hacemos. Hay enfermedades del hígado que evolucionan de forma muy silenciosa, que el paciente no nota ningún tipo de síntomas o puede tener alguna molestia muy inespecífica, pero sin darnos señales claras. Y cuando da señales claras ya es que tenemos una enfermedad hepática ya demasiado avanzada, ¿no? Y esto últimamente lo estamos viendo de forma muy frecuente con el hígado graso, con la enfermedad metabólica asociada al hígado graso, que con el tiempo puede llegar a producir fibrosis. Y por eso es importante intentar detectarlo lo antes posible, ¿no? Porque además también va asociado a enfermedades cardiovasculares que también tienen su riesgo.
0: Bueno, hemos sabido que en los últimos años han surgido además nuevas formas de diagnóstico. ¿Cómo funcionan estas técnicas no invasivas para evaluar el hígado?
1: Bueno, pues de lo que estamos hablando, de las técnicas no invasivas para evaluar el hígado, nos referimos a la elastografía hepática o fibroscan, que es algo parecido a la ecografía. O sea, se utiliza con una sonda que emite ultrasonidos y lo que nos mide es la elasticidad del hígado, o sea, la rigidez del hígado. El hígado tiene que ser como una especie de flan que a medida que si le vamos agrediendo o va generando cicatrices, se vuelve más rígido. Es lo que llamamos la fibrosis. Pues estas técnicas, la elastografía, nos ayuda a medir el grado de fibrosis del hígado.
0: Claro, bueno, ¿qué aporta esta técnica, doctor, respecto a otros métodos más clásicos?
1: Bueno, los métodos clásicos que todavía en algunos pacientes necesitamos seguir usando es la biopsia hepática. Antes hacíamos muchas biopsias hepáticas para ver qué grado de fibrosis tenía el paciente. Entonces, la biopsia hepática es una técnica invasiva que requiere a veces de unas horas de hospitalización, que requiere de anestesia local y que, bueno, pues tiene sus complicaciones, como puede ser la hemorragia, ¿no? Entonces, con esta técnica, con la elasticidad, con la elastografía hepática, conseguimos una técnica no invasiva que además podemos ver mayor cantidad de hígado que lo que podía ver la biopsia hepática, ¿no?
0: ¿Para qué patologías resulta especialmente útil este tipo de diagnóstico?
1: Bueno, pues prácticamente para cualquier paciente que tenga elevadas las transaminasas nos ayudaría este tipo de técnica y está sobre todo indicada en cualquier enfermedad hepática crónica. Tipo la enfermedad hepática metabólica asociada al hígado graso, las hepatitis virales, las hepatitis autoinmunes, porque nos va a ayudar a ver un poco en qué situación estamos. Y además es algo que nos puede ayudar a ver la evolución de la misma enfermedad, bien para mejor o bien para peor.
0: ¿Y quién, sin tener síntomas, quién debería realizarse esta prueba?
1: Bueno, pues está ahora muy en boga el llamado la enfermedad hepática silente, ¿no? El intentar detectar de forma precoz la enfermedad hepática silente y sobre todo indicado en aquellos pacientes o personas con síndrome metabólico y con factores de riesgo como la diabetes, la obesidad, el consumo de alcohol. En estos casos, estos pacientes se podrían beneficiar de este tipo de técnicas de cara a valorar de forma precoz o identificar de forma precoz este tipo de enfermedad.
0: O sea que sin tener síntomas hay quien debería plantearse revisarse el hígado.
1: Bueno, en toda analítica general que nos hacemos o bien con el médico de cabecera o en la empresa se evalúan las transaminasas, que son las enzimas del hígado, y ahí es donde podemos empezar a ver si hay algo alguna alteración a nivel hepático y que requiere nuestra consulta. Sí que es verdad que cada vez se habla más del síndrome metabólico y de cómo esto puede afectar al hígado y de cómo esto a la vez también puede afectar a las enfermedades cardiovasculares, ¿no? Con lo cual está todo muy unido y viene bien tener claro o intentar identificarlo de forma precoz.
0: Para terminar, doctor Arenas, ¿qué impacto cree que puede tener este tipo de avances en la práctica médica, en lo que ve usted día a día?
1: Bueno, pues un poco a modo también de resumen lo que hemos comentado previamente, sobre todo intentar identificar de forma precoz personas que pueden tener capacidad de desarrollar en el futuro enfermedades hepáticas más serias, como puede ser la fibrosis avanzada o la cirrosis, intentar que antes de que lleguen a ese estadio poder identificarlas y prevenirlas, que lo que es la enfermedad metabólica hepática está muy asociada a las enfermedades cardiovasculares, con lo cual también el identificarlas de forma precoz nos va a ayudar a identificar de forma precoz también enfermedades cardiovasculares en el futuro. Y que, bueno, insistir en que se trata de, son técnicas no invasivas que se hacen en la propia consulta y que nos dan información de cara al futuro, creo que muy relevante.
0: Bueno, podemos decir que cuidar el hígado también es cuidar nuestra salud a largo plazo, ¿no?
1: Efectivamente, eso es clave.
0: Bueno, doctor Juan Arenas, jefe del Servicio de Aparato Digestivo de Policlínica Guipúzcoa, muchas gracias por compartir con nosotros este rato y este nuevo avance tan importante para el diagnóstico precoz del hígado graso y la enfermedad hepática. 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Pues doctor, muchas gracias por este rato y por toda esta información. Gracias.
1: Muchas gracias, un placer.
2: 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Pues con la música de la BAO nos quedamos aquí y continuamos con Mediodía COPE.

0: Son las 2 de la tarde, es la 1 en las Islas Canarias.
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0: Entramos en la segunda hora de Mediodía COPE de este calurosísimo 4 de junio en prácticamente toda España. Hay que empezar ya a buscar refugio. Mira, una sombrita, el pueblo en el norte, un parasol, un toldito. Algo así deben estar pensando en Ferraz, en donde aún sigue trabajando, que sepamos, la gerente imputada desde hace una semana por llevar a cabo presuntamente facturas falsas. ¿Tú te acuerdas de cuando un político era imputado, tenía que dimitir de todo, aquellas manifestaciones que había? O sea, como modas, ¿no? Depende de quién esté en el poder, pues hay una moda u otra, algo así. Bueno, quien está buscando refugio es la directora general de la Guardia Civil, Mercedes González. Fíjate, hace una semana el ministro Grande Marlaska decía esto sobre ella cuando le preguntaron por esa supuesta relación con Leire Díez.
3: La directora de la Guardia Civil no ha tenido ninguna reunión con ninguna persona, la que ha indicado Leire o cualquier otra.
0: Esta mañana, 7 días después, el ministro lo que ha dicho es que a él le constan otras cosas.
3: Y a mí lo que me consta de la directora de la Guardia Civil es absolutamente su actuación ejemplar en todo momento y su plena honestidad. Esas son, si se me dice, ejemplaridad y honestidad en el desarrollo de su trabajo como directora de la Guardia Civil.
0: Bueno, ¿qué ha pasado aquí? Porque hay un cambio de tono evidente, ¿verdad? Mira, pues que la semana pasada guardias civiles de la UCO entraron en la Dirección General de la Guardia Civil y según el sumario del juez Predaraz, la directora general de la Guardia Civil se habría reunido al menos en 3 ocasiones con Leire Díez para intentar supuestamente que se abriera una investigación interna contra los agentes de la Guardia Civil. En la documentación consta que el ex jefe de la UCO contó a los investigadores presiones del director adjunto operativo, lo que llamamos DAO. Hemos hablado muchos de los DAOs. En este caso, el de la Guardia Civil, para ponerse de perfil, decían, en las causas que afectaban al gobierno y a Sánchez. Vamos, un presunto intento de corromper primero y encapsular después a los agentes que investigaban la corrupción. ¿Y qué es lo último de esta mañana? Pues que la Guardia Civil ha estado registrando la SEPI, la Empresa Estatal de Participaciones Industriales, la que presidía el ex amigo, pareja, novio, no, ya no sabemos qué calificativo utilizar, imputado de Leire Díez, y la empresa tuvo reunidos en Bilbao. Y el hermano de Pedro Sánchez, bueno, pues también ha dicho en el juicio que su oficina de artes escénicas no era física, era poco menos que virtual. Vamos, que la oficina era él consigo mismo. Así que al lío.
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0: Porque están pasando más cosas. Ángela Sánchez, buenas tardes.
4: Buenas tardes, Pilar.
0: Por ejemplo, que el ex líder de los socialistas extremeños niega haber creado una plaza para el hermano de Pedro Sánchez.
4: Es una de las frases del día en el juicio por presunto enchufismo en la audiencia de Badajoz.
5: Ten Instrucción recordó o afirmó que es en ese periodo de tiempo de la convocatoria de la plaza en el que usted sabe de la existencia del aquí también acusado, don David Sánchez. ¿Recuerda el contexto en el que se produjo eso?
6: Absolutamente. Alguien de mi gabinete me comentó que entre los aspirantes estaba el hermano del exsecretario general del Partido Socialista y dije que gane el mejor.
4: Pues tanto Gallardo como David Sánchez solo han contestado a sus defensas y además de forma muy breve.
0: Enseguida ponemos en orden toda la montaña de novedades en materia de justicia en el día en el que además el expresidente Zapatero se ha borrado del acto con el Papa.
4: No va a ir el lunes al Congreso en el acto en el que están invitados todos los expresidentes del gobierno. Tampoco va Felipe González. El entorno de Zapatero afirma que está preparando su declaración del 17 de junio ante el juez Calama.
0: Intentaban captar a menores
4: para convertirlos en yihadistas. Por eso se sientan hoy en el banquillo, en la audiencia nacional, 11 acusados de esa captación en Melilla, entre ellos el imán de una mezquita.
0: ¿Y España tiene más ricos?
4: Sobre todo por los incrementos en la bolsa y ojo por la revalorización de la vivienda. Quien tiene un buen piso, Pilar, tiene un tesoro y nunca mejor
0: bueno,
4: dicho.
0: Y un mal piso también.
4: También es verdad, pero si tiene bueno, más tesoro todavía. Estos factores explican que haya crecido más de un 5% el número de españoles con más de 1 millón de euros de patrimonio. En total son casi 260.000.
0: Claro, por eso dice el gobierno que en España hay muchos ricos, porque la mayor parte de los pensionistas tienen un piso en propiedad y consideran que son ricos por tener un piso en propiedad. Gracias, Ángela.
4: A ti, Pilar.
0: En el deporte, Luis Munilla, buenas tardes.
7: ¿Cómo estás, Pilar? Muy buenas.
0: En medio de la batalla electoral en el Real Madrid, hoy juega la selección.
7: Sí, aunque es un partido amistoso, es el primero de preparación para el Mundial. Jugamos a las 9 en Riazor contra Irak y con noticias importantes en la lista de Luis de la Fuente, Miguel Ángel Díaz.
8: La selección ya está en Coruña. De la Fuente se ha traído a 35 jugadores, los 26 del Mundial y los 9 de la lista de refuerzos. Se ha hecho varios descartes para el partido ante Irak. Los tocados, Lamine, Nico y Víctor Muñoz, tampoco jugarán Fabián Raya, Zubimendi, Rodri, Pedri, Oyarzábal y Cucurella. Hoy podría debutar Mar Pubili, tendrá minutos Merino, que después de su lesión solo tuvo participación ante el Crystal Palace. Ha mejorado el césped de Riazor, se espera lleno en el estadio deportivista con 32.000 aficionados en las gradas. Va a pitar el colegiado alemán Florian Bastubner.
7: Y lo vamos a contar en Tiempo de Juego desde las 8:30. Vamos a ver también si Enrique Riquelme, que ayer anunció el fichaje de Haaland, responde en alguno de los actos que tiene hoy en Murcia, Alicante y Almería a los agentes del jugador y al Manchester City, que han negado la mayor. También se espera que Florentino Pérez pueda anunciar hoy otro fichaje tras los de Mourinho y Konaté.
0: Gracias, Munilla. Sigues el Mediodía COPE.
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0: Son las 2 y 6 minutos de la tarde, la 1 y 6 minutos en las Islas Canarias. Vamos a intentar ordenar la mañana intensísima por orden de aparición, porque la información es, en fin, hay que digerirla. Lo último tiene que ver con dos registros que esta mañana ha llevado a cabo la UCO, el primero en Bilbao, en Tubos Reunidos. Tubos Reunidos es una de las empresas tradicionales del País Vasco. Fue fundada en 1892 en Bilbao. Su historia, además, abarca más de un siglo de fabricación de tubos de acero sin soldadura, aunque recientemente, fíjate, en el mayo del año 2026 ha entrado en concurso de acreedores debido a las fortísimas pérdidas. ¿Y esto después de qué? Bueno, pues después de que la SEPI en 2021 rescatara a esta empresa dándole 112,8 millones de euros. Así que nos vamos hasta la sede de Tubos Reunidos en Bilbao. Allí está Carlos Molina de COPE País Vasco. ¿Qué tal, Carlos? Buenas tardes.
9: Buenas tardes, Pilar.
0: ¿Qué está pasando?
9: Está pasando que el registro que comenzaba a las 9 de la mañana continúa. Son más de 5 horas de registro en la sede de Tubos Reunidos aquí en Bilbao, pero también se está produciendo un registro en la sede de esta empresa en Amurrio. En un primer momento entraban 3 agentes de la UCO, aunque en COPE Euskadi hemos podido confirmar que finalmente son 7 los agentes que ahora mismo continúan en las oficinas de Tubos Reunidos en Bilbao, intentando recoger más información relativa a este caso. Uh-huh. Fuentes de la empresa nos han dicho que están tranquilos, han mostrado la disposición de Tubos Reunidos de colaborar en todo momento con la justicia, han anunciado que van a mandar una nota de prensa a todos los medios esta tarde para informar de lo que está sucediendo ahora, y han dicho que ya hubo un registro hace unos meses, con lo cual están tranquilos y consideran que creen que los agentes de la UCO están intentando complementar algunas de las informaciones que pudieron encontrar en ese primer momento, Pilar.
0: Pues muchas gracias, Carlos Molina. De forma prácticamente simultánea, la UCO también ha entrado esta mañana en la sede de la SEPI en Madrid. Es la segunda vez que lo hace en los últimos meses. Sandra Senjo, buenas tardes.
10: Buenas tardes, Pilar. Sí, en el mes de diciembre la UCO llevó a cabo un registro aquí en la sede de la Sociedad Estatal de Participaciones Industriales tras los primeros indicios de amaños en contratos públicos. Fue cuando se produjo la detención de su expresidente y quien fuera la mano derecha de María Jesús Montero, Vicente Fernández, además del arresto también de Leire Díez. Hoy estamos ante un requerimiento, es decir, lo que ha hecho la UCO es solicitar información aquí, así lo confirman a COPE desde la propia SEPI, que hay un requerimiento, y añaden además que hay total colaboración con la justicia. Te cuento que el ambiente aquí es tranquilo, como un día laboral cualquiera, con movimiento en las dos entradas principales de la SEPI, de trabajadores y coches que entran y salen del parking. Nada anómalo. De hecho, desde fuera, Pilar, no te puedes hacer una idea de que hoy de nuevo la Guardia Civil busca información sobre posibles tramas de corrupción en esta sede, que está ubicada en la calle Velázquez y que es, recordemos, la entidad pública que se dedica a gestionar el dinero que el Estado tiene invertido en diferentes empresas, y entre los préstamos con dinero público pues está el de Tubos Reunidos. La UCO, por lo tanto, busca recabar correos y documentación que permita seguir la ruta de los pagos del millonario rescate y si hubo comisiones de por medio.
0: Así están las cosas. Gracias, Sandra. Bueno, ¿a qué responde
10: a
0: todo esto? ¿En qué causa de todas las que hay abiertas ahora mismo corresponden estos registros? Bueno, quien se lo sabe fenomenal es Patricia Rossetti, jefa de tribunales de COPE. ¿Qué tal, Patricia? Buenas tardes.
11: Hola, Pilar. Buenas tardes. Sabemos lo justo y necesario porque esta parte está secreta.
0: Bueno, pues sí que estamos bien. Sabemos que es el juez Pedraz el mismo que investiga la presunta cloaca del PSOE el que ha ordenado también estas actuaciones.
11: Son diligencias dentro del caso Leire. Esta empresa, Tubos Reunidos, aparece en varias ocasiones en el sumario dentro de las investigaciones sobre la SEPI, que fue el inicio de este caso en la Audiencia Nacional, en diciembre, cuando la Guardia Civil detuvo a la conocida como la fontanera del PSOE, el exvicepresidente de la SEPI, Vicente Fernández, y el dueño de Servinavar y socio de Cerdán, Anchón Alonso. Y además de estos registros, también se ha pedido información a la SEPI. En uno de los atestados de la UCO se alude a un préstamo de más de 100 millones de euros concedido por la SEPI a esta empresa. Y en ese atestado hay indicios de que estos tres investigados habrían percibido dinero por su intervención. Pertenece, como te digo, a una parte del sumario que todavía está secreta.
0: Bueno, y todo esto mientras, Patricia, seguimos conociendo detalles del sumario del caso Leire o Cloacas al que ha tenido acceso COPE, incluyendo archivos sonoros.
12: Yo eso lo voy a tener previsto, no te preocupes, porque además tengo la suerte de que cierto prestigio tengo en algunos sitios y bueno, cuando hoy he llamado a decir quiero hacer esto.
0: Estamos escuchando a Patricia, a la voz de la llamada fontanera del Partido Socialista, ¿verdad? Leire Díez, presumiendo de sus contactos.
11: Y en esos alardes y conversaciones, Pilar, Leire mantuvo una con la presidenta del PSOE, Cristina Narbona, según consta en el sumario. En esa conversación, Narbona tuvo conocimiento de las actividades de las cloacas. Leire le pidió reconducir los ataques a Pedro Sánchez, dar ayuda cualificada y dar la vuelta como un calcetín. Narbona le responde: se lo habías contado a Santos el otro día, textual. En otra conversación con el excapitán de la UCO, Juan Sánchez Yepes, también imputado, Leire le dice que va a llamar a la directora general de la Guardia Civil, que es de su confianza.
12: Mi siguiente conversación va a ser con la directora de la Guardia Civil.
13: No, yo con eso no quiero.
12: La mía.
13: Sí, pero la directora general de la Guardia Civil, a ver.
12: Es de mi confianza.
13: Sí, pero sí, yo lo sé, y que tú, pero yo es que no me fío ni del DAO, ni me fío de nada. El DAO me fío. Y el DAO, por ejemplo, conmigo me tiene cuadrado, ahora mismo.
11: También habla, y no bien precisamente, de la juez Mercedes Alaya. Le preocupaba a Leire la investigación de los ERE. Dice, es Lomollar. Buscaba ir contra ella, destapar algo contra ella. Necesitaba cuatro cosas que le permitiesen dos impactos. Y la califica, junto a su interlocutor, de perversa.
12: El problema de todo esto que estoy viendo yo es que, oye, hay quien nace con estrella y quien nace estrellado. Que está muy mala, que es muy perversa, que hace cosas que nadie haría. Pero a la tía sí le hay.
11: Y de lo demás ya se encargaría ella, la propia Leire.
12: Y los demás los sigo yo con un libro, ¿vale? Que tengo que escribir a toda leche, por otra parte. Pero que yo me encargo, ¿vale? Yo voy a poner hoy mismo y yo me encargo. Yo escribo rápido como mala leche. Mira, lo de la mala leche también la tengo. Ya te darás cuenta. No, pero yo tengo muy mala leche cuando escribo.
11: Considera Leire que los medios de comunicación manipularon muchas cosas a favor de la juez Mercedes Alaya.
0: Gracias, Patricia.
11: A ti, Pilar.
0: Te recuerdo que el juez Pedraz en este auto sitúa a Santos Cerdán y a Leire Díez al frente de una organización que buscaba salvaguardar los intereses del presidente del gobierno. A raíz de este sumario, recogiendo impresiones y disgustos entre las filas socialistas, continúa hoy Ricardo Rodríguez. ¿Qué tal, Ricardo? Buenas tardes,
14: Pilar.
0: Jefe de política de Cadena COPE. Oye, lo más curioso es que siguen distanciándose de Leire Díez a pesar de las pruebas.
14: Sí, la estrategia defensiva del gobierno y de Ferraz pierde todo pie ante el demoledor sumario. Su contenido acorrala al mismo Pedro Sánchez tras esa pretensión de cargar sus cloacas sobre Santos Cerdán con Leire Díez, lo que llaman una suma de comportamientos individuales de farsantes, oportunistas y resentidos que han usado el nombre del PSOE en falso. Y Ángel Víctor Torres pedía no dudar de su partido.
15: Ha habido personas que han podido utilizar de manera absolutamente fraudulenta el nombre de nuestra organización política y, por tanto, se actuará con toda la contundencia. Aquellos que nos avergüencen, si han actuado al margen de la ley, la ley sea absolutamente dura, ¿no?
14: Claro que los pasos de la fontanera trascendían al secretario de organización, Cristina Narbona. La presidenta sabía de sus andanzas, también Antonio Hernando. en aquel momento director adjunto del gabinete del presidente y hoy secretario de Estado de Telecomunicaciones, al más alto nivel miran para otro lado. Tampoco actúan contra la imputada gerente Ana María Fuentes, porque, según dicen, ha conducido bien las finanzas del partido, eso trasladan. A resguardo permanece también Juanfran Serrano, adjunto de Cerdán en su día, ahora en un puesto relevante de la Ejecutiva Federal, la cartera de política municipal, que, ojo, es una de las principales del organigrama. El caso es que todo va peor, la distancia entre la Moncloa y el conjunto del Partido Socialista es cada vez mayor. Esto es una verdadera carnicería, argumenta COPE, un dirigente territorial.
0: Ricardo Rodríguez, muchísimas gracias. Ricardo, gracias. Bueno, tenemos por tanto toda la rama de la cloaca que tendría que ver con la estructura del PSOE en Ferraz, pero al mismo tiempo hay otra pata de este asunto, que es la que tiene que ver con el Ministerio del Interior. Hubo presiones a la UCO para que los agentes se pusieran de perfil y no fueran proactivos. Juan Baño, buenas tardes.
16: ¿Qué tal? Buenas tardes.
0: ¿Qué Pilar? Te dicen dentro del cuerpo?
16: Bueno, yo te puedo hablar de hartazgo, indignación, sorpresa. En el edificio central de la Guardia Civil aquí en Madrid están verdaderamente conmocionados. La cohesión de la institución, la univocidad, el respeto a lo que ordena el mando y, por supuesto, a su director general, todo eso queda hecho añicos tras estos informes de la UCO. Un oficial me decía esta mañana, Pilar, que la directora haya podido dar a nuestra propia gente en sus investigaciones, además de un delito, sería de una deslealtad máxima. Por mucho menos, recuerdan, se fue María Gámez de la Dirección General, recuerda, el año 2020, uh-huh, por un asunto de presunta corrupción que afectaba entonces a su marido. Bueno, pues no dan crédito al hecho de que el propio DAO, el Teniente General Llamas, hubiera ordenado a la UCO ponerse de perfil ante determinadas investigaciones, o el entonces director del cuerpo, Leonardo Marcos, les pidiera que el informe sobre el hermano de Sánchez concluyera que no había nada. La Guardia Civil, me asegura, no va a desmentir nunca un atestado de sus compañeros, por más que lo pidan los responsables políticos. Se refieren, Pilar, a las tres reuniones que la UCO tienen constatadas entre la fontanera del partido Leire Díez y la directora Mercedes González. Reuniones que se habrían cuidado de mantener en el exterior de la Dirección General. El posicionamiento de los teléfonos, según el atestado, les delata. Activaron en fechas posteriores, por cierto, ambas, el borrado automático de mensajes en 24 horas. Y lo más grave, Pilar, lo dice el atestado. Leire pretendía el inicio de una investigación interna en la Guardia Civil y esa investigación se inició. Madre. Incluso se pidió, en una de las investigaciones reservadas, encuadrar a todos los investigadores de las causas que afectaban, literalmente, al entorno del presidente del gobierno, con una relación nominal de los oficiales que participaban en ellas. En fin, Pilar, algunos uniformados esta mañana esperaban simplemente la dimisión o el cese de su directora.
0: Es Juan Baño, jefe de Interior de COPE. Juan, gracias.
16: Gracias a ti.
0: Sigues el mediodía, COPE. No te vayas, te quedas con tu COPE más cercana, pero a las 2:30, muchísimo más.
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10: Continúa el registro en las oficinas de tubos reunidos en Bilbao, que también se ha desarrollado en la planta alavesa de Amurrio, la principal del grupo. La compañía valorará esta nueva entrada de la UCO a través de una nota en las próximas horas. La operación ha sido ordenada por el juez de la Audiencia Nacional, Santiago Pedraz, en el marco del caso Leire 10, en cuyo macrosumario se investigan también los préstamos que hizo la SEPI, entre ellos el que otorgó la entidad estatal por valor de 112 millones de euros a la compañía vasca, inmersa ahora en un concurso voluntario de acreedores. En el lugar lleva toda la mañana en Bilbao Carlos Molina.
6: Unos 7 agentes de la UCO entraban a eso de las 9 de la mañana en esta sede de tubos reunidos en Bilbao, en la calle Máximo Aguirre 18. También se lleva a cabo un registro en la sede de la empresa en Amurrio. Fuentes de tubos reunidos nos han comentado su plena disposición a colaborar con la justicia y han señalado que esta tarde enviarán una nota de prensa para dar su opinión y informar de lo acontecido. El registro que continúa 5 horas después, a eso de la 1, teníamos una falsa alarma cuando los agentes bajaban al garaje donde tienen el vehículo, pero lo hacían para recoger más cajas, con lo que parece que la documentación que están cogiendo y que están recabando desde esta sede de Bilbao de tubos reunidos está siendo importante. Un registro que se encuadra dentro de la actuación del juez Pedraz en el marco de una pieza secreta dentro del denominado caso Leire Cloacas. La UCO señala que la trama Leire habría mediado para acelerar el rescate de casi 113 millones de euros que el gobierno dio en 2021 a tubos reunidos. Se habla incluso, en lo que hemos conocido el sumario, de presuntas reuniones de la trama con la dirección de tubos reunidos que terminaron, Elisa, con un pago de 40.000 euros por parte de la compañía Vicente Fernández, expresidente de la SEPI.
10: Gracias, Carlos. Seguiremos pendientes de esta operación y preguntado por la misma, el líder del PSN, cuando está, ha pedido dejar trabajar a la justicia para conocer la verdad.
7: Yo lo único que puedo reclamar es que la justicia actúe, que actúe desde luego sin ningún tipo de interferencias para que conozcamos la verdad.
10: ¿Qué tal? Escuchas Mediodía COPE, soy Elisa López. En Vitoria, nueva entrada de la policía en una semana a una fábrica abandonada. Esta mañana, sobre las 10:30, un amplio dispositivo de la Ertzaintza y de los municipales ha entrado a las instalaciones de Fournier para cumplir con el mandato judicial de registro de las 3 naves y del desalojo de todos los ocupas que viven en ellas. Se esperaba una cifra algo mayor, pero solo había 3. Tras identificarlos, han acabado abandonando el lugar. En principio serán atendidos por los servicios sociales municipales. Las labores del medio centenar de agentes han terminado en una hora sin incidentes, se ha asegurado toda la parcela, se ha comprobado que ha quedado vacía y se ha transmitido a la propiedad del inmueble, la empresa Fournier, la necesidad de efectuar los cerramientos oportunos para evitar nuevos accesos. Una intervención que llega después de la macrooperación preventiva por problemas de inseguridad que hace una semana se desarrolló en la fábrica abandonada de Ursa, donde la policía identificó a más de un centenar de ocupas. El edil de seguridad de Vitoria, César Fernández de Landa, señala que se actúa cuando se tiene apoyo legal por razones de salubridad, en este caso, y convivencia.
8: Se está desarrollando con todas las garantías legales y en coordinación con el resto de instituciones implicadas. Esta situación no es adecuada ni para las personas que residen allí ni para la ciudad. Estamos ante una realidad compleja que plantea problemas de seguridad, convivencia y salubridad. Las instituciones tenemos la obligación de actuar cuando disponemos de las herramientas legales y en este caso existe una resolución judicial que debe ejecutarse. Esta actuación es consecuencia del trabajo desarrollado por diferentes administraciones para abordar una situación que generaba preocupación desde hace tiempo.
9: Enseguida te cuento más cosas, como el apretón de manos de Ndeko Andueza y Aitor Esteban tras el meme del piscinazo que tanto ha dado que hablar. Antes, vistazo a las carreteras. ¿Cómo se circula hasta ahora, Andica Martínez?
11: A estas horas tenemos retenciones en la avanzada sentido Getxo por densidad de tráfico.
9: El tiempo. Un día gris de paraguas y fresco también. El viento de noroeste sopla con rachas fuertes en el litoral y en el valle del Ebro. Mañana nubes y claros con restos de lluvia en el norte que desaparecerá por la tarde. Subirán las temperaturas máximas de manera notable en el interior, siendo el ascenso más comedido cerca de la costa. Ahora los termómetros marcan 13 grados en Vitoria, 18 en Bilbao, 16 en San Sebastián y 13 en Eibar.

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3: La relación de los socios de gobierno en Euskadi, PNV y PSE no ha pasado por su mejor momento. Las polémicas de la exigencia del euskera en la SOPE, el estatuto, el puerto de Pasaia o el centro de refugiados de Vitoria, se sumó el enfado por el meme del piscinazo de Aitor Esteban, publicada por los socialistas. Hoy los líderes de ambas formaciones han comparecido de forma conjunta, después de tiempo sin hacerlo, para minimizar las discrepancias lógicas, dicen, al provenir de distintos partidos y para ensalzar la unidad a la hora de remar juntos para que el gobierno vasco llegue a buen puerto. El jeltzale, Aitor Esteban, ha descartado aquí cuestiones personales.
4: Si alguien piensa que por un que esto es un tema personal, etcétera, aquí no hay temas personales. Aquí hay un tema de trabajo, de responsabilidades políticas. Y eso está por encima de momentos buenos, malos, etcétera, etcétera. Y yo creo que tanto Neco como yo eso lo tenemos muy claro.
3: El socialista Nekuandoza también se ha centrado en destacar que la responsabilidad lleva a que esté bien engrasada la relación como socios de gobierno.
5: Pueden surgir, vamos a decir, que discrepancias puntuales, que muchas veces llevan a algunos medios a elevar ciertos decibelios, cuando eso no es así. Tengo que decir que hoy esta imagen representa la verdadera realidad de esta coalición de gobierno.
3: Ha habido apretón de manos. ¿A iniciativa de quién? Pues de un periodista que se lo ha pedido a ambos para poner el lazo a la perseguida foto.
6: ¿Un apretón de manos se daría?
7: Joder, pues si nos lo damos muchas veces. Sí, un beso no, ¿eh? Siempre sí.
3: Bueno, pues este ambiente, la comparecencia conjunta en el Parlamento Vasco para presentar una proposición de ley dirigida a agilizar las inversiones de interés prioritario en Euskadi, que va a acortar los plazos y las cargas administrativas de manera exponencial. Euskadi, que hoy también llora el fallecimiento de los 5 policías forales de Navarra, cuya furgoneta quedó cruzada en la P8 en el Goibar ayer y fue embestida por un camión. La Ertzaintza sigue investigando las circunstancias del trágico siniestro, mientras el conductor del camión, herido leve, ha sido hoy dado de alta todavía en estado de shock, Usua Bilbao.
8: El conductor del camión cisterna ha sido hoy dado de alta, como decías, en el hospital Donostia, todavía en estado de shock por el fatal desenlace del accidente en el que se vio involucrado, en el que resultó herido leve y que se saldó con la vida de 5 agentes de la policía foral. La Ertzaintza investiga las circunstancias por las que la furgoneta acabó chocando contra la mediana antes de ser embestido por el camión que realiza a diario esta ruta sentido Bilbao y lo hace con un escáner y un láser terrestre. Entre tanto, compañeros de la policía foral lloran hoy la muerte de los 5 agentes y arropan a sus familias en el tanatorio San Alberto de Pamplona. El jefe de la policía foral, Iván Ortueta, asegura que se les va a echar mucho en falta y destaca su valía profesional.
9: Pues a mí me está la plantilla muy tocada, eran 5 personas muy valoradas, de una amplia trayectoria, eran 5 perfiles personales y profesionales de altísimo nivel y es una ausencia pues que se siente mucho, la gente está tocada, se les va a echar mucho, mucho en falta.
8: Mañana tendrá lugar el funeral conjunto en Pamplona y el gobierno de Navarra prepara además un acto de homenaje para la próxima semana.
3: Y carpetazo judicial al caso de las vacunas caducadas. La Fiscalía del País Vasco ha archivado las diligencias de investigación abiertas por la Administración de vacunas caducadas por parte de Osakidetza al considerar que no está acreditado que las dosis causarán un resultado lesivo en quien la recibió. A su entender, sí se dio una situación de riesgo al carecer los pacientes, la mayoría bebés, del efecto de protección que disponen los sueros, pero considera discutible que ello pueda traspasar la barrera penal. Entiendo de este modo que no ha quedado acreditado de forma suficiente una reacción lesiva, hecho que sí se encuadraría dentro de los delitos contra la salud pública, en concreto en el artículo 361 del Código Penal. Nosotros seguimos contándote más cosas, luego volvemos con más asuntos. Ahora te quedas en Mediodía COPE con Pilar García de la Granja.

0: Son las dos y media de la tarde, es la una y media en las Islas Canarias.
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0: Hola, ¿qué tal? Muy buenas tardes. Esto es efectivamente Mediodía COPE. Encaramos ya la recta final de nuestro programa. Hoy es jueves, 4 de junio. Y mira, es un jueves en el que asistimos atónitos a todo lo que está pasando en el Partido Socialista, ¿no? Una trama de corrupción colosal con varios frentes abiertos, ¿a cuál además más importante? Pero por ordenar, esta mañana en la redacción hemos decidido empezar como por el principio, ¿no? Para así entender en dónde estamos. Y hemos pensado que era una buena idea hacer un poco de memoria en el frente político institucional. Porque mira, para mantener las presuntas tramas de corrupción, la de hidrocarburos, mascarillas, licitaciones públicas, las EPI,

0: Bueno, lo primero que tenía que hacer el gobierno y los encargados en el gobierno eran mantener la cohesión de sus socios de gobierno, que no le fallaran, que le votaran las leyes. ¿Y cómo se cohesionan los socios, ¿no? Bueno, pues cambiando leyes, aprobando indultos, prometiendo amnistías, condonaciones de deuda, que es exactamente el pacto, vamos a llamarlo el pacto de sangre, que ayer intentó renovar Pedro Sánchez en su visita a Barcelona.
1: El gobierno va a iniciar los trámites para presentar y aprobar los nuevos presupuestos generales del Estado para el año 2027. Avanzar en los acuerdos de Bruselas con la formación política de Junts per Catalunya, cumplir también la hoja de ruta fijada y acordada con Esquerra Republicana.
0: Claro, exactamente a qué se refiere el presidente del gobierno. ¿Qué hoja de ruta acordada con RCE? Bueno, y ese acuerdo, ¿no?, que cerró Santos Cerdán, alias, ahora no me acuerdo de quién era, pero lo cerró en Bruselas, junto a Puigdemont. Y hemos buscado las declaraciones de Santos Cerdán cuando era secretario de organización del Partido Socialista, que al igual que Zapatero, bueno, pues ha gozado de esa confianza del presidente del gobierno y poco menos han sido representantes plenipotenciarios de Sánchez, ¿no?, en sus negociaciones con los independentistas. Era el 9 de noviembre del año 2023, después de esa reunión entre Santos Cerdán y Puigdemont, Santos Cerdán decía esto.
2: Estamos preparados para abrir una nueva etapa histórica. Una etapa histórica en la que, a partir del respeto y el reconocimiento del otro, se busque una situación política y negociada. La oportunidad es real y la voluntad también.
0: Claro, mientras unos mantenían las presuntas tramas de hidrocarburos, mascarillas, licitaciones públicas, la SEPI, en fin, todas las cosas que estamos conociendo, otros, ¿verdad?, llegaban a acuerdos pactados y firmados que incluyen, entre otras cosas, mutualización de la deuda de Cataluña, la agencia tributaria propia para Cataluña, la fórmula para que Puigdemont regrese a España, oye, sin pasar ese desagradable trago de un juicio o de una celda, ¿verdad? Eso sí, todo envuelto pertinentemente en unos presupuestos generales del Estado, que de no aprobarse, imagínate que los presenta el gobierno y no se los aprueban los socios, ¿verdad? Pues ahí tienes ya esa carta para revalidar esas previsibles elecciones generales del año 2027. De ahí que los presupuestos que ayer anunció el presidente sean para el año que viene, porque son como su programa electoral en caso de que no se aprueben en el Parlamento, y eso que llevamos desde el año 2023 sin unos.
1: El planteamiento que tiene el Gobierno de España es no rehuir su deber, nunca lo he hecho, pues hablaremos con los grupos parlamentarios.
3: Confío plenamente en que tendremos vigente unos nuevos presupuestos. Claro, no contemplo que podamos estar en el año 27 sin presupuesto, eso no lo contemplo.
4: El Gobierno va a presentar presupuesto.
1: El Gobierno va a iniciar los trámites para presentar y aprobar los nuevos presupuestos generales del Estado para el año 2027.
0: Ya pensarán en Moncloa que de perdidos al río. Pero el problema es que aquí ahogan al Partido Socialista y al resto de los españoles.
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0: Ángela Sánchez, buenas tardes de nuevo.
7: Buenas tardes, Pilar.
0: Vamos allá con los audios del sumario de las cloacas, que es el caso Leire.
7: Eso es.
0: A los que hemos tenido acceso en COPE.
7: Grabaciones, de hecho, de la conocida como fontanera del PSOE, Leire Díez, hablando, entre otras cosas, de exterminar socialmente a la juez Alaya, que investigó el fraude de los ERE en los gobiernos socialistas de Andalucía.
8: ¿Qué podemos destapar de ella? O sea, yo necesito cuatro cosas que me permitan dos impactos.
7: En el PSOE se siguen desvinculando de 10 a pesar de las pruebas que recoge el sumario, y el PP insiste en que vayamos a elecciones. Alma Ezcurra es vicesecretaria de los Populares.
9: Desde luego hay que reconocerle coherencia. Comenzó en unas saunas y va a terminar en una cloaca. ¿Cuál es el siguiente paso? Elecciones, elecciones y elecciones.
0: Estamos también pendientes de la evolución con los dos soldados españoles heridos por un ataque en el Líbano.
7: Son cascos azules de Naciones Unidas alcanzados por proyectiles de mortero. Ambos están leves y su vida no corre peligro. Sin embargo, en el mismo ataque ha muerto un casco azul serbio en este caso. Ni Israel ni Hezbollah se han pronunciado por el momento ni han aclarado quién realizó los disparos.
0: Y hoy Toledo, Granada o Sevilla celebran ya el Corpus Christi.
7: Histórico de las tres ciudades y de otros muchos municipios de España se han vestido hoy de gala a la espera, por cierto, de la gran celebración y procesión del Corpus, que estará presidida por el Papa el domingo en el centro de Madrid.
0: Porque ya faltan dos días. Y esto que escuchas se llama I Lift My Eyes, es la versión en inglés del himno oficial de la visita del Papa a ese Alza la Mirada, impulsado por Viva Fe, proyecto puesto en marcha por este grupo, por el grupo Ábside Media. Ya sabes que en esta casa nos vamos a volcar con la visita del Papa. Lo vas a poder seguir todo al minuto en COPE, en 13 y en cope.es. Y a partir de las 3 y 5 de la tarde, en la tarde de COPE, todo el deporte, Luis Munilla, ya me confunden. Buenas tardes.
6: Te volvemos loca. ¿Qué tal? Buenas tardes, Pilar. Bueno, quedan 3 días para las elecciones y sube la temperatura en la batalla electoral del Real Madrid. Riquelme anuncia el bombazo de Haaland, pero su padre y su agente lo niegan y el Manchester City se plantea incluso acciones legales. Florentino Pérez, por su parte, contraataca con el anuncio de Mourinho y de Konaté y esta noche podría revelar otro más. Entre tanto, hoy juega la selección su primer amistoso para el Mundial a las 9 ante Irak en Riazor y lo va a hacer con la ausencia en la convocatoria de hasta 7 titulares habituales. En el Valencia ha renovado Dimitrievski hasta 2028 y en la Liga CB, la Laguna Tenerife puede meterse hoy en semifinales a costa del Real Madrid y el Barça busca la clasificación ante Lucán Murcia.
0: Ahí es nada. Gracias, Munilla.
6: Hasta luego.
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0: Ya sabes, la noticia de la mañana, tenemos de nuevo registros relacionados con otra de las causas que investiga la Audiencia Nacional. La UCO ha entrado en la empresa Tubos Reunidos en Bilbao, rescatada por la SEPI con algo más de 112 millones de euros en el año 2021. Además, los agentes han acudido también a la sede de la SEPI en Madrid. ¿Esto de qué va? Te estarás preguntando. Mira, pues todo apunta a que se trata de la causa que está en el origen de la investigación del caso Leire Díaz, de la famosa cloaca, porque el juez Pedraz empezó investigando el movimiento de dinero que hubo en las empresas dependientes de la SEPI, de la Sociedad de Participaciones Industriales, y acabó llegando a ese presunto entramado del Partido Socialista para entorpecer la acción de la justicia. En cualquier caso, esta investigación sobre la SEPI sigue bajo secreto. ¿Y de quién depende la Sociedad Estatal de Participaciones Industriales ahora mismo? Bueno, en el último término, del ministro de Hacienda, que es Arcadia Espada.
11: Sí que le puedo garantizar la colaboración absoluta que tiene la SEPI con cualquier investigación que se esté produciendo. Absoluta. La transparencia y la colaboración va a ser absoluta. Esa es la instrucción que tienen y eso es como la están ejerciendo.
0: Bueno, claro, es que no puede decir otra cosa. Faltaría más que salga el ministro y que diga no vamos a colaborar con la justicia y hemos echado de ahí a los policías, a los guardias civiles de la UCO. ¿Te imaginas? Bueno, su predecesora se llama María Jesús Montero, que ha sido vicepresidenta de este gobierno y además ministra de Hacienda. Pero en cualquier caso, atentos a lo que pueda salir también de esta investigación relacionada con el movimiento de grandes cantidades de dinero en empresas públicas. Y por si teníamos poco, hoy en la audiencia de Badajoz, la declaración de David Sánchez, el hermano del presidente del gobierno.
12: Que no era entendido como una oficina en sí mismo, una oficina física, con ventanilla, un edificio físico.
0: Bueno, pues la oficina famosa de artes escénicas no era un lugar físico, ¿no?, según dice él, pero aquí la cuestión es el cargo, si se creó o no a dedo para él, simulando un proceso más que trucado. En Badajoz, Adrián García, buenas tardes.
13: ¿Qué tal, Pilar? Buenas tardes. Si teníamos todavía alguna duda del procedimiento, esa duda no la iban a resolver los acusados, porque han hablado muy poquito tiempo. Han respondido todos únicamente a las preguntas de sus abogados. David Sánchez lo ha hecho durante 8 minutos, Gallardo algo más, 20 minutos, pero no han dicho gran cosa o nada que no hubiesen dicho antes. Eso sí, David Sánchez ha aclarado que la Oficina de Artes Escénicas no era una oficina, como acabamos de escuchar, y Gallardo ha insistido, y ese es su gran argumento, en que en 2016 él no apoyaba a Sánchez, sino que apoyaba dentro del partido a Susana Díaz. Dice que no tenía una relación fluida y que ni siquiera sabía si el ahora presidente del gobierno tenía o no tenía hermanos.
14: Sí. No me podía hablar de su hermano, primero porque tampoco es que tuviera una relación fluida, pero segundo porque ni siquiera en aquella época yo era consciente de que tuviera hermanos.
13: Gallardo insiste, y es muy contundente en este sentido, que supo de David Sánchez cuando ya era candidato oficial y que dio una orden muy clara a su gabinete, que gane el mejor. Se espera que el juicio se retome el próximo lunes.
0: Te decía hace unos minutos que Sánchez ha recuperado la promesa de cumplir lo pactado con Junts y con Esquerra para aguantar como sea en el gobierno y de paso mantener su condición de aforado, ¿verdad? Y en ese pacto con el independentismo una de las claves está en el dinero, ¿cómo no? Los 4.700 millones de euros extra que el Estado daría a Cataluña. Si lo recuerdas, para poder maquillar esta concesión, la exministra de Hacienda, María Jesús Montero, prometió al resto de comunidades autónomas que también iban a recibir más. Estamos hablando de la mutualización de la deuda de Cataluña. Hoy, precisamente, su sucesor como ministro de Hacienda se ha estrenado en el Congreso recuperando ese mismo plan. Marta Ruiz, buenas tardes.
10: ¿Qué tal? Buenas tardes, Pilar.
0: Tal cual le pasó Montero la cartera, ha abierto ahora Arcadi España barra libre de millones de euros para las comunidades autónomas.
10: Sale,
0: no me digas
10: millones,
0: más.
10: Pilar, pero también los mismos fantasmas, porque el nuevo modelo de financiación, que promete 21.000 millones de euros adicionales a las comunidades autónomas, solo cuenta con el apoyo de Cataluña, la única región que se beneficia de la ordinalidad, o lo que es lo mismo, no perder posiciones entre lo que se aporta y lo que se recibe. Tampoco cuenta Arcadi España de momento con esos apoyos parlamentarios suficientes para sacarlo adelante. Decía el ministro que no entiende el portazo que le han dado las comunidades del PP.
11: Pueden establecer sus argumentos, pero lo que no pueden es decir, no quiero sentarme. Es difícilmente entendible esa posición después de la valentía y la audacia de presentar un modelo.
10: Le respondía el diputado del PP, Pedro Puy.
15: Diálogo en el Consejo de Política Fiscal y Financiera, porque lo que nos traen es una propuesta encima de la mesa que dicen que es muy buena por su criterio, dictador benevolente, sin hablarlo con la inmensa mayoría de las comunidades autónomas.
10: Tampoco entiende el ministro de Hacienda, Pilar, el revuelo a cuenta de los presupuestos, y le respondía la diputada del PNV, Sagastizábal.
11: Cuando no había presupuestos, todo eran preguntas de por qué no hay presupuestos. Y ahora que anunciamos que va a haber presupuestos, se pregunta de por qué usted anuncia que va a haber presupuestos. Entonces, bueno, o una cosa o la otra.
16: La pregunta ya no es solo si va a haber presupuestos, que ya ha dicho que sí. La pregunta es con qué orientación, con qué mayorías y con qué credibilidad.
10: Preguntas que siguen en el aire, Pilar. Sí, se confirma, lo ha hecho el ministro, que mañana el Boletín Oficial del Estado va a publicar la orden ministerial para elaborar los presupuestos del 27. Las cuentas llevan prorrogadas desde el 23.
0: Claro, y anuncios de vamos a hacer presupuestos este año, hemos contabilizado en la redacción 18 a lo largo de los últimos 3 años. Será por anuncios,
10: bueno,
0: Marta.
10: Y te lo seguirán haciendo, Pilar.
0: Marta Ruiz, jefa de Economía de COPE, gracias.
10: A ti.
0: Bueno, enseguida te hablo, por cierto, de la desigualdad que denuncian los jóvenes españoles para poder crecer en todos los sentidos, pero antes parada en Bruselas. Olga Rodríguez, buenas tardes. ¿Olga?
17: Hola.
0: Hola, buenas tardes. Tenemos un nuevo toque de atención por parte de la Comisión Europea a España, en esta ocasión por los requisitos obligatorios a la hora de alojarnos en un hotel. ¿Qué está pasando con esto?
17: Pues dice Bruselas que no cumplen con la directiva de protección de datos. Es habitual que cuando llegamos a un hotel o también si alquilamos un coche en España, se nos pida un documento de identidad que en ocasiones llega incluso a fotocopiarse, y estos datos van a un registro centralizado al que pueden acceder las fuerzas de seguridad. Pero según la Comisión, la cantidad de datos que se recogen son demasiados y tampoco está muy definido para qué se utilizan. Simplemente se almacenan, pero no tienen un fin concreto. Además, estos datos se quedan guardados durante 3 años y Bruselas considera que eso es demasiado tiempo. Así que por todas estas razones, la Comisión ha abierto un expediente sancionador y ha dado 2 meses a España para que responda y solucione este asunto. De lo contrario, y tras varios intercambios de información, esto podría llegar a la justicia europea.
0: Gracias, Olga. Más cosas. Los jóvenes españoles consideran que el esfuerzo y no rendirse nunca es la receta que hace falta para conseguir éxito en la vida, según un estudio de la Fundación FAD entre menores de 29 años. Pero con esto no basta. Y no basta porque hay una mayoría, 6 de cada 10 en concreto, que están convencidos de que el origen familiar o la falta de contactos les impiden alcanzar sus objetivos. Sefi García, buenas tardes.
18: Buenas tardes, Pilar.
0: O sea, no ven ni sienten que haya igualdad de oportunidades, ¿verdad?
18: Fíjate que el estudio rompe el estereotipo sobre estos jóvenes, la generación de cristal, blanditos, algo vagos. En fin, para ellos, sin embargo, la fórmula del éxito consiste en vencer la frustración cuando las cosas no salen e hincar codos. Pero efectivamente creen que, a pesar de ese esfuerzo, hay una brecha que les dificulta progresar, como nos cuenta Ana Santamaría, la encargada en la FAD de las investigaciones.
19: Depende mucho de la familia en que uno nazca, es decir, el contexto que uno tenga socioeconómico favorece o dificulta el progreso en la vida. Que tener un colchón de protección, una familia que apoye, que sustente una educación de calidad, sostenida en el tiempo, con recursos, marca diferencias.
18: reclaman más información sobre opciones de estudio y conocimiento en campos laborales de su interés. Hablamos de porcentajes, Pilar, que superan el 75%. También sobre aspectos menos académicos, como la educación emocional, porque dicen sentir mucha presión para tomar decisiones muy importantes demasiado pronto y que eso les deja sin margen de error. También

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8: ¿Sabes cuántos faros activos hay en Euskadi? 8 son los principales, pero nos detenemos en uno. En el cabo más oriental del mar Cantábrico se encuentra el faro de Higuera, 65 metros sobre la escarpada costa cantábrica. Ubicado en Hondarribia, se alza entre la desembocadura del río Bidasoa y el monte Jaizkibel. El faro, construido en 1881, continúa en servicio y a partir de 2027 podrá visitarse gracias a su rehabilitación como centro cultural impulsada por el ayuntamiento tras haberle cedido a la autoridad portuaria de Pasaya su gestión durante 30 años, Usua Bilbao.
9: El faro de Higuera en Hondarribia es una construcción rectangular de una planta con una torre de 21 metros coronada por una cúpula de cristal que emite dos destellos de luz cada 10 segundos para guiar a los barcos que se encuentran hasta 23 millas de distancia. Es uno de los aproximadamente 10 faros que funcionan en Euskadi de forma automatizada. Se inauguró en el siglo XIX tras un largo periodo en el que se utilizaban hogueras desde tierra en cabos, atalayas y acantilados para guiar a los marineros de noche. También en Hondarribi, según recuerda en COPE Euskadi el presidente de la Asociación Amigos de los Faros de Euskadi, José Antonio Villafranca.
10: Hubo un periodo medieval hasta nuestros días, pues había luces que se encendían en algunos puertos. En Hondarribi, por ejemplo, la cofradía tenía un hombre contratado para encender un fuego más o menos en el emplazamiento donde está el cabo de Higuera ahora, y lo pagaba la cofradía. Y luego ya, cuando el reinado de Isabel II, se crearon nuevos faros, porque en esa época había como 20 faros en España y de allí pasaron a más de 120 cuando se creó el Plan General de Alumbrado Marítimo.
9: El faro de Higuera sigue conservando las viviendas destinadas al farero y su familia, un oficio casi extinguido. Solo hay 2 personas ahora en Euskadi que controlan los faros de Gipuzkoa y Bizkaia y unos 20 en todo el país. Un oficio muy duro que realizaban de forma manual en lugares muy recónditos y desempeñando funciones a veces que no eran las suyas.
10: El oficio era un oficio muy duro porque era un 24 horas todos los días, que muchos de los salvamentos que han hecho los fareros han sido arriesgando su vida y no era su cometido, ¿eh? Pues ayudaban a la gente que habían callado y bajaban a buscar y a sacar el máximo número posible de personas del agua y ponían su vida en riesgo, ¿eh?
9: Al faro de Santa Catalina en Lekeitio, el único que se podía visitar hasta el momento en Euskadi, se sumará desde 2027 el faro de Higuera tras su rehabilitación como centro cultural y de divulgación.
8: ¿Qué tal? Escuchas Mediodía COPE, soy Elisa López. Seguimos en el mar porque cada vez allá hay más anisakis, ese parásito que han ido a las vísceras del pescado, pero los riesgos que entraña su consumo se eliminan de forma sencilla, siguiendo unos pasos que recuerda el gobierno vasco en su campaña Fresco sí, anisakis no. Lo primero es que limpien las vísceras del pescado. Si lo vamos a comer crudo con baja cocción, hay que congelarlo durante 5 días y si se cocina

0: Hay que abrir el interior y tenerlo a 60 grados, al menos 5 minutos por cada lado. Ritual sencillo pero indispensable ahora que las tendencias invitan a comer más pescado crudo, como apunta en COPE Arantxa Madariaga, directora del ICA, la Fundación Vasca para la Seguridad Agroalimentaria.
1: ¿Qué pasa? Bueno, pues que ahora también han cambiado los hábitos de culinarios, los hábitos de consumo. También igual tenemos menos cultura culinaria a veces, y luego también están las tendencias, ¿no? Pues empieza a comer mucho pescado crudo y eso tiene una serie de riesgos. A mí me preocupa mucho más cuando se hacen pues ceviches y otro tipo de cosas que da de o al sushi o el sashimi. Ahí es donde hay que tener más precauciones, ¿no? Y congelarlo previamente.
0: Enseguida te cuento más cosas, como la razón de por qué hemos hablado en COPE con Edurne Pasaban. Antes, vistazo a las carreteras. ¿Cómo se circula hasta ahora, Indica Martínez?
2: No tenemos ningún problema en las carreteras vascas en estos momentos.
0: A ver el tiempo.
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0: Pues este jueves no conviene separarse mucho del paraguas. Es un día gris y fresco. El viento del noroeste sopla con rachas fuertes en el litoral y en el valle del Ebro. Mañana aparecerán nubes y claros con restos de lluvia en el norte que desaparecerán por la tarde. Subirán las temperaturas máximas de manera notable en el interior, siendo el ascenso más comedido cerca de la costa. Los termómetros nos dejan ahora 13 grados en Vitoria, 18 en Bilbao, 16 en San Sebastián y 13 en Eibar.
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0: Edurne Pasaban va a formar parte de la terna de premiados el próximo lunes en la gala de los premios Actitud de Rock FM. La alpinista tolosarra, que en 2010 se convirtió en la primera mujer en alcanzar las 14 cumbres más altas del planeta, será galardonada por su forma de afrontar la vida y el deporte, indica.
2: Premios que reconocen una manera de afrontar la vida, porque Edurne Pasaban nos enseñó que hay muchas cuerdas con las que se puede hacer rock and roll, que cada uno tiene su propio Everest y que para alcanzarlo hacen falta esfuerzo, constancia y sobre todo actitud. Actitud también para mantenerse y avanzar cuando se llega a la cima.
7: Muchas veces pensamos que cuando conseguimos nuestros objetivos ya está, pero luego es mantenerse o en nuestro caso bajar hasta el campo base donde realmente era el final de aquella historia, ¿no? Y nos ha pasado en el K2, nos ha pasado en el Kanchenjunga, nos hemos enfrentado a momentos complicados en el que, bueno, pues nuestra vida estaba ahí en juego, ¿no? Y aprender de aquello, levantarte y decir yo no tiro la toalla, ¿no? Y creo que esto va ligado un poco a estos premios, a los premios Rock FM, por esos valores de no tirar nunca la toalla y seguir con lo que tú sientes.
2: Es una de las grandes alpinistas de la historia, pero también tuvo que enfrentarse a etapas muy duras en el plano personal. Por ejemplo, con la pérdida de amigos cercanos y una depresión que la llevó a permanecer ingresada durante meses. Todo esto puso a prueba su fortaleza lejos de las montañas. ¿Y cómo es la actitud de Edurne Pasaban a día de hoy? Más Rock FM que nunca.
7: Pues ahora la actitud de disfrutar de lo que hago, de la vida, de que sin esas mochilas que muchas veces nos cargamos, quizás cuando somos más jóvenes, de tener que demostrar de esto, ¿no? Una actitud quizás ahora mismo más Rock FM, por esa actitud de decir, yo soy así, ya tengo ya una edad y el que venga en mi tren bien y los que me quieran acompañar también, pero si no, esa actitud de decir, venga para adelante.
2: Un premio que recibirá en la segunda edición de la gala de Rock FM este próximo lunes en el Museo Guggenheim, un evento en el que también serán reconocidos la científica Margarita del Val, el cocinero Eneko Acha y el humorista Leo Harlem.
0: En deportes te cuento que Oyarzabal no jugará esta noche con España ante Irak, mientras Baskonia golpea primero en el playoff ACB y Bilbao Basket se jugará a seguir vivo mañana en Miribilla, Marco Antonio Sande.
8: La selección española juega esta noche ante Irak a las 9 en Riazor. Mikel Oyarzabal no participará en el amistoso y tampoco lo harán Martín Zubimendi ni Nico Williams. Si están convocados, Unai Simón y Aymeric Laporte, mientras que Luis de la Fuente contará además con los jugadores del grupo de apoyo, entre ellos John Martín, Beñat Turrientes y Sergio Gómez. En baloncesto, cara y cruz para los equipos vascos en el arranque de los cuartos cuartos de final de la Liga Endesa. El Baskonia se impuso al Juventud 71-85 en Badalona y toma ventaja en la eliminatoria. El Bilbao Basket, por su parte, rozó la sorpresa en Valencia. Llegó a dominar por 13 puntos, pero acabó cayendo por 83-80. Los de Jaume Pons Arnau están obligados a ganar mañana en Miribilla para seguir vivos. En la Real Sociedad, el club ha confirmado su primer amistoso de pretemporada. Será el 18 de julio ante el Racing de Santander en Zubieta. Mientras, siguen apareciendo nombres para reforzar la defensa Chururdín, el último, el argentino Lautaro Rivero. En el Athletic Club continúa la expectación por la nueva etapa de Edin Terzic al frente del equipo rojiblanco. En el Alavés se espera la oficialidad de la continuidad de Protesson y mientras sigue sin resolverse el futuro de Guridi. Y en Eibar, la pretemporada arrancará el 9 de julio en Areitio. El club trabaja además en la renovación de Jair Amador y en la continuidad de Juan Bernat.
0: El director polaco Michał Nesterowicz estará al frente de la Euskadiko Orquestra en el último programa de la temporada, que contará con el pianista ruso Boris Gildburg como artista invitado. Este laureado músico ofrecerá un repertorio ruso que se completará con la Sinfonía número 5 de Tchaikovsky, escrita durante el verano de 1888 y cuyo proceso de gestación fue muy arduo. Los conciertos arrancarán el día 6 en el Palacio Euskalduna, este sábado, en el Palacio Euskalduna de Bilbao, y los próximos lunes y martes, 8 y 9 de junio, en el Kursaal de San Sebastián. Nosotros seguimos contándote todo lo que te interesa aquí en la tarde de COPE con Pilar García Muñiz.

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2: El sumario del caso que instruye el juez Pedraz sobre el caso Fontanera, también denominado de las cloacas del PSOE, está ofreciendo desagradables sorpresas. El cortafuegos que pretende el gobierno para limitar las actuaciones a quien era secretario de organización del PSOE, Santos Cerdán, ha dejado de tener sentido al aparecer evidencias de la supuesta implicación de altos mandos de la Guardia Civil o de la Fiscalía General con la intención de dinamitar las investigaciones judiciales sobre el entorno de Pedro Sánchez. Que un director adjunto operativo haya ordenado a la UCO que en las investigaciones con implicaciones políticas se pusiera de perfil, o que la actual directora general del cuerpo, Mercedes González, se reuniera al menos 3 veces con la fontanera Leire Díez para acordar la apertura de expedientes a los agentes de la UCO que investigaban por orden judicial, representa una degradación sin precedentes. Entretanto, el exdirector general de la Guardia Civil, Leonardo Marcos, ordenó no ser proactivos en la investigación de los casos de corrupción del PSOE. Ya no estamos hablando del secretario de organización del PSOE, ni de Leire Díez o del empresario Dolcet, sino de la cúpula del Ministerio del Interior. Al margen de las responsabilidades judiciales que lleguen en su momento, no se pueden eludir las responsabilidades políticas de este caso. Tarde o temprano se tendrá que aclarar qué conocimiento tenía Pedro Sánchez de esta trama montada para protegerle.
3: Son las 3, las 2 en Canarias.
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0: Seguimos metidos de lleno en el sumario del caso Leire. Si ayer el foco estaba en los documentos, hoy está en los audios, en las grabaciones que forman parte de esta causa y a las que ha tenido acceso la cadena COPE. La UCO sostiene que personas vinculadas al PSOE habrían maniobrado para intentar frenar o condicionar investigaciones judiciales que afectan al entorno de Pedro Sánchez. En uno de esos audios, por ejemplo, se escucha a Leire Díez, la conocida como fontanera socialista, presumir de sus contactos en las altas esferas.
1: Yo eso lo voy a tener previsto, no te preocupes, porque además tengo la suerte de que cierto prestigio tengo en algunos sitios y bueno, cuando hoy he llamado para decir quiero hacer esto, me han dicho que adelante, si no, obviamente me hubiesen dicho que dónde vas loca, para el carro que...
0: Y en otra conversación se habla incluso de una estrategia para desacreditar a la jueza Mercedes Alaya, la magistrada que instruyó durante años el caso de los ERE de Andalucía.
1: El problema de todo esto que estoy viendo yo es que, oye, hay quien nace con estrella y quien nace estrellado, que está muy mala, que es muy perversa, que hace cosas que nadie haría, pero a la tía sí le hay.
0: El sumario recoge además que, según la UCO, Leire Díez se reunió al menos en tres ocasiones con la directora general de la Guardia Civil, con Mercedes González, para pedirle que actuase contra agentes que estaban al frente de esas investigaciones. Y hablando de causas judiciales que afectan al entorno del presidente del Gobierno, hoy también hemos tenido una jornada importante en la Audiencia Provincial de Badajoz. Allí continúa el juicio contra el hermano del presidente, David Sánchez, por su contratación en la Diputación de Badajoz. David Sánchez ha declarado durante apenas 10 minutos y solamente ha contestado a las preguntas de su abogado. Ha negado haber influido en la creación o adjudicación de su plaza como coordinador de la Oficina de Artes Escénicas y ha explicado que no se trataba de un edificio en sí, sino de una categoría administrativa.
2: Que no era entendido como una oficina en sí mismo, una oficina física con una ventanilla. Entiendo que es lo que usted quería preguntar,
3: sí, claro,
2: ¿no?
3: Que la oficina no era un edificio, sino una categoría administrativa.
2: Entiendo que sí.
0: Ha declarado David Sánchez y también ha declarado hoy Miguel Ángel Gallardo, el expresidente de la Diputación. Su declaración ha sido bastante más extensa. Ha negado haber creado un puesto a medida para el hermano del presidente del Gobierno. Ha asegurado que cuando supo que David Sánchez era uno de los aspirantes, dijo que gane el mejor y ha defendido que aquella plaza respondía a una necesidad real del área de cultura.
4: Usted en instrucción recordó o afirmó que en ese periodo de tiempo de la convocatoria de la plaza en el que usted sabe de la existencia del aquí también acusado don David Sánchez. ¿Recuerda el contexto en el que se produjo eso?
5: Absolutamente. Alguien de mi gabinete me comentó que entre los aspirantes estaba el hermano del exsecretario general del Partido Socialista y dije que gane el mejor.
0: Gallardo ha intentado desacreditar además los informes de la UCO y la declaración del teniente coronel Antonio Balas, máximo responsable de la investigación. Dice que quienes cuestionan el proceso desconocen cómo funciona la administración pública. Tanto David Sánchez como Miguel Ángel Gallardo se enfrentan a peticiones de 3 años de prisión por presuntos delitos de prevaricación administrativa y también tráfico de influencias. Llegada del Papa León XIV, Madrid anda estos días entre andamios, obras y preparativos, y todos sabemos lo difícil que es convivir con una obra. ¿Qué es lo que más te desespera de las obras? ¿El ruido, el polvo, los retrasos, los obreros entrando y saliendo, el vecino que se pone pesado porque quiere arreglar absolutamente todo y ve desperfectos por todas partes? ¿Qué es lo más surrealista que te ha pasado a ti haciendo una obra en casa, por ejemplo? Rosa Rosado, buenas tardes.
6: Hola, Pilar. Es que Madrid estos días no es una ciudad, es el parque temático del ladrillo y el pladur, ¿eh? Ya te lo digo yo. Y es que todos tenemos alguna historia de taladros, retrasos, las molestias del vecino. Incluso aquí tienes el colmo de los albañiles.
7: Pues las peores obras que yo llevo son las mías propias. Soy mi propio albañil. Para una barbacoa que se hacía en 2 fines de semana, creo que me tiré casi un mes. Y para poner 3 ladrillos de una casetilla que igual en un fin de semana estaba hecha, y ahora solamente me quedan 3 ladrillos de una plancha para el tejadillo, pues sin exagerar, otros 4 o 5 meses. Ya lo siguiente prefiero pagar antes que hacerlo yo. Saludos.
6: En casa del herrero, cuchillo de palo, ya se sabe. Bueno, las obras propias que se eternizan también. Hablamos de esto hoy, de la incomodidad, lo que te desespera de las obras en el 607-150602.
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0: Bueno, Munilla, ¿qué tal? Muy buenas tardes.
10: Hola, Pilar, buenas tardes.
0: En medio de la batalla electoral en el Real Madrid, hoy juega la selección.
10: Primer partido de preparación para el Mundial. Es España-Irak a las 9 en Riazor. Se caen muchas estrellas de España, pero ojo a cómo ha subido la temperatura en las selecciones del Real Madrid. El fichaje bomba de Riquelme anoche en el Hormiguero.
11: Si Enrique Riquelme es presidente del Real Madrid, se compromete a que venga...
10: Arantxa Rodríguez, Haaland es la gran baza de Riquelme.
12: Enrique Riquelme mostró un acta notarial en el que se compromete a pagar la cuota anual de los socios si él es proclamado presidente del Real Madrid el próximo domingo y Erling Haaland no juega en el conjunto blanco. El candidato a la presidencia del conjunto blanco, que posó con la camiseta del Real Madrid con el número 9 y el nombre de Haaland, no solo habló de la posibilidad de fichar al noruego, sino que también insistió en la incorporación de Rodri.
13: Son jugadores, uno de ellos, en el caso de Rodri, que tiene contrato y hay que respetar al City. Sentaríamos a hablar directamente el próximo lunes ya con el City, con su agente Pablo. Y el siguiente es con Haaland, que es una situación diferente, donde tiene una cláusula y querría venir al Real Madrid. Si yo soy presidente del Real Madrid, me he comprometido con garantía personal y notarial a mantener al club al 100% de sus socios y que estos dos jugadores jueguen en el Real Madrid.
10: En una información de esta magnitud había que esperar reacciones. ¿Ha reaccionado Haaland, Santi Duque?
14: Bueno, Muni, han transcurrido casi 15 horas desde el anuncio de Riquelme y el jugador no se ha manifestado de momento. Sí que lo ha hecho el entorno del futbolista noruego en un comunicado conjunto firmado por Alfie Haaland, el padre del delantero, y su agente Rafaela Pimenta. En el texto conciso pero contundente se puede leer lo siguiente: todo muy entretenido, pero no es verdad. Deseamos lo mejor a los dos candidatos a las elecciones del Real Madrid.
10: Y el que ha sido muy contundente es el Manchester City, indignado con Riquelme. Inglaterra, Manu Sánchez.
15: El Manchester City ha amenazado con acciones legales a Enrique Riquelme por el anuncio de Erling Haaland. En el equipo inglés consideran que el posible fichaje del noruego es completamente falso, que es imposible que ocurra y que no hay ninguna cláusula en su contrato que lo permita. Así quiere acabar el City con la especulación respecto a su estrella, que además aún tiene 8 años de contrato por delante y que siempre ha asegurado estar muy feliz en Manchester.
10: Riquelme anuncia, por tanto, a Haaland. El Real Madrid, en este caso Florentino Pérez, contraataca con Mourinho, Melchor Ruiz.
16: Sí, la candidatura de Florentino anunciaba oficialmente ayer, pasada las 10 de la noche, coincidiendo con el inicio del programa El Hormiguero, que Mourinho era el entrenador del Real Madrid para la próxima temporada y lo hacía con un vídeo de unos 10 segundos, donde se leía en la tele, hablan, y aparecía la imagen de Mourinho con la camiseta del Real Madrid diciendo simplemente sí. Un vídeo que además fue el primer anuncio para concluir el programa del Hormiguero.
10: Florentino con Mourinho, Riquelme también da pistas sobre su entrenador.
11: Tenías a un entrenador y que de repente ha salido como otra oportunidad.
13: Puede ser, hay un entrenador que tenemos nosotros, pero la llegada de Raúl, de Fernando Hierro, ha revolucionado y están llevando también en la parte deportiva de entrenador un proyecto muy bonito. ¿Te sirve con la mayor estrella del mundo en este momento, después de las estrellas del Real Madrid?
11: ¿Cuándo vas a decir el entrenador?
13: Me gustaría viernes, sábado, que va a ser el entrenador que sin duda todos quieren que entrene al Real Madrid.
10: Wow. Y hoy estaba previsto el anuncio de un gran fichaje de Florentino, Melchor Ruiz.
16: Ayer Florentino Pérez en el Español decía que hoy iba a anunciar un gran fichaje. Recordemos que ayer anunciaba también oficialmente el de Mourinho, que hoy ha hecho lo propio con el defensa francés Konaté en el diario AS. Venimos contando además que Dumfries estaría también prácticamente cerrado, aunque el defensa holandés no parece, Muni, que sea el anuncio que haga oficial Florentino en el día de hoy. Por lo que habrá que esperar a esta noche con Iker Jiménez en su programa Horizonte para conocer ese gran fichaje que tiene preparado Florentino.
10: Hay que decir que el fichaje de Dumfries lo dan por hecho en la selección holandesa. Habla su compañero Reinders. Sí, todos le hemos felicitado, por supuesto. Es un gran paso para él y estamos muy felices. En las dos últimas temporadas ha demostrado de lo que es capaz y, por lo tanto, es más que merecido. Y anoche lo que vivimos también en el Hormiguero, Arantxa Rodríguez, fue un montón de duros ataques de Riquelme a Florentino.
12: Enrique Riquelme también aprovechó su visita al Hormiguero para criticar duramente al presidente Florentino Pérez. Le acusó, entre otras cosas, de falta de transparencia. Dijo textualmente que además de ser presidente quiere ser entrenador y jugador. Insistió en las dudas que ofrece el cambio societario y le afeó haber ayudado a Joan Laporta.
13: Cuando el Barcelona estaba cao con Joan Laporta, tuvo que usar todas las palancas, le pidieron ayuda a cambio de mantenerse en la Superliga, callado totalmente con lo de Negreira, y le ayudaron y le asesoraron el círculo de Florentino Pérez a conseguir con la banca casi 400 millones de euros y palancas para salvar y rescatar al club. Bueno, pues ahora nos acaban de ganar dos ligas.
14: ¿Cómo reacciona Florentino a los ataques de Riquelme, Melchor?
16: Bueno, pues Florentino Pérez está prácticamente a diario reaccionando a las continuas críticas de Riquelme y el mensaje en todos ellos es muy claro y además lo repite Florentino. Todo es mentira. Dice Florentino que el Real Madrid no se vende, todo lo contrario, trata de blindar al club, dice que los socios serán titulares del patrimonio, pretende un Madrid tecnológico frente a un parque de piscinas y pistas de pádel de Riquelme y además Florentino ayer ante notario se comprometía a que mientras él sea presidente, el Real Madrid será siempre de sus socios.
17: He manifestado en el día de hoy ante notario, y así consta en el acta notarial, que mientras sea presidente del Real Madrid Club de Fútbol, me comprometo a que el club sea siempre de sus socios y que seguiré trabajando para que el patrimonio económico del club sea asimismo siempre de sus socios.
14: Y además esta denuncia de Riquelme sobre el proceso electoral.
13: Todos los socios del Real Madrid tienen la papeleta y la información de la candidatura del señor Florentino Pérez y yo las tengo en mi casa guardadas que todavía no se las he podido mandar. Entonces, el voto por correo se ha terminado prácticamente y mis votos pues no han podido llegar a la gente y no tienen mi candidatura ni tienen mi proyecto. La realidad es que está usando la estructura del club en su campaña.
14: Arantxa Rodríguez, la batalla del voto por correo va a ser clave en estas elecciones.
12: A medianoche se cerró la petición de voto por correo para los socios del Real Madrid, aunque estos tendrán de plazo hasta mañana viernes para poder depositar sus papeletas ante notario. Una vez que se ha solicitado ese voto por correo, no se puede cambiar a última hora por el voto presencial como ha ocurrido en anteriores procesos electorales. De hecho, en las sedes son numerosos los socios, a esta hora mayoritariamente, eso sí, en la oficina electoral de Florentino, que están acudiendo a ejercer su derecho al voto, ya que ambos, como hemos venido contando, tienen habilitado un notario en la sede.
14: Tres días para las elecciones en el Real Madrid. Y hoy la selección.
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14: En La Coruña, en Riazor, 9 de la noche, España-Irak, es el primer ensayo pensando en el Mundial, Miguel Ángel Díaz.
22: La selección ya está en Coruña, se ha traído de la fuente a 35 futbolistas, aunque ha dejado fuera de la convocatoria a varios jugadores. Lamine, Nico Williams y Víctor Muñoz, que continúan su puesta a punto, y por decisión técnica a Fabián, Raya, Zubimendi, Rodri, Pedri, Oyarzábal y Cucurella, que no jugarán ante Irak. El ensayo de cara al debut ante Cabo Verde se pospondrá al segundo amistoso que se jugará el día 8 en Puebla contra Perú. Para el partido de hoy se espera el debut de Marc Pubill y minutos para Mikel Merino, que solo los tuvo contra el Crystal Palace. Llama la atención por el centro del campo, por el que apostará, en el que podría estar también Marcos Llorente. Va a pitar el partido el colegiado alemán Florian Bastuber. De los 9 de refuerzo, es probable que alguno pueda debutar.
14: Vamos a concretar, porque ha sido la preocupación toda la semana, ¿cómo está ahora mismo el césped de Riazor, Pepe Torrente?
23: Pues el campo está bien, con todos los desperfectos arreglados. Irak, de hecho, ya probó el césped en el entrenamiento previo al partido de esta noche y además habrá ambientazo, todo vendido en un estadio con aforo para 32.490 espectadores.
14: Y vamos a hablar del rival de esta noche, Germán Mansilla, a ver de qué nos puede servir el ensayo contra Irak.
24: Pues se cumple realmente el patrón buscado por Luis de la Fuente, que es encontrar selecciones similares por nivel a Arabia o a Cabo Verde. Irak es una selección aguerrida y que se va a meter atrás obligando a España a mover rápido el balón y a tener un plan de juego ofensivo. Para que se hagan una idea, sus dos mejores jugadores están en el Victoria Pilsen, en la República Checa, y en el Nashville de la MLS.
14: A las 8:30, tiempo de juego con la selección. Y ahora noticias de la Liga, comenzando por el Barça, que tiene que ver lo de hoy con Bernardo Silva y con Koundé. ¿Qué contamos, Edu Badía?
25: Que el Barça gana tiempo con Bernardo Silva y eso es bueno para el club porque tiene que conseguir cerrar las salidas de Ansu Fati, Casado y Bardaggi en este mercado de verano, antes de que el jugador portugués tome una decisión que será después del Mundial. El ex del City quiere venir al conjunto de Hansi Flick, es la opción número uno por encima del Atlético de otra liga. Es el mismo escenario que contemplan Koundé y Christensen. Los dos suenan como moneda de cambio en alguna operación, pero ya han dejado claro su deseo de seguir en el Barça.
14: En el Getafe, Gema Santos, ¿cómo están las conversaciones con Bordalás?
1: Pues hoy en la actualización que hacemos cada día, Muni, de este culebrón de la renovación de Bordalás, es que entre hoy y mañana hablarán por fin personalmente Bordalás y Ángel Torres para poder desatascar la situación. Los representantes del jugador llevan días hablando con el club, la oferta que hace el Getafe, ya lo hemos contado, es a la baja, algo que evidentemente no gusta a Bordalás, y por fin, esa es la noticia, lo van a hablar personalmente entrenador y presidente, seguramente vía teléfono para poder acercar posturas, porque nos insisten en que no está descartada su continuidad en el Getafe.
2: Tenemos noticia del día en el Valencia. Renueva Dimitrievski, Rafa Villarejo.
3: Tenía una cláusula unilateral de renovación de dos temporadas a cambio de pagar 500.000 euros y el Valencia lo ha hecho oficial en el día de hoy. El macedonio estaba fuera en enero, pero la lesión de Aguirre Zabala le dio la titularidad y en la segunda vuelta de la Liga, la de la resurrección del equipo, ha sido el mejor. El Valencia busca ahora un segundo portero para que compita con Dimi, aunque el macedonio parte como titular.
2: En el Girona, hoy ha habido una rueda de prensa de toda la cúpula del club. Preguntamos qué ha salido de ahí, Albert Díez.
4: Sí, ha salido el Girona al paso del silencio que ha mantenido desde el descenso. Hoy Munilla, curiosamente, hace 9 años del primer ascenso del Girona a la élite del fútbol español. Ha dejado claro el presidente del Fisheli que el proyecto continúa y que el objetivo es volver a primera lo antes posible. Sobre el entrenador, parece que se suma la opción de Carles Martínez Nubell para el banquillo. Ayer, el representante de García Pimienta estuvo en Montilivi.
2: Atención, que mañana juega la selección femenina camino al Mundial. Un España-Inglaterra importantísimo en Mallorca, Andrea Peláez.
5: Penúltima jornada de la clasificación para el Mundial y España echa cuentas para clasificarse de forma directa. Solo nos vale ser primeras y para eso tenemos que ganar a Inglaterra. Con un 2-0 seríamos primeras, ganando a Islandia, por supuesto, en la última jornada, y con un 1-0 iríamos al desempate en el golaveras general, que de momento ganan las inglesas. En lo deportivo, las únicas dudas son saber si Aitana será titular tras su vuelta por lesión y quién actuará de 9. Esta tarde, rueda de prensa a las 5:30 de Mariona y Sonia Bermúdez, y a las 6:30, última sesión de entrenamiento en Son Moix.
2: Y ahora, noticias desde el Mundial. Por ejemplo, desde la concentración de Argentina en Kansas City nos llega la reacción de Leo Messi a la concesión del premio Princesa de Asturias de los Deportes.
7: Es un orgullo muy grande poder recibir este reconocimiento por la importancia que tiene, por el hecho de que me reconozca no solo por lo que hago adentro de la cancha, sino también afuera, así que nada, muy, muy feliz, muy agradecido, y quería decírselo, mandarle un abrazo grande a todos nuevamente. Muchísimas gracias y nos vemos pronto.
2: Partidos del día, además de España, juega otro de los grandes candidatos, juega Francia, Dani Gil.
26: Sí, Francia juega esta noche el primero de los dos amistosos antes de partir hacia Estados Unidos, hoy en Nantes contra Costa de Marfil, en el que se espera un once bastante titular, una alineación reconocible a excepción de los futbolistas del Paris Saint-Germain, que van a descansar porque la final de la Champions fue hace solo 5 días, pero un partido en el que vamos a ver a Kylian Mbappé. Ayer dijo Deschamps en rueda de prensa que está física y mentalmente preparado para el Mundial, y esta noche también servirá como primero de los homenajes al seleccionador que dejará el cargo este verano después de 14 años al frente de la selección.
2: ¿Qué más contamos de los amistosos, Román Ruiz?
27: De ayer destacamos la derrota de Países Bajos 0-1 ante Argelia, y de los amistosos de hoy resaltamos el Suecia-Grecia a las 7 de la tarde y el partido de una de las anfitrionas, México-Serbia, a las 4 de la mañana en España.
2: Y desde la concentración de Uruguay, este es Fede Valverde hablando del brazalete de capitán del Real Madrid.
28: Orgullo, honor, algo increíble, algo que jamás me imaginé, obvio. Jamás se me cruzaron por la cabeza el ser capitán del Madrid. Disfruto cada vez que me toca llevarla, disfruto al máximo. Conlleva una banda de presiones. Siempre digo que cuando no lo tenés, lo deseás. Y a veces cuando lo tenés, es como querer tener un poco de paz. Imagínate yo hablando inglés en Champions.
29: ¿Qué le decís?
28: No, más vale, un compañero me dice, Fe, anda a hablar. Y yo voy a hablar, pero lo cago puteada.
29: ¿En español?
28: Sí. ¿Qué habla en inglés? Please, it's foul.
2: Los problemas de Fede Valverde con el inglés y con el árbitro. Ahí, bueno, ¿cómo está la temperatura en la Liga CB?
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2: Cuartos de final de la Liga CB al mejor de tres. Valencia golpea primero a Bilbao. Fermín Rodríguez.
8: Valencia Basket se llevó el primer partido de la serie ante Bilbao Basket 83-80 con susto porque le tocó remontar 13 puntos en los últimos 6 minutos. Montero y Key, con 17 cada uno, fueron los líderes de la reacción taroncha. El viernes en Miribilla a las 7 de la tarde, los de Ponsarnau obligados a ganar para forzar el tercero y definitivo en Valencia y no irse de vacaciones.
2: Y Baskonia también golpea primero a Juventud, Roberto Arrillaga.
9: Pues un partido que se desarrolló tal y como se esperaba, con un Juventud muy fuerte defensivamente, muy físico, que incomodó durante 30 minutos a Baskonia en un partido muy igualado. En el último cuarto, ese físico se vino abajo del Juventud en un parcial muy pequeño de tiempo y muy grande en el marcador. 13-2 para Baskonia, que administró la ventaja hasta el 85-71 final, consiguiendo el primer punto de la eliminatoria.
2: Atención, Pilar Casado, y se la juega el Real Madrid ante la Laguna Tenerife.
10: A las 9 de la noche, 8 en Canarias, el Real Madrid buscará igualar esa serie de cuartos en un Santiago Martín que ha colgado el cartel de no hay billetes. Los insulares, que han ganado los últimos dos enfrentamientos jugados en Madrid, en casa acumulan 12 derrotas consecutivas, una racha que comenzó en el curso 16-17. En principio, los mismos jugadores que en el partido 1, porque Fran Guerra, con esguince de tobillo, tiene muy difícil su participación. No son optimistas en la Laguna Tenerife.
2: Y el Barça Alberdi puede meterse en semifinales a costa de UCAM Murcia.
4: Exactamente, tiene hoy la opción de ser semifinalista por la vía rápida. Ya ganó cómodo el Barça en Murcia con el más 23. Veremos hoy. UCAM ya sabe lo que es ganar esta temporada en Liga en el Palau. El año pasado recuerdo que el Barça cayó en esta eliminatoria de cuartos de final. El duelo, este Barcelona-UCAM de Murcia, hoy en el Palau Blaugrana a las 7 de la tarde.
2: Fórmula 1, estamos en la previa del Gran Premio de Mónaco, Carlos Miquel.
11: ¿Cómo te gustaría estar aquí en Mónaco? Muni, es un lugar muy tuyo, con yates, con riqueza, con lino, bueno, en fin, es una auténtica maravilla. Y se ha trabajado mucho en Aston Martin para mejorar el confort de Fernando Alonso, que el otro día le obligó a retirarse. Le van a levantar la altura de su asiento y el piloto asturiano sabe que es una tarea hercúlea, pero va a intentar acercarse a la posibilidad de acabar entre los 10 primeros y puntuar por primera vez este fin de semana. Le escuchamos.
12: Estoy deseando subirme al coche. Mónaco es una prueba única y distinta a todas, pero al mismo tiempo soy realista con las opciones de meternos en el top 10 porque estamos muy lejos. No eres decimocuarto, decimoquinto, y en Mónaco, gracias a los riesgos extra, ganas 3 o 4 plazas. Somos el 20 o el 21. Es un gran salto, pero vamos a intentarlo.
2: De los mundos de Carlos Miquel a los de Borja González, previa también del Gran Premio de Hungría, Borja.
13: Gran Premio de Hungría en Balaton Park, un circuito en el que el año pasado arrasó Marc Márquez, pero el piloto español que ya ha confesado que quiere venir con un perfil algo más bajo, no pensar demasiado en conseguir un gran resultado porque eso puede comprometer su recuperación. Eso sí, está mejor físicamente, aunque está esperando que llegue el parón de las próximas 2 semanas. Y además, este es un trazado menos exigente, así que es algo más optimista. De todas maneras, siguen siendo favoritas las Aprilia. Recordemos, victoria el último fin de semana de Marco Bezzecchi, que tiene ahora mismo 17 puntos de ventaja sobre Jorge Martín. Ese es el duelo ahora mismo en la general de MotoGP.
2: En la NBA, los Knicks se adelantan en la final. Rubén Parra, buenas tardes.
15: Buenas tardes, Muni. Los de la Gran Manzana asaltaron San Antonio, y eso que los Spurs llegaron a estar 14 arriba en el tercer cuarto. Una remontada liderada por Karl-Anthony Towns empató el encuentro antes del inicio del último periodo, y ahí volvió a surgir Jalen Brunson como arma resolutiva de los Knicks para certificar la victoria. Los neoyorquinos se ponen 1-0 y roban el factor cancha a los Spurs antes del segundo encuentro, que se juega mañana por la noche, de nuevo en San Antonio.
2: Tenis, el apunte hoy en Roland Garros. Ángel García.
16: Semifinales femeninas, ya sin Sabalenka en juego la primera, ganando 3-0 la rusa Andreeva a la ucraniana Kostiuk, luego Schneider Chualinska, y por los españoles, en semifinales de dobles, Marcel Granollers, en semifinales de silla de ruedas, Martín de la Puente.
2: Quique Iglesias, tenemos golf en Valderrama.
17: El de Leaf, los Ram y compañía, Lee, Moon y Vincent son los primeros líderes con -2, jugando el hoyo 9. David Puig es el mejor español, cuarto a un golpe, y anda un poco retrasado, posición más allá de la 40 para John Ram, con -2 después de 7 hoyos.
2: Y los playoffs de la Liga de Fútbol Sala, Santi Duque.
18: Con el Pozo Murcia Muni uniéndose ayer a Movistar Inter y al Barça en la nómina de semifinalistas, los murcianos consiguieron eliminar a Jaén Paraíso Interior tras un partido durísimo que se solventó a 2 segundos de los penaltis. Hoy, a partir de las 7:30, conoceremos al último semifinalista, tercer partido entre Palma Futsal y Manzanares.
2: Y hasta aquí lo esencial del deporte a las 3:25, Pilar.
10: Gracias, compañeros. Sigues en La Tarde de COPE.
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9: ¿Qué tal? Muy buenas, bienvenidos a esta edición de Deportes COPE en Vitoria, la número 187 de esta temporada 25-26, que corresponde al jueves 4 de junio del 2026. Soy Roberto Arrillaga y con Julia está al frente de la nave técnica de los estudios centrales de la cadena COPE, la calle Manuel Gallier número 1. En los próximos 4 minutos te adelantamos y te resumimos todo lo que importa de verdad en el deporte árabe. ¡Arrancamos! Pues el primer punto se quedó en el campo de Zurbano, en el Buesa Arena, en poder de Baskonia. Ganaba 85-71 más 14 ayer al Juventud. Y eso que el partido comenzaba con un poquito de miedo, teniendo en cuenta que en los partidos de la jornada anterior los equipos que no tenían factor cancha ganaron, y el susto que se llevó a Valencia, que casi pierde con factor cancha con Bilbao Basket, pues hizo en un inicio de partido muy igualado, con un Joventut defendido muy fuerte, con unos árbitros muy permisivos, pues que el partido tan igualado nos llevase a quizá también tener un susto para Baskonia, pero eso no fue así.
5: Estaba un poquito nervioso, como todos. Es mirado el partido ayer, los jugadores han mirado los partidos, Tenerife ha ganado afuera y Barça ha dominado afuera en una cancha que no vería una derrota desde diciembre. Seguro los playoffs te van a dar un poquito de presión. Ellos tienen más experiencia que nosotros, pero al final bien.
9: El partido se solucionó en el último cuarto, donde Baskonia subió líneas, subió defensa, solo dejó anotar 11 puntos a Joventut, y además, en un pequeño espacio de tiempo, en unos 2 minutos, un parcial terrorífico 13-2 que desarboló por completo al equipo de Dani Miret, que perdió mucha energía, no pudo aguantar esos 30 minutos iniciales de defensa durante todo el partido.
7: Hay una parte de juego, hay una parte mental y hay una parte de piernas, que ha habido nosotros 2-3 rebotes de ataque que no metíamos, y luego van ellos y te meten una de rebote de ataque que es un mate, otra que te corren, otra que no llegas, y ya pues si yo voy a tener 5 tiempos muertos, pues igual aún estamos ahí parando.
9: Hay otra jugada también, no muy definitiva, no solo esos 11 puntos en el último cuarto, sino en ese 13-2 de parcial, un mate, rebote ofensivo con mate incluido de Omorugyi, que bueno, pues primero puso energía en el Buesa, puso energía a los jugadores más de Baskonia, que siguieron adelante con ese parcial, y se la arrebató absolutamente al equipo verdinegro. Mateo Español hizo también un enorme partido.
14: Sí, increíble, porque a ver, Gino puede hacer mates, pero no suele, tampoco te lo esperas de Mamad y tal, pero de Gino un poquito menos. Entonces, cuando además putback, entonces fue una locura. Esto nos dio mucha energía también.
9: En el Deportivo Alavés, a la espera de, bueno, pues la oficialidad ya de la renovación de Protesoni, aceptaba su oferta 2 años más. Vamos a ver qué pasa, porque probablemente, bueno, pues lo de Guridi, que tenía esta semana también como fecha límite para responder, bueno, como no se ha dicho nada, probable que igual estén ahí afilando algún acuerdo para que continúe en la próxima campaña con el propio Deportivo Alavés, pero de momento simplemente la campaña de abonados que se presentó ayer. En los próximos 30 minutos en el 104.6 en COPE Más Vitoria vamos a ampliar todo lo que ahora te hemos resumido en titulares. No te lo pierdas, porque la programación sigue en COPE.
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2: Bueno, buena victoria de Baskonia, que empezó el partido con un poquito de miedo, teniendo en cuenta que el día anterior, pues todos los equipos que no tenían factor cancha ganaron y que, bueno, no estaban muy pendientes de lo que pasaba en Valencia, pero es que el susto que se llevó Valencia con Bilbao Basket, porque a punto estuvieron de perder y quizá no se merecieran ganar el equipo de Pedro Martínez, porque los árbitros son parte importante de este juego y a veces se equivocan, está claro, pero ayer tuvieron, al menos en el partido de Valencia, no tanta incidencia en el Baskonia porque ganó, pero tampoco estuvieron muy bien en el partido de Baskonia. Digo, en el Valencia, con un triple de Jaworski ahí al final, cuando, bueno, pues venía el equipo de Pedro Martínez recuperando y comiéndole la distancia que era importante para Bilbao Basket, que también tiene que hacer un poco de autocrítica de cómo le remontan justo en los instantes finales con la táctica del conejo. Una renta, jo, importante, de 12 puntos o 11, algo así, ¿no? Una cosa tremenda. Al final ese triple les pondría a igualar a falta de muy pocos segundos, una falta pitada en otra parte del campo que se consideró que era una falta que se pita antes de la acción de tiro y por lo tanto invalida el tiro, pero es que es antes, ¿qué? Décimas. Es que son simultáneas, por mucho que digan, pero bueno, o sea, que no quiere decir que luego de valer ese triple y la posesión no hubiera acabado todo igual con victoria de Valencia. Pero bueno, que Valencia ganó justo y que Baskonia sufrió ayer, que es lo que el que no lo vio y el que nos está escuchando dice, ¿qué pasó ayer? Pues mira, sufrió mucho, porque Joventut le incomoda mucho su forma de jugar a Baskonia. Tiene un base que domina mucho el ritmo, como es Ricky Rubio, y una mezcla de jugadores veteranos que saben qué hacer y jugadores jóvenes que le ponen mucha energía y le ponen mucha fisicidad, que decía Scariolo, atleticismo y, bueno, una defensa muy dura que los árbitros al principio no concedieron y que luego fueron dejando pasar durante el partido. Por eso digo que estuvieron mal, porque pitaban tactos manuales en el bote y luego dejaron de pitar entradas con balón en el aire tremendas. O sea, ahí es donde está el peligro y ahí es donde está la falta realmente, ¿no? Cuando se va a meter canasta. Pero no las pitaron y eso pues sirvió al Juventud para subir el nivel defensivo y Baskonia estuvo incómodo, protestón incluso, ¿no? Con el propio Diakité pues fuera del partido porque no le pitaban una falta, ¿no? Esto pues mantuvo el encuentro muy igualado. Prácticamente rentas de 3, 4, 5 puntos para Baskonia. Se puso 5 puntos Juventud de arriba, bueno, pero todo muy igualado hasta el último cuarto. El último cuarto donde ese ritmo tan fuerte, tan alto, tan duro de defensa del Juventud se le, primero, pues bueno, pues fue minándoles la energía, fue minándoles también la fuerza y claro, se vinieron abajo y en muy poco espacio de tiempo recibieron una enorme cantidad de puntos en el último cuarto, 13-2, marcado especialmente por un rebote ofensivo de Morugi, una canasta increíble, recoger el balón en el aire y meterla para abajo, ¿no? Que, bueno, pues yo creo que fue primero una explosión de júbilo en el Fernando Buesa Arena, que estuvo muy metido en el partido, a pesar de que no fue muy atractivo. Y segundo, la sensación de Juventud de decir, es que no hemos podido saltar lo que están saltando estos. Después un 2 más 1 de Diakité y bueno, fue sumando un 13-2 de parcial, que al final fue solo y simplemente pues coger la renta, aguantarla hasta el final, más 14, un partido que el propio Dani Miret decía que fue fácil para Baskonia por cómo se produjo en los últimos 10 minutos, donde el equipo de Galbiati subió también la defensa y solo dejó en 11 puntos, es que no tenían ya fuelle los del Juventud.
3: Demasiado fácil. Aparte de todo lo bien que lo hayan hecho ellos, ¿eh? que creo que sí, que se han puesto, ya me lo esperaba. O sea, no me esperaba que hoy viniesen de una jornada doble de Euroliga o como llegaron a Badalona, que no hicieron el mejor partido del año. No me esperaba eso, pero sí que me esperaba, pues, aún ellos teniendo una muy buena defensa, nosotros tener opciones hasta este mini partido de 3 minutos al final, de jugar aquí y de jugarlo un poco mejor y de, bueno, tener que meter alguna canasta más porque rebote, defensa, hay un momento que metes canastas de mucho mérito o aquí no ganas en este tipo de partidos. Y hoy no hemos sido capaces de encontrar a los jugadores y encontrar las situaciones donde tener este punto de inspiración que, pues, está claro, ¿no? 11 puntos. Hemos estado por debajo de este gran nivel de un equipo que, como digo, a mí me gusta mucho. El mío también, somos muy diferentes, pero es un equipo muy bueno.
2: Le gusta, ¿eh?, como este Baskonia. Es verdad, es que el equipo de Baskonia juega bien cuando le permiten jugar bien. Y este equipo no le permite jugar bien y no estuvo fluido en ataque, no tuvo tiros fáciles, no estuvo demasiado acertado. No, es que, y luego el miedo de iniciar el playoff, ver cómo, ojo, el factor cancha no está siendo decisivo, al menos en las otras eliminatorias, ¿no?
1: Estaba un poquito nervioso, como todos. Es mirado el partido ayer, los jugadores han mirado los partidos, Tenerife ha ganado fuera y Barça ha dominado afuera en una cancha que no vería una derrota desde diciembre. Seguro los playoffs te van a dar un poquito de presión. Ellos tienen más experiencia que nosotros, pero al final bien.
2: El equipo de Euroliga, respecto del equipo en Euroliga, yo creo que aquí van a tener, bueno, pues yo creo que ventaja. A pesar de que el Madrid o el Barça, o sea, el Barça va con ventaja, pero quiero decir que el Madrid o el Valencia no podrían ir con desventaja conforme se vayan acumulando los partidos en el playoff. Hoy ya se juega el segundo punto de las otras eliminatorias. Mañana Baskonia tendrá que visitar Badalona. Pues yo creo que esa energía de los equipos en Euroliga, esos jugadores que no están acostumbrados a este ritmo, etcétera, yo creo que va a ir en perjuicio de ellos y en beneficio de los jugadores y equipos que precisamente tienen ese físico y ese nivel baloncestístico y atlético, ¿no?, para poder jugar, ¿no? Y eso lo notó en los últimos 10 minutos el Juventud.
3: Hay una parte de juego, hay una parte mental y hay una parte de piernas, que ha habido nosotros 2-3 rebotes de ataque que no metíamos, y luego van ellos y te meten una de rebote de ataque que es un mate, otra que te corren, otra que no llegas, y ya pues, si llega a tener 5 tiempos muertos, pues igual aún estamos ahí parando.
2: ¿Cómo lo vio Galbiati? Así lo ha visto Dani Miret. Pues Paolo Galbiati, que ayer no tenía muchas ganas de hablar, las cosas como son. Parece que bueno, pues era una cuestión de que pase rápido esto. Es una sensación, ¿eh? No digo que sea realmente lo que pretendía Galbiati, pero que pase ya el Juventud, ¿no? Estar en semifinales, ¿no? Y cumplir los mínimos, requisitos mínimos.
1: Partido muy duro, contra un adversario muy preparado, con mucho talento, con mucha fisicidad. Al final, un cuarto periodo con mucho focus y con mucha energía, respetando las normas, la regla defensiva, y al final compartiendo muy bien el balón. Estamos 1-0, no pasa nada. Ahora mañana llegamos, intentaremos que ajustar los errores y hacer algo mejor.
2: Hay una circunstancia que es la defensa, 11 puntos en el último cuarto, fundamental, pero el mate de Morulli, que vino y puso el pabellón absolutamente del revés, vamos, es tremendo, ¿eh? En la imagen repetida no da tanta impresión porque hay mucho hueco en la defensa del Juventud para que pueda entrar Morulli y coger ese alley-oop mate, por así decirlo, pero es que en directo es algo tan salvaje, tan inesperado, tan rápido que uno se llevó y se lleva las manos a la cabeza, no solo los aficionados, sino los propios jugadores. Mateo Spain.
4: Sí, increíble, porque, a ver, Gino puede hacer mates, pero no suele, tampoco te lo esperas de Mamad y tal, pero de Gino un poquito menos. Entonces, cuando, además, putback, entonces fue una locura. Esto nos dio mucha energía también.
2: Y les quitó. Se la arrebató absolutamente al Juventud. Mateo Españolo fue uno de los mejores ayer. Partidazo de Mateo, aunque falló un par de ellas, pero lo demás, Mateo, muy bien defendiendo, ¿no? Lo destacó Galbiati y también, ¿no?, él mismo se vio muy bien.
4: Bueno, sabemos que al final lo mejor de los tres partidos es, bueno, se puede acabar muy rápido y hay que estar súper, súper concentrados desde el principio, y la verdad que creo que hemos hecho un buen trabajo. Hemos estado bien, sobre todo en la segunda parte. Hemos intentado defender uno contra uno, sobre todo coger rebotes y al final meter mucha energía. Intento dar energía al equipo. Sé que soy uno de los jóvenes y creo que esto al final es mi rol. Y al final, si meto bien, si no meto, estoy intentando hacer otras cosas que puedan ayudar al equipo.

0: Juan Pinedo, ¿qué tal? Muy buenas.
1: Hola, muy buenas, Robert.
0: Bueno, se ganó, que era lo que se pretendía, pero ojo, qué correoso, ¿no? Este Juventud. Es un equipo.
1: Bueno,
0: que,
1: mira, Robert.
0: No sé.
1: Sí. No, te comento. El otro día creo que intenté hacer un análisis general. Además, es que es el mismo análisis que si tú lo miras todos los años, yo creo que es un poco parecido igual que el de la Copa. Quiero decir que esto no cambia. Ya. Y eso de lo que hablábamos el otro día, es que la estadística dice que el Baskonia ha perdido 3 veces, tal, ha ganado luego 8, pero luego eso no sirve porque cada año hay diferentes entrenadores, diferentes jugadores, y entonces a mí eso no me sirve. Entonces, una vez dicho esto, es lo que comentamos el otro día, Robert. El primer partido de todos los encuentros y de todas las eliminatorias, para mí es fundamental.
0: Claro.
1: Pero sobre todo para los equipos que están arriba. Porque el equipo que está arriba, el primer partido, como le pasa en la Copa, se le agarrota el brazo porque tiene todas las de ganar a priori, y el que está abajo se suelta, y si la mete, pues igual te da un susto como con el Madrid.
0: Ya.
1: Y si no la mete, te pasa como con el Baskonia, que yo la verdad es que confiaba que en el último cuarto íbamos a jugar como jugamos, sobre todo en el resultado, porque estuvimos muy tensos, muy agarrotados. Yo creo que el Juventud jugó muy bien contra el Baskonia, le planteó muy bien el partido. El Baskonia no llegaba a encajarse, tiraba mal, no metía, los porcentajes eran muy malos.
0: Sí.
1: Pero ¿qué es lo que pasa? Que yo tenía la tranquilidad de que, como somos superiores, al final, en cuanto el equipo metiese 2 seguidas y el partido estuviese ya en el tránsito final, el Juventud no podría aguantar tanta presión como el Baskonia, porque es superior, y el Baskonia se soltaría un poco. Y luego pues pasó lo que pasó, que en el último cuarto creo que ganamos de 15, 16 en el último cuarto, ¿no?
0: Sí, metieron 11 puntos nada más. Sí.
1: Sí, pues porque aparte de eso, ellos estaban ya agarrotados al final, porque la lucha del Juventud fue muy buena, y el estar al 120% todo el partido, llega un momento en que el equipo que es superior pues te pasa por encima, como le pasó al Baskonia, ¿no?
0: Ya.
1: Yo creo que el tema más importante fue eso, que supimos retener el partido, aunque no nos salían las cosas, supimos seguir jugando. Esto dice de que el equipo pues se ve superior al contrario, y entonces está esperando a... También el Madrid le pasó con el Tenerife, ¿no? Y luego fíjate tú qué correctivo le pegó al final, que metió 2 o 3 triples en un minuto el Tenerife, y entonces, pues bueno, ahora tiene que remar cuesta arriba. Pero bueno, a lo que vamos a nuestro equipo, yo lo sigo viendo muy bien, Robert, pero muy bien por un motivo. Porque el partido de ayer, los 4 fundamentales del equipo no estuvieron muy, muy, muy entonados, pero hubo gente secundaria, como el italiano, como Moyuri y como Kuruç, que estuvieron en su línea. Y entonces eso es lo que a este equipo le da, para mi gusto, el soporte. Que los jugadores claves, puede haber algún día que no son resolutivos porque el porcentaje no es bueno en ataque, pero tenemos un segundo equipo de atrás, una retaguardia muy buena, porque yo sigo pensando que Kuruç es para mí el hombre más importante de este equipo, porque no va a meter 30, puede meterlos, para eso hay otros jugadores, pero el tío sostiene a esos jugadores, porque esos jugadores no defienden tanto, no rebotean tanto. ¿Quién es el que da el alma a este equipo atrás? Y pues Kuruç, o Moyuri en sus momentos dados, que hace cosas. Por lo tanto, Robert, el equipo me gusta. El equipo, bueno, no tenemos un gran pivo, pero como tenemos grandes aleros, y te vuelvo a repetir, una retaguardia muy buena, tenemos un equipo muy compensado. Y en el momento en que el equipo, como en los 2 o 3, sobre todo en el tercer cuarto, fallamos, ¿qué ocurre? Que estos tíos mantienen el tipo, y luego a la hora de rematar salen, como en el último cuarto, pues los 3 o 4 fundamentales del equipo, y ganan el partido. Por eso para mí es muy importante este equipo con esos tres que están de reservas, y cuando venga el lituano Sedekeskis, pues el equipo se va a compensar muy. Lo que pasa es que, claro, sí, va a llegar muy tarde. Sí. Y el año que viene, pues nos va a faltar gente.
0: O sea, ayer no jugó, estaban en Freeze, también jugó muy poquito. Quiero decir que creo que quiere hacer una rotación de 10 para ese primer partido. No estaba con, ya lo dijo él, Galviati, que estaban un poco tensos porque, claro, viendo los resultados del otro día, pues a ver si va a pasar lo mismo, ¿no? Y claro, y Juventud tiene un jugador muy grande que es Birgander y que hace daño, y bueno, pues no era cuestión de jugar sin pivots como ha jugado alguna vez. Y bueno, pues entre un poquito mejor que estuvo Edwards, un poquito mejor.
1: Un poco más no le pidas. No le pidas más. No le pidas más.
0: Pero bueno.
1: Hay una cosa muy clara, Robert, que iba a comentar, pero se me ha ido. Es que hay falta un hombre muy importante, que es el que siempre, todos los años, nos ha metido la puntilla, que es Tomic.
0: Sí.
1: Birlander es muy alto, muy tal, pero no es Tomic. Entonces, ¿qué pasa? Que contra un equipo como el nuestro, que es muy poderoso en el exterior y muy flojito en el interior, Tomic es muy importante para el Juventus. Esto no quiere decir que mañana tenemos que ponernos el mono de trabajo. Ojito, ¿eh? Sí. También está el tema de que el equipo va a salir más o menos tenso, y entonces porque le queda un tercero en casa. Pero, ya, ojito, que el Juventus juega muy bien.
0: Sí, sí, sí. Lleva el ritmo. Enrique Rubio lleva mucho ritmo de partido, sí, sabe lo que hace, no, sabe pasar.
1: Muy bien.
0: No, está claro. Bueno, una cosa que quería hablar contigo, los árbitros, ¿no? Teniendo en cuenta lo que pasó también con Bilbao Basket y Valencia, y es una cosa que hemos hablado, ¿verdad? Tú y yo muchas veces. Buah. Pues. Buah.

0: puntualizo cosas. Es que a nivel general yo no sé qué está pasando, exceptuando, vamos a decir, de 4 a 6 árbitros, que son los de Euroliga y que son buenos. El resto estoy notando que ante actuaciones defensivas o de ataque no pitan igual. No digo un equipo a otro, yo ya en esto no me meto, no hago política, sino que a nivel general no son ecuánimes a la hora de pitar. No pitan igual en el minuto 12, no porque sea el 12 o el 22, un toque con la mano en el pecho de tal que un empujón en el otro. No hablo de compensar a equipos ni nada, hablo en general de la situación general de un partido, que ante actuaciones de los jugadores similares, las pitadas son muy diferentes.
1: Ya.
0: Entonces, eso me llama mucho la atención y me da la sensación, y yo no soy nadie para decirlo, que no hay madurez en muchos árbitros de esta competición. Ya no hablemos de la Euroliga, que para mí ha sido un desastre, sobre todo las finales en Grecia. Pero bueno, a nivel de España, y te digo, somos los mejores o los menos malos de la Euroliga, los árbitros españoles, también te lo digo.
1: Ya.
0: Pero bueno, voy a ese tema general. Por eso no quiero hablar puntualmente de... Y el día que nos toca a nosotros y tal... Por eso es que... Y a nivel de liga exactamente igual, Yo no comulgo con cierta parte del forofismo o de quien sea, de dentro de la dirección tal, que ha habido veces que ha puesto las manos en el cielo. No. Es a nivel general. Yo creo que los árbitros... Por lo menos el baloncesto no miran el color de las camisetas, ni mucho menos. Lo que pasa, que es lo que te digo, hay actuaciones generales que me da la sensación que hay una gran parte de los árbitros que todavía no tienen madurez. Mira, y siempre lo he dicho y con esto acabo con los arbitrajes, es que el baloncesto a nivel técnico, físico de los jugadores va a 200 por hora y los árbitros no llegan. Hay árbitros que no llegan a esa velocidad de los jugadores, ¿no? Y entonces, pues bueno, a nivel general, pues es lo que yo comento y la sensación que me da, y hay muchas veces que me duele,
1: ¿sí?
0: Porque hay muchas veces que fastidian el ritmo del partido.
1: Última, Juan, porque claro, ahora hay dos equipos ya contra hoy, ¿no? Contra la pared. Valencia ganaba un justito.
0: Sí.
1: ¿Cómo lo ves? Escuchándote, claro, parece claro que conforme vaya avanzando un poco en los playoffs, ¿no? Y se vayan juntando además los días, pues los equipos más armados son los que van a tener más ventaja, ¿no?
0: Sí, pues te lo decía el entrenador, te lo decía el italiano. Decía, no, es que he querido dar una rotación porque, claro, el primer partido, el que está mucho más arriba le mira al de abajo casi casi en inferioridad instintivamente, el jugador se relaja y entonces es lo que viene, pues lo que le pasó al Madrid y lo que nos pasó a nosotros en los tres primeros cuartos, amén de que también el Tenerife y el Juventud son equipos que juegan muy bien. Por eso te digo que, y lo que tú has dicho, a nivel que vaya pasando la competición de playoff, los equipos de arriba se van a ir asentando y van a ir, digamos, esforzándose un poquitito más ante la eliminatoria que les corresponda. Yo pienso que el Barcelona va a pasar, porque en su campo yo creo que ha dado 3 pasos adelante el otro día contra Lucas Murcia. Superior y ha dado, ahora ha dado el do de pecho, y el Valencia yo creo que también va a ganar en 2 partidos. El Baskonia mañana, pues no lo sé porque temo yo mucho al Juventud. Y el Madrid, en líneas generales, yo creo que va a ganar en 3 partidos. El único problema que va a tener es que después de la Euroliga, después de las lesiones de los pivos, y encima, juégate en el tercer partido la eliminatoria con el Tenerife, que no es moco de pavo el equipo, y en tu casa, pues van a ir todavía más cargados a la segunda fase.
1: Bueno, pues lo iremos viendo. Juan, gracias.
0: Un abrazo, Robert.
1: Hoy tenemos los 2 últimos partidos que pueden ser definitivos de este playoff, de la otra parte del cuadro, para Murcia, para también Real Madrid. Ya veremos a las 7-1 el del Murcia-Barça, o Barça-Murcia en este caso, y el Real Madrid-Tenerife a las 9 de la noche. Mañana en Bilbao.

0: El Bilbao Basket Valencia y en Badalona a las 9 de la noche el, bueno, pues Joventut Baskonia. Venga, vamos con el mundo del fútbol porque ayer estábamos y escuchamos, ¿no?, la nueva campaña del Deportivo Alavés, la que, bueno, pues presentaba ayer, que comenzaba ayer, que tiene las diferentes fases ya previstas y habituales y que, bueno, pues tenía varias novedades. Se la relato rápidamente, o alguna novedad. Una, que ya el portal del abonado permite todo tipo de trámites para no acudir, como se hacía antaño, a la tienda. Y por lo tanto, bueno, pues el abonado puede hacerlo siempre que quiera desde su casa. Otra de las novedades era, pues, las gloriosas, ¿no?, que van a jugar en Mendizorroza. Probablemente, pues, porque todavía, y ya veremos qué pasa, ¿no?, con Ibaya, pues no cumple los requisitos necesarios para jugar en primera división. Así que, pues, van a tener que jugar en el campo de Mendizorroza, alternarse con el propio Deportivo Alavés, como si fuera el Mirandés, ¿no?, del año pasado. Y, bueno, pues se espera un abono para los abonados del Deportivo Alavés, para las gloriosas, de 50 euros. Se presentará otra campaña, probablemente distinta y con otro precio y con otras condiciones para los que no sean abonados, que solo quieran acudir a ver la primera división femenina, ¿no? La otra novedad, bueno, la otra novedad es algo ya habitual, ¿no?, todas las campañas, que es lo que peor siente a todos los aficionados, al menos visto lo visto en las redes sociales, ¿no? El aumento del 5% respecto del año anterior, de ese 5%, que, bueno, pues que siempre que aumenta, pues no sienta nada bien. Y, bueno, pues no incluye el precio, el abono a la Copa. Esto es algo que lo decidirá el club en función del rival, es así de claro, ¿no? Pero este año la Copa ha tenido, bueno, pues dos, por así decirlo, hago entre comillas, encontronazos con la afición, ¿no? Sevilla y Real Sociedad, que fue y fueron dos partidos de pago, y en el del Sevilla muy baja la asistencia, o sea que el socio no estaba dispuesto a, por las alturas de el emparejamiento, ¿no? Y, bueno, porque tampoco le apetecía un miércoles, creo que fue, ¿no?, a esas horas ir al partido, y bueno, pues una entrada baja. Y sí que hubo una muy buena entrada frente a la Real Sociedad, pero como el partido era de pago, muchos aficionados de la Real Sociedad se personaron en Mendizorroza y hubo un ambiente, pues, más realista que alavesista, realmente. Esto ocurrió en la Copa del Rey, fue eliminado el Deportivo Alavés, además cuando iba por delante en el partido, ¿no?, con el gol que se puso por delante, luego el penalti que fallaba además Toni Martínez, etcétera, ¿no?, y la Real remontó y además, bueno, se llevó definitivamente además el trofeo, ¿no?, el campeonato. Esto de afición rival, bueno, pues no solo se produjo en ese partido de Copa, sino el partido del Oviedo en Mendizorroza. Muchos aficionados carballones estuvieron aquí. Además, claro, les fue muy bien y se les escuchó en el terreno de juego. También, ¿no?, en otros partidos donde, bueno, pues muchos aficionados también acudieron a Mendizorroza, Athletic, etcétera. Bueno, pues una cuestión que preocupa al Deportivo Alavés, ha llevado diferentes alternativas, ha llevado diferentes iniciativas para fomentar, ¿no?, que esas entradas que están disponibles no las compren los rivales, que las compren los propios del Deportivo Alavés. Pero han detectado otra cosa. También dicen que son los propios aficionados del Deportivo Alavés, bueno, aficionados que ceden su, no sé si ceden o si son los propios aficionados, pero detectan que, bueno, pues que en los puestos que deben estar aficionados del Deportivo Alavés, pues están otros aficionados.
1: Es un tema importante, muy importante, que además le dedicamos mucho tiempo, hemos analizado, hemos probado diferentes cosas y quizá voy a empezar explicando los datos de aforo del estadio, porque también hay cierta confusión y una cosa es el aforo y otra son las localidades. 19.591 son localidades. Hay abonos de instituciones, por acuerdos institucionales, abonos que corresponden a acuerdos con patrocinadores o con empresas que también adquieren abonos, Y luego también hay otros abonos vinculados a la actividad del club, como por ejemplo los jugadores. Puede que en algún partido, cuando se activa la liberación de abono, liberan el abono y hay otro aficionado que puede comprarlo. No hay ningún equipo que bloquee la venta de entradas a personas. ¿Qué es lo que hemos identificado? Pues sí es verdad que hay localidades que a priori deberían, se han sido adquiridas por gente de Álava, o incluso en algún caso a priori de abonados, que luego hemos visto que están identificados con la camiseta del equipo contrario, ¿no? Y es algo que obviamente pues nos preocupa. ¿Qué es lo que estamos haciendo o qué medidas estamos tomando? Primero, analizar todo eso, identificar pues por dónde puede venir, y hemos implementado diferentes opciones durante el año que bueno, pues nos han dado una información y nos dicen por dónde hay que seguir. Hemos activado preventa exclusiva para abonados y eso no limitó esa presencia de rivales, ¿no? Luego, otra medida que hemos implementado es la de hacer promociones exclusivas únicamente para abonados. Es decir, que un abonado pueda adquirir una entrada con un precio, con una reducción de precio importante, solo abonados del Alavés. Y luego, otra, por ejemplo, también que hemos hecho es hacer promociones para familias completas, ¿no? Entonces estamos yendo un paso más allá y es intentar conseguir por todos los medios que todas las personas de aquí sean del Alavés.
0: No es fácil la situación, y si no se puede, como se aseguró, ¿no? Vamos a decir, geolocalizar la venta de entradas a través de la web, pues bueno, pues va a ser complicado. Veremos a ver cómo se desarrolla todo esto y la temporada que viene, porque hay 17.800 abonados. Porque los que se den de baja ahora, el 5% se dijo, pero como hay una lista, también se explicaba ayer, ¿no? De más de 1.000 esperando por hacerse abonados para los que queden, pues bueno, pues eso, solo quedan unas 1.800 entradas a la venta, hay una especie ya reservada para los rivales que no se puede adquirir, está la mayoría en las entradas más caras, y bueno, pues a ver si los aficionados de ahí se animan o hay promociones para que esas entradas más caras sean más baratas para los aficionados del Deportivo Alavés y que no sean los que comprados por alaveses, como dice aquí, que no he dicho quién es, el director de negocio Alberto Fernández Canelo, pues que no sean los alaveses los que exporten las camisetas de otros equipos, sino que sean los del propio Deportivo Alavés. Bueno, que lo dejamos aquí, que son las 4 de la tarde, les citamos para el último programa de la temporada aquí mañana. Amigos y turismo, adiós.
2: A Leire. El relato oficial de que Leire Díez era una militante de base, un tanto particular, que actuaba por su cuenta, se ha venido completamente abajo.
3: Puede decir lo que le dé la gana, que va en nombre del PSOE o que es embajadora del Vaticano, pero verdad solo hay una.
4: Lo mejor es más lo que alguno cuenta o lo que ella misma cuenta que la realidad.
5: Leire es una militante y nada tiene que ver con Ferrat ni con organización.
2: Desde Pachi López al propio Santos Cerdán, eso decían de la conocida como fontanera del PSOE hace justo un año. Y ahora, a medida que se hacen públicos los informes de la UCO y los audios de las conversaciones de la trama, va quedando claro que el PSOE activó a finales de abril de 2024 un grupo destinado a torpedear las causas que afectaban a la familia del presidente del gobierno. El detonante fue que un juez había osado poner en cuestión las actividades laborales de la mujer del presidente, de Begoña Gómez. Eso activó el botón de arranque. La trama usó dinero e infraestructura del partido, no había que reparar en gastos. Eso sí, no escogieron a los más listos de la clase y no parece que la empresa tuviese demasiado éxito. Hay quienes dicen que esto supera el Watergate y que el PSOE decidió asaltar al Estado para blindar al presidente del gobierno. Todo eso habrá que probarlo. Más bien parece el relato de una chapuza ejecutada por personajes mediocres. Leire Díez presumiendo de sus contactos en las altas esferas es hoy la gran protagonista.
6: Yo eso lo voy a tener previsto, no te preocupes, porque además tengo la suerte de que cierto prestigio tengo en algunos sitios y bueno, cuando hoy he llamado para decir quiero hacer esto, me han dicho que adelante, si no, obviamente me hubiesen dicho que dónde vas loca, para el carro que...
2: Cuando Leire y compañía hablan del Guam, parece claro que se referían a Pedro Sánchez, de igual manera que cuando el gerente del PP, Luis Bárcenas, anotaba M. Rajoy en o M.R. en los pagos en B, cuesta imaginar que no se refiriese al entonces presidente del gobierno. La corrupción va por barrios, ciertamente. Al PP le echaron del gobierno con una moción de censura y sus corrupciones pasadas, como la trama Kitchen, que se está juzgando ahora más de una década después. La diferencia con lo de ahora es que en 2026 al PP le faltan votos para echar a Pedro Sánchez para esa moción de censura. Y este pretende quedarse hasta el último día en el poder. Y en medio de la batalla, un país, una opinión pública que no da crédito a todo lo que está pasando. Harta del tsunami de casos de corrupción. La derecha huele el poder y la izquierda desencantada se aferra al búnker instalado por Sánchez en la Moncloa. Y de ahí no salimos. Y no hay día tranquilo, ¿eh? La UCO ha entrado esta mañana a pedir información a la Sociedad Estatal de Participaciones Industriales y ha registrado la sede de la empresa Tubos Reunidos en Bilbao y su fábrica de Amurrio. Es una pieza separada del caso Leire que el juez Pedraz mantiene bajo secreto de sumario. Esta empresa vasca de tubos de acero fue rescatada en pandemia con un préstamo de 112 millones de euros. La UCO cree que Leire y el expresidente de la SEPI, Vicente Fernández, propusieron acudir a Santos Cerdán y a Anchón Alonso para impulsar esa ayuda. Se buscan correos y documentación por si hubiese alguna irregularidad en esa ayuda. El juez quiere saber si el trío Fernández, Alonso y Leire se llevaron una mordida por la gestión. Urge repartir de nuevo las cartas, abrir las urnas y empezar de nuevo. Una urgencia democrática que el presidente no parece dispuesto a atender. Están pasando más cosas. Se enquista la huelga educativa de la enseñanza pública en Cataluña. Los sindicatos rechazan el preacuerdo alcanzado con el gobierno catalán por el que este les ofrecía una subida salarial de 600 euros al mes. Entre tanto, en Valencia, donde los paros indefinidos alcanzan su día número 19, los sindicatos y la Consejería de Educación se citan para un nuevo encuentro mañana viernes. Hoy han proseguido las protestas en la calle Álvaro Domínguez.
7: Más de 10.000 personas, según delegación del gobierno, han participado hoy en las protestas en Valencia. Todo cuando vamos camino de la cuarta semana de huelga indefinida de los docentes. Y en medio de todo este ambiente de tensión y crispación, el gobierno valenciano ha vuelto a citar a los sindicatos. De momento, la consejera de Educación, Carmen Ortiz, pese a la que está cayendo, lo tiene bien claro.
8: Si me he planteado dimitir, no, yo estoy aquí para luchar y para trabajar como lo he hecho siempre por el sistema público valenciano. Yo soy una persona que toda mi vida he trabajado para la administración. Soy una servidora pública y no me he planteado dimitir.
7: La cita mañana a las 2 de la tarde. El objetivo, desbloquear por fin la situación encallada desde el pasado 11 de mayo, cuando comenzaron las protestas. La duda ahora es si acudirán los 5 sindicatos con representación en la administración o solo parte de ellos, como ha pasado en las últimas reuniones de esta semana.
2: Y 2 personas en Italia han sido detenidas por su presunta implicación en el asesinato de 4 migrantes, 4 jornaleros que fueron quemados vivos. Eva Fernández.
9: Una tragedia que destapa las brutales condiciones laborales de los inmigrantes en el sector agrícola italiano. 3 eran afganos y 1 pakistaní. Los 2 detenidos, también de Pakistán, ejercían de capataces. Según el testimonio del único superviviente que consiguió romper el cristal trasero, aunque sufre múltiples quemaduras, el incendio fue provocado tras bloquear las puertas para impedirles salir. Asegurado que no les pagaban y se rebelaron ante las duras condiciones a las que estaban sometidos. Los 4 fallecidos residían legalmente desde hace años en Italia. Se sospecha que esta red de maltrato laboral estaría controlada por la mafia calabresa. El suceso ha provocado una fuerte conmoción social en Italia. Incluso Giorgia Meloni ha pedido que todos los responsables acaben respondiendo ante la justicia.
2: Y solo entre el 36 y el 40% de la población programa revisiones anuales o semestrales con el dentista como deberíamos hacer. Ir a este especialista solo cuando tenemos una molestia no es buena decisión, ya que son las revisiones periódicas las que nos ayudan a evitar males y dolores mayores. Nos lo recuerda en COPE Javier Martín Ocaña, que es CEO de Vitaldent.
10: Si tú vas al dentista cada 4 o 5 años, es difícil que confíes en él, porque cada vez que acudes, acudes con un problema.
11: Y si tienes más años, peor.
10: Claro, esto es como, y perdón la correlación, ¿no? Esto es como lo de acudir al taller cuando el coche está estropeado o llevar el coche continuamente a las revisiones para evitar tener que llevar el coche, ¿no? Entonces, nuestra forma de pensar es exactamente la misma.
2: Y en los deportes, Enrique Riquelme insiste en el fichaje de Haaland. Román Ruiz.
12: El candidato a la presidencia del Real Madrid ha reiterado su interés por el delantero del Manchester City en televisión española, pese a que su padre y su agente hayan desmentido la información.
13: No quiero faltar el respeto ni al City ni nada. A partir del lunes hablaremos, nos sentaremos para hablar con ellos. Es normal, son unas elecciones, somos 2 candidatos, nadie asegura que gane el otro y tienen que proteger al jugador. Bueno, acuérdate de lo de cuando Figo, ¿no?
12: Hoy a las 9 la selección inicia su preparación hacia el Mundial contra Irak en Riazor. De la Fuente ya está en Coruña con 35 jugadores. No podrán jugar los lesionados Lamín, Nico y Víctor Muñoz. Y tampoco lo harán Fabián, Raya, Zubimendi, Rodri, Pedri, Oyarzábal y Cucurella. Te lo contamos a partir de las 8:30 en Tiempo de Juego.
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3: A esta hora tenemos 16 grados en San Sebastián, 16 también en Bilbao y 14 tanto en Eibar como en Vitoria, en una jornada lluviosa, principalmente en la vertiente cantábrica, con descenso de las temperaturas. Como habrás notado, por la tarde la lluvia remite en el sur, según Euskalmet, y en la vertiente cantábrica será más ocasional. En cuanto al tráfico, tranquilidad hasta ahora en las carreteras y sin incidencias reseñables, según nos confirma la Ertzaintza. En San Sebastián, la policía municipal ha detenido al presunto autor de una agresión sexual ocurrida el sábado en un bar en el barrio de Guía. La investigación continúa abierta para esclarecer lo ocurrido. La Junta de Portavoces del Ayuntamiento ha convocado una concentración mañana, un poco antes de mediodía, para condenar los hechos. 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

0: En 7 minutos, David Sánchez, el hermano del presidente del gobierno, ha despachado su declaración ante el juez en Badajoz. Llegados a este 4 de junio, esta vez sí se sabía que era eso, del Centro de Artes Escénicas. No era una oficina física, dice ahora. Eso explicaría no conocer su lugar de trabajo, veremos. A la misma hora comenzaban a circular por las redacciones de los medios los audios de las conversaciones de Leire Díez, la fontanera mayor del reino, epicentro de una trama, la de las cloacas, que expide un hedor ya insoportable. Enseguida me voy a ir a Badajoz con el final del juicio que se está celebrando allí, el juicio al hermano del presidente del gobierno. Pero antes, Patricia Rossetti, jefe de tribunales de COPE. Patricia, muy buenas tardes.
1: Hola, Pilar, buenas tardes.
0: La trama de las cloacas nos regala hoy esa colección de audios extraídos de la parte del sumario sobre la que el juez ha levantado el secreto y que nos deja en claras dos cosas. Una, que Leire accedía a sitios donde es difícil llegar si no vas en nombre de alguien. Y dos, que las maneras un tanto burdas de la militante cántabra no garantizaban el éxito de esas operaciones destinadas a anular a los potenciales investigadores de las causas que afectaban a la familia del presidente. Hay ejemplos, Patricia, de la seguridad de esta señora en sí misma. Presume en varias ocasiones de sus altos contactos.
2: Yo eso lo voy a tener previsto. No te preocupes, porque además tengo la suerte de que cierto prestigio tengo en algunos sitios. Y bueno, cuando hoy he llamado para decir quiero hacer esto, me han dicho que adelante. Si no, obviamente me hubiesen dicho que dónde vas, loca, para el carro, que...
0: Pues eso, que ella se muestra segura de sí misma y de los contactos que tenía.
1: Y alardea de todo ello.
0: Eso es. Bueno, y lo que queda en evidencia, leyendo ese informe de la UCO, es que ella no actuaba sola, ¿no?
1: No. Y además ya vemos que incluso aparece el nombre de la presidenta del PSOE. En los informes que teníamos ayer, la UCO previsiblemente y presumiblemente interpretaba que el jefe, era Pedro Sánchez, porque dicen que no podía ser otra persona. Y hoy, bueno, pues según consta en el sumario, Leire mantuvo una conversación por WhatsApp con Cristina Narbona, con la presidenta del PSOE. Y en esa conversación, Narbona tiene conocimiento de la cloaca socialista, de la actividad de la cloaca. Y Leire le dice que hay que reconducir los ataques a Pedro Sánchez. Hay que dar ayuda cualificada y dar la vuelta como un calcetín. Son palabras textuales. Y Narbona le responde, se lo habías contado a Santos el otro día, también son palabras textuales.
0: El sumario incluye 3 reuniones de Leire Díez, la fontanera socialista, con la directora general de la Guardia Civil, con Mercedes González. Y hay, Patricia, pruebas sonoras además de esos intentos por destruir la UCO.
1: Y además entra en el capítulo de los alardeos. Leire habla con otro imputado desde la semana pasada, el excapitán de la UCO, Juan Sánchez Yepes, y le dice que va a hablar con la directora general de la Guardia Civil, que es de su confianza, algo que a Sánchez Yepes no le gusta mucho porque dice que no se fía ni del DAO.
3: Mi siguiente conversación va a ser con la directora de la Guardia Civil.
4: No, yo con eso no quiero.
3: La mía.
4: Sí, pero la directora general de la Guardia Civil, a ver...
3: Es de mi confianza.
4: Sí, pero sí, yo lo sé, y que tú... Pero yo es que no me fío ni del DAO, ni me fío del DAO. El DAO también es mío. Y el DAO, por ejemplo, conmigo me tiene cuadrado, ahora mismo.
1: Por cierto, que casi ya como anécdota, la conocida como fontanera fue multada por aparcar mal en una de las visitas que supuestamente hizo a la directora general de la Guardia Civil. Era el 20 de diciembre de 2024.
0: Y esos audios que estamos conociendo hoy, Patricia, ponen en la diana a otros personajes peligrosos para los intereses del PSOE. Por ejemplo, la juez de los ERE, Mercedes Alaya.
1: Leire tiene obsesión, Pilar, con Mercedes Alaya y con los seres. En una conversación muy larga con su interlocutor, dice que es Lomo Yar. Quería ir contra ella, quería destapar algo contra la jueza Alaya. Y dice que necesitaba 4 cosas que le permitiesen 2 impactos. Y califica a la jueza Alaya de mala y perversa.
2: El problema de todo esto que estoy viendo yo es que, hay quien nace con estrella y quien nace estrellado. Que está muy mala, que es muy perversa, que hace cosas que nadie haría. Pero a la tía sí le hay.
1: Y de lo demás, dice, se encargaría ella.
2: Y los demás los sigo yo con un libro, ¿vale? Que tengo que escribir a toda leche, por otra parte. Pero que yo me encargo, ¿vale? Yo voy a poner hoy mismo y yo me encargo. Yo escribo rápido como mala leche. Mira, lo de la mala leche también la tengo. Ya te darás cuenta. No, pero yo tengo muy mala leche cuando escribo.
1: Y además, no solamente arremete contra Alaya, porque arremete también contra los medios de comunicación. Considera la fontanera que los medios han manipulado muchas cosas a favor de la jueza Alaya.
0: Patricia Rossetti, jefa de tribunales de COPE. Patricia, gracias.
1: Gracias a ti, un placer, como siempre.
0: Me acompañan esta tarde Ana Martín y Lorenzo Silva. Lorenzo, Ana, ¿cómo estáis? Buenas tardes.
5: ¿Qué tal? Buenas tardes, Pilar.
6: ¿Qué tal? Muy buenas, Pilar.
0: A vuestro juicio, ¿qué ha cambiado tras la difusión de parte del sumario, después de escuchar todos estos audios que están saliendo también a la luz? ¿Qué ha cambiado?
5: Bueno, yo por empezar por lo último que comentaba Patricia, porque esto es un serial que cambia por horas. A mí me parece que los mensajes de la presidenta del PSOE con Leire Díez derriban el último dique de contención que le quedaba a Pedro Sánchez. Ahí Cristina Narbona viene a reconocer a Leire que Santos Cerdán, que era el organizador de toda esta trama, entonces secretario de organización del PSOE, ya le había puesto al corriente. Y la siguiente pregunta que debemos hacernos es si el secretario de organización pone al corriente a la presidenta del PSOE, ¿acaso no lo va a hacer con el secretario general del Partido Socialista, que era y es Pedro Sánchez? Yo creo que la lista de cargos públicos y de dirigentes del partido que participaron en esta operación abominable contra el Estado de Derecho, o que al menos la conocían, es ya tan abrumadora que devuelve una y otra vez la misma pregunta al frontón de la Moncloa, que es cómo es posible que Sánchez fuera ajeno a todo si todo se hacía por y para su beneficio y por y para el beneficio de su familia. Y voy terminando, pero el caso Leire se ha extendido como una enorme, gigantesca mancha de chapapote ya por la Moncloa, por el PSOE, por el Partido Socialista de Cataluña, al que el juez le reclama la contabilidad de la última campaña autonómica, por el Ministerio del Interior, por la Dirección General de la Guardia Civil y por la Fiscalía General del Estado, y esto en los últimos 8 días. Vamos a esperar los siguientes capítulos.
6: El personaje tiene ribetes bufos, ¿no? Tiene ribetes casi que nos hacen pensar, yo qué sé, en Anacleto, agente secreto, ¿no? Es que no sé si se podría haber encontrado una persona menos diestra, ¿no? En estas artes clandestinas. Y también, pues, si me permites, que, en fin, qué pena, ¿no? Que la instrucción o la acción de la justicia le haya impedido terminar esa obra literaria, ¿no? Con la que habría enriquecido desde la rapidez y la mala leche la literatura española. A lo mejor no hemos perdido una Bukowski, ¿no? De las letras patrias. Pero si apartas esta hojarasca un poco, ya digo, grotesca, lo que es verdad es que este personaje, con lo que hemos sabido a partir del sumario, ha tenido una capacidad de acción, como decía Ana, en tantas dimensiones, en tantos lugares. Y lo demás no solo es que ha llegado a muchos sitios y se ha sentado en muchos lugares y ha hablado en nombre de muchas personas y ha tenido interacciones ya probadas y contrastadas con personas en todos los ámbitos, no solo del partido y además de la sala de máquinas del partido, que es que creo que además hay que resaltar este concepto, ¿no? Al final, una de las cosas que empiezan a planear aquí es la posible imputación del Partido Socialista como persona jurídica, uh-huh, porque representantes legales del partido, muy cualificados, están implicados por ahora en términos simplemente indiciarios en conductas criminales graves, ¿no? No solo esto, sino que además ha podido desarrollar su actividad recibiendo una financiación que no ha sido insignificante. Es decir, que alguien pues puede ser un loco que va diciendo tonterías y no hay posibilidad de engranar a esa persona con nada, pero está engranada con demasiadas personas y además está recibiendo recursos económicos. Aquí hay algo que claramente, bueno, pues si hay que sostener que todo esto se hizo con el absoluto desconocimiento de la Dirección Suprema del Partido, pues esto cada vez es más inverosímil. Cuando la inverosimilitud sea total, pues se convertirá en una prueba de cara a un procedimiento judicial. De momento no estamos ahí, pero creo que sí estamos en un momento en el que la inverosimilitud es tal que la responsabilidad política es absolutamente insoslayable.
0: Totalmente, porque además es que no es una trama que afecta solamente al partido, como se trata también de decir, ¿no? Es que es una trama que estamos viendo que afecta directamente al gobierno. Se ha intentado anular la UCO, pero el fracaso de la operación lo demuestra el hecho de que eso, precisamente, la UCO sigue funcionando a pleno rendimiento. ¿Esperáis, por cierto, que la directora general de la Guardia Civil, Leire Díez,
5: Mercedes
0: González, efectivamente, dé algún tipo de explicación después de que en el sumario aparezcan hasta 3 reuniones ahora sí con Leire Díez?
5: Bueno, yo ni lo espero ni lo deseo. Creo que ya no es el tiempo de las explicaciones. Creo que pudo haberlas dado durante todos los meses que ha estado negando reuniones con Leire Díez, que por fin hoy el gobierno, hoy el gobierno ha reconocido, ahora es el tiempo de exigir su dimisión, y digo bien, de exigir, no pedirla, porque si el ministro del Interior, Fernando Grande Marlaska, no le retira su confianza, debemos entender, debemos concluir que la directora general de la Guardia Civil operaba con el conocimiento y el consentimiento del ministro. Y esto como poco, porque puestos a ser mal pensados, podemos sospechar incluso que él la envió. A mí me parece que la Guardia Civil no se merece esta directora, como tampoco se merecía el anterior director, por cierto, Leonardo Marcos, que también aparece en este sumario porque también intentó boicotear estas investigaciones. Y me parece muy, muy sangrante que el gobierno hoy, a estas alturas ya, esté reconociendo que efectivamente sí que hubo reuniones de la directora general de la Guardia Civil. Pero como atenuante nos digan que es que fueron fuera del despacho oficial, que dices, pues casi que me lo pones peor, porque si tú te reúnes en el despacho oficial en horario de trabajo, si esa reunión figura en el registro de visitas y se hace a la luz del día, pues es que no tienes nada que ocultar. Pero si te reúnes en un bar a unos pocos metros de la Dirección General de la Guardia Civil, a lo mejor es que esas conversaciones no quieres que se conozcan ni que te vean con esa persona. Si el gobierno nos ha mentido en eso hasta hoy, nos está mintiendo en todo lo demás, que nos quepa duda.
6: A mí no me gusta condenar a nadie, inaudita aparte, ¿no?, que se dice en derecho, es decir, sin escucharlo. Y bueno, yo creo que la directora general, mientras siga en el puesto, quizá lo que debería hacer es salir a explicar, pues si han tenido lugar esas conversaciones, pues a decir de forma contundente que ya sabemos a qué se dedicaba Leire, eso ya lo sabemos, con lo que algo le debió de plantear, que bueno, que sus planteamientos los rechazó enérgicamente, y además pues anunciar acciones legales, ¿no?, contra una persona que iba a diciendo por ahí que estaba metida en no sé qué pomada, ¿no? Yo creo que por lo menos le debemos dar la oportunidad de hacer eso. Si van pasando los días y no lo hace, pues hombre, la situación será cada vez más difícil de explicar.
0: Por cierto, desde Luxemburgo, el ministro del Interior, Fernando Grande Marlaska, ha defendido a la directora de la Guardia Civil.
7: Y a mí lo que me consta de la directora de la Guardia Civil es absolutamente su actuación ejemplar en todo momento y su plena honestidad. Esas son, si se me dice, ejemplaridad y honestidad en el desarrollo de su trabajo como directora de la Guardia Civil.
0: Bueno, y sabéis también que hablábamos hace un momento que Leire Díez habló, según ese sumario y los mensajes que se han interceptado, con Cristina Narbona, de reconducir los ataques al presidente del gobierno y de dar la vuelta a este asunto como un calcetín. Bueno, pues estoy leyendo ahora mismo que hay declaraciones ya de Cristina Narbona, la presidenta del Partido Socialista. Dice que ella, si es verdad, reconoce que habló con, que Leire Díez le ofreció información a ella, y esta, Cristina Narbona, le derivó al entonces secretario de Organización Santos Cerdán, pero dice que Cristina Narbona que no recibió ningún archivo ni contenido, según trasladan fuentes de Ferraz a Europa Press. Bueno, vamos a seguir conociendo partes de este sumario. Hoy la UCO entraba en la SEPI, en la sede de la empresa vasca, tuvo reunidos en búsqueda de información sobre el rescate en pandemia a esta empresa. Es que da la impresión de que esto no va a parar, ¿no? Porque todas las semanas tenemos unos audios nuevos, tenemos un registro nuevo, tenemos una sorpresa nueva. ¿Cómo se sale del bloqueo político en el que estamos metidos ahora mismo?
5: Qué gran pregunta, Pilar. Bueno, de entrada no va a parar porque todavía tenemos varios casos, bajo secreto de sumario. En las últimas dos semanas se ha levantado el secreto de sumario del caso Plus Ultra, que es en el que está imputado el expresidente del gobierno José Luis Rodríguez Zapatero, y el caso de las cloacas o el caso Leire Díez, pero todavía quedan bajo secreto de sumario el caso de las mordidas en la obra pública, en el que también está imputado este expresidente de la SEPI, de la Sociedad Estatal de Participaciones Industriales, el caso Hidrocarburos y la pieza separada que se abrió sobre la financiación o presunta financiación irregular del Partido Socialista. Así que efectivamente esto no va a parar, y aparte tenemos en el horizonte próximo, en cuestión de días, semanas, la sentencia del caso de las mascarillas, en el que se ha juzgado a José Luis Ábalos. ¿Cómo se sale? Bueno, de momento, aparte de la declaración del expresidente Zapatero, de que también dentro de un par de semanas tenemos la de Begoña Gómez en lo suyo, pues a ver qué se le ocurre contar al presidente del gobierno en la comparecencia que va a tener en el Congreso el miércoles 24 de junio. Yo creo que de sus socios ya poco podemos esperar. Me parece además que lo que está planteando o planeando es una comparecencia incluso de perfil bajo, ni siquiera comparable a la que hizo el año pasado por estas fechas, porque os recuerdo que el año pasado por estas fechas estábamos en otro parecido, que era el caso, entonces el caso Cerdán. Uh-huh. Exactamente, y que también hubo una comparecencia de Pedro Sánchez, donde por cierto anunció un plan estatal de lucha contra la corrupción, que eso pues fue suficiente para sus socios, y resulta que un año después nada de lo que ponía en ese plan está publicado en el BOE, por tanto nada está en vigor, pero es que esta vez seguramente no haga ni eso. Así que estamos condenados a ir sobre, mientras los socios lo permitan y mientras el presidente no decida adelantar elecciones, que no lo va a hacer, pues a dar vueltas sobre el molino.
6: Bueno, si me permite expirar, es que esto es nuevo hasta cierto punto. Lo que estamos conociendo ahora es el fruto de investigaciones policiales que llevan muchos meses en marcha, llevadas a cabo tanto por la policía como por la Guardia Civil. Y lo que estamos viendo también, por la operativa habitual de las distintas tramas, es que todas las actuaciones estaban en manos de personas bastante desmañadas, ¿no? Como delincuentes. Es decir, que lo que va a ir saliendo va a ser todo de este cariz, lo que también hace pensar que había como paraguas, ¿no?, de todas estas acciones ilícitas o indiciariamente ilícitas, una cierta sensación de impunidad o de que, bueno, pues nunca iba a haber que dar explicaciones. Con lo que cabe prever es que esto vaya de catástrofe en catástrofe, ¿no? Y que eso genere una situación de agonía. Que yo no sé cuál es la estrategia, ¿no? A lo mejor la estrategia es sostener esa agonía también cuando las catástrofes se van acumulando, también pues las personas se van insensibilizando, ¿no? Se va perdiendo un poco la percepción de su gravedad, y a lo mejor pues el plan es en algún momento el año que viene dar una especie de giro maestro, no sé muy bien cuál, que estará ideando algún estratega, y bueno, pues a lo mejor nos llevamos alguna sorpresa, ¿no? Pero parece que el plan es ese, no es otro. Es decir, no hay una manera de gestionar esto en condiciones de normalidad.
5: Bueno, política, de momento, ¿no? Lorenzo, el plan ha sido servirnos el mismo plato recalentado que nos sirvió en 2024, 2025 y 2026, es decir,
6: sí, lo de aprobar la norma esa para hacer los presupuestos.
5: Los presupuestos del año 2027, sí. Cuando todo el mundo en este país sabe que sí. En año electoral no hay un socio que te apruebe unos presupuestos, vamos.
6: Claro, y eso es como decir, pues he comprado los bolígrafos para hacer las cuentas, ¿no? Bueno, bien.
5: Así que se van agotando los conejos de la chistera, como por otra parte 8 años después es lógico.
0: Bueno, pues dejamos por el momento, seguramente hasta mañana, el asunto de las cloacas del Partido Socialista. Y vamos con otra de las noticias destacadas de este jueves, el juicio al hermano del presidente por su plaza en la Diputación de Badajoz, que se va acercando al final. Vamos hasta Copa Extremadura, Adrián García. Adrián, muy buenas tardes.
8: Pilar, ¿qué tal? Buenas tardes.
0: Hoy el día importante de este juicio porque hemos podido escuchar a David Sánchez. ¿Cómo ha defendido su contratación?
8: Pues mira, por lo pronto se ha defendido mejor que la otra vez, cuando declaró ante la juez instructora. No era difícil, eso sí. Hoy se le ha visto algo más firme al hablar, seguramente aleccionado por su letrado, y por lo menos ha sabido definir qué es eso de la Oficina de Artes Escénicas que él mismo dirigía. Aunque la definición sea como poco llamativa, lo vamos a escuchar.
9: Que no era entendido como una oficina en sí mismo, una oficina física con una ventanilla. Entiendo que es lo que usted quería preguntar, ¿no?
10: Que la oficina no era un edificio, sino una categoría administrativa.
9: Entiendo que sí.
8: Pues resulta que la oficina no era oficina. Más allá de esto, Pilar ha defendido su trabajo y ha negado haber influido en la contratación de su amigo íntimo Luis Carrero.
0: Bueno, 7 minutos de declaración creo que ha sido, ¿no? Más o menos.
8: Sí, entre 7 y 8 minutos, sí.
0: Un poquito más larga ha sido la declaración de Miguel Ángel Gallardo, el expresidente de la Diputación de Badajoz, al que ayer la UCO señalaba como el impulsor de la plaza creada para David Sánchez. ¿Qué es lo que ha contado Gallardo en su declaración?
8: Ha contado su película y ha empezado diciendo que el relato de las acusaciones, que parece poco menos que ciencia ficción, y ha respondido también al teniente coronel Balas, asegurando que la plaza no partió de él, que partió del área de cultura, pero esto ya lo venimos contando estos días, Pilar, también aquí en este espacio. Insiste en ello, pese a que nadie del área pidió ese puesto. Los directores de conservatorio, lo han dicho ante el tribunal, pidieron uno un pianista, la otra un community manager, no pidieron ese puesto. ¿Cómo se ha defendido? Insistiendo sobre todo en que él no tenía tenía una relación fluida en aquella época con Pedro Sánchez y sí con Susana Díaz. De hecho, ha llegado a decir que él, bueno, que él no sabía ni que Sánchez tuviese hermanos. Sea como sea, quiero que escuches, Pilar, esta parte menos conocida de su declaración de hoy, en la que dice lo siguiente, escucha.
11: Con todo lo respeto, cuando yo escucho que se quiso crear un traje a medida, si yo hubiera querido crear un traje a medida, tenía 27 trajes a medida para poder crear. Y además lo podía hacer sin limitación presupuestaria.
8: Vamos, que viene a decir que si hubiese querido enchufarle, lo habría hecho a lo grande. El juicio se va a interrumpir hoy hasta el lunes, momento para los informes finales, y ahí ya Pilar quedará visto para sentencia.
0: El mismo lunes, ¿no?
8: El mismo lunes. Si no se alargan mucho los informes finales, en ese caso se iría el martes, pero no más allá del martes.
0: Pues vamos a ver qué es lo que pasa en este juicio. Adrián García, Copa Extremadura, gracias por tu trabajo, Adrián.
8: Pilar, gracias, chao.
0: Chao, chao. Ana Lorenzo, con todo lo que está cayendo, este juicio parece una cosa menor, pero para Pedro Sánchez no lo es, y además es que todo está interconectado, porque la trama de las cloacas se pone en marcha precisamente cuando las investigaciones judiciales tocan a la familia del presidente, a su mujer y a su hermano.
5: Bueno, no lo dudes, Pilar, y además a la jueza instructora de este caso, a Beatriz Viedma, las cloacas intentaron destruir su reputación.
0: De una manera, además, de lo más ruin.
5: De una manera ruin y burda, diría yo. En el debate hemos publicado montajes realizados con inteligencia artificial en la que aparece esta jueza al lado de un hombre que no es su mujer, que no es su marido, perdón, rodeada de preservativos. Una cosa que
0: es que le han querido montar un escándalo sexual.
5: Más cutre, de verdad, no puede ser, es que ni siquiera a nivel. Entonces, claro, todo esto empieza porque a Pedro Sánchez lo que realmente le afecta es la familia, es el hermano, es la mujer, es al final su círculo más íntimo, que es su talón de Aquiles, como puede ser el de cualquiera de nosotros. Yo no sé, este juicio, la verdad es que ha tenido altos y bajos o idas y venidas en función de a quién escucharas testificar, porque claro, si escuchas las opiniones o los testimonios sincronizados de lo que ahora son los cargos que lo siguen siendo de a sueldo de la Diputación de Badajoz, pues han declarado que todo está bien, que esta persona iba a trabajar, que era uno más entre ellos. Pero luego también hemos escuchado ayer testimonios de guardias civiles, y me voy en concreto a Balas, al jefe de la UCO, decir que este fue un cargo exprofeso que no hacía falta y creado en un despacho político que era el de el presidente de la Diputación de Badajoz. Que la mayor defensa del hermano sea decir que era un don nadie, pues no sé yo hasta qué punto, porque bueno, vale que Pedro Sánchez estaba ahí en un ínterin, había sido secretario general, entre medias había una gestora, después volvió a ser secretario general, pero vamos, que me parece una defensa un poquito limitada. Bueno, vamos, estábamos todos pendientes de su testimonio, es verdad que algo más se lo había trabajado, solo ha querido responder a las preguntas de su abogado, está en su derecho y veremos una vez que quede listo para sentencia. Yo la verdad es que no me atrevo a vaticinar el final de este juicio porque, como digo, ha habido muchas idas y venidas.
0: Pues no sabemos lo que va a pasar. ¿Cuál es tu pronóstico?
6: Bueno, a ver, lo que decías, fíjate, el factor humano, ¿no? Que decía Ron Green, ¿no? Yo recuerdo que Convergencia y Unión era un partido normal, más o menos integrado, hasta que en un procedimiento judicial se imputó por una adjudicación de ITVs a un señor que se llamaba Oriol Pujol, y en ese momento CiU se convirtió en un partido antisistema, ¿no? Es decir, que estas cosas realmente detonan a veces reacciones muy, muy desproporcionadas, ¿no? Y en cuanto a la declaración de hoy, es evidente, además los que hemos ejercido la abogacía lo vemos desde ese prisma, que o bien esta vez el abogado lo ha instruido mejor o bien David Sánchez ha escuchado más a su abogado que durante la instrucción, ¿no? Y ha hecho lo que cabía prever. Pero fíjate, yo me respeto el resultado, es que realmente es difícil. Yo, por ejemplo, tampoco tomaría como artículo de fe lo que diga un agente de policía judicial. El agente de policía judicial hace su interpretación sobre los indicios y a partir de ahí, a quien le toca juzgarlo, que es, bueno, el juicio que él hace, ¿no? Con arreglo al criterio humano general y policial particular, pero al final eso lo tienen que decidir los jueces, ¿no? Y es verdad que, bueno, pues puede ser opinable, y yo no sé si veremos condenado al presidente de la Diputación, no sé si veremos condenado tampoco a David Sánchez, no me atrevería a vaticinarlo, pero yo creo que quizá lo que en este punto es importante, al margen de cuál sea el resultado penal, es algo de lo que estamos dejando de hablar, ¿no? Que es, realmente tenemos que aceptar como normal eso que ha dicho el presidente de la Diputación, de que puede hacer 25 trajes a medida para quien quiera, que es normal que una persona que tiene un currículum artístico o profesional, teniendo tantísimas oportunidades de trabajo como uno puede tener con un currículum aparentemente tan brillante como dice que tiene David Sánchez, es que realmente tenemos que aceptar como normal que el puesto de trabajo bien retribuido con cargo al erario público sea en una administración pública que está dirigida por el partido donde tiene un papel preponderante, mayor o menor, alguien de su familia más cercana. Es decir, tenemos que seguir aceptando como normal, o no deberíamos decir que lo normal es que uno debería abstenerse de hacer esas cosas.
0: Bueno, pues el lunes, como nos decía Adrián García, nuestro compañero de COPE Extremadura, el juicio quedará visto para sentencia, y no sé cuándo conoceremos esa sentencia, pues en unas semanas, pasadas unas semanas. Que quedan menos ya de 48 horas para la visita del Papa León XIV a nuestro país, y no sé cómo estáis viviendo la ciudad de Madrid, los cortes que ya hay en algunas calles, las obras que se siguen produciendo hasta la llegada. Bueno, tendrá que terminar dentro de unas horas, porque la calle Alcalá, aquí cerquita de la radio, ha estado levantada durante semanas y parece que sí, que están terminando las obras. Se está poniendo también flores en muchos jardines. Vamos, que hay mucho lío. ¿Pero qué de obras queremos hablar con los oyentes, Rosa?
12: Pues sí, porque tenemos Madrid patas arriba y queremos saber qué es lo que más te desespera de las obras, y el ruido, el polvo, los retrasos, los obreros, el vecino pesado que siempre está con el taladro, y lo más surrealista que te ha pasado haciendo obras en casa. Y es verdad que todos tenemos alguna historia de taladros, retrasos, las molestias del vecino y esa radial que se convierte en la nueva banda sonora de tu vida.
13: Pues las obras son de lo más bucólico, de lo más bucólico, de lo más bonito. Es salir al balcón, disfrutar del nuevo día lleno de sol, de la gente, de los pajarillos, las charlas con los obreros en el andamio al son de la maza y la piqueta, el sonido de las radiales cortando piedra mientras te echas una siestecita, esa pintura que ponen en barandillas y en el ascensor que se te cuela en casa 3 días. En fin, es un montón de experiencias vitales irrepetibles. O no, o a lo mejor son repetibles también. Un saludo, gente.
12: Bueno, qué ironía más fina. ¿Qué es lo que menos te gusta, lo que más te desespera de las obras, lo más surrealista que te ha pasado? Hoy en el 607-150602.
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0: limonada. Una limonada en una fiesta de instituto, un vaso de plástico, calor, gente alrededor, música, ruido de feria y una pregunta aparentemente sencilla. ¿Qué lleva? Eso es lo que preguntó Hugo, que hoy cumple 14 años en las fiestas que organizó su instituto por San Isidro, en Alcobendas, en Madrid. Le respondieron sí, pero no le dijeron lo importante, que aquella limonada llevaba leche condensada en lugar de azúcar. Y Hugo era alérgico. Aquello acabó en la UCI. Nos lo cuenta su madre, que es Sandra Gamarra.
1: Cuando la pediatra le vio, decidieron pasarle a un box de reanimación. Dijeron que le administrasen más adrenalina, o le pusieran una vía y demás. Bueno, el padre y yo estábamos ahí en todo momento y ahí le pusieron otra dosis de adrenalina. Perdió el conocimiento, terminó por perder el conocimiento. Empezó a decir, no veo, no veo, y ya perdió el conocimiento.
0: Cuando hablamos de alergias alimentarias no hablamos solamente de mirar una etiqueta, hablamos de una merienda, de una excursión, una chuchería, una tarta de cumpleaños, el comedor escolar o una salsa que alguien asegura que no lleva nada hasta que lleva algo. Y hablamos sobre todo de tiempo. Por eso el manifiesto que se acaba de presentar se llama así, Cada minuto cuenta. Lo ha impulsado la Asociación Española de Personas con Alergia a Alimentos y Látex y pide una normativa común en toda España para que los colegios sepan prevenir y actuar ante una anafilaxia, es decir, ante una reacción alérgica grave. Piden protocolos claros, profesores formados, medicación de emergencia disponible, planes individualizados para los niños con riesgo y piden coordinación real entre sanidad y educación. Porque muchas familias tienen hoy una sensación muy concreta, que la seguridad de sus hijos depende demasiado del centro que les toque y de la implicación de los profesores y el equipo directivo, también de la comunidad autónoma en la que vivan y de si llegado el momento alguien sabe actuar. Para hablar de todo esto nos acompaña hoy en la tarde Amapola Munuera. Amapola es farmacéutica, es madre de Ismael, que tiene 6 añitos y es multialérgico. Ismael tiene alergia al sésamo, a las nueces también, a algunos pescados como el gallo o el rodaballo. Está en tratamiento por alergia a la proteína de la leche de la vaca. Superó la alergia al huevo. También, por cierto, tiene alergia al polen. Amapola, ¿cómo estás? Muy buenas tardes.
2: Buenas tardes, muchas gracias.
0: ¿Desde cuándo Ismael, tu hijo, de 6 años, es alérgico? ¿Cuándo descubrís las alergias que tiene?
2: Con 18 meses. Con 18 meses estando en casa, se le da, después de, bueno, del protocolo de introducción normal del huevo, que lleva unos días, primero se introduce la yema y luego la clara, pues le da una reacción muy fuerte. Y entonces, muy poquito después, 15 días después, se le introduce el yogur, porque bueno, pues hasta entonces estaba teniendo lactancia materna, se le introduce el yogur y también da una reacción al yogur. Entonces, un poquito menos de 18 meses.
0: Tuvisteis un susto gordo cuando el huevo.
2: Sí.
0: Es verdad que tú supiste reaccionar porque, como decíamos, eres farmacéutica.
2: Sí, soy farmacéutica y además soy alérgica. Entonces, sé que, bueno, pues que en el momento en el que hay ronchas en la cara, el niño, además, siendo tan pequeñito, tampoco sabes muy bien qué es lo que está pasando, pero le ves que se enrojece, que no quiere comer más. Y en ese momento, bueno, pues el ser farmacéutico y tener conocimientos siempre ayuda para saber qué es lo que tienes que hacer.
0: Claro, ahí está una de las claves, ¿no? Tú sabías lo que tenías delante, pero una madre, un padre, un profesor o un monitor que no tenga esa formación puede pensar al principio, será una roncha, le habrá sentado algo mal, se le va a pasar, vamos a esperar un poco. Ese es uno de los peligros, esperar demasiado.
2: Exacto. El problema cuando da una anafilaxia, que puede dar además en cualquier momento, porque independientemente de que el niño haya tenido antes reacciones leves, siempre es impredecible la siguiente reacción. Entonces, la anafilaxia, que te lleva la vida en pocos minutos, pues es algo que sucede en cascada. Y cuanto antes apliques esa medicación de rescate, que es una adrenalina intramuscular, más posibilidades tienes de que ese niño no se muera.
0: La adrenalina, que es lo que nos has traído precisamente tú aquí con este estuche, que me imagino que te lo llevarás a todas partes.
2: Es obligatorio. Yo, cuando me diagnosticaron al niño de alergia al huevo y a la leche, salí allí diciendo, madre mía, la que me ha caído encima, porque la alergóloga puso 2 autoinyectores de adrenalina dentro de la medicación que hay que llevar siempre. Aparte, hay que llevar también un antihistamínico y un corticoide, porque los niños en contacto con el alimento pueden tener reacción leve, moderada o grave. Depende también de la sensibilidad del niño, por un lado, de lo alérgico que sean, y por otro lado, de la cantidad de alimento con la que entra en contacto. Un niño que es muy poco alérgico, con mucho alimento puede hacer una anafilaxia, al igual que un niño muy alérgico con trazas también puede hacer una anafilaxia. Entonces, bueno, pues hay que saber identificar esa anafilaxia, es fundamental, y hay que relacionarla con la ingesta del alimento, y hay que poner de manera precoz esa adrenalina para asegurar que esa anafilaxia se resuelve de forma satisfactoria.
0: Lo vemos a veces en las películas, ¿no? Cómo se pone la adrenalina, no sé si tiene que ver de una forma así como muy llamativa, muy exagerada, muy explosiva. Esta es la bomba, ¿no? Que se pone, la bomba de adrenalina, Amapola.
2: Sí, exacto.
0: Se pone en el muslo.
2: En el muslo, exclusivamente en el muslo, porque hay películas en las cuales hemos visto en Pulp Fiction, sí, se pone el corazón, pero se pone exclusivamente en el muslo. Todos los autoinyectores funcionan igual. Es un autoinyector, muy facilito. Hay que quitar un taponcito de seguridad, que se quita, y lo que se hace es agarrar con la mano dominante muy fuerte el tubo para aplicarla en el muslo. La mano dominante es importante porque hay que hacer un poquito de fuerza. Entonces se aplica directamente en la cara exterior del muslo, uh-huh. Se presiona hasta que se oye un clic.
0: Sí, como ahora que ha sonado.
2: Exactamente. 3 a 10 segundos aproximadamente, y lo que se hace luego es masajear la zona. Hay que esperar que, bueno, pues si el niño no tiene problemas para respirar, se le tumba, y si tiene problemas para respirar, entonces hay que dejarlo sentado. Si en 5 o 10 minutos el niño no ha mejorado, es muy importante aplicar ese segundo autoinyector. Hay que hacerlo en el otro muslo. Y inmediatamente hay que llamar a urgencias diciendo que es una anafilaxia, y que vengan rapidísimamente, que ya

0: cantidad de medicamento que es necesaria.
1: ¿Esto se hace en los colegios? ¿Se puede hacer en los colegios y en todos los colegios?
0: Bueno, es necesaria una pequeña formación para identificar qué es la anafilaxia en los niños.
1: Pero es una reivindicación que estáis haciendo los padres de los niños alérgicos.
0: Exacto, no es difícil identificar y no es difícil ponerlo. Ponerlo es una cosa muy fácil y además es mejor en el momento en el que uno duda si es una anafilaxia o no es una anafilaxia, es mejor siempre ponerlo porque la descarga de adrenalina es la que va a tener un niño cuando se monta en una montaña rusa, normalmente segura, y ante una anafilaxia en el cual la vida se te va en minutos, no hay contraindicación, a pesar de que bueno, pues hay algunas patologías con las que puede interaccionar, pero es un medicamento muy seguro.
1: ¿Por qué no hay un protocolo en los colegios, Amapola?
0: Pues no hay un protocolo en los colegios, no nos hemos puesto con esto porque vamos a la cola de Europa en legislarlo. Canadá empezó en 2003, se murió una niña en una cafetería y son los pioneros. Y bueno, básicamente lo que está pidiendo la asociación es un protocolo que se parece mucho al que ya lleva funcionando 20 años en Canadá. Lo que sucede en España es que se confunde lo que es una alergia alimentaria con una intolerancia alimentaria. No hay concienciación y tenemos un problemón, porque además ahora mismo hay una incidencia de un 8% en población pediátrica, menores de 14 años. Un 8% es uno de cada 12. Y además va en aumento. Es decir, las previsiones para 2030 y 2050 son aterradoras. Para 2050, la Organización Mundial de la Alergia dice que habrá una enfermedad alérgica en uno de cada dos. Entonces, bueno, y la incidencia de alergia alimentaria va a aumentar muchísimo, sobre todo en estos próximos 20 años. Entonces, es algo que necesitamos darle salida. Es una crisis de salud pública que tenemos ya a día de hoy, que no sé muy bien si es por la falta de concienciación o por qué es, pero que no la estamos atajando adecuadamente.
1: ¿En tu colegio tenéis médico, tenéis enfermero o enfermera?
0: Yo tengo suerte porque, bueno, también escogí así el colegio y tengo...
1: Claro, eso te iba a decir. Claro, con las condiciones de tu hijo tan alérgico, me imagino que a la hora de buscar y decidiros por un colegio, para vosotros eso era la prioridad, lógicamente, que le pudieran dar esa asistencia, ¿no?
0: Totalmente. Pero bueno, no es lo normal. Lo normal es que haya muchos colegios que no están sensibilizados suficientemente al respecto, porque al final una alergia alimentaria para la mayor parte de la gente sigue siendo unos mocos en primavera. Es una cosa que no tiene importancia, o una intolerancia digestiva que te puede causar pues una diarrea, una hinchazón abdominal, pero no se dan cuenta de que la realidad es que ese niño se puede morir en contacto con el alimento en cuestión de minutos, por eso cada minuto cuenta.
1: Pero fíjate lo que estabas diciendo, es que depende de la sensibilidad del centro, es que no debería de ser una cuestión de sensibilidad, es que debería ser obligatoria que existiese ese protocolo. Recuerdo que estamos en la tarde de COPE hablando con Amapola, tiene un niño, Ismael, de 6 años, que tiene diferentes alergias, y nos acompaña también Lorenzo Silva y Ana Martín. No sé cómo lo ves, Ana.
2: Yo, Amapola, te quería hacer una pregunta por lo limitante que puede llegar a ser. ¿Tu hijo come en el colegio? En el mío, por ejemplo, pues claro, los niños están acostumbrados a que tienen compañeros alérgicos, nos mandan el menú para los alérgicos, siempre en los cumpleaños te preguntan si hay alérgicos, pero yo pensaba que era algo bastante común, por lo menos esa prevención. Luego no sé, en un llegado el caso, la aplicación de la práctica. Pero me estoy dando cuenta que no es la norma. No digo que sea la excepción, pero que no es la norma.
0: Pues es que sí, es la excepción. La realidad es que no es lo habitual. Hay colegios que tienen menús adaptados y hay otros colegios que tienen que facilitar por la Ley de Seguridad Alimentaria que los niños con alergias o con algunas intolerancias o con celiaquía puedan llevar la comida en un tupper y poder calentarla con los medios adecuados. Pero la realidad es que, aun teniendo esos menús adaptados, puede haber fallos y está sin regular. Es muy importante, sobre todo, el protocolo posterior. En el momento en el que hay un fallo, normalmente suele ser humano y hay que poner inmediatamente esa adrenalina. Entonces, eso es algo que, bueno, pues que a lo mejor en la prevención podemos encontrar unos colegios con comedores que sí que tienen esos menús adaptados, pero a la hora de que se dé esa reacción alérgica en la que hay que actuar rápidamente, ya no hay un protocolo que los unifique. Y es fundamental porque es que el niño se muere en cuestión de minutos.
1: ¿Los profesores qué dicen? no quieren asumir tampoco esta responsabilidad, muchos de ellos, me imagino.
0: Claro, es que no tienen

0: formación. Sí, tampoco es difícil. Lo que pasa es que tienen que tener una formación. Lo que se hace en Canadá es renovar esa formación anualmente, no solamente para los profesores, sino para toda la comunidad educativa. Y bueno, pues conductores de autobús también, el personal de los comedores. Entonces, cuando lo vas viendo año tras año, pues no tienes ningún miedo.
1: Lorenzo, ¿algún apunte?
2: Sí, te quería preguntar, Amapola, claro, hemos escuchado al principio el relato de un accidente grave, ¿no? Pero mi pregunta es, ¿cuántos accidentes leves lleváis? Yo estoy rodeado de personas intolerantes, tengo una persona muy cerca, muy intolerante a la lactosa, y cuando, bueno, pues en lugar de ponerle la leche sin lactosa, le ponen otra, pues se pone fatal, y lleva ya muchos percances, ¿no? Pidiéndolo, diciéndolo y demás, pues efectivamente el error humano es facilísimo. Mi pregunta sería esa, ¿cuántos percances no tan graves lleváis ya?
0: Pues muchos, pero bueno, fíjate que estás hablando de intolerancia a la lactosa, no de alergia
2: sí.
0: a la proteína
2: sí,
0: de la
2: sí,
0: leche
2: sí.
0: de vaca.
2: Sí, sí, o sea, sí, no, que... no, hablo de una cosa más leve, pero,
0: sí.
2: pero con todo es una persona muy intolerante y realmente le sienta muy mal, ¿no?
0: Sí.
2: No pone en peligro su vida, pero le sienta muy mal.
0: Sí, pues es constantemente. Bueno, pues estos casos tan terribles que estamos viendo pasan, el problema es que pueden pasar en el entorno escolar. En 2019 se murió una niña en Baleares de 5 añitos, también alérgica a la proteína de la leche de vaca, porque bueno, pues le dieron un helado, le dijeron que era para ella porque era un helado que no tenía lactosa. Esa confusión entre la proteína y la lactosa, que la lactosa es el azúcar y no produce
2: sí, sí.
0: alergia, pues la tuvieron en el propio colegio. Entonces la niña preguntó, la niña Naya preguntó si realmente eso se lo podía tomar y preguntó varias veces y le dijeron que sí, que era para ella. Pues lamentablemente no superó aquello. Es algo que, como estamos obligados a la escolarización, tenemos que atajar. O sea, esto hay que legislarlo porque esto no se puede producir. Hay leyes en países anglosajones, todas las leyes tienen nombres de niños que se han muerto. O sea, y esto al final también está pasando en España. La anafilaxia lleva a la muerte en un 2%, eso que tenemos un sistema sanitario estupendo. Pero bueno, pues no es suficiente y pues sustos pues hay todos los días.
1: Pues nos quedamos con la frase del manifiesto que habéis presentado, cada minuto cuenta. Amapola Manuera, farmacéutica, madre de Ismael, gracias por estar con nosotros, por contarnos la realidad que estáis viviendo y sufriendo muchas familias, y que vaya todo bien. Gracias, Amapola.
0: A vosotros, muchas gracias.
1: Lorenzo Silva, Ana Martín, gracias a los dos, un placer como siempre.
3: Gracias, Pilar, buena tarde.
2: A ti, Pilar, hasta luego, buena tarde.
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0: Son las 5 o las 4 en Canarias.
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0: El delegado del Gobierno en la Comunidad de Madrid, Francisco Martín, defiende la honestidad de la directora de la Guardia Civil, Mercedes González, tras conocerse que se reunió hasta en tres ocasiones con Leire Díez, la conocida como fontanera socialista, para supuestamente encargarle una investigación contra la UCO de la Guardia Civil.
3: El Gobierno de España siempre ha mostrado el máximo respeto y la máxima confianza en el sistema judicial, en que la justicia trabaje y finalmente se determine las responsabilidades que pueda haber en su caso de cada cual y, por lo tanto, máxima contundencia a partir de ahí con quien pueda tener algún tipo de responsabilidad. Comparto la valoración sobre la honestidad y la ejemplaridad y el compromiso que la señora González siempre ha tenido en cada una de sus responsabilidades y también el trabajo que está haciendo al frente de la Guardia Civil.
0: Y el juez de la Audiencia Nacional, Santiago Pedra, rechaza por el momento aceptar la personación del ex magistrado Manuel García Castellón como acusación particular en la causa que investiga las maniobras de las cloacas del PSOE para manipular procedimientos judiciales que afectarían al PSOE y al entorno de Pedro Sánchez. García Castellón argumentaba que aparecía en una veintena de grabaciones de Leire Díez donde se criticaba sus decisiones judiciales. El magistrado jubilado ha explicado en Herrera en COPE la situación actual de la judicatura tras los ataques del gobierno.
4: La desgracia fue empezar a utilizar la palabra laufer, lo del fango y el acuerdo secreto de jueces para derribar un gobierno, lo cual es absolutamente ridículo porque las sensibilidades de cada uno son las de cada uno. Yo conozco a mis compañeros, concretamente a Santiago Pedraz o al juez Calama, y son absolutos profesionales.
0: Varios trabajadores de la aerolínea Lufthansa han resultado heridos después de que el tren de aterrizaje delantero de un avión haya colapsado de manera inesperada en el aeropuerto de Frankfurt, en Alemania. La compañía ha informado de que los hechos ocurrieron justo antes de que embarcaran los pasajeros. ¿Qué más se sabe, corresponsal en Berlín, Rosalía Sánchez?
5: Ninguna de las señales del control de mando del avión había advertido de avería o irregularidad. El tren de aterrizaje de morro de la aeronave se desprendió sin previo aviso, de repente, y el avión se desplazó por momentos sin control, amenazando con arrollar a varios empleados de la aerolínea Lufthansa que se ocupaban de ultimar los controles en ese momento antes del despegue y que han resultado heridos leves. Lufthansa ha confirmado que el incidente de este Boeing 787-9 modelo Dreamliner ha tenido lugar en posición de aparcamiento. El vuelo de Lufthansa 450 iba a despegar rumbo a Los Ángeles. Efectivamente, el pasaje no había embarcado todavía y lo ha hecho después en un avión sustituto, pero la tripulación sí estaba ya a bordo y, afortunadamente, a pesar del susto, ninguno de sus miembros ha resultado herido.
0: Del exterior, el líder de Hezbollah ha calificado de humillantes las últimas negociaciones con Israel y ha pedido que el alto el fuego sea integral y no condicionado a que se sigan produciendo ataques. A través de un comunicado, asegura que mientras siga el fuego cruzado, desde Irán seguirán atacando con toda su fuerza y sobre cualquier zona. Y en los deportes, la selección española inicia su camino esta noche hacia el Mundial. Román Ruiz.
6: Los de Luis de la Fuente se miden a Irak a las 9 en su último amistoso antes de viajar a Estados Unidos. Miguel Ángel Díaz.
7: España jugará esta noche con un 11 repleto de suplentes. Hasta 7 de los habituales titulares están fuera de la convocatoria. El seleccionador ha dejado fuera a los renqueantes Lamín, Nico y Víctor Muñoz y también a Fabián Raya, Zubimendi, Rodri, Pedri, Oyarzábal y Cucurella. Mar Pubil se estrenará con la selección. Merino tendrá minutos, solo ha jugado de momento contra el Crystal Palace y volverá a jugar con España Gavi, que no juega desde que se lesionó en Valladolid. Ha mejorado el césped de Riazor, se va llenar el estadio con capacidad para 32.000 aficionados. Pita el alemán Bastuber. La selección vuela mañana desde Santiago rumbo a Estados Unidos.
6: Y en las elecciones a la presidencia del Real Madrid, Enrique Riquelme continúa insistiendo en redes sociales en su compromiso de fichar a Rodri y Haaland si sale elegido presidente.
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8: Jueves, lluvioso principalmente en la vertiente cantábrica con descenso de las temperaturas. Por la tarde la lluvia, según Euskalmet, va a remitir en el sur y en la vertiente cantábrica va a ser más ocasional. Así que el ambiente es fresco también a lo largo de esta jornada y no se van a superar los 16-17 grados en todo el territorio. Además, te cuento que desde el próximo miércoles tienes una buena oportunidad para visitar el remodelado Euskal Museoa de Bilbao, dedicado a la cultura vasca, nuestras tradiciones, tradiciones, costumbres, a nuestra historia, tras 4 años de obras que han costado 20 millones de euros. Ubicado en el casco viejo, será inaugurado esta tarde por el Lendakari y tendrás la posibilidad de visitarlo de forma gratuita durante 10 días hasta el 21 de junio. 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

0: Pues hace 15 años que un papa no visitaba nuestro país. Así sonaban las calles de Madrid en agosto de 2011, con mucho calor en la Jornada Mundial de la Juventud que presidió el Papa Benedicto XVI, con la participación de 2 millones de personas. Bueno, una visita papal evidentemente mueve muchísimos fieles y peregrinos, pero también una visita papal mueve hoteles, restaurantes, trenes, seguridad, patrocinios, cámaras de televisión y hasta balcones con vistas. Es decir, más allá de su dimensión religiosa y social, esta visita papal también tiene una dimensión económica muy concreta, de la que vamos a hablar a menos ya de 48 horas de que aterrice León XIV en nuestro país. La organización calcula que la visita va a costar unos 25 millones de euros y que puede generar un retorno económico superior a los 150 millones. Así lo explicaba Fernando Jiménez Barrio Canal, vicesecretario para Asuntos Económicos de la Conferencia Episcopal Española.
1: Nosotros estamos estimando ahora mismo que el presupuesto consolidado, sin tener todas las cifras cerradas, evidentemente, va a ascender en dinero a 25 millones de euros. El 85% de este dinero, aproximadamente, se destina directamente a los eventos, a cada uno de los actos que se van a realizar. El resto, logística, la comunicación, la preparación, etcétera, que tienen que estar aquí presentes.
0: José María Camarero es periodista económico de ABC y es nuestro experto en economía de bolsillo aquí en la tarde. Camarero, ¿cómo estás? Muy buenas tardes.
2: Hola, muy buenas tardes, Pilar.
0: Cuando oímos esto de 25 millones de gasto y 150 de retorno, ¿qué significa exactamente? ¿Es una cuenta real o más bien estamos hablando de una previsión?
2: Bueno, evidentemente es una previsión. En el caso del gasto, sí que es verdad que se va a ajustar previsiblemente mucho a la realidad, pero fíjate, en el caso del retorno, de esos 150 millones de euros de retorno en todo tipo de partidas y en todo tipo de impactos, previsiblemente también será mucho mayor. ¿Por qué lo digo? Porque tenemos otras experiencias de grandes eventos, pero tenemos la experiencia, como decías, de la última visita de Benedicto, cuando fue en el año 2011, donde se estimaba una cifra de retorno y luego fue mucho mayor. Por lo tanto, podemos anticipar que ese retorno económico, ese retorno socioeconómico, va a ser bastante mayor del que está presupuestado y podemos decir, afortunadamente, claro.
0: Cuando viene un papa, camarero, ¿es un gasto, es una inversión, las dos cosas a la vez?
2: Bueno, evidentemente una visita de este tipo, lo estamos viendo, lo llevamos viendo desde hace ya varios días, incluso semanas, implica un coste, evidentemente, que se tiene que realizar, que se tiene que ejecutar, pero que al final, como te decía anteriormente, se ve fuertemente superado por todo el beneficio económico, social, empresarial, que se genera no solo para el acto en sí, no solo para lo que va a ocurrir en Madrid, Barcelona y las Islas Canarias durante los próximos días, sino para el conjunto del país, para el conjunto de la economía española. Esto está relativamente claro.
0: Vamos con el coste, camarero, de esos 25 millones. La mayor parte es para actos. Se van a organizar, pues se tienen que colocar ya escenarios que se están instalando ya en diferentes puntos de Madrid. Sonido, se tienen que colocar pantallas, hasta 50 pantallas. Va a haber en el eje Alcalá, Paseo del Prado, Paseo de Recoletos, vallas, acreditaciones, logística, comunicación, producción. Bueno, dicho así, parece una factura enorme, pero pensemos que es un macroevento en varias ciudades, además, en Madrid, en Barcelona, también en Gran Canaria y Tenerife. ¿Qué es lo que más encarece una visita de esta magnitud? ¿La seguridad, la logística o la suma de mil detalles que muchas veces los ciudadanos no ni siquiera vemos?
2: Bueno, la gran partida de lo que se va a destinar de dinero a esta visita del Papa va a ser fundamentalmente lo que es los actos, ¿no? Lo que es la organización en sí misma de todo ese dispositivo que se pone en marcha, pues eso, en el eje de Madrid, en el caso en el eje de Cibeles, Alcalá, las visitas que hace a Canarias, en la Sagrada Familia cuando vaya a Barcelona. Todo lo que es en sí ese acto o esos actos es lo que se lleva prácticamente 8-9 euros de cada 10 que se han presupuestado. El resto es lo minoritario, evidentemente, está más vinculado con con la seguridad, con lo que es la logística, la organización, pero fundamentalmente el grueso del presupuesto se lleva, pues imagínate, todo lo que se está preparando, todo lo que se está montando para recibir al Papa, evidentemente.
0: Hay que separar también dos cosas, camarero, porque un aspecto es el presupuesto de la organización y otro el dispositivo dispositivo público que acompaña a la visita. Transportes ha preparado refuerzos especiales en Cercanías Madrid, en Rodalíes Barcelona, Media Distancia, Avant. También hay dispositivos municipales, cortes de tráfico y seguridad reforzada. Esos 25 millones que, de los que estamos hablando, ¿incluyen todo o hay costes públicos que van por otra parte?
2: Bueno, incluye y de hecho se calcula, ya sabes que estos son cálculos aproximados, hasta que no se ejecuten no se puede verificar, pero bueno, más o menos se calcula que un 20% de esos 25 millones están sufragados por las administraciones públicas. Aquí hay que matizar, claro, ojo, como cualquier otro evento que se pone en marcha, en otro gran evento que se pone en marcha, por ejemplo en el caso de Madrid, ¿no? Evidentemente requiere equipos sanitarios, requiere policía, requiere, bueno, pues todo ese gasto que van a realizar las administraciones públicas y que se encuentra dentro de ese presupuesto, ¿no? Y eso es fundamental, pero bueno, evidentemente, lo hablaremos ahora después, tiene un retorno que al final es muchísimo, muchísimo mayor, claro.
0: ¿Cómo se sufraga todo esto? Porque hay cuatro vías principales: empresas y fundaciones, recursos de la Iglesia, aportaciones públicas y pequeños donativos de fieles por Bizum o por transferencia, ¿no?
2: Sí, pues mira, fíjate, el mayor porcentaje de esas cuatro grandes vías de financiación de esta visita papal, ese mayor porcentaje, como te decía, procede de los grandes benefactores, empresas, fundaciones, que son las que realizan sus aportaciones. Luego hay una segunda partida, que también es importante, pero menor en este caso, que es que procede de los propios recursos de las diócesis implicadas y de la Conferencia Episcopal Española, evidentemente. Y luego a ello se suma, pues lo que decía, una parte, que es todavía más pequeña, pues que es la que aportan las administraciones públicas, en este caso principalmente, ¿dónde va a ir? Pues ¿cuáles son? Pues los gobiernos autonómicos de Madrid, de Cataluña y de Canarias, que son los que han realizado esas aportaciones, junto a los ayuntamientos, también en este caso de Madrid, Barcelona, que son los que realizan lo que se llama una colaboración en especie. Cuando hablo de colaboración en especie, me refiero a, por ejemplo, por poner un ejemplo claro, la policía municipal que se va a desplegar durante los próximos días en estas dos ciudades, ¿no? Pero más o menos eso es la financiación, que se completa ya con la parte más pequeña, que son los valga la redundancia, con los pequeños donativos o las pequeñas transferencias bancarias, que aproximadamente se calcula que son un 5% del total. Ese es el orden de el presupuesto de quién financia, quién colabora y quién dona para esta visita.
0: El retorno previsto supera, este dato también lo avanzamos hace un momento, supera los 150 millones de euros, pero ese dinero no vuelve a una sola caja, se reparte. ¿Quiénes son los que sacan más beneficio en un acontecimiento de este tamaño?
2: Bueno, claro, pues evidentemente aquí tenemos que hablar de corto, medio y largo plazo, ¿no, Pilar? En el corto plazo, pues lo que todo se nos viene a la cabeza, pues hoteles, hostelería, restauración, transporte, comercio y luego ya pues empresas de montaje, de seguridad privada que se pueda contratar, limpieza, todo tipo de proveedores. Ese es el retorno económico a corto plazo, que es lo que más se va a notar y donde más se va a notar en un principio. Y luego ya hablamos de un retorno a medio y largo plazo que tiene que ver con la imagen de España, que tiene que ver con el turismo, que tiene que ver con todo lo que va a llegar, si todo sale bien, que evidentemente esperemos que claro que sí, que todo salga bien, pues con toda esa imagen, toda esa reputación, que muchas veces es muy difícil de calcular económicamente, es verdad, esto le pasa incluso a las propias empresas en sus cuentas anuales, pero que es una especie de responsabilidad social que cada vez es más importante y que en el caso de España, ya digo, va a ser un auténtico impulso todavía mayor para la imagen exterior que tiene de cara al turismo y sobre todo también incluso de cara al propio turismo religioso, que también cada vez es más importante.
0: Efectivamente, y además es que ese peregrino o turista religioso ya no es solamente alguien que llega, va al acto y se marcha, es que muchas veces aprovecha para quedarse en la ciudad, ¿no? Visitar patrimonio, comer, comprar, moverse.
2: Pues mira, se calcula que en España ya a día de hoy el turismo religioso vinculado a la religión, vinculado en este caso fundamentalmente a la iglesia, conlleva el movimiento de unos 20 millones de turistas. Digo esto porque estamos en un país donde tenemos un patrimonio religioso, tampoco, no sé si decir de los mejores del mundo, pero desde luego sí, de los mejores, y por lo tanto mueve mucho turismo, mucho por vocación, evidentemente, por fe, y otra parte que no, pero es muy importante la inercia en la que se mueve. Fíjate, este tipo de eventos, como la visita del Papa, supone una especie de efecto multiplicador, ¿no? De entre 1,5 y 2 euros por cada euro gastado. Es decir, en el mejor de los escenarios, el retorno a la economía local llegaría a duplicar la inversión inicial que se va a hacer, como hemos dicho, Pilar, anteriormente, con todo ese movimiento de organización y presupuestario que tiene que ver. Por lo tanto, es muy importante, ya digo, que el turista religioso, además, es que concentra bastante su gasto, tiene más presupuesto que otro tipo de turistas, y todas esas cifras están perfectamente elaboradas por el Observatorio del Turismo, que la verdad es que revela cada año, y yo creo que a partir de ahora va a ser más aún, ese impacto económico que tiene todo lo que tiene que ver con las visitas a los templos, con las visitas a museos religiosos y demás, que mueve muchísimo, muchísima devoción y también al mismo tiempo muchísimo dinero, claro está.
0: Pues la visita del Papa, que está a punto de producirse ya el sábado a las 10:30, el Papa León XIV aterriza en nuestro país y, por supuesto, aquí en COPE hemos organizado una programación especial para poder contarte con todo lujo de detalles cada uno de los pasos que dé el Papa en esta visita histórica a nuestro país. Así que a partir del sábado, todos pendientes de la radio y todos participando también en estos actos de este acontecimiento histórico, del que también hemos hablado desde su aspecto económico con nuestro experto en economía de bolsillo, que es José María Camarero. Camarero, gracias.
2: Gracias, Pilar. Todo el mundo a escuchar la COPE, porque yo creo que es la radio de referencia normalmente, pero aún estos próximos días muchísimo más, para conocer todo lo que va ocurriendo con la visita del Papa.
0: Tenemos muchas cosas que contar y además va a ser muy emocionante. Gracias, Camarero.
2: Gracias, Pilar.

0: Pues además de Riquelme, de Florentino Pérez o de Bad Bunny, que no paramos de hablar de él con todos esos conciertos que está ofreciendo en nuestro país y sobre todo en la ciudad de Madrid, 10 conciertos, ya no sé cuántos llevamos y cuántos quedan. Bueno, que Jimeno ha descubierto otro nombre propio que está seguro que va a reventar la actualidad. Jimeno, muy buenas tardes.
1: Hola Pilar, ¿qué tal estás?
0: Yo encantada, como siempre, de tenerte por aquí.
1: Yo estoy enamorado, estoy enamoradísimo. Os voy a contar una bellísima historia.
0: Pero ayer, esto es muy bonito, esto que dices.
1: Es precioso. Pero no enamorado de mi novia, que también. Estoy enamorado de una historia increíble, preciosa, humana, que para mí tiene todo lo que tiene que tener ahora mismo la civilización y lo que es el ser humano. Ayer Alberto de Mónaco llegó a España, tuvo pues ciertas reuniones institucionales, ¿no? Y en medio de una de estas reuniones apareció una señora llamada Paquita de Mónaco, que no sé si recordáis, para los que tenéis una edad la vais a recordar, la princesa Estefanía pues tenía un marido que era acróbata y la tía Paquita, que era española, pues se recorría todos los platos de España, tómbola, salsa rosa, hablando
0: no
1: pues de...
0: me acordaba, sí, Paquita, lo estoy recordando ahora mismo.
1: Paquita de Mónaco ayer cogió una portada, creo que era de Lecturas, del año Catapún, donde salía su sobrino con Estefanía de Mónaco y se lanzó a por Alberto de Mónaco a decirle: ¿te acuerdas de mí? Escucha esto.
2: Soy Paquita de Mónaco, ¿se acuerdas de mí? Que ya le saludé hace años que estoy aquí detrás.
1: Que soy Paquita de Mónaco.
2: ¿Se acuerdas? Su hermana y mi sobrina, Pérez. Se casó con la Estefanía. Sí, se acuerda. Muy bien, ¿eh?
1: Escucha.
2: Besitos para toda la familia.
1: Besitos para toda la familia. Alberto de Mónaco.
0: La Estefanía también.
1: La Estefanía dice que estuvo con la Estefanía. Todo esto mientras sujetaba la portada de Lecturas Alberto de Mónaco con una cara de Belmez que no podía más, diciendo: pero esta señora, ¿quién es? Siendo muy amable. A ver, esto solo puede ser fruto de una mente increíble y diría yo de un tipo de persona que se ha dado en nuestro país, que se llaman las señoras que hace unos años en Facebook se puso de moda mencionar a señoras, porque tienen que ser señoras, que tienen comportamientos peculiares y que todos son reconocibles. Por eso, como buena señora, como haría una buena señora, hoy te traigo, porque las señoras piden las cosas por docenas. Eso lo sabe todo el mundo, una docena de tal, una docena de cual. Hoy os traigo 12 tipos de señoras que. ¡Empezamos!
0: No 10, 12.
1: Ojo. 12, una docena. Son señoras increíbles. Señoras que se ponen una bolsa en la cabeza cuando llueve. Esto con lo de que las bolsas haya que pagar, pues se ha perdido muchísimo, pero las vemos cada poco.
0: Yo, o sea, yo puedo pertenecer a este grupo.
1: Sí, ¿no? Eso es.
0: A ver, señor.
1: A ver si te vas a...
0: Con lo que me cuesta alisarme el pelo como para que me caiga un chaparrón sin paraguas. No. Si hay que ponerse una bolsa, se pone una bolsa, vamos.
1: Número 2.
0: Sin ningún pudor.
1: Señoras que llevan el monedero en el sujetador. Estas son de las mejores. Además,
0: o bueno, o también así hay quien se guarda el Kleenex, ¿eh? El pañuelito.
1: Sí, aquello, eso es una riñonera. Eso
0: es como la bolsa de Doraemon, cabe de todo.
1: Totalmente, es como la mochila que me llevo yo para los festivales. Número 3. Señoras que dicen: yo no digo nada, y luego lo dicen todo. Que eso a mí me encanta. Yo no digo nada, y a los 2 minutos te ha puesto a parir al vecino, a su hija, al yerno, y son maravillosas. Número 4. Qué fantasía de grupos de Facebook. Todo esto son reales, ¿eh? No, esto no es creatividad mía. Señoras que dan paseicos por la orilla del mar y nunca se echan a un lado si te cruzas con ellas. Estas son geniales. Que ellas han cogido su carril y ya puedes ir tú corriendo. Ellas no se van a mover. No se van a mover. Y como pases un poquito al lado, te dicen: madre mía, cómo está la juventud. Número 5. Señoras que no meten la cabeza en el agua porque acaban de salir de la peluquería. Estas son mis favoritas.
0: Aquí porque... me incluyes también, por favor, sí, en este también. Grupo.
1: Porque, Pero es que vale que no te metas en la ducha, pero cuando estás en la piscina después de la pelu, ves cómo las señoras alargan el cuello cual jirafa, como el inspector Gadget, para que no le pille absolutamente nada de agua. Número 6. Y estas se pueden ver en las piscinas también. Señoras que echan crema a sus maridos mientras le echan la bronca por haberse quemado. ¡Qué fan soy, de verdad! Número 7. Señoras que tienen la radio a toda leche mientras se quejan de los jóvenes que van con altavoces. De estas hay un montón. Y señoras
0: Pero claro,
1: que...
0: la diferencia es que las señoras tienen la radio alta en su casa.
1: Los jóvenes
0: con los altavoces van por la calle.
1: O no, en la playa, ya te hablo de la playa. O sea, la misma señora tiene la radio.
0: De la playa, vale.
1: Lo que pasa que, claro, para la señora que una radio es una radio y un altavoz, claro, pues es una, claro, es para poner solo música ratonera. Número 8. Entramos en zona caliente. Señoras que se cruzan la bata cada vez que van a decir algo importante. Esto me encanta. Que cuando tú ves a una vecina, esto lo he visto yo mucho en mis vecinas, que están hablando con el presidente de la comunidad porque hay alguna derrama, alguna movida con el ascensor, y cuando la señora coge la bata y se la anuda otra vez y se cruza ahí te va a decir
0: cuidado
1: algo.
0: Que vienen curvas.
1: Cuidado, Número 9. Este grupo me flipó cuando lo sacaron y recuerdo perfectamente este grupo de Facebook. Señoras que dicen en las noticias que su vecino asesino siempre saludaba. Porque yo creo que es una... Llego a pensar que son las mismas señoras que se enteran de... Igual que nosotros los periodistas nos enteramos de los crímenes y pues vamos a cubrir la noticia. Pues seguro que estas señoras son las mismas y se van allí a los medios a decir... Como el mocito feliz, este que iba a todos los juicios a ponerse detrás de las fotos, pues estas señoras ven una cámara, pues muy majo, siempre saludaba, de muy buena familia, sí, yo no sé qué le habrá pasado,
0: era muy amable,
1: pero y la madre majísima y el padre, encantador, todos. Número 10. Y de este grupo soy muy fan también. Señoras que estrujan 16 barras de pan hasta dar con la que le gusta. Esto lo puedes ver en cualquier supermercado porque vamos, el toqueteo, que esto en el COVID les daba igual, en el COVID con guantes, tocaban todas las barras y decían esta, y estaban ya más partidas.
0: Esta que está doradita.
1: Total. Señoras que número 11. Que también son muy fan. Señoras que cantan alto en misa. Esto porque una cosa, y es verdad, en misa tienes que cantar alto, pero la gente canta con vergüenza. Pero luego se nota qué señoras quieren que se le escuche. Y de repente está todo el mundo, yo tengo un gozo en el... Y oyes de fondo, yo tengo un gozo, con otro tono distinto, totalmente alargando las vocales.
0: Otro fraseo diferente.
1: Sí, totalmente. ¡Aleluya! Es el... O sea, esto lo tenéis. Seguro que el Papa, cuando esté estos días aquí, reconoce a las señoras que cantan alto en misa.
0: Y ahí está el grupo de Facebook.
1: Míralas. Y termino. Señoras que se refieren a sí mismas como servidora. Es como la génesis de hablar de uno mismo en tercera persona, como hacía Aída Nizar. Pues sí. Una señora dice, no, servidora no va a ir a esa boda. No. Servidora no va a hablar con el vecino. No. ¿Y esos son los 12 grupos, Pilar?
0: Bueno, no está nada mal. Oye, ¿qué pasa con los grupos de Facebook? Si es verdad, empezaron así, estos son reales, pero ya han desaparecido.
1: ¿Qué pasa con Facebook?
0: También
1: ya está viviendo...
0: Bueno, menos mal que se ha puesto en modo nostálgico Jimeno.
1: El Florentino Pérez de las redes sociales es Facebook. Sí.
0: Pero para eso estás tú, para recordarnos todos estos grupos de Facebook que tuvieron su momento y que hoy han formado parte de tu ranking. Jimeno, servidora, te dice gracias y hasta mañana.
1: Viva Paquita de Mónaco. Viva.

0: está por aquí Rosa Rosa de nuevo. ¿Tú te acuerdas de Paquita, la de Mónaco? A la que hacía referencia ahora mismo Jimeno.
1: Vagamente, pero me ha venido así una imagen. Un
0: pues ahí la tienes, hablando con Alberto de Mónaco. Él no entendía nada y solo decía sí. Bueno, que estamos hablando con los oyentes de las obras que son molestas, las que hacemos de vez en cuando en casa. Todos yo creo que hemos pasado por alguna obra en casa. Oye, y que esto deja a todo el mundo de los nervios, ¿eh? Y te pone de un mal humor, además, tremendo.
1: Hoy me tiene Pilar aquí con el pico y la pala, el casco aquí puesto de obra, y está comprobado que hacer obras es una de las principales causas de estrés, sobre todo si te quedas dentro y tienes que convivir con las obras.
2: Hola, buenas tardes, gente. Pues mira, nosotros vivíamos en Huelva y nos hemos venido a Castilla-La Mancha. Y entonces en un pueblo de vaciado, que somos 200 y pico de habitantes, hemos comprado una casita de pueblo y la hemos reformado entre mi marido y yo. Nos hemos tirado 2 años y medio de obra. Yo he sido la diseñadora y el peón, y él ha sido el maestro obra. Entonces hemos estado conviviendo en la casa con la obra 2 años y medio. Y ya le he dicho a mi marido que como lo vea con un palabustre más en la mano, se lo meto por sálvese la parte. Hasta el moño, mucho más allá, hemos terminado de los 2 años y medio de obra. Buenas tardes.
0: 2 años y medio de obras no está nada mal, hombre, ¿eh? No está nada mal.
1: Conviviendo con los sacos de cemento dentro de la casa. Eso hay que vivirlo. Y bueno, puede ser peor. A este pobre lo tienen desterrado en el tejado.
3: Lo más surrealista de hacer obras en casa y permanecer en ellas es exactamente lo que me está pasando ahora mismo a mí, que creíamos que iba a ser un periodo corto y llevo 3 meses viviendo en la guardilla y a saber lo que queda.
1: Y cuando baje de la guardia, por fin va a estrenar el salón con más ganas que si fuera un hotel de 5 estrellas.
0: Es que no hay obra que se cumpla, que termine en plazo.
4: ¿Qué dices?
0: Es imposible.
4: ¿Qué dices? Yo en casa en verano en el pueblo que me compré un terrenito, nada, te lo arreglamos en 15 días. Pues si lo han terminado antes de ayer.
0: Tú fíjate.
4: Y empezaron en julio del año pasado. Bueno, hay que tener paciencia, porque los destierros por obra son muy habituales. ¿Quién no ha tenido que dormir en el colchón hinchable en el garaje o se ha tirado un mes viviendo en la cocina con el hornillo portátil o en casa de la suegra? En fin, son esas cosillas de liarse con obras en casa. Vamos a conocer a Carlos.
5: Hola, gente. Yo he hecho muchísimas reformas en casa y siempre trabajaba con la misma empresa. Fantástico. Y tenía un albañil que era graciosísimo, Carlos, porque él hacía todo lo que tú le mandabas, pero lo que no le gustaba lo dejaba para lo último. Entonces, todos los días cuando ibas tú a ver la obra te decía: señora, esto no le va a quedar bien. Carlos, hágalo, que ya verá qué bonito queda. Esto no le va a quedar bien. Y así hasta el final. Y ya cuando no le quedaban más cosas que hacer, pues hacía lo que tenía que hacer. Y te decía: señora, tenía razón, le ha quedado muy bien. En fin, que sirva por homenaje de Carlos, que era una maravillosa persona y un excelente trabajador.
1: Fíjate, es verdad que hay muchos perlas, de la reforma.
0: Sí, que al principio no lo ven, pero luego lo terminan haciendo y dicen: oye, pues ha quedado muy bien, claro, efectivamente.
1: Hay mucho profesional con criterio, o no, que también los hay, claro. Pero bueno, a ver, estamos descubriendo hoy pues esa otra cara de las obras, ¿no? Lo que más te estresa, lo más surrealista que te ha pasado en el 607-150602.
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2: La huelga de médicos no son solamente porcentajes de seguimiento o quirófanos parados, también tiene nombres propios, como el de Rosy, una paciente de La Palma con una discapacidad del 73% por una esclerosis severa que tuvo que viajar hasta Tenerife para una consulta de neurología que nunca llegó a producirse. Su día empezó a las 5 de la mañana, traslado, aeropuerto, ambulancia, hospital, un recorrido agotador para una persona con dolor crónico y un alto grado de dependencia. La cita había sido confirmada unos días antes, pero al llegar al Hospital Universitario de Tenerife se encontró con que la facultativa no estaba debido a la huelga de médicos.
3: Esto me parece una cosa inconcebible, pero yo respeto la huelga de los médicos, pero hay unos servicios mínimos y yo no estaba en esos servicios mínimos. Me hicieron hacer un traslado doloroso y yo quería denunciar al Servicio Canario de Salud, que no previó el hecho de que yo me tuviese, o tantos otros, trasladar allá.
2: La huelga de médicos, te recuerdo que empezó el pasado mes de febrero. Rosy no cuestiona el derecho de los médicos a la huelga, pero sí denuncia la falta de previsión con pacientes que, como ella, tienen que desplazarse entre islas para ser atendidos. Porque el coste no es solamente económico, también es físico. Es una jornada entera de traslados, cansancio y dolor para acabar volviendo a casa sin respuesta.
3: Desde las 5 de la mañana hasta las 5 de la tarde que llegué. Todo eso así en un corre, corre, corre, corre, y sin avisarte de más nada. Es decir, te dicen que tienes que ir, uno va y luego te saltan con esta.
2: Pues este caso, el de Rosy, nos sirve para aterrizar este conflicto que sigue abierto en toda España. De hecho, el Gobierno ha aprobado ya el anteproyecto de reforma del Estatuto Marco, la norma que regula las condiciones laborales del personal sanitario público y con el que siguen sin estar de acuerdo los médicos. Es el primer paso de una reforma que ahora tendrá que seguir su tramitación. Entre los cambios que plantea el texto están el fin progresivo de las guardias de 24 horas, nuevos límites a la jornada laboral o más herramientas para facilitar la conciliación. Pero los médicos continúan sin estar de acuerdo. Reclaman un marco normativo propio para ellos, diferente al de otros sanitarios, que se eliminen de verdad esas guardias de 24 horas, que se pague mejor las horas extras o que se facilite la jubilación anticipada por la dureza del trabajo. Carmen Lavallén es la jefa de sociedad de COPE. Carmen, ¿cómo estás? Buenas tardes.
4: ¿Qué tal, Pilar? Buenas tardes.
2: El gobierno, como decíamos, ya ha aprobado el anteproyecto del Estatuto Marco, pero los médicos siguen en pie de guerra. ¿Qué es exactamente lo que no aceptan de este texto los médicos, Carmen?
4: Pues son varias las cosas que no les parecen bien de este Estatuto Marco, y la primera es que sea para todos los profesionales sanitarios. Los médicos quieren un estatuto propio porque ni su formación ni la responsabilidad que tienen en su día a día es equiparable con el resto de los profesionales de la sanidad, sin contar con que consideran que su aplicación perpetuaría las jornadas laborales más largas que para los otros colectivos por las guardias que históricamente arrastran los facultativos. Pero la ministra y también médico, Mónica García, se niega a ceder sobre este punto la última vez esta misma semana.
5: Nosotros hacemos el marco global para todos los profesionales. ¿Por qué? Porque no vamos a dejar fuera a las enfermeras, porque no vamos a dejar fuera a los biólogos, porque no vamos a dejar fuera a los farmacéuticos ni a los técnicos. No vamos a dejar fuera de las mejoras salariales y de las condiciones laborales a nadie en nuestro Sistema Nacional de Salud.
4: A falta de un estatuto propio y de un ámbito de negociación propia cuya competencia sanidad atribuye a las comunidades autónomas, los médicos lamentan que el estatuto marco aprobado en el último Consejo de Ministros, que actualmente está en trámite de audiencia pública antes de que se remita al Congreso de los Diputados, se haya pactado exclusivamente con los sindicatos mayoritarios y no con los sindicatos propiamente médicos. Y los médicos tampoco consideran que este estatuto aprobado esta misma semana termine con los agravios de sobrecarga asistencial que sufren pues ya desde hace décadas. Piden también un modelo de jubilación flexible y sin penalizaciones.
2: Carmen, yo creo que todo el mundo respeta, por supuesto, el derecho a la huelga que tienen los médicos como cualquier otros profesionales. El problema es el que apuntaba Rosy, el impacto directo que tienen los pacientes, ¿no? Ella se preguntaba, ¿por qué no me han avisado? Es que le habían confirmado la cita. Se tuvo que coger un avión desde la isla de La Palma a Tenerife para conocer los resultados de sus pruebas médicas y llega allí y se encuentra con que la facultativa que le tiene que atender está ejerciendo su derecho a la huelga. ¿Qué margen tienen los hospitales para poder preavisar a los pacientes que no vayan porque se anula la cita?
4: A ver, tienen que preavisarles, tienen que primero fijar unos servicios mínimos y entonces cada comunidad autónoma, depende de lo que se trate, pues va a fijar unos u otros. En urgencias, en las UCIs, en oncología, pues ahí tienen que estar al 100%, pero en otros pues pueden decidir unos servicios mínimos pues por debajo del 60, del 70, depende de cada comunidad autónoma. y comunicarlos. Y también, en principio, compete a las comunidades autónomas y a los servicios de salud el avisar a los pacientes de que, bueno, pues que su cita ha sido cancelada. Y esto por medio de o un SMS o de una llamada telefónica. Pero esto no siempre ocurre. Esto no siempre ocurre y, de hecho, lo hemos visto en el caso de Rosy, que está agravado por el hecho de tenerse que ir de una isla a otra, de coger un avión, además en su situación con esclerosis, pues es un gravísimo perjuicio. Y es el perjuicio no solo que no te atienden en el día que te tienen que atender con las posibles consecuencias médicas y físicas que para ti va a tener, sino también el perjuicio que te causan pues por tener que hacer ese traslado y verlo pospuesto para otro día.
2: Carmen, nos acompaña ya nuestro psiquiatra de cabecera que está todos los jueves con nosotros, que es Javier Quintero. Enseguida vamos con su apartado dedicado a la salud mental, pero ya que estamos hablando de sanidad y de la huelga de los médicos y le tenemos aquí, Javier, queremos conocer también tu opinión.
1: Buenas tardes. Pues es que estáis diciendo que no es viable preverlo, porque si bien es cierto que se fijan unos servicios mínimos, esos servicios mínimos fijan las actividades básicas, que normalmente no son consultas, y luego no puedes preguntar a un facultativo si va usted a hacer huelga mañana o no. Es decir, eso es anticonstitucional en sí mismo. Con lo cual, lo que le pasa a la señora es lamentable, es muy triste, pero tiene difícil arreglo. Porque si tiene una cita concreta con una doctora, con un doctor, nadie le puede preguntar si va a estar esa doctora mañana disponible o va a usar su derecho de huelga.
4: Eso sí, es verdad. Y en el caso de Rosy, ella además llamó unos días antes para comprobar, claro, que es lo que también hacen muchos pacientes para saber, oiga, mi cita sí o no, porque, a ver, no es lo mismo irte a tu centro de salud o a un hospital dentro de tu misma ciudad y sin problemas de movilidad que su caso. Ella llamó y, claro, pues le dijeron que sí, que se mantenía. Entonces ella hizo todo, pero es verdad que hay veces que es imposible saberlo. Hay veces que cuando el médico no acude esa mañana ya sí avisan al resto de los pacientes. Hay pacientes que sí reciben esa notificación que
2: en el caso de Rosy
4: obviamente no recibió, o sea, claramente.
2: Bueno, pues la huelga se mantiene y la próxima semana es del 15 al 19 de junio, ¿no? Cuando estarán de nuevo.
4: Exactamente, llevamos pues ya 4 semanas de huelga en lo que vamos de 2026, empezaron en febrero con una semana cada mes y la última pues es en junio del 15 al 19, la última de momento porque el comité de huelga dice que esto es una huelga indefinida hasta que Sanidad escuche sus reivindicaciones y por lo menos las negocie y se sientan y cambien algunos de los parámetros, porque ellos lo que ven es que en meses de negociación no ha cambiado nada en síntesis lo que les ofrecen. O sea, Sanidad dice que ellos ya han hecho todo lo que podían y que ahora todas las comunidades autónomas y que ya está, y que van adelante con el estatuto, aunque no lo hayan suscrito los principales sindicatos médicos. ¿Qué pasará en septiembre? Pues vamos a ver. Lo que sí dicen es que por lo menos en verano no va a haber otra semana de huelga, no va a haber semana de huelga en julio y en agosto, lo cual es de agradecer para los pacientes porque ya, imagínate, si el perjuicio es grande durante el año, pues en vacaciones que están disfrutando de esos periodos de sus propias vacaciones veraniegas, los médicos y tal, pues es que entonces no hay nadie y ya si la actividad se reduce un 30-40% y además haces huelga, pues no sé, es imposible. Entonces ahí no, en principio no tienen previsto hacer huelga, pero sí que harán otras movilizaciones, otras protestas, y ya en septiembre veremos a ver si hay un nuevo calendario o qué es lo que ocurre. Ya para entonces igual el estatuto está en el Congreso tramitándose, si es que hay posibilidad de que se apruebe, que lo veremos también.
2: Javier, tengo 30 segundos que no me quiero comer tu sección. ¿Qué te parece el estatuto?
1: Pues, llevamos mucho tiempo los médicos reclamando una singularidad, que creo que en definitiva es lo que ocurre, o de alguna forma lo que no está pasando, ¿no? Es decir, al final los médicos estamos sometidos a una serie de situaciones excepcionales que se llaman guardias, donde indiscutiblemente tenemos que mantener esa actividad 24/7, esa atención continuada, pero tiene que tener algún tipo de compensación. Es decir, no me sirve, ¿no?, ese discurso de la que nació hasta hace no mucho tiempo, era también médico, la actual ministra, donde hace aseveraciones que me parecen inquietantes, ¿no? Como algo tan sencillo como que las horas de guardia se puedan cotizar a la Seguridad Social. Yo llevo haciendo guardias toda mi vida y aseguro que ninguna de las horas de guardia aparece en mi vida laboral. Entonces, a lo mejor es que esta señora, no sé, es decir, realmente me sorprende soberanamente que además, viendo un poco la trayectoria de la ministra, que ha sido una persona que viene vinculada al sindicato médico,
4: reivindicativa ella misma,
1: que de repente ella reivindica y de repente ha hecho un giro de 180 grados y se dedica a hacer otras cosas y sobre todo, no hemos visto un cambio de situación del ministerio desde el principio hasta aquí. Es decir, no, hemos hecho todo lo que hemos podido, es que no ha podido hacer nada desde el principio, es decir, es cuanto menos inquietante y sorprendente.
2: Pues Carmen Lavallén, así está la situación de los médicos. La semana del 15 de junio de nuevo huelga y esperemos que afecte lo menos posible a los pacientes, pero bueno, que alguna incidencia y afectación siempre tiene que haber. Carmen, gracias.
4: A vosotros.

Qué maravilla, ¿verdad? Qué bonito esto que suena. Pues durante siglos hemos asociado la música clásica con la inteligencia, con la concentración, con el placer más sofisticado del cerebro, una música compleja, estructurada, casi casi matemática. Parece que tiene un estatus especial, una música perfecta. En cambio, cuando suena esto,

Ritmos repetitivos, letras no demasiado elaboradas, sencillas, música pensada más para el cuerpo que para la mente, o al menos eso es lo que siempre hemos creído. Esta semana Madrid se ha convertido en la capital mundial del reggaetón. Miles de personas se reúnen y se van a seguir reuniendo para ver a Bad Bunny, artistas que llenan estadios y cuyas canciones se escuchan en coches, gimnasios, fiestas y auriculares de medio planeta. Pero no vamos a hablar de récords de ventas ni de sus letras, si gustan más o gustan menos. Más allá de los gustos, hay un dato que ha sorprendido a muchos neurocientíficos. ¿Sabías que el reggaetón activa más el cerebro que la música clásica? Manuela del Caño es doctora en neurociencias, es músico también, cantante lírica y profesora de la Universidad de Burgos.

0: Es decir, una de las cosas que tenemos que entender es que la música genera una activación del cerebro que no genera ningún otro estímulo. Precisamente, además, la investigación que a la que hace referencia la hizo un buen amigo, es Jesús Martín, que es un neurocirujano canario, un tipo excepcional, que hace cirugía abierta. Y él lo que hizo fue medir, ¿no?, con resonancia funcional un montón de tipos de música, y bueno, casualmente, efectivamente, es el reggaetón la que más cantidad activa, o la más cantidad de regiones del cerebro activa, porque tenemos que entender que la música entra por el oído, que es una señal mecánica, que inmediatamente se transforma en eléctrica. De ahí se va a la corteza auditiva. Esa corteza auditiva la empieza a mandar a todo el espacio del cerebro, para darle sentido, para darle emoción, para darle memoria, y de repente, cuando escuchamos música, y ya veremos por qué el reggaetón puede ser un poco diferente, se activa todo nuestro cerebro.
1: Todo el cerebro. Y cuando escuchamos una canción que nos gusta, concretamente, ¿qué zonas cerebrales se ponen en marcha?
0: Bueno, en todo ese proceso que te decía, al final nuestro cerebro empieza a activarse en todas esas regiones que mencionaba. Pero de repente encontramos una parte muy importante, que es la amígdala, que es la que regula nuestras emociones, y el hipocampo, que es la que regula nuestra memoria. Y cuando de repente encontramos una canción o un sonido, en realidad estamos hablando de sonidos, aunque sea música, que activa a través del recuerdo nuestra amígdala, reconocemos esa situación como placentera. ¿Por qué? Porque ligamos el recuerdo a esa melodía o a esa canción.
1: Es curioso, hablas del recuerdo, ¿no? Y lo comprobamos en el poder que tiene la música, porque puede que se nos olvide lo que hemos comido a mediodía, lo que cenamos ayer o lo que tenemos que hacer mañana. Pero en cambio, hay canciones que no se nos olvidan nunca en la vida. A veces las tenemos un poco dormidas en la cabeza, pero de pronto la escuchas, se abre ese archivo de la cabeza y te acuerdas perfectamente de la letra, aunque hubiese pasado 30 años, aunque no la escuchases eso hace 30 o 40 años, te acuerdas perfectamente.
0: Y tu cerebro, Pilar, se vuelve a activar como se activó hace 30 años. Y de repente todas esas regiones que parecían dormidas simplemente estaban latentes. Y de repente vuelve a conectar otra vez esa corteza auditiva con esa amígdala, con ese hipocampo, con esa corteza prefrontal, y tu cerebro empieza a recordar todo aquello. Y además, una cosa que es preciosa con la música, que es que no recordamos cómo nos sentíamos, lo volvemos a sentir. Es decir, si tú esa emoción la tienes enganchada o linkada a un recuerdo agradable, de repente vuelves a tener el mismo sentimiento. Y si es triste, el mismo sentimiento
1: también.
0: Claro,
1: te iba a preguntar, la música, si tiene más relación con la memoria o con las emociones, pero me estás diciendo ahora mismo que la misma es similar, ¿no?
0: Con todo. Es decir, al final, ten en cuenta que evidentemente la música nos puede generar determinadas emociones en sí misma. Es decir, tú escuchas una música y puede generar de alguna forma ese escalofrío, ¿no?, que a veces te sorprende, ¿no?, y dices, wow, ¿qué ha pasado?, ¿no? Eso muchas veces tiene que ver con cómo mi cerebro regula la expectativa, que en definitiva tiene mucho que ver con nuestra capacidad de predecir lo que va a venir a continuación, ¿no? Y eso, de alguna forma, nos desborda emocionalmente. Y luego también tiene que ver mucho con el circuito de recompensa, porque a veces mi cerebro disfruta anticipando el éxito, me refiero, sabiendo lo que va a pasar. Por eso que cuando una canción nos gusta, no la escuchamos una o dos veces, la escuchamos una o dos mil veces, ¿no? Con lo cual, al final, eso genera ese recuerdo, de alguna forma, en el cerebro. Todo lo que pasa una vez, bueno, se desvanece, pero todo lo que pasa una y otra genera un recuerdo, una especie como de conexión, ¿no?, que hace que sea ese camino cada vez más permanente.
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1: Estamos escuchando a Bad Bunny, que esta semana y la que viene va a convertir Madrid en una auténtica fiesta. Javier, mientras escuchamos algo tan aparentemente sencillo como esta base rítmica, ¿qué está ocurriendo en nuestro cerebro para que millones de personas conectemos con ella?
0: Pues mira, todo lo anterior más un fenómeno adicional que tiene el dembow, que no tiene quizás la música clásica, ¿no? Vamos, quizás no, que no tiene, ¿no? Que además esa conecta con la corteza motora, ¿no? No sé si te has dado cuenta, Pilar, cuando han empezado a poner Bad Bunny, has empezado a mover un poco los hombros.
1: Sí, sí.
0: Es que al final,
1: y a mí no me gusta especialmente.
0: No, y no tiene por qué gustarte, simplemente conecta con la actividad motora, con la corteza motora, y eso te mueve. Es decir, de alguna forma hay una sensación de inercia, ¿no? Que, porque tiene ese punto. Además, es ese ritmo metódico, ¿no? Uh-huh. Que es bueno, el dembow, ¿cómo se llama? Entonces, al final, añadimos a todo lo que he mencionado antes, corteza auditiva, memoria, emociones, además, ¿no?, le metemos la corteza motora, con lo cual es como difícil escuchar reggaetón y que no se te mueva el pie. Otra de las circunstancias por la cual el reggaetón también es interesante es que esa dinámica, ¿no?, por ejemplo, una cosa muy diferente, ¿no?, por ejemplo, escuchas el Nessus Dorma de Puccini, ¿no? Pues al final, ¿no?, estás escuchando, está fenomenal, pero al final es pletórico y genera una descarga de dopamina brutal, ¿no? Y se te pone la piel de gallina.
1: Totalmente.
0: ¿Qué ocurre con el reggaetón? No, eso no pasa, pero es constante. Son microdosis de dopamina. Es decir,

0: activa nuestro circuito de recompensa de manera constante en el tiempo. Pum, pum, pum, pum, constante. Entonces, ¿qué ocurre? Llega un punto también que si no hay algo más que lo acompañe, hombre, está bien un ratito, pero estarte 2 horas. Pum, pum, pum.
1: Un poco machacón, bueno, un poco machacón. También es verdad que los chavales, el hecho de que escuchen todos al mismo cantante o el mismo tipo de música, eso también genera una sensación de pertenencia, ¿no? De aceptación social.
0: Esa es la otra cuestión. Es decir, ten en cuenta otra cosa que es súper importante para entender la música. La música es anterior al lenguaje. Es decir, hay, antes de que pudiéramos comunicarnos con la palabra, nos comunicábamos con el sonido. ¿Y eso qué quiere decir? Lo vemos en otras especies. Los pájaros cantan y se comunican a través de otras melodías diferentes. Eso lo que hace es que nos conecta. Y luego, si encima esto lo planteamos con esa otra parte, ¿no? De la, digamos, la activación motora, acabamos, ¿no? En un concierto, pues todo el mundo bailando. Entonces, al final, también generamos un punto adicional, que es que generamos oxitocina, es decir, la hormona del vínculo, con lo cual la gente va a un concierto y se pone allí a saltar, salta con el de al lado, se siente parte de un todo, y de repente, además de todo lo rítmico, de todo el placer, de todo el circuito de recompensa, de repente se siente parte del grupo. Es decir, que estamos metiendo un montón de sensaciones. Es decir, que el reggaetón lo que ha hecho ha sido hackear la neurociencia para, de alguna forma, efectivamente, ser capaces de tocar todos los palos que hace que la música sea un estímulo muy placentero y reforzador al mismo tiempo.
1: Pues hoy hemos hablado de cómo la música es capaz de activar recuerdos, despertar emociones y unir a miles de personas que no se conocen de nada. Y esto lo consigue la música clásica, una canción de amor o sí. También el reggaetón. Javier Quintero es el jefe de Servicio de Psiquiatría y Salud Mental del Hospital Universitario Infanta Leonor de Madrid. Javier, gracias y hasta la semana que viene.
0: Muy buenas tardes.

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0: Son las 6, las 5 en Canarias.
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0: En los 6 meses que llevamos de año, la superficie quemada en nuestro país ya supera las 30.000 hectáreas, lo que supone el cuádruple que el año pasado. El incendio de Garres en Murcia está ya controlado, aunque no extinguido. El fuego que se originó el martes ha calcinado algo más de 170 hectáreas. COPE Murcia, Javier Herraiz.
3: Sí, la mayor parte de esa superficie está integrada dentro del Parque Regional del Valle y Carrascoy, aunque el fuego está ya controlado, permanecen todavía en la zona efectivos del Plan Infomur de la Región de Murcia para refrescar el terreno y también para realizar labores de vigilancia. Es un dispositivo integrado por 4 brigadas forestales, 2 de intervención rápida y agentes medioambientales. Ahora el gobierno regional ha dejado claro que la principal prioridad es controlar el perímetro de 8 kilómetros, evitar cualquier reactivación y avanzar hacia la completa extinción. Entre tanto, la UME, la Unidad Militar de Emergencia, ya ha solicitado su desactivación y está previsto que en breve se retire del terreno y vuelva a su bate de Vétera, en Valencia. También los bomberos del Servicio de Extinción del Ayuntamiento de Murcia han regresado a sus parques sin que ninguno haya resultado herido.
0: La huelga de educación en Cataluña se enquista tras el rechazo de los sindicatos al preacuerdo que se alcanzó hace una semana con el gobierno catalán, por el que les ofrecían una subida de 600 euros mensuales. La consejera de Educación de la Generalitat Catalana ha anunciado una ronda de contactos con los sindicatos para mañana viernes. COPE Barcelona, Mar Puerto.
4: La consejera de Educación, Esther Niubó, ha pedido una reflexión profunda a los sindicatos educativos después de que la mayoría de los docentes hayan rechazado el preacuerdo firmado la semana pasada por USTEC y profesores de secundaria. Niubó ha agradecido el apoyo de este último y ha lamentado que USTEC se haya desvinculado del pacto. Además, por ello, ha anunciado que mantendrá una ronda de contactos mañana viernes con los sindicatos firmantes y que, por cierto, coincide con una nueva jornada de huelga en toda Cataluña.
5: El efecto positivo que tenía este acuerdo en la mejora del sistema educativo y también en el reconocimiento de los docentes después de muchos años de infrafinanciación, de incluso de congelación de su situación laboral, y a partir de aquí esperaremos a escuchar sus valoraciones.
4: La consellera ha mostrado así su respeto por el derecho a la huelga, aunque ha pedido que su ejercicio sea compatible con un final de curso ordenado y que no perjudique ni a los alumnos ni al funcionamiento habitual de los centros.
0: La cantante Rosalía aplaza el inicio de su gira en Estados Unidos debido a una emergencia familiar.
6: Yo sé muy bien lo que soy. Ternura.
0: Hoy mismo empezaba su concierto en Miami y después actuaría en Orlando. Hasta que se busque nueva fecha, ha pedido a todos sus fans que conserven las entradas. Y en los deportes, el Benfica confirma que recibirá 15 millones del Real Madrid por liberar a José Mourinho. Román Ruiz.
7: El club portugués acaba de oficializar que esta será la cifra que abonará el club blanco por el entrenador si Florentino Pérez sale elegido presidente. El otro candidato, Enrique Riquelme, ha negado negociaciones con Jürgen Klopp en Televisión Española y ha asegurado que espera anunciar su candidato para el banquillo antes de la votación del domingo. La selección española juega a las 9 su primer amistoso de preparación para el Mundial y el último antes de viajar a Estados Unidos. Luis de la Fuente ha dejado fuera de la convocatoria a Lamine, Nico y Víctor Muñoz por lesión y a Fabián Raya, Zubimendi, Rodri, Pedri, Oyarzábal y Cucurella. Pubil debutará con España y volverán a tener minutos.

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4: Arratsaldeon. Buenas tardes, ¿qué tal? Soy Carlos Molina y escuchas la tarde de COPE. En carreteras, la Ertzaintza pide precaución en la A8 a la altura de Ugaldebieta hacia Cantabria, donde un camión volcado obstaculiza el carril derecho y parte del carril izquierdo. Ahora mismo se registran en torno a 2 kilómetros de retenciones en ese punto. Y te cuento también que este jueves por la tarde, a eso de las 2:15 del mediodía, se ha localizado el cadáver de una persona en el interior de un vehículo estacionado en el municipio vizcaíno de Barrica. El aviso ha sido recibido, lo he dicho, pasadas las 2:15 de la tarde. Hasta el lugar se han acercado efectivos de la Ertzaintza y de los bomberos de Vizcaya. La médica desplazada ha certificado el fallecimiento de la persona en torno a las 3 de la tarde. 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
1: Pues estamos a una semana de que arranque ya el Mundial de Fútbol, que va a ser un Mundial de récord porque juegan más selecciones que nunca, 48 equipos nacionales que van a tener que disputar 104 partidos. Va a ser el Mundial más largo de los hasta ahora disputados. Nunca hasta ahora se han jugado tantos partidos. Bueno, además se pretende batir también el récord de asistencia que se estableció en el Mundial de Estados Unidos en el 94, cuando se superaron los 3,5 millones de espectadores. Y en este caso, además, va a ser la primera vez en la historia que el Mundial se va a disputar en tres países. Allí en Estados Unidos, en México y también en Canadá. La selección española, que parte entre las favoritas para llevarse el título final, juega esta noche en Riazor, en Coruña, el primero de los dos amistosos de preparación que va a jugar antes de debutar en el Mundial. Hoy, España-Irak, a partir de las 8:30, nos lo cuentan nuestros compañeros de Tiempo de Juego. Y preparado ya para contarnos todo lo que pase en ese partido de amistoso, en ese partido de esta noche, se encuentra ya Miguelito, Miguel Ángel Díaz. Miguelito, ¿cómo estás? Muy buenas tardes.
2: ¿Qué tal, Pilar? Buenas tardes.
1: Estás ya allí, ¿no? Por allí, por el estadio,
2: sí,
1: en
2: sí.
1: Coruña, en Riazor.
2: Estamos ya, exacto, en los aledaños de Riazor. Aquí, pues, evidentemente hay ambiente festivo. El equipo ha ascendido a Primera División recientemente. Se va a llenar Riazor para el partido amistoso. 32.000 espectadores. La selección, el equipo, Pilar, ha llegado hoy esta mañana aquí a Coruña y ha sido recibido por mucha gente y por gaitas. Así que mañana ya viaje a Estados Unidos para jugar el próximo día 8, el segundo amistoso en Puebla contra Perú. Y luego recordemos que el fuego ya se abre el día 15 en Atlanta contra Cabo Verde.
1: Oye, pues nada, me lo has contado todo, ¿eh?
2: Bueno, una primera pincelada.
1: Una primera pincelada, porque tenemos más cosas que comentar, efectivamente. Oye, decías, Juan, en el campo del Depor, que ha ascendido a Primera División, y bueno, fue una fiesta, lógicamente, ese ascenso. ¿Cómo está el terreno de juego, antes que nada? Porque después de la celebración de ese ascenso, el domingo pasado había quedado el campo hecho polvo, bastante deteriorado el césped.
2: Por lo que nos trasladan fuentes federativas, parece que está mejor. Ayer, además, se reservó el césped. Irak tampoco se entrenó aquí. Y en principio, pues parece que está restañado y que no va a haber ninguna inquietud, ¿no?, a la hora de que se pueda producir alguna desgracia. También, por ejemplo, en la grada fueron arrancados bastantes asientos que han sido repuestos y, bueno, pues en principio no debe haber ningún problema para que a partir de las 9 juguemos con normalidad, aunque Luis de la Fuente pues ha dejado fuera de la convocatoria a varios jugadores a los que todavía no les quiere meter mucha carga de minutos.
1: ¿Cómo sale esta noche la selección de Luis de la Fuente?
2: Pues no es fácil adivinar el 11 porque, como te digo, 10 de los 26 que van a estar en el Mundial de Estados Unidos se han quedado fuera. Los tres que están recuperándose de sus lesiones, el caso de Lamine Yamal, de Nico y de Víctor Muñoz, y luego pues hasta 7 de los 11 habituales no están en la lista. No van a jugar hoy, por ejemplo, Fabián, Zubimendi, Rodri, Pedri, Oyarzabal, Cucurella y David Raya. Así que te puedo decir que va a debutar Pubil, el jugador del Atlético de Madrid, que es el único de los 26 que todavía no se ha estrenado. Podemos ver a Marcos Llorente en el centro del campo, porque en la lista no están ni Rodri ni Zubimendi. Y luego va a haber minutos para Merino, que sale de una larga lesión. Y creo que Gavi, que se lesionó de gravedad hace dos años y medio, yo creo. No ha vuelto a jugar con la selección desde que se lesionó de gravedad antes de la Eurocopa en Valladolid. Y yo creo que hoy, con su 9 a la espalda, va a estar también en el 11 inicial.
1: Hoy es el primer partido de preparación ante Irak. Mañana ya viaja la selección, que juega la madrugada del lunes al martes, el segundo amistoso, que va a ser España-Perú, en Puebla, en México. Será, creo que a las 4 de la madrugada, ¿no?, del martes.
2: Sí, hay una diferencia horaria de 8 horas entre Puebla y España, y va a ser a las 4 de la madrugada ese segundo partido contra Perú, donde ahí yo creo, Pilar, que ya sí vamos a ver a un 11 mucho más reconocible. Yo creo que a una semana vista del debut ante Cabo Verde, ahí sí Luis de la Fuente va a apostar por el que yo creo que va a ser 11 inicial. Ahí pues estará Unai Simón, yo creo que hoy puede jugar Joan García en la portería, pero bueno, hay todos los que te he recitado que hoy se han quedado fuera porque se han incorporado un poquito más tarde los de la final de la Champions, porque tienen algunas molestias o porque, pues por ejemplo, Oyarzabal, ¿no?, que va a ser nuestro 9, pues a lo mejor le quiere reservar, no le quiere todavía cargar de minutos, y yo creo que ahí ya en Puebla contra Perú vamos a ver un once muy parecido, si no el mismo, que el que debute contra Cabo Verde.
1: Hay que tener en cuenta que no podrá contar con todos los 26 convocados hoy ante Irak. Están fuera de la lista Lamine Yamal y también Nico Williams, ¿no? Que están, bueno, que van a ser figuras muy importantes en el Mundial.
2: Sí, entre otros están lesionados, aunque ha dicho Luis de la Fuente que van a llegar para el primer partido. Otra cosa es que a lo mejor pues decida reservarles, porque en principio los dos primeros rivales no deberían darlo muchos quebraderos de cabeza, ¿no? Cabo Verde y Arabia. Luego ya el tercer partido es contra Uruguay, ahí no vamos a jugar el primer puesto del grupo y trataremos de evitar el cruce de 16avos contra Argentina. Pero sí, es lo malo, ¿no? Que aunque sí les han visto esta mañana llegar al aeropuerto, al hotel, pues estarán hoy con sus compañeros, pero no van a jugar, como tú dices, ni Lamine ni Nico, y los que te decía anteriormente, ¿no? Pues gente importante como Rodri, como Fabián, como Pedri, como Yarzábal, como Cucurella, todos esos hoy no van a participar en el partido.
1: Bueno, pues hoy primer ensayo ante Irak de cara a este Mundial que comienza dentro justo de una semana, un Mundial de récords. No te vayas, por cierto, Miguelito, que vamos a hablar de las novedades que vamos a ver precisamente en este Mundial de Estados Unidos, México y Canadá. Bueno, mucho vamos a escuchar además a partir de ahora esta canción de Shakira. Se llama Dai Dai y es la canción oficial de este Mundial 2026. Otra vez Shakira, que nos presenta el himno del Mundial. Bueno, la selección española, que va a tener ocasión de jugar hoy pensando en las nuevas reglas que entran en vigor en este Mundial, en el que la FIFA tiene preparados cambios en el reglamento enfocados a reducir sobre todo las pérdidas de tiempo, ayudar a los árbitros y favorecer la fluidez del juego. Para analizar estos cambios que vamos a vivir en este Mundial, me acompaña también Pedro Martín. Pedro, ¿cómo estás? Muy buenas tardes.
3: ¿Qué tal, Pilar? Buenas tardes, ¿cómo estáis?
1: En primera imagen que no vamos a ver en este Mundial. Minutos finales del partido, un equipo va ganando y su seleccionador cambia a un jugador para perder tiempo. Pedro, ¿por qué no vamos a poder ver esta jugada que es tan habitual?
3: Bueno, pues hacer el cambio lo van a poder hacer.
1: Sí, pero como no siempre, vamos a ver al jugador andando tranquilamente, ¿no?
3: Exactamente. Lo que se va a procurar es que el cambio sea lo más rápido posible, aunque yo ya sabes que me temo que echa la ley, echa la trampa, ya se les imaginarán los equipos que vayan ganando para perder tiempo como sea, pero en principio van a tener solamente 10 segundos desde que se saca la tablilla del cambio hasta que el jugador cambiado salga del terreno de juego, y si no lo hace, pues el cambio se retrasará. Él se tendrá que ir del campo, pero el compañero que entra por él se tendrá que esperar un ratito para entrar.
1: O sea, que la cosa tiene que ir rapidita. Nada de perder tiempo, sí, esto de, bueno, sí, me lo tomo con calma, salgo del campo despacito y el que entra todavía más despacio.
3: Sí, digamos que la FIFA está intentando que se pierda lo más el menor tiempo posible aplicando unas reglas diferentes, pero es cierto que por otro lado inventa otras reglas en las que se pierde tiempo, pues yo creo que muy poco en la eficacia de estas normas, aunque sí es cierto que intuyo una intención, y eso se traslada al fútbol, de que el fútbol sea lo más fluido posible.
1: También para que el fútbol sea más fluido, tampoco el portero puede perder tiempo cuando saca de puerta, ¿no?
3: Sí, ya había una regla que se implantó hace un par de temporadas para que cuando el portero tuviera el balón en las manos para sacar de puerta, sacara más rápido, que era, si tardaba mucho tiempo, sacar córner al equipo contrario. Y ahora no solamente eso, sino que también se ha implantado la norma para cuando el portero va a sacar de puerta con el balón en el suelo. Es lo mismo, es decir, si el portero tarda más de 5 segundos, pues se dará un córner para que el equipo contrario tenga la oportunidad de penalizar esa pérdida de tiempo del portero.
1: Oye, os pregunto a los dos, Pedro, Miguelito, ¿creéis que estas medidas van a tener realmente efecto positivo en el ritmo de los partidos?
3: Bueno, te contaba que ya esa regla, por ejemplo, existía cuando el portero tenía el balón en las manos, y se ha aplicado muy poco porque, entre otras cosas, los porteros también se han dado un poco más de prisa al sacar, pero yo creo que en esta temporada, por ejemplo, en la Liga Española, creo que se ha penalizado esa acción de los porteros en dos ocasiones, no muchas.
2: Hombre, yo creo que es muy difícil acabar con la picaresca del todo, ¿no? Pero a mí me parecen positivas estas medidas porque lo que se intenta es agilizar que se juegue los más minutos posibles y que evidentemente no se pierda tiempo.
1: Uh-huh. También se va a penalizar, Pedro, fingir una lesión.
3: Sí, digamos que ahora lo que van a intentar es que cuando un jugador sea atendido en el campo por una lesión, supuesta o no supuesta, si el jugador que ha provocado esa lesión no ha recibido una tarjeta amarilla, pues el jugador, en este caso, se tiene que salir del campo y no va a entrar inmediatamente, sino que va a esperar a que se reanude el juego en la siguiente jugada, o un minuto o dos minutos, depende de cómo se desarrolle el juego, precisamente para que los jugadores no se tiren al suelo, uh-huh, hagan que entren las asistencias y se pierda tiempo.
1: Para que no hagan un poquito de María Guerrero, ¿no?
3: Exactamente, es una norma que también se podía cumplir con las normas actuales, es decir, ahora mismo el árbitro tiene la potestad de directamente mandar que entren las asistencias, ese jugador entonces se tiene que salir sí o sí del campo y hacerle esperar un poquito más fuera, pero esas normas que antes podían ser potestad del árbitro ahora son obligatorias.
1: Oye, pero todas estas normas que si fingen lesiones o que les duelen mucho las pérdidas de tiempo, al final están subrayando que estamos en un juego de piratas totalmente, que hay mucha trampa.
3: Sí, no, es que el fútbol siempre, desde que el fútbol es fútbol, digamos que el equipo que ha intentado jugar poco al final provoca que el fútbol sea más espeso. Por ejemplo, la última final de la Copa Europa, el Arsenal, que empezó ganando desde el minuto 5, pues intentó que se jugara lo menos posible. Y efectivamente no se jugó mucho, porque hay un montón de triquiñuelas para retrasar la puesta del juego en marcha, ¿no? Y entonces, bueno, pues si hay un equipo de los dos que no quiere jugar, pues al final se hace todo más complicado. Lo que hay que intentar es que los dos equipos quieran jugar al fútbol.
1: Vamos con otra novedad, el tema del VAR, que verá cómo se amplían sus funciones. ¿Qué importancia extra va a tener, Pedro?
3: Sí, pues es lo que te decía antes. Por un lado, intentan crear normas para agilizar el juego y luego crean otras para pararlo más, que es lo que va a hacer con el tema del VAR, porque ahora se va a revisar las segundas tarjetas amarillas en el caso de una expulsión. Antes solamente se revisaba si era una expulsión por roja directa, y ahora, en el caso de que haya una posible segunda amarilla porque se saca o porque no se saca, también puede entrar el VAR a revisarlo, y también se va a revisar los posibles saques de esquina que estén más señalados. Entonces, bueno, pues son dos conceptos más que entran en el protocolo del VAR para la revisión, y lo que espero es que no se tarde mucho más de lo que se hace ahora, porque si no sería un poco un sinsentido poner normas por un sitio para agilizar el juego y otras para entorpecerlo.
1: Bueno, estos son las novedades, los datos relevantes de este Mundial. Pedro, tú eres el hombre de los datos aquí en COPE. ¿Qué podemos destacar de este Mundial en cifras?
3: Pues las principales son las que tú has dicho, que se va a disputar en tres mundiales, en tres países, que va a ser el Mundial más largo, con más partidos, prácticamente 40 días, 104 partidos, 48 selecciones, más de 1.300 jugadores, y luego esperar a ver si, ahora que estamos escuchando a Shakira, pues pase lo mismo que pasó en 2010, que cantó la canción Shakira y España fue campeona.
1: Ojalá, porque ojalá.
3: Desde 2010 España ha jugado tres mundiales, en uno no pasó la primera fase y en los dos últimos cayó eliminado en la primera eliminatoria. Siempre que España llega a un mundial, yo siempre voy con mucha cautela, porque salvo el Mundial del 2010, en la historia de España en los Mundiales es una historia de excepciones una tras otra.
1: Pero bueno, estamos entre las favoritas, ¿no?
3: Sí, no, muchas veces hemos estado entre los favoritos y no lo hemos pegado igual. Así es que lo mismo que en las Eurocopas siempre hemos sido una selección, o casi siempre una selección muy notable y muy respetable y que ha conseguido muy buenos resultados en las Eurocopas, que tenemos cuatro títulos en las Eurocopas, en los Mundiales en general España ha sido una selección bastante decepcionante, y los últimos mundiales ahí los tenemos.
1: Oye, ¿cómo estáis de geografía los dos?
3: Bueno, más o menos yo estoy bien, más o menos. Pero fíjate,
2: hombre, yo creo que aprobamos si no entramos en detalles.
1: No, os lo pregunto, claro, 48 selecciones, sí. Algunas de ellas nuevas que se estrenan en un mundial, Cabo Verde, sí. Curazao, bueno, que toca aprenderse también en países que no sabemos casi situarlos en el mapa.
3: Sí. Fíjate, lo bueno que tiene este Mundial es este Mundial para mí me retrotea a los Mundiales primeros que yo vi en mi vida, porque entonces no se televisaba casi ningún partido de selecciones extranjeras en la televisión, y cuando te enfrentabas a un Mundial descubrías a un montón de jugadores que no conocías. Uh-huh. Pues en este Mundial, gracias a que van selecciones de pelaje muy distinto, es decir, selecciones bastante modestas, primero vas a descubrir, como tú decías, países que muchas veces no sabes ni dónde están, y vas a descubrir a un montón de jugadores que no has visto en tu vida. En los últimos mundiales iban selecciones, casi todas ellas bastante reconocibles, y casi todos los jugadores que iban al mundial los conocían de alguna u otra manera. Pero aquí yo creo que de los 1.300 que te decía yo estoy seguro que 500 o 600 no tengo ni idea de quiénes son.
2: Y luego el colorido que dan, ¿no? Las nuevas aficiones. Por ejemplo, hay selecciones que debutan en un mundial y cuando pita el árbitro y se han clasificado, la fiesta que montan, los jugadores llegan bailando en los aviones al punto donde se van a concentrar, ¿no? Da muchísimo colorido a un torneo como este.
1: Bueno, España debuta el próximo 15 de junio ante Cabo Verde. Está, por cierto, en el grupo H, con Cabo Verde, Arabia Saudita y Uruguay. En teoría debería pasar con comodidad, ¿no?
3: Sí, además en este Mundial, respecto a los dos o tres últimos, que se clasificaban solamente las dos primeras selecciones de cada grupo, recuerdo que pasan también casi todos los terceros, con lo cual es casi imposible quedarte fuera, más siendo una selección tan potente como España. Será, pues eso, la ilusión de los equipos que más o menos estén en los grupos con dificultades para pasar, los que realmente pongan los cinco sentidos a la primera fase. Se supone que España lo que intentará es llegar con opciones al último partido para quedar primera frente a Uruguay, y ser primera ya tiene ventaja.
2: Hay que evitar el cruce contra Argentina en 16avos, porque nos vamos a cruzar con el grupo de Argentina. Si España y Argentina son primeras, no se enfrentan, pero si una de las dos fuera segunda y la otra primera, tendríamos un España-Argentina en 16avos. O sea, eso es lo que conviene evitar, aunque claro, es muy difícil especular. Tú tienes que ganar, como dice Pedro, los dos primeros partidos, ojalá nos valga el empate contra Uruguay, y a partir de ahí pues a soñar y a ir pasando eliminatorias.
1: Bueno, el empate ante Uruguay, porque a priori es el partido más complicado que tiene España dentro de su grupo, ¿no? Que se va a jugar en México, ese partido en Guadalajara.
2: Sí, ese se va a jugar el día 26 en Guadalajara. Creo que es a las 2 de la mañana, de un viernes a un sábado, así que es un buen motivo para salir a tomar algo y luego ver a la selección.
1: De empalmada, eso es.
2: Exacto. Esperemos que nos sirva el empate, que seamos primeros y que evitemos a Messi y compañía.
1: Pues el Mundial. Dime, Pedrito.
3: Digo que el partido de Perú, que es a las 4 de la mañana, eso para ponernos las pilas ya de los horarios del Mundial, para saber que hay muchos partidos que se van a jugar de madrugada.
1: Totalmente. ¿Y cómo va a llegar la gente también al día siguiente? Al trabajo. Es lo que tiene, los horarios, ¿no? Los horarios cuando están al otro lado del charco y corren en nuestra contra. Pues que queda una semana para el inicio del Mundial, que se va a disputar, como contábamos, en Estados Unidos, en México y en Canadá, que España debuta el 15 de junio ante Cabo Verde, y que esta noche tiene un amistoso España-Irak, el partido de preparación para ese Mundial que va a disputar la selección española en el estadio de Riazor de Coruña, y que nos van a narrar, como siempre, con todo lujo de detalles nuestros compañeros de Deportes COPE. Miguel Ángel Díaz, Miguelito, Pedro Martín, gracias a los dos chicos.
3: De nada, y a ver si...
2: También Germando Barro y Pepe Torrente, que van a estar en la retransmisión y que ya están por aquí, te mandan un beso, Pilar.
1: Otro para ellos. Dime, Pedro.
3: Y un beso, eso, y a ver si nos lo pasamos bien en el Mundial, que si es largo, por lo menos que sea productivo.
1: No, largo, ya sabemos que va a ser. Ahora hace falta que sea entretenido y productivo, efectivamente.
3: Exactamente.
1: Un abrazo, Pedro.
3: Adiós.

0: Pues preparándose para el Mundial y preparándose también para la visita del Papa, que va a estar aquí ya este sábado. La ciudad de Madrid está a punto de rematar todas esas obras que ha empezado hace semanas y que decíamos, ¿van a llegar a tiempo o no van a llegar a tiempo? Parece que sí,
1: parece que llegan a tiempo,
0: que van a quitar las vallas aquí que tenemos justo al lado de la radio en la calle Alcalá. Bueno, de obras, hablamos precisamente con los oyentes, Rosa.
1: Pues sí, porque no dejan de ser una molestia y no es fácil convivir con una obra, pero fijaos, en mitad de la tragedia de las reformas y de las obras, siempre hay alguien que sabe sacarle partido.
2: Buenas tardes a la gente. Pues hombre, yo pienso que tener obras en casa no siempre es malo. De hecho, os puedo contar que en el piso de estudiantes donde vivía yo, un año estaban construyendo el ascensor y empezaban las obras justo cuando yo me levantaba. Bueno, pues el día que me falló el despertador, gracias a los obreros, pude llegar a tiempo. Así que, hombre, no todo va a ser malo, ¿no? Venga, un saludo, gente.
1: Ahí estaban los martillazos de los obreros a las 8 de la mañana. Bueno, ¿veis cómo no todo es malo? Los niños, por ejemplo, siempre nos enseñan que la felicidad está en las cosas más simples.
3: Estábamos reformando la casa y mi hijo mayor le encantaba jugar con arena. Así que como teníamos la hormigonera y la montaña de arena en el salón, siempre que nos despistábamos terminaba jugando, haciendo hoyitos en la montaña de arena. Si lo cogíamos y lo quitábamos de la arena, sabíamos que a la hora de la ducha había que registrarlo porque los bolsillos los llevaba llenos de arena que iban directos a su cuarto para acumularla y poder jugar con ella.
1: Fíjate, se llenaban los bolsillos de los pantalones de arena para hacer su propia cantera en el cuarto. Pero es que este niño vivía en el mismísimo paraíso terrenal teniendo la hormigonera en el salón de casa. Que esto, claro, los mayores no lo vemos así. Pero él era feliz. Este chaval no está tan contento, fijaos.
4: Buenas tardes, gente. Reforma de momento me libro, pero los pintores, vamos, no me podéis negar que es lo más insoportable del mundo. Porque era en verano, y muy bien, en verano no hay nada que hacer. Sobre todo siendo joven como yo, el verano no tengo para descansar. Pero hombre, que me dejen mis padres solos en casa con los pintores. Despertarme, no sé si eran las 7 de la mañana. Claro, hombre, es madrugar, no, lo siguiente. Horrendo, no vuelvo a quedarme solo en casa. Me abandonaron.
1: Lo abandonaron.
0: Y lo tiene grabado a fuego.
1: A traición,
0: ¿eh?
1: Con los pintores metidos dentro de la casa todo el mes de vacaciones.
0: Lo tiene como trauma ya para el resto de su vida.
1: Hombre, a las 7 de la mañana ya estaban picando a la puerta con el mono puesto.
0: Pero bueno, es que en verano hace mucho calor, entonces se tienen que poner a trabajar pronto.
1: Tempranico, es una cosa que yo no entiendo. Dices, para una vez que puedo dormir, y ahí está picando el obrero a las 7 de la mañana al lado de casa. ¿Qué suele pasar? Esto pasa. ¿Qué es lo más desesperante de las obras? Lo más surrealista que te ha pasado es lo que te preguntamos hoy en el 607-15-0602.
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2: 6:30 de la tarde, una hora menos en Canarias, hasta las 7. Ya sabes que te vamos a seguir acompañando aquí en la tarde de COPE. Y ahora lo que vamos a contar es lo que hay que ver y lo que hay que oír. El cine que se llena de nuevos estrenos, y aquí vamos a recomendarte lo que hay que ver con nuestro crítico de cine, que es el gran, el inmenso, Juan Orellana. Orellana, muy buenas tardes.
3: Ay, si no tengo ni micro. Buenas tardes.
2: Es que a ti no te hace falta micro.
3: Ya te digo.
4: Pareces nuevo, Juan, de verdad.
3: Muy buenas tardes.
2: Bueno, lo que hay que oír nos lo cuenta nuestra Rosa Rosado, que está también por
5: sí,
2: aquí.
5: Eso es.
2: Por cierto, Juan, la visita del Papa tiene su reflejo también en la pantalla. Ábside Media estrena mañana el documental León 14, El hombre detrás del Papa, y enseguida vamos a charlar con su director, Miguel Ángel Lozano. Te lo digo esto más que nada como recordatorio para que no te extiendas demasiado y podamos hablar con el director, que ya nos conocemos en
3: Exacto.
2: esta sección.
3: Hoy la estrella es el director.
2: Eso es. Bueno, que llegan nuevos estrenos a la cartelera. ¿Con qué empiezas?
3: Mira, vamos a empezar con una película problemática. Hoy todas las películas tienen sotanas. Esta película la protagoniza Alberto San Juan y se llama La Luz.
6: ¿Ha perdido la fe?
7: No, quiero vivir una vida nueva.
8: Tolerancia cero para el que lo ate y para el que lo tapa.
7: El Señor me ha hablado y ya no tengo miedo, porque este es el único camino, el de la verdad.
2: Juan, La Luz es la última película del director Fernando Franco. ¿Por qué hay que verla?
3: Bueno, yo no sé si hay que verla, pero por lo menos hay que hablar de ella, porque es una película importante y es un director importante. A ver, ¿por qué es complicada? Es la historia de un sacerdote que hace 30 años abusó de tres menores y después de 30 años se arrepiente, les quiere pedir perdón y quiere ser juzgado, tanto por la Iglesia, canónicamente, como por la justicia civil. Uh-huh. Vale, entonces hasta ahí dices, joder, qué interesante, es una película casi de justicia restaurativa, te cuenta lo que pasa cuando va a pedir perdón, que yo obviamente no lo voy a contar aquí, todo lo que se genera también mediáticamente en torno a él, pero luego tiene una segunda parte que es en la que caen todos los tópicos de que la Iglesia lo que le gusta es encubrir, cosas que a lo mejor hace en una película hace 20 años, como cuando se hizo Spotlight, podía tener más sentido, pero ahora, con todo el recorrido que ha hecho la Iglesia, con los expedientes de... digamos, de restauración, de sanación, etcétera, con la tolerancia cero, pues quizá es un poquito extemporánea, ¿no? Él está muy bien, Alberto San Juan, pero es una película, ya digo, dura, muy bien hecha, muy interesante hasta el último tercio, pero luego, ya digo, me parece que se cae en lo ideológico completamente.
2: Una película que también está María Galeana,
3: sí,
2: Miguel
3: hace
2: Reyán,
3: de su madre, un personaje uh-huh. precioso.
2: Pedro Casablan también.
3: Esos dos hacen de obispos, Miguel Reyán y Pedro Casablan. Ya le he dicho que hoy había mucha sotana, ¿eh?
2: Bueno, pues primera película, La Luz, la película de Fernando Franco protagonizada por Alberto San Juan. ¿Qué más? Nos recomiendas una serie, ¿no? Ahora.
3: Sí, en esta no hay sotanas. No me había dado cuenta. Es una serie noruega muy interesante que se llama La Plebeya.
2: Una serie sobre la vida de la familia real noruega con sus rígidas restricciones y costumbres. ¿Por qué hay que ver esta serie?
3: Bueno, en realidad se centra en el momento en el que el actual rey de Noruega, que es un señor ya muy mayor, cuando era joven se enamora de una mujer que no es de la realeza, que es una plebeya. En España sabemos de eso. Uh-huh. Lo que pasa aquí es que somos mucho más modernos. Aquí Felipe decidió casarse con la chica que le gustaba y se casó. Y ya está. Allí no. Allí era inviable, había que cambiar la constitución si el príncipe quería casarse con una chica que no era de la realeza y que es la actual reina de Noruega. Entonces es una serie muy bonita de cómo el rey, su padre, tiene que lidiar entre las normas tradicionales de la corona y su amor de padre, que quiere que su hijo sea feliz. El hijo, el que el pobre es un bendito, que trata de conciliar y la chica que está hasta las narices de que la cosa no avance. Está muy bien, es una miniserie, al que le gusten las películas de amor y lujo, de los secretos de los palacios reales, oye, pues disfrutará. A mí me gustan ese tipo de series, tipo The Crown, etcétera. Y me lo he pasado muy
4: bien. Estás más corta, solo tiene una temporada, ¿no? ¿No
3: es son como The Crown? cinco o seis, es muy breve. Muy breve, lo bueno si breve dos veces
2: totalmente.
3: Bueno.
2: Totalmente, claro. Yo estoy a favor de las miniseries.
3: Sí, yo también, totalmente.
4: 20 minutos y fuera cada capítulo.
2: Eso es, capítulos cortos y temporadas también cortas. Y sí, es una mejor, porque luego la cosa se va alargando y ya pierdes interés
4: también. The Crown es que no hay quien termine de ver esa serie.
2: ¿Alguna recomendación más que tengamos
3: que ver,
2: Juan?
3: Una que nos va a permitir vincularnos a la película que nos va a hablar ahora Miguel Ángel, porque se estrena con motivo del viaje del Papa, de hecho se estrena la noche de la vigilia, es decir, del sábado al domingo, un documental sobre el Papa Francisco. Se llama Recen por mí, la historia de Francisco.
1: La que me enseñó a rezar más fue mi abuela. Me marcó mucho lo de la fe. Me contaba historias de santos.
5: ¿Por qué nos sentimos nosotros tan identificados con Francisco? Porque es lo mismo que hacemos nosotros. Ayudar, ser humildes.
2: Juan, la vida del Papa Francisco siempre es muy interesante, pero ¿por qué hay que ver este documental?
3: Bueno, tiene imágenes de archivo, sobre todo de su época en Buenos Aires. Bueno, fragmentos de homilías, de discursos, y luego la película pues termina ya él como Papa. O sea, no aporta nada nuevo, se centra mucho en sus discursos sociales, pero bueno, hay mucha imagen de archivo y eso siempre es muy interesante, sobre todo cuando algunos son pues muy inéditos, de, ya digo, de la vida cuando era arzobispo de Buenos Aires, incluso de antes, ¿no? Así que bueno, esto es lo que hay en cartelera.
2: Recen por mí es un documental que nos acerca a la figura del Papa Francisco y casi sin salir del Vaticano ponemos ahora mismo la mirada en su sucesor, en León XIV.
6: Robert Prevost es esa figura que pocos habíamos conocido, pero que finalmente sorprendió al mundo como el primer Papa de los Estados Unidos.
9: Es una persona muy sencilla. Creo que él ha aprendido a trabajar de una forma muy serena, pensando siempre en el bien de la Iglesia.
2: Esta es nuestra corresponsal en el Vaticano, Eva Fernández. Coincidiendo con la visita de León XIV a España, Ábside Media, el grupo en el que se encuentra la cadena COPE, estrena a León XIV, el hombre detrás del Papa, un documental que recorre la vida de Robert Prevost mucho antes de convertirse en pontífice. Su director es Miguel Ángel Lozano. Miguel Ángel, muy buenas tardes.
10: ¿Qué hay? Muy buenas tardes, ¿cómo estáis?
2: Miguel, habéis tenido acceso a personas que le conocieron mucho antes de que el Papa León XIV llegara al Vaticano. ¿Qué vamos a descubrir en este documental sobre el hombre que hay detrás del Papa, sobre Robert Prevost?
10: Pues precisamente un poco lo que decías. A mí me gusta mucho la figura de León XIV. Me gusta mucho la figura de los papas porque parece que cuando son nombrados papas cambian incluso de nombre, ¿no? Entonces hay una vida anterior más allá del personaje, que es la persona, y era un poco lo que intentábamos buscar con este documental. ¿Quién es Robert Prevost? ¿Quién es el padre Roberto que decían en Chulucanas y en Perú en general? ¿Y quién es el padre Bob que decían en Chicago? Y entonces a través de esta teoría hemos ido buscando un poco, pues como digo, tanto en Chicago con amigos de la infancia, luego en Roma cuando estuvo con los agustinos, etcétera, como prior, y luego también en Perú, primero la primera época que estuvo en Chulucanas y después en Chiclayo, para ver quién hay detrás del Papa, quién es ese hombre detrás del Papa. Hemos encontrado gente maravillosa que nos ha contado un montón de anécdotas muy curiosas sobre quién es León XIV, y que ya dejan un poco o nos dejan atisbar algunas de las decisiones que ha ido tomando a lo largo de este último año como papa. Entonces, creo que es interesante. A mí me gustaría invitar a la gente a que lo viera porque creo que van a ver un poco esa nueva cara del Papa que parece que todavía no conocemos.
2: Bueno, habéis hablado con amigos de juventud, con compañeros de misión y personas que convivieron con él durante muchos años. ¿Qué os han contado de él? ¿Qué rasgo de su personalidad se repite una y otra vez en todos estos testimonios?
10: Sí, efectivamente. Al final, hemos tenido que cortar algunas porque se repetían, pero hay una serie de palabras, una serie de adjetivos que se van repitiendo continuamente. Todos dicen que es muy buen amigo. Pero prácticamente desde muy pequeño, ¿no? Y ese espíritu agustino, ¿no? Esa que decía de hacer comunidad, todos hacen mucho hincapié en él, en cómo era capaz de hacer comunidad, cómo estaba muy pendiente de la gente, no solo por sus necesidades y tal, sino a la hora de celebrar sus cumpleaños, a la hora de felicitarles, a la hora de preguntarles cómo estaban. Es una cosa que se arrepentía continuamente, el que era muy buen amigo, es muy buen amigo. Es una persona muy pendiente de los demás. Eso parece mentira, ¿no? Pero a mí me ha resultado muy curioso, ¿no? Porque estamos hablando del Papa, ¿no? Pero el Papa tiene sus amigos y tiene su círculo y tiene su... Y es una persona que le gusta mucho abrirse ese círculo y le gusta mucho, saber que la gente que le rodea está bien.
3: Oye, cuando te metes como director de un documental sobre una persona a investigar, a ver, a documentarte... ¿Te has encontrado con algo que te haya sorprendido, que hayas dicho, anda, esto no lo sabía yo, no lo imaginaba del Papa León?
10: A mí hay muchas cosas que me han sorprendido de este Papa, entre otras cosas porque, ya digo, como apenas lleva un año, tampoco nos ha dado tiempo a conocer mucho sobre él. He tenido el placer de contar con tres biógrafos en este documental, que me leí sus biografías, evidentemente. Estaban Armando Jesús Lovera, que era un amigo suyo de Perú, porque el padre Robert Prevost, fue su guía espiritual. Entonces, claro, le conoció pues cuando era joven, de hecho le enseñó a conducir y bueno, pues iba a manifestaciones allí por los derechos humanos. Claro, hay que tener en cuenta que en Chulucanas en los años 80 en Perú no tiene que ver nada con el Perú actual. Estaban viviendo, era una época muy complicada, terrorismo, había también muchos problemas de abastecimiento, estaba el niño, con lo cual las infraestructuras estaban totalmente destrozadas. Entonces, claro, nos ha dado un perfil o una parte, nos ha dado a conocer una parte de su vida muy interesante. Luego, por otro lado, estaba Rafael Lazcano. Rafael Lazcano estuvo estudiando con él en Roma en los años 80. Cuando estaba, bueno, pues él era agustino y estuvieron allí. De hecho, fue uno de los que estuvo recorriendo España en el año 82 y nos ha contado algunas anécdotas muy curiosas de, bueno, pues cuando el Mundial él iba con Italia, con la churra, claro, en el año 82, que fue el Mundial.
2: Bueno, y ganaron además.
10: Efectivamente, entonces quedó muy contento. Y estuvieron en Picos de Europa, estuvieron en Burgos, estuvieron allí visitando, por un lado, bueno, en caravanas y por otro lado en pequeñas casas de agustinos y tal, por toda España. Y también nos ha contado algunas anécdotas muy, muy, muy interesantes.
2: Cuéntanos alguna.
10: Y no, bueno, pues decía, por ejemplo, que era muy curioso que decía que le dolía a Robert, claro, él es americano y además es un americano muy, muy orgulloso y muy, muy cerrado, quiero decir, en el sentido de que celebra 4 de julio, celebración de gracias, le gustan los perritos calientes de una manera muy determinada, porque claro, no, sí, sin ketchup, ¿no? Allí no comen salsas. Y entonces, claro, él estaba intentando aprender a castellano. Claro, los españoles hablamos muy rápido. Y él decía que le dolía la cabeza de escuchar a tanto a los españoles. Él decía que prefería irse con latinoamericanos, colombianos, porque tienen un habla más
2: otro
10: calmada.
2: Tempo.
10: Efectivamente. Y él decía que le dolía muchísimo la cabeza. Y sí, de escucharlo. Y ya digo, y él nos ha contado pues, muchas cosas, sobre todo pues eso de cómo estudiaban allí. Él en aquel momento estaba estudiando Derecho Canónico. Ya había estudiado matemáticas, se había sido. Y a partir de ahí, pues fue cuando le llevaron a Chulucanas a hacer a abrir lo que era una especie de pequeña diócesis que todavía no se estaba formando. Y entonces, claro, una persona que hablaba castellano, que había estudiado Derecho Canónico y que además era misionero, pues era la persona ideal para ir allí. Y ya digo, toda la época todo lo que se encontró en Perú, eso es una parte muy curiosa. Yo ya digo, invito a la gente a que lo vea porque de verdad que
3: lo vean. ¿Dónde se puede?
10: Pues
3: esto.
10: Mira, vamos a verlo. En la 2, el viernes 5 de junio, a partir de las 10 y cuarto, en Televisión Española.
3: O sea, mañana.
10: Mañana por la noche, a las 10 y cuarto, tenemos una cita en la 2 de Televisión Española para ver el documental. En 13, el sábado 5 de junio, a las 10, es decir, el sábado en 13, y luego en Prime, una vez que se estrena en 13, en Prime lo pueden ver, en Video On Demand.
3: Lo que pasa es que el sábado León 13 se contraprograma con León 13.
2: León 14.
10: León 14. León 14. Sí. Bueno, es que va a estar muy presente, pero va a estar muy presente en todas nuestras.
4: En todas partes.
10: En todas partes. Sobre todo los que vivimos en Madrid y los que viven en Barcelona lo van a tener muy presente.
4: Miguel Ángel, ¿tú crees que el Papa se espera lo que se va a encontrar aquí? Es que yo creo que no se hace la idea, ¿eh?
10: Nosotros, a ver, claro, evidentemente yo no estoy fuera de la ciudad, quiero decir, yo no estoy con la venda tapada. La cantidad el despliegue que va a haber es espectacular, sí. Pero es que creo que va a haber mucha gente siguiéndolo.
2: Mucha gente, claro, muchísima. Va a haber mucha gente. Yo creo que lo que más define ahora mismo, la palabra que mejor define la visita que está por venir, que ya se va a producir en menos de 48 horas, es ilusión, es esperanza. Es increíble un dato. Fijaros, en Madrid va a haber 18.000 voluntarios. Es que a cualquiera que preguntéis, todos tenemos a nuestro alrededor grupos de gente que se han presentado como voluntarios.
4: Sí.
2: En la organización calculaban que iba a haber unas 10.000 personas, ¿no? En el mejor de los casos, como voluntarios. Se han rebasado todas las expectativas. Son 18.000 voluntarios solamente en la ciudad de Madrid. Esto ya dice mucho. 21.000 y pico, si sumas también los de Barcelona, donde va a estar menos días, y luego también donde la visita que va a ser más rápida en Canarias. Es que fijaros, la que se va a liar solamente en número de voluntarios, y se necesita muchísima gente porque va a venir muchísima gente a Madrid a vivir lo que es un acontecimiento histórico.
10: Creo que lo vamos a recibir con mucha ilusión. Creo que también la gente tiene ganas. Tiene ganas de que venga, y nosotros también tenemos ganas de conocerle y que nos cuente. Y bueno, pues no sé.
3: Y muchas iniciativas, por ejemplo, hablando de cine, los cines Verdi han pedido permiso al ayuntamiento para estar toda la noche abiertos, la noche del sábado al domingo. Todas las salas van a estar emitiendo películas, pues, de Juan Manuel Cotelo, de la serie de Chosen, la película que he citado, de decir, a ver qué pasa, pero seguro que lo llenan. Es decir, que en el ámbito civil también ha habido muchas iniciativas de fuera del ámbito de la iglesia que se han sumado, digamos, a la acogida del Papa y de los peregrinos que vienen a ver al Papa, ¿no?
10: Pues ya digo, pues para todos los que quieran sumarse, además, tanto en la 2 el viernes como en 13 el sábado, tienen una cita. E insisto, creo que van a descubrir una parte del León 14 que hasta ahora no sé si no se ha contado, pero desde luego que no conocíamos, tanto de su infancia como su espíritu misionero, cómo lo pasó en Perú, que no ha sido nada fácil, luego toda la parte de cuando estuvo de prior general recorriendo todo el mundo. Es curiosísimo lo que ha viajado. No ha habido, yo creo, un papa en la historia.
3: ¿En mi colegio estuvo? ¿En el San Agustín?
10: Efectivamente. Mucha gente nos ha contado que ha estado aquí en España, iba con el coche a todos lados, desde Roma venía aquí en coche. Y iba él solo, quiero decir, no necesitaba grandes. Ha ido a Alemania en coche, estuvo en República, ha estado en coche. Por aquí se recorrió, cuando estaba de prior de los agustinos, se ha recorrido toda España, todas las casas de los agustinos, él en coche. Le encanta conducir, pero no solo eso, sino que, ya digo, es una persona muy autónoma. Creo que eso le va, que también lo hemos contado en el documental. Creo que ahora mismo todo eso lo va a echar de menos.
2: Pues León 14, el hombre detrás de El Papa, el documental que dirige Miguel Ángel Lozano y que produce Ábside Media. Miguel Ángel, gracias por estar con nosotros.
10: Pues muchísimas gracias a vosotros y nada, un placer.
2: Gracias. Bueno, Juan, que de la programación de 13, ¿qué es lo que tenemos que ver rápidamente?
3: Pues mira, tenemos esta mañana, o sea, como veis, hay muchas cosas mañana que ver, ¿eh? En 13 tenemos una película muy emocionante entre terror y la aventura, Cuando ruge la marabunta.
2: A mí siempre me ha dado un poco de susto esta peli. ¿Por qué hay que verla?
3: Bueno, yo creo que hay que verla porque el romance imposible a priori entre Charlton Heston y Eleanor Parker es que es uno de los mejores romances de la historia del cine. Y si a eso añades el terror de las hormigas asesinas que llegan,
2: totalmente,
3: pues lo tienes todo.
2: Bueno, pues lo podemos ver Cuando ruge la marabunta en 13 este viernes en Classics a las 10:05. Que ya sabemos lo que tenemos que ver, Rosa. Vamos con lo tuyo, ¿qué hay
4: bueno,
2: que oír?
4: Yo lo que os traigo hoy es el himno de la visita de León XIV Alza la mirada, pero en su versión internacional, que se ha estrenado precisamente hoy mismo.

0: Bueno, esta es la versión internacional de Alza la Mirada, el himno oficial de la visita del Papa León XIV a España, impulsado por la comunidad digital Viva Fe. Todo un himno que ha nacido en España, cantado ahora por voces de todo el mundo para llevar el mensaje de la visita del Papa a nuevas comunidades internacionales. I Live With My Eyes ya está disponible en todas las plataformas. Y deciros que, bueno, esta canción, Alza la Mirada, supongo que en castellano, claro, la cantarán el próximo lunes en el Bernabéu los artistas principales que van a estar en esa cita con el Papa, que son Bustamante, Diana Navarro y Daniel Dijes. O sea, que va a ser también un espectáculo muy grande la que se va a montar en el Bernabéu.
1: Bueno, y si lo es, que va a estar el sábado en la...

0: esta gira de despedida última de Rod Stewart, que ha elegido la ciudad de Valencia para su único concierto en España, que será el próximo 30 de junio. Una pena, porque es un tipo que dejó una gran huella en la música, 250 millones de discos ha vendido ya, y bueno, quien lo quiera ver, pues tiene, pues eso, el 30 de junio en España.
1: Pues
0: en
1: posiblemente Valencia. Su última oportunidad de
0: claro,
1: verlo.
0: Sí.
1: 81 años, se retira sí. Rod Stewart, no hemos comentado nada, que se retira a los 96 años Clint Eastwood. No, le tenemos que dedicar...
2: Un retiro prematuro.
1: Sí.
0: Como el de todos estos, sí.
1: Le tenemos que dedicar una sección.
2: Totalmente.
1: Se la merece, yo creo, se la merece.
0: Yo lo siento que hoy no traigo nada de tu colega Bad Bunny. No sé ya qué contar que no se haya contado
2: bueno,
0: ya.
2: Bueno, pero este fin de semana también va a tener su protagonismo, ¿no?
1: No, si lleva dos semanas con protagonismo. Bueno, dos semanas, si solo fuesen dos semanas. Pues ya sabemos todo lo que hay que ver y todo lo que hay que oír. Juan Orellana, gracias.
2: Hasta la semana que viene.
1: Rosa, ahora te escucho con los oyentes.
0: Queremos a Juan Orellana en la casita de Bad Bunny.
1: Lo veo, es que
2: ahí estaré.
1: Lo visualizo.
0: Sí, ahí estaré.

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2: Tú me has devuelto las caras. Yo quiero todo contigo.
3: ¿Qué es lo que más te desespera de las obras? ¿El ruido, el polvo, los retrasos, los obreros entrando y saliendo, el vecino pesado que siempre está con el taladro? ¿Qué es lo más surrealista que te ha pasado haciendo obras en casa? Es la pregunta que lanzábamos hoy a los oyentes, Rosa.
4: Sí, sí, bueno, y lo peor de las obras muchas veces no es el dinero, es que se eternizan y te roban la paciencia.
5: Buenas tardes, sí, también el suelo de la casa y empezaron las obras en junio y acabaron en octubre, solamente en la primera planta. No es que sea un caserón, es una casa, tiene su trabajo, pero hasta octubre no acabaron. Estaba yo ya de suelo, menos mal que el que he puesto, o sea, va a durar más que yo, porque es que si no, no volví a cambiar el suelo yo, ¿eh? ¡Qué meses, qué horror! ¿Qué de polvo, qué de espera, que se iban y no volvían. En fin, ¿qué os voy a contar? Horrible. Buenas tardes, gente.
4: Bueno, es que cambiar el suelo.
5: No sé si os pase.
4: Cambiar el suelo de la casa es un horror porque se tarda un montón en poner cuatro baldosas, las cosas como son, un calvario. Bueno, convivir con el polvo y los retrasos te pone el cuerpo del revés. De todas formas, el verdadero drama empieza antes de que suene el primer martillazo, porque lo peor ya no es lo que dura la obra en sí, sino el calvario también de encontrar un albañil libre y luego que se meta en faena.
6: Hola, gente. Ojalá estuviera yo haciendo una obra en mi casa con los albañiles entrando y saliendo, con el polvo, con el ruido y con el trastorno que eso supone. Porque mira que me cuesta trabajo cada vez que quiero hacer una pequeña reforma en mi casa, encontrar que venga unos albañiles que te den el presupuesto y cuando tú le das la conformidad, mira que tardan en venir, es que tardan meses en decirte que están disponibles.
4: ¿Ves? Más difícil que conseguir audiencia con el papá. Otra cosa que hemos aprendido hoy es que hacer obras es una de las principales causas de estrés, sobre todo si te quedas dentro y tienes que convivir con ellas.
7: Buenas tardes, gente. Que si sé lo que viví en obra en una casa, yo tuve que arreglar la cocina en verano y tenía que desayunar en el cuarto baño, almorzar la habitación de los niños y en el salón la cena. Imagínate los tiestos que los tenía repartidos. Venga, un saludito.
3: Ay, madre mía, cuando haces obra y no te queda más remedio que eso, convivir con las obras es terrorífico.
4: Sí, porque la casa se convierte de repente en una gincana, ¿verdad?
3: Claro, es que muchas veces te compras una casa y digo, es que estoy pelado, no puedo hacer la reforma ahora, la haces
4: verdad.
3: Más adelante y estás viviendo ahí, pues te comes la obra.
4: Ay, Pilar, le estamos dando la tarde a este pobre.
8: Gente, me estáis dando la tarde, porque tengo planteado, bueno, planteado no, ya tengo firmado, que voy a hacer fuera del aislamiento de las paredes exteriores con relleno de aislante, de lana mineral, y luego, claro, hay que pintar todas esas paredes, y es así de paso quitar algunas humedades que me han salido.
4: Uf.
8: Pero es que oyendo lo que estoy oyendo y aprendiendo lo que estoy aprendiendo, se me están quitando las ganas. Dios mío, me estáis dando la tarde. Un abrazo.
4: Bueno, te estamos ahorrando en terapia y en disgustos varios, que sepas lo que te viene encima.
3: Bueno, lo que nos viene encima ahora es que la radio continúa y viene ya mismo pidiendo paso. Expósito, que este nos lo deja todo alicatado. Mañana volvemos, los de la tarde.

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2: El primer ministro israelí Benjamín Netanyahu ha vuelto a romper el alto el fuego bombardeando el sur del Líbano. Apenas unas horas después de que se prorrogara el cese de la violencia, Israel ha decretado su libertad de acción para seguir atacando todo aquello que considere un objetivo militar. Precisamente en el sur del Líbano ha muerto un casco azul serbio y dos soldados españoles han resultado heridos en un ataque cuya autoría todavía no ha podido determinarse con certeza. Por este motivo es imperativo que España exija todas las explicaciones y responsabilidades. La posición de Netanyahu comienza a quebrar la alianza entre Israel y Estados Unidos. Donald Trump es consciente de que la situación en Oriente Medio está mermando su popularidad y las consecuencias económicas del conflicto con Irán le han obligado a intentar favorecer una resolución inmediata de la crisis. De ahí que Trump, durante una conversación con Netanyahu, llegara a insultar al primer ministro israelí por frustrar su estrategia. Este mismo miércoles, el Congreso de los Estados Unidos, con mayoría republicana, ha censurado por primera vez los ataques a Irán. Aunque esta decisión no resulta vinculante, constituye un signo más del coste político que la guerra empieza a generar para el presidente estadounidense. Netanyahu cree que puede ignorar a sus aliados y a la comunidad internacional, confiando en que el respaldo de Washington se mantendrá. Sin embargo, la obstinación del primer ministro de Israel está poniendo en serio riesgo el apoyo de Estados Unidos, que hasta ahora se había mostrado como aliado inquebrantable.
3: Son las 7, las 6 en Canarias. ¿Qué tal? Soy Ángel Expósito. Encendemos la linterna de este jueves 4 de junio.
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3: El día sigue pasando por el pestazo de las cloacas del PSOE después de que el juez Pedral levantara parcialmente el secreto de sumario. Parcialmente. Quiere decir que hay más. Lo último, lo acabamos de conocer hace un ratito, la UCO pide información tributaria y bancaria sobre el PSOE y el PSC en los años 24 y 25. Quiere informes sobre Zarrías, los abogados investigados y más de una decena de personas físicas y jurídicas. Hoy también hemos tenido acceso a los audios incluidos en el sumario que ratifican lo que ya avanzamos ayer. La relación de Ley de 10 con la directora general de la Guardia Civil, la tal Mercedes González. ¡Qué maldita vergüenza! El sonido más destacado es una conversación en la que la pajarraca esta presume ante el excapitán de la UCO, Juan Yepes, de que la directora general es una persona de su confianza. Escucha, vomita, porque no tiene desperdicio.
4: Mi siguiente conversación va a ser con la directora de la Guardia Civil.
5: No, yo con eso no quiero.
4: La mía.
5: Sí, pero la directora general de la Guardia Civil, a ver.
4: Es de mi confianza.
5: Sí, pero sí, yo lo sé, y que tú. Pero yo es que no me fío ni del DAO, ni me fío de nada. El DAO también es mío. Y el DAO, por ejemplo, conmigo me tiene cuadrado, ahora mismo.
3: No es el único audio interesante incluido en el sumario. En otros, por ejemplo, Leire carga contra la instructora de los ERE, aquella juez, Mercedes Alaya, ¿te acuerdas? Bueno, también hay conversaciones con la entonces presidenta del PSOE, Cristina Narbona, sobre cómo reconducir los ataques contra Pedro Sánchez. Aquí estamos todos. Patricia Rossetti, buenas tardes.
6: Buenas tardes, Ángel. Se lo habías contado a Santos el otro día, responde Cristina Narbona a Leire a través de WhatsApp, el 24 de marzo del 24, el mismo día en el que Pedro Sánchez había enviado su carta a la ciudadanía y comenzaba su reflexión. Leire le había pedido reconducir los ataques al presidente del gobierno, ayuda para dar la vuelta al caso como un calcetín. Recuerda a la UCO que ese día Cerdán había ordenado a Leire viajar a Madrid para una reunión. Uno de los objetivos de Leire, según se desprende del sumario, era la juez Mercedes Alaya. Le obsesionaba en especial el caso de los ERE y calificó a Alaya de mala y perversa.
7: Oye, hay quien nace con estrella y quien nace estrellado. Que está muy mala, que es muy perversa, que hace cosas que nadie haría. Pero a la tía sí le hay.
6: Buscaba destapar algo contra ella. Necesitaba cuatro cosas que le permitiesen dos impactos. De lo demás, ya se encargaría ella.
7: Y los demás los sigo yo con un libro, ¿vale? Que tengo que escribir a toda leche, por otra parte. Pero que yo me encargo. Yo escribo rápido como mala leche. Mira, lo de la mala leche también la tengo. Ya te darás cuenta.
6: Arremete contra los medios de comunicación porque considera que manipularon muchas cosas a favor de la juez Alaya.
3: De verdad, es imposible calificar de una manera educada, sosegada y sensata lo que escuchamos en boca de la tía esta. Imposible. Así que mejor. Volviendo a la directora general de la Guardia Civil, otra que tal baila, la investigación judicial constata al menos 3 reuniones de Mercedes González con Leire. A pesar de que hace unos días el ministro del Interior, Grande Marlaska, qué papelón, Marlaska, qué papelón, lo negaba.
8: La directora de la Guardia Civil no ha tenido ninguna reunión con ninguna persona, la que ha indicado Leire o cualquier otra.
3: Hoy Marlaska vuelve a defender la honestidad de Mercedes González, asegura que no tuvo conocimiento de ninguna intromisión en el trabajo de la UCO.
8: No he conocido, evidentemente, ninguna actuación que pudiera ir dirigida a menoscabar el trabajo de las fuerzas y cuerpos de seguridad del Estado, y en este caso de la UCO, simplemente porque si lo hubiera conocido no lo hubiera tolerado. Lo que me consta de la directora de la Guardia Civil es absolutamente su actuación ejemplar en todo momento y su plena honestidad.
3: O una de dos, o miente por cómplice o no tiene ni idea por inútil. Solo hay 2 opciones. En la Guardia Civil el cabreo y la indignación es más que evidente. Ponte en el lugar. Exigen explicaciones por las informaciones que apuntan a que los mandos pidieron a la UCO ponerse de perfil. Juan Baño, buenas tardes.
9: ¿Qué tal, Ángel? Efectivamente, esa orden, me dice un prestigioso oficial del cuerpo con altísimas responsabilidades, tanto con gobiernos del PP como del PSOE, es lo más grave que contienen los atestados. Orden del DAO a quien era entonces jefe de la Unidad Central Operativa, hoy General Juste, de ponerse de perfil en asuntos que afectaran a políticos y no ser proactivos textualmente. Es lo que habría declarado a los investigadores el propio coronel, hoy general. Esa indicación, me dicen, atenta contra la cartilla de conducta del Guardia Civil. Imparcialidad y profesionalidad. Nunca en 50 años, recuerdan los más viejos de la institución, haber vivido una presión política tan fuerte y una reacción del primer uniformado del DAO tan débil. Textual de lo que me comentan, Ángel. El propio general Juste asegura a los investigadores de la UCO en su declaración que el DAO estaba recibiendo muchas presiones políticas. Textualmente. A esta situación se suma otro hecho contrastado. La directora general se reunió en 3 ocasiones con la fontanera del PSOE. Que la directora haya podido torpedear a su propia gente, además de un delito, sería, me dice otro oficial que trabaja muy cerca del despacho de Mercedes González, sería una deslealtad máxima. Por mucho menos, recuerda, se fue María Gámez de la Dirección General, recuerda, fue el caso del marido que andaba en un asunto de presunta corrupción. Pues bien, la Guardia Civil, me asegura, no va a desmentir nunca un atestado de sus compañeros, por más que lo pidan los responsables políticos. Esas reuniones existieron. Reuniones siempre en el exterior de la Dirección General. El posicionamiento de los teléfonos, según el atestado, las delata. Y lo más inquietante, Leire pretendía el inicio de una investigación interna en la Guardia Civil y esa investigación se inició. Incluso se pidió, en una de las investigaciones reservadas, encuadrar a todos los investigadores de las causas que afectaban al entorno textualmente del presidente del gobierno, con una relación nominal de los oficiales. A la UCO, Ángel, no la pararon, pero la fractura, me dicen, de la Guardia Civil en este momento es total.
3: A todo esto, gracias Juan. Hoy la UCO ha registrado la sede de Tubos Reunidos y también ha acudido a la sede de la SEPI, que rescató a la empresa vasca en plena pandemia. 113 millones. Se busca la información en el marco de una pieza secreta. El ministro de Hacienda, que se llama Arcadi España, del que depende la SEPI, ha garantizado transparencia y colaboración.
10: Sí que le puedo garantizar la colaboración absoluta que tiene la SEPI con cualquier investigación que se esté produciendo. Absoluta. La transparencia y la colaboración va a ser absoluta. Esa es la instrucción que tienen y eso es como la están ejerciendo.
3: Mientras tanto, en la audiencia de Badajoz, hoy había mucha expectación ante la declaración de David Sánchez, el hermanito, que finalmente solo ha respondido, y en 10 minutos, a su abogado. Ha defendido su inocencia y ha dicho que la Oficina de Artes Escénicas no tenía un espacio físico, sino que era una categoría administrativa. ¡Ojo! En la instrucción, acuérdate, dijo que era pues el despacho que lo ocupaba. Bueno, pues ahora ni eso. Miguel Ángel Gallardo asegura que por aquel entonces ni siquiera sabía que Pedro Sánchez tenía hermanos. José Luis Lorido, buenas tardes.
11: Buenas tardes. Efectivamente, la comparecencia más esperada del día, la de David Sánchez, nos deja una aclaración. Ya sabemos que es la Oficina de Artes Escénicas. ¿O no?
12: Que no era entendido como una oficina en sí mismo, una oficina física. Con una ventanilla. Entiendo que es lo que usted quería preguntar, sí, claro, ¿no?
13: Que la oficina no era un edificio sino una categoría administrativa.
12: Entiendo que sí.
11: El hermano del presidente del gobierno ha declarado durante apenas 8 minutos. Por su parte, Gallardo ha confesado que ayer, durante la declaración del teniente coronel Balas, tuvo problemas para reconocer la realidad.
14: Ya sé, con todo mi respeto, asistí a la lectura de una novela de ficción propia de los premios Felipe Trigo.
13: Señora, déme, contésteme.
11: El que le reprendía era su propio abogado. El ex líder socialista solo le ha respondido a él, centrando su declaración en dejar claro que en 2016 apoyaba abiertamente a Susana Díaz y que no tenía relación con Pedro Sánchez ni sabía que tenía hermanos. Ahora mismo, los magistrados se encuentran visionando la declaración sumarial de David Sánchez de cara a la sentencia. Según jurisprudencia, tendrá valor la que el tribunal entienda como más veraz.
3: Estamos pendientes de los dos soldados españoles heridos leves durante un ataque sufrido anoche por los cascos azules de la ONU en el Líbano. En ese ataque ha muerto un casco azul serbio que fue trasladado aún con vida a Beirut, pero falleció. Naciones Unidas investiga lo sucedido, a esta hora no lo atribuye a Hezbollah ni a Israel. Horas antes, la base española sufrió daños materiales por la onda expansiva de una explosión. Álvarez es el ministro de Exteriores.
15: Todo el reconocimiento, todo el apoyo y toda la solidaridad del gobierno de España y de los españoles y las españolas a nuestros soldados que bajo bandera de las Naciones Unidas están realizando una labor indispensable para el mantenimiento de la paz. Debe de llegarse hasta las últimas consecuencias y los responsables deben de enfrentarse a la justicia internacional.
3: Y estamos ya en la recta final de los preparativos para recibir al Papa, que el sábado por la mañana llega a España. Hoy hemos conocido que Pedro Sánchez le acompañará en su visita al puerto de Arguineguín, en Gran Canaria, en la que será una de las imágenes más potentes de su visita, por eso va el presidente. Se ha confirmado también que ni Felipe González ni Zapatero asistirán el lunes al Congreso, donde el Papa pronunciará, dicen, un discurso histórico. Y a esta hora llega Ángela Sánchez para ofrecernos un apunte en femenino singular cuando estamos encendiendo la linterna.

0: Entre todos los nombres de las últimas horas de los últimos días, me quiero quedar con el de Antonio Balas, el teniente coronel de la UCO, que ha investigado al entorno de Pedro Sánchez. Y me quiero quedar con él, con su nombre, porque resume muy bien la parte menos mala de toda esta película de las cloacas socialistas. Primero, porque protagoniza gran parte de los ataques de la trama. Te recuerdo él, si Balas está muerto, mejor, de Leire 10. Segundo, porque la trama de las cloacas socialistas, de todas las derivadas que tiene, creo que la peor, la más preocupante, es ese intento de dinamitar a la Guardia Civil desde dentro, por todo lo que eso supone para la democracia y el Estado de Derecho. Y tercero, porque ayer escuchamos al teniente coronel en el juicio al hermano del presidente del gobierno, señalando al ex líder socialista, a Miguel Ángel Gallardo, ex líder socialista en Extremadura, como el que colocó al hermano del presidente del gobierno en la Diputación de Badajoz. Y este es mi mensaje, que a pesar de todo, de presuntas presiones, cloacas, campañas, acoso, de todo lo que queramos, Antonio Balas sigue trabajando y sigue investigando, como la Guardia Civil, como la UDEF, como la juez Viedma, como la juez Alaya, y esa es la parte buena o la parte menos mala, que a pesar de todo y de todos, el sistema funciona.
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4: Deportes en la linterna. Román Ruiz, buenas tardes.
5: Buenas tardes, Ángel.
4: Oye, partido de la selección y seguimos con las elecciones en el Madrid.
5: Sí, la selección española se mide a Irak a las 9 en el amistoso previo a viajar a Estados Unidos. ¿Cuál es la última hora desde Riazor, Germán Dobarro?
6: Pues sin entradas a la venta desde hace un par de días y Coruña absolutamente volcada con la selección. Luis de la Fuente le va a dar oportunidad a la segunda unidad para medirse a la selección de Irak. El césped recuperado tras la invasión del terreno de juego del pasado domingo. Todo preparado para la penúltima cita de la Roja antes del Mundial de Estados Unidos.
5: En las elecciones a la presidencia del Real Madrid, el Benfica ha confirmado que el Real Madrid tendrá que abonar 15 millones de euros por José Mourinho si Florentino Pérez es elegido presidente. Y el otro candidato, Enrique Riquelme, ha negado negociaciones con Jürgen Klopp en Televisión Española y ha insistido en las incorporaciones de Rodri y Haaland pese a la negativa de la representante del delantero del Manchester City.
4: Gracias.
5: Gracias, Ángel.
4: Nos escuchamos. Un minuto ya para tu COPE más cercana.
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7: Ahora, Chaldeón, buenas tardes, ¿qué tal? Soy Carlos Molina y escuchas la linterna de COPE. Vamos a las carreteras. Hay ahora ya 4 kilómetros de retenciones en la 8, en Ugaldebieta, hacia Cantabria, donde un camión ha volcado y ocupa el carril derecho y parte del central. También en torno a 1 kilómetro de retenciones en la Vizcaya 11, en la bajada de Nekuri hacia Bilbao. Un vehículo obstaculiza el carril derecho. Y también 1 kilómetro de retenciones en la Nacional 634 en Eibar hacia Cantabria tras la colisión entre dos turismos que obstaculizan uno de los carriles. Se está llevando a cabo un paso alternativo al tráfico. Te cuento que ya ha finalizado, después de 10 horas, más de 10 horas, el registro de la sede de tubos reunidos en Bilbao por parte de la UCO. También ha habido otro registro en la sede en Amurrio, aunque en este caso solo se ha prolongado durante media hora escasa. 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
14: De la fontanera a la cloaca. Esa es la nueva palabra que define la situación actual y amenaza al partido y al gobierno de Pedro Sánchez. Y mira que ayer bajamos a unas auténticas alcantarillas para hablar de la seguridad de la visita del Papa, pero las verdaderas cloacas no estaban en la Castellana, no. Estaban en Ferraz. Para hablar de ello, tengo a Jon Uriarte, que le dices la palabra fontanería y lo primero que le viene a la cabeza es una película. El fontanero, su mujer y... no me acuerdo cómo era.
15: ¿Qué cosas te encuentro?
14: No, y tú con tus películas.
15: Claro, no me acuerdo de qué estás hablando. Yo he visto Lucio Entrado, que dijo El Fontanero.
14: Ya.
15: Bueno, la banda trapera del río que pone hoy el arranque. Ayer bajabas a las cloacas, como has contado, en la linterna. Fue muy interesante. Pero quiero que escuches el sonido real y luego el montaje que he hecho yo. Te digo que suenan igual porque este es el real.
14: Lugares que se recorren caminando, otros conduciendo. Luego están las ciudades que solo se entienden cuando uno se atreve a bajar bajo tierra.
16: ¿Es Jesús, la luz ahí arriba? No, ¿no?
17: Está dentro de la luz.
16: Vale.
17: Aquí no hay nada de cableado.
15: Y esto es lo que tú hiciste, ¿no? Cuando bajaste ahí abajo. Pues este es el montaje con la voz de Leire, la fontanera del SOE, a la que nadie conocía, pero parece ser que sí conocían. Escucha.
14: Lugares que se recorren caminando, otros conduciendo. Luego están las ciudades que solo se entienden cuando uno se atreve a bajar bajo tierra.
18: Obviamente, la intención de todo esto es limpiar, ¿vale? Yo no estoy aquí para otra cosa, no sea limpiar.
19: Tengo la suerte de que cierto prestigio tengo en algunos sitios.
15: ¿Qué? ¿Cómo te quedas?
14: Cierto prestigio, dice la tía.
15: ¿Cómo te quejas?
14: Madre mía.
15: Sí que nos adelantamos a las noticias, Expósito. Sí que estás ahí, que nos adelantamos. Ya sabíamos lo de las cloacas antes que nadie. Bueno, pero ya te digo yo que las alcantarillas, las cloacas bajo tierra están más limpias que las de las tramas corruptas, ¿eh? Y no deja de ser curioso que se parezcan tanto unas a otras.
14: Sí, escuchemos este fragmento de Todos los hombres del presidente. Hablan sobre el Watergate, pero ¿a qué podría ser sobre los muchos casos que hay en España?
20: No mencionaré jamás nuestras conversaciones. En ese aspecto puede estar bien seguro. Puede decirme lo que sepa. Dígame lo que sabe usted. Estamos detrás de algo importante acerca de un abogado del comité de reelección del presidente. Olvide usted los mitos que envuelven a la Casa Blanca de una vez. Piense que allí la gente es poco brillante y que nadie se entera de nada. Las aguas se salieron de su cauce. Siga el rastro del dinero. Siga el dinero.
14: Tal cual. Oye, pero no me compares a Woodbury Weinstein con la petarda esta.
15: Claro, que no es lo mismo. Que no es lo mismo. Pero dices Moncloa en lugar de Casablanca y te queda niquelado, sí. Niqueladito. Bueno, pero nosotros insistimos en que la vida de Brian, sí, a ti sí, a mí no se encanta,
14: sí,
15: es la película que lo explica todo.
14: La vida de Brian en España, podríamos titular. Sí. Cuando decimos todo, también la política de alcantarillas.
0: Este es el plan. Se dirigirá al alcantarillado noroccidental. Si nos interrogan, somos trabajadores del desagüe y vamos a una convención. Nuestro gran líder y fundador del FDR actuará como asesor coordinador en la alcantarilla de Sanidad. Aunque él no participará en la acción porque tiene lumbago.
21: Lo que das cuando pagas impuestos vuelve a ti, Gobierno de España.
15: Ahí lo tienes. El líder nunca baja las polacas porque está al tanto de todo, ya lo sabe, pero tiene lumbago. Por eso, además, no se quiere manchar. Bueno, ¿y qué hay de las cloacas? Porque ¿qué hay allí además de agua, residuos orgánicos y ratas?
14: Toallitas.
15: También.
14: Te lo juro. Mira, increíble. Claro, increíble. Bueno, hay también dinero sucio, poder corrupto. Ojo que, como dicen en House of Cards, es más importante la corrupción.
22: Escogió dinero sobre poder. El dinero es la mansión del nuevo rico que empieza a derrumbarse en 10 años. El poder es el edificio de piedra que se sostiene por siglos. No respeto a una persona que no ve la diferencia.
15: Buena frase, ¿eh?
14: Sí, sí,
15: todo por lograr el poder y sobre todo mantenerlo. Nos suena, ¿no? Nos suena algo. Bueno, dicen que desde Ferraz, dicen que todo esto es un montaje para desbancar a la izquierda.
14: ¿Qué queda ya de la izquierda? ¿Y quién es el socialista comparado con los de antes?
23: Necesitamos uno bueno para la asesoría jurídica de mis asuntos. Aunque no creas que es para tanto. Unas casitas, unos terrenitos, nada.
24: Antes que nada, señor Conde, debo advertirle que yo pertenezco al PSOE. Es más, soy el delegado de mi partido aquí.
23: ¿Ah, sí? Pero no importa. Si yo he sido socialista toda la vida. No, socialista, socialista. Pero tengo acciones de unas 20 sociedades, más o menos.
25: No, socialista de sociedades, comprende el juego de palabras.
15: Claro, ya está.
14: Como Zapatero, más o menos.
15: Claro. Ojo, que vienen los socialistas, se llamaba la película y era...
14: Socialistos.
15: Que vienen los socialistas, efectivamente.
14: Sí, sí, sí, sí.
15: Bueno, y podría estar ahora en las pantallas perfectamente porque no me he ejercido mucho. Bueno, claro, luego está Expósito el y tú más, porque no hay día sin que un partido señale al otro como más corrupto, pero cuidado con el subconsciente.
14: A veces te puede jugar malas pasadas, como a José Mota y compañía.
26: Pero a lo que quiero llegar es que el señor Bermúdez es un corrupto. Un corrupto. Y yo más.
27: Wow. ¿Algo que añadir a esto, señor Bermúdez?
28: Que el señor Moreira ha cobrado comisiones a punta pala. Y yo más.
26: Estamos hablando con un señor que se ha dedicado a llevárselo muerto. Y yo más.
15: Y así suma y sigue.
14: No, pero es que le está clavando la sede del partido.
15: Mota maravilloso, como siempre. Ríete, pero ya ha pasado algo similar más de una vez, como bien sabes. Bueno, por eso habrá que seguir investigando, no sea que haya más gente involucrada.
14: Sí, porque en las cloacas te puedes encontrar las respuestas a muchas cosas que ocurren en España.
29: Y especialmente buscamos pues que las personas que entran aquí sin autorización no hagan ningún acto de sabotaje. Si cortan suministro de electricidad y agua.
30: Y es que me equivoqué de enchufe. Y eso ha hecho una reacción de la leche. Ha empezado a salir chispas. Vamos, que la ha liado parda.
15: A ver si la culpa de todo va a tener la aquella chica.
14: No,
15: la de la leoparda.
14: Sí, pero la de la leoparda era una piscina, ¿te acuerdas? Que le había echado ácido clorhídrico, no me acuerdo.
15: Pero igual lo mismo se ha vendido también en cloacas, ¿eh? Cuidado,
14: gracias, John.
15: Hasta luego.
14: Nos damos un paseíto por las redes. Interior defiende la ejemplaridad de la directora de la Guardia Civil, por increíble que te parezca. Hola, Alba.
31: Hola, Ángel. Lo hace tras conocerse que al menos se reunió 3 veces Mercedes González con Leire Díez, con la conocida fontanera del Partido Socialista. Es algo que hemos conocido por ese sumario de la Audiencia Nacional. Desde el Ejecutivo salen en defensa de Mercedes González, defienden su trayectoria y reconocen que Mercedes González se reunió al menos 2 veces con la fontanera.
14: Tiempo de tertulia, hoy con Antonio Arraez, con Maite Alcaraz, a partir de las 10, las 9 en Canarias. Antonio propone tema. ¿Qué tal, Antoine?
32: Buenas tardes, Ángel. Atento, propongo hablar de una noticia de ayer. Ya sé que no tiene lógica y que la analizasteis en la tertulia de anoche, pero permíteme reconocer que un día después todavía no salgo de mi asombro. Me refiero al anuncio de Pedro Sánchez de que el gobierno está trabajando para presentar los presupuestos de 2027. Está claro que no hay nada más de lo que hablar.
14: Venga, apuntado queda, Antonio. Esperamos mensajes.
31: Hasta las 11:30 te seguimos leyendo en facebook.com/linternacope, también en X, que es el antiguo Twitter, ahí estamos, en @expositocope, en nuestro WhatsApp también, que es el 600-544-555, y en Instagram, en expósito-cope.

0: Ahora
1: hola,
0: sí.
1: Palo.
0: Hola.
1: Yo cumplo las órdenes de la pizarrita, los tiempos.
0: Los tiempos, como debe ser en la radio.
1: Si no hay disciplina, cuando no una se va a mear, el otro me mete el no sé qué.
0: Hola.
1: Hola, Paloma, buenas tardes.
0: Buenas tardes, señor Espósito.
1: Mensajito del Leroy Merlin.
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0: Son las 7:30, las 6:30 en Canarias.
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0: Llevamos 30 minutos contando la actualidad de este jueves, que te resumo en varias claves. Primera, Irán pide que el ejército de Israel regrese a la situación anterior a la guerra del Líbano. Dicen que es la exigencia mínima para que prospere el alto el fuego pactado anoche entre Tel Aviv y Beirut. Hezbollah, por su parte, critica la negociación, dicen que son humillantes y que ellos van a seguir enfrentándose a los ataques israelíes. Segunda, aumentan en un 10% los homicidios y asesinatos en España, según el balance de criminalidad del Ministerio del Interior. Son datos del primer trimestre de 2026. También se incrementan los delitos graves y las lesiones en un 11%. En total, el número de infracciones penales llegaron casi a las 600.000 hasta marzo, cifra prácticamente idéntica al mismo periodo de 2025. Tercera, detenido un hombre reincidente en Granada que ya había sido condenado a 100 años de cárcel y que aprovechó su régimen de tercer grado para volver a delinquir. Está acusado de haber cometido varios nuevos delitos de agresión sexual y robo con violencia. En todos los casos, el arrestado accedía al portal donde vivían sus víctimas, sobre todo por la noche. Y la clave económica del día que nos trae Iván Alonso. ¿Quieres un poquito de agua, Alonso?
3: Siempre me pasa algo.
0: No, siempre te pasa, claro. Es que siempre lo oyes. Hay que venir tosido y ya sabes lo demás. Digo que, Iván Alonso, buenas tardes.
3: Buenas tardes, Ángel. Sí, te voy a contar ese toque de atención importante de Bruselas a España. La Comisión endurece el expediente que ya había abierto al gobierno por su intervención en la OPA del BBVA al Sabadell. Te recuerdo que el Ejecutivo impuso unas condiciones durísimas al Banco Vasco con las que la operación terminó de descarrilar. Bruselas nos vuelve a advertir que tenemos que cambiar la ley para impedir que el gobierno pueda poner trabas a las funciones bancarias. Creen que la legislación actual atenta contra el mercado único. El gobierno ahora se enfrenta a un proceso que podría ocasionarnos desde sanciones económicas millonarias hasta incluso acabar llevándonos hasta la justicia europea. Y no ha sido el único toque de atención de la Comisión a España hoy. Bruselas nos expedienta por el registro de viajeros aprobado por el Ministerio de Interior. Cree que incumple la ley de protección de datos. Bruselas considera que el sistema español recoge demasiados datos personales de turistas durante un periodo de tiempo desproporcionado.
0: Gracias, Iván. A las 9:30 en clase de economía vamos a analizar las posibles multas a las que se puede enfrentar España con Bruselas.

0: Cada jueves a esta hora hablamos de las cosas que estamos aprendiendo esta semana, para bien o para mal. Y lo vamos a hacer, como siempre, con nuestro profesor Diego Garrocho. ¿Qué tal, profe? Buenas tardes.
1: ¿Qué tal, Ángel? Buenas tardes. ¿Cómo estás?
0: Otra semana más hay que abrir con la corrupción que rodea al gobierno y cerca al presidente Sánchez.
1: Pues decía Oscar Wilde que no es el arte quien copia a la naturaleza, sino que es la naturaleza y la realidad quienes copian al arte. Y en efecto, según se van filtrando detalles del sumario del caso Fontanera, esto cada vez se parece más a una película de Lampa. A estas alturas ya sabemos que supuestamente Leire Díez y Santos Cerdán habrían liderado una red de extorsión, chantaje y soborno para proteger los intereses procesales del presidente Sánchez. Y sabemos también que hay una elocuente coincidencia temporal. Esta trama arrancó exactamente en el momento en el que Begoña Gómez fue imputada. Desde el PSOE intentan trasladar que el número 2 del presidente orquestó esta supuesta trama criminal para proteger a Pedro Sánchez sin que Pedro Sánchez lo supiera. Una trama que ya apunta a la cúpula de la Guardia Civil. No quisiera tanto entrar a valorar la verosimilitud de esta explicación, pero hay un patrón que se repite en los últimos escándalos de corrupción. Algunas preguntas. Si el PSOE institucionalmente y el presidente son inocentes, ¿por qué no se querellan contra quienes usaron fraudulentamente el dinero y las siglas del partido? Uno de los señalados es Juan Francisco Serrano, mano derecha de Cerdán. Al ingresar en prisión Cerdán, Juan Francisco Serrano no solo siguió como diputado, sino que Pedro Sánchez decidió mantenerlo en su ejecutiva. Extraño en quién era el operador inmediato de Cerdán, ¿no? Y otro dato, en el caso del hermanísimo, hoy lo apuntaba muy bien David Mejía en El Mundo, si no había nada que ocultar, ¿por qué la trama intentó desincentivar la investigación? Si no hay nada que esconder, da igual que se mire, ¿no? Y si el presidente hubiera querido dar explicaciones, podría haberlo hecho esta misma semana, que no tiene actividad el Congreso. Pero, ¿por qué ha aplazado tanto su comparecencia en la Cámara Baja? Más dudas. El entorno de Zapatero ha mostrado su preocupación de que Julito Martínez, su socio y presunto testaferro, cante. Pero de nuevo, si no hay nada que ocultar, ¿qué temor puede tener el expresidente? Y un último apunte. Según publicaba Javier Chicote en ABC, el PSOE habría pagado la asistencia letrada de Ábalos y Cerdán. El partido los expulsa, los repudia públicamente y de pronto les paga a los abogados. No sé qué nombre tiene esto, Ángel, pero sé que tiene un nombre.
0: Yo nombre no sé, calificativo sí. Asqueroso. ¿Qué estamos aprendiendo, Diego?
1: Pues estas preguntas, naturalmente retóricas, Ángel, en el fondo lo que desvelan es que en ocasiones las sospechas no descansan solo sobre los indicios o las pruebas que descubren los investigadores. A veces es la propia reacción de los investigados lo que acaba dándonos una valiosa información y que en ocasiones esa respuesta o falta de respuesta acaba siendo tan delatora como los propios indicios del sumario.
0: Cambiamos de tercio. Esta semana ha tenido lugar la primera vuelta de las elecciones en Colombia, sin duda mi país favorito. ¿Qué pasa?
1: Pues así es, el pasado domingo tuvo lugar la primera vuelta de las elecciones en Colombia y hubo una sorpresa. El ultraderechista Abelardo de la Espriella se impuso como ganador y pasará a la segunda vuelta con Iván Cepeda, el candidato apoyado por Gustavo Petro. Con estos resultados, Colombia se encuentra abocada, por desgracia, a tener un presidente populista. Por cierto, Gustavo Petro, el actual presidente que estuvo en esa cumbre organizada por Pedro Sánchez en abril bajo el lema En defensa de la democracia, optó por no reconocer los resultados en contra del parecer de todos y cada uno de los observadores internacionales, porque ninguno de estos observadores electorales, que incluyeron equipos del Parlamento Europeo, la Organización de Estados Americanos o el Centro Carter, ha denunciado ninguna irregularidad.
0: Todo es susceptible de empeorar. ¿Qué aprendemos este año con este examen de primera vuelta?
1: Pues la primera lección es que Latinoamérica está realizando un giro incontestable hacia la derecha, pero las derechas que están saliendo victoriosas no son los partidos clásicos, sino opciones ultras o heterodoxas como Milei, Bukele y ahora parece que despunta Espriella. El resultado además hace que a la segunda vuelta lleguen dos opciones populistas y no voy a entrar a calibrar cuál de los dos candidatos es peor, pero creo que la situación es crítica porque gane quien gane lo hará contra la mitad del país y eso es siempre un fracaso. Y por último, ya es mala suerte, uno de los principales aliados de Pedro Sánchez en Latinoamérica se ha acabado quitando la careta en el momento en el que su candidato ha perdido o no ha quedado tan bien como esperaba. Y es curioso, porque los mismos que reaccionan con cada gesto iliberal de Trump callan cuando es Gustavo Petro quien sin motivo cuestiona el resultado de unas elecciones.
0: Oye, volvemos a casa. Esta semana miles de estudiantes se examinan de la selectividad y como siempre, nervios, competitividad, pero también hay cosas nuevas.
1: Pues la selectividad es un rito de paso crucial en cualquier vida. De hecho, es el momento de transición entre la adolescencia y la vida adulta. Ellos, los chicos, no lo saben, o a lo mejor sí que lo intuyen, pero esta prueba es el final de muchas cosas y el principio de tantas otras. Hay chicos que llevan compartiendo pupitre con los mismos compañeros desde los 4 años y después de esta prueba sus destinos se van a separar. Y a buen seguro, gran parte del futuro laboral y de la identidad futura de nuestros jóvenes se va a depender o se va a determinar por el resultado de estos exámenes.
0: ¿Qué estamos aprendiendo este año con esta, yo sigo diciendo, selectividad?
1: Sí, claro. Pues mira, a la selectividad le hemos llamado de muchas maneras. EBAU con V, EBAU con B, PAU. Y es que, aunque esencialmente se mantiene alterada desde el año 1975, la prueba se ha ido sufriendo algunos cambios. Este año, por ejemplo, se han establecido protocolos antiplagio que han intentado sortear los fraudes promovidos por las nuevas tecnologías. Los micropinganillos, los relojes inteligentes y demás artilugios se han intentado desactivar con inhibidores y registros. Este año las universidades han puesto especial celo en vigilar este tipo de fraudes y Ángel tiene todo el sentido porque no es picaresca. Cada estudiante que copia le puede estar arrebatando una plaza a otro estudiante que ha concurrido limpiamente. Y por cierto, es curioso que la implantación de la selectividad, que casi coincide con nuestra democracia, en el fondo esté albergando una desigualdad que habría que revertir lo antes posible. Ahora mismo no hay un examen, sino 17, uno por cada comunidad autónoma. Y esa prueba desigual, con lugares donde es mucho más fácil aprobar que en otros, acaba siendo o acaba dando el acceso a un mismo derecho de elección. Y si nos importa de verdad la igualdad, equiparar el examen de selectividad

0: debería ser una prioridad para todos nuestros gobernantes.
1: Es lo que tiene la España de las autonomías, en esto también. Oye, y una última pieza. El pasado sábado el Paris Saint-Germain ganó su segunda Champions consecutiva y en París pasaron cosas tremendas.
0: Pues sí, y los románticos del fútbol creo que podemos dolernos, porque otra vez los petrodólares se han impuesto sobre un club histórico como el Arsenal. Ganó el PSG y creo que perdimos quienes seguimos defendiendo un fútbol basado en códigos antiguos, en la solera de los clubes con historia y en las viejas reglas. Pero lo más destacable de esta victoria no es lo que pasó en el campo, creo, sino lo que volvió a pasar en las calles de París. Este año, 890 personas fueron detenidas en los altercados de la celebración y suponen un 45% más de los detenidos el año pasado y hasta 178 miembros de la policía resultaron heridos. Lo peor de todos estos disturbios es que resultaron absolutamente previsibles. Los comerciantes habían blindado los escaparates de la ciudad y se movilizaron 22.000 agentes de policía para intentar frenar lo que desafortunadamente acabó sucediendo. Y otro hecho importante, Francia ha registrado desde 2019 un aumento de las agresiones físicas con un crecimiento cercano al 30%.
1: ¡Qué horror! ¿Qué estamos aprendiendo? Porque esto va a continuar.
0: Pues Ángel, al paso que va a Francia parece un ejemplo de todo lo que no hay que hacer en lo que atañe a la planificación social. Ya en 2005 se desencadenaron brotes de violencia en la banlieue, en los suburbios de París, donde normalmente se concentran las bolsas de pobreza que sobre todo impacta sobre la población inmigrante. Pero cuidado, porque también hay mucha mitología con respecto al pasado de Francia. Estos días hay quienes evocan la victoria del Mundial del 98, pero ya entonces hubo un muerto. Y para quienes quieren resolver lo que ocurre culpando exclusivamente a la población migrante, habrá que recordar que entre quienes andaban practicando la algarada estaba también Carl Olive, un diputado del partido de Macron. Que todo esto pase en las calles de París nos recuerda algo muy sencillo, Ángel. Cuesta mucho construir una civilización, pero me temo que destruirla es algo que puede hacerse en un minuto.
1: Sí, es algo parecido. En vez de civilización, pones constitución y vale la frase tal cual, ¿eh?
0: O reputación personal.
1: Sí, tal cual. Gracias, profe.
0: Un abrazo fuerte.
1: Adiós,
0: nos vemos.
1: Diego. Chao.
0: Chao.
1: Por aquí aparece Julio César Herrero para propinar un...
2: ¡Zas en toda la boca!
1: Hola, Julius.
3: ¿Qué pasa, gelote?
1: ¿Qué pasa, chavalín?
3: Hoy se lo va a llevar la ministra para Valencia de lunes a domingo y de Ciencia, Innovación y Universidades los puentes. Bueno, lleva tanto, pero tanto utilizando el cargo para hacer oposición en Valencia, a ver si pilla la presidencia... que se le ha olvidado lo que es.
4: Los presupuestos, ministra, ha dicho que presentarán así los presupuestos alternativos. ¿Y en el gobierno de España?
3: Uno, dos, tres...
4: Yo soy la secretaria general del PSPB.
3: ¡Ay, Dios! Diana, lo tuyo va a ser para analizar, pero no sé si desde la ciencia política o desde alguna otra más aplicada. Así que te pregunta una colega, si vais a presentar los presupuestos en el gobierno y no solo te quedas en blanco como diciendo España, y a mí por qué me preguntas por eso, sino que además dices que tú eres la secretaria del Partido Socialista de Valencia. Vamos a ver, Diana, que eres ministra de Ciencia, Innovación y Universidades, aunque no te lo creas, a ver si nos pasa a muchos, pero de verdad que lo eres. Una cosa es usar el cargo de ministra para hacer campaña de candidata. Otra que te dé vergüenza decir que eres ministra, que se entiende. Pero que se te olvide... Anda que... Así que, por rehuir a responder si habrá presupuestos, afirmando que ella es secretaria del Partido Socialista de Valencia, la ministra de Ciencia, Innovación y Universidades, Diana Morant, se lleva a un...
2: en toda la boca.
1: Qué nivel. Gracias, Julio.
3: A ti, salao.
1: Chao. Adiós.

0: Nos damos un paseíto por las redes. El hermano de Pedro Sánchez defiende su inocencia, dice que nadie le enchufó y no sabemos muy bien dónde. Hola, Alba.
1: Hola, Ángel. Se ha referido David Sánchez también a esa famosa oficina de artes escénicas y asegura que ese puesto no era entendido como una oficina con ventanilla o un edificio físico.

0: Nos deja un oyente este mensaje. Dice, bueno, pues visto para sentencia. Ahora entiendo por qué esta vez David Sánchez ha preferido contestar solo a preguntas de su abogado, porque la anterior declaración fue de puro chiste.
1: Tiempo de tertulia, hoy con Maite Alcaraz, con Antonio Arráez, a partir de las 10, las 9 en Canarias. Maite propone tema. Hola, Maite Chu.
2: ¿Qué tal, Ángel? Pues después de escuchar su testifical ante la Audiencia Provincial de Badajoz, podemos concluir que tanto el hermanísimo como el expresidente de la Diputación y Luis Carrero podrían participar perfectamente por méritos propios en el Club de la Comedia. Escuchar al expresidente de la Diputación decir que no sabía que Sánchez tenía hermanos, al propio hermanísimo decir que la Oficina de Artes Escénicas era una cosa conceptual, tan conceptual que le enchufaron clarísimamente, y también al ex asesor decir que se enteró de ese puesto casi por la prensa, bueno, ha sido una de las actuaciones más memorables que se han oído nunca ante ningún tribunal. Luego, si quieres, hablamos de todo ello. Hasta luego.
1: Claro que sí, apuntado queda. Gracias, Maite.

0: esperamos mensajes, Guti.
1: Hasta las 11:30 te seguimos leyendo, como siempre, en facebook.com/linternacope, también en X, que ese es el antiguo Twitter, ahí estamos en @expositocope, en nuestro WhatsApp también, que es el 600-544-555, y en el Instagram de Expo, en @exposito_cope.

0: Gracias, Alba.
1: A ti.
0: Adiós.
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0: corazón, que haya sido un día provechoso y bueno, que estés ya descansando en compañía de COPE. Yo te voy a confesar que he estado echando la mañana en la sede de Tubos Reunidos en Bilbao. Te preguntarás, ¿y qué tenías tú ahí, Carlos? ¿Qué es lo que te ha llevado? Pues nada más y nada menos que un registro, amplio registro, de más de 10 horas por parte de agentes de la UCO, no solo de esta sede de Tubos Reunidos en Bilbao, también de la de Amurrio, aunque en este caso, en Amurrio, la presencia de los agentes se ha prolongado por media hora escasa. También ha habido registros en las oficinas en Madrid de la SEPI, la Sociedad Estatal de Participaciones Industriales. Un registro, el de Bilbao, que como te decía, comenzaba en torno a las 9 de la mañana, algo discreto, sin agentes ni vehículos policiales en el exterior del edificio, y que forma parte, este registro y los de Amurrio, la SEPI, del marco de la pieza secreta dentro del caso Leire y las cloacas. Arratsaldeon, buenas tardes, ¿qué tal? Soy Carlos Molina y escuchas La Linterna en COPE Euskadi. Fuentes de la empresa de Tubos Reunidos han trasladado a COPE Euskadi su total disposición a colaborar con la justicia. Han añadido que durante la tarde remitirían a los medios de comunicación una nota de prensa para informar de lo que ha sucedido hoy y la postura de la empresa. Intentaban trasladar tranquilidad ante los registros acometidos. Registros que, como te decía, han sido ordenados por el juez Santiago Pedraz en el marco de una pieza secreta dentro del caso Leire y las cloacas. Hay que recordar que Tubos Reunidos fue rescatada por el gobierno español en 2021 durante la pandemia. Un rescate de casi 113 millones de euros que ahora está en el foco de la investigación porque la UCO señala que la trama Leire habría mediado para acelerar el rescate. Se habla incluso, en lo que hemos conocido del sumario, de presuntas reuniones de la trama con la dirección de Tubos Reunidos que terminarían con un pago de 40.000 euros de la compañía a Vicente Fernández, expresidente de la SEPI. Todo en un día en el que también hemos conocido, en clave de sucesos, que el cadáver de una persona ha sido hallado en el interior de un vehículo estacionado en Barrica. A efectivos de la Ertzaintza y de los bomberos de Vizcaya se desplazaban hasta este municipio vizcaíno después de recibir un aviso. Pasadas las 2:15 de la tarde, una médica desplazada hasta el lugar solo podía certificar el fallecimiento de la persona en torno a las 3 de la tarde, según nos informa el Departamento de Seguridad del Gobierno Vasco. Se desconocen por el momento las causas de la muerte. Es posible que se deba a causas naturales, pero la Ertzaintza mantiene abierta una investigación para esclarecer todas las circunstancias detrás de este suceso. Todo ello cuando la Ertzaintza continúa investigando las circunstancias del trágico accidente en el que perdían la vida ayer 5 agentes de la Policía Foral en la AP8 en Elgoibar tras chocar su furgoneta y un camión cisterna cuyo conductor, herido leve, ha sido hoy dado de alta, todavía, como todos nosotros, en estado de shock. El jefe de la Policía Foral, Iván Ortueta, ha asegurado hoy que se les va a echar mucho en falta a estos agentes, de los que ha querido destacar también su valía profesional.
1: Los ánimos está la plantilla muy tocada, eran 5 personas muy valoradas, de una amplia trayectoria, eran 5 perfiles personales y profesionales de altísimo nivel y es una ausencia pues que se siente mucho, la gente está tocada, se les va a echar mucho en falta.
0: Vamos a conocer ahora cómo está la red viaria vasca en estos momentos y también la previsión meteorológica para mañana viernes. Hay varios frentes abiertos en las carreteras. La Ertzaintza nos habla de en torno a 4 kilómetros. Ahora mismo la AP8 en Ugaldebieta, en dirección hacia Cantabria. Un camión ha volcado, ocupa un carril y parte del carril central. También retenciones menos tensas, en este caso, por suerte, en la Vizcaya 11, en la bajada de Nécuri hacia Bilbao. Un vehículo obstaculiza el carril derecho en ese punto y también se ha producido la colisión entre 2 turismos en la Nacional 634 en Eibar hacia Cantabria. Ocupan uno de los carriles, está produciendo un paso alternativo al tráfico. Precaución, lo dicho, si circulas por ese punto, según nos pide la Ertzaintza.

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1: Vamos ya con la previsión meteorológica para mañana viernes, una jornada en la que se alternarán las nubes y los claros. Las nubes serán más abundantes durante la primera mitad del día, especialmente en la mitad norte, donde todavía podría llover algo, sobre todo en el litoral y el este. Por la tarde las nubes irán a menos, pero no desaparecerán. Soplará el viento del oeste a primeras horas y girará norte o noreste ya por la tarde. Subirán las temperaturas máximas de manera notable en el interior, siendo el ascenso más comedido cerca de la costa.
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1: En el cabo más oriental del mar Cantábrico se encuentra el faro de Iguerra, 65 metros sobre la escarpada costa cantábrica. Ubicado en Hondarribia, se alza entre la desembocadura del río Bidasoa y el monte Jaizkibel. El faro, construido en 1881, continúa en servicio y a partir de 2027 podrá visitarse gracias a su rehabilitación como centro cultural impulsada por el ayuntamiento, tras haberle cedido la autoridad portuaria de Pasaya, Ursúa Bilbao, su gestión durante 30 años.
4: El faro de Iger en Hondarribia es uno de los aproximadamente 10 que funcionan en Euskadi de forma automatizada. Se inauguró en el siglo XIX tras un largo periodo en el que se utilizaban hogueras desde tierra en cabos, atalayas y acantilados para guiar a los marineros de noche. También en Hondarribi, según recuerda en COPE Euskadi el presidente de la Asociación Amigos de los Faros de Euskadi, José Antonio Villafranca.
5: Hubo un periodo medieval, hasta nuestros días, pues había luces que se encendían en algunos puertos. En Hondarribia, por ejemplo, la cofradía tenía un hombre contratado para encender un fuego más o menos en el emplazamiento donde está el Cabo de Iguer ahora, y lo pagaba la cofradía. Cuando el reinado de Isabel II se crearon nuevos faros, pasaron a más de 120.
4: El faro de Iguer sigue conservando las viviendas destinadas al farero y su familia, un oficio casi extinguido. Solo hay 2 personas en Euskadi que controlan los faros de Gipuzkoa y Vizcaya, y unos 20 en todo el país. Un oficio, en todo caso, muy duro, que realizaban de forma manual, desempeñando funciones a veces que no eran las suyas.
5: Era un oficio muy duro, porque era 24 horas todos los días, que muchos de los salvamentos que han hecho los fareros han sido arriesgando su vida, y no era su cometido, ¿eh? Ayudaban a la gente que habían callado y bajaban a buscar y a sacar el máximo número posible de personas del agua. Y ponía su vida en riesgo, ¿eh?
4: Al faro de Santa Catalina en Lekeitio, el único que se podía visitar hasta ahora en Euskadi, se sumará desde 2027 el faro de Iger, tras su rehabilitación como centro cultural y de divulgación.
1: Gracias, Ursúa. Y Edurne Pasaban va a ser una de las premiadas el próximo lunes en la gala de los premios Actitud de Rock FM. La alpinista tolosarra, que en 2010 se convirtió en la primera mujer en alcanzar las 14 cumbres más altas del planeta, será galardonada, indica Martínez, por su forma de afrontar la vida y el deporte.
6: Unos premios que reconocen una manera de afrontar la vida, porque Edurne Pasaban nos enseñó que hay muchas cuerdas con las que se puede hacer rock and roll, que cada uno tiene su propio Everest y que para alcanzarlo hacen falta esfuerzo, constancia y sobre todo actitud, pero también para mantenerse y avanzar cuando se llega a la cima.
7: Muchas veces pensamos que cuando conseguimos nuestros objetivos ya está, pero luego es mantenerse o en nuestro caso bajar hasta el campo base donde realmente era el final de aquella historia, ¿no? Nos hemos enfrentado a momentos complicados en el que, bueno, pues nuestra vida estaba ahí en juego, ¿no?
6: Más allá de sus logros deportivos, convertida en una de las grandes alpinistas de la historia, Pasaban tuvo también que enfrentarse a etapas muy duras en el plano personal. La pérdida de amigos cercanos y una depresión que la llevó a permanecer ingresada durante meses pusieron a prueba su fortaleza lejos de las montañas. ¿Y cómo es la actitud de Edurne Pasaban a día de hoy? Más rock FM que nunca.
7: Una actitud quizás ahora mismo más rock FM, por esa actitud de decir, yo soy así, ya tengo ya una edad y el que venga en mi tren bien y los que me quieran acompañar también.
6: Un premio que recibirá este próximo lunes en el Museo Guggenheim junto a la científica Margarita del Val, el cocinero Eneko Acha y el actor y humorista Leo Harlem.
1: Merecidísimo premio. Muchas gracias, Indica. 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

0: Son las 8, las 7 en Canarias.
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0: Bueno, pues seguimos metidos en el barro y metidos en la porquería. Ayer estábamos literalmente en las cloacas de las alcantarillas de Madrid con la Policía Nacional. Hoy seguimos, como digo, en las cloacas y en la porquería de la política española y en concreto del Partido Socialista, de la presidencia, del gobierno, del presidente y sus aledaños. Esta mañana tocaba declarar, responder de aquella manera al hermanito en la audiencia de Badajoz y solo ha respondido a su abogado. Que digo yo, que si es tan inocente y si se lo sabe todo y si tú te tienes que defender por dignidad, por hombría, por valentía, respondes a cualquiera, ¿no? No. Solo a su abogado. Solo 10 minutos y, por supuesto, no le han preguntado lo que tenían que preguntarle.
4: Que no era entendido como una oficina en sí mismo, una oficina física con una ventanilla. Entiendo que es lo que usted quería preguntar, sí, claro, ¿no?
5: Que la oficina no era un edificio, sino una categoría administrativa.
4: Entiendo que sí.
0: O sea, como no sabe responder, ni una oficina con una ventanilla, como no sabe responder lo que era, es su propio abogado el que le dice, o sea, que era una categoría administrativa, como diciendo, mira que lo hemos ensayado, macho. Pues efectivamente, sí, entiendo que sí. Claro, la pregunta es, ¿cuándo mintió David Sánchez? ¿Cuando en la instrucción a la jueza le dijo que ocupaba un despacho? ¿U hoy, cuando resulta que no había nada? Que no había nada administrativo. Mira, escucha el audio de hace un año.
6: ¿Qué es la Oficina de Arte Escénica? ¿Dónde está ubicada? ¿Quién la compone? ¿A qué se dedica?
7: Pues es el espacio donde yo continúo con la actividad que he venido ejerciendo desde que me incorporo a la Diputación en el 2017.
6: Y entonces, materialmente, ¿dónde se encuentra la Oficina de Artes Escénicas?
7: Pues no le podría decir, vamos, imagino que será en el despacho donde estoy alojado yo ahora.
0: El despacho donde estoy alojado. Y hoy responde a su abogado que no había despacho, que era solo una categoría administrativa. Mira tú. Por cierto, última hora. Las acusaciones populares, PP y Vox, duplican la petición de pena para David Sánchez hasta los 6 años y a Gallardo le piden 4 frente a los 3 iniciales. La Fiscalía sigue pidiendo la absolución de Togiski. Más cosas. El ministro del Interior, qué papelón, Marlaska, qué papelón, sale en defensa de la directora general de la Guardia Civil.
8: No he conocido, evidentemente, ninguna actuación que pudiera ir dirigida a menoscabar el trabajo de las fuerzas y cuerpos de seguridad del Estado, y en este caso de la UCO, simplemente porque si lo hubiera conocido no lo hubiera tolerado. Lo que me consta de la directora de la Guardia Civil es absolutamente su actuación ejemplar en todo momento y su plena honestidad.
0: A lo mejor se refiere a que iba vestida de verde a todos los actos de la Guardia Civil y ya con eso se cree esta señora que basta. Mira, de todo lo que estamos sabiendo de la basura de la ley de esta y toda la panda de Santos Cerdán y Zarrías y compañía, lo peor con diferencia es todo lo que tiene que ver a la Guardia Civil, a los cargos políticos de la Guardia Civil. ¿Qué estarán sintiendo esos guardias que se estiran en la patrullera contra el narcotráfico estos días? Los que están en el helicóptero por ahí arriba, los que están en una embajada en cualquier lugar del mundo, los que están investigando en lucha antiterrorista, cuando ven que la directora general, el DAO y el ministro están con lo del aire metidos hasta las cejas. Por cierto, acaba de terminar el registro que ha llevado a cabo la UCO en la sede de la empresa Tubos Reunidos en Bilbao. La compañía aparece nombrada en varias ocasiones en el sumario del juez Pedraz. La UCO también ha acudido a la SEPI, que rescató a Tubos Reunidos, con un préstamo de 113 millones de euros. Buscan información. Se cree que el EIRE y el expresidente de la SEPI, un tal Vicente Fernández, propusieron a Santos Cerdán y al empresario Anchón Alonso, su amigui, impulsar esa ayuda. La UCO cree que, además, intermedió algún miembro del PNV, ya estamos todas. La SEPI depende obviamente de Hacienda, y se me repite machaconamente este ripio de María Jesús Montero hasta antes de ayer, ministra de la Cosa.
9: Yo quiero ser, en unos años, cuando termine de ser presidenta, como el presidente Zapatero. Un hombre bueno, mi espejo, a quien quiero parecerme.
0: Joder, macho. Y más audios, ya para terminar la guinda. Audios, mensajes de Leire, vamos conociendo poquito a poco. Mira, casi casi hemos elegido uno al tuntún.
10: Mi siguiente conversación va a ser con la directora de Guardia Civil.
11: No, yo con eso no quiero.
10: La mía.
11: Sí, pero la directora general de la Guardia Civil, a ver...
10: Es de mi confianza.
11: Sí, pero sí, yo lo sé, y que tú... Pero yo es que no me fío ni del DAO, ni me fío de nada. El DAO me fío. Y el DAO, por ejemplo, conmigo me tiene cuadrado, ahora mismo.
0: Leire diciendo que la directora general de la Guardia Civil es de su confianza. Ah, y mi postdata. Nombres: Fermín, Juan Martín, Jesús, Miguel y Miguel Antonio. Y me imagino a las familias de estos 5 agentes de la Policía Foral de Navarra que murieron ayer en un accidente de tráfico en la AP8. Chocaron con un camión cisterna cuando pasaban a la altura del Elgoibar en Guipúzcoa. Hoy tocaba el homenaje, la despedida, y mostrar toda nuestra solidaridad para esas familias y para esos compañeros de la Policía Foral. Las imágenes de Policía Nacional, Guardias Civiles, abrazados a los forales, la verdad es que impresionan. El jefe de la Policía Foral es Iván Ortueta.
12: Eran 5 personas de mucha valía, personal y profesionalmente, y es un golpe muy duro que costará ir digiriendo. Pues están especialmente tocadas, eran perfiles personales y profesionales que eran muy queridos por toda la organización, así que...
0: Descansen en paz estos policías.
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0: Repasamos con Alberto Escalante el resto de noticias de este jueves 4 de junio. ¿Qué tal, Albert? Buenas tardes.
13: Buenas tardes. El PP pide la dimisión de la directora de la Guardia Civil y del ministro del Interior, Grande Marlaska.
0: Aseguran que Mercedes González está tardando en marcharse por intentar laminar a sus propios compañeros. Acusan a Marlaska de convertir su departamento en el epicentro de la cloaca. Los populares insisten en que la trama apunta a Pedro Sánchez.
13: Muere un casco azul serbio de la misión de paz de la ONU en el Líbano por la caída de un proyectil de mortero.
0: 2 españoles han resultado heridos leves, sus vidas no corren peligro. La FINUL no señala culpables. Hezbollah guarda silencio e Israel acusa al grupo chií-libanés de matar al soldado serbio.
13: Hezbollah, por cierto, rechaza el diálogo con Israel y asegura que van a seguir defendiéndose.
0: Dicen que cualquier alto el fuego tiene que ser integral, sin hacer distinciones entre el sur del Líbano y el resto del país. Irán pide que el ejército de Israel retroceda a la situación anterior a la guerra, tras el acuerdo anunciado esta pasada madrugada.
13: El gobierno catalán seguirá adelante con el preacuerdo de educación pactado con 4 sindicatos.
0: Se ejecutará a pesar de que un 65% de profesores de 3 sindicatos lo rechazan. Estas organizaciones, USTEC, CGT e Intersindical, han convocado otra huelga para mañana y para la semana que viene.
13: El primer positivo de antivirus recibe el alta hospitalaria y ya está en casa.
0: Es un hombre de 70 años, ha pasado más de 3 días asintomático y ya ha dado negativo en 2 PCRs, requisitos imprescindibles. Ahora está vigilado durante 6 meses y en cuanto al segundo positivo, hoy ha presentado algo de fiebre en las últimas horas.
13: Detienen en Calviá, en Mallorca, al administrador de una de las principales plataformas criminales de la Dark Web.
0: Es un alemán que administraba esta página de internet oscura llamada Crime Network. Allí se ofrecían bienes y servicios ilícitos. La policía ha bloqueado el servidor y otras 4 personas han sido arrestadas allí en Alemania.
13: El número de grandes fortunas en España aumenta un 5% por la bolsa y por la revalorización de la vivienda.
0: Hay más de 259.000 personas con un patrimonio superior al 1.000.000 euros y ocupamos el puesto 14 de los países con mayor población de habitantes ricos. Según un informe de Capgemini, en 2025 la riqueza en todo el mundo alcanzó su máximo histórico. Claro, otra cosa es el reparto.
13: Eso es el problema. Muere a los 56 años la guionista y dibujante, directora de cine franco-iraní, Marjan Satrapi.
0: Ganó el Princesa de Asturias en 2024. Satrapi es mundialmente conocida por el cómic y la película Persepolis, una autobiografía que retrata su infancia y adolescencia en Irán. Y nos quedan los deportes.
13: En un ratito, a las 9, primer ensayo de la selección española antes del Mundial de Fútbol, juegan contra Irak en Riazor, en el Real Madrid. Mientras tanto, sigue el ruido electoral. El Benfica ha confirmado hoy que Florentino Pérez tendrá que pagar 15 millones de euros de cláusula de Mourinho si gana las elecciones, mientras que Enrique Riquelme sigue adelante con su promesa sobre Haaland y dice que entiende los desmentidos del City y del agente del jugador tras su anuncio de fichar al noruego.
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14: Mañana viernes continuaremos con tiempo estable en buena parte del país, salvo los litorales de Cataluña, donde se pueden dar fuertes lluvias y tormentas durante la madrugada. Las temperaturas se mantendrán sin grandes cambios, marcarán los 20 grados en el norte, alcanzarán los 30 en la meseta centro y rozarán los 35 en puntos del sur peninsular. Y en Canarias seguirá soplando fuerte el alisio y habrá cielos nubosos. Los termómetros se mantendrán sin cambios, 21 de máxima y 19 de mínima.
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0: Ponemos el foco en la Audiencia de Badajoz.
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0: El foco en La Linterna lo enciende desde Badajoz Alejandro Requijo, que está siguiendo el juicio del hermanito. ¿Qué tal, Reque? Buenas tardes.
16: ¿Qué tal, Ángel? ¿Cómo estás?
0: Oye, hoy han declarado los acusados, el juicio encara su recta final, pero hay una noticia de última hora. ¿Qué pasa?
16: Pues mira, Ángel, la última hora es que las acusaciones populares han elevado su petición de pena para David Sánchez, el hermano del presidente del gobierno, hasta los 6 años de cárcel. Y para Miguel Ángel Gallardo, el ex líder del Partido Socialista de Extremadura, también elevan su pena hasta 4 años de cárcel. Son las peticiones de pena de la mayoría de las acusaciones populares. Entraron a este juicio pidiendo 3 años de cárcel para cada uno. Pero en el momento de presentar sus conclusiones definitivas, han aportado 2 escritos nuevos a los que se han ido adhiriendo la mayoría de las acusaciones populares. Uno es el que ha presentado Azcioir y otro es el que ha presentado el Partido Popular. Por distintas vías llegan a las mismas peticiones de pena. Solo una acusación popular, la de Manos Limpias, se mantiene fiel a su escrito original y mantiene los 3 años de petición de condena para David Sánchez, el hermano del presidente del gobierno, y 1 año y medio para Miguel Ángel Gallardo, porque recordarás que al principio del juicio el tribunal decidió reducirle una parte de la petición de condena.
0: La fiscalía, absolución, eso pide.
16: La fiscalía, de hecho, pide la absolución, y esta presentación de nuevos escritos y, por lo tanto, nuevas peticiones de pena ha generado la enérgica protesta tanto de la fiscalía como de las defensas. Se debaten entre varias peticiones. Una es que el tribunal rechace directamente de plano estas nuevas peticiones de pena porque consideran que están introduciendo hechos nuevos que no se han debatido en el juicio. Y hay otra de las defensas que lo que solicita directamente es que se aplace durante 10 días el juicio para que puedan prepararse y contestar a estos nuevos escritos. El tribunal, de momento, y esto es importante, ha suspendido la sesión y se ha retirado a deliberar sin plazo. Entonces, cuando reanude la sesión, el tribunal decidirá si acepta estas nuevas peticiones de condena, si aplaza el juicio o si directamente las rechaza.
0: Pues veremos. Oye, las declaraciones en sí de ambos, ¿cómo las has visto?
16: Pues el juicio ha despachado en solo una mañana la declaración de los 11 acusados. Ha sido especialmente rápida la declaración del hermano de Pedro Sánchez, apenas unos 10 minutos delante del juez. Ha tenido su incidencia después por esto que te contaré ahora, pero ha sido una declaración muy, muy preparada con su abogado, Emilio Cortés. Ayer, fíjate, Ángel, que te decía que si tuviese que apostar, apostaría que solo iba a declarar ante su abogado, y así ha sido.
0: Venía de 2 declaraciones muy erráticas, controvertidas en la instrucción, aquellas respuestas absolutamente inverosímiles, pero ahora resulta que sí, que aquel despacho que dice que él habitaba, ahora no, ahora es que era una solo categoría administrativa.
16: Eso es, hoy no ha incurrido en preguntas sin respuestas o en respuestas erráticas. De hecho, fíjate que se ha escuchado en los pasillos de la Audiencia Provincial una expresión que yo creo que define bien lo que hemos visto, Ángel. Decían, viene más preparado que un opositor a notarías. De hecho, las 2 primeras preguntas han sido precisamente para que explicase dónde estaba su despacho y qué es esa oficina de artes escénicas. Son 2 cuestiones que en su día, como dices, no supo explicar y hoy sí ha sabido. Sobre la oficina ha dicho que no era exactamente un edificio, sino que era un concepto administrativo.
0: No, eso lo ha dicho el abogado. Y él ha dicho, sí, eso. Porque no le salía ni el término concepto administrativo.
16: han dejado poco espacio para la improvisación.
0: Claro,
16: sí.
0: Claro.
16: El caso es que, por lo demás, lo ha negado todo, ni enchufe, ni absentismo, ni influencia para que contratasen después a un amigo suyo para que, según las acusaciones, le hiciese el trabajo.
0: Madre mía. Oye, por lo que te estoy leyendo, el que ha sido más fiel a su estilo ha sido Gallardo.
16: Por momentos, de hecho, parecía que el ex líder del Partido Socialista de Extremadura hubiese vuelto a la política o que estuviese en un mitin. De entrada te diré que pocas veces he visto menos sintonía entre un abogado y su cliente. A la tercera pregunta, Gallardo ha pasado de lo que le estaba preguntando su abogado y se ha lanzado directamente a atacar al teniente coronel Balas, que, como sabes, ayer le situó a Gallardo como la X de este caso, es decir, como el responsable de impulsar ese presunto amaño de la plaza del hermano del presidente del gobierno entre los años 2016 y 2017. Gallardo ha contestado este jueves que la sesión de ayer y la declaración del Guardia Civil fue pura ficción y también ha cargado contra las acusaciones populares a las que les ha llamado acusaciones políticas. Lo ha presentado así como un lapsus, pero desde luego que nadie en la sala lo ha entendido como un lapsus, ha ido a dar, y el juez le ha advertido de que no son acusaciones políticas, que son acusaciones populares.
0: Hoy han ido rápidas las declaraciones, lo acabas de comentar, pero habéis tenido sesión de tarde, ¿por qué?
16: Pues ha sido, por lo que te avanzaba hace unos segundos, por un quiebro que ha hecho el abogado de manos limpias. Al ver que David Sánchez se dejaba por contestar muchas cosas de la causa, ha pedido reproducir las declaraciones, aquellas declaraciones erráticas que prestó en fase de instrucción. El abogado de David Sánchez ha alegado que, claro, si un acusado no puede declarar lo que le dé la gana, incluso acogerse a su derecho a no declarar, estaríamos actuando en contra de la ley. Pero el caso es que el tribunal se ha retirado a deliberar y le ha dado la razón al abogado de manos limpias. Así que en el juicio se han vuelto a escuchar las preguntas de la magistrada Beatriz Viedma, que recordarás era uno de los presuntos objetivos de esa supuesta cloaca que se investiga ahora, sí, en la Audiencia Nacional.
0: En fin, veremos. Casi casi visto para sentencia. Gracias, Reque.
16: Un abrazo, Ángel.
0: Adiós. Hemos contado noticias, ahora escucha las voces del día. Miguel Ángel Gallardo, quien fuera presidente de la Diputación de Badajoz. Hola, Álvaro, buenas tardes.
17: ¿Qué tal, Ángel? Buenas tardes. Y como acabáis de comentar, ha declarado en la Audiencia de Badajoz como acusado por los presuntos delitos de tráfico de influencias y prevaricación. Gallardo ha negado haber influido en la creación del puesto de trabajo que ocupó el hermano de Sánchez, David Sánchez.
18: Se puso en contacto el actual presidente del gobierno con usted, reclamando algún apoyo personal, familiar, político, para él.
19: La primera, claro que no era presidente de gobierno.
18: No, bueno.
19: Ni siquiera secretario general, pero en cualquier caso, no.
18: ¿Le habló de su hermano, de la música?
19: No me podía hablar de su hermano, primero porque tampoco es que tuviera una relación fluida, pero segundo porque ni siquiera en aquella época yo era consciente de que tuviera hermanos.
0: Olaya Salardón es la portavoz de la Asociación Unificada de la Guardia Civil.
17: En Mediodía COPE le ha pedido explicaciones a la directora general de la Guardia Civil, Mercedes González, tras verse esta salpicada en la trama de las cloacas del PSOE, la trama, ya sabes, de Leire Díez, Santos Cerdán y compañía.
20: Seguimos pidiendo lo mismo, ¿no? Y es que la máxima responsable política salga a dar explicaciones y aclare en qué consistían esas reuniones y si es cierto que era lo que se pretendía con esas informaciones reservadas que se practicaron a miembros del colectivo de la UCO.
0: José Manuel Álvarez, ministro de Exteriores.
17: Y condena el ataque contra la base española en el Líbano, que forma parte de la misión de paz de Naciones Unidas. Dos soldados españoles han resultado heridos y un casco azul serbio ha fallecido tras un ataque con proyectiles de mortero. Israel le echa la culpa a Hezbollah.
21: Todo el reconocimiento, todo el apoyo y toda la solidaridad del gobierno de España y de los españoles y las españolas a nuestros soldados, que bajo bandera de las Naciones Unidas están realizando una labor indispensable para el mantenimiento de la paz. Debe de llegarse hasta las últimas consecuencias y los responsables deben enfrentarse a la justicia internacional.
0: Me encanta de los españoles y de las españolas y el gobierno de España y los españolos. Se ha dicho españoles, españolas y los españolos, en fin. José Luis Martínez Almeida, alcalde de Madrid.
17: En la Comunidad de Madrid, Cataluña y Canarias ya están preparados para recibir al Papa León XIV porque ya faltan menos de 48 horas para su llegada. Madrid será la primera parada y por eso Almeida le ha dado la bienvenida al Santo Padre con un mando municipal.
22: Madrileños, como alcalde de la capital de España, os invito a hacer sentir desde el primer momento al Santo Padre la cercanía y el afecto que siempre han distinguido a esta ciudad, acogedora y hospitalaria.
0: Y el sonido musical, Viva Fe.

0: Esto que escuchamos, Ángel, se llama I Lift Up My Eyes y es la versión en inglés del himno oficial de la visita del Papa. Esta es la versión internacional de Alza la Mirada, el himno impulsado por Viva Fe, la comunidad digital de música católica para jóvenes en España. Un proyecto, por cierto, puesto en marcha por este grupo, por Ábside Media. 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
1: Gracias, Álvaro.
0: A ti,
1: chao. 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
4: Para conocernos, para comprender mejor nuestra sociedad, es necesario viajar hasta la antigua Roma, otra vez. Lo que comenzó siendo una pequeña aldea situada en el centro de la península itálica terminó convirtiéndose en una de las civilizaciones más influyentes de la historia. Más de 2000 años después, su huella sigue muy presente en nuestra vida cotidiana, en concreto aquí. De ellos hemos heredado la idea de ciudadanía, puentes, acueductos, teatros, literatura. Nos dejaron también un sistema jurídico, un idioma, una lengua que es la madre de la nuestra. El profesor de la Universidad Complutense, doctor en filología latina y escritor Emilio del Río, acaba de publicar Pequeña Historia de la Antigua Roma, edita Espasa, un trabajo en el que recorre de forma divertida los momentos más importantes de esa civilización. Su historia de Roma se divide en tres etapas: la monarquía, la república y el imperio. Durante los 150 años de monarquía vitalicia, hubo hasta siete monarcas.
5: Los romanos eran profundamente antimonárquicos y en lugar de un primer salieron tan escaldados de la monarquía que en lugar de un primer ministro, es decir, un cónsul, el equivalente al primer ministro, elegían dos a la vez, casi nada, con derecho de veto. Y además por un año, ¿eh? Nosotros elegimos por cuatro o cinco, en algunos países seis. No querían que nadie tuviese mucho poder.
4: Todos conocemos nombres como Julio César, Augusto, Marco Aurelio, pero durante el periodo de la República también hubo personajes fascinantes, no tan famosos. Uno de ellos fue una mujer, Cornelia, de la familia de los Escipiones. Esta saga tenía un gran carisma y mucho poder social, político y económico. A ellos se les atribuye la derrota de Cartago, la conquista de Numancia y el inicio de la romanización en Hispania.
5: Hay una cena de chicas en su casa, de matronas romanas, y entonces llevan las joyas, oye, mira y tal, los vestidos de seda de la India, tal. Y entonces dicen, ¿y tus joyas? Y entonces hace pasar a sus hijos, que estaban en la habitación de al lado estudiando, los pone delante y dice, Aec ornamenta sunt mea, estas son mis joyas. Cornelia representa los valores de la República.
4: De la historia de la antigua Roma deberíamos seguir aprendiendo, como que la política está al servicio de los demás, no al revés. Cincinato fue un ejemplo de ello. Este antiguo cónsul romano regresó a su vida sencilla de agricultor al terminar su mandato. Fue llamado a asumir el mando ante una crisis militar y tras lograr una victoria rápida, renunció al poder. Los ciudadanos reclamaban su continuidad, pero para él su servicio debía ser por un tiempo. Su figura fue tan influyente que la ciudad estadounidense de Cincinnati lleva su nombre.
5: Bueno, los padres de la Constitución norteamericana, de la independencia de Norteamérica, se hacían llamar, para escapar del espionaje de los ingleses, con nombres de políticos romanos de la República. Y a quien elige, nada más y nada menos que a Washington, a Cincinnato. Entonces hicieron una sociedad en homenaje a Washington, que se llama Sociedad de los Cincinnatos, y a partir de ahí viene el nombre de la ciudad de Estados Unidos.
4: Hace unos días, un niño encontró entre unas piedras una estatua de la época romana con 1.700 años de antigüedad. El hallazgo constata que sigue quedando mucho en la antigua Roma por salir a la luz. Disfrutar de la última hora del profesor Emilio del Río, La pequeña historia de la antigua Roma, edita Espasa, es una forma amena y divertida de conocer los grandes acontecimientos, los errores de la civilización, que eso sí, sentó las bases de quiénes somos.

0: Hola, Alba.
1: Hola, Ángel. Va a ser Madrid su primera parada de este viaje apostólico y son muchos los oyentes que van escuchando la radio durante estas horas, como Rosario y Juanma. Vienen ya de camino a la capital para ver al Papa. Escuchamos tus notas de voz en el 600-544-555.
2: Vamos a ir toda la familia junta, tanto a la vigilia como a la misa del domingo. Y una de las peticiones que pondremos ahí encima de la mesa será que ojalá ilumine a todos nuestros políticos para que realmente piensen y tomen sus decisiones teniendo en cuenta el bien de todos los españoles. Un abrazo.
0: Pues se lo pasaremos al Papa, pero tiene trabajo, ¿eh?
1: Un poquito.
0: Tiene trabajo. Gracias, Alba.
1: A ti.
0: Chao. 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
1: Hola, hola, Pepe, leyenda eterna. Buenas noches, Tiempo de Juego. Bienvenidos al primer amistoso de los dos de España camino del Mundial de Estados Unidos, Canadá y México. Bienvenidos hoy a la despedida en Riazor al España-Irak. Riazor que parece recuperado después de las celebraciones del ascenso del Deportivo de La Coruña, como se esperaba, como se venía anunciando, para coger este 11 de España, el último partido aquí, antes de ir a por nuestro sueño allí al otro lado del charco. Hoy, ¿con qué sale España en Riazor? Pepe Torrente, Miguel Ángel Díaz, Miguelito. Y como están de viaje, porque se tendrán que ir en Estados Unidos algún momento, hoy la voz de España es Germán Dovarro. ¡La Germán, muy buenas!
2: ¡Hola, hola! Frade, estamos a 30 minutos de que ruede la pelota aquí en el Estadio de Riazor en este partido que va a disputar nuestra selección frente al combinado iraquí. Preguntabas por el 11, preguntabas por los 11 que van a defender la roja. Lo tiene como siempre Miguel Ángel Díaz. Miguelito, muy buena.
3: ¿Qué tal, Germán, Eri, Pepe, oyentes de Tiempo de Juego? Hay muchas novedades en el 11 de Luis de la Fuente. Recordemos que 7 de los habituales titulares están incluso fuera de la convocatoria. En la alineación hay dos debutantes de la lista de refuerzos: John Martín, el central de la Real Sociedad, y Marc Bernal, el centrocampista del Fútbol Club Barcelona. El once es el siguiente: Joan García en la portería, Pedro Porro lateral derecho, Alex Grimaldo lateral izquierdo, John Martín y Laporte pareja de centrales, con Marc Bernal, Gavi, que vuelve a jugar 2 años y medio después con la selección española, y Dani Olmo en el centro del campo, y arriba a la derecha el capitán Ferran, a la izquierda Alex Baena, delantero centro. Hoy se va a estrenar como goleador el panda Borja Iglesias.
2: Ahí está el adivino Miguelito. Hoy se va a estrenar como goleador el panda Borja Iglesias. Para cerrar esta primera comunicación, Eriki, preguntabas por el estado del césped Torrente. Venimos diciendo, va a estar bien, va a estar bien, y aparentemente está bien.
4: Hola, ¿qué tal, Dovarro? Familia de Tiempo de Juego. Sí, está bien. Ya ayer entrenó Irak aquí en el césped de Riazor. Han trabajado mucho los operarios del Deport desde el domingo, desde la invasión, tras el partido frente a la Unión Deportiva Las Palmas. El trabajo ha dado sus frutos y el césped está preparado para este España-Irak.
2: Pues ya estamos todos. 27 minutos nos separan del inicio de este encuentro, de este España-Irak que vamos a contar en el Tiempo de Juego de la cadena COPE.
1: El segundo y último amistoso de España ya será en suelo mexicano, será en el Estadio Cuauhtémoc de Puebla. No, es en Querétaro, es en Puebla, es en Puebla, ¿no? Puebla, es en Puebla. Puebla, es en Puebla, efectivamente, frente a Perú. Es la madrugada del lunes al martes a las 4 de la mañana y aquí estaremos en Tiempo de Juego desde las 3 y media para contarlo. Y el debut, por si alguien está muy despistado, lunes día 15, 6 de la tarde, hora de aquí, España-Cabo Verde, en Atlanta. ¿Hay algún amistoso más? Ha terminado el Irán 2, Mali 0, que llegamos a tener dudas de que se estuviera jugando, pero se ha jugado Irán 2, Mali 0. Debe estar terminando el de Suecia y el de Grecia. Mansilla, hola Mansilla.
5: Hola Eri, ¿qué tal? Buenas tardes a todos los oyentes del Tiempo de Juego. No ha terminado, como dices, el partido de Suecia. Está ganándole 2-1 a Grecia. ¿Y cuál es el otro que me has dicho que se está jugando?
1: No, el otro ya ha terminado, el Irán 2 Mali 0. Y a las 9 y 10 habrá un Francia-Costa de Marfil.
5: Eso es, va a jugar entre otros Kylian Mbappé y Konate.
1: Y a las 2 de la mañana Chequia-Guatemala y a las 4 México-Serbia, con selecciones mundialistas. De buena mañana se han jugado, la madrugada anterior, el Panamá 4, Dominicana 2 y Corea del Sur 1, El Salvador 0. Hay una selección jugando que es la selección sub-17, está jugando el europeo, y como tengo aquí esta pantalla que me está molestando mucho y no sé quitar. Ah, mira, está allí puesto y sigue ganando Italia 1-0. Bueno, a ver si lo arreglamos. Está en la segunda parte. Faltarán 15 minutos o así. Verá en la final Bélgica, que le ganó 2-1 a Francia en semifinales. Otras noticias de la carrera electoral por la presidencia del Real Madrid. Tras el anuncio anoche en El Hormiguero por parte de Enrique Riquelme de que si él es presidente, Haaland jugará en el Real Madrid, el City ha filtrado de la prensa que le suele cubrir que sopesa emprender acciones legales contra él porque es falso, porque no hay ninguna posibilidad de que esto suceda, ni ninguna cláusula contractual que lo pueda permitir. Riquelme está esta noche en el telediario de la 1, que es al descanso del partido de España, que lo da la 1. Florentino Pérez estará esta noche, empieza a las 10 menos 20, pero igual la entrevista es más tarde, supongo que también por respeto a la selección española, en Horizonte, en 4, con Iker Jiménez y Carmen Porter, y se espera que anuncie un gran fichaje. Su entrenador ya sabemos que será Mourinho. Y Benfica le ha filtrado también a sus medios habituales que sí, el Madrid quiere a Mourinho muy bien, pero que son 15 kilos. Lo que veníamos contando. La selección de Holanda se da por hecho el fichaje de Dumfries por el Madrid, hasta el punto de que hoy Ronald Koeman ha dicho que se lo merece, pero que le hubiera gustado que hubiera fichado por el Barça. Guarda buen recuerdo Koeman del Barça, a pesar de los pesares. Y en el Valencia es noticia la renovación del portero Stolle Dimitrescu hasta junio de 2028. Y en agenda polideportiva destaca sobremanera el baloncesto, el segundo partido del playoff de cuartos de final. Se está jugando desde las 7, está ya en el último cuarto, en los últimos 5 minutos, el Barça UCAM Murcia. Si gana el Barça, se acabó. Si gana UCAM Murcia, habría tercer partido. ¿Cómo lo pillamos, Albert Díez? ¡Hola!
2: ¡Hola, Heriberto! Muy buenas. Tiempo de juego desde el Palau Blaugrana. Un encuentro igualado, pero dominado casi, casi desde el inicio por el conjunto murciano, que está plantando cara. ¿Y de qué manera? Ahora está solo uno arriba el conjunto de Sito Alonso. 4:34 para llegar al final. 77 Barcelona, 78 UCAM de Murcia.
1: Empieza a las 9 el Tenerife-Real Madrid. Si gana Tenerife, se acabó. Si gana Real Madrid, habrá tercer partido. Acaba de empatar la selección su 17. Italia 1, España 1. Con gol de Urrestarazu en el minuto 77. Y acaba de ser oficial la incorporación como míster al Liverpool de Iraola. Recuerdo que mañana habrá tiempo de juego desde las 9 con la selección femenina, que se la juega frente a Inglaterra en la Liga de Naciones, en Mallorca. O sea que suerte para España, eso será mañana con la dirección de Fernando Evangelio. 8:38 minutos, hora menos en Canarias, desde ahora hasta las 11 de la noche, hoy con la masculina, hoy amistoso, hoy en Riazor, frente a Irak.
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9: 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En Riazor nos quedan algunas cosas por saber, como por ejemplo, a ver si hay valor para contar cuál es el 11 que va a plantar Irak delante de la selección española.
2: Bueno, lo tiene absolutamente empollado Pepe Torrente. Se sabe hasta los suplentes, la demarcación que ocupan todos y cada uno de los componentes de la selección iraquí. Así que Torrente, respira hondo, lúcete, vamos con Irak.
4: 3 días y 3 noches viendo partidos de la selección iraquí y sale...
9: con el pelo con morado.
4: Efectivamente, tuve tiempo para todo, Eri. Basile en portería, Duski, Hasim, Tasin y Hussein Ali en defensa. 3 en el centro del campo, Al-Amari, Ismail y Bayef. Arriba, Hassin, Farhi y Al-Hamadi.
11: Lo ha abordado.
4: Perfecto.
11: Lo ha abordado.
9: Lo ha hecho bien, Mansilla.
11: Muy bien.
5: Lo ha hecho bastante mejor que yo. O sea, fíjate si lo ha hecho bien.
9: Siempre se suele decir a la hora de colocar estos amistosos, no sé si por justificarlos o porque es verdad, que las selecciones que se escogen se parecen a alguna de las selecciones que te vas a encontrar en la primera fase. ¿A qué se parecería, si es verdad, Irak?
5: Se parece, yo creo que en la cabeza de Luis de la Fuente, Irak se parece mucho a Arabia. Creo que es el rival que viene un poco a parecerse a Arabia. Si os fijáis en el ranking FIFA, Irak es la selección número 57, Arabia está en la 59, Cabo Verde creo que estaba en la 67, 69, más o menos. O sea, son selecciones muy parejas en cuanto a su nivel. Y al final, ¿qué busca? Pues poder atacar o poder plantear diferentes opciones ofensivas, porque es una selección que se va a meter atrás, lógicamente, porque son bastante inferiores a España, y nos van a hacer, nos van a obligar a llevar un ritmo de pelota bastante alto y a buscar diferentes soluciones. Yo creo que eso es lo que busca, que nos lo pongan complicado, que se encierren y a ver lo que somos capaces de hacer. Su jugador más conocido o el jugador que mejor tienen situado es el lateral izquierdo, Doski, que juega en el Victoria Pilsen. Estamos hablando de la República Checa, o sea que... más o menos eso nos puede hacer una idea de cuál es el nivel de este equipo.
9: La noche del lunes lo volveré a preguntar, seguramente por si acaso, pero ¿y Perú? ¿A qué se parecería Perú de lo que nos vamos a encontrar en la primera fase?
5: Pues entiendo que acabo verde. Cuando lleguemos a Perú, pues hablaremos de Perú.
9: Buena salida buena.
5: Claro.
9: Bueno, el caso es que como vamos a poder ver todos los partidos del Mundial y los vamos a tener que hacer en DAZN, pues iremos conociendo a la gente, Gemma.
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9: Tenemos ahora mismo en el 85 el Italia 1, España 1 del sub-17 masculino. Tenemos en la recta final el partido entre Barça y OCAM Murcia de los cuartos de final de la Liga ACB de baloncesto. ¿Cómo está eso, Alberto? Alberto, bueno, sí, Alberto no, Alberti.
15: Pero si me dices Alberto, te voy a ofender, ¿no? Igual, ¿eh? Vale. Sigue uno arriba UCAM Murcia. Ahora solo quedan 2 minutos 30 segundos. 83 Barcelona, 84 para el conjunto de Sito Alonso.
9: Sería un auténtico bombazo. ¿Están ya los comentaristas preparados? ¿Todos los comentaristas preparados? Pues voy saludando. Paul Rincón, hola, Poli.
16: ¿Qué tal? Buenas noches a todos. ¿Cómo estamos?
9: Podría ser una alineación perfectamente titular, no así la de España en el día de hoy. Fernando Morientes, hola, Moro.
17: Muy buenas, Eric. ¿Qué tal?
9: Alfredo Relaño, hola, Alfredo.
18: Hola, muy buenas tardes, noches a todos.
9: Y no sé si está ya para la cuestión arbitral Pedro Martín Pedrito. Hola, Pedro.
19: ¿Qué tal? Buenas tardes, ¿cómo estáis?
9: Esto lo pita un señor alemán que se llama Florian Bastubner.
19: Correcto, un chico de 35 años que es internacional desde hace año y medio que pita por primera vez en España, evidentemente.
9: ¿Para qué vale esto? Poli, Morientes, Alfredo.
20: Hombre, si me preguntas a mí, yo te voy a decir una cosa. A mí me gustaría, en teoría, que ya que te estás preparando los partidos para empezar el Mundial, que jugaran más titulares. no sé el pensamiento de Luis de la Fuente Calcerá y qué equipo saca, porque ya sabemos que Borja Iglesias no va a ser titular, Baena tampoco va a ser titular, a no ser que haya lesiones o pase algo. O sea, que aquí hay muchos futbolistas que sabemos todos que no van a ser titular. Me imagino que en el próximo partido, el de las 4 de la mañana, como tú bien has dicho antes, pues pondrá más titulares, porque lo lógico es que vayas perfilando, sobre todo que hay que empezar bien el Mundial, hay que empezar con buen pie y perfilando el equipo que tú vas a hacer. Bueno, a ver cuántos juegan de este primer partido, me gustaría saber a mí.
9: Las 7 bajas de las que hablaba Miguelito, de convocados para el Mundial, que no están para este partido, están compensadas con esos meritorios a los que a lo mejor también apetece ver. Están en el 11 Alfredo, John Martin, que es como le llamaban Olana, el hermano Lama, que es...
20: ¿No es John Martin?
9: John Martin, sí, para que Lama le ha puesto John Martin y así se ha quedado.
20: Ah, vale.
9: Y Bernal. No sé si es lo que más te apetece o te apetece ver más cosas. Ver a Borja Iglesias también en punta a punta.
18: Bueno, decías para qué sirve. Sirve para agitar el ambiente y sirve como entremés. Pero vamos, es un partido que por el rival y por... Es el carrito del pescado, sinceramente. Yo creo que claro, cuando se abra de verdad el campeonato no va a estar en el primer minuto seguramente ninguno de estos, ¿no? Y bueno, sirve para una internacional a algunos jugadores y eso les va a quedar para siempre. Si no vuelven, que a lo mejor sí vuelven, ojalá vuelvan. Y bueno, para que miremos alguna cosa, para dar actividad a otros que vayan saliendo. Es verdad que entre los que no están convocados, pues es que hay algunos que están entre algodones, los extremos. Lamín, Nico y Víctor también están un poco entre algodones y no pueden salir. No sirve para darnos que hablar y para pasar un buen rato viendo un partido y para ir entrando en el ambiente, pero para el equipo realmente no sirve, ¿no?
9: Como gran delantero que fuiste, Morientes, te quiero preguntar por Borja Iglesias, del cual no tengo dudas, sobre todo para el juego de espaldas y pivotar, que para abrir huecos de vez en cuando, para dejar de cara, pero a mí en todo lo que es aéreo sí que me genera alguna duda por si algún día tienes que ir un poco a la desesperada.
11: Sí, a ver, no probablemente no sea su fuerte, no sea una de sus armas dentro del área, pero yo creo que es una alternativa para los delanteros que hay. Hoy vamos a ver a Ferran Torres en la derecha y a él en punta. Ante una situación de necesidad, pues evidentemente yo creo que Borja Iglesias, por merecimiento, por lo que ha hecho durante la temporada, porque probablemente al inicio de temporada no entraría en las quinielas, pues hoy tiene una oportunidad más de ver lo buen jugador que es y la buena temporada que ha hecho para llegar a este partido. En nuestra época es verdad que este tipo de partidos servía para muchos jugadores poder ir al Mundial, por lo menos estabas ahí en duda. ¿Por qué? Porque no se había dado la lista. En este momento la lista está dada, los jugadores saben que van y es un partido. A mí me parece que yo me lo tomo más como un partido de entrenamiento, de seguir el entrenamiento correcto para llegar en buenas... con buenas sensaciones al Mundial, pero no tiene nada de parecido a lo que vas a vivir en el Mundial, ni en atmósfera, lo único que, ni en el rival quizá, que puedes compararlo con algunos del principio, pero poco más. O sea, que un entrenamiento, y lo mejor de este tipo de partidos es que no haya ningún problema, que no haya ninguna lesión y que todos salgan indemnes.
9: Y yo creo que es muy importante también lo que decía Alfredo, que es ir poniendo el Mundial en la calle, porque a lo mejor estamos todavía un poco... poco atemperados para lo que se viene, pero para eso están estos partidos y para eso también llegó en su día la colección de Panini, los cromos del Mundial.
12: Toca abrir un sobre de cromos de Panini. ¡Vamos! Que en tiempo de juego nos encanta, claro, cómo no nos va a gustar si es la mayor colección de la historia. ¿Por qué? Porque es la del Mundial y es el mayor Mundial de la historia. 48 selecciones, hay más de 900 cromos con todas las estrellas, con todas las selecciones, mira. Con jugadores que conoce menos gente. Nos encanta nadie. Abrir un sobre de cromos de Panini,
9: abre.
12: De la edición Mundial. Pero aquí en tiempo
9: abre.
12: De juego.
9: ¿Quién lo abre?
21: Voy rápido, que no me quiero perder nada, hay que meter una Desco y todo el lío. Es vamos
20: fácil,
21: a ver.
20: Los recaos.
21: Nervioso.
9: Hugo Larsson, de Suecia.
20: Ah, bueno. Sí.
9: Eduardo Camavinga.
20: Hombre, Eduardo.
9: De Francia.
20: Que no va.
9: Diego Gómez, de Paraguay.
20: ¿Sí? ¿Para qué?
9: Cornelius, de Canadá.
20: Cornelius.
9: Israel Reyes, de México.
20: ¿Quién?
9: Pedri, de España.
20: Oh, guárdalo.
9: Y David Moller Wolfe, de Noruega.
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15: Cuenta atrás, 7 minutos para que arranque el España-Irak en Riazor, en el campo del Deportivo de La Coruña, que tiene un grandísimo aspecto, banderas desplegadas a punto de salir los equipos. Ojo que podemos estar también en la cuenta atrás para el final del Barça-Can Murcia del segundo partido, ¿o no, Albert Díez?
16: Sí, sí, quedan 13 segundos, 3 décimas para que acabe el partido. 87 Barcelona, 88 Can de Murcia, posesión para el conjunto murciano. Falta del Barça, con lo cual va a ir Martín a la línea del 4-60, dos tiros libres para Murcia.
15: Asoma los protagonistas en Riazón, todavía no, Pepe Torrente, Miguel Ángel Díaz.
17: Todavía no están en el túnel de vestuario, no creo yo que tarden demasiado en pisar el césped de Riazor, que por cierto, como decía antes Pepe, presenta un buen aspecto.
15: Pues nos da tiempo a hacer clic, que es la palabra del verano.
18: ¡Venga, que ya está aquí la selección española, que ya está aquí el Mundial, ya está aquí el veranito! ¡Vamos! Lo habréis notado, ¿no? Que han subido las temperaturas, estamos todos encantados, sobre todo Eri, que le encanta el calor.
15: Oye, claro que encanta, sí. Sí,
18: venga, hombre, ponme música de veranito.
15: La música me gusta,
18: ¿eh? 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
15: ¿Qué pasó con los dos tiros libres en el Palau, Albert?
16: Que los anotó Martín para UCAM Murcia, con lo cual se sitúa 3 arriba, 8-7-9-0. Tiempo muerto de Xavi Pascual. Van a quedar 13 segundos, 3 décimas. Va a tener posesión el Barça. Veremos, para buscar un lanzamiento posiblemente de 3 y llevar el partido a la prórroga.
15: Hay carta de Enrique Riquelme a los socios del Real Madrid, donde añade un nombre nuevo. A Raúl como director deportivo, Hierro como director de cantera, se une Iker Casillas, que tendrá, dice la carta, un papel de primer nivel en la estructura corporativa del club, reforzando un modelo que sitúa a las grandes leyendas en el corazón de las decisiones estratégicas. Hoy, recuerdo, está Riquelme en el telediario que se emite al descanso de este partido y está Florentino Pérez en 4 en el programa Horizonte. Va a estar entretenido esto hasta el próximo domingo. No sé si para el resultado, pero bueno, son unas elecciones que vamos a vivir, por supuesto, la resolución aquí en Tiempo de Juego a partir de las 8 de la tarde, junto con, por supuesto, el partido del playoff del ascenso a Primera División. Asoman ya los protagonistas poco a poco por el túnel de vestuarios de Riazor, ¿verdad? Mira, estoy viendo a Lamín, aunque
19: bueno,
15: no juegue.
19: Lo ves tú, lo ves tú, porque aquí se hacen los remolones. De momento no asoman, no vemos ni a los de la selección nacional ni a los iraquíes. Estarán a punto de saltar porque nos separan 5 minutos, algo menos ya.

0: las 9 de la noche, Miguelito, a punto de saltar los nuestros.
1: Sí, están ya desplegadas ambas banderas sobre el terreno del juego. Recordemos que nuestro capitán va a ser Ferran Torres. Hay varios de los titulares que no están en la convocatoria, que esta tarde se han entrenado en Abegondo. Repasamos: Lamín, Nico, Víctor Muñoz, Fabián, Raya, Zubimendi, Rodri, Pedri, Oyarzábal y Cucurella, que no van a participar en el partido.
2: Tenemos final de baloncesto en el Palau. ¿Habrá tercer partido?
3: Habrá tercer partido porque acaba de ganar UCAM Murcia 87-90. Efectivamente, el Barça buscó el triple y no en un lanzamiento, sino en dos. El primero lo falló Parra, el rebote para el Barça desde la esquina tampoco acertó Kevin Panther. Ha sido mejor en este encuentro UCAM de Murcia, 8-7-9-0. Y apuntad, sábado 9 de la noche, quien gane en Murcia, semifinalista de la Liga Endesa.
2: Pues apuntado queda. Gracias, Albert. Un abrazo, hasta la próxima.
3: Un abrazo, Eri.
2: Está a punto de comenzar el segundo partido entre Tenerife y Real Madrid, con bola de partido, bola de eliminatoria para Tenerife, que ganó el primero aquí en el Palacio de los Deportes. Mientras sale la selección española y se monta ahí toda la parafernalia de los himnos, nos da tiempo a saludar a un nuevo amigo en tiempo de juego. ¡Sí! 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
2: Están sonando ya los himnos en Riazor, está sonando el de Irak, que hoy hace de visitante, lógicamente.
7: Ahora mismo empieza el himno de la selección iraquí.

0: así ha sonado el himno de Irak. Ahora, evidentemente, vamos a proceder a escuchar. Vamos a ponerlo de pie, Miguelito. Como Dios manda, abracémonos. Como Dios manda, y escuchemos el himno nacional. Mira, veo a Poli ahí, nervioso, inquieto, tenso.
1: ¿Cómo lo sabes, Dobarro? Suena. ¿Cómo lo sabes? Si el que no sienta esto, que se vaya.
0: El himno de España.
2: ¿A dónde?
0: España.
1: Donde sea, me lo...

0: singularidad de un territorio como Galicia.
1: Qué bonito, sí, macho. Qué preciosidad.
2: Con toda es la España. Real banda de gaitas de la Diputación de Ourense.
0: Sí, que es la mejor banda de gaitas del mundo, seguramente, con el permiso de la de Oviedo. Y no es por chauvinismo astur.
1: Pues lo han hecho precioso, macho. Esto es que es una maravilla, qué bonito.
3: Precioso, de verdad. No, no se echa, pero, con esta interpretación no se echa en falta la letra ni nada. Es una,
4: totalmente una de acuerdo, Alfredo. Pero es súper emotivo. Sí, señor.
0: Oh. Vamos, me parece precioso lo que han ideado para esto. Y luego el catapum este de...
1: Sí, sí.
0: De pólvora y de humo, sí, sí. Rojigualda, porque la pólvora forma parte también de la manera de ser de Galicia y de sus fiestas, como las verbenas. Y aquí me acuerdo de la Orquesta Panorama por fastidiar a Paco González.
4: ¡Hombre! ¡Aprovecha!
3: Oye, el campo parece bien, ¿no? Han debido hacer un ejercicio de cirugía.
5: El campo tiene muy buena pinta.
3: Con lo que habíamos oído, ¿no?
1: En la televisión se ve verde, verde, ¿eh?
4: Como animales.
0: No se ve ni un remiendo, ¿eh?
2: Han tenido que coserlo incluso a mano, porque la máquina estaba en Holanda, porque esto es un césped híbrido, y han puesto tepes y lo han cosido a mano. Y 800 localidades, 800 butacas que han tenido que reponer, que se llevó el personal el pasado domingo.
1: Uy. Pues tiene un espectáculo.
3: Cuando metéis en juerga sois tremendos.
1: Oye,
3: allí.
1: Mira también. qué bonito la visión. ¿Habéis visto la imagen ahora mismo? Qué bonita es. Preciosa, ¿eh?
0: Bueno, sorteo de capitanes.
4: Pues ahí está el sorteo entre los dos capitanes. Vallés por parte de Irak, Ferran por parte de la selección española. Están posando junto a los colegiados. Hoy tenemos una pésima noticia para Pedro Martín. Espero que lo supere. No hay VAR en este partido, así que vamos a tener que conformarnos sin el VAR. Están haciendo
6: No lo voy a superar.
4: Ya lo imaginaba.
0: La verdad, pero que aquí en España, en los amistosos, rateamos bastante con el tema del VAR, ¿eh? Pues te voy a decir una cosa. Si es un hecho constatable que va a haber VAR en el Mundial, yo, un amistoso, lo haría con VAR, ¿eh?
4: Sobre todo con las nuevas reglas.
6: Ya, lo que pasa es que cuesta dinero.
0: Ya. Bueno, pues. Pero somos España, no somos...
1: Pero, o sea, al final esto te deja... La imagen que te deja es que aquí es cuestión de pasta, no es cuestión de otra cosa.
0: No.
1: El VAR existe porque hay mucha pasta para que se la lleven y para repartir, no porque realmente sea necesario.
3: Sí, señor. Rico, firmo debajo.
1: Pues ya está. Ya con que tú me lo digas, yo ya me queda a gusto.
0: Lo digo, mejor imposible. Yo lo digo no por dar un palo a nadie, lo digo porque si es un simulacro de competición, que debería, la competición tiene VAR.
4: No, y sobre todo porque hay una cosa, Eri, muchas normas nuevas que se aplican en el Mundial y claro, que hoy podríamos ver y que no hay VAR.
1: De verdad, dejaros de comer el tarro.
5: Imagínate que Miguelito ha apostado por el gol de Borja Iglesias. Es un gol fantasma y de repente no hay VAR y nadie le da el gol a
0: Borja. Porque hoy, Pedro, el árbitro, ¿qué tiene que pitar? ¿Con el librillo de hasta ahora o con el librillo del Mundial?
6: Pues buena pregunta, no sé cómo lo va a hacer. Se supone que ya los partidos previos
5: que pite bien, y que pase desapercibido.
3: Con el del siglo XX, el mejor es el del siglo XX.
1: No, lo que ha dicho el Moro, que pase desapercibido, como si no existiera el árbitro.
0: Bueno, que ya rueda la pelota.
4: Con el Antiguo Testamento, que diría Relaño, juega España. Joan García la da con el pie derecho, busca el apoyo, lo encuentra. John Martín juega en horizontal, el cuero para Imery Laporte, sale a la selección española desde atrás a la presión alta por parte del equipo iraquí, en concreto dos jugadores, Al-Hamadi, que militan en Luton Town, luego nos lo cuenta Mansilla, pero eso he leído por ahí, y arriba también Fardi, juega España, Miguelito lo primero. 11 de España.
7: Joan García en la portería, Porro, John Martín, Laporte y Grimaldo en la defensa, Bernal, Gavi y Olmo en el centro del campo. Arriba a la derecha, Ferran a la izquierda, Baena, delantero centro, Borja Iglesias.
4: Recupera Irak en el medio campo, aguanta la pelota Ismael, la toca, se pierde en banda para que jueguen los que visten de blanco. Poli, ¿con cuál vas? ¿Con España o con los que visten de blanco como el Madrid?
1: Con España siempre, incluso por encima de los que visten de blanco. No tengas ninguna duda, siempre con mi país, mi bandera y mi himno.
5: Sí, señor. Si jugase España y contra el Real Madrid, irías con España también, ¿verdad?
1: No te quepa ninguna duda, Moro, pero ni lo dudes. Ni lo dudes. Lo más grande que para mí es ser español. Y tú, como yo, que hemos defendido esa camiseta y ese escudo.
5: Ahora soy yo el que te firma debajo.
1: Pues muchas gracias, me alegro más todavía.
4: Yo soy español.
1: No te quepa ninguna duda.
4: Yo soy español. Bueno,
0: Germán ya está calentado del todo con el Mundial.
4: Si nos quedan dos días para estar aquí, luego ya seguimos volando. Bueno, Miguelito se va. ¿Cuándo te vas tú? Esta madrugada.
7: Dentro de un rato, sí, mañana a la 1:20.
0: El único profesional de verdad que hay.
1: Exactamente.
4: Hombre, Miguelito, que vaya bocadillo se acaba de comer, Miguelito. Tenías que verlo, ¿eh?
1: No me lo creo yo eso. Yo no me lo creo eso, Dobarro.
5: Hay que coger energía, claro que
4: en
5: sí.
4: En ese cuerpo lo que cabe.
3: Juega.
1: Oye, una pregunta, déjame que haga una pregunta por si acaso alguno coincide conmigo. Si Joan García hoy hace un partidazo y para dos penaltis, ¿sería titular el día que jugamos?
5: No, es lo mismo que si Borja Iglesias hace un hat-trick, tampoco.
3: Eso es.
8: No, pero es que Joan García no puede porque no está en la lista 26. O sea, es que salvo que haya una lesión, que esperemos que no puede jugar porque no está en la lista 26.
2: ¿Quién?
3: Joan García, sí, está
8: hablando. Ah, vale, pensé que estabas hablando de Joan Martín.
0: Miguelito, sí, hoy te podemos ver loco. Hoy te podemos ver loco.
2: Me dejaste loco con lo de Joan
8: García.
5: No, me he quedado ahí.
3: Yo ese a ver quién tenía dentro.
1: Miguelito, yo me he quedado.
0: Déjalo que fluya, Miguelito, porque hoy va a ser.
2: Yo pensé que lo habían excluido a última hora, yo qué sé.
1: Yo también, digo, será
2: que. Bueno, juega Joan Martín, que este sí que no está incluido en la lista, Miguelito.
8: A eso me refería.
2: Ese es, el que juega con el 16 a la espalda, la pelota viene atrás para Joan García, que sí está incluido en la lista, nuevamente para Joan Martín, Martín atrás para Joan García, quiere salir de España a la presión, lo mismo, 4-4-2, muy claro, Pepe, ¿te atreves?
7: Venga, vamos allá, Basile en portería, Doski, Hasim, Tassin y Hussein Ali en defensa, Alamari, Ismail, Bayez en el centro del campo, Hasim, Farji y Alhamadi arriba.
0: Sí, es prácticamente gallego, ¿eh?
2: No, Masía, te vete a llevarle la contraria. Oye, cosa.
1: ¿Qué pasa?
2: No
1: salen atrás, pues, están queriendo presionar arriba. Están haciendo un 4-4-2 y con presión arriba casi.
2: Sí, pero llega España, presión. Espera que la pone Ferran al interior del área, la pelota queda suelta. Viene el rechace para que controle Merila porque llega con ventaja de cara al balón. Aguanta la pelota, a punto de perder ante la presión de Vallés. Y dice el asistente que la pelota es para España.
0: Bueno, sí, déjame lo que está pendiente de Francia, que está a punto de arrancar su partido. Acaba de terminar el de Suecia, otra mundialista, frente a Grecia, y han acabado empatando.
9: Con empate a dos. Ha terminado ese partido, Suecia 2, Grecia 2, y el partido de Francia, que va a comenzar en apenas segundos, porque ya hemos escuchado los himnos de Francia y de Costa de Marfil, o sea que va a arrancar el partido enseguida. A
2: ver, ¡uy, qué bien, Gaby! La pelota en profundidad la tocó atrás, ha repelido la zaga, ¡qué buen desmarque había tirado Gaby! Por banda derecha, quiere salir Irak, la pelota se pierde en banda, jugará el combinado iraquí.
0: Déjame que pregunte si ha habido puntualidad en el balón al aire del otro partido de baloncesto, otro segundo partido de cuartos de final de la Liga CB que tenemos en La Laguna, entre Tenerife y Real Madrid. Juanjo Ramos, hola Juanjo.
10: Hola, hola, sí, 5:51 para el final del primer periodo. Aquí en La Laguna, de momento ganan los locales La Laguna Tenerife 10, Real Madrid 9.
0: Si ganan los locales, sorpresón, y si gana el Real Madrid, habría tercer partido, Riazor.
2: Va a jugar Fargi, la va a sacar de banda, costado izquierdo. Estamos en el minuto 5 de juego de esta primera parte, tipo de juego cadena COPE. De momento 0-0 en el marcador. Viene la pelota arriba, quiere jugar Irak, se va a perder en banda. Aguanta Pedro Porro, cuidado que se ha comprometido ese pase. Viene atrás, juegan los iraquíes, vienen arriba, va a venir el centro. Las manos de Joan García, amenazaba con golpearla al Mahadi y al final detuvo el arquero de España. Juega Grimaldo, la toca para Imer y la porca, torce la espalda, también combina con Joan García, la va a sacar desde atrás. ¿No le ves ni una posibilidad a Joan García, Miguelito, en serio?
8: ¿Para el primer partido?
2: No, para el primer partido no, para el Mundial en general.
8: Yo creo que el titular es un Aishumon, ¿no?
1: Para Aishumon seguro, pase lo que pase. Pues,
6: espérate que vaya.
2: Pero escucha, que tenemos...
1: Bueno, Miguelito se la había cargado de la lista.
2: Cabo Verde, sí, sí. Con Tata... Yo no sé, para algún partido juega, ¿eh?
5: Históricamente en España, hablo de memoria sin saberlo, un portero que ha iniciado el Mundial, ¿ha habido cambios así drásticos de portero en un Mundial?
2: Es raro.
5: Yo no.
3: Bueno,
5: no
3: recuerdo, en el 50 empezó Iñaki Izaguirre y estaba pesadote, sí. Y entró Ramallés y ya se quedó 10 años Ramallés. Sí. Pero si no, en el Mundial ese que salimos cuartos, empezamos con Iñaki Izaguirre y cambió a Ramallés.
5: Es una de las posiciones que menos suele cambiar.
3: En el 62 también, ¿eh? En el 62 ahí pasaron.
1: Yo no me
3: Carmelo
1: acuerdo.
3: Y Araquistain. Se me están notando los años ahora bien.
5: Sí, sí.
0: Bueno, y la memoria, Alfredo. Las dos cosas.
6: Morientes, ¿tú no estuviste en la Eurocopa del 2000?
5: ¿En la de Portugal?
0: Sí, sí.
5: Sí.
6: No, en Francia.
5: Pude ir.
6: Es que empezó Molina y luego ya se puso
3: en la Eurocopa, sí.
6: Sí.
1: Porque descubrieron un puesto mejor para Molina. ¿Te acuerdas cuando jugó de extremo izquierda? ¿Qué partidazo hizo? Este
2: con Clemente.
0: Con Noruega, ¿no?
3: Como no, le puso de portero. Un golazo. Es verdad.
1: Sí, totalmente.
2: Bueno, juega España, la pelota para John Martín. Martín para Manolo Lama, la toca en corto.
4: Eso es, niño. La pelota viene para Gaby, la toca por dentro, recibe Borja Iglesias, tira la pantalla, el cuero por dentro para Ferran, viene Ferran, Ferran la toca a la izquierda, cuidado con ese balón, Baena, va el remate, abajo, ¡córner! Le pasó por en medio de las piernas al zaguero, no se despistó Basil, metió las manos. ¡Pelota a la esquina!
9: Para mí el mejor del equipo, ahí. El portero.
1: ¿Sabe lo que me ha gustado? La descarga que ha hecho Borja Iglesias, cómo ha venido atrás, cómo ha venido a recibir. Ha hecho una descarga a la cual hemos penetrado en profundidad y en línea recta hasta la jugada que hemos tenido.
9: Era dificilísima para el portero porque tenía gente por delante.
1: Bueno, sí,

0: Sí, claro, está tapado, pasa al lado de las piernas. ¿No?
1: Sí. La inercia típica de sí, poner la mano así un poco abierta es la que ha hecho que le toque el balón.
2: Vaya barba dibujada que tiene, una barba espectacular. Escucha,
3: y el defensa como ha querido despejar, con las dos piernas, era imposible.
2: La barba moderna. Claro,
4: ¿cómo que es imposible? Tú le puedes dar primero con una, yo luego con otra. Con
3: la ah, bueno, claro, sí, sí. Sí,
4: tiene que ponerse, sí. Poli, si tú puedes.
3: Sí, sí, no, si te pones y lo entrenas, lo haces.
5: Bueno, viene la esquina, la saca el portero, nuevamente Basile, el mejor de los suyos, nos dice Mansi. Pelota para España, que sigue cargando desde el costado diestro. La pelota queda suelta para Olmo. Dice el árbitro, chico, me ha dado a mí. ¿Qué quieres que haga? Es que no soy ectoplasmático. O sea, la pelota me ha tocado y me ha tocado. Os la doy. No pasa nada. Tranquilidad.
2: Hay
5: tranquilidad.
2: Que contar, por desgracia, que la selección española sub-17 masculina ha quedado eliminada en las semifinales del europeo de la categoría en Estonia. España 1, Italia 1 en el tiempo reglamentario. Y aquí se pasa directamente a los penaltis, donde hemos palmado. O sea que la final será Bélgica-Italia. España se queda en semifinales. Dale, Germán.
5: Juega Grimaldo, la toca atrás para el portero, para Joan García. Viene a la presión Al Hamadi. El cuero a la izquierda para Emerila, por el centro al zurdo de la selección española. Levanta la cabeza, va a meter el pelotazo largo.
6: Hay, Torrente, 350 seguidores iraquíes. Incluso antes del partido hemos visto pasar coches con las banderitas de Irak y tal. Se lo están pasando bien, ¿eh?
7: Sí, están ahí en un córner, cerca de donde está ahora mismo defendiendo la portería de la selección de Irak. Incluso han ido al hotel de concentración por la mañana, que estaba ahí en la zona de Corte Inglés de Cuatro Caminos. O sea que están aquí pasándoselo bien y hay buen ambiente en Riazor. Estaba todo vendido, aunque veo alguna butaca vacía aquí en Riazor.
5: Mira, viene Ali, aguanta la pelota, la tiene que tocar atrás, aleje la defensa para Tassin. Tassin en corto para Hassim. Y juega la selección iraquí, pelotazo a la izquierda. Manejan los blancos, que no son los de Poli Rincón. La pelota por dentro, ahora combinando bien por mediación de Ismael, la pelota por el costado zurdo, cargando la selección iraquí. Está cerrando Pedro Porro, la pelota para Hassim, que pone el centro, viene pasado, tocó de cabeza para el despeje John Martín, la pelota queda suelta.
6: Oye, tampoco son cojos ni diocia futbolista.
3: No, además no. Quieren jugar, cuidado. Quieren tocar el balón, o sea, quieren hacer cosas
0: y van con gente. Mira, había tres en área, ahora cuatro esperando.
3: Presiona arriba, que he dicho, están jugando
6: acumulan 4-4-2.
0: Efectivos. Sí.
5: Vuelven otra vez a la carga. Tiene que salir para cerrar John Martín. Muy buenos minutos de John Martín. Perfecto en el cierre. La pelota para Irak, que sigue jugando, manejando la pelota. No nos la quiere dar. Se va al suelo de forma involuntaria porque hay falta sobre Gaby. Pelota para España.
2: ¿Algo que queráis decir en estos primeros 10 minutos? Sí, Miguelito.
8: Las ganas que debería tener Gaby de reaparecer, ¿eh? 2 años y medio. De su último partido con la selección, aquel día que cayó lesionado de gravedad en Valladolid, noviembre del 23.
2: Le tiene que estar muy agradecido a Luis de la Fuente, ¿eh? Porque esto sí que es casi, hombre, una apuesta muy personal, ¿eh? Porque en condiciones normales, un jugador...
6: No, es que también hay que decir una cosa, Eriki. Él ha estado en el momento justo, en el lugar adecuado, porque es que se han caído en su posición 200 tíos.
8: Sí, Fermín, sobre todo.
6: Sí, claro, es que él ha aprovechado las circunstancias.
1: Y el buen tramo final de liga que ha hecho, que ha estado ahí, sí. Ha jugado y eso al seleccionador pues también le ha abierto los ojos.
0: Es un chaval que da mucho trabajo y juega bien además, pero es un tábano.
2: Lo que pasa es que tiene tanta raza.
0: Sí.
2: Que mete la cabeza en una caja pirañas, que a veces te quedas más con eso que con lo que te puede aportar al juego.
0: Sí, está colocando por delante eso de la calidad, y calidad también tiene, pero está dejando a ver como un tremendista más que como un jugador de...
6: Es que
0: pero
6: él a veces,
0: es un jugador a tener,
6: Él a veces, Alfredo, se reivindica y se cabrea. Yo lo he escuchado varias veces en distintas declaraciones. Es que los hay que dicen que no se juega al fútbol y no saben de esto, a mí eso no me preocupa, tal.
0: Sabe jugar.
6: Es que el problema, claro, es que la gente lo significa por lo sumamente agresivo que es. Pero evidentemente tiene talento.
2: Que también te hace falta ese tipo de jugador, ¿eh? Hombre. Pero bueno, como ha jugado tan pocos partidos después de su reaparición, pues por eso digo que le tiene que estar agradecido a Luis de la Fuente, como le estoy yo agradecido siempre a Germán Man... ¿Pasó algo? No, a Germán Mansilla. No.
9: Erique, me está diciendo la gente, oye, ¿qué pasa? Que no vienes a la redacción, que se te ve poco por aquí estos días. Digo, pues es que no tengo tiempo. No tengo tiempo. 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
1: Llegamos al 14, Germán.
2: Y juega la selección española por mediación de Meri Laporte. Progresa con el 14 a la espalda, precisamente. Mira. Busca un apoyo, lo encuentra Mar Bernal. La toca para John Martín. Va a salir desde atrás el equipo español, la roja, que juega por el costado derecho. Muy caído a la banda, Ferran, pero muy caído a la banda. Pegadito como extremo. Pelota atrás. Juega España. Balón cambiado al costado zurdo para que cargue por esa zona Baena. Recibe, aguanta la pelota. La va a tocar a la frontal del área. Recibe Borja Iglesias. El panda quería tocar de primeras en devolución. Recibe Dani Olmo. La toca con Baena. Le han cerrado el espacio. Le cerró Jacín. Viene el despeje nuevamente para España, que juega por mediación de Martín. Martín para Emery Laporte. Va a cambiar al costado zurdo. Progresa en conducción. Superando línea, se planta en tres cuartos, la pone para Grimaldo, va a poner el centro, servido, primer palo, viene el despeje. Ahora sí que Moro, España quiere llevar la total iniciativa.
3: Y la lleva en campo contrario, acercándose al área. Yo estaba pensando en lo de Ferran, si es una probatura, porque al final Ferran es el segundo delantero, por detrás de Oyarzabal, me atrevería a decir, a no ser que sea un partido, como decíamos, que necesites un delantero centronato, que sea Borja. Pero ante la posibilidad de que Lamine Yamal no llegue al principio, que no esté bien o cualquier problema, me da la sensación que el seleccionador quiere probarle ahí porque esa va a ser su posición si, insisto, Lamine Yamal no estuviese en su mejor versión o tuviese problemas. Esperemos
4: pero
3: que no.
4: Tú hablas por la derecha.
2: Perdona, Ferran, por la derecha, por la derecha. Se la pone a Borja Iglesias. El balón de Baena se pierde por línea. Sí, sí, está jugando que, pegado a la banda. Pero
5: una,
2: pegado, ¿eh?
5: Una claro, posición que no le resulta para nada ajena. Que claro, le claro, en Valencia, claro, cuando claro, le ficha el City, pero, se pero, le lleva porque juega ahí muy bien.
3: Pero si tú traes a Ferran lo has traído por la temporada que ha hecho como delantero. Lo traes por detrás de Oyarzabal, que se supone que va a ser el titular. En un hipotético caso de que Lamine Yamal no llegase en buen estado de forma o no estuviese bien, yo creo que está pensando en poder darle minutos en esa posición y por eso hoy esa posición, porque si no a lo mejor Borja Iglesias no hubiese jugado hoy y hubiese jugado Ferran del segundo delantero.
6: También está Víctor Muñoz también puede jugar ahí en esa banda, pero es evidente que es una posición que conoce perfectamente Ferran y donde le puede usar.
7: Que digo yo que a lo mejor lo que estamos probando es que esta gente de partida salga ahí y que vaya cortando hacia adentro para dejar liberados los carriles, porque tenemos laterales que pueden ser muy profundos.
4: No, eso le iba a preguntar, Benito, que yo creo que el lateral...
2: ¡Qué buen gesto técnico, perdona, del Panda! ¡La deja haciendo un cañito para Ferran! ¡Gol de España! ¡Gol! ¡De Ferran Torres! ¡Qué rápida la contra! ¡Gaby! ¡El Panda! La toca para Ferran, en carrera, chuta cruzado, la toca el portero, pero se aloja en el fondo de la red. Marca España, gol de España, marca Ferran, España 1 y Irak 0.
1: Ferran marca el primer gol de la selección española. Qué rapidez, tanta rapidez como Berisur, que responde ante el peligro en menos de 20 segundos. Berisur, primeros en proteger.
8: Berisur.
7: Bienvenido también, Berisur, a tiempo de juego. Va a celebrar los goles del Mundial. ¡Banquillos, Miguelito!
6: ¡Qué buena maniobra del Panda, que dejó pasar la pelota y puso la directa! El capitán de la selección se coló en el área y no falló con su disparo. Lleva ya 24 goles en 56 partidos, los mismos que Mikel Oyarzabal. Lo celebró por todo lo alto, presentando candidatura para la titularidad.
4: Yo te iba a decir una cosa cuando estaba diciendo, yo creo que a Ferran yo no la alejaría mucho del área o de la zona donde hace influencia para poder llegar al gol. De hecho, si lo pones de extremo, yo es que no le veo de extremo ni le veo por la derecha, o puede arrancar en alguna jugada, pero tiene que ser un futbolista que tenga lo que acabamos de ver, que pueda andar por allí, que tenga espacio, que pueda correr, porque domina todos los tiempos, tanto en velocidad, luego en el juego, en el remate final, aunque el portero para mí ha cantado como si no hubiera un mañana.
0: Sí, puso la mano muy blandita.
3: Bueno, igual que la otra estuvo muy fino.
4: Sí, ¿verdad? Bueno, la ha cantado como
7: sí,
4: si
7: pero no ojalá fallado, tengamos este poder en el Mundial, porque claro, ha sido hablar de Ferran, su posición, su no sé qué y tal.
4: Luego hay otra cosa que decías tú, Eri, que llevas toda la razón. Vamos, yo creo que el titular va a ser Llorente, el lateral, creo que para mí va a ser Llorente. Y a Llorente tienes que dejarle espacio, porque si no pierdes un lateral que es tremendamente buenísimo en todo, pero que ya no solamente en atacar, en defender, en crear, en llegar, en poner, en robar. O sea, tienes un futbolista ahí.
3: ¿Tú crees que si juega Lamine Yamal le va a dejar espacios para que él corra la banda? O sea, va a ser más balón a Lamine.
4: Lamine tiene una cosa buena, que normalmente él coge el balón y va para adentro. Ves que siempre intenta irse por fuera.
3: Lo que tiene
4: para
3: Llorente es que puede estar cerca de Lamine y el típico dos contra uno que atraiga jugadores para que después Lamine pueda finalizar cuando llega a tres cuartos, porque es que ahí yo creo que es definitivo. Y después Llorente, es verdad que Llorente, joder, con esa zancada, con esa llegada esta temporada,
4: es que no ha sido
3: un jugador más de área, poniendo balones y asistencias que cualquier otro.
4: Que su
2: ¡Uy, qué buen balón de Medina! Porro pone al costado derecho, le toca dar a Pedro Porro. La pelota se puede perder por línea de fondo, será saque de portería para Irak.
7: Agüita con la selección española que le está ganando en el minuto 18 a Irak 1-0.
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2: ¿Balón para quién, Germán?
3: Para Irak, intentaba llegar a España, se pierde en banda, costado derecho de ataque de nuestra selección, Cuero al lateral ahora, para la selección iraquí ganando metros, mientras el público se divierte y hace la ola.
4: Empieza a hacer la ola, ya no estamos ni siquiera en el minuto 20, pero la gente tiene ganas de España, la gente tiene ganas de Mundial y ya ha empezado a hacer la ola aquí en el Estadio de Riazor.
5: Mucha y muy buena entrada,
4: Sí. Yo creo que 27 estamos seguros. Hay que recordar que el aforo de Riazor son 32.
6: Que no pase desapercibido, que no pase desapercibido, que no lo hemos hablado. Las dos cosas que ha hecho Borja.
7: Borja,
6: o sea, y si veis la repetición, primero el recurso de dejar pasar, es verdad que es una defensa más blandita, todo lo que tú quieras, pero el recurso es buenísimo para que llegue el balón limpio a Ferran, inicie la carrera. Y cuando Borja hace ese recurso, sale corriendo hacia la izquierda. Y cuando ve que Ferran tira hacia la izquierda, lo que hace es cortar rápido hacia la derecha para habilitarle ese espacio. Me parece un movimiento de delantero que sin tocar el balón en la jugada ha sido letal para que sucediese todo.
3: Sí, porque provoca el arrastre por un lado y por el otro una acción sin tocar la pelota que es fantasía pura.
2: Por tanto, Fede Ratas no va contigo, Evangelio. Buenas noches.
8: Buenas noches.
2: Es que
3: hola, Rata.
2: He dicho que el tiempo de juego de mañana es con la Liga de Naciones Femeninas, allá la ganamos, me dice Andrea Pérez, y tiene razón. Como a veces funcionaba como clasificación, es clasificación
8: para el Mundial. Penúltima jornada, tenemos que ganar. Si ganamos, tenemos todavía opciones. Y si no, iríamos a la repesca.
2: Tiempo de juego desde las 9. Despejaron el córner.
3: Sí, la pelota cae para Grimaldo, que aguanta la pelota, la pisa y la toca en corto. Viene el Cuero atrás para que maneje con toda la autoridad del mundo. Martín la toca para Bernal, juega Dani Olmo, aguanta el Cuero, la va a tocar atrás, la pelota para John Martín otra vez, se apoya en Emery Laporte, juega España, toca. A mí me gusta mucho España, Alfredo, porque es reconocible juegue quien juegue. Es que daos cuenta de una cosa, este equipo, por ejemplo, tiene tres titulares, es que no tiene más de los que van a jugar en el Mundial, y los ves jugar y saben jugar. O sea,
7: La atención. De la Fuente ha hecho una máquina que tiene un funcionamiento estupendo y le va cambiando piezas y sigue ese funcionamiento.
3: Claro. No es fácil.
7: ¿Sabes
2: lo que a mí me admira?
7: Dices tú que hay tres titulares. Yo creo que no hay ningún titular ahí,
3: Yo tampoco. Sí, entre Gaby y Dani Olmo puede que haya uno. Aymeri Laporte.
9: Pero yo creo que Olmo y Gaby van a arrancar como suplentes.
3: Bueno, pues ponle a Laporte, ponle Ferran si acaba siendo titular al inicio del campeonato.
6: Poniéndome un poco en lo que piensa el seleccionador, cuando tú haces un equipo donde hay tantos teóricamente suplentes, puede ser que incluso sean todos, que esta sea la unidad B. Por eso lo de Laporte, yo lo pondría también ahí en cuarentena para ver qué pasa.
7: Pensa lo mismo que tú.
10: Pero que Pubill y Cubarsí ahora mismo han terminado la temporada los dos.
3: Sí, pero es que Laporte es muy, muy, muy, muy de la confianza de Luis de la Fuente.
10: Le pasa como Nan Simón. Yo creo que pase lo que pase, van a jugar. Estos dos van a jugar seguro, sin ningún problema. Pero luego veremos a ver qué es lo que pasa, porque te voy a decir una cosa. Ferran, sabemos que no va a partir de partida, pero Ferran, cada vez que está con la selección y con un 9 en el campo, hacerme caso. Los futbolistas que tiene España, si tú le pones un Borja Iglesias, le
3: facilitas... Bueno, Ferran ya veremos, Poli, porque, por ejemplo, Lamine no está para jugar, ni el primer partido, ni probablemente el segundo. Sí. Y luego, espera que viene el Panda, era fuera de juego.
9: Fuera de juego, buen balón de vaina.
3: Y luego veremos lo de Nico Williams también. O sea, es que yo no sé si Ferran va a ser titular.
10: El primer partido te lo puedes permitir el lujo. Hombre, a ver, entiende, lo digo con todo el respeto del mundo para Cabo Verde. Pero es Cabo Verde, vamos, que podemos prescindir de los futbolistas que para nosotros son imperiales en todo y poder darles un poquito más para que puedan estar mucho mejor.
3: Miguelito, ¿cómo está Lamine?
9: Lamine va a estar para el primer partido.
3: ¿Va a estar para jugar?
9: Va a estar para jugar, otra cosa es que lo ponga. Yo creo que va a ir con cuidado. Pero va a llegar, va a estar listo para el primer partido.
10: Pero es lo que yo te decía, ¿por qué tenemos que arriesgar? Dejarle un poquito más, darle a minutos el día de Cabo Verde. Le da 20 minutitos, 30 minutitos si quieres en el segundo tiempo. Pero arriesgar a un futbolista contra...
11: Sí, pero a los jugadores les mola jugar los mundiales, Poli.
10: Sí, claro, sí, pero si no va a jugar, mejor. Lamine lo va a jugar.
9: 20 minutitos y todo va bien,
10: pero escúchame,
9: sí, perfecto.
10: Lamine lo va a jugar, no tenga ninguna duda, es titular.
11: Lo que quiere jugar todo lo que puedan en un mundial.
10: Bueno, pero será mejor que juegue todo el mundial o que se lesione en el primer...
11: O tú no querías jugar en el mundial.
10: Sí, pero te
3: voy a decir, Poli no quería,
10: correr un riesgo cuando tienes un futbolista como lo estás cuidando, como lo estás tratando, y ponerle contra Cabo Verde en el primer partido... A no ser que sea el segundo tiempo, lo que te he dicho, para darle minutitos, que ya no tenga que hacer el esfuerzo cuando sales de titular,
0: No, ya te dice Miguelito que de inicio no va a jugar.
9: Qué balón de John García.
3: Sí, sí, sí, un buen cambio de juego. Espera que llega ahora Grimaldo. Grimaldo ingresa en área y va a poner el centro. Buscaba el segundo palo. Viene el rechate para Baena, que pone de zurda por encima de la portería. Saque de puerta para Irak. Aplaude la grada.
4: La grada se lo está pasando bien. La grada tenía ganas de que volviese España aquí al estadio de Riazor. Y a poco que hace el conjunto de Luis de la Fuente, aplauden.
6: La grada lleva pasándoselo bien todo el año.
0: Esta grada sí que está gozando esta temporada, pero vamos.
2: Como central que fui, tengo muchas ganas de ver si John Martín está hecho. Porque si está hecho, sí, puede que sea la primera vez en muchos años que tengamos para elegir ahí atrás.
0: Me gusta mucho, Eri. Mucho.
9: 20 añitos.
0: Mucho, ¿eh? O sea, me parece que tenemos ahí un central, pero va, de mucho nivel, ¿eh?
10: Pues yo te doy la razón. Es que sí. No va, pero está ahí.
0: Es que
10: ya
0: tienes que quitar a Puig, tienes que quitar a Cubarsí, tienes que quitar a Lapor. O sea, no va, pero para mí es pero top, está.
2: Hay que ver a muchos en la máxima exigencia.
0: Claro, claro.
2: Pero si se dieran tres de los cuatro, estaríamos, de los que están entrando nuevos en gran competición, en competición mundialista, creo que estaríamos en una situación histórica casi para España, que ha tenido muchos problemas para encontrar centrales durante muchos años.
10: Eri, y eso al seleccionador este no le ha tomado el pulso nunca, ¿eh? Con poner al futbolista que le ha creído oportuno y sin pensar absolutamente en otra cosa que no sean los intereses de la selección en ese sentido, ¿eh?
2: ¿Por qué hay
10: no,
2: tantas mira, caretas de Deschamps en el Francia Côte d'Ivoire?
1: Pues porque Francia está jugando su último partido en territorio nacional antes de viajar al Mundial, y es el último partido en el que Deschamps va a entrenar a la selección en su propio país. Por tanto, hay un homenaje de todo el estadio. Está jugando la selección en Nantes contra Costa de Marfil, y han empezado a sacar un montón de cartulinas, han sacado pancartas, han sacado un gran mosaico en una de las gradas dándole las gracias a Didier Deschamps. Salía en una foto con la Copa del Mundo, levantando la Copa del Mundo del 2018, así que es un técnico que es leyenda.
3: ¡Gol de Irak! ¡Gol de Doski! ¡Se la ha tragado Joan García! ¡Esperaba el centro! ¡Pelota desde la izquierda! ¡Es un centro, chut, que se envenena! ¡Se la come el portero! ¡Marca Doski! ¡Marca Irak! ¡Si es que tampoco son tan malos! ¡Marcan los leones de Mesopotamia! ¡España 1! ¡Irak 1!
2: Pues no esperaba yo que marcasen tan rápido y que empatasen los iraquíes en el estadio de Riazor, casi tan rápido como Berisur. Bueno, ni siquiera, porque Berisur responde ante el peligro en menos de 20 segundos. Berisur es el líder mundial en alarma.
10: Berisur. Yo la tengo en mi casa, ¿eh? Yo la tengo puesta, Berisur, sí, hace muchos años.
2: Are you sure, Berisur?
1: ¿La tienes activada ahora?
10: No, ahora tengo la parte ahora de abajo, vale. Solo. No, sí, es que la puedes poner de varias formas, puedes poner toda la casa.
2: Que nos han empatado. Banquillos.
9: Bueno, pues no se lo esperaba Joan García. Se aplaudía a sí mismo, que intentaba levantarse. Sus compañeros también le animaban. Hablaban Lapor y Borja Iglesias y paseaba y cabizbajo el seleccionado Luis de la Fuente en la zona técnica.
10: Pero que no ha tirado a puerta, ¿eh? ¿Habéis visto el golpeo? Bajo. El pie ha tirado para centrar y le ha salido un tiro escandaloso.
6: Te iba a decir lo contrario. Yo digo, eso lo ha hecho a propósito.
10: No, a propósito, yo no sé, si tú quieres verlo a propósito, yo te doy la razón.
6: Pero yo la he visto a propósito, fíjate. De verdad que
0: yo no, también,
6: es la sensación que me daba en la repetición. A lo mejor la veo otra vez y
2: como a mí, quiera que sea, dice mi amigo el Burilo, Miguel Fernández.
6: Un tío no le pega con el empeine para poner un centro con esa violencia, ¿eh?
0: No, yo. Yo en el campo, Moro, te digo, la sensación es que él ve dónde está Joan y chuta a puerta. Amaga con el centro y remata.
2: Yo creo que tira.
10: Fíjate, cuando da el paso y pone el pie y le pega el balón y está mirando, antes ha mirado arriba a ver quién había el otro que estaba, un compañero suyo aquí en el área detrás del central nuestro. Si le fija, tira a puerta.
3: ¡La ha sacado Basil! Buen balón interior, el remate de Dani Olmo. La sacó el portero. Ahora, yo no tengo tele.
10: ¿Sabes una cosa?
3: Lo sabéis.
10: Tranquilo. Que va a ser lo que diga el futbolista. Si dice que ha tirado puerta, vamos a decir todos que sí. Y si dice lo contrario, también vamos a decir que sí. O sea,
9: vaya balón que le ha metido ahora Ferran a Olmo.
2: No, fíjate, es tan bueno que yo pensaba que era hasta fuera de juego. 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
2: Bueno, pues a ver si lo desempatamos antes del descanso. Queda un cuarto de hora. Germán, España 1, Irak 1.
0: Y juega España, lo hace por una edición de Merila. Por cierto, el Doski este, el que marca el gol, el que sí. Nos decía Mansi, es buen futbolista.
11: Oye, eso sí, buena pierna.
7: Ya tiene la portería, ahora que lo han pasado repetido un poquito más lento.
0: Tiró, ¿verdad?
7: Sí, creo que han tirado, sí.
10: Yo
7: creo que han
10: tirado, Alfredo, seguro. Te voy a llevar la contraria. Cada vez que lo veo y como lo vea más veces, es que ha querido quitarse el balón de encima. Mira, es que eso me ha pasado a mí.
0: Venga,
10: es que
0: hagamos una ronda rápida. Para ti, Poli.
10: No, para mí Poli
0: no
10: es un golazo.
0: No ha tirado a puerta.
10: No, pero no ha tirado a puerta. Además,
0: ha centrado decir, y le ha salido.
10: No, él se ha quitado, fíjate, ni ha centrado. Se ha querido quitar el balón de encima.
2: No se va a hacer esta.
10: No, es que se ha querido quitar el balón de encima. O sea, y le ha pegado como si no hubiera un mañana.
0: Vale. Despeje, para ti, Morientes.
6: Viendo esta última repetición, 100% ha tirado a puerta. Antes tenía
0: Alfredo
6: duda.
0: Relaño.
7: Yo esta repetición me quita la duda. Con Morientes no la tenía antes, pero yo ha tirado a puerta, yo creo. Y además ha mirado, ha hecho la...
10: No, ha mirado al jugador que tenía allí, que tenía en el otro lado, ha levantado la cabeza.
7: Ha mirado las cosas, ha calibrado y ha tirado, yo creo que...
0: Pedro Martín. Mira.
11: No me entra en la cabeza que haya tirado desde ahí, pero podría ser.
10: No, es que...
0: Miguelito.
7: Eso es un...
10: Ahora cuando termine Germán te voy a dar otro dato para...
0: Torrente.
5: Yo creo que ha tirado. En el directo me pareció que tiraba.
0: Y el que dirige esto, que es Erifrade. ¡Eriki!
2: Pues mira, yo te diré que es... porque este gol se lo vi al Lenense en el campo del Navarro. Esto, el jugador dice que tiró a puerta. Es una chuscada orientada a portería.
10: Exactamente. Ahí está.
2: Para quitársela, pero con cierta intención.
7: Bueno, no, es lo mismo.
10: Eri, te voy a decir una cosa.
7: La chuscada, mira. Me ha gustado.
10: Si un futbolista... No, y no voy a hablar del lateral, que es el que ha metido el gol y cómo la pega la pelota. Si un futbolista de los mejores, Mbappé, Vinicius, quiere hacer lo que ha hecho este, la saca por el otro lado. Porque tú sabes por dónde entra el balón y por dónde y cómo entra el balón.
2: Sí, no, el resumen es que lo bueno lo hacen adrede y lo no tan bueno lo hacen de...
10: No, efectivamente. Yo estoy convencido que Mbappé en esa posición a lo mejor, creo que no, ni Vinicius tampoco, ni el que tú quieras.
6: El balón
10: te puede tirar a puerta.
6: Le hemos pegado un palito al portero de Irak, pues en este caso se lo podemos pegar al nuestro también. Eso es otra cosa.
10: Yo
6: creo que no ha entrado por la cuadra.
9: Amarilla para Bernal.
0: Primera tarjeta del partido, sí. Miguelito.
9: Agarró. Es muy por clara, la camiseta, un contrario, por cierto, que pedían los internacionales españoles.
0: Nah.
9: Ahora protesta también Ferran, lo hacía el propio Bernal. Bueno, pedían un penalti sobre Porro, que yo creo que no fue.
0: Nada.
6: Amarilla es tan clara como evitable. No llegaba a entender por qué le engancha ahí si tampoco tenía una situación.
0: Para hablar de las dos acciones, Pedro, para mí la tarjeta es como un castillo y el penalti

0: inexistente.
1: Es una tarjeta hasta que la tienes que sacar hasta en un amistoso, porque es un jugador que se escapa claramente y lo otro en el nada.
2: Y por terminar con el gol de Duski, ya tiene misión Pepe Torrente en la zona mixta, que es preguntarle a Duski si tiraba o no para...
3: Claro,
2: para,
3: nuestro hombre. Para
4: dalo por hecho.
2: Vamos a preguntarle también a una voz autorizada. Para ti, Lama.
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2: Para Lama, gol, gol, gol.
3: Sí, sí, sí.
2: ¿Qué gol era? Lo que no sabemos es si era o no, pero gol era.
0: Eso no hay duda.
6: Bueno, juega España, lo hace con la edición de Ferran. Busca un apoyo, lo encuentra en corto. En Pedro Porro, aguanta la pelota, la pisa. Busca de nuevo a Ferran, pegadito siempre a la línea de banda. Progresa, tiene que recular ahora. Toca de zurda, la pelota para Emery Laporte. Todos en campo contrario. Cortita, la pelota para John Martín. Martín para Bernal, devolución para John Martín. Juega con el 16 a la espalda, levanta la cabeza. Progresa, se planta en tres cuartos de campo, levanta la cabeza y la pone larga para Gaby. Aguanta la pelota, se viene por dentro. Hay muchos blancos cerrándole el espacio, así que invierte el juego. Lo traslada a la zurda. Ponía el centro Grimaldo para Baena. El remate fuera, puerta para Irán.
7: Centra con música, centra con música Grimaldo. Por cierto, un detalle, se sacaba hace unos minutos del bolsillo un papelito Luis de la Fuente, supongo que de algún contrario, de algún jugador de Irak. Lo leía y se lo volvía a guardar en el bolsillo.
0: Está nervioso de la Fuente, ¿eh? O sea, sí, está viviendo el partido, mira cómo
7: sí,
0: está,
7: sí.
0: ¿Eh?
7: No, no, para él no es un amistoso esto, se lo toma muy en serio.
0: Pero muy en serio, ¿eh?
1: Bueno, Juli, ¿qué hacemos? Perdemos antes del Mundial para no ir con 28 partidos sin perder.
8: Yo es que tengo esa teoría, ¿no? Mira, no hay nadie que juegue o que... Es como el 100% de todo, el 100% de todo no existe. Entonces te voy a decir una cosa, que pierdas hoy, a mí me da igual, a mí me da exactamente igual el partido. Como ha dicho el Moro, que no se lesione ninguno, que todos estén bien, que sea un partido para que se puedan poner mejor, para que puedan mejorar y podamos recuperar sensaciones.
2: Recuerdo la teoría Rincón, que vale, de hecho la mantuvo en el Mundial de Sudáfrica cuando palmamos el primero frente a Suiza. Creo en la Eurocopa ganamos todos los partidos, ¿no?
1: Sí, ganamos todos. Sí.
7: Siete de siete pleno.
9: Lo ganamos los amistosos y luego ganamos en el Mundial. ¿Hay algún récord que romper con esa victoria o con no perder durante tanto tiempo? Nada, ¿no?
7: Y oficiales consecutivos llevamos 31 sin perder.
0: O sea, que no perdamos hoy, no lo vayamos a liar.
2: Hombre, si hay que perder uno, mejor hoy, pero no.
8: Mira, bueno, eso te iba a decir. A ver, Dobarro, si hay que perder un partido porque es lo normal.
0: Pero niego la mayor, ¿por qué vamos a perder? ¿Por qué hay que perder uno?
8: Pero si yo estoy de acuerdo contigo. Pero si hay que perder uno, vamos a perder hoy.
7: Poli te lo explica.
8: Y dale. No, mira, yo cuando perdimos con Suiza, el primer partido y lo mantuve, dije, somos campeones. Ese día dije, no es que vayamos a pasar, no, dije, somos campeones del mundo. El partido perdido contra Suiza es mejor para nosotros. Y así pasó, mira.
6: Bueno, pues a ver si suerte gana Irak entonces. ¡Juegan los iraquíes! La pelota atrás y fuera de juego. ¡Cuero para los que hoy son visitantes!
1: Es Germán, se acordará del año porque esos años los tenían fresquísimos. Antes de ir al Mundial del 66, que España era vigente campeona de Europa. En el 64 había ganado la Eurocopa. El último partido que jugó antes de irse al Mundial fue con Uruguay en Riazor. Empatamos a uno y hicimos un Mundial lamentable.
0: Por eso hay que ganar hoy.
9: ¿Y por qué dices que tendrá esos años tan fresquísimos y si hace tanto
1: tiempo? No, pues porque acaba de escribir un libro aquí, magnífico.
10: Era
9: un adolescente y veías el fútbol.
0: Alfredo, tú ibas todavía todo, ¿no? En pantalón corto llevas una piruleta en la mano. Que no te diga Poli cosas que no son.
8: No, Alfredo, le voy a hacer una pregunta que se va a acordar seguro. Yo creo que fue así.
2: Sí, pero si decís Alfredo, deja de contestar luego.
8: No, Argentina, el Mundial que gana Messi, ¿no pierde en el primer partido?
1: Sí.
10: Sí,
8: pues ya Navia. Está. Entonces creo que hay poco que hablar. Entonces, campeona del mundo.
10: Hay que perder con Cabo Verde. Hoy no. Hoy no. Porque estamos en casa de Eduardo para empezar. Está siendo imprudente. Entonces perdemos con Cabo Verde. Avísalo.
7: Sí, que sí. Pero no toca Argentina.
0: No pasa nada. Si no toca Argentina, nos tocó.
7: Mejor que no.
0: Ya cruzaremos ese río si llega.
6: Bueno, juega Irak, recuperación a medio campo con agarrón y segunda tarjeta del partido.
7: Sí. Ya tenemos a dos centrocampistas con cartulina amarilla, ahora la ha visto Gaby, que también agarraba de la cintura.
2: Oye, Bastunder, lo que no es casero, desde luego.
1: No, es que los dos agarrones son clarísimos. Sí, claro, o sea, no,
0: pero este es menos que el anterior. O sea, no sí, digo no, que no
1: pero
0: sea,
1: con
0: ¿eh?
1: La misma, pero con la misma intención.
8: Este es más aparatoso todavía que el anterior, porque encima tira al futbolista, se cae el jugador nuestro, lo tiene agarrado.

0: lesionado, lo lleva agarrado un rato y no se la llevan volantas de casualidad. Pero esta,
1: nah, eso es porque le tiene manía a Gaby.
0: No, no, te, yo, por Dios. Pero no, no
2: que le
0: yo
2: tienen,
0: creo que esto en el partido
2: no tú,
0: oficial.
2: Que le tienen, no tú.
0: Ah, que le tienen, vale, no vale, te había entendido que yo le tenía manía.
1: No, no, ¿cómo voy a hacer yo eso si Gaby es tu jugador favorito?
0: No, no, tú vas en
3: contra. Juega Irak, la pelota atrás, maneja por la edición de Hasim, la va a sacar arriba. Poli, ¿estás nervioso?
0: No, no, para nada.
4: Mira los míticos que había ahí.
0: Mira, ¿estás? ¿Y sabes por qué no estoy nervioso? Y te lo voy a decir ya con tiempo. Porque ¿por vamos a ser campeones del mundo. Es que no tengo ninguna duda, pero ninguna, ¿eh?
5: Vale, yo no me creo nada, Poli.
0: ¿Cómo? Yo no veo ninguna selección. Mira, Francia, sí, la que sí. Tú me digas, Inglaterra.
5: Pero es que en España se ha pegado Argentina. Tantas leches en los mundiales.
0: Sí, pero bueno, no ganado. Pero escúchame, pero eso no tiene nada que ver. Luego podemos
5: no, perder porque esto es fútbol. No tiene nada que ver. Hemos hecho dos mundiales dignos en nuestra historia. Dos.
1: He leído hoy que no sé quién que acertó con el vaticinio de quién ganaba las tres últimas citas mundialistas, dijo que esta oportunidad ganaba Países Bajos.
0: Países Bajos, sí, lo ha dicho. Sí.
4: Me gusta.
0: Se refiere a Holanda.
5: Esta sí que es arriesgada, porque los tres.
4: A mí no me preguntes. Que yo soy de la teoría del cacharrazo de la selección española en este mundial. Y no me preguntes por qué. Ojalá me equivoque. 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
4: Y por razón está. ¿Pasó algo, Germán?
3: ¡Oh, qué remate de Fernández de la frontal! ¡Qué mano del portero de Basil! ¡Pelota, córner! ¡La tuvo España!
4: Iba a decir que por DAZN se está viendo también el Tenerife Real Madrid de baloncesto. ¿Cómo está eso, Juanjo?
8: 41-46, gana el Real Madrid. Ha tenido máxima ventaja, 7 puntos hasta la acción anterior. 1-22 para el descanso, pero lo está compitiendo con muchas bajas la Laguna Tenerife.
4: ¿Qué ibas a decir, Michaelit?
9: Que se había hecho daño Ferran en el momento de golpeo, le habían impactado ahí en el pie, aunque ya está recuperado el hoy capitán de la selección, que ha estado a punto de marcar otra vez.
3: Ha empalado Dani Olmo, ese lanzamiento directo desde la esquina, golpeó como le venía la pelota afuera, saque de puerta para Irak.
4: Como el Albacete de los 90, ¿eh?
1: Sí, señor.
4: A la corona del área.
1: El queso mecánico aquel, ¿eh?
4: ¿Sabes cómo se llamaba ese córner en el Albacete? ¿Cómo se llamaba?
10: La bomba.
4: La bomba.
1: La bomba.
10: La bomba.
5: Sí, ahora que está a punto de marcar otra vez Ferran Torres, que no se nos olvide que los dos, Ferran Torres y Oyarzabal, están con 24 goles. Solamente tienen 8 jugadores por delante en la historia de la selección y vamos a llegar con dos jugadores al Mundial que suelen marcar mucho con España.
4: ¿Y ese córner que era Zalazar para Óscar?
10: Sí, exactamente. Yo creo que un par de veces lo hicieron contra el Real Madrid seguro en el Carlos Belmonte. Estaba yo presente en la grada. Y otro partido, no sé, no recuerdo, pero también me suena que... Pero ese era un córner... A ver, normalmente Zalazar era el que la ponía, porque la ponía como Los Ángeles, y el destinatario era uno que le pegase bien en el centro del campo. Y cuando llegó Óscar, cedido del Barça, me parece, pues era el hombre adecuado.
1: Y cómo le pegaba,
0: qué fuerte le pegaba
1: Zalazar, ¿eh?
4: Óscar García Junyent.
0: Pues le pegaba el balón, le pegaba durísimo.
10: Zalazar le pegaba, vamos,
1: era de locos, ¿eh?
10: Mi primer gol en Primera División, asistencia de Zalazar. Si es que no ha fallado. Sí.
4: Qué bien te conservas, Salavero.
1: Ah, el moro está, vamos, es un yogurín.
3: Viene la pelota para Gaby para Ferran, amaga, ingresa en área, busca un apoyo. Quería combinar con Dani Olmo, la va a sacar Irak, que va a jugar desde el costado zurdo. Aguanta la pelota el equipo iraquí, por la incidencia de Tyson, recupera nuevamente España. La pelota al costado diestro, aparece Bernal, pierde la pelota, recupera Irak. ¿Te está gustando lo que ves, Alfredo, o esperabas más?
11: Bueno, esperaba un poquito más. Hombre, tenemos aquí. Me ha sobrado el gol de Doski, claro. Ha sido la mala sorpresa de repente, si me da cuenta. Pero no me está desagradando, ¿eh? No me está desagradando. Es que son un poco más de lo que yo pensaba y no me está desagradando lo que veo.
3: Remató Vallés, la pelota a la derecha del arco defendido por Joan García. También hay que decir una cosa, Moro, de no ser por ese gol. Sea intencionado, sea no intencionado, sea como sea, es que ellos tampoco han chutado a puerta, ¿eh?
10: No, ellos no han chutado, han tenido alguna de esas conducciones hacia adelante,
0: fuera.
10: Pero poco más.
0: Acaban de tirar fuera.
1: Pero no a puerta.
0: Pero de todas formas, lo importante de hoy
1: es la salud,
0: Poli. Y el partido del lunes de madrugada, es que el equipo vaya cogiendo lo que tiene que coger, el ritmo, la forma. Lo que pasa es que todos los jugadores.
11: El lunes de madrugada del martes es de madrugada, ¿no?
10: Yo he hecho, si tengo que echar algo en falta, echaría un poco en falta de Baena por la izquierda. Porque a Ferran lo hemos visto, a Borja ya lo hemos visto también.
4: Muy poco.
10: A Gavi internándose también. Olmo también ha hecho cosas. Baena no es que sea un examen, pero sí puede dejar hoy detalles de calidad. Para en un hipotético caso también de que Iñaki Williams no esté, pues mostrar credenciales ahí para jugar titular.
0: Estamos hablando que este equipo, si todos están bien el día que debuta España, va a haber uno que es Laporte, el único que va a jugar de este equipo. O sea que tampoco puedes hacer muchas conclusiones, porque aquí ahora mismo está jugando la unidad B, como habéis dicho antes, que para que coincidan todos a la vez en el campo, o le han metido 4-5 al contrario, o va a ser ya otra vez difícil que coincidan todos en el campo.
1: Y yo pregunto, ¡uy!
9: ¡Fuera de balón!
1: ¡Fuera de juego! ¿Es mejor Perú que Irak?
0: Pues a mí me parece que sí.
1: ¿Tú crees que sí?
4: Ya lo veremos.
0: No tengo muchos motivos para decirlo, pero creo... Sí, no, selección o sea sudamericana. Bueno, los sudamericanos es complicado ganarlos.
1: Y los tres sudamericanos eran un grupo, pero claro, quiero decir, Perú a día de hoy, para empezar, no está ni en el Mundial.
0: Por eso es una selección complicada, difícil.
4: He tenido la oportunidad y la suerte de ver dos partidos de Irak, uno contra Andorra, parecía en el City, y otro contra Bolivia. Otro contra Bolivia, el partido que le ganan a Bolivia para clasificarse para el Mundial. Bolivia les hace 15 ocasiones, no diré 15, pero 6, 7 ocasiones claras y ellos marcan al final del partido, quiero decir.
1: A esto,
4: son
1: ¿no?
4: selecciones, sí, a Irak. Son selecciones que están más o menos todas en un mismo nivel. A mí me cuesta, hasta que no las vea sobre un campo contra una selección de mucho nivel, me cuesta decir, pues es un poco mejor, un poco peor. Puede tener un jugador un poco más decisivo.
3: Pareja. ¡Uy! ¡Qué balón para el Panda!
4: ¡Mételo!
3: Vía fuera de juego. No valía la acción. Le cerró perfectamente Doski, pero no valía. Así que pelota para la selección iraquí.
1: Yo estoy contigo, Masi. O sea, yo es que creo que decir esta es mejor o esta es peor es complicado.
0: Uf, es que no puedes sacar conclusiones. Hoy no puedes sacar ninguna conclusión.
4: Pues igual esta jugada, que luego no la remata y le da el muñeco, pero con bala a lo mejor sí valía. Porque hay una pierna atrás del paso que da el defensor para salir.
0: Eso es ciencia ficción, Eri. Esto es fútbol de verdad. Estás viendo hoy fútbol de verdad.
4: Pero es que va a haber mucha ciencia ficción en las pelis de... en las 109 pelis estas.
0: Pero te voy a decir una cosa. Si aquí entra el VAR en esta jugada, si entra el VAR en esta jugada y pita penalti, es España, y yo quiero que le favorezcan a España, sería un timo. Es que es un timo. Esto es fútbol. No es VAR.
11: A mí me da paz que no haya VAR, sinceramente.
0: ¿A que sí? Alfredo, yo también.
4: Pues no veas el Mundial porque va a ser un bochorno. Ya,
11: hay descanso de balón.
4: Cesto en La Laguna, Juanjo.
8: Con un canastón final de Sergi Llull que ha situado la diferencia en 6 puntos. La Laguna Tenerife 45, Real Madrid 51.
4: Y en el 45 estamos, tiene que haber descanso enseguida en Riazor.
3: Bueno, qué bueno es el Duski este, de verdad, el 23. Ahora mismo acaba de hacer una conducción. Se acaba la primera parte, 1-1. Miguel Ángel Díaz Torrente.
9: Bueno, pues no se añade nada. Se retiran ya los jugadores del campo. Recordemos que se pueden hacer 11 cambios en 3 ventanas. Había algunos jugadores ya calentando en los últimos minutos. Veremos a ver si hay algún debutante más. Se quita el brazalete de capitán Ferran Torres.
2: Los compañeros de Duski van a agradecer el golazo que ha metido y el buen partido que está haciendo. Se retiran también sin incidencias los futbolistas de la selección de Irak.
4: Pues empate al descanso en Riazor. España 1, gol de Ferran Torres. Irak 1, gol de Duski. Antes de hacer el resumen, Mansilla.
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4: Los números al descanso de este España 1, Irak 1 son los siguientes. La posesión muy para España, 72%. Tiros a puerta, 4-1. El de ellos a la jaula. Tiros fuera, 3-2. Faltas 3-4, una más de los iraquíes, las nuestras de calidad, porque dos fueron tarjeta amarilla de los dos pivotes. Saques de esquina, 3 para España, ninguno para Irak. Fueras de juego, 2 para atacantes locales, 1 para visitantes. Los mejores, Germán.
1: Bueno, en España, Miguelito, ¿con quién te quedas?
9: Pues mira, a mí me ha gustado cerrar.

0: se lo tiene que ganar para las próximas ediciones.
1: ¿Qué queréis decir así en plan rápido de esta primera mitad? ¿Qué sirve para lo que sirve como todo el partido? Empiezo por Poli Rincón.
2: Pues yo estoy muy más contento de lo que me pensaba al principio, porque me ha gustado lo que está haciendo España, me ha gustado sobre todo, por ejemplo, Borja Iglesias. Creo que ha hecho unos movimientos extraordinarios en varias jugadas, ha demostrado que tiene un interés tremendo, que es un futbolista que se puede contar con él y que además le permite a jugadores como Ferran Torres, a Alex Baena, que es el que menos ha podido participar, y a Dani Olmo, pues la posibilidad de que puedan llegar de cara a la portería contraria con muchas situaciones de gol, con espacios para poder jugar. Sabe desahogar muy bien lo que hemos visto, desahogar muy bien el centro del campo y ayudar a los compañeros para que puedan llegar con más tranquilidad hacia arriba. Y la verdad que me ha gustado. Tampoco quiero jugar mal, porque ¿qué dices?
1: Eso es lo que mejor hace Borja Iglesias, sin duda.
2: Me ha gustado mucho el partido del primer tiempo de Borja Iglesias.
1: Perfecto. ¿A ti, Alfredo? ¿Qué te gusta, qué no te gusta y qué te da
3: pues
1: igual?
3: Por no repetir, me parece que Ferran, que es un cuasi titular, pues lo he visto bien. Y a Olmo también lo he visto bastante bien. Digo que son cuasi titulares porque son de los que están, si no de los 11 primeros, están antes del 15.
1: Sí, que puede serlo,
3: ¿no?
1: O no serlo, sí.
3: Sí, y que muchos partidos se van a entrar y entran en el minuto 60 o antes o tal, ¿no? Y bueno, veo a la gente suelta, me ha fastidiado. La verdad es que me ha fastidiado el gol. Me ha parecido que no venía a cuento ese gol, ¿no? Ha salido de la nada. Este es el que Mansilla decía que era el bueno, ¿no? Doski.
1: Sí.
3: Y realmente nos ha fastidiado. Se ha incorporado ahí, nos ha metido y mira... Le ha apagado un poquito el farol al Poli, eso también hay que decirlo. Ya no vamos a tener dudas el primer día si entre uno u otro, ¿no?
1: ¿Y el mono de España, Fernando Morientes?
4: Pues mira, ya como habéis dicho todo lo que os gusta, pues yo voy a decir lo que no me ha gustado, que ha sido mi último comentario antes del final de los 45 primeros minutos. Quiero algo más de Baena. Es que yo soy de esos jugadores, de esos comentaristas que siempre he dicho que Baena... es un jugador tremendo. Me pasa algo parecido con Moleiro ahora mismo en el Villarreal, que son de esos jugadores que cuando lo veo siempre me dejan cosas positivas. Es verdad que no ha tenido un año como para sacar su mejor versión en el Atlético de Madrid, pero teniendo la oportunidad que tiene, porque si Nico Williams estuviese a su máximo nivel, o sea, no tendría posibilidades, pero teniendo esa ventana de posibilidades, yo creo que en este tipo de partidos tiene que dejar sensación de que puede estar ahí. Igual que decía Poli, a Borja Iglesias está, se le puede esperar porque es un jugador que suma. Pues Baena me deja ahí un poquito, no me termina de dar todo lo que un jugador creo que puede dar en este tipo de situaciones para atacar la plaza de titular indiscutible en el Mundial cuando el titular indiscutible no está en su mejor nivel. Y después, pues John García, la jugada del gol, desgraciadamente estás ahí queriendo dejar detalles de calidad y la primera que te llega pues no terminas de abortarla por poner la nota discordante de estos 45 primeros minutos, que sigo diciendo no me gustan este tipo de partidos, ni contra Irak, ni contra Perú, ni prefiero que sea hasta con la selección sub-21, si hace falta.
1: Bueno, pues Moro, que ha jugado estos partidos y sabe lo que dice. Mensaje, David.
5: Y un oyente estaba un poco de acuerdo con el Moro. Hablaba de Baena, decía que no le veía fino, pero que presentía que Baena le iba a dar mucho a España en este Mundial y que esperaba que no se equivocara.
1: Ojalá.
5: ¿Alguien me puede explicar de qué vale este partido de preparación para un Mundial con futbolistas que no jugarán? Es como si me van a operar a mí, pero el preoperatorio se lo hacen al vecino. Gaby, más que estar agradecido a De La Fuente, tiene que estar más agradecido a Hansi Flick, que fue quien apostó por él a la vuelta de la lesión y le hizo jugar y coger ritmo. Lamine va a estar listo para el primer partido, pero ¿estar listo qué es? Porque si va a estar al 80% no me vale, que esto es un mundial y hay que tener a todos al 100%. Un oyente ya estará más tranquilo porque decían los primeros minutos de partido, a ver cuándo dice Poli eso que siempre dice, que hay que perder un partido antes del mundial. Bueno, pues ya estará tranquilo porque a los 10 minutos ya lo ha dicho Poli y el himno ha gustado bastante a los oyentes. El último mensaje es de un oyente que exige que el himno de España en el mundial suene así, con las gaitas, que le ha parecido muy emotivo.
1: Lo sabe, lo estaba comentando Mansilla, que es el que más sabe de música aquí después de mí, sí, posiblemente, y estaba diciendo que le gustaba mucho el himno de Irak. En serio, que musicalmente le gustaba mucho. ¿Qué dices, Miguelito? ¿Que puede haber media rotación o más de media rotación en España?
6: Mira, estaban en los últimos minutos calentando 6 jugadores que han estado pues apenas 2-3 minutos con el preparador físico ahora en el descanso y se han metido todos a la carrera al vestuario, así que intuyo que podrían ser esos 6 cambios. Los jugadores son Eric García, Mikel Merino, rodaje, porque recordemos que solo ha jugado media hora contra el Crystal Palace después de superar su lesión en la última jornada de la Premier, Gonzalo,

0: conmutaría con la absoluta Sergio Gómez, Jeremy Pino y Jesús Rodríguez. Esos han sido los jugadores que estaban calentando y, como digo, se han metido rápidamente en el vestuario.
1: Pues ahora lo hablamos y ahora vemos si hay tantos cambios en España. Ya que tenemos dos escritores entre los comentaristas de Tiempo de Juego, que son Relaño y Miguelito, de mucho éxito además, quiero deciros que llegará un día, porque es algo que está en la calle, que todo el mundo va a decir, en vez de voy a pillar un coche de renting, va a decir, voy a hacer un Rebel.
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4: Estábamos vigilantes ante una entrevista, en teoría, de Enrique Riquelme, candidato a la presidencia del Real Madrid, en el telediario que se está emitiendo en el descanso de este España 1, Irak 1. Pensábamos que lo que habíamos visto en el telediario del mediodía, a las 3, de la sobremesa, era un cebo. Y Arantxa Rodríguez, ¿era lo que era? ¿Ha habido más? Muy buenas.
5: Hola, buenas, Eri. Pues no era un cebo, era lo que es, o por lo menos lo que han emitido, porque han repetido exactamente los mismos totales que este mediodía. Es decir, el total en el que dice que Haaland va a jugar en el Real Madrid, cuando el compañero le repregunta sobre lo que ha dicho el Manchester City, de que no existe esa cláusula de rescisión, habla de que son contratos privados y a partir del lunes lo verán, y luego ha vuelto a insistir en una de las armas que está utilizando en esta campaña, al decir que el Real Madrid no se vende ni un 5, ni un 10, ni nada, y que ese es su argumento hasta el final. Hay que recordar que Enrique Riquelme ahora mismo se encuentra en Murcia, en un encuentro con los peñistas de Almería, de Murcia y de Alicante.
4: Perfecto, pues era lo que era, ya está contado desde el mediodía. Gracias, Arantxa.
5: Un beso,
4: está
5: chao.
4: Está por salir todavía Florentino Pérez en Horizonte con Iker Jiménez y Carmen Porter, que ya están con el programa, pero supongo que a lo mejor hasta esperan a que acabe el partido de la selección española y que va para largo. Va a quedar pendiente de todo lo que allí suceda. Melchor Ruiz, si habla Florentino Pérez, por supuesto que se lo contamos. Solo una palabra. Poli Rincón, ¿cuál es para ti la principal cualidad de un futbolista? Solo una palabra.
6: Oh, definirlo en una palabra.
4: Una
6: su
4: cualidad.
6: Su actitud.
4: Para ti, Morientes.
7: La inteligencia.
4: Perfecto. ¿Y para ti, Mansilla?
8: Para mí, la velocidad.
4: Pues para mí, el compromiso. ¿Qué quieres que te diga? Bien, que va un poco más en la línea de Poli. El compromiso.
6: Totalmente. ¿Eh? El compromiso y la determinación, claro, Eri.
4: Como Bramante, efectivamente.
6: Exactamente.
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4: Me confirman a la Limón, Arantxa Rodríguez y Melchor Ruiz que Florentino Pérez va a hablar a partir de las 11 de la noche en 4, por respeto seguramente, o seguro, a la selección española y al partido que está disputando en Riazor, y también para que luego todo tenga su eco en el partidazo de COPE a partir de las 11 y media de la noche, como cada día. Se le escuchó a Poli decir, ale, todos a la vez, Miguelito.
15: Bueno, de esos 6 que te decía entran 5, el único que de momento se queda en el banquillo es Merino.
4: 4-5 hace.
6: 4-4.
15: No, son 5. 5
6: vale,
15: Poli,
6: gracias.
15: No empecemos. Vale.
6: No, yo Eric, no empiezo.
8: No, de verdad. No le entres a Poli, Miguelito.
15: Entra Eric García por Laporte. Entra Sergio Gómez por Alex Grimaldo. Ahora el capitán es Gaby. Baena juega ahora por dentro. y los otros tres cambios son arriba. Por la derecha, Jesús Rodríguez por Ferran. Por la izquierda juega Jeremy Pino, sale Olmo. Y el delantero centro, tercer debutante de la noche, es Gonzalo. Por lo tanto, Baena, que inició en la banda, ahora juega por dentro. Son Jeremy Pino y Jesús Rodríguez los extremos en esta segunda parte.
7: Muy bien explicado, ¿eh?
4: La verdad, pues
6: a
4: que
6: me hace mucha ilusión ver a Jesús, al chaval, a Jesús Rodríguez. Y sobre todo...
9: ¡Jesús, la primera que tiene!
7: No quería verlo, pues
9: remata desde la frontal, ajustando al palo derecho, se va afuera. No dudó el chaval, emprendió la carrera, se fue vertical a la portería, chutó con pierna derecha. Ahí la tiene, Poli.
6: Es que hay que tener determinación. Cuando te dan una oportunidad tienes que intentar aprovecharla al máximo. Y luego una debilidad que yo tengo, que es Gonzalo. Yo veo a Gonzalo en el campo y a mí me da una tranquilidad, me da una seguridad. Por todo, macho, por todo. El chaval lo tiene todo.
4: Tengo que decirte que con todo el respeto a la ilusión de los chavales, a mí me saca un poco de punto el tema este de...
6: Es que, Ari, no lo puedes mirar de otra manera esto, hazme caso.
4: No, pero...
16: De los cambios, ¿no? De tantos cambios.
4: Sí, y de los que no van a ir.
6: Pero escucha, es que el míster yo creo que está haciendo una cosa buena, porque Jesús Rodríguez, que tampoco va a ir, ya le ha hecho debutar, está debutando con la selección española, está jugando con la selección española. ¿Tú sabes lo que significa eso para un futbolista como él? Para Gonzalo, para todo.
16: Te hace ver que estás en la libreta y que el año que viene o el otro, sí, o sea, que
7: claro,
16: según...
7: Sí, que puede en cualquier
16: estás
7: momento...
16: Estás en la antesala, aparecer. Oye... Que,
6: yo me parece un detalle...
7: Que esto no deja de ser, aunque tenga internacionalidad y todo lo que tú quieras, claro. No deja de ser un entrenamiento con público. O sea,
6: eso,
7: yo lo veo así, o sea, tú pierdes hoy o pierdes, pierdes esta noche y no va a tener ninguna repercusión en ningún sentido, ¿no? Ni para los chicos, ni para el entrenador, ni para el portero si falla, para el delantero si falla tres... O sea, yo creo que esto te deja un poco más de eso, de entrenamiento, de que el seleccionador vaya ajustando a los jugadores y que cojan ritmo de partidos y ya está.
4: No, ahora es verdad que no tiene repercusión, pero esto entre los 90 y los 2000, tú palmas un partido justo antes de ir a un Mundial en España, no sé qué, y tienes lío, seguro.
7: Sí, bueno, pero
17: ¿sabes qué pasa, Ricky? Que se ha ganado tanto, claro, crédito esta selección, claro. tanto, claro que hoy, por ejemplo, la pifias, y es lo que dice el Moro, es que da igual. Que se la come Joan García, no pasa nada.
4: Que ese crédito que te lo gana. Ganas, no,
7: otra cosa diferente sería que pusiese a los 11 presumiblemente titulares y que llegue Irak y te haga un 0-2. Ahí sí que saltarían las alarmas, pero sí por lo menos habría debate. Oye, ¿qué pasa? ¿Qué ha pasado? ¿No se lo toman en serio? ¿Qué es esto? Pero siendo así que hay mucho joven, muchos chavales, otros que no van a ir al Mundial y otros que a lo mejor no van a jugar en ningún minuto en el Mundial, porque de estos que hemos visto en la primera parte, algunos no jugarán ningún minuto probablemente. Cuidado.
9: Balón de Gaby para Jeremy. El rechace. Puerta.
15: Qué buen taconazo de Gonzalo combinando con Gaby, ¿eh?
17: Pero vamos a dar puerta, digo... si es un córner como un castillo. Ahora, no, rectifica.
6: Claro, eso ha sido el VAR. El VAR ha rectificado por el VAR.
17: Sí, el VAR de los borrachos. Vamos, ¿cómo puedes decir que eso es un saque de puerta?
6: Porque lo había visto el tiro directo, que se antes no lo
7: había
6: visto.
7: Claro. ¿A quién era el que estaba por ahí?
6: Al Brahim, ¿no? ¿Cómo se llama?
18: Sí. Me dio dos jugadores juntos y pensaba que le había dado al español.
6: Sí, pensaba tal cual. De todas formas, te voy a decir una cosa. Esto lo tenéis que pensar. Yo creo que aquí el seleccionador a mí me demuestra otra vez una sensibilidad para todos los jugadores y para la selección extraordinaria. Y eso hay que alabárselo también al entrenador.
9: La tuvo John Martín, cabeceó el saque de esquina, lo hizo fuera. Puerta para Irak. Lo estamos contando en el tiempo de juego de la cadena COPE. Tiempo de juego, cadena COPE, España-Irak. De momento 1-1 en el marcador. A los mandos, Eric Frade.
17: Oye, Poli, cada vez lo hace mejor Eriki, ¿eh? Escucha. Sí. No.
6: Ay, mira el
17: cada
6: niño.
17: Cada vez lo hace mejor.
6: Qué alegría la da al niño. Mira,
17: qué tierna la criatura. ¿Cómo reconoce lo de Eriki? Pero te lo digo de verdad.
6: Que está recién
9: tenemos
6: nacido.
9: Tenemos al Moro, tenemos a Alfredo, Poli Rincón, Miguelito, Pepe Torrente, Suso Reboredo. ¿Qué sonido nos da Suso Reboredo? Qué bestia. Juega Irak, la pelota viene a la zurda.
6: Se te nota diferente a ti, ¿eh? Se te nota diferente, ¿eh? Cómo te modula la voz. Es impresionante, macho. Yo te estoy acostumbrado a hablar contigo en persona y ahora no te conozco. Es una cosa tremenda.
17: Pero, ¿qué quieres decir con eso?
9: Viene la pelota para Hassim. Mete el pelotazo abierto al costado derecho. Le toca dar a la selección iraquí. Cierra Sergio Gómez. Toca, busca un apoyo. La pelota atrás. Sale España. La mata con el pecho Gaby. Aunque casi la pelota mata al pecho de Gaby. La pelota para Irak. Recupera por dentro. Tres cuartos de campo. Va a salir salir desde atrás por mediación del bueno de Duski. La toca, busca un apoyo. El cuero al costado izquierdo para Hasim. Hasim para Duski.
17: Eso era un centro poli, eso no era un remate a puerta, ¿eh?
9: La pone abajo. Detiene Joan García sin problemas. Pelota para España.
4: Oye, Marcilla, que no te he preguntado porque nos pilló en la desco el descanso de Francia Costa de Marfil. ¿Cómo van y cómo está jugando Francia?
7: Está ganando Francia, que está siendo bastante superior a Costa de Marfil, sobre todo gracias a un hombre, a Cherki, que ha marcado el 1-0 del partido. Un balón que le ha dejado Thuram en la frontal. Un par de regatitos de estas filigranas que suele hacer él en el área. Y un buen remate para superar al portero.
6: Escucha,
7: dime, Poli.
6: Lo que tiene Francia arriba es tremendo.
7: Mucho, tiene muchísimo.
6: Dios mío, mi vida.
7: Le ha generado bastantes más ocasiones a Costa de Marfil y se ha podido ir con algún golito más, también producto de Cherki, pero 1-0 al descanso.
17: Vale. Francia es un súper equipo. Un súper equipo. Yo no sé si España es la máxima
7: super
17: favorita.
7: Súper entrenador,
17: pero
7: hazme
17: también
7: caso.
17: También.
6: Escucha, España tiene una cosa que no tienen casi ninguno, que es un centro del campo inigualable. Los centrocampistas nuestros a día de hoy casi
17: técnicamente
6: todos,
17: sin duda. Hombre,
6: no, casi todos son los mejores del mundo.
7: Si
6: no
7: los comparas con Tchouaméni y Rabiot, que suele ser la pareja,
6: por ejemplo,
7: de centrocampista
6: bien
7: que
6: dicho,
7: le gusta Mansi, la de Shams,
6: muy bien dicho, muy
7: somos,
6: bien dicho, sí, sí.
7: Somos mejores.
4: Ahora, Miguelito, luego, ¿tú cómo estás, Miguelito?
15: Yo estoy bien, sí. Creo, vamos.
4: ¿Qué vibra tienes tú para el Mundial?
7: ¿Buena o mala? Buena, ¿no?
15: Yo la única duda que tengo es si van a coger la chispa que tienen que coger, pues la mínimo. Esa es mi preocupación.
17: Sí, o sea, digamos que estás igual. Un poco asustado.
15: Sí. Vamos a ver, es que nos dicen que sí, que todo va bien, pero quiero verlo yo, porque estas lesiones musculares
6: pero
15: son
6: coñetas. Igual, es no que esos extremos miedo. No los tiene nadie, ¿eh?
15: Si, todo va, si eso está bien, yo, vamos, sí. Creo que
7: hasta
15: vamos
7: que
15: a
7: no llegue, hasta que no llegue el Mundial, esa duda no la vas a, no la vas a resolver, porque eso es lo que tú dices, las lesiones musculares son muy puñeteras en algunos casos. En otras se curan muy bien y no hay ningún tipo de problema, pero en otros casos pues dan problemas. Y la de Lamine le ha dado muchos problemas. Y la, sí. y la de Nico
17: peor, ¿eh?
7: Y la de Nico también le ha dado muchos problemas. Entonces, pues vamos a ver en qué momento llegan.
15: Son cuadros.
6: Yo te digo, Miguelito, que estés tranquilo.
15: Que vamos a ver.
6: No, que la primera fase la pasa seguro. La primera fase la pasa seguro. Luego ya veremos. Pero
15: hay, pero
6: la primera
15: pero hay que
6: fase...
15: estar con esa chispa, Poli, cuando lleguen ya los cruces. Por cierto, va a meter otros tres cambios. El seleccionador y va a haber tres debutantes más. Marc Pubill, este sí está en la lista de 26 y va a estar en el Mundial. Y también han llamado a Turrientes y a Javi Guerra, que van a entrar en el partido.
4: Pues ahora se van a producir los cambios. Estamos en el 7 de la segunda. España 1, Irak 1. Esto es buena vibra, sin ni una duda, Andrea.
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4: ¡Uy, el córner, Germán!
9: ¡Uy, qué dubitativo! Estuvo ahí Joan García, que quiso meter las manos. De hecho, lo hizo, pero de aquella manera finalmente se despeja el peligro.
4: Y el debate, poco a poco.
7: Está nervioso.
17: ¿Cómo está el chaval hoy, eh? No está teniendo su partido. Mira que le hemos visto actuaciones con el Barça absolutamente antológicas, pero por hoy eso, está...
7: Por eso está aquí,
17: como
7: porque,
17: está.
7: Porque es un grandísimo portero y bueno, y hoy no está teniendo su día, ¿verdad? Pero bueno, que no...
4: Miguelito, ¿hoy si estuviera Raya jugaría Raya?
15: Raya es el segundo portero.
17: Vale. Escucha, Miguelito, ¿sabes lo que me ha dicho ahora, Mansi? Como marque Irak, hay que hablar de crisis.
4: Y como marque Don Gonzalo...
17: No, pero escucha, que lo dice en serio, además.
15: Claro, o sea, este equipo no puede perder un partido. Cuando lo pierda, crisis.
17: Como marque Irak, crisis.
4: Bueno, hubo tiempos que ganabas y era crisis también, ¿eh? O sea, que
17: sí.
4: Yo me acuerdo de una noche en Oviedo, de radio, histórica, un partido que ganamos 2-0 a Letonia.
15: Inolvidable.
4: También es verdad que aquella España a veces jugaba mal, ¿eh? Está al ojo, generalmente juega bien. Generalmente.
6: Sí. Nah, porque no se os tiene que olvidar que esto es fútbol. Al final es fútbol, ¿eh? Y puede pasar en un momento determinado cualquier cosa, cualquiera. Mira, sí, ¿quién pensaba que íbamos a ir en el minuto 60 casi contra Irak, empatados el partido?
17: Pues nadie, mira, te decía
4: nadie
17: una cosa
4: lo habrá pensado porque a nadie le importa, Poli, realmente.
17: Escucha,
6: bueno, pero
17: Poli, no, antes y si decía es oficial, una cosa al Moro, escúchame, decía el Moro con toda la razón del mundo. Si estamos jugando con nuestro 11 tipo y Irak te pinta la cara, pues entonces tienes un problema. A lo mejor, que tampoco sería para alarmarse, pero podrías tener un problema. Pero es que hoy está dispuesto a dar la oportunidad a todos los chavales.
4: La gente o sea, va a esto sabiendo que es esto. O sea, claro. y nosotros lo estamos viendo y todo el mundo lo está viendo y escuchando en tiempo de juego, claro, sabiendo que es esto.
6: Exacto. Es que no puede ser de otra
9: manera. La ponía al interior del área Pedro Porro. Viene el rechace lejano. Protege Eric García para su portero y su compañero Joan García, que busca un apoyo en corto para que salga con la pelota controlada. John Martín se apoya en Bernal, aguanta el cuero, toca de zurda, busca un apoyo, lo hace cortito. Nuevamente para Eric García, la pelota a la izquierda, le toca dar a la selección española. Estamos en el 10 camino del 11 de juego de la segunda parte, lo estamos contando en el tiempo de juego de la cadena COPE. Con el 1-1 en el marcador, marcó España por mediación de Ferran Torres, marcó Duski para los iraquíes, que juega ahora por mediación de Jesús Rodríguez, pierde la pelota, recupera Irak, la pelota al medio campo, aguantando bien, la toca Hassim, busca un apoyo, maneja por dentro. Ha habido, por cierto, dos cambios en Irak, Torrente.
1: Sí, ha cambiado al portero, se ha retirado Basil y ha entrado Hassan, y también al delantero se ha retirado Al-Hamadi y ha entrado Hussein.
4: Esto vale para ahora lo que vale, igual que te digo que cuando no habíamos ganado más que la Eurocopa del gol de Marcelino, sobredimensionábamos los partidos que jugábamos contra las selecciones grandes. Ganábamos partidos a Francia y tal, no sé si a Brasil le ganamos alguno también y decíamos, oh, esto es
6: bueno, hubo uno nos lo robaron y estaba yo.
16: El de México.
6: Claro, ese nos lo robaron, pero como si no hubiera mañana.
4: No, porque te decía que los amistosos, camino de y tal, sí, pues sí, sobredimensionábamos a veces cosas que pasaban. Pues ahora, pues como ya hemos ganado y tenemos el morro educado, pues lo tomamos de
9: entrada
4: otra manera.
9: Entrada sobre dura, Baena, fuerte y cartulina amarilla.
1: Para Ismael, para el dorsal número 24, esa dura entrada le ha costado la primera tarjeta amarilla a la selección de Irak.
15: Se quedaba en el suelo Baena, Claudio Vázquez, el doctor, estaba preparado para entrar, ha aceptado las disculpas del jugador iraquí. Y está bien, el jugador de la Leti.
4: Sí, sí, le ha hecho la tenaza, le ha podido graciar, ¿eh? O sea, hombre, ha salido hombre, bien, hombre, pero le ha podido trinchar.
18: La cara ha tocado, sí, la, bueno, pelota, igual, ha tocado y, la pelota, pero sabiendo que aún tocando la pelota decíamos, no va a hacer mucho daño.
7: Lo de la tarjeta amarilla al principio a un jugador de España en la primera parte, que era clarísima e innecesaria, pues esta entrada es más que innecesaria. Que tienes que ir ahí al suelo, pues puedes lesionar a un compañero antes de un Mundial. Vamos, me parece una barbaridad.
6: Y se ha portado bien,
18: las, las tarjetas porque de los españoles fueron por agarrones. Esto es un
7: claro, un agarrón, sí, pero, pues, escucha, oye, mira, chico.
6: La ha podido trinchar, de verdad. Sí, si sí, la pierna, sí, sí, la pierna derecha termina con ella, le hace un daño, sí, que te mueres. Si menos mal que se ha arrepentido
7: si
6: y la ha dejado ahí.
7: Se meten en el césped, cuidado.
9: ¡Mira, viene Baena! ¡El centro! ¡Qué ocasión de Gonzalo! Que dice, pero árbitro, por favor, que eso es córner. Sí. Y el árbitro dice, no, no, no, es puerta, dice Gonzalo. Pero por el amor de Dios, ponte unas gafas graduadas, pero bien graduadas. Sí. ¡Que pero, eso es córner! Dice, que no, saque de puerta.
15: Pues con nada, esas palabras, además, ¿eh?
9: Sí, sí. Mira los cambios.
15: Bueno, Miguelín, se va Gaby. Entra Javi Guerra, el futbolista del Valencia. Se marcha Mar Bernal y entra Turrientes, otro debutante. Y se estrena también Marc Pubill, el jugador del Atlético de Madrid, que va a entrar por el chaval, por John Martín.
6: O sea, llevamos ya 8 cambios, ¿eh? 8.
9: Sí, sí, sí. Ah,
6: tal cual.
16: ¿Y 7 debutantes son en total o cuántos 7, son?
9: 6 o 6. Se pueden 6, hacer 11, ¿no? Se pueden hacer 11. Bueno, de hecho, Irak ha dicho, si este tío hace esto, yo meto 6 de golpe. O sea que
7: todos los debutantes,
9: cambio multitudinario.
7: A lo mejor Miguelito me contesta. ¿Todos los debutantes son sub-21? Pubill no, ¿no?
15: Pubill no.
18: Gonzalo tiene 22 años.
7: Sí, pero estaba en la sub-21 hasta hace 2 años.
4: Debió terminar el ciclo en los Juegos.
7: Lo que quiero decir, esto en otras jornadas, esto no ha pasado antes de los Mundiales. O sea, los jugadores con este seleccionador lo que ven, es lo que hablábamos antes, que tienen la posibilidad de estar en la selección española. Cuando tú llegas a la sub-21 tienes la claridad de que tienes una oportunidad tremenda de llegar a la absoluta, porque es que el seleccionador los conoce a todos desde pequeñitos y encima les da la oportunidad. Y a los hechos me remito, es que es increíble cómo los va poniendo y dándoles la oportunidad para darles no ese caramelo, sino decir que se lo están ganando y que en cualquier momento pueden pisar la selección absoluta. Antes, escúchame, no había tantos sub-21, muchos de ellos

0: Se diluían ya en sus carreras respectivas, en sus equipos, y no tenían la posibilidad de jugar en la absoluta. Pero hoy en día hay muchísimos jugadores de la sub-21 que pisan la selección absoluta.
1: Aunque nos importe un rábano, porque la verdad es que nos importa un rábano, se ha arrepentido el seleccionador iraquí, no va a hacer 5 cambios. ¿Cuánto va a hacer, Torrente?
2: 7.
3: Vamos allá.
2: 2, 3, 4, 5, 6, 7.
4: Ha dicho, si tú me cambias, yo más, ha dicho yo más. Pues tú vas a por 5 y a por 3, yo más.
3: Si hubiera sentido el humor, tenía que hacer 1, 2, 3, 4, 5, 6, 7, mambo.
5: Mambo. Oye, en España me salen 6 debutantes en total y ahora el capitán es Baena. Fíjate, capitán.
3: A mí que ya me molesta en el fútbol actual, que se quedó tras la pandemia el tema de los 5 cambios por equipo, esto ya a mí me saca.
1: Esto es de locos.
4: Me saca, no, pero Eri, hoy está bien.
3: Hoy está bien.
4: Me parece
3: el Teresa Herrera, vamos.
4: Lo de los, no, pero a mí cambios. Me parece un premio. A mí, yo le tengo mucho respeto a esto porque me parece un premio a los jugadores.
3: A los futbolistas.
4: Bueno, a mí
3: todo el respeto es eso, es al Teresa Herrera.
1: Esto es una demostración empírica de que te lo tomas a chufla.
3: Pues mira, mientras se hacen todos los cambios para no hacerle la noche a Pepe Torrente, vamos a presentar a otro nuevo amigo que se viene a tiempo de juego para estar con nosotros el tiempo que quiera, pero que viene por el Mundial Marsella.
6: Mira que somos buenos en cosas en nuestro país, ¿eh? En algunos somos hasta los mejores. Pero hay una en la que no hay manera, chico. Hay una que me trae de los nervios.
2: ¿Cuál?
6: Somos uno de los países que menos va al dentista de Europa.
2: ¿Anda?
6: Sí, sí.
4: Pues no te
6: el
4: extrañes.
6: Tercero por la cola. El tercer país por la cola. 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
3: Dale, Germán.
1: Juega Sulaca para Jacob. Recupera la selección española por mediación de Jesús Rodríguez. La pelota para Javi Guerra, que no puede llegar y no hay falta porque se la arrebataron limpiamente. La va a sacar desde atrás por mediación de Yunis. El equipo iraquí, apertura de costado derecho para Sulaca. ¿Cuántos cambios? Torrente, si te pregunto por los cambios, te vuelvo loco, ¿no?
2: Bueno, estoy en ello.
1: Pues entonces seguimos. Venga, sigue jugando España.
4: Está
1: tranquilo.
4: Está
1: con calma, que son muchos.
4: Escucha, pelota, Torrente, mándaselo español. Por WhatsApp. Mándaselo por WhatsApp y hazlo, que se lo vaya poniendo él.
1: Juega España por mediación de Pedro Porro. Busca un apoyo, lo encuentra en corto. Jesús Rodríguez, la toca atrás para Marc Pubill. ¡Cómo me gusta Pubill! Cuero para Jesús Rodríguez. Apertura de Javi Guerra. Quería buscar la incorporación de Pedro Porro. La saca el portero. Pelota que viene por dentro. Manejando el equipo iraquí. Va a la pelea España. Intenta la recuperación, pero sale Iqbal. Iqbal la toca en corto. Balón a la izquierda. Nuevamente para Yahya. Y Yahya la toca para Jacob. La pelota para los blancos. Juegan por dentro, apertura al costado derecho. Estamos en el 18, camino del 19 de juego de esta segunda parte, estadio de Riazor, de momento 1-1 en el marcador. ¡Sí! Irak está empatando con España. Primero se adelantó la selección nacional con un gol de Ferran y luego empató por mediación de Duski. El combinado iraquí juega España, lo hace por la derecha por mediación de Porro. Porro atrás para Pubill. ¿Qué hace la grada, José María?
2: Pues está intentando hacer un poquito la ola, animando al conjunto de Luis de la Fuente para intentar marcar el segundo y ganar este partido.
3: Y yo preguntándome a mí mismo, ¿quién es José María? O sea, ¿para qué pasa? ¿Dónde estamos? José María, ¿tienes los cambios ya o te echo un cable?
2: Venga, si quieres ya los tengo.
3: A ver, se han
2: retirado.
3: Sí.
2: Ali, Hassin, Tasek, Duski, Al-Amari, Ismael, escucha, y Farji.
1: Como si te lo inventas.
2: Escucha. Y han entrado toda la defensa, Putros, Yunis, Sulaca y Yaya, Jacob, Iqbal,
1: en
2: el doble pivote, sepas, y Kassem en la izquierda.
3: Que sepas que no has dicho ni uno coincidiendo con la página de la UEFA. Ni uno.

0: A cero.
1: Pues los ha llamado por su nombre de pila.
2: Porque los habrá ya. Eso claro. Es.
3: Yo los he cogido ahora mismo los números y de las generaciones oficiales.
0: No, yo entre la página UEFA y tu persona, me fío de tu persona. Que creo que llevamos un mes en el que creo que hay que fiarse de lo que se dice en tiempo de juego, que ya lo demostró Pedro Martín con el Affair Pontevedra.
1: Vete a buscar a Duski antes que se duche y pregúntale si tiró a puerta, que esa es nuestra gran duda.
4: Sí. Mira, Pepe se llama Sulaca, el 2. La toca por dentro para Iqbal. ¿Qué es el 14? ¿Lo tienes así o lo tienes de otra manera?
3: Iqbal es el 14, efectivamente.
4: Muy bien, pues ese es el que lleva la pelota. Iqbal, que pisa el círculo central, campo propio. Toca la zurda. El balón largo, toca de cabeza en el despeje Pedro Porro. El cuero queda atrás, el árbitro dice que hay falta, pero aplica la ventaja. Pelota para nuestro portero, juega Joan García. Balón a la izquierda, quiere progresar Sergio Gómez. Se frena. La verdad, hay que decir una cosa, Relaño. El partido es una coña verbenera.
5: Yo discrepo.
4: No se puede decir de otra manera.
5: Yo discrepo.
4: Una coña verbenera.
0: Relaño está escribiendo.
6: Yo he visto con más interés la primera parte y la primera media hora que después. Sí. Esto a mí se me está ya.
2: Se está dejando.
7: Está calentando Leo Román.
5: Pero no estáis siendo justos. No sois justos, ¿eh? Esta selección nos ha encerrado. Ha querido jugar al fútbol, ataca. Quiere represionar, quiere hacer un montón de cosas.
4: A mí me recuerda a Brasil del 70, ¿eh?
5: ¿A que sí? Hombre, bueno, ¿qué queréis poner esto? Esto es un
0: que, por cierto, han sacado en Netflix una serie de Brasil del 70 con actores, ¿eh?
4: Sí, no la he visto.
0: No es un documental, es una serie, una recreación. Que yo no sé si me gusta o no, porque me he dormido tantas veces viéndola.
2: ¿En serio?
0: Sí.
5: Entonces es que es buena.
2: Uno de los protagonistas es Rodrigo Santoro, que es uno de los actores brasileños más conocidos.
0: Se me ha hecho pelota. También es verdad que estoy en una fase del año con el calor, que yo es que me siento, y sea la hora que sea, dormido lo que haya dormido, me duermo.
5: Pues entonces ponte el aire.
4: ¡Gonzalo! ¡Qué buen control ahora! ¡Mira algo que llevarnos a la boca! Pero al final tiene que salirse y a la izquierda aparece Sergio Gómez. Juega la selección española. La pelota de Baena, qué bien
7: fuera
4: filtrada.
7: Fuera de juego,
4: no vale. No vale, era fuera de juego. Pelota para Irán.
5: Qué bonito es un fuera de juego normal, macho. Mira, hemos visto todo fuera de juego, nadie ha dicho nada. Todos encantados. Normal, un fuera de juego de toda la vida, como tiene que ser.
7: Va a entrar Mikel Merino. Este es un jugador importante.
6: Que tenga actividad Esto me parece lo más provechoso de día.
7: Sí, tuvo media hora contra el Crystal Palace. No tuvo minutos en la final de Champions. Le da Baena, que es el jugador sustituido, el brazalete de capitán, el cuarto capitán. Ya en este partido, Mikel Merino le choca la mano a Luis de la Fuente, a Alex Baena.
0: Otro que tiene que estar agradecido al seleccionador, aunque yo era de los que decía que este había que esperarle, por supuesto.
4: También. Hombre, este tiene gol, va de cabeza como Los Ángeles.
5: Es un centrocampista extraordinario.
0: Es que va mejor de cabeza que cualquiera de tus nueve.
5: Sí. Y en cualquier posición, le puedes poner de muchas posiciones y te va a dar un resultado de entre 8 y 10 en cualquier posición que le pongas.
1: Arsenal ha jugado de todo.
5: Es
1: una posición que no es fácil para alguien que no sea específico de esa zona.
8: Si fuera un mundial normal, es decir, que tuvieras exigido desde el principio, Merino tendría difícil jugar, porque lleva 3 o 4 meses sin jugar. Pasa que pero este mundial es un poco de coña, porque la primera fase casi no le parada, empieza el mundial en los cruces y tienes 2 semanas para adecuar al jugador.
5: Pero
8: al
5: ritmo de la primera fase,
6: Pedro, es como una pretemporada de esa que juegan Carranza y otra cosa para antes de empezar la liga. Eso va a ser la primera fase.
0: Reírvos de la pretemporada, ya verás. Verás.
8: Hombre, si te quedas cuarto en un grupo
2: de España, es muy difícil, ¿eh?
8: Sí, claro.
4: Sí. O tercero.
1: Incluso va a haber pocas sorpresas.
5: Es que no puede haber sorpresas. Se clasifica hasta el cuarto y luego la repesca.
8: Exactamente. Te quedas cuarto y repesca luego.
5: Escúchame.
1: Y luego van a repescar hasta Italia.
5: ¿Hasta cuándo se puede hacer la cosa de... Y el próximo en el próximo Mundial van 125 selecciones ya. Están prepensando 125.
0: Oye, que esto empieza
8: todos contra todos.
0: Que nadie se despiste.
1: El jueves. Enero empieza el Mundial, sí.
2: El jueves que viene empieza.
4: Lo difícil es no clasificarse. O sea, que Italia no esté en el Mundial es para morir.
5: Eso sí que es tremendo.
8: Tiene mucho mérito eso.
4: O sea, que está curasao.
0: solo os pido que no me respetéis, que en esto no me juguéis. ¿Qué? No me juguéis. No me gustan los juguitos con el mundial, no, porque.
4: Pero
0: no.
4: Escúchate, te veo.
5: ¿Pero qué te ha pasado?
0: No, hasta
5: ha pasado?
0: Que no tengamos 6 puntos en el casillero, no jugar con las cosas del mundial.
5: Pero vamos a ver, Eri, acuérdate que se clasifican los tres primeros y luego hay una repesca de los cuatro últimos.
9: Poli, que
0: ya que queda duro las 10 euros como la porra.
9: Que el otro día comentó que ojo con Cabo Verde.
0: Sí, sí, sí.
5: Yo en la selección de las tres, la selección que me preocupa, acordadlo sí, conmigo, hombre, Cabo
9: mucho
5: Verde.
9: Mucho más con Uruguay. Claro. Ojito,
5: sí, no, sí, no, mucho más con Uruguay, no tengas ninguna duda. Claro.
0: Sin derrascar,
5: Cabo Verde no me gusta nada. Sí, sí, bueno, que te lo diga Mansilla. Ya verás cómo es Cabo Verde, te va a sorprender.
9: Mansilla, ojito, ¿vas a contestar o pasas?
5: El otro día vi yo, no, me he metido yo en un sitio que me ponen reportajes de selecciones y vi minuto y medio y me sorprendió, tío.
0: ¿Cuánto le metimos a Serbia nosotros en el amistoso en Castellón fue?
5: Mira, ahí lo tienes, díselo, Cabo Verde con el partido. ¿A quién lo ha metido 3-3 el otro día?
1: Serbia. Eric, que no te preocupes, que no hay.
0: No, vale, no, yo no me preocupo.
1: Si no se clasifica España en la primera ronda, hombre, yo pago las entradas de todos los españoles que
9: ¿cómo?
1: Vayan.
9: ¿Cómo? Los abonos, ¿cómo te pases?
8: Bien, Riquelme, bien.
1: Bañada con la de
0: ¿qué te parece? A ver,
1: ante notario.
5: Moro, ten cuidado.
1: Eso ya no.
0: No, dejad que
1: lo diga. Tengo ningún notario por aquí.
0: Dejad que lo diga otra vez. Silencio, Poli, leche. Dilo otra vez, Moro.
1: ¿Eh?
0: Dilo otra vez.
5: Silencio, te has dicho, hombre.
1: No, que me vas a meter.
5: Escucha, se ha venido abajo, se ha echado atrás.
1: Es que
5: echa
1: cuenta. Es que quedaba bien al principio, ahora ya.
9: Acaban de subir arriba y la han mirado con una cara como, ¿qué has dicho?
0: Escucha, mira Francia, que se las prometía muy felices. Hoy pues mira, hoy tonight.
9: Ya está empatando Francia, ha empatado Costa de Marfil y encima ha empatado Dué. Que ¿qué? Los hermanos Dué, uno juega en Francia y otro juega en Costa de Marfil, el lateral derecho. Ha hecho un buen golito, definiendo delante de Mañán, del portero de Francia, en el 59. Francia 1, Costa de Marfil 1.
0: Que pregunte también por la otra cosa que tenemos en directo, el otro evento que tenemos en directo, que es muy importante, por supuesto, el segundo partido de los cuartos de final de la Liga CB entre La Laguna, Tenerife y Real Madrid, que está roto, Juanjo.
10: Absolutamente, 7:47 para el final del partido. La Laguna Tenerife 72, Real Madrid 94. Vamos camino de un tercer partido el próximo sábado.
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0: ¿Hay cambio en la portería de España, por lo menos?
7: Sí, ha hecho los dos últimos cambios. Ha apurado los 11 que habían pactado con la Federación Iraquí. Entra Javi Rodríguez, otro debutante, por Porro. Y debuta también el guardameta del Mallorca, Leo Román, que ha salido por Joan García. Así que, como digo, me salen 8 estrenos, 8 debuts en la noche de hoy.
0: Javier Rodríguez, tú no has entrado, ¿vale? Es que estaba aquí celebrándolo y tal. Javier Rodríguez, el técnico.
5: Ah, sí.
0: Tú no has entrado.
9: Nuestro Javier Rodríguez.
5: Ya lo hubiera gustado a él.
9: Ese Javi.
0: No te agarres.
9: ¡Juega España! Quiere progresar Javier Alfredo. Esto no es serio ya, ¿eh?
8: Esto empieza
9: a ser ya delirante.
5: Pues a mí, te voy a decir una cosa, aunque te parezca antiguo, a mí me falta algún cambio más.
0: Al menos están haciendo los cambios todos por la zona de cambios de toda la vida. Porque imagínate que uno se va por un córner, otro por otro lado.
9: Bueno.
5: Ah, no, ¿y por qué hacen 7 del tiro? 11 cambios, ¿eh? 11 cambios.
0: Oye, para perder tiempo, Germán, a ellos les viene este marcador seguramente para la moralina del grupo muy bien.
9: Bueno. Y la que empata aquí, vamos, es un resultado magnífico.
6: Bueno, todavía muchos años. Perdón, se decía que no había partidos amistosos con la selección, porque siempre juegas el prestigio de...
5: Pero eso era antes.
6: Y ahora eso, Alfredo, hace mucho ya. Ahora es una banalización tremenda.
5: Eso lo has conocido tú. Eso lo has conocido tú en nuestros tiempos. Antes, partidos amistosos muy poquitos, por no decir casi ninguno.
0: Yo siempre digo, Alfredo, las veces que me entrevistan y tal, que el día del partido ya no es un día especial. Yo tengo ya cierta edad, no tanta como algunos, Pero
5: no lo dirás por Alfredo, ¿no?
0: No, lo digo por ti, además.
5: Ah, vale.
0: Que es el que pitas en los detectores de metales.
5: Totalmente.
0: Que el día del partido no es tan especial. Yo antes esperaba con ahínco el día del partido, el sábado,
5: sí, señor,
0: el domingo y tal.
5: Sí,
0: y
5: señor.
0: Ahora, pues, lo esperas.
6: Yo tanto como esto no me acostumbro. Al fin y al cabo, es la selección nacional y esperas que haya algo muy parecido a los mejores que da el país, ¿no? Que sea una excursión de las ursulinas, que qué buenas son, que no llegan de excursión, ¿no?
3: Muy bien. Es lo que está pasando hoy. Muy bien explicado, Alfredo. Estoy completamente de acuerdo. O sea, es que llega un momento que tú haces 4 cambios, 6. Coño, esto es que cambia los 11.
0: Bueno, y los rituales familiares que había cuando el fútbol era todo a las 5, no sé qué. Claro. Que tú
6: aquí hoy van a jugar varios que no van al mundial. Es que,
7: no, varios no, es que
3: muchos. Mira,
7: el grupo de bastantes. Refuerzo de 9, todos han tenido minutos. De los 25 que estaban convocados para el partido, solo se van a quedar sin jugar Unai Simón, Marcos Llorente y Pau Cubarsí.
0: Es una buena manera de dar las gracias.
6: Hoy salen 9 que no van a jugar el Mundial. Es que no
1: y alguno de esos 9 a lo mejor no vuelve a la selección.
5: ¿Tú sabes lo que hubiera sido bonito? Que hubieran venido por lo menos 35. Hubiera sido mejor. Porque hace los 2 partidos de pretemporada del Mundial no juega ninguno, que va a jugar el primer partido. No, hubiera sido mejor, tío. No arriesgas, juegan 5 minutos cada uno.
7: Pues
5: y no te arriesgas con los jugadores.
7: Han viajado hoy desde Madrid esta mañana, el número que acabas de decir, Poli.
0: La historia de la selección de los 80 34. Y los 90, Moro, está repleta de jugadores con una internacionalidades. Porque sobre todo Vicente Viera.
1: ¿Sabes lo que pasa? Que esto le quita valor a esa internacionalidad de hace 25 años. No,
0: bueno, pero las circunstancias eran otras porque antes había amistosos y clasificación. Ahora tiene el
5: No, Eri, te lo voy a contar yo. Antes había Eurocopa del 84, 8 equipos. No había más.
0: Claro.
5: Eras lo mejor de lo mejor de lo mejor.
0: Que sí, pero que te quiero decir que había muchas internacionalidades porque Vicente Viera primero y también Luis Suárez, que en paz descanse después, tenían la cosa esta de cuando ibas a una ciudad, al mejor del equipo de la ciudad lo hacía internacional.
5: Bueno, eso era un poco, sí. Pero
6: se ha hecho tiempo inmemorial, yo sospecho.
5: Tú piensas, yo en mi época, jugar 3 partidos
0: al año. Es de lo que he vivido yo.
5: Es que como no hubiera un campeonato, 3 partidos al año no jugabas con la selección. Eran 2 y como mucho. Y se acabó. Ahora, ¿cuánto juegas?
4: Espera, que el córner para Irak lo va a poner Hasim, que va a golpear con la pierna derecha. Lo va a hacer abierto desde el cuarto de circunferencia. Estamos en el 31, camino del 32 de juego de la segunda parte. Lo estamos contando en el tiempo de juego de la cadena COPE. Viene la pelota al primer palo. Lo resta perfectamente la zaga de la selección nacional y juega Irak. Oye, ¿ha habido algún remate a puerta? Digo, entre palos, ¿eh? En toda la segunda parte.
5: No.
4: Es que yo no recuerdo ninguno.
5: Fuera ha habido 2, 3.
0: En la primera había sido tiros a puerta.
4: No, digo la segunda.
0: 4-1, sí, pero por hacer la resta, ¿sabes? Porque tengo el total. Ahora te lo digo yo.
2: Uno de ellos, ninguno de nosotros. A puerta, segunda parte.
4: Por eso, nuestro ninguno.
7: Uno que ha protestado a Gonzalo, que pedía córner, pero no a portería.
5: Pero claro, que es muy difícil. Mira, con tantos cambios, que te lo diga el Moro, es muy difícil mantener el ritmo, mantener la tensión, mantener... Es que no, es imposible.
0: Y hemos perdido un 8% del balón.
5: Claro, si está que no lo encontramos. Que no puede ser.
4: Bueno.
5: 8% es mucho, aunque te parezca mentira, ¿eh?
0: Hombre, en el PIB sí, la posesión del balón en un España-Irak, pues a lo mejor no tanto, ¿sabes?
4: Y en un índice de masa corporal es la leche, un 8%. Ya ni te cuento.
0: Quien perdiera un 8, ¿no? Quien tuviera un 8, quien perdiera un 8.
8: Mira,
4: ¡juega partido, España!
8: Hubo un partido de la selección española, Germán, antes de la Eurocopa del 2016, porque claro, Madrid y Atlético Madrid jugaron la final de la Copa Europa, y hubo que mandar también a jugadores para cumplir la convocatoria para jugar partidos amistosos, y debutaron también 8 jugadores en ese partido, todos ellos jovencitos. Muchos de ellos jugaron luego con la selección, otros no, evidentemente. Fueron Sergio Asenjo, Bellerín, Fornals, Diego Llorente, Denis Suárez, Asensio, Iñaki Williams y Oyarzábal, que fue el partido de su debut con España.
5: Yo, mira, ya
0: pues
5: que
0: no salió
5: dicho,
0: mal aquella, ¿no?
5: Ya que lo has dicho,
8: alguno que solamente jugaron ese partido, pero otros hicieron carrera luego.
5: Como has dado todo el nombre, hombre, no me había quedado callado. Que Fornal no esté aquí, yo no lo entiendo. Pero bueno.
0: ¿Y a quién quitas?
5: Yo voy a ir a quitar, por ejemplo, a Gaby. Mira, ya te voy a decir. ¿Por qué? Porque creo que Fornal ha hecho una temporada metiendo al Betis en Champions, llegando hasta andando a llegar a la UEFA, en todo lo atemporadón que ha hecho. Para mí, antes que Gaby hubiera tenido que estar él.
0: Mentalizaros que cada vez que digáis tenía que estar aquí no sé quién, os voy a preguntar a quién quitáis.
5: Yo ya te lo he dicho, ¿no?
0: Es que me he callado, ¿no? Bien, ¿no? Digo para que tal.
5: Ah, claro.
4: Para mí, te lo digo porque quitar a otro.
5: Los méritos que ha hecho para mí Fornal no los ha hecho Gaby este año, ¿eh? No estoy hablando de los años anteriores, antes de la lesión, lo que vosotros queráis. Me parece que Fornal ha hecho un año espectacular, pero espectacular.
0: Dicho lo cual, para adelante con él, ¿eh? Es verdad que no tiene nada que ver, ¿eh?
4: Mira, acaba de aplaudir la grada de Riazor. ¿Sabes por qué, Miguelito? Cuéntaselo.
7: Porque han enfocado en los videomarcadores a Nico, a Lamine y a Pedri. Claro, la gente, pues, la gente se emociona.
4: Hombre, claro. Estaban ahí, juega España, la va a sacar desde atrás, la pelota viene larga para Jesús Rodríguez, vamos a ver si no se pierde por banda, no se pierde, pero finalmente saque de costado, se ha hecho daño con la entrada, tobillo derecho, Miguel.
7: Ojo porque se está echando las manos a la cara, Jesús Rodríguez, el jugador del Como, está ahí al lado del banquillo de la selección, entra el doctor Claudio Vázquez a examinarle ese pie.
3: Y le costó la tarjeta amarilla a Shulak, al futbolista de la selección iraquí, esa entrada.
1: Y espérate, que ha ido con la plancha.
4: Sí, sí, es que va con... Es que, esto con VAR es roja.
1: Yo no he visto la repetición, pero la intención es ir con la plancha y este de jugada, cuidado, ¿eh?
0: Le mete y tal, pero creo que está fronteriza y que se le puede indultar.
5: Vuelvo a repetirte, en el fútbol sin VAR, gracias a Dios, que es lo que tiene que haber, para mí esto no es roja, es amarilla como mucho y ya está. Esto es con lo que yo he jugado toda mi vida, claro. Que esto es fútbol, toca el balón primero, es que toca el balón primero el futbolista.
7: Pues no tiene buena pinta, ¿eh?
5: Y luego, como sigue la acción, impactado, porque
1: pero
5: no se puede
1: que
5: parar.
1: El jugador dirá, va con la plancha al balón. Y después toca el balón y sigue, quiere recoger el, claro. el... Es verdad que esto lo ve el VAR y es amarilla y...
13: Le pisa de peine bien, ¿eh?
1: Pero claro, te pega un... Sí. Vamos, te ha pegado y ya...
13: Le ha metido
7: con la fuerza.
0: Con la fuerza que vas, claro. Solo con que te roce con los tacos, que le ha pegado, ¿eh?
4: Sí, el chaval se recupera, ¿eh? Se levanta, se pone en pie...
1: Podemos decir que es imprudente, pero no temeraria. ¿No? Para los bien amantes explicado. Del VAR.
0: ¿Sabes lo que deberías bien hacer, Moro? Meterte en el tema este del los lunes al
4: de la revisión, esto.
0: Tiempo de revisión.
1: El eje jugada. O sea, no me preguntéis listo, más por el tiempo de revisión, que estoy fuera ya, que
0: está fuera.
1: No
4: ¿ha salido?
1: Te has borrado, ¿eh?
0: ¿Molestabas o qué?
1: No. Yo dije que un
4: ¿te echaron
1: año
4: o te fuiste?
1: Ayudar y punto. ¿Cómo me van a echar?
4: Sí, el... o sea, te fuiste tú.
8: Mira, se va a ir con Riquelme ahora, Moro.
4: Mira, ahora sale Donato en el video marcador. ¡Otra ovación!
7: Qué grande, Donato.
1: El gran Donato.
7: Por teléfono, claro.
1: Estaba
7: ascenso Donato, pues aplausos.
1: Estaba al lado, que Manuel Pablo también estaba por ahí. Nietzsche Salgado, sí. Querido ver también.
3: Es que hoy por la mañana jugaron un amistoso en Abegondo los veteranos del Depor contra una selección de la AFE. Estaba, por ejemplo, Manuel Pablo jugando con el Depor, también Donato. Bueno, había mucha gente por ahí.
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0: 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Quedan 7:30 para que este partido haga clock. Germán.
4: Iba a hacer clock, porque imagino yo, Pedrito, que el árbitro no le dará por prolongar.
5: Sí, sí.
8: Por lo menos 6 o 7. Prolongue todos los cambios.
4: Ahora dice 8 minutos de prolongación, ya verás tú. Ya sería lo que faltaba.
5: O sea, a mí no me va a extrañar que dé 8 o 9 minutos.
4: Que no va a dar nada. Va a dar uno o ninguno, ya verás.
5: Para mí sería una decepción. Porque esto tiene, el gol a veraje luego vale mucho, macho, y no lo contéis con ello.
4: Uno o ninguno, como el del chiste.
7: A mí me inquieta este marcador, no me gusta.
4: Sí, a mí es inquietísimo.
7: Serían dos empates consecutivos. Sí.
4: Yo creo que nos está quitando el sueño el partido.
5: Sí,
4: algunos se lo está provocando y otros se lo quita. Juega Javi Guerra, la pone para Mikel Merino, quiere marcharse, pierde la pelota, recupera la selección iraquí, que quiere construir desde la zona de contención, pierde muy rápido la pelota, de mí para ti, de ti para mí, tiro porque me toca, juega España, la pelota para Javi Rodríguez, en corto para Pubil la toca a la izquierda.
5: Tomás Rojas está enorme ahora, te lo juro. Me han sacado una sonrisa que me hacía falta, pero maravillosa.
0: ¿Sabéis quién se apellidaba Pubil, no? Que yo siempre me acuerdo cada vez que le nombráis. ¿Quién? Porque me gustaba la musiquita de Peret.
4: ¿Ah, sí? Peret, anda, no
0: Pedro
4: lo sabía.
0: Pedro Pubil
4: yo.
0: Calaf era.
4: Ah, pues no lo sabía.
5: Tú tampoco.
4: Bueno, ahora una progresión de Gonzalo. Intentaba atravesar futbolistas. Oye, y claro, de momento tiene, físicamente es imposible.
5: Las cosas que tiene encubiertas Eri tiene muchas cosas que hay que descubrir.
9: No, que ojito, mejor que sigan ahí.
5: Sí, ¿no? Que sigan escondidas, encubiertas. Vale.
4: 39 de juego de la segunda parte. Oye, un remate entre palos para Irak, ninguno para España en la segunda mitad. Pedro.
8: No, que digo que la selección de Irán luego irá al Mundial y hará lo que pueda. Pero mira, antes de ir al Mundial, empatar con España para ellos es magnífico.
5: ¡Hombre! Y aquí, hombre, en España, ¿eh?
9: Hombre, con el grupo que tienen a Francia, tienen a Senegal y quién era la otra.
2: Noruega.
5: Te voy a decir una cosa, después de lo que he visto hoy, vamos a ver si la eliminan. Vamos a ver.
9: Vamos a ver si no son primeros.
5: Alfredo, ¿qué te parece?
6: Si queda cuarto y pierde la repesca de los cuartos, ¿no?
5: ¿Qué de verdad? Alfredo, ¿qué? ¿Cómo lo ves? ¿Eh? ¿Te has dado cuenta, no? Sí, yo estaba pensando en mi Alfredo y digo, tiene que estar Alfredo ahora mismo. Digo,
4: ya había bromado con esto. Lo que tiene que estar.
6: Bueno, síndrome de Stendhal con este.
4: ¡Remate a la grada! Pino. Saque de puerta para Irak.
3: Madre mía.
4: Va a jugar la selección iraquí. Estamos. Miguelito, ¿cómo te lo estás pasando?
7: Pino.
4: ¿Te pasa bien?
9: Miguelito se tiene que sentir raro sin Lama un poco, ¿no?
4: Sí. ¿Te sientes raro?
7: Le echo un poco de menos.
9: Aliviado. Pero
4: escucha, si me dijiste antes, cuando estábamos hablando tú y yo, dijiste, prefiero mil veces hacer un partido contigo que con Lama.
7: Sí, la verdad.
4: Y ahora te cagas porque estás en antena.
7: No, lleva razón. Lleva razón.
4: Es increíble, tío.
9: ¿Vais juntos en el avión cuando vais?
7: Depende de si estamos enfadados o no.
9: O la si se cuela.
1: Son como una pareja ya. Sí.
4: ¿Te acunan?
5: Oh, de hecho, Manolo lo lleva metido en el trole.
7: Un par de veces al año, sí.
5: Manolo lo lleva en el trole metido y lo lleva allí de maravilla. Va Miguelito, lo vea cómo va. Encantado.
7: No es fácil, Poli. No es fácil.
5: Yo ya lo sé que no es fácil.
4: Como dice Eriki, Sancho, Quijote, Miguelito y Lama y no sé quién más.
9: Claro.
4: Bonnie, bueno, Clyde, juega
9: Ortega y Gasset. Ramón y Cajal.
4: Leroy y Merlín.
5: Leroy y
4: juega,
5: Merlín,
4: que en ese caso lo es. Juega la pelota Beñat Turrientes, que quiere meter un balón en profundidad. Cuidado que puede llegar la ocasión. La pone Sergio Gómez. Atrás, córner.
7: Aplaude Merino a Turrientes porque la esperaba para engancharla en el punto de penalti.
4: ¡Pónmelo, Eriki! ¡Saque de esquina! ¡Eso es! ¡Córner! ¡Vamos a ver si generamos peligro! ¡Torrente!
3: Dime.
4: ¿Cómo estás, hombre?
3: Tranquilo.
6: Como siempre.
4: ¿Te aburres o no?
3: No, la verdad es que no. Está entretenido el partido, sí, porque mira, vamos 1-1, pues está por lo menos interesante.
4: Bueno, viene la pelota al interior del área. ¡Rata!
2: Dime.
4: ¿Estás por ahí?
2: Aquí estamos.
4: ¿Qué tal lo estás pasando?
2: Pues muy bien, como siempre. Con vosotros siempre me lo paso bien.
4: Nosotros contigo también.
12: Rata inmunda, animal rastrero.
5: Me encanta la canción, es que es buenísima.
2: Yo también os quiero mucho, ¿eh?
4: El año de 0 a 10, ¿qué nota le das al partido?
6: En primer tiempo, un 7. Al segundo, un 0. Cero.
2: O sea, de media 3.5.
5: O sea, un 70. Le has dado un 70 al partido. Está bien.
4: 7 y 0. Poli, ¿qué nota le das a lo que hemos visto?
5: El primer tiempo estoy de acuerdo con Alfredo, yo le doy un 9 y el segundo tiempo un 7.5 por lo menos. Sí.
4: Muy bien.
5: Un 8.
4: Vamos a hablar con alguien profundamente irracional, no tu caso, Poli. Por ejemplo, no, Fernando Morientes.
5: No tiene
4: ¿qué
5: duda.
4: Nota le das a lo que has visto?
1: Un 6 en la primera y un 4 raspado en la segunda.
5: Pero es que el Moro te está dando una votación de verdad, te está dando. No, tío, móntale ahí un pollo.
4: Masilla, al margen de Francia y de lo que has visto o estás viendo, este partido que es lo que nos importa. ¿Qué nota te metes?
9: A mí pensás que lo que me interesa es Irak, por tanto, un 8.5-9.
4: 8.5-9.
9: Como sí, mínimo.
5: ¿Cómo me metizas?
4: Ha competido, ha competido.
9: Claro, yo estoy con ellos.
2: ¿Cómo empatizas, eh?
9: Yo estoy con ellos.
4: Eriki,
5: dime, Germán. Si
4: ya una nota, por favor.
1: Sigue haciendo lonchar de Navidad.
4: Dame una nota.
2: Ey.
4: Venga, lánzate.
9: Ah, ¿qué
4: punto nota le das a esto?
9: Pues mira, yo creo que el 1 por poner el nombre en el examen ya te lo dan. Y creo que unos profesionales que van a hacer su trabajo en una circunstancia que no son las óptimas, un 5 hay que darles. Con lo cual, un 6.
4: Muy bien. Pepe, tú has dicho que te diviertes, así que...
3: Y aparte que estoy una semana muy feliz, así que estoy generoso, un 7.5, venga.
4: ¿Y el árbitro qué tal ha estado, Pedro?
9: Durmiendo de pie toda la semana, ¿no?
8: El árbitro
3: correcto,
8: normal.
3: Mira cómo bueno, lo sabes.
8: No se ha enterado de muchas de las cosas. Cada vez que le ponían en aprietos tenía problemas y el partido es infame.
2: ¿Pero qué quieres decir?
1: Eso quería decir, que era infame. Eso,
4: en puntuación,
5: pero, ¿qué duda, entonces, qué duda, ¿no?
8: Pero bueno, por lo menos han debutado 8 chicos con España que ya lo llevan en su currículum y está con nosotros 2 horas.
5: Eso es lo que tenemos que pensar, lo que ha dicho ahora mismo. Eso
1: no ha habido
5: que
1: jugadas extrañas para echar de menos al VAR. O sea, perfecto.
9: Pues mira,
5: fíjate cómo será.
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5: Seguro.
9: Porque ganó una Champions o algo así.
0: La sexta.
6: Ganó la de los Yeyes.
0: La sexta Copa Europa, con goles de Amancio y Serena.

0: Eso es muy de Lama también. ¿Ves cómo todo se pega?
1: Claro. Sí, sí, ya le veo que está con la cazadora.
2: Tiene que ir a zona mix.
3: Dos que duermen en un mismo colchón se vuelven de la misma condición. Pues ya está.
1: Sí, señor.
0: Claro, claro. Van juntos, pero duermen en habitaciones separadas.
3: No, eso es lo que tú piensas, Eri. Veremos a ver luego la realidad.
1: Bueno, que lo diga Miguelito.
3: El trabajo, es que claro, el trabajo se lo llevan a la habitación los pobres. ¿Eh?
1: Bueno, quedan dos minutos. Dos minutos de este partido que de momento dice que España marcó un gol y no miente. Lo hizo Ferran y que lo marcaron otro. No se sabe si de forma intencionada o no, pero lo hizo el mejor de los suyos.
3: Yo te digo una cosa, para mí lo quiero dejar claro, ha tirado directo a puerta, ¿eh?
4: Es la pregunta de la zona
1: mixta. No, si lo has dicho claro desde el principio, que es un remate clarísimo.
3: O no, ¿eh? Sí, sí, o sí. No.
1: Yo te lo cogí a la primera. ¡Mira Jesús! ¡Mira Jesús! ¡Mira Jesús! ¡La pone para Beñá! ¡Se ha perdido por línea de fondo! El árbitro y el asistente, te lo juro que son dos topos. O sea, se fue, pero un cacho, ¿eh? Bueno, la pelota se va a banda ahora. ¡Para que juegue Irak! 46-40.
0: Pues
1: nos quedan 1-20.
0: Vamos a empatar.
1: Vamos a empatar, con la, Miguelito, ¿crisis?
4: Sí, crisis. Segundo empate consecutivo.
3: No, esto te dice que salimos campeones del mundo.
5: Corre peligro.
1: O sea, si no le ganamos a Perú ya, ¿qué pasa? No.
4: Tres empates consecutivos, no sé. Habrá que preguntar a Pedro. Hace mucho ya de eso.
1: Hostia, no ganarle a Perú es casi una tragedia, ¿eh?
3: No, lo mismo bueno. Te dan una de platino en vez de una de oro, ¿eh? Te dan una de platino la Copa del Mundo.
1: De platín. Juega Jesús Rodríguez. Jesús. La toca atrás para Beñá Turrientes. Turrientes a la izquierda para Sergio Gómez. Quiere progresar Jeremy. Busca un compañero. Encuentra Javi Guerra. A punto de perder la pelota. Recupera Irak, que juega por dentro. A la presión salta Beñá Turrientes. Apertura al costado derecho. Le toca dar a los iraquíes, que tampoco se vuelven locos yéndose para arriba. Aunque viene el pelotazo largo para Amin. Amin va a poner el centro. El rechace acaba ¿Qué? Saque de puerta por torpe, porque Amin tenía toda la posibilidad del mundo de forzar el córner. Se ha dedicado a proteger la pelota hasta tocarla al caerse. Portería para España.
0: En fin.
1: Señores, 3, 2, 1, final. Se acabó el partido, Miguelito.
4: Bueno, se saludan ambos seleccionadores. Ahí está Jesús Rodríguez, que termina renqueante con ese golpe que sufrió en el empeine. Deportividad al final del partido, 8 debutantes, empate contra Egipto, se despide el grupo de refuerzo, mañana a las 10 desde Santiago de Compostela, vuela la selección española rumbo a Estados Unidos, en el fuselaje del avión se podrá leer, despega un equipo, vuela un país.
6: Se chocan las manos los futbolistas de la selección iraquí que han conseguido arrancar un empate de este amistoso de preparación ante un rival como España. Ahora se saluda con los colegiados, se retiran con tranquilidad los futbolistas de la selección iraquí.
0: Ellos muy contentos, nosotros igual de contentos que si hubiéramos ganado. No sé si cómo hubiéramos perdido, pero en fin, que un empate a uno en el último partido de España antes de marcharse al otro lado del charco, porque el partido frente a Perú es en suelo mexicano. Es en Puebla, España-Perú, en la noche del lunes al martes a las 4 de la madrugada. Y casi a la limón, casi a la vez terminó el partido de baloncesto en Tenerife.
7: Solo aguantó hasta el descanso la Laguna Tenerife, luego le fallaron las fuerzas, muy mermado por las lesiones, acabó siendo superado ampliamente por el conjunto blanco. La Laguna Tenerife 83, Real Madrid 118, habrá tercer partido, será el sábado a las 6 de la tarde en el Movistar Arena.
0: Gracias Juanjo, como lo habrá también tercero en Murcia entre el UCAM Murcia y el Barça. Hoy ganó por 3 el equipo murciano. El baloncesto se ha visto en DAZN y, por supuesto, todo el Mundial, Gema.
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0: Los iraquíes se van a

0: Buquesito, a donde está su afición. La selección española hace una vuelta al ruedo pequeña y sin grandes alaracas después de este España 1, Irak 1. ¿Quieres decir algo, Poli, o hasta...? Bueno, no sé si te vienes al partido de Madrid.
1: Sí, el de las 4 de la mañana lo tenemos ahí juntos. ¿Tú vas a estar?
0: Sí, sí, sí.
1: ¡Oh, qué maravilla! A mí es que eso me motiva como no te pueden imaginar.
0: Yo voy a estar en
1: todo. Mundial. Ah, no, pues yo tú sabes bueno, que los de madrugada me vuelven loco. Es que me emociona.
0: Bueno, ¿de este quieres decir algo o no, Poli?
1: No, quiero decir, yo darle las gracias, fíjate, te voy a decir una cosa, ahora en serio, al seleccionador. Ha hecho una cosa muy bonita, que yo como jugador que he sido y poder debutar en un Mundial, poder jugar aunque sea un minuto en un Mundial, y todos los chavales que han ido hoy a la selección y que han debutado, para ellos es maravilloso. Por lo tanto, me parece un detalle genial por el seleccionador. Y lo otro, un día menos y un partido menos para que el día 11 empiece el Mundial, que es lo que queremos todos.
0: El próximo jueves. Gracias, Poli.
1: Un abrazo muy fuerte, amigos. Hasta luego.
0: México, Sudáfrica a las 9 de la noche. Mira, ¿ves cómo no te puedes relajar mucho y tal?
2: Mira, ya va a perder su primer partido supuestamente Francia de cara al Mundial. O sea que yo creo que Poli va a decir que es favorita. Porque está perdiendo contra Costa de Marfil en el minuto 85 de juego. Ha marcado el jugador del Manchester United, Amad Diallo, que ha entrado ahora en la segunda parte. Va a tener 5 minutitos para por lo menos empatar.
0: ¿Te queda algo por decir a ti, Morientes, de que si no revientas?
3: ¿Cómo?
0: Que si te queda algo por decir de esto que no te puedes quedar dentro.
3: Uf, tengo tantas cosas, pero no tengo nada que decir. Simplemente que hemos acertado al principio, que lo que queríamos era no lesiones. Pues eso es la mejor noticia del partido, porque lo demás, como decía un buen comentarista de COPE, bacala.
0: Gracias, amor, un abrazo.
3: Un abrazo.
0: ¿Y admirado, Alfredo?
4: Pues bueno, un tiempo en serio y otro en broma, perdido. Y bueno... vamos para allá y a ver si esto empieza de verdad.
0: No estoy por pedirte que te levantes a las 4 de la mañana para ver un partido.
4: Empezad sin mí, por si acaso empezad sin mí.
0: Vale, vale.
4: Si vas a ser contra como esta,
0: Cuídate mucho, Alfredo.
4: Hasta luego.
0: Enseguida los mensajes y nos vamos.
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0: Está Florentino Pérez ya en 4, mano a mano con Iker Jiménez. No sé, está también Carmen Porter, que no la ha visto en el plano más abierto. Creo que es un mano a mano. Ha dicho algo que suba al pan el actual presidente del Real Madrid y candidato en estas elecciones, Melchor Ruiz, que está atento.
11: Bueno, pues llevamos 9 minutos de comparecencia. De momento nada destacable que no hubiese dicho ya. El equipo más valioso del mundo, cómo llegó él y cómo lo ha transformado a un Real Madrid moderno. Está hablando ahora de Mourinho, que es el que va a entrenar al Real Madrid, que lo han fichado porque es un ganador, un competitivo. Ha recordado que en su anterior etapa, cuando se marchó, sembró esa competitividad y luego se pudieron ganar la Champions, y en eso estamos. Como anécdota, antes de entrar le ha regalado, que había antes del programa, un general de la Guardia Civil, un bolígrafo, mientras que a Iker Jiménez le habían regalado una corbata.
0: Bueno,
11: pero de momento nada novedoso que no haya contado ya, salvo lo de Mourinho, que por cierto hoy el Benfica ha hecho público, como cotiza en bolsa, que cuesta 15 millones Mou, como ya habíamos contado aquí en COPE.
0: No era ningún secreto para los oyentes de COPE. Te escuchamos a las 11:30 en el partidazo con el resumen de todo lo que haya dicho el actual presidente del Real Madrid, Florentino Pérez. Gracias, Melchor.
11: Un abrazo.
0: Último mensaje, David.
2: Hace tiempo que no disfrutaba tanto de un partido de la selección. Vaya soba de 90 minutos sin sustos que me he pegado. ¿Qué ganas de Mundial pesaba antes de ver este partido? Pues me da que nos vamos a tragar 30 o 40 partidos peores que este. Me acabáis de fastidiar el verano. Cuidadín con Gavi, que como no juegue Lamine el primer partido, no me extraña que lo ponga pegado a la banda, ayudando en el medio. Y el último dice que en el puesto de Fornals hay muchos jugadores, pero que el trabajo de Gavi no lo hacen muchos jugadores.
0: España 1, Irak 1. Dejamos a Francia palmando 1-2 con Costa de Marfil. Dejamos a Florentino Pérez en 4 en Horizonte con Iker Jiménez. Todo eso y todas las declaraciones, la zona mixta y la sala de prensa de Riazor en 29 minutos en el partidazo. Gracias por estar ahí. Adiós.
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2: 11:04, hora menos en Canarias. Nos queda un ratito todavía de esta linterna del jueves. Te lo hemos adelantado durante la tertulia, lo último, el comunicado que ha enviado esta noche la Guardia Civil, en el que admiten varias reuniones de su directora general con Leire, pero niegan que hayan participado en ninguna operación contra ningún guardia del cuerpo. Dice que rompió con la fontanera del PSOE cuando le pidió que readmitiera al comandante investigado en el caso Coldo. Alberto Escalante, buenas noches.
3: Buenas noches. Es la reacción oficial, la primera al sumario sobre las cloacas del PSOE, en el que el juez Pedraz constata al menos tres reuniones de Mercedes González con Leire Díez. Ahora, ella misma, González, admite varias de esas reuniones. Dice que la conoció cuando ella era delegada al gobierno en Madrid y cuando Leire estaba en Correos. Luego, ya al frente de la Guardia Civil, se vieron dos veces, en una cafetería cercana a la Dirección General, pero dice que no hablaron de nada relacionado con el cuerpo, aunque en la segunda, Leire Díez le dijo que tenía que hacerle una petición, y esa petición era que el comandante Rubén Villalba volviera a su trabajo. Algo a lo que dice Mercedes González se negó. Desde entonces, según su versión, no hubo más encuentros. El comunicado finaliza afirmando que la directora general jamás ha participado en ninguna operación contra ninguna unidad de la Guardia Civil y que jamás ha interferido en ninguna investigación.
2: Mientras tanto, fuentes del PSOE defienden la limpieza y la transparencia de sus cuentas después de que el juez Pedraz haya solicitado hoy la información tributaria y bancaria del partido en los años 24 y 25. Lo hace a petición de la UCO, que también quiere información sobre el PSC y sobre algunos de los investigados en el caso de las cloacas. La portavoz del gobierno, Elma Sainz, insiste en que están muy tranquilos y que van a colaborar con todo.
4: Con total tranquilidad, somos los primeros interesados en que se conozca la verdad. Indudablemente, el Partido Socialista es el de la colaboración con la justicia y, desde luego, bueno, pues esa es la actitud y la coherencia que establezco.
2: En Moncloa se esfuerzan en reforzar el blindaje de Sánchez. Su núcleo duro niega que el presidente conociera la actividad de las cloacas dirigidas por Cerdán y Leire. Insisten en que fueron engañados por su secretario de organización. Ricardo Rodríguez, buenas noches.
5: Buenas noches. La Moncloa y Ferraz tratan de taponar todas las vías de agua posibles. El escudo se deshace ante los detalles del sumario en medio del cúmulo de dudas sobre hasta dónde llegaba el conocimiento de la trama. El intento de asomar cabeza pasa por descargar sus cloacas sobre las espaldas de Santos Cerdán con Leire Díez a sus órdenes. En la misma sala de máquinas niegan cualquier responsabilidad de Pedro Sánchez y solo prefieren ver en el sumario referencias indirectas a su persona. Pero ya apuntan a una sensación de engaño presidencial. Santos, difunden, nos estafó y ocultó los vínculos con Leire. Un secretario de organización, dada su autoridad, hace lo que quiere. Eso sentencian desde el gobierno, aunque la connivencia de Cristina Narbona, presidenta del PSOE, la de Antonio Hernando, entonces directora adjunto del gabinete del presidente, o la imputación de la gerente Ana María Fuentes, entre otros nombres, dinamitan la estrategia de huida. ¿Cómo alargar esta agonía? Corroboran a COPE responsables territoriales.
2: La audiencia de Badajoz retoma el lunes el juicio al hermano de Sánchez y a Miguel Ángel Gallardo. La Guardia Civil señaló a Gallardo como el responsable de la creación de un puesto a medida para David Sánchez. Él dice que es ciencia ficción.
6: Yo ayer, sinceramente, asistí, con todo mi respeto. Asistí a la lectura de una novela de ficción propia premios Felipe Trigo.
7: Señora, déme, contésteme.
6: Ya, pero entienda que es la oportunidad que también tengo para poder hablar.
2: Las acusaciones populares han elevado la petición de pena para Gallardo de 3 a 4 años. Para David Sánchez la duplican hasta los 6. La fiscalía insiste en la absolución. También es noticia de esta noche que el presidente de Ucrania, Zelensky, ha vuelto a invitar a Rusia, Putin, a un cara a cara para negociar el fin de la guerra. Lo hace a través de una carta justo en un momento en que las negociaciones están... no existen. Moscú ignora la oferta. El Kremlin le ha dicho que Zelensky que tiene las puertas abiertas para ir a Rusia en cualquier momento. Putin dice que la Unión Europea debe convencer a Ucrania para que haga concesiones o retire sus tropas del Donbass.
8: Simplemente no están dispuestos a hablar con Rusia como un socio igualitario, pero tendrán que hacerlo. No tenemos prisas. Las armas de Ucrania están extendiéndose por todo el mundo. Eso es un hecho. También vemos el renacer del nazismo.
2: Donald Trump acogería con optimismo ese encuentro y dice que tanto Zelensky como Putin son dos buenas personas. El presidente estadounidense también ha hablado de otro posible encuentro entre líderes, pero en este caso en cuanto al conflicto en Oriente Medio. Dice que está dispuesto a verse con el líder supremo de Irán, Mojtaba Jamenei.
9: No quiero reunirme con el ayatolá, pero sería un honor conocerle y sería respetuoso. Él diría que no soy su persona favorita, pero es probablemente un profesional. Él tiene muy buena reputación en algunos círculos. Algunas personas dicen que es malo, pero también muchas personas dicen de mí lo mismo. Es totalmente falso, por supuesto.
2: Lo último que sabemos sobre esas negociaciones es que Irán sigue rechazando el borrador de acuerdo elaborado por Estados Unidos. Lo acaba de confirmar el asesor de Jamenei. Álvaro García, buenas noches.
10: ¿Qué tal, Ángel? Buenas noches. El asesor militar iraní Mohsen Rezaei dice que el borrador de Washington sigue siendo muy ambiguo y que se tienen que aclarar varias cuestiones. En una entrevista a la televisión estatal iraní ha cargado contra Trump porque, según él, solo está intentando presionar a Irán. Estamos hablando de un comandante de la Guardia Revolucionaria iraní, es decir, el sector más duro de las negociaciones con Estados Unidos. No son los encargados de negociar directamente, pero sí dominan la estrategia a seguir, y de ahí que sea importante esta negativa de Rezaei. Y hablando del Líbano, Teherán exige la retirada de Israel del territorio libanés. Dicen que es imprescindible para seguir negociando unas conversaciones con Tel Aviv que Hezbollah califica de humillantes.
2: En Navarra hoy se ha rendido un sentido y emocionado homenaje a los 5 de la Policía Foral fallecidos en un accidente de tráfico. Por la capilla ardiente han pasado representantes de otros cuerpos para dar el último adiós a Fermín, Juan, Jesús, Miguel y Miguel Antonio. COPE Pamplona, Andrea Delgado, buenas noches.
11: Buenas noches. Día de profundo dolor en Navarra, pero también de cariño y solidaridad. Durante toda la jornada, un goteo de personas han pasado por el tanatorio para despedir a los 5 agentes de la Policía Foral fallecidos en el accidente de tráfico. Entre los asistentes se encontraba la presidenta del Gobierno, María Chivite, o el alcalde de Pamplona, Joseba Sirón.
12: La Policía Foral es la institución más querida y se demuestra en estos momentos, porque ha sido abrumador las muestras de pésame, de condolencias y de cariño.
13: Un auténtico drama, una pérdida devastadora.
11: También se ha podido ver a representantes de Policía Nacional, la Guardia Civil, partidos políticos o distintas instituciones. Ha sido una jornada marcada por la emoción, los abrazos y el apoyo a las familias y compañeros de los fallecidos. El jefe de Policía Foral, Iván Ortueta, ha agradecido las numerosas muestras de cariño, respeto y solidaridad de toda la sociedad navarra. Mañana se celebrará el funeral de carácter privado en la Catedral de Pamplona, aunque se espera una afluencia masiva para rendir homenaje a los agentes fallecidos.
2: En Francia siguen conmocionados tras hallar el cadáver de una niña de 11 años, todo apunta que será la menor que desapareció hace una semana. La investigación se centra en un hombre de 41 años, padre de 2 niños de la misma escuela. Asunción Serena, París, buenas noches.
14: Hola, Ángel, buenas noches. Los gendarmes han encontrado en un silo el cuerpo de una niña que está vestida como lo estaba Liana cuando desapareció el pasado viernes. Esta noche pedimos sobre todo dignidad para respetar la espera de la familia, ha dicho el alcalde de la pequeña localidad de Ferrans, a la espera de las informaciones que dará mañana el fiscal sobre la autopsia que permita identificarla formalmente. La desaparición del pasado viernes

australiana de 11 años ha despertado una ola de indignación en Francia tras saberse que el presunto autor es un hombre de 41 años que fue denunciado el pasado mes de agosto por la madre de una niña de 9 años por violaciones cometidas durante 9 meses en el domicilio del sospechoso, pero todavía no había sido interrogado, y ello a pesar de que en 2022 había sido denunciado por la violación de una niña de 7 años, aunque los exámenes y declaraciones de testigos no permitieron corroborar la denuncia. El primer ministro, Sébastien Lecornu, ha convocado mañana a los titulares de Justicia e Interior para intentar dar una respuesta a este escándalo.

0: Seguro que recuerdas el día de tu boda, cuando nacieron tus hijos, tus nietos, son fechas imborrables en la memoria. Mira, nuestro amigo Julián ya cuenta con uno de esos días que siempre le arrancará una sonrisa de felicidad, el día de su primera comunión. Julián es un niño murciano de 10 años que lleva años luchando contra un cáncer infantil, una enfermedad que no le ha impedido cumplir con uno de sus mayores deseos, recibir la primera comunión, y lo ha hecho de una forma muy peculiar, vestido con un uniforme de legionario. Llevaba tiempo esperando este día y hacerlo de esa forma lo hizo más especial todavía, porque desde siempre ha sentido una gran admiración por la legión. Lo que no esperaba era la sorpresa que le habían organizado. El domingo pasado, en plena celebración, varios miembros de la Hermandad de Veteranos de la Legión se presentaron en la iglesia para acompañarle en un día tan especial. Esta noche ponemos el lazo en la linterna con Paloma Serrano en nuestra historia bonita y emocionante del día. ¿Qué tal, Palo? Buenas noches.
1: Hola, Ángel, buenas noches. Julián sufrió un derrame cerebral en agosto de 2022, operaron, pero entonces apareció un tumor cerebral y el cáncer infantil. Bueno, había que extraer el tumor, la intervención no permitió acceder completamente a la zona. El resultado fue que al pequeño le dieron 8 meses de vida. Un diagnóstico tan terrible que llevó a sus padres a cumplir cualquiera de sus sueños, de sus deseos. Miguel, el padre de Julián, movió cielo y tierra para que su hijo conociera la Legión. Y lo consiguió, pero la alegría no se redujo al encuentro.
2: A la semana siguiente le hicimos una resonancia de tantas que lleva y ese trocito de tumor desapareció, sin medicación ninguna, sin nada. No sirvió de nada, nada, lo que le dieron al niño. Yo no sé si fue la Legión o fue la burriquita, que fue Domingo de Ramos, ahí en Urique, y por eso tenemos tanta fe en la fuerza, la entrega de los legionarios y, por supuesto, la fe de Cristo.
0: Desde antes de este sucedido, la familia de Julián ya admiraba esta unidad militar. Desde que era un bebé, su padre le ponía el novio de la muerte. La Legión Española cuenta con 5.000 efectivos, se trata de una fuerza militar de élite integrada en el ejército de tierra, está distribuida entre Viator, en Almería, Ronda, Ceuta, Melilla. Mientras estaba en el hospital, Miguel le enseñaba a Julián las tradiciones de este cuerpo.
2: Siempre en Semana Santa pues, le ponía las procesiones, la entrega de la Legión a su Cristo de la Nega. Esos 3 años que hemos estado en el hospital, pues, en la Villa Semana Santa y toda la entrega de la Legión con el Cristo. Y él le gustaba y hacía el medio de la muerte. Le pasó una enfermedad y le prometí que si se recuperara, conocería a la Legión en realidad.
1: Este año, por fin, Julián pudo tomar la comunión, quería recibirla vestido de legionario. Miguel se puso en contacto con el tercio duque de Alba de Ceuta, que le enviaron el traje completo con insignia incluida. Correspondió, claro, a la familia invitándoles a la ceremonia. Bueno, pues un grupo de legionarios retirados de la región de Murcia pudo asistir. El encuentro se produjo en la puerta de la iglesia.
2: No paro de llorar, pero llorar de emoción, sabe quién son, sabe, aparte que sabía cómo iba vestido, ¿no? Entonces, cuando los vio y le rendí un homenaje en la entrada de la iglesia, vino un gastador con un fusil y le hizo la demostración que suelen hacer ellos. Y bueno, tuvimos toda la ceremonia con él, nada más que legión.
0: Para que los legionarios ya retirados pudieran acompañar a Julián en ese día tan especial, fue crucial la difusión de la situación del pequeño en las redes sociales. Miguel publicó en su cuenta de Facebook que su hijo iba a hacer la comunión vestido de legionario. Un amigo de los veteranos vio la publicación, lo etiquetó y le envió también un mensaje con la historia. Tras recibir el aviso, el veterano llamó personalmente a Miguel. Manuel Morales es el vicepresidente de la Hermandad de Veteranos de la Legión de Murcia.
3: Eso fue un viernes y Julián

0: jugaba el domingo, o sea, teníamos muy poco tiempo. Miguel me pidió si podíamos acompañar a Julián al altar y yo le comenté que tenía que empezar a hacer llamadas a mis compañeros porque algunos tenían comuniones, otros estaban de viaje y estaba algo complicado. Miguel quería que lo acompañáramos 3 o 4 al altar. Bueno, al final pudimos ir 13 compañeros.
1: Con tan poco tiempo de margen, los veteranos tuvieron que improvisar. Normalmente los legionarios desfilan con una banda de música. Con el parón de tras la Semana Santa se encontraron con un problema. Los compañeros que tocaban las cornetas necesitaban más días para ensayar. Bueno, pues un detalle que con algo de ingenio no detuvo a los militares. Las cornetas serían sustituidas por un tambor para marcar el paso ordinario de 120 pasos por minuto.
0: Le dimos unos detalles de la legión, un chapire con una placa y el escudo de la legión con un colgante. Un compañero, Pedro Campo, le hizo una exhibición con el CESME, le cantemos El novio de la muerte, que fue muy emocionante, y después le acompañamos a paso lento al altar, Julián delante y nosotros detrás, en fila.
2: Qué fuerte. En otras ocasiones, Julián ha podido coincidir con otros de sus ídolos, Carlos Alcaraz, Cristiano Ronaldo, con el que pudo mantener una videollamada. La actitud y valentía con la que este pequeño se enfrenta a la enfermedad le han convertido en un miembro más del Tercio Duque de Alba.
0: Nosotros sentimos admiración por Julián, porque nosotros nos enseñaron a sufrir. Y Julián ya es un hermano nuestro, porque se ha aplicado a nuestro espíritu, el espíritu de sufrimiento y dureza. Y ese amor por la legión es lo que le da la fuerza que él tiene.
2: El 31 de mayo de 2026 quedará para siempre grabado en la memoria de Julián. El pequeño recordará siempre el día que recibió su primera comunión y fue acompañado por sus héroes, los hombres de la Hermandad de Veteranos de la Legión de la Región de Murcia. Y es que a veces los actos más sencillos son los que mayor huella dejan. Gracias, Palo, por poner el lazo en la linterna con nuestra historia bonita y emocionante del día.
1: Hasta mañana.
2: Adiós. Paloma Serrano nos trae un mensajito de Línea Directa.
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1: Buenas noches, Ángel. La verdad es que últimamente hablamos tanto de las cloacas que a Sánchez se le está poniendo cara de Donatello.
2: Son momentos de cansancio acumulado, de nervios, mucho agobio.
1: Hoy tenemos varios frentes abiertos, ¿eh? Las cloacas, el juicio al hermano, al final esta gente va a acabar conmigo.
3: A mí el que me quita la ilusión, que lo pague.
1: Primero, hoy la UCO ha pedido información tributaria y bancaria sobre el PSOE y el PSC en los años 24 y 25.
4: Esto pinta regular.
1: Pero es que hoy también hemos escuchado los audios en los que se demuestra lo que ya avanzábamos ayer.
3: ¡Sí, señor!
1: La relación de Leire Díez con la directora general de la Guardia Civil, Mercedes González.
0: ¡Qué maldita vergüenza!
5: Son mala gente.
0: El sonido más destacado es una conversación en la que la pajarraca esta...
5: Ni fontanera ni cobarde.
0: Presume ante el excapitán de la UCO, Juan Yepes, de que la directora general es una persona de su confianza.
6: Me da asco la gente que hace política así.
0: Escucha, vomita, porque no tiene desperdicio.
7: Mi siguiente conversación va a ser con la directora Guaracín.
8: No, yo con eso no quiero.
7: La mía. Es de mi confianza.
9: Pero mujer, ¿qué haces?
0: En otros, por ejemplo, Leire carga contra la instructora de los ERE. También hay conversaciones con la entonces presidenta del PSOE, Cristina Narbona.
10: No sorprenderá.
0: Sobre cómo reconducir los ataques contra Pedro Sánchez.
1: O sea, entonces a ver que yo me entere. Leire Díez se reunía con Santos Cerdán.
0: Sí.
1: Hablaba con la que fuera presidente del PSOE.
0: Sí.
1: Miraba por la porquería del presidente, que ni siquiera por la suya propia.
0: Perdona, con la que fuera presidenta y es...
1: Y es, correcto, Cristina Narbona. Pero el gobierno se tiró meses aún así diciendo que esta señora era una friki de por ahí.
9: ¿Cómo va a ser eso posible?
11: Puede decir lo que le dé la gana, que va en nombre del PSOE o que es embajadora del Vaticano, pero verdad solo hay una.
12: ¿Pero qué dices?
13: A lo mejor es más lo que alguno cuenta o lo que ella misma cuenta que la realidad.
12: ¿Pero de qué hablas?
14: Leire es una militante y nada tiene que ver con Ferrat ni con organización.
15: ¡Imposible!
1: Otro que negó la mayor fue Marlaska, que dijo que Leire nunca se había reunido con la directora de la Guardia Civil.
16: Este es más tonto de lo que aparenta.
1: Bueno, pues la investigación constata que al menos se vieron tres veces, ella también negaba a la mayor, hasta que esta noche lo ha admitido, pero diciendo que nunca se reunió para perjudicar a la UCO.
16: ¡Nos han pillado!
0: Por cierto, acaba de terminar el registro que ha llevado a cabo la UCO en la sede de la empresa Tubos Reunidos en Bilbao.
12: Joder.
0: La UCO también ha acudido a la SEPI.
16: ¡Me pongo!
0: Que rescató a Tubos Reunidos.
16: ¡Otro más!
0: La SEPI depende obviamente de Hacienda.
17: Yo quiero ser como el presidente Zapatero.
16: Bueno. ¡Artista!
1: Por lo demás... Cerramos la alcantarilla y nos metemos al juzgado donde ha declarado hoy el hermano del presidente del gobierno.
0: Esta mañana tocaba declarar de aquella manera al hermanito.
9: Era un genio.
0: Y solo ha respondido a su abogado.
17: ¿Cómo?
0: Que digo yo que si es tan inocente y si tú te tienes que defender, respondes a cualquiera, ¿no?
9: Sí.
18: Que no era entendido como una oficina. Ah,
19: la oficina no era un edificio, sino una categoría administrativa.
18: Entiendo que sí.
17: Vamos a ver.
0: Como no sabe responder, es su propio abogado el que le dice... O sea... Que era una categoría administrativa, como diciendo, mira que lo hemos ensayado, macho.
17: Es que si eres tonto, entonces más no puedes dar.
1: Que la oficina es más difícil de encontrar que Santos Rial, ¿eh?
0: Es lo que usted me quiere preguntar, ¿no? Y es su abogado.
1: Es una cosa loca. Por cierto, Ángel, voy a hacer como John Uriarte. Antonio, por favor, fuera música. Este momento me tiene loquísimo, ¿vale? Es un momento del juicio, están los abogados entre papeles, el juez pidiendo orden, todo muy serio, y de repente, mientras está declarando por videoconferencia a un agente de policía, se cuela el llanto de un bebé por videollamada. Él pide perdón y atentos a lo que responde el presidente del tribunal.
20: Con la venia del ilustrísimo señor presidente. Agente, ¿usted ha leído los informes completos o...?
21: Un momento.
20: Sí, le quiero...
22: Disculpe.
23: Comenci l'espectacle.
21: Bueno, menos mal que hay una voz inocente.
1: Es un máquina, bueno. ¿Eh?
0: Ahora que es el pobre policía y claro. Joder, este pobre. Madre mía.
1: Estaba por videoconferencia, sería el chiquillo que tiene en casa, ver, estaba
0: Pablo
1: llorando.
0: Pauro que es inocente, seguro.
1: Bueno, mientras llega el partidazo de COPE, vamos a apagar la linterna retrocediendo al 4 de junio del 64, día en el que sale publicado el primer single de David Bowie.
0: Música la meten mucho los de deporte,
1: ¿sí? Sí. Ah, 17 años tenía, ¿eh? Cuando sacó su primer single.
0: ¿Este?
1: No. Ah. Es que el primer single era Soporífero, entonces he puesto este.
0: Los demás no.
1: Sí. Bueno, eso ya lo dices tú.
0: Gracias, Con.
1: Un abrazo.
0: Hasta mañana.

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0: noches, 11:30, 10:30 en Canarias. Bienvenidos, bienvenidas. Esto es El Partidazo, Cadena COPE, en este jueves 4 de junio, en el que sigue muy alta la temperatura en torno a las elecciones a la presidencia del Real Madrid, que son el próximo domingo. Se abren las urnas a las 9 de la mañana, se cierran a las 8 de la tarde durante todo el día. Información en la Cadena COPE, aunque también es un día de mucha información con la visita del Papa. Vamos a estar con ustedes desde las 8 de la tarde en un especial tiempo de juego, especial elecciones. Y por supuesto después, por la noche, en el tramo final, con una edición especial del Tertulión. Esto va avanzando. Ayer estuvo en el hormiguero Enrique Riquelme y ahora mismo acaba de terminar una entrevista grabada esta tarde, que se ha emitido por la noche, en 4, en el programa Horizonte de Iker Jiménez, una entrevista a Florentino Pérez. En esta entrevista, Florentino Pérez ha hecho el siguiente anuncio sobre el fichaje a los ya conocidos de Konaté y de Mourinho, el fichaje que se suma al Real Madrid, y la oferta que va a hacer el martes si es presidente del Real Madrid.
1: Hemos hablado de Mourinho y de Konaté, ¿no?
2: Sí.
1: Pues ahora voy a hablar de Dumfries.
2: Uh-huh.
1: Es un lateral derecho muy bueno que hay.
2: ¿Esos tres fichajes están...?
1: Esos tres ya se los adelanto.
2: Bien.
1: Pero vamos a tener fichajes en otros muchos sitios. El martes, más o menos, voy a hacer una oferta a un importante club de la Champions, por un gran jugador que sería la mayor cantidad de dinero que el Real Madrid pagaría por un traspaso en toda su historia.
2: ¿Y qué?
1: 150 por lo menos.
2: Hay que intentar, el público va a estar diciendo qué jugador.
1: Bueno, pues ya se enterarán.
0: Lo que ha confirmado Florentino después, no sé si queriendo o sin querer, es que no juega en la Premier, que no es Olise, y que juega de centro del campo hacia adelante. Todo apunta a Vitinha, al jugador del Paris Saint-Germain, pero lo que está vendiendo Florentino de cara a las elecciones es que va a hacer una oferta el martes. Una oferta. No que haya un acuerdo o que garantice su fichaje, ni muchísimo menos. Florentino ha hablado sobre el anuncio de ayer de Riquelme en El Hormiguero de el acuerdo con Haaland a partir del próximo lunes si Riquelme es presidente del Real Madrid.
1: Todos lo han, digamos, desmentido. Pues si lo desmiente el padre, el representante, el club y todo el mundo, pues debe ser, pues que es un farol. Esta es una candidatura donde hay muchos faroles, se lo tengo que decir. Y por eso he venido yo aquí a defender al Madrid, porque estamos todos unidos y tenemos que seguir unidos. Y no quiero gente que destabilice el club. Entonces yo me vuelvo a enfrentar como cuando empecé en el año 2000.
0: La verdad es que tiene una cosa, Riquelme, que es que al que no, el que no ha desmentido la noticia es el Haaland, el propio Haaland. El jugador no ha dicho ni pío, y es lo que ha estado activo en redes sociales, pero hoy no ha desmentido nada. Es cierto que lo ha hecho el City, no a través de comunicado oficial, sino a través de envíos a periodistas, y lo ha desmentido su representante y también su padre. Pero no ha sido un desmentido rotundo, superoficial, supercontundente. Y todo con el silencio del jugador. Florentino se olvida de cómo llegó él a la presidencia del Real Madrid, cuando prometió a Figo, y a él sí que le desmintió el Barça, el representante, y el propio Figo en varias entrevistas, el propio jugador en varias entrevistas, el asunto del fichaje, que luego se hizo. No fue un farol. Pero a Florentino le sorprende esta forma de actuar que él empleó para llegar a la presidencia del Real Madrid. Luego analizaremos, ha estado Enrique Riquelme en Murcia esta tarde en un acto con socios, con gente con derecho al voto, y va a estar con nosotros Riquelme. Vamos a hablar con él, está regresando a Madrid y le preguntaremos por lo último que ha sucedido y sobre todo por cuándo va a dar el nombre del entrenador. Cada vez los caminos llevan más hacia Klopp y no sabemos si es cuestión de horas que anuncie Klopp o será otro, o será Arteta. Estaban hablando de que Raúl, director deportivo, tendría que decidir entre uno y otro o estaría hablando con ambos. Bueno, yo insisto, creo que todo apunta a Jürgen Klopp. Luego lo comentamos. El día tiene muchas más cosas relacionadas con la candidatura. Hay una información en el Confidencial, por la que no se le ha preguntado a Florentino Pérez en la entrevista de esta noche, en la que se asegura que Anas Lagrari, la mano derecha de Florentino en el Real Madrid y también en ACS, cobró 13,8 millones de euros de una comisión por una de las palancas que salvó la vida al FC Barcelona en el año 2022. esta información no ha sido desmentida. Si esto se trata de desmentidos y de faroles, esta información no ha sido desmentida absolutamente por nadie. 13,8 millones de euros de una comisión perfectamente legal, pero de una palanca que ayudó al FC Barcelona a inscribir jugadores en el año 2022. Y esta comisión la cobró, según esta información del Confidencial, Anas Lagrari a través de Key Capital, socio o mano derecha del presidente del Real Madrid, y parte muy importante, como decimos, en esta campaña. Luego lo comentamos todo. Hay muchas noticias y mucho silencio sobre muchos temas y mucha falta de preguntas sobre otros. Te explicas muy bien por qué Florentino va a donde va y hace lo que hace. Ha jugado España un partido amistoso, 1-1 contra Irak en A Coruña, en Riazor. El césped estaba perfectamente. Ferran Torres ha marcado el gol de España. Joan García ha sido el portero titular. Yo creo que ha cantado un poco en el gol de Irak. Y a lo largo del partido han jugado todos los meritorios. Ha habido más amistosos en el día de hoy. Francia ha perdido 1-2 con Costa de Marfil. Suecia y Grecia han empatado 2-2. Eslovenia 1, Chipre 1. E Irlanda del Norte 1, Guinea 0. Recordemos que el Mundial arranca el día 11, la semana que viene, ya empieza el Mundial. Ah, por cierto, de la candidatura se me quedaba una cosa, o de las elecciones, y es que el Benfica hoy ha hecho oficial que hay que pagar 15 millones de euros por José Mourinho si Florentino gana las elecciones, que efectivamente Florentino se ha dirigido al club para fichar a Mourinho, pero que ahora vale 15 millones de euros. La semana pasada, al parecer, valía 8. 15 millones de euros porque Mourinho sea entrenador del Real Madrid. Riquelme ha anunciado que Casillas va a ocupar un papel importante en el club si gana las elecciones. Se une de esta forma a Raúl y a Fernando Hierro. Más cosas. El Liverpool ha anunciado el fichaje de Andoni Iraola. Ha firmado por 2 temporadas. Vaya contratación, ¿eh? Vaya carrerón la de Iraola. Entrenador del Liverpool, de uno de los mejores clubes del mundo. Informa Iván Herraiz, este verano los clubes solo podrán dar y recibir 6 cedidos en el mercado nacional. Hola, sí, Fouto, muy buenas.
3: Aplicando a la norma FIFA, lo que hace la Federación Española de Fútbol es aplicar esa misma norma. Y solamente pueden, vale para filial y vale para equipo juvenil, bueno, para todos los equipos, o sea que solamente 6 jugadores cedidos.
0: Vale.
3: Una limitación importante.
0: Una mala noticia, ha fallecido a los 76 años. Solo 76 años, Leiviña, leyenda del Atlético de Madrid en los años 70. En el Europeo Sub-17, semifinales, Italia 1, España 1, pero España ha caído eliminada a la tanda de penaltis. Además, Bélgica 2, Francia 1. Fase de clasificación para el Mundial Femenino, 4ª jornada, mañana tenemos a las 9 el España-Inglaterra. El partido se juega en Mallorca y nos jugamos el primer puesto contra Inglaterra. Recordemos que perdimos 1-0 en Wembley. En la Liga ACB, empate a 1 en las series de Madrid y de Barça. El Madrid ha ganado en Tenerife por paliza 83-118, está 1-1. Recordemos que la serie se decide en el próximo partido, que es en Madrid, y que es el tercero, el sábado a las 6 de la tarde. Y Barcelona 87, UCAM de Murcia 90. Habrá tercer y definitivo partido en Murcia. Este juega fuera, ¿eh? Ojo al Barça, que puede peligrar el sábado a las 9 de la noche. Los dos se cruzarían en semifinales, digo los dos que ganen esta ronda. Y ya conocemos quién disputará la final femenina de Roland Garros. Joder, ¿cómo se dice? Es complicada, ¿eh? Chabalinska.
4: Chalbanska.
0: Chalbanska.
4: Maya Chalbanska.
0: Maya Chalbanska.
4: Una polaca que es la número 114 del mundo y que ha jugado un partido extraordinario. Lo hemos estado viendo Joseba y yo y ha sido maravilloso.
0: Hola, Arauz. Hola, Joseba.
5: ¿Qué tal, Juanma? Muy buenas.
0: Muy buenas. Y Andreva, ¿eh? Va a jugar la rusa Andreva contra, ¿cómo se dice? Chalbanska.
4: Sí, Chalbanska.
0: Chalbanska,
5: joder. Sancho Vicario.
0: Sí. Chalbanska, Sancho Vicario. Sí. Hola, Eri, muy buenas.
5: ¿Qué pasa, Juan?
4: La entrena Conchita Martínez, hablando de Arantxa, es la entrenadora de André Lleva.
0: Voy a saludar al equipo de comentaristas, ya he saludado a Eri y a Joseba. Está Mónica Marchante preparada. Hola, Mónica, muy buenas.
6: ¿Qué tal? Muy buenas noches.
0: Está Siro López. Hola, Siro, muy buenas. Ah, está Elías Israel. Hola, Elías, muy buenas.
7: Hola, ¿qué tal? Buenas noches.
0: Guille Uzquiano. Guille, muy buenas.
8: ¿Qué tal, Juanma? Muy buenas.
0: Y Roberto Morales. Hola, Roberto, muy buenas.
9: Buenas, Juanma.
0: Ahora se incorpora Siro, que está con el baloncesto, y está Palomar. Hola, Roberto, muy buenas.
10: ¿Qué tal? ¿Qué tal? Muy buenas.
0: ¿Habéis visto todos la entrevista de Florentino Pérez ahora en 4?
10: Sí,
0: en...
10: Sí, claro.
0: Vale. ¿No os parece que son como épocas diferentes hasta de manera... Quiero decir, compararlo de ayer y lo de hoy, y lo digo con todo el respeto, ¿eh? Yo tengo buena relación con Iker Jiménez y tengo buena relación con Pablo Motos. Y no soy nadie para juzgar lo que hace cada uno, pero... ¿No parecen siglos distintos televisivamente?
5: Ha pasado también en las exposiciones de los encuentros con socios y con peñistas, la forma de expresarse en los actos ha sido muy diferente de Riquelme a Florentino.
0: Yo hoy, claro, después de lo de ayer, la comparación es dura, ¿eh?
6: Hombre, ayer era una performance perfectamente preparada, desde el primer minuto hasta el final.
0: Lo de hoy también estaba perfectamente preparado.
6: No, pero no había preparado nada.
0: Bueno, pero es lo que...
6: Ayer era un espectáculo televisivo que empezaba de menos y terminaba en el punto más álgido, que era con la presentación de la camiseta. O sea, que estaba perfectamente preparado todo el minutaje del programa. Hoy era más una entrevista, bueno, pues más o menos a ver qué temas van saliendo, ¿no? Poco a poco.
7: Y es que yo, de todas maneras...
6: Me da la sensación de que Florentino está tan convencido de la victoria,
0: sí.
6: Está tan sobrado, que le da un poco igual la puesta de escena que haya hecho su rival y la que haya hecho él esta noche.
7: Yo no estoy de acuerdo con esto. Yo no le veo tan convencido de la victoria cuando se ha visto obligado, entre comillas, a anunciar que va a hacer una oferta por un futbolista.
6: O sea, pero es que se anunció... Voy a hacer una oferta,
7: Por eso lo digo, que eso es el anuncio del no anuncio, ¿no? Porque quiere decir, hacer una oferta no quiere decir que vayas a fichar a ese futbolista, pues hacer una oferta y que te la rechacen en el momento. Pero a mí simplemente me gustaría, que creo que no es mucho pedir, ¿no? Florentino empezó fichando a Figo y el último fichaje que ha hecho ha sido Mbappé. Yo creo que ha fichado tantísimos buenos jugadores, son suficientes como para que no tenga que atribuirse un futbolista que no fichó él, como es Cristiano Ronaldo, que todo el mundo sabe que lo fichó Ramón Calderón, aunque lo presentara Florentino. Y hombre, yo creo que si eres periodista y en ese momento te se está atribuyendo a Cristiano Ronaldo, quizás haya que decirle, oiga, este no lo fichó usted.
0: No, a mí me sorprende.
7: Todos los demás sí, pero este no.
0: Me sorprende cuando él habla de las negaciones por el caso Haaland. O sea, es que es algo que él sufrió en sus carnes. O sea, él sabe perfectamente cómo se juega la partida en este timing, en estos momentos. O sea, a él le negó Figo, le negó el Barça, le negó el representante, le negó todo el mundo.
7: Como es lógico, pero
0: todo el mundo le negó. Y ahora considera que es un farol. Puede ser un farol, pero desde luego, ¿qué pensábamos? ¿Que lo iban a confirmar hoy?
5: Vamos. Claro, pero volviendo a lo que decías en la exposición, en la televisión, como ha hecho, eso nos pone en valor a un gremio tan denigrado como el periodista deportivo. Si Florentino Pérez nos dice, Haaland es un farol, la siguiente pregunta no voy a hacer es preguntarle por los socios del Real Madrid. O sea, tienes 100 preguntas que hacer, comparándolo con el caso Figo. Hablando si en su caso el golpe de poder podía ser Haaland. Si él hoy anuncia a Haaland, se carga a Riquelme. Cualquier opción de Riquelme muestra poderío, muestra el músculo del Real Madrid y dice, mira, si tú fichas a Haaland, yo sí que puedo fichar a Haaland.
6: Yo pensaba que iba a tirar por ahí también, que iba a contratar.
0: No, ha dicho que no es de la Premier. Ha dicho que no es de la Premier.
6: No, ha dicho que Haaland no era.
0: Y que Haaland no era. Ha dicho que Haaland no era y Olise tampoco.
5: A ver, todo apunta a Vitiña.
0: Todo apunta a Vitiña. Pero habla de una oferta de 150 millones de euros.
7: Pensar que el PSG vaya a vender a Vitiña el martes porque le haga una oferta a Florentino Pérez, yo sinceramente no lo veo.
8: Yo, Juanma, respondiendo a tu pregunta inicial, sí que veo dos mundos distintos en todo.
0: Pero increíble.
8: Bueno, para empezar, hay 40 años de diferencia. Es que Riquelme parece mayor, pero tiene 37 años y Florentino tiene 78. O sea, hay 40 años entre un empresario y otro.
0: Sí, pero la manera de vestir... Mick Jagger tiene 80 años.
8: Sí, bueno, pero Florentino es un señor de 78, y Riquelme parece un poco mayor, pero tiene 37. Así que son empresarios muy exitosos los dos, pero de generaciones distintas, de manera de hablar distintas, manera de vestir distintas. Y luego la campaña está orientada a que Florentino va a su gente de confianza, habla hacia un votante que él conoce muy bien, que ve ese tipo de programas, y Riquelme, que es el que va por detrás y el que tiene que ganar votos, se está intentando abrir a otro tipo de público. Va al hormiguero, va a ver a youtubers, va a canales de Twitch, está dando muchas entrevistas.
0: Bueno, es su papel, claro.
8: Viene aquí al partidazo, es el papel que tiene que adoptar, se está dirigiendo a otro público, al que quiere castigar a Florentino. Yo, si recuerdas, cuando empezó la campaña te dije, ya tiene un X%, no me atrevo a decir cuánto, del voto de castigo a Florentino, pero es que cada día que pasa, está claro que uno tiene un porcentaje de votos ya atribuido y otro, muy superior al de Florentino, pero todos los indecisos, que creo que son la mayoría, están viendo la campaña y creo simplemente que está proponiendo más Riquelme. Esto es indudable, tanto en nombres, como en propuesta, como en comodidades para el socio.
0: Sí, sí.
8: Ha detectado dónde poder atacar a Florentino y lo está explotando. No sé si le va a dar para ganar, pero desde luego la campaña de Riquelme,
0: espera, que es mucho. Luego lo hablamos, ¿no? Dejad argumentos para luego, por favor.
6: No, yo solo al hilo de la pregunta tuya, no quiero ir a por otro lado. lado. Es que a mí, voy a poner una, hacer una comparación chorra, a mí me parece como cuando tú vas a un médico y de repente te encuentras con un médico de 37 años que tiene unos aparatos estupendos, modernos, que te detectan las enfermedades, que te ponen las soluciones, o vas al médico de toda la vida, al que tiene 80 años y que está con un fonendoscopio con el palito de la garganta para ver lo que tienes. Luego ya tú te fías del que más quieres y tú dices, oye, a mí el médico de 80 años que me ha curado siempre, me parece que este tiene mucha más experiencia y tiene mucha más sabiduría que ese joven. Bueno, luego ya tú decides lo que quieras, ¿no? Pero esa comparación así me ha venido a la cabeza cuando estaba viendo una presentación.
9: Sí, es buena comparación. Que no votan los espectadores ni los seguidores, votan los socios.
6: Los pacientes de los dos.
9: Pero, y el target de socios del Madrid es muy amplio.
6: Claro,
9: y hay público para todo.
6: Es que tú dices,
9: y luego que nadie espera una puesta en escena de Florentino de Mick Jagger, que es mayor que él.
6: Claro.
9: Florentino es la misma puesta en escena que hace que en el año 2000.
6: Hombre,
9: tenía 40 años. Dos años menos que
0: evidentemente,
9: fuera, ¿no?
0: Evidentemente, es que yo a Florentino lo he visto, los detalles que se ven cuando alguien repite muchas veces lo mismo, permanentemente.
3: Se te olvidó un detalle, Juanma, que lleva mucho tiempo Florentino sin dar entrevistas,
0: bueno, eso por supuesto,
3: sin hablar y se pierde el hábito.
0: Bueno, a ver, que luego lo hablamos, que tenemos un gran bloque de elecciones del Real Madrid porque es que genera muchísima atención en todo el mundo. O sea, las selecciones del Real Madrid interesan aquí, en Barcelona, los seguidores del Atleti y fuera de España también interesan. Y este es un programa global. Lo primero, es tan global que se va a Coruña directamente, donde está Germán Dovarro. Hola, Germán, muy buenas.
11: Hola, Juanma, muy buenas.
0: Muy buenas. No estaba tan mal el campo, tanto miedo que había.
11: No, el campo al final lo han reparado y lo han restaurado muy correctamente. O sea, estaba bastante bien. Ahora, tenías que haberlo visto justo después de haberlo invadido los seguidores después del partido del Depor y de Canta del Ascenso, que daba miedo.
0: Vale.
11: Pero la verdad es que hoy estaba bastante bien, ¿eh?
0: Oye, he estado un poco atento al partido, sinceramente. Porque, teníamos...
11: No me extraña, hiciste bien.
0: Vale, Eri Dovarro, bueno, los que habéis estado viendo, ¿qué nos hemos perdido?
12: Nada, realmente nada. Estos partidos son para lo que son, creo que hemos aprendido a verlos para lo que son, porque esto antes seguramente lo intentaríamos entroncar en un camino hacia el Mundial y tal. Y creo que todos sabemos que este partido valía para lo que valía. Hemos tenido dos sustos, sobre todo uno con Baena, que le pudieron trinchar en una jugada, y con Jesús Rodríguez, uno de los meritorios. Participaron muchos en el encuentro, de hecho debutaron, 8 creo que son los debuts en la selección. Y a partir de ahí, pues el partido, como prueba de cara al Mundial, queda totalmente desvirtuado. Pero bueno, es un entrenamiento con público, es lo que dijo Morientes.
6: Yo no le he visto mucho sentido al partido de hoy.
11: No le he visto mucho sentido.
6: Porque la mayoría de los que han jugado no van a estar en el Mundial. Bueno. Y luego lo que decía Eri, el principal atractivo era ver que no se lesionara ninguno. Porque ha habido un par de viajes que dices, ostras, tú, cuidado.
9: Sí, pero bueno, de lo poco que se podía ver era el portero. Y desgraciadamente, como estoy
11: con Roma,
9: que ha cantado en el gol. Y seguramente, pues todos los que defendían, si este fallo lo comete Unai Simón, pues seguramente habría run. Si lo comete Joan García, pues habrá que decirlo con la misma naturalidad, ¿no?
0: Es lo que estamos diciendo.
9: Sí se puede sacar conclusiones.
0: ¿Qué conclusión? ¿Que Joan García no está para jugar de titular en la selección? ¿Te deja esa conclusión?
9: No, te deja que si es una prueba para el Mundial. Joan García evidentemente está para jugar porque es un portero buenísimo, pero que es cuando se apuesta por un portero como apuesta el seleccionador, y en este caso es Unai Simón, pues entonces hay que respetarle también, porque también puede cometer sus errores, ¿eh? Unai Simón, pero habrá que ser igual de condescendiente.
5: Yo creo que deja una cosa buena, prisa, ¿no? Una cosa
7: para
5: buena y una cosa mala.
7: La portería.
0: A ver, no habléis a la vez. A ver, Roberto.
5: Que yo creo que deja una cosa buena, siendo lo positivo, que es el momento de Ferran Torres, que la selección no falla y que en un día de experimentos ha sido el jugador que ha estado para mí más afinado. Borja Iglesias, que sigue siendo un 9 de la selección que no marca, que era un buen partido para romper esa dinámica de tener un delantero centro que aporte gol, porque no tenemos muchos jugadores ahí que aporten gol como recambio Oyarzabal. Es otra oportunidad que ha dejado buenos movimientos, buenas acciones en jugadas que ha desatado por movimientos suyos, pero luego le ha faltado finura de cara al gol. Dentro de las pruebas, tantas pruebas, para mí estoy de acuerdo que el partido no sirve para nada. Yo no entiendo que si haces un partido amistoso de cara a un Mundial no se prueben más cosas de cara a un Mundial, por miedo a lesión o porque haya poco rodaje o porque vienen de unos días de vacaciones. Y la parte negativa, sin duda, ha sido Joan García. Es que no hay que engañarnos, o sea, es un portero que estaba en boca de todos para ser titular de la selección. Decían que es el mejor portero de la temporada, para mí lo ha sido Raya. Se debatía que Unai Simón no merecía seguir siendo titular cuando nunca ha fallado con España, siempre ha rendido y ha dado títulos a Luis de la Fuente, y una oportunidad para Joan, y no ha estado a la altura del partido, ha cometido dos errores y uno ha costado un gol.
8: A mí me ha parecido un día desaprovechado. Los seleccionadores siempre se quejan de que tienen muy pocos partidos amistosos antes de los grandes torneos. Aquí tenemos dos y en el primero han jugado 9 futbolistas que no van a estar en el Mundial. Y varios de los suplentes más suplentes, porque Joan García al final será el tercer portero. Con lo cual no le veo, como decía Joseba, mucho sentido a jugar un amistoso con gente que no va a acudir a la cita. Me hubiera gustado ver más minutos a Pubil, a Eric García, jugadores que han hecho una buena temporada. Jeremy Pino en una banda todo el partido, a lo mejor Víctor Muñoz, si no estaba bien, pues Ferran, pero quiero decir, cosas que luego le pudieran servir al seleccionador, o Eric García de lateral derecho por si Pedro Porro y Llorente no están, quién va a jugar de medio centro si Rodri y Zubimendi faltan el mismo día, no sé, cosas que te puedan servir de verdad en el Mundial, pero que jugaran tantos minutos futbolistas que no van a estar convocados para el Mundial, me ha parecido desaprovechar una de las dos únicas ventanas que tiene.
12: Necesitamos mucho a Nico y a Lamine, ¿eh? Muchísimo. O sea, cualquier selección lo necesitaría, pero creo que somos mucho menos cosas sin ellos.
5: Y a Pedri, ¿no? Y a Pedri, Eri.
12: Sí, bueno, sí, pero lo de Pedri por sentido por fuera.
5: Y a Rodri.
13: Pero es que todo eso ya está probado, visto y machacado. O sea, yo creo que es un día menos que falta para que empiece el Mundial. Se ha visto la camiseta, está bien y tal. Yo no saco ninguna conclusión. Cero.
12: Es imposible.
13: Ni del fallo de Joan García.
5: Pero
13: Ha pasado un Roberto. Se han entretenido, han viajado, han salido de las Rozas, no sé qué. Claro, cero, nada.
8: Roberto, yo estoy de acuerdo con Guille. Tuve que probar cómo mezclan dos centrales.
13: Pero está probado. Eso titulares. Ya lo conocen.
8: ¿Cómo que está probado?
5: Si
8: Pubil los conoce,
5: no
8: ha ido a la selección.
5: No,
8: ¿cómo está aprobado si Pubil no ha ido a la selección?

0: por el tema físico, que sobre todo lo que quería era dar minutos, que la gente fuese ganando chispa, porque entiende que está en una fase de la preparación en lo que se prima un poquito eso. De hecho, bueno, ponía el ejemplo de la derrota de Francia, que ahora entran en una nueva fase y sigue teniendo muy claro, según él, el 11 con el que quiere debutar España en el partido frente a Cabo Verde. Así que a nivel de resultado no le ha dado mayor importancia este empate frente a Irak, y también ha destacado el estado del terreno de juego después del gran trabajo que ha hecho el Depor después de la invasión del domingo.
1: Miguelito está de vuelta hacia Madrid. Tienen miedo a no llegar porque mañana la selección se va a Estados Unidos, pero la selección se va, creo que desde Santiago, si no me equivoco.
2: A las 10.
1: Desde Santiago, y la prensa se va desde Madrid. Entre la prensa está Miguelito y más gente de la cadena COPE. Hola, Miguelito, muy buenas.
3: ¿Qué tal, Juanma? Buenas noches.
1: Y tenías miedo de, dices tú, no, yo no me quedo hasta por la mañana aquí en Galicia, no siento que no me salga el avión.
2: Se le están pegando cosas, ¿eh?
3: Sí, sí. Y lo que pasó, por ejemplo, la semana pasada.
2: Por si acaso haces bien, sí. Haces bien, Miguel.
1: Pero yo conozco un taxista que te trae, pero vamos, súper bien, ¿eh?
4: Más rápido de Relaño.
1: Que te diga, llama Relaño. Lo pasamos increíble en el viaje, Miguelito, y muy barato.
2: Entró en tiempo de juego el otro día.
1: Sí.
2: Más majo.
3: Bueno, vosotros. Pues nosotros ya vamos a emprender el regreso a Madrid para volar mañana hacia Estados Unidos. La selección va a salir de Santiago de Compostela a las 10 de la mañana, ya con los 26 y los 9 de refuerzo que han debutado todos o han tenido minutos, pues ya evidentemente abandonan la concentración.
1: Vale.
2: Lo hemos pillado en un mal momento.
1: ¿Qué estás haciendo, Miguel? Si te noto
5: metiendo pues, la maleta en el coche.
3: Exactamente. La conexión ha sido bastante inoportuna.
1: Pues, perdón, Perdóname, Miguel.
3: Al volante de Antonio Romero
1: al volante.
3: Eso es, al volante Antonio Romero, Javier Herráez, Iván Martín y un servidor. Aquí vamos, saliendo de La Coruña.
2: Cuatro horitas.
1: Como os pare la Guardia Civil, no llegáis al avión, de verdad. Es imposible, o sea, tenéis más antecedentes que
6: no, vamos, se lo han pesado el coche, ¿no?
1: Que el avión de Conair.
3: Esperemos que no, hombre, esperemos llegar bien.
1: Vale, ¿quieres decir algo más, Miguel?
3: Bueno, que lo más importante es eso, que no ha habido ninguna lesión, tan solo Jesús Rodríguez ha acabado con alguna molestia en el empeine. Cuatro jugadores han llevado el brazalete de capitán y un poco escuchándoos, pues no sé, me ha sorprendido un poco que haya habido tantos jugadores que no hayan tenido minutos. El amistoso del próximo martes en Puebla contra Perú, yo creo que va a ser el ensayo general y que muy posiblemente ya veamos pues casi el 11 que va a debutar contra Cabo Verde el próximo día 15.
1: Muy bien. Oye, una pregunta, Miguel. Ahora en el coche vuelves con Romero, que es de la SER. ¿Qué ponéis en la radio? ¿La SER o la COPE?
3: Pues no te puedo decir.
1: Hazte fuerte,
3: sí,
1: Miguel,
3: sí,
1: ¿eh?
3: Claro, sí,
1: hazte música, fuerte.
5: Música, seguro.
3: Si hay votación, yo tenéis claro mi voto, pero el...
1: No lo tengo muy claro.
3: Coche, hombre,
2: onda cero. Pregúntale a Romero directamente a qué va a poner.
1: No.
2: Pregúntaselo.
1: No, sí, que Romero tiene un carácter...
2: No, es igual, y yo también. Pregúntale.
3: Es que está también con el pingarillo en la oreja.
2: Por eso precisamente.
3: Sí, por eso te digo.
2: Por eso métele.
1: No, deja.
3: Si quieres, cuando termine, luego lo pongo en directo.
1: Muy bien. Bueno, Miguel, buen viaje.
3: Gracias, chao.
1: ¿A qué hora sales mañana?
3: A las 12:40. El equipo sale desde Santiago a las 10. Nosotros a las 12:40 para Dallas. 5 horas de escala y luego llegaremos a Chattanooga.
1: Vale. Gracias, Miguel. Un abrazo.
3: Chao, hasta luego.
1: Pepe, Germán, ¿algo más desde Riazor?
7: No, mira, únicamente decir, después de todo lo que he escuchado, que el partido tuvo una primera parte aceptable, una segunda que es para coger un papel, arrugarlo y tirarlo a la papelera, no sirvió absolutamente para nada. Y hay una cosa que decía Torrente que a mí me llama mucho la atención. Dice el seleccionador, sé perfectamente el 11 con el que voy a empezar, sé perfectamente el portero que voy a poner, pues hoy ha servido para nada, porque ha probado cosas que no sirven para nada.
1: Vale. Gracias, Pepe. Gracias, Germán. Un abrazo.
2: Un abrazo.
1: Adiós. Gracias. Hasta luego. Vamos a conectar ahora con Riquelme, con Enrique Riquelme. Así que enseguida hablamos con Enrique Riquelme para preguntarle qué valoración hace de lo que ha dicho Florentino, esa oferta que va a hacer el martes por un jugador de 150 millones de euros. Riquelme está en el avión a punto de despegar hacia Madrid. Enseguida hablamos con él. Todo apunta a Vitinha, o sea, todo apunta a Vitinha, pero insisto, es una oferta. Creo que ya nos escucha el candidato a la presidencia del Real Madrid, Enrique Riquelme. Hola, Enrique, buenas noches.
8: Hola, ¿qué tal? Buenas noches.
1: Muy buenas noches. A punto de despegar hacia Madrid, ¿verdad?
8: Sí, vengo justo de visitar a las peñas de Almería, de Murcia, Alicante y alguna de Albacete, que nos hemos juntado todos en Murcia.
1: ¿Toda esa gente con la que le hemos visto tiene derecho a voto? O sea, ¿esa gente son socios con voto?
8: pues una gran

0: parte de la verdad que una gran parte de ellos sí son peñistas. Aquí hay una gran parte de peñas con mucho socio, y hoy, bueno, ha sido la verdad que una verdadera sorpresa, porque casi 1,000 personas.
1: Casi 1,000. ¿Y cómo van a hacer? Por lo que habla usted con ellos, ¿han votado por correo? ¿Van a venir a Madrid a votar? ¿Qué es lo que usted está percibiendo en este encuentro con los socios?
0: Pues una gran mayoría de los que estaban allí van a ir físicamente a votar. Se están organizando con autobuses, con coches particulares, y otros que a lo mejor, señores más mayores, pues han pedido el voto por correo. Y bueno, algunos con dificultades, otros que sí que lo han conseguido, pero bueno, la gran mayoría se toma la tarea y la importancia de votar, voten a quien voten.
1: El otro día le preguntaba aquí en el estudio por si manejaba encuestas. No sé si ha actualizado datos, porque la sensación es que efectivamente la campaña más o menos le está yendo bien. No sé si usted es más optimista y si ve que cada día está acercándose quizá un poco más a la victoria. ¿Lo ve así usted?
0: Bueno, yo creo que no solo se trata de eso, se trata de hacer lo mejor posible hasta el último momento, poder poner propuestas deportivas, sociales. Mañana salimos con otra ronda de proyecto social y que hemos ido recogiendo esta semana con estas asociaciones que nos juntamos y estos proyectos. Así que mañana seguiremos mejorando la propuesta de sociales.
1: Lo que ha ocurrido con el asunto Haaland, después de que lo anunciara anoche en el Hormiguero, ¿es lo que usted esperaba? El jugador no ha dicho nada, no ha desmentido la noticia. ¿Esto a usted le vale?
0: Bueno, aquí todos, yo creo que, sabemos todos cómo es el mundo del fútbol, hay que proteger siempre al jugador, que todos sabemos que esto son las elecciones, se puede ganar, se puede perder, y al jugador siempre hay que protegerlo, y su entorno lo va a proteger. Así que me ha parecido fantástico, son gente de primer nivel, respetan a su club, y yo también, y respeto todo. Así que lo que puedo decir con total seguridad es que sigo opinando lo mismo que opiné ayer y opino hoy en las entrevistas que he hecho.
1: Usted mantiene, por tanto, la promesa que dijo ayer en el Hormiguero, y no le tiembla el pulso por el hecho de que haya dicho el City que no hay cláusula, etcétera, etcétera. ¿Hay cláusula o no hay cláusula?
0: Bueno, habrá que preguntarle a ellos. Yo tengo mi opinión, no voy a dar más detalle de temas privados, pero ya visteis lo que dije ayer, lo que he dicho hoy en todas las entrevistas. Si yo soy presidente del Real Madrid, pues puedo decir con rotundidad que Haaland y Rodri pues serán jugadores de Real Madrid, y si no, pues puse mi garantía personal de que pagaré a todos los socios su cuota.
1: Florentino ha anunciado esta noche a Dumfries, aparte de Konaté. A Mourinho ya lo había anunciado, y ha anunciado que el martes hará una oferta de 150 millones de euros por un jugador de Champions, pero no ha concretado quién.
0: Bueno, ¿Qué quiere que le diga yo? Bueno, es su candidatura, lleva su estrategia. Yo voy a intentar dar algún nombre más importante. El equipo deportivo liderado por los tres capitanes que ya se han anunciado, pues están trabajando para proponer al socio pues una candidatura lo más completa posible. Cada uno lleva su estrategia, sin duda.
1: ¿Usted se está guardando un as de oros para la última baza de esta partida? ¿Es un as de oros?
0: Bueno, como digo, estamos trabajando para poder proponer la candidatura más completa también deportivamente para el socio, y eso es importante. Seguramente pues daremos algún nombre más, tanto a nivel operador, ¿no?, operativo, con alguna leyenda más que ya te aseguro a día de hoy que vamos a anunciar, gente que también pues es leyendas de Real Madrid, que no son que me apoyen a mí, simplemente van a apoyar al Real Madrid para un proyecto serio y un proyecto que ellos jamás permitirían que nadie le hiciese daño al Real Madrid.
1: Pero Enrique, todo el mundo tiene el nombre de Klopp en la cabeza. Parece que como se ha generado tanta expectativa después de que efectivamente el anuncio de Haaland cubriera con éxito, digamos, la expectativa que se había generado sobre el nombre de la estrella de un fichaje de un futbolista, claro, si es el entrenador que todos los madridistas quieren, todo el mundo está pensando en Klopp.
0: No, yo igual que te afirmo con rotundidad ciertos nombres y con respeto al City, con respeto a todo, pero te afirmo con rotundidad las cosas. Con respecto al entrenador, voy a ser más cauto. Hay nombres concretos, espero poder darlos antes de termine, se está trabajando en ello, pero sin duda creo que es un grandísimo entrenador que podría valer perfectamente para el Real Madrid, pero no te puedo confirmar nada. Lo que sí que te puedo decir es que yo personalmente jamás me he sentado con Klopp, ni he hablado con Klopp.
1: ¿Usted no se ha sentado con Klopp?
0: No, esta parte ya, pero ni con Klopp ni con ningún otro entrenador. Te puedo asegurar que yo ya no estoy metido en el día a día y el equipo deportivo está trabajando en eso.
1: ¿Y Raúl? ¿Raúl se ha sentado con Klopp?
0: No lo sé, habrá que preguntarle a Raúl.
1: No, hombre, pero Raúl me dice que le pregunte a Enrique.
0: Y yo le digo, pues puede preguntar a Hierro, si quiere. Preguntar
1: a o a Casillas, no, la verdad es que...
0: Puede, sí.
1: ¿Mañana tiene previsto anunciar algo?
0: Sí.
1: ¿De qué tipo?
0: Bueno, tenemos varios nombres que estamos trabajando. Puedo asegurar que mañana anunciaremos una leyenda del Real Madrid que se une también a nuestro equipo de gestión. Ese va a ser muy, muy ilusionante. A mí me respeto mucho los tres capitanes que han entrado, pero también la de mañana creo que va a ilusionar a muchísimos madridistas. La seguridad de que va a ser un proyecto todavía más serio y más madridista, con ese ADN que no va a haber duda.
1: ¿Leyenda? ¿Equipo de gestión? Joder, no lo sé. ¿Hacia dónde van los tiros?
2: ¿Es exjugador o entrenador?
0: Le voy a decir que de una manera totalmente desinteresada, don Vicente del Bosque va a formar parte de nuestro proyecto.
1: ¿De manera desinteresada?
0: Totalmente desinteresada, únicamente por el bien de Real Madrid. Nos ha pedido claramente que se diga que es totalmente desinteresada, además.
1: Ojo, Del Bosque se une a este grupo de gente que va a luchar el domingo por ganar las elecciones en el Real Madrid. Del Bosque, Casillas, Hierro, Raúl, Rodri, Haaland, y faltaría la figura de un entrenador. Pero
0: a lo mejor alguno más. Esperaré a dar quizá algún nombre antes del martes que viene.
1: Antes del martes. Eso está bien. Joseba.
3: No, yo quiero una rápida, y es que me lo han preguntado muchos seguidores del Madrid. La llegada de Haaland y de Rodri, que usted ha prometido a partir del lunes, si es presidente, ¿eso implicará la apertura de puertas para jugadores que están ahora mismo en la plantilla? ¿O puedo asegurar que Mbappé, Vinicius y Haaland van a jugar en el equipo?
0: Yo esa pregunta se tiene que hacer a la parte deportiva, que para eso, por primera vez en muchísimo tiempo, el Real Madrid va a tener un equipo con responsabilidad y jerarquía y profesionales para definir esa pregunta y esa estrategia.
3: Ha encontrado un buen paraguas, con los nombres históricos del Madrid. Sí, eso es un buen paraguas.
0: Imagina.
3: Sí, ya lo veo.
0: Pero me va a disculpar todos. Estoy en pista por despegar y yo creo que ya me están riñendo aquí. Yo he encantado de poder entrar con ustedes agradezco mucho el tiempo en
1: aire. Yo lo agradezco, y otra cosa que le voy a decir: vaya rodaje que ha cogido usted en dos semanas. Claro, cuando uno hace 50 entrevistas en dos semanas no es lo mismo la primera que la 50, es distinto, ¿verdad?
0: Pues estoy seguro que me encantará, si me invitas, poder volver, y ojalá que con la victoria.
1: Muy bien, gracias Enrique Riquelme, buen viaje, un abrazo.
0: Muchísimas gracias a ustedes.
1: Gracias, hasta luego. Vicente del Bosque, acaba de contarlo Enrique Riquelme, se suma a la candidatura de Enrique Riquelme de cara al próximo domingo. Ha habido una cosa, cuando le he preguntado por Klopp, que él ha hablado de nombres en plural.
4: Y le ha faltado contundencia.
1: Yo creo que el entrenador no lo tienen. Que están tejiendo conversaciones para conseguir entrenador, y probablemente la duda esté entre Kroos, digo yo. Es que ahora me están escribiendo que se la van a tirar a Kroos también, al parecer. No para entrenar, digo, para entrar en el Madrid. Entre Klopp y Arteta.
4: Pero eso por la otra vía, Juanma.
1: ¿El qué?
4: Kroos y Modric, va a exponer a Florentino.
1: Sí.
2: Es que no solo tienes que...
4: Villa Riquelme no es por Kroos. A mí me han dado por hecho que llevan días negociando, por mucho que diga que no se ha sentado. Es verdad que Riquelme no se ha sentado con Klopp, pero que es la segunda intentona. La primera ya fracasaron. y pese al buen la buena recepción incluso del Red Bull, del club, de estrechar caminos con el Real Madrid, es la segunda vez que intentan a Jürgen Klopp por otra vía, por la vía Raúl, por la vía Fernando Hierro. Y yo creo que por esa vía tiene más esperanzas y ha cambiado el rumbo porque tenía un entrenador y de repente ha virado a otro entrenador. Pero yo esperaba más contundencia en el mensaje hoy cuando le hemos preguntado por Klopp, porque es la baza definitiva para tener aspiraciones.
5: Sí, pero
4: si no tiene a Klopp,
5: ya,
4: no,
5: pero
4: tiene,
5: ser no contundente, si no lo tienes cerrado,
2: claro,
5: es peor.
2: Claro, pero es que no, al final no solo habla, tienes
1: una cosa,
2: que tener
1: también, una cosa, perdón, Roberto, también sí. Habla un poco de, no voy a decir la facilidad, pero la valentía con la que él habla de Haaland y, sin embargo, cómo no habla de Klopp. O sea,
2: la prudencia, ¿no?
1: Eso
2: es que no solo tienes que tener
1: claro,
2: no solo tienes que tener al entrenador, que es lo importante, sino el permiso para usar su nombre. O sea, tú, para decirle a Klopp, oye, el sábado te voy a anunciar. Me parece que es un compromiso muy fuerte porque el entrenador se arriesga a que este hombre no gane y, bueno, pues te quedas ahí un poco colgando de la brocha. Por eso a mí lo de Haaland de ayer me sorprendió. Yo creo que a Haaland alguien le diría de la candidatura o Riquelme, oye, en el programa de máxima audiencia voy a sacar tu nombre, que lo sepas. No creo que saliera con la camiseta del Real Madrid y el nombre de Haaland gratuitamente. O sea, son dos pasos los que hay que dar. Fichar, evidentemente, quedarte y luego usar su nombre, que es la madre del cordero, para que la gente el domingo vaya a fichar. Entonces, no es tan fácil, ¿eh? No,
6: y la estrategia de campaña que está siendo muy buena. O sea, evidentemente.
1: Espera, ahora os pregunto. Mensajes. ¿Qué dicen los oyentes? Perdón, Alías. Mensajes. ¿Qué dicen los oyentes, Arauz?
7: Lo de Florentino de hoy es jugar a ser un trilero. Ya os cuento lo que va a hacer. Va a ser una oferta por Vitinha que sabe que le van a rechazar. 150 kilos por Vitinha es una broma en el mercado actual. Bochorno de entrevista a Florentino, dice otro, sin explicaciones, sin nombre, sin plan deportivo. Es irresponsable dejar a este señor un minuto más al frente de la entidad más importante de la historia del fútbol. Ya puede ganar Florentino por el voto por correo porque la campaña que está haciendo y los fichajes respecto a Riquelme le están dejando en evidencia. Otro, en cambio, dice, Riquelme vende humo, os la está colando a la COPE. La entrevista con Iker Jiménez ha sido sencillamente delirante. Lo mismo la oferta de los 150 millones es por un alien o un espíritu. Y otro oyente decía, ¿cuántas entrevistas ha dado Florentino esta semana? ¿Tan difícil es preguntarle por las cosas que realmente interesan al socio? ¿Qué ganan los inversores comprando el 5% del club? ¿Se llevan el 5% de los ingresos anuales del club? Si soy socio y me dan una acción que vale 100.000 euros, ¿la puedo vender y cobrar? Y así, muchas preguntas que se han quedado sin hacer.
1: A mí me garantizan que la candidatura de Riquelme está intentando a Kroos. La de Riquelme está intentando a Kroos. Y así lo cuento. Y la fuente que me lo cuenta me merece toda la credibilidad. 12:10, hora menos en Canarias. Vaya días de radio apasionante. Seguimos.
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2: Noche y 15 minutos, una hora menos en Canarias. Esto es El Partidazo en directo, Cadena COPE, con todos ustedes y con Joseba Larrañaga, Roberto Palomar, Mónica Marchante, Elías Israel, Guillo Uzquiano y Roberto Morales. Está Fouto también, está Arau leyendo los mensajes. Se incorpora Siro López. Hola Siro, ¿qué tal? Muy buenas.
3: Hola Juanma, muy buenas, ¿cómo estás?
2: Muy buenas, muy bien. Que estabas liado con el baloncesto, ¿no?
3: Sí, estaba liado con el baloncesto y pues es que tenía aquí un problema con el audio que se había desenchufado y no sabía vale. Dónde tenía el problema, pero ya está.
2: Y está Alfredo Relaño. Hola Alfredo, ¿qué tal? Muy buenas.
4: Hola, buenas noches.
2: No sé si has escuchado, Alfredo, a Riquelme ahora hace unos minutos.
4: Sí, os está escuchando. Y bueno, pienso lo que es Roberto. Yo creo que él debía tener otro tiro y se ha encontrado con la posibilidad de Klopp y eso está todavía en el microondas. Y ahí está todavía. Ahí yo creo que apostó demasiado en Antena 3, al decir con Pablo Motos, al decir, va a ser el que todos los madridistas quieren. Entonces, o pega ese reventón, o aunque sea uno, ya la expectativa no se va a conformar con un Arteta o cualquiera así, digamos, de buen nivel, un Cesc o cualquiera de buen nivel que pueda ser. Ya al ponerlo tan alto, o es Klopp, o entendería todavía si es Xabi Alonso recuperado el Bayer Leverkusen en la última hora, pero ahí. Si no es Klopp, yo creo que va, por esas palabras que dijo va a crear un cierto efecto, porque claro, hasta ahora ha sido un paseo militar, que era cada cosa era mejor que la anterior. Las dos promesas, las leyendas que va trayendo son exactamente las mejores posibles y esa es la tuerca que falta.
2: ¿Has visto la entrevista, Siro? No sé, Siro, si te ha dado tiempo. ¿Has visto la entrevista?
3: Sí. Bueno, a ver, no la he visto, la he escuchado, más o menos.
2: Vale.
3: Más o menos. Sé lo que ha dicho el presidente.
2: Vale, pero no la has visto en sí, ¿no? ¿No has visto poco la escenografía?
3: No.
2: ¿De lo que has escuchado, qué quieres destacar o qué te ha parecido Florentino?
3: A ver, que yo creo a Florentino, igual que creo a Riquelme. Y yo esta mañana me peleaba con la gente que decía, no, bueno, pero es que ha habido un desmentido. No ha habido un desmentido. De lo de Haaland no ha habido un desmentido. Hay un periodista, o dos periodistas, o tres periodistas, muy cercanos al City, todo lo que quieras, que han hablado, o que dicen que han hablado con un portavoz del que no dan el nombre del portavoz, y que dice que no existe cláusula y que van a denunciar al Madrid. Pero claro, yo llevo todo el día esperando que haya un comunicado oficial, porque lo que lees los periódicos o algunos medios de comunicación y todos dicen, no, desmentido del City. No ha existido ese desmentido del City. Entonces, yo sigo creyendo en el señor Riquelme. Y creo también, porque no me ha dado motivos para pensar lo contrario, que es verdad que Florentino va a hacer una oferta de 150 millones. Claro, la diferencia entre una cosa y otra es que si tú tienes que negociar con un club ese posible fichaje, pues sí, está bien, que yo me lo creo de que Florentino va a hacer una oferta por encima de los 150 millones por un jugador de superélite, pero no me asegura de que ese jugador vaya a venir. O sea, porque dices, oye, Vitinha, pues sí, pues perfecto, le vas a hacer una oferta al Paris Saint-Germain, pero es que el Paris Saint-Germain ya te dijo que no a 200 millones cuando quisiste fichar antes de tiempo a Mbappé o incorporar antes de cuando llegó a Mbappé. Entonces, claro, bueno, sí, está bien, me lo creo, porque no tengo por qué dudar de que está diciendo la verdad, pero entre eso y lo de Haaland hay una sensible diferencia, que es que con Haaland solo tienes que llegar a un acuerdo con el jugador. O sea, entonces, en lo que va a hacer Florentino el próximo martes, tienes que llegar a un acuerdo con el club para empezar. O sea, y estoy convencido que habrá hablado con el jugador, seguramente. Y le ha dicho, sí, a mí me gustaría jugar en el Madrid. Pero claro, está todo en manos del equipo rival.
5: Sí. Bueno, él no ha dicho que haya hablado con el jugador, ¿eh?
3: No, digo que no. Yo intuyo que dice, mejor claro, has hablado
2: si
3: con
2: haces una oferta, bueno, si haces una oferta al club, se supone claro, que es que el jugador claro, ha dicho que está bueno, dispuesto.
3: Intuyo.
2: Pero
3: no es que lo haya dicho, cosa, claro que no lo ha dicho.
2: Una cosa, este es el modus operandi normal de un presidente de un club de fútbol. Es decir, tú eres presidente y haces una oferta a otro club para fichar a un futbolista. No es nada, no lo veo nada extraordinario. O sea, es lo que, claro, evidentemente, el Madrid tiene que fichar, pues el martes el que sea presidente tendrá que hacer oferta. La única diferencia es que está hablando de la mayor oferta de la historia del Real Madrid. Claro. Alfredo, ¿qué te ha parecido la entrevista?
4: Yo creo que eso es un tiro al aire. Ha dicho, voy a hacer una oferta por uno. Solo sabemos que no es de la Premier. El golpe sería decir, no, el que va a traer a Haaland soy yo. Aquí lo tengo, que hablar con el City esta mañana. Y me lo voy a dar por 150 millones y como estos. Eso hubiera sido... Pero dice, voy a hacer una oferta de 150 por uno, que no es de la Premier. Además, bueno, eso ya, chica, vente a saber. Podríamos, si quieres, pensar en... Hay un par de jugadores en el Barça que podrían valer ese dinero. Interesar al Madrid. Serían Pedri y Lamine.
3: Julián Álvarez podría ser, Julián Álvarez.
4: Yo creo que Julián Álvarez, 150 millones.
2: No creo que va que agrega a la Atlético de Madrid
4: por Julián Álvarez.
3: Bueno, pero es que ahora es Apolo el dueño de... Antes con Miguel Ángel Gil era muy difícil, por no decir imposible, porque ha habido otros casos.
4: No,
3: ahora,
4: pero... Escucha,
3: digo, hablando de Alfredo, hablando de posibilidades.
4: Pero, pero que comprar por ofrecer 150 millones por Julián Álvarez a cualquier madridista le iba a parecer un dislate, sinceramente.
0: Pero que él recalca lo de un equipo de Champions. Pero, él recalca un equipo de Champions, bueno, un equipo de Champions, no es un equipo español. Él va al Paris Saint-Germain.
4: Ya, ya, ya.
3: El Atlético
4: no es de Champions.
0: Pero yo me entiendo.
4: El Barça no es de Champions.
0: Yo me entiendo. Él habla de un equipo de Champions. Habla de un equipo de Champions, un equipo extranjero. Cuando dice, recalca lo de equipo de Champions.
1: Hombre, pues ahora fichar a una superestrella del Paris Saint-Germain es lo más difícil del mundo, ¿eh? Lo primero porque es un club que tiene más pasta que nadie. Lo segundo, que si tienes galones en ese equipo, es difícil que salgas viendo las perspectivas de futuro que tienes. Hombre, que
4: ahí está Kvaratskhelia también. Ahí está Kvaratskhelia.
6: Ese podría ser, es verdad.
4: Ese a mí, por ejemplo, me gustaría ver en el Madrid, ¿eh?
6: Pero lo que pasa es que
1: otro que va por la izquierda, ¿eh?
6: Otro que va por la izquierda.
4: Mbappé.
6: Yo no sé cómo van a subirse, como no vayan a Chicago.
5: Eso Vinicius,
6: Mbappé
5: ahí.
6: Y Kvaratskhelia.
4: Bueno, esa es otra, lo de Haaland. Antes salía alguien que preguntaba, ¿cómo hacer compatibles a los tres? De momento hay dos que son incompatibles, lo hemos visto, o lo están siendo, que son Mbappé y Vinicius. Desgraciadamente, por posición en el campo y por temperamento. Porque al final uno se ha cargado a Xabi Alonso y el otro le ha amargado a Arbeloa. Han estado y yo me imagino que si viene Haaland, él dice, como decía Florentino en su principio, usted está tomando un chaco de Florentino, eso pregúntenselo a Valdano, ¿no te acuerdas que
2: decía
4: eso?
2: Sí, tal cual.
4: Pues él ahora te dice, eso pregúntenselo a Raúl.
2: Claro.
4: Pero es muy difícil, yo creo que es muy difícil mantener una misma delantera esos tres. Kvaratskhelia puede jugar por la derecha también, ¿eh? Digamos, pero vamos... Hoy me decía alguien, ¿son incompatibles Haaland? Y digo, bueno, es que de momento han sido incompatibles los otros dos. Eso es una cosa que sin Haaland que no viniera, el entrenador que viniera debería decir, caray, ¿qué hago yo con estos dos? ¿Cómo me meto en un cuarto y me pongo de acuerdo con ellos? Porque eso yo no creo
2: que tenga solución. Yo he notado a Riquelme contento con el nivel de desmentido que ha sufrido del asunto Haaland. O sea, creo que él esperaba, o que nosotros probablemente esperábamos un chaparrón mayor en el día de hoy, sobre Riquelme y sobre su candidatura respecto al tema Haaland.
4: Ahí lo veo como Siro y como decía Cañizares anoche mismo. Un futbolista no deja que pongan su nombre en la camiseta de otro equipo sin revelarse así inmediatamente. Y han pasado ya 24 horas y el Juan Nacho y todos los otros son así un poco desmentidos de boca pequeña para quedar bien, pero lo que él ha dicho.
2: Sí, suerte a los dos candidatos, dice el padre. Suerte a los dos candidatos. Pero bueno, ¿qué me estás contando? ¿Cómo suerte
4: a los candidatos? En vez de decir, ese tío es un perdulario embustero que nos está autorizando a mi hijo.
3: No, pero que además, Juan, pero además, si hasta podía decir lo que ha dicho Alfredo, pero escucharme, que es que eso ya lo hemos vivido. Que no hace falta ser muy mayor para vivirlo. O sea, es que Luis Figo, va Toni Frieros a Cerdeña, que es donde estaba veraneando, y saca en portada del periódico Sport que es mentira, que va a fichar por el Real Madrid, que es más del Barça que Núñez, y que él iba a seguir por encima de todo en el Barcelona. Que era mentira, o sea, es que fue el propio jugador. Con lo cual, a mí, aunque hubiera salido el padre, la madre o el Espíritu Santo... seguiría pensando que eso no es un desmentido, porque están casi en su obligación de desmentirlo. ¿Por qué? Mira. Porque si el señor Riquelme no sale elegido, ese jugador va a tener que seguir en el City.
5: Sí, lo tengo la portada delante, ¿eh? De Figo, y dice, claro. Figo, entrecomillado, no estoy loco como para firmar con Florentino, ni he cobrado 500 millones por adelantado. La afición puede estar tranquila, el día 24 estaré en el Camp Nou. O sea, es que... Vale.
3: Claro.
5: Esta fue la portada.
3: Entonces, yo lo que decía, yo pondría en duda y le diría al señor Riquelme, oiga, enseñe los papeles, o sea, usted ha querido engañar al socio. Si hoy sale el City y dice, como se ha especulado muchos, que no tiene cláusula de rescisión. Si el City sale en un comunicado oficial y dice, el jugador es imposible que el señor Riquelme diga que va a jugar en el Real Madrid porque tiene que llegar a un acuerdo con nosotros y el jugador no tiene ninguna cláusula de rescisión. Si dice eso el City, a partir de ahí hay que decirle, oiga, señor Riquelme, cuéntenoslo.
7: Que el problema de que no fuera verdad es que pierde 15 millones de euros pagando la cuota de los socios.
3: Pero que eso hasta puede ser, Guille, bueno, eso puede ser estrategia. Anécdota. Para él como 15 euros para mí.
7: No, o sea, no, pero pierde algo más allá, Ciro.
3: Pierde la credibilidad total.
7: Eso iba a decir,
3: es que
7: pierde
3: aunque saliera
7: el crédito,
3: tiene que dimitir al día siguiente. O sea, porque no iba a poder aguantar la presión del Bernabéu. O sea, no puede aguantar la presión del Bernabéu. Es que en el primer partido de liga que hubiera, si el señor Riquelme llega con una mentira de esas características, es que hay manifestaciones públicas delante del Bernabéu. Para decir, claro, porque es un impresentable. ¿Cómo?
4: Porque además si gana, será por no gran margen, si es que gana, y habrá gran parte de lealtad a Florentino que se indignará con razón, diciendo, bueno, este hombre ganará la presidencia con una superchería y eso no, no sería viable. Estoy de acuerdo.
3: Y desde luego se cierra las puertas ya, repito, iba a tener que dimitir casi sin estrenarse en el cargo y desde luego le cierra las puertas de por vida a la posibilidad de ser algún día presidente del Real Madrid.
7: Se cierran las puertas para dentro de 4 años, cuando se suponía que estaba sembrando ahora para ganar dentro de 4 años. Claro, es una apuesta de tan alto valor que yo no creo que se haya tirado un faro.
1: Incluso ayer decíamos que hasta su faceta de empresario le puede perjudicar esa historia. Claro. Joder, si este tío me está vendiendo este pollino y luego es mentira, ¿cómo me voy a fiar yo a la hora de hacer negocio? O sea, se juega mucho en esta historia.
3: Si me engañas en esto...
1: Claro.
2: A mí me siguen diciendo que, por varias fuentes, que no hay cláusula en el City para que salga.
3: Pero lo tiene muy fácil entonces el City, Juanma.
2: No, esto es que Haaland quiera irse.
3: Igual que dicen lo de Rodri, que tiene que negociar con el City y que jugará o este año o el próximo. Pero él ahí habla de que con el City, si lo quiere este año, tiene que negociar.

0: Para eso lo ha dicho. En el caso de Haaland, no. Y en el caso de Haaland, el señor Riquelme dice que hay una cláusula.
1: ¿Tenéis la sensación de que Haaland va a decidir estas elecciones? ¿O no?
2: Yo quiero decir una cosa, Juanma.
3: Yo creo que más el entrenador al final.
4: Sería Klopp.
3: Que hace falta el empujón de Klopp.
5: Las va a decidir el voto por correo.
2: Es que ya pero el voto decididas. Por correo. El si voto no, por correo.
5: Si puedo, acabo. Yo creo que las va a decidir el voto por correo. Si no, creo que Florentino hubiera dado un nombre hoy. Así de claro, creo que
1: ha dado Dumfries. Bueno,
2: yo quería decir.
5: Yo creo que se ha hecho un flaco favor con su comparecencia de Florentino, porque su exposición pública, después de que ayer su contrincante del nombre de Haaland, decir que va a hacer una oferta el martes, por aunque sea de 150 millones, que ya no sorprenda a nadie, cuando clubes como el PSG han pagado 200 y más de 200 por Neymar. Entonces, creo que no es una cantidad que en el mundo del fútbol hoy a alguien le suene que claro, sea una eso, auténtica locura.
3: Eso es lo que ya está pagando el Barça por Dembélé hace 6 años. Por eso, por Coutinho, entonces, casi, ¿no?
5: Por eso, que no es ninguna locura. Entonces, a mí me parece que Florentino hoy se ha hecho una comparecencia que seguramente no tiene nadie cerca que le ha dicho que se ha equivocado, pero que no le ayuda, y creo que ayuda más en campaña. Creo que puede ganar el voto a las urnas Riquelme, pero creo que el voto por correo es lo que va a decantar las elecciones y la va a ganar Florentino.
2: Pero sobre esto precisamente quería decir que gran parte del voto por correo ya se había ejercitado antes de que Riquelme anunciase a Haaland, y yo creo que esto no es un dato menor.
1: Pues escucha, perdona, Mónica. Isaac Áviles, Morris, muy buenas.
6: ¿Qué tal, Juanma? Muy buenas.
1: Isaac ha estado hoy en las sedes de ambas candidaturas. Hoy, horas después de que se anunciara lo de Haaland, porque queríamos saber cuál es la reacción del socio hoy, después de saber que uno de ellos dice que tiene a Haaland, en este caso Riquelme. ¿Cambia mucho la cara del socio que pasa por allí?
6: Yo te diría que no. La sensación que yo he tenido después de hablar con los socios es que no. La mayoría de los que tenían el voto decidido, Juanma, es decir, de los socios que se acercan a las sedes ya sabiendo a quién van a votar, muchos de ellos es Florentino Pérez, y les he preguntado directamente, ayer se anunció a Haaland, ¿eso te hace dudar, te hace cambiar? Y la inmensa mayoría de ellos decían que no, que su voto iba a ser Florentino y que ellos lo tenían claro. Es cierto que hay un porcentaje importante de indecisos. Las dos sedes, la afluencia era total, había muchísima gente, y hay muchos de ellos que salen y dicen, he estado en las dos y todavía no lo tengo claro. La inmensa mayoría de estos indecisos dice, valoro el trabajo que ha hecho Florentino hasta ahora, y de Riquelme tengo la sensación de que me falta algo más. Y les he preguntado, ¿algo más en qué sentido? Bueno, que explique un poco más cómo va a pagar todo eso que dice que le va a dar al socio, es decir, los fichajes, la ciudad de Valdebebas, es decir, ¿de dónde va a salir ese dinero? ¿Cuánto le va a costar al Real Madrid? Y luego dice, necesito algún nombre más. Como estabais comentando, las leyendas están fantásticas. Haaland y Rodri ilusionan, y creo que mucho al madridismo, pero posiblemente Klopp sea un nombre que falte. Y alguno de ellos le decía, ¿te ha hecho dudar Haaland? Sí, me ha hecho dudar Haaland. ¿Qué te falta? Y me dice Klopp. Yo creo que si es Klopp, ahí sí que me termina de convencer Riquelme. Da esa sensación, que Florentino tiene que hacer menos para conseguir el voto de lo que tiene que hacer Riquelme.
1: Yo creo que la sensación... Sí, Florentino tiene... ¿no? Y que hay fieles de Florentino
6: total,
1: que le van a votar, aunque Riquelme presente a Klopp y te diga que trae a Lamine Yamal y a Pedri. O sea, estoy convencido.
2: Porque mucha gente vota agradecimiento.
1: Claro,
2: es
1: por supuesto. Y de la misma manera, hay mucha gente que va a votar contra Florentino, da igual lo que proponga
7: Riquelme. Pero yo la sensación que tengo, Juanma, es que esto empezó 90-10 y ahora está 60-40. Y que si llega Klopp, puede ser 40.
1: Sensaciones, no tenemos datos. Quiero decir,
7: bueno, ha hecho una encuesta hoy el País.
4: Cifras muy alto.
5: Ya, pero no entre socios.
7: Es verdad, pero el País ha hecho una encuesta con 20.000 votos.
1: No me vale.
7: ¿A quién votaría
1: no me vale,
7: presidente del Madrid?
1: Porque son encuestas donde puedo votar 10 veces, claro, Guille. Es que no.
4: Desde Barcelona.
1: Claro.
5: Vota gente al Barça.
7: Pero esa misma encuesta, yo lo que os quiero decir es que esa misma encuesta hace un mes no estaría 75%.
6: La encuesta válida es el domingo. La encuesta es el domingo.
1: No, pero bueno, que podría haber un... Podría Tezanos, ahora que no tienen mucho lío en el Partido Socialista, podría Tezanos poner un poco de una, eso.
6: Sí, pero el domingo a pie de urna se puede hacer una buena encuesta, el domingo.
4: Eso es.
6: Domingo a pie de urna. Sí, porque esa es la gente que va a votar. Esa es la encuesta que vale, la del domingo.
1: Son más reacios a hablar los socios de Florentino, les cuesta más, ¿no? Los que votan a Florentino.
6: Sí, es verdad que la mayoría atiende amablemente, pero son más reacios, sí, a exponer. Y fíjate, uno de los que estaba en la fila esperando para entrar a la sede de Florentino, le he preguntado, ¿tiene claro el voto? Sí, Florentino Pérez. Y le digo, ¿y por qué? ¿Le puedo preguntar? Y me dice, sí, porque Riquelme va con la prensa. y siempre que un candidato, en este caso Riquelme, vaya con la prensa, voy a votar al contrario. Y le he dicho, ¿es solo por la prensa? Y me dice, sí, sí, absolutamente solo por la prensa. Y le he dicho, si me lo puede explicar, y me ha dicho que la mitad de la prensa es catalana.
1: Luego, que la mitad de la prensa es catalana. Sí.
6: O sea, quiero decir que al final se mezclan muchas cosas en esto.
1: Hay un tema que se ha sabido hoy que no sé si perjudica a Florentino, que es el asunto de que hay que pagar 15 millones de euros por Mourinho. A mí me parece increíble que el Real Madrid pague la cláusula de un entrenador, y de un entrenador como Mourinho. 15 millones.
0: Bueno, ya lo hizo con Alonso, ¿eh?
1: Sí, pero cuando se lo hizo con Alonso, la prensa cercana al presidente, al Real Madrid, etcétera, decía que era la última vez que el Real Madrid iba a pagar una cláusula de rescisión de estas
3: características. No fue tan alta.
1: Eran 6,
3: ¿no?
1: Me parece. Pero
4: la de Xabi Alonso fue entre 12 y 15. 9, ¿no? Entre 12 y 15, más luego el despido.
1: No.
8: Tanto no.
1: Hombre, que no, la cláusula no fueron 12 y 15.
0: La cláusula fueron entre 8 y 9 millones.
1: Buscadlo, por favor. Búscalo tú, que tienes un ordenador ahí. A ver si tienes aquí.
8: Yo ya lo buscaba. Menos seguro.
0: Sí, sí. No, a mí lo que me extraña es que la información que teníamos muchos, que seguramente no tenemos ni puñetera idea, es que hasta el día principios de mayo, o digo de junio, eran de 5 o 6 millones. Claro. O sea, brutos. Sí, brutos. Entonces, a mí lo que también se ha vendido es de que se ha llegado después de esa fecha a 15. Entonces a mí me extraña que el Madrid no lo haya cerrado antes.
1: Claro, eso,
0: o sea, para
1: esas 28
0: otra, millones
1: esa
0: de euros.
1: Si querías a Mourinho, ¿por qué no lo haces antes?
0: Claro, si además acuerdo estaba cerrado desde hacía un montón de tiempo.
8: Pues el lunes.
3: Pero eso será lo más decente que haya hecho Florentino aquí, y está bien hecho, porque no va a contratar un entrenador cuando está en periodo electoral y puede ganar el otro, ¿y qué hacemos con eso? Yo creo que eso no se puede hacer, y ha hecho bien en no hacerlo. Una cosa que él desde siempre habrá estado seguro de que su entrenador es eso, como lo estábamos nosotros, pero ¿cómo pagas solo los 6 millones para ahorrar 9? Y si pierdo, ¿qué hace el otro? El otro llega y dice, tengo aquí a Mourinho, pero tengo que hacer...
4: Pero lo mismo que le puede pasar ahora, ¿no?
3: Aparte que Mourinho no es un hombre de gran consenso, digamos. Si hubiera fichado a Klopp, pues cualquiera que viene quiere a Klopp. Como si hubiera fichado a Haaland, cualquiera que quiera, pues no va a poner ascos a una. Pero Mourinho es un hombre polémico.
8: A mí esto de los 15 millones al Benfica me llega el lunes, y no lo cuento porque me llega... Entiendo que por una parte interesada, me llega por alguien muy cercano a Enrique Riquelme. Como no lo conté en aquel momento y se ha hecho oficial hoy, esos 15 millones y los años del contrato, sí voy a contar lo que en ese momento me dijeron que no dije y que tampoco se ha dicho ahora, que esos 15 millones hay que sumarle una comisión bastante jugosa para Jorge Méndez.
1: Pues imagínate.
8: Entonces, es más de 15 millones.
1: Vamos a hacer una cosa. Saludo a Melchor y Arancha, pero ahora nos van a... hola, Melchor, muy buenas.
9: Hola, ¿qué tal? Muy buenas.
1: Y Arancha Rodríguez. Hola, Arancha, muy buenas.
10: Hola.
1: Ahora nos contáis cosas. Quiero recordar que ha adelantado Riquelme aquí en el partidazo que Vicente del Bosque se suma a la candidatura de Enrique Riquelme de cara a las elecciones del próximo domingo. Hoy ya había anunciado a Casillas, ahora suma a Del Bosque, y recordemos que estaba como director de cantera y de fútbol Fernando Hierro y como director deportivo Raúl. Son Raúl, Hierro, Casillas y Del Bosque al lado de Riquelme. Yo pensaba que no iba a ser capaz de aglutinar tantos nombres propios de la historia reciente del Real Madrid por una razón muy sencilla, porque lo normal es que Riquelme pierda. Lo normal es que Riquelme pierda las elecciones. ¿En qué papel quedan estos cuatro respecto a Florentino en el próximo mandato del Real Madrid?
3: En el que estaban, prácticamente.
1: Prácticamente en el que estaban. Pero es una forma de decir, pues, mira.
9: De oficializarlo, sí.
3: Son todos damnificados del Florentinato.
8: Todos se marcharon como se marcharon del Real Madrid, sí. Y trabajan su regreso al club, a lo mejor no en el presente, pero sí en unos años. Sí. Al final,
6: si pierde Riquelme, ¿tú crees que no se va a volver a presentar a Riquelme?
1: Pero vienen años muy largos, ¿eh? Años muy largos.
6: Bueno.
1: Mensajes, ¿qué dicen los oyentes? Arauz.
11: Yo creo que el golpe definitivo de Riquelme sería que le apoyase Luis Figo. Sería de locos, mejor que cualquier lona. Florentino de momento ya tiene dos defensas y va por un centrocampista, que es lo que necesita el equipo. Riquelme tiene un delantero que no es necesario porque ya tenemos al mejor. Si el fichaje es Vitiña, voy a la piscina municipal de mi pueblo, me tiro de cabeza y después voy a un bar a comer un barril de percebes. Resumen de la entrevista Florentino en tres palabras: lamentable, patética y vergonzosa. Otro oyente decía: tengo cuatro abonos en la familia con más de 20 años de antigüedad y me han dicho hoy que votan a Riquelme, ya han sido siempre de Florentino. Riquelme solo ficha rencor. Dice otro, Raúl, Hierro, Casillas, Del Bosque, todos rencorosos con Florentino. Y mira, uno que me ha hecho gracia que le dice, soy compañero de Miguelito del gimnasio. Si volvéis a conectar con él y si se lo permite Romero, pedidle que se desapunte de la clase del martes que viene, que estoy en reserva y él estará en el Mundial.
1: Bueno, es la primera noticia que tenemos de que Miguelito va al gimnasio.
3: Sí, eso es buena.
10: Últimamente va al gimnasio de gente muy extraña.
1: Sí, y con escaso éxito, por cierto.
10: Eso
3: lo dice dentro de un año, le vemos. A ver qué pasa.
1: Me están diciendo alguien del programa, y con razón, que no hemos hablado nada de la comparecencia de Florentino esta noche en la tele. Analizar un poco cómo ha sido esa comparecencia, ese mensaje. Ahora lo vamos a comentar. 12:38.
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1: 12 de la noche y 43 minutos, hora menos en Canarias. No sé si Florentino tiene planes mañana de campaña. Melchor, ¿hay algo previsto de Florentino Pérez mañana?
5: Van día a día, van haciendo entrevistas de forma puntual, las van colocando en sus redes sociales. En principio no hay ningún acto previsto de manera oficial con ninguna peña ni demás, pero ya te digo que normalmente lo suelen dar a primera hora de la mañana.
1: ¿Qué percibes en la candidatura de Florentino en las últimas horas?
5: Bueno, están satisfechos de cómo van yendo las cosas. Nosotros nos pasamos también todos los días por la sede, por la mañana, al mediodía, estamos haciendo el programa del mediodía allí, estamos hablando con socios, con aficionados. Están contando en la sede de la candidatura del Real Madrid que están bastante satisfechos por la afluencia de público. La de hoy había sido mejor que la del día anterior, esta tarde mucho más todavía. Por la mañana me decían que habían pasado 300 socios para la notaría y que iba incrementándose día a día. Satisfechos de cómo va la cosa y, claro, cada uno apoyando su lado, ¿no? Evidentemente.
1: Arantxa, Riquelme, ¿qué plan tiene? ¿Qué se percibe dentro de la candidatura?
6: Bueno, pues los anuncios son a última hora, así que todavía no sabemos lo que van a hacer mañana. Nos informan apenas unas horas antes de que se convoque los actos o a las personas. Parece que puede haber algo en Madrid, pero vamos a ver, a esperar a que nos lo confirmen. Supongo que cuando viajen o mañana por la mañana. Y bueno, en la sede pues había evidentemente este mediodía y esta tarde, esta mañana, menos gente que en la de Florentino Pérez. Como decía Avilés, muchos socios van a las dos sedes, pero es verdad que en cuanto al voto por correo pues hay mucho menos recogido en la sede de Enrique Riquelme.
1: Es evidente que el voto por correo creo que va a ser clave y favorable a Florentino, tiene toda la pinta. Otra cosa es lo que pase luego en las urnas. Ahora, ahí hay que darle la vuelta a muchos votos, ¿eh?
6: También es verdad que mucha gente que ha ido, yo he preguntado cuando salían de la candidatura de Riquelme, he dicho, ¿habéis votado en una o en otra? Me han dicho, no, vamos a votar presencialmente y la mayoría 5-1 a favor de Florentino, saliendo de la candidatura de Riquelme.
5: Por cierto, Juanma, que hay que decir que el club, no ni una candidatura ni otra, ha enviado ya a todos los socios un plan de movilidad para el domingo para facilitar que puedan ir a votar a la Ciudad Deportiva con tres lanzaderas puntuales, con autobuses gratis, indicaciones de dónde pueden aparcar, etcétera, etcétera. Quiero decir, están tratando de poner todos los medios posibles para facilitar en la medida de lo posible a la dificultad que va a haber el domingo en Madrid, pues para que puedan ir a votar presencialmente.
1: Vamos a ver la participación. Yo creo que va a ser baja, pero quizá esta semana la ha animado un poco.
6: Se calcula que 25.000 personas
5: en torno
6: van
5: a 30, ¿no?
6: 25.000 en presencial y el voto correo, que es una incógnita, que se podría llegar a 33, 34.
1: Vale. Elías, ¿qué querías decir sobre Horizonte, sobre la participación de Florentino en Horizonte con Iker Jiménez?
7: Yo creo que no se ha hecho ningún favor yendo a Horizonte para mostrarse demasiado repetitivo en los mensajes. Ya lo dije el primer día de campaña, ¿no? Me parece una línea roja mentar directamente al padre del otro candidato. Igual que no le gustaría a Florentino seguramente que se comentase nada sobre su familia. Y creo pues que si no iba a anunciar ningún nombre, que es lo que habría cambiado un poco el viento, igual que hizo ayer Riquelme con Haaland, más allá de los desmentidos o no desmentidos, pues creo que no se ha hecho ningún favor. Yo creo que casi todo el mundo que ha visto hoy a Florentino pues no lo ha visto. Es verdad que tiene la energía y las ganas de pelear por el Madrid, pero no lo ha visto en la mejor forma.
8: Yo tengo la sensación de que esa permanente repetición del enemigo externo, nos quieren quitar el club, la prensa está contra el Madrid y demás, que es un poco lo que repite una y otra vez y otra vez y otra vez, Al socio que tiene decidido el voto a Florentino le da igual cómo aparezca Florentino. O sea, es que insisto, a mí me parece que hay tal agradecimiento a sus años que por más que dé una imagen de debilidad o de hastío o de repetición o de pocas ideas y el otro candidato sea pues abismal la diferencia que está dando, ¿no? La energía, el brío, las ganas, la novedad, la juventud, todo, o sea, son absolutamente opuestos, pero es que creo que ni siquiera eso va a cambiar el voto de la mayoría de votantes, por eso que os digo, es que creo que es ir un poco unas elecciones que van contra la historia casi, ¿no? Porque el que vota no está votando el futuro, está votando un voto de agradecimiento a Florentino Pérez, y creo que negar eso es mentir. Eso es así. Ahora, la diferencia en cada comparecencia que hace Florentino se explica por qué durante el periodo no electoral Florentino Pérez apenas comparece en ninguna entrevista.
1: Bueno, lo que decía antes es que ha perdido práctica. La práctica que ha ganado Riquelme. Riquelme no era muy brillante tampoco en el arranque de la semana pasada con las entrevistas, ¿eh? Y yo ahora le noto mucho más suelto. No sé si es la confianza también de ver que le están reconociendo algunas cosas, pero para mí son los kilómetros.
9: Yo sí que creo que hay gente que apoya a Florentino que estaba esperando, o que sigue esperando, que proponga algo. Está claro que el mérito de Florentino es lo que ha conseguido y que la gente se fíe de él. Incluso en el anuncio de hoy, no ha anunciado un fichaje, ha anunciado que va a presentar una oferta, que luego pueden aceptársela o rechazársela. Es decir, él pide al votante que ya tiene seguro que confíe en él, porque lo ha demostrado todos estos años. Y yo sí que creo que hay gente que apoya a Florentino, que sigue esperando que proponga algo, que va a hacer para mejorar la vida del socio, que aclare el tema de Anas Lagrari, que aclare por qué no se personó el caso Negreira hasta cuando se salió el Barça de la Superliga. ¿Quién va a fichar? Aparte de los que ya ha dicho que son jugadores de complemento, yo creo que hoy la gente esperaba un nombre, no un jugador que no ha desvelado quién va a ser y que va a presentar una oferta el martes. O sea que yo, aunque entiendo que la campaña es cuidadosa, no querer exponerse demasiado, tiene seguro el voto de mucha gente, sí que esperaba quien le quiera apoyar o quien le apoye un paso más para contrarrestar todo lo que está ofreciendo su rival.
10: Es que cuanto menos hables, menos explicaciones tienes que dar. Y con lo cual en menos problemas te vas a meter. Y esa es la dinámica que ha elegido Florentino ya desde hace muchos años.
1: Sí, pero le ha obligado Riquelme. Pero ahora Riquelme lo ha obligado, ¿eh?
10: Sí, pero yo aún así insisto. Creo que él está convencido de que va a ganar estas elecciones por inercia. De que él tiene un nicho muy consolidado. Sí. Y me recuerda a las elecciones a la Federación Española de Fútbol, sí, cuando estaba Villar, de que se podían aparecer 60.000 candidatos alternativos que siempre iba a ganar él. Porque tiene un voto muy consolidado. Y tiene
1: he hablado con Paco González y me dice que ha estado hablando con gente de la candidatura de Florentino y que les nota súper tranquilos.
10: Que sí, pues o sea, es que se le ve.
1: La candidatura de Florentino no tiene, yo creo, la sensación de que haya partido.
10: ¿Tú crees que sí?
1: Y seguramente, escucha, lo tienen porque tienen mejor información que nosotros.
10: Claro.
1: Pero a lo mejor hay una sorpresa, pero
9: yo no tengo
1: la candidatura de Florentino, yo creo que no ve partido. O sea,
8: es que
1: acaba de decir Arantxa que ella ve que lo ven 5-1. Pues a lo mejor.
11: No lo ven. He preguntado a la gente. O sea, he preguntado a quién vas a votar. Y me han dicho a Florentino Pérez 5 personas, o sea, 4 personas, de 5, 4, y una me ha dicho Enrique Riquelme. No es que lo vea, es que he preguntado a la gente que estaba allí y he preguntado entre los mogollón de madridistas que conozco a quién van a votar para pedir entrevistas para el programa del viernes y el sábado por la noche, que van a entrar socios de los dos sitios, y he preguntado a la gente si me podían decir con toda libertad a quién iban a votar para luego preguntarles. Y la gente, en su mayoría, me dice, o mi entorno madridista, me dice que Florentino Pérez y...
1: Admitimos, Arantxa, que tu entorno también es concreto. Es un entorno...
11: Por esto he dicho, yo digo que mi entorno...
1: Tu entorno, pero que entendemos que es un entorno concreto cercano a Florentino.
11: Y el de la calle estaba en la sede de Riquelme haciendo las preguntas con mi micrófono, y hay gente que me ha hecho fotos cuando estaba entrevistando a la gente en directo, por ejemplo, con Munilla esta mañana, o ha habido gente que le he preguntado con el micrófono de COPE y me han dicho que iban a votar a Florentino.
1: Sí, por supuesto.
11: En la puerta de la sede de Riquelme. No, o sea, quiero decir,
1: escucha,
11: mi entorno...
1: Es que hay una cosa que Florentino no entiende, que es que hay muchos seguidores de Florentino que escuchan El Partidazo. O sea, muchísimos. Hemos entrevistado aquí a votantes de Florentino. No hay ningún problema. Si es que no son el ogro, ni muchísimo menos.
8: De todas maneras, Juanma, yo creo que Florentino hace 10 días ni se imaginaba que tuviera que sacar en El Hormiguero un anuncio con IA de Mourinho diciendo sí, mucho menos que tuviera que salir en Horizonte diciendo voy a hacer una oferta el martes por un jugador muy importante de la Champions. Sí. Y eso quiere decir que cierto nerviosismo o cierta inquietud sí que tiene que haber. No sé si en el propio Florentino o en el entorno de Florentino. Y luego, la segunda parte es que, hombre, yo creo que a Riquelme, en todas las entrevistas que se le está haciendo, se le está preguntando absolutamente por todos los temas de actualidad, y a Florentino no. O sea, a Florentino, el tema que ha sacado hoy el Confidencial...

0: de Laporta. Esta es una información del Confidencial, donde viene la operación con Sixth Street, que es el fondo que invirtió en el Bernabéu y que es el fondo que compró el 25% de los derechos de imagen también del Fútbol Club Barcelona. Los compró gracias a la intermediación de Anas. ¿Está lo de Laporta? Tenemos preparado Laporta. Cuando yo entrevisté a Laporta antes de las elecciones del Barça, le pregunté por esta circunstancia, por la ayuda, y le nombré a Anas Lagrari, por la ayuda que le había ofrecido el Real Madrid para conseguir esta palanca.
1: ¿A usted le ha ayudado? ¿Le ha ayudado Florentino con las palancas? ¿Es verdad eso? ¿Y a Anas Lagrari?
2: Bueno, lo que ayudó fue que el fondo que estaba vinculado a la Superliga tuvo interés en la operación de las palancas. Llega un momento que yo dije, aquí en la Superliga se prometió al Barça que le caerían 300 millones por mantenerse en la Superliga y no aparecen estos 300 millones. Yo me encuentro en una situación que hay mucha presión de la Liga y mucha presión de UEFA. Nosotros estamos en una situación económica en ese momento, estábamos en una situación delicada,
1: ¿sí?
2: Hemos salvado al club a base de esto, y dije, si no llegan estos 300 millones, yo me voy de la Superliga. Me voy de la Superliga.
1: Y entonces Florentino ayudó.
2: Aquí lo que ayuda es la Superliga.
1: Bueno,
0: creo que queda bastante claro, ¿no?
3: Claro.
0: Tú unes las piezas y queda clara la declaración de Laporta aquí en el partidazo y la información de hoy. Hubo esa intermediación clave. ¿Por qué? Porque estaba la Superliga de por medio. Oye, o me ayudas o me voy de la Superliga. No te preocupes, yo te ayudo y te quedas en la Superliga. Y esto ha ocurrido. Esto ha ocurrido. Esto sí que es relevante. Que luego no nos vendan que el Barça no. Es que tú ayudaste a la supervivencia del Barça en ese momento.
4: A la Liga ese año y fichó a Rafinha, claro. Y fichó a Lewandowski.
0: Que no pasa nada, que a lo mejor era lo que te tocaba hacer por motivos de negociación. Pero esto es lo que hay. Y luego hay otra pregunta para Florentino Pérez, que es, ¿en cuántas operaciones ha participado Key Capital y Anas Lagrari y ha facturado al Real Madrid? ¿Ha participado en alguna operación? Aparte de esta en la que ha participado para el Fútbol Club Barcelona. ¿Cuántas? Si hay tanta transparencia, que nos digan si ha participado Key Capital en alguna operación con el Real Madrid y en ese caso, si Anas Lagrari ha cobrado comisión por participar en esas operaciones.
5: No, pero si es que ese también es el trabajo de la empresa, Juanma.
0: Ya, pero
5: o sea, si una empresa se dedica, Key Capital,
0: sí, pero espera,
5: se dedica
0: pero
5: a estructurar inversiones en determinados,
0: sí, si consigue
5: unas condiciones ventajosas.
0: Si tú le vendes como tu mano derecha en ACS y en el Real Madrid, que es como un hijo para ti, supongo que no es lo más ético que negocies con él ese tipo de operaciones y se pueda llevar millones de comisión.
5: No lo sé, depende.
3: Hasta donde yo sé, Juanma no tiene ningún cargo en el Real
0: Madrid. No, evidentemente.
4: Bueno, pero estaba la candidatura.
0: La pregunta es si ha hecho operaciones a través de Key Capital para el Real Madrid y si las ha facturado.
5: Yo creo que sí y me parece absolutamente lícito.
0: ¿Te parece
5: lícito?
0: ¿Vale?
5: Sí, a mí personalmente
0: vale,
5: sí.
0: Vale, vale.
5: Porque me parece que si las condiciones que consigue para el Real Madrid son mejores que las que hay en el mercado, pues no sé qué problema tiene que haber, sinceramente.
6: No, pero es que esta es una operación con el Barcelona, no con el Real
5: Madrid. No, pero está hablando Juanma de las de Madrid.
3: Pregunta si hay
5: está
3: hablando Juanma de Madrid.
4: Claro. Sí, pero la locura de todo que está hablando Juanma es que el Madrid ha ayudado al Barça.
6: Claro, es que eso es lo que a mí me parece. Claro, eso es lo que a mí me parece que habría que explicar, ¿no? Porque si la mano derecha de Florentino ha salvado al Barça y además se ha llevado una comisión de 13,
5: pero si lo explicó el propio Florentino en la asamblea, ¿no? Cuando dijo es que al Barça nos conviene lo que nos conviene, pues porque en ese momento le convenía.
4: ¿Y por qué ahora no
5: había
4: dice
5: un
4: eso,
5: interés
4: una
5: cosa mayor que era el tema de la Superliga?
4: ¿Será porque no dice eso?
3: En esos momentos estaban juntos en un proyecto.
4: Claro, y ahora ya no, claro. Entonces ahora cambiamos la versión
2: exacto.
4: Y al revés. Claro.
2: Entonces no era grave lo de Negreira y
3: ahora no, lo de Negreira, en el momento en que salió esa posibilidad de toda la información que había, por eso se presentaron como acusación personal y tuvieron precisamente para tener conocimiento. Cuando tuvieron conocimiento de todo lo que estaba sucediendo,
2: pues lo han hecho muy bien.
3: Pues cuando salieron, ¿no?
6: Yo la que se presentó como acusación fue la Liga. El Madrid tardó un mes.
3: Yo te estoy contando cómo sucedieron los hechos. Cuando ya conocen.
6: Una versión.
3: Y además, esto ya lo hemos hablado aquí desde que sucedió en aquel momento, porque se presentaron antes o después.
4: No, los hechos era que cuando se destapó este caso, aquí Juanma Castaño toda la noche preguntaba: oye, el Madrid dice algo, tranquilidad. El Madrid dice algo, tranquilidad.
3: Hasta que,
4: el Madrid
3: hasta que, no, hasta que claro, no se les, hasta, sí, hasta que no salió pero, el auto diciendo no, que había no, no, una no, posibilidad. No.
4: Cuando sale
3: tal es cuando no, se presentaron.
4: Melchor, las fechas te fallan. Vamos a ver. Que, cuando es, explota es, este es, caso
3: no me pueden fallar porque no he dado ninguna fecha.
4: Bueno, pues yo te las doy. 15 de febrero se destaca.

0: para este caso.
1: Sí.
0: Primera acción, querella ante el fiscal de la Liga, que ahí también está el Real Madrid, pero como el Real Madrid no quiere saber nada con la Liga, pues mira, se destapa de eso. Segundo, Estrada Fernández, el que se persona. Tercero, la Federación, no la dejan porque la Federación era parte, porque el CTA pertenece a la Federación, así que de momento a la Federación no la dejaron. Sí. Un mes más tarde, después de preguntar, oye, ¿y el Madrid va a hacer algo? ¿Y el Madrid va a hacer algo? Y un mes más tarde, el Madrid hace un comunicado en el que dice que se persona. Un mes más tarde.
1: Y desde ese momento conoce que hay un informe de la posibilidad de algo muy grave, de una corrupción sistémica que hablaba.
0: Desde ese momento hasta la asamblea de 2024, claro, donde Florentino dice que el Barça es un club amigo, cuando un dueño del club, un socio, le pregunta en esa asamblea a Florentino Pérez qué pasa con el Barça, con el caso Negreira, que no sé si tenemos ese sonido por ahí.
2: Estamos en...
0: Bueno, pues cuando le preguntan por eso, hasta ese momento Florentino no abre la boca del caso Negreira. Y a partir de que Laporta se da el abrazo con Al-Khelaifi, es cuando empieza todo el tema de Negreira y todas las declaraciones de Florentino.
3: ¿Lo tenemos?
4: Tal cual.
3: Tenemos, mira, había pasado año y medio, desde que se destapó el caso Negreira. Año y medio.
0: Y octubre 2024.
3: Octubre 2024. Esto se había desde...
0: Febrero 2023.
3: 2023. Octubre 2024. Florentino.
5: Y en Madrid... Se tienen que ayudar, se lo digo con toda sinceridad. Somos, yo creo que el primer club del mundo es el Madrid, pero el Barça está entre los grandes. Y el clásico y la historia y todo, pues digamos nosotros, desde la tranquilidad que nos da el partido, tenemos que pensar que es un club que está entre los más grandes del mundo. Luego, pues, ¿por qué nos vamos a parar? Porque un señor diga una cosa, pues oiga, se coge los periódicos todos los días, nos dicen cosas, entonces yo creo que todo lo que tengamos que hacer lo tenemos que hacer, digamos, desde el diálogo y desde el consenso y desde el acuerdo. Aquí tenemos dos problemas, que son el aparcamiento y
3: esto es lo que decía Florentino. Claro, es que respecto al Barça, un año y medio después de que
0: supiéramos que había pagado.
1: Sí, ahí ya se habían los ataques continuos de Joan Laporta que estaba haciendo en los últimos días al Real Madrid. Y por eso contesta y dice, bueno, pues eso son cosas que hacen y tal, pero claro, Tenemos que ir juntos. Ahí no estaban hablando del señor Negreira.
0: Bueno, pero vamos a ver, Melchor, pero ahí se sabía un año y medio después que el Barça había pagado a Negreira.
1: Te vuelvo a decir que el Real Madrid, en cuanto conoce la información que puede haber una corrupción sistémica, es cuando se presenta...
4: ¿Pero y qué la conoció año y medio después?
1: ¿Pero lo conoce dices? cuando salió el
0: pero si la instrucción salió más tarde, Melchor, no es que está ahí de verdad.
3: Queda de campaña, por cierto, no hay jornada de reflexión. Aquí el sábado batalla campal. O sea, el sábado,
1: el sábado seguramente va un acto de Florentino.
3: El sábado.
6: Y mañana hay uno, algo que te confirmaba, que parecía que iba a haber uno en Madrid, en Alcorcón, a las 8 de Riquelme.
3: Mañana en Alcorcón a las 8.
7: Y el anuncio del entrenador de Riquelme.
3: Sí, sí, falta el entrenador, si es que lo consigue, que yo le veo con cautela.
6: Si te sirve, ¿sí? Él ha dicho que los tres capitanes que él tiene en su candidatura, Iker Casillas, Hierro y Raúl, son las personas que van a elegir un poco las personas que sigan el Real Madrid. Casillas, el día 22 de mayo, publicó la lista de entrenadores y era la siguiente: Unai Emery, Compani, Xavi Alonso, Cesc Fàbregas, Arteta, Iraola, Zidane, Bordalás, Íñigo Pérez y Del Bosque. Se supone que esos son los entrenadores que más le gustan a Casillas. Ajá. Te digo que es uno de los miembros que está en esa dirección deportiva de Riquelme. Así que se supone que uno de esos va a ser el entrenador que anuncie Riquelme.
7: Por cierto, ha pasado muchos años de unas elecciones que hemos cubierto para el Real Madrid, pero yo recuerdo candidaturas en las que se fichaban a leyendas, ibas a la sede electoral y podías hablar con ellas. Quiero decir, si Riquelme tiene estos jugadores de esta dimensión, no estaría mal que, ya que se han posicionado en Raúl, Hierro,
3: sí,
7: diesen un paso adelante y se sometiesen a alguna entrevista para hacer más poder a la candidatura de su posible presidente.
3: Estoy de acuerdo, yo creo que deberían ayudarle.
8: Yo creo que aparecerán.
3: a Riquelme. Yo creo que deberían
2: ayudar.
3: Yo
2: también. Ninguno, en las próximas 48 horas. Yo creo que se acaba.
1: O sea, yo creo que uno de ellos es muy proclive a los medios de comunicación a dar la entrevista.
0: Bueno, se
2: lo sabemos, pero
3: bueno,
2: de la que llega,
3: del Bosque, del Bosque ahora sí es una persona que siempre ha sido muy amable con los medios de comunicación.
1: Sí, pues, y... No digo que no sean amables, sí. Digo que no eran muy dados a dar entrevista.
3: Hierro no, Raúl tampoco, Casillas un poco.
8: No, Iker sí, yo creo que
3: Iker sí,
8: yo creo que es Raúl.
3: Sí,
2: pero si no dan entrevistas da igual, o sea, la imagen tiene potencia si posan juntos en la sede con Enrique Riquelme.
3: Pues lo harán,
2: la imagen.
3: Supongo ya, una vez que han dado el paso, ya lo que decíamos antes, de perdidos al río, si es que ya están finiquitados, ya están liquidados, pase lo que pase. Bueno, pase lo que pase no, si gana Riquelme no, pero si gana Florentino, que yo...
4: Bueno, ya lo estaban, ¿no?
3: Tampoco sí. Por cierto, mucho. Voy a hacer una encuesta rápida, como las de Arancha. ¿Quién gana? Joseba.
6: Oye, por cierto, cuando has dicho el nombre de Florentino, hay dos posibilidades solo. ¿Vitiña o Neves?
3: O Neves, claro.
6: Apunta Neves porque Neves tiene 21 años. Vitiña 26, se le ha dicho un galáctico joven. Los dos son jóvenes, obviamente, pero son esos dos nombres.
3: Yo Neves, bueno, había Neves la pasada semana dije tener... Neves aquí en el partidazo. Que le
1: habría
3: gustaba.
1: Otro que podría tener alguna opción.
3: ¿Quién?
1: Due.
3: Due.
6: Due.
9: Y Kvaratskhelia, ¿eh? No hemos hablado de...
6: Kvaratskhelia, es que es jugar por la izquierda.
3: Joseba, no, ¿quién gana el domingo?
10: Florentino Pérez.
3: Roberto Palomar. Se ha cortado, justo Roberto Palomar.
10: No se moja ni bajo la
3: nada. Mónica claro. Marchante.
4: Florentino Pérez.
3: Ciro.
11: Florentino Pérez.
3: Elías.
12: Florentino, tienes que preguntar el porcentaje también.
3: Vaya, Elías.
12: Claro, es que esa es la clave.
3: No, la clave, escucha una cosa, da lo mismo 51-49 que 95-5.
12: Para mí en absoluto, porque tiene que ver mucho, te digo por qué.
3: Ya lo sé, ya lo sé.
12: Por el plebiscito siguiente, el referéndum. O sea,
3: estoy de acuerdo, mucho. Estoy de acuerdo. Digo, a efectos de quién es el presidente el lunes.
12: Sí, el presidente Florentino Pérez.
3: Vale. Uzquiano dice Florentino. ¿Roberto Morales?
9: No, yo no he hablado. Yo digo Florentino, pero si anuncia a Klopp, creo que puede haber sorpresa.
3: Vale. ¿Queda alguien por votar?
2: Yo, Florentino.
13: Yo te diría todavía Florentino.
3: Todavía Florentino.
13: Todavía quiere decir que a lo mejor el sábado... Por la noche pienso de manera
3: contraria. Si está escuchando Riquelme, ya en la llegada a Madrid, yo creo que tiene que, ya en la cabeza, que le falta un as. Le falta un as, no. Tiene la partida y...
4: Y nadie ha dado el nombre de Zidane, ¿no?
3: No.
6: En la lista sí, de...
8: No, lo,
6: de la
8: que lista. No ha salido, lo que llama la atención que entre los apoyos que ha tenido Florentino Pérez... No ha salido Zinedine Zidane.
4: No, bueno, a mí no
8: a
4: me
8: mí
4: llama
8: me llama la atención. A mí o sea, no. Porque... Han salido
13: mal y del Madrid. Ya, mira, no os acordáis. Habían...
2: Está otra
13: Zidane,
2: cosa.
13: Zidane cuando se fue me hizo llegar a As, una, a As precisamente sí. Cuando ya estábamos en guerra con. Me hizo llegar una carta quejándose sí. De.
8: Pero sabes que después parecía, pues por imágenes que habíamos visto, de que parecía que las aguas habían vuelto a su cauce. ¿No?
4: Bueno, las imágenes fueron en las
8: en enero lo intentó. De poner a Arbeloa, intentaron. Es verdad, en la presentación de Mbappé. Y después se habló de que en enero, antes de poner a Arbeloa, se intentó una última posibilidad de que llegara Zinedine Zidane.
4: Ya, pero en la NFL yo creo que fue la última imagen que se vieron juntos, sí. Florentino y Zidane. Pero sí que es verdad que pareció más Florentino ir a saludar a Zidane o ir a abrazar a Zidane que... Bueno,
2: tampoco ese apoyo que suma un story de Gareth Bale. O sea, que no aporta nada, ¿no? O sea, si sale en un acto como Ronaldo Nazario, pues sí... Pero
3: ahora, se ha revivido estos días la peor versión del enfrentamiento entre madridistas de la época de Mourinho.
2: Totalmente.
3: Porque justo se ha nombrado a Mourinho como entrenador y la otra candidatura ha nombrado a Casillas como miembro del cuerpo técnico. Entonces, no, en serio.
6: Está Twitter.
3: Esto ha generado en las redes en las que no estoy, de lo cual me alegro muchísimo.
2: Ha vuelto el odio.
12: Un bar de borrachos, Twitter.
3: Una basura digital. ¿Eh? Basura digital, creo que insulto, bueno, de todo.
2: Totalmente.
3: O sea, ¿sí? De todo.
4: Bueno,
3: impresionante.
4: Es que no os sorprenderéis, ¿no?
3: No.
6: Iker Casillas, en los últimos días solo hay que pasarse por su timeline y ves las respuestas y es increíble.
10: ¿Qué, lo del topo y todas esas cosas? ¿Otra vez?
6: Bueno, es que no te puedes imaginar.
8: Ya te mandaré algunos de los tweets que me mandan a mí también, Juanjo. Bueno,
1: qué ganas tenéis de perder tiempo
4: en cosas que no
1: merecen la pena.
3: No, hombre, pero no está bien que a la gente se le falte al respeto de esa forma.
1: No, por supuesto, eso claro, digo, que si no te metes en ahí no ves la porquería. No,
0: y menos a leyendas del Madrid que han ganado títulos con su sudor y sus lágrimas.
4: Muy llamativo foto. También.
10: Muy cariñoso, muy emotivo.
8: Muy bien, foto.
4: Que el presidente de la FIFA tome digo, partido por uno eso, de los dos candidatos claro. Es bastante mira, llamativo.
3: Sí, sí, sí.
1: Pero bueno, eso habla de que
6: hay una relación extraordinaria.
1: Todas las relaciones, tanto.
4: Ya, bueno, pero aunque haya una relación extraordinaria, quiero decir, el presidente de FIFA tendrá que respetar la decisión del socio del Madrid, ¿no?
1: Sí, hombre, si
4: no creo que tenga que mediar en unas elecciones.
1: O sea,
4: a mí me
1: no quiere decir que no
4: a mí respete. me choca que el presidente de FIFA.
3: Oye, ¿y Tebas tiene partido. Derecho a voto? ¿Es socio del Madrid?
11: No creo que sea socio. No lo sé, no tengo ni idea.
1: Bueno, él dice que sí es socio, ¿no?
3: Él dice que es socio.
10: Pues será socio desde hace un montón de años, se supone, ¿no?
8: Pues claro.
10: Pues Florentino no lo habrá metido como socio, estaría antes de
3: Florentino. ¿Le habrá llegado la publicidad de Florentino a Tebas?
0: A lo mejor le habrá llegado, pero vamos, Tebas está al margen.
3: Hay que preguntarle.
0: Al margen de la selección.
8: Entérate, por Dios.
3: Alfredo, un abrazo, gracias.
13: Un abrazo.
3: Gracias. Mensajes, ¿qué dicen los oyentes, Arauz?
14: Laporta le hizo la 13-14 a Florentino. Hasta entonces no solo iban de la mano, sino que Florentino le salvó el cuello. Como madridista me parece intolerable. Otro oyente nos recuerda que el Madrid ya pagó la cláusula de Mourinho cuando estaba en el Inter, 16 millones de euros. Las dos veces que más ha pagado por un entrenador ha sido por él. Florentino no ha dicho que sean 150 millones, ha dicho que como mínimo sería eso. ¿Ha dicho acaso Riquelme cuánto va a pagar por Haaland? Pues eso. Recuerdo que Laporta prometió a Beckham y para colmo acabó fichando por el Madrid y trajo a un tal Ronaldinho y no vi a los socios abucheando a Laporta por ello. Me parece a mí que Florentino va a ver los partidos de la próxima temporada desde su casa, eso sí, con sus gafas de Apple. Y otro oyente decía, como Arancha, que el jugador al que se refiere Florentino es Vitiña o es Neves, no hay más.
3: Sí, esos dos. Mensaje de Isaac Avilés Morris.
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2: Este es el tramo final del partidazo. Ahora llega Andrea Peláez, Carlos Miquel de Americans. Pero antes, hablando de Americans, mañana se va la selección española hacia Estados Unidos y llegará a Chattanooga, que es una localidad del estado de Tennessee, si no me equivoco.
3: Sí, correcto.
2: Tennessee, ¿no? Y que tiene unos 200,000, 300,000 habitantes. Y allí va a estar la selección española en el colegio Baylor School. Que es un colegio, pero lo llaman colegio, pero debe ser una universidad impresionante. O sea, digo, con unas instalaciones increíbles. María Gil es profesora de español en este college. Hola María, muy buenas.
4: Hola, buenas noches.
2: Buenas noches. ¿Eres española?
4: Sí, de Burgos.
2: Ah, de Burgos. Hombre, qué grande.
3: Álvar.
2: ¿Y cuánto llevas allí, María?
4: Pues en Estados Unidos desde 2016,
2: ¿sí?
4: Pero en Chattanooga desde 2022.
2: Vale, y
4: tengo 4 años.
2: ¿Se puede ser feliz en Chattanooga?
4: Se puede.
2: ¿Sí?
4: Sí.
2: No, nos vamos para allá. O sea, merece la pena la ciudad.
4: Y lo vais a pasar bien.
2: ¿Sí? ¿Cómo es? ¿Cómo nos la podemos imaginar?
4: Pues lo que estabas diciendo, es una ciudad media, es así más o menos el tamaño de Burgos, pero tú imagínate una ciudad que está rodeada de montañas. Todo naturaleza, te metes en un coche y en 20 minutos estás aislada en el bosque. Él tiene un centro, también tiene su centro, tiene un montón de restaurantes para comer, bares, está muy chula.
2: ¿Hay fiesta por la noche?
4: Yo creo que una de las razones por las que eligieron Chattanooga es que no hay mucha fiesta.
2: Vale, vale. O sea, que han llevado ahí a la selección para que no tengan la tentación de salir. Y a la universidad.
4: Para que estén tranquilos.
2: ¿La universidad dónde van? ¿Qué pasa? Que es, bueno, tú trabajas en esa universidad.
4: Sí, soy profesora de español.
2: ¿Y vives dentro de la universidad?
4: Sí, es un... De hecho, lo llaman... Parece una universidad, pero es un colegio para niños de 12 a 18 años. Lo que pasa que si ves las instalaciones son una pasada.
2: Vale, vale.
4: Entonces sí que es verdad que parece una universidad, sobre todo para nosotros los españoles, que estamos acostumbrados a colegios así más pequeños.
2: Claro.
4: Os vas a llevar una sorpresa.
2: Oye, María, ¿y tú vas a poder seguir viviendo allí mientras esté la selección española viviendo allí o os echan de la universidad?
4: No, cierran medio campus. Entonces, donde están los campos de fútbol, tenis, la piscina, eso lo van a cerrar solo para la selección y nadie va a poder ir aparte de los jugadores. Entonces, nosotros tenemos como el resto del campus, la otra mitad.
2: Vale.
4: Así que no nos mueven a ninguno.
2: ¿Hay mucha locura en la ciudad con que vaya allí la selección española o allí pasan directamente del fútbol este europeo y pasan de nosotros?
4: A ver, no son... Estados Unidos en general no es muy futbolero,
2: no.
4: Pero Chattanooga sí que tiene 2 equipos de fútbol, o sea que sí que les gusta el fútbol un poco más que a una ciudad media. Yo creo que lo que más ilusión les hace es que les hayan elegido para quedarse con ellos, así que sí, sí que hay ganas. Se ve, si vas por el centro ves alguna bandera de España ya colgada en algún negocio.
2: Bueno,
4: sí.
2: Hay mucha gente que pueda ir a ver los entrenamientos. ¿Se sabe eso? Si les van a dejar ir a ver los entrenamientos o no.
4: Pues hay un entrenamiento abierto el sábado y se hizo un sorteo de entradas. A mí no me ha tocado, desafortunadamente.
2: No te preocupes, te colamos nosotros. Eso lo tienes hecho,
4: la
2: María.
4: Carta de española no me ha valido.
2: No te preocupes.
4: Pero aparte de este sábado, yo no sé si va a haber más fechas, vale. para prensa, me imagino que sí, claro. Pero
2: ¿hace mucho calor ahí en Chattanooga?
4: Hace calor, sí.
2: ¿Como Madrid, más o menos?
4: Más húmedo, es muy húmedo.
2: Uf, madre mía.
4: Claro, entonces tú te levantas por la mañana y igual hace, no hace 30 grados, pero hace una humedad, estás ahí como en una sauna.
2: Vale.
4: Pero bueno, depende del día también.
2: ¿Y cuál es el plato típico de Chattanooga?
4: Pues como buen estado sureño les gusta mucho la barbacoa.
2: Barbacoa.
4: Entonces, si carne a la barbacoa, alubias en salsa roja...
2: O sea, vamos a volver todavía más gordos de lo que hemos ido.
4: Nos vamos... Vais a volver rodando, sí.
2: Vale, vale. Y de beber cervezota, ¿no? O sea, no...
4: Son muy cerveceros.
2: Muy cerveceros, sí, lo sabía.
4: Sí, tienen de hecho varias cervecerías aquí que hacen su propia cerveza, que están muy chulas.
2: Oye, Jack Daniels está relativamente cerca, ¿no? La destilería de Jack Daniels, ¿no?
4: También les gusta mucho, sí. El bourbon, whisky, sí.
2: ¿Y hay bares así de cowboys y, o no? ¿O no hay bares? No.
4: Seguro que los hay.
2: ¿Seguro?
4: Que yo no los frecuente, no quiere decir que no los haya.
2: Vale.
4: Pero sí, hay muchos bares. Aquí no es como en España de irse hasta las 5 de la mañana, pero salen mucho por la noche a tomar algo.
2: Vale. Vale, pues nada, pues nos vemos allí, María, la semana que viene. Y no te preocupes que conseguimos que vayas al entrenamiento de la selección española.
4: Vale, gracias.
2: Te mandamos un beso. Gracias, María. Adiós.
4: Venga, Juanma.
2: Adiós.
4: Buenas noches.
2: Hasta luego. María de Burgos es profesora de español allí en Chattanooga y va a estar, está en el colegio Baylor School, que es donde va a estar la selección española viviendo. Era una llamada para nosotros, más que nada, para ver cómo lo que nos íbamos a encontrar ahí a partir del martes. Pero está bien. Andrea Peláez. Hola, Andrea. Muy buenas.
0: Hola, ¿qué tal, Juanma? Buenas noches.
2: ¿Estás en Mallorca o estás...?
0: Sí, en Mallorca, en Palma.
2: ¿Cómo es la noche en Palma? Haz una foto.
0: La noche es maravillosa, es fresquita. No he salido del hotel, así que no te puedo dibujar una foto.
2: ¿Pero
0: distinta?
2: ¿Cómo estás, Sisa? ¿Cómo puedes estar en Palma y no salir?
0: Pues, Juanma, ¿sabes por qué? Porque llevo una semana un poco loca en la que he dormido unas 3 horas de media y es que me he quedado dormida viendo el partido de la selección masculina, del sueño que tenía. Me he puesto la alarma hace media horita
2: para dormirse,
0: entrar en el partidazo.
2: Tranquila, era para dormir. No ha sido la
0: Bueno, me he despertado y he visto un 1-1 y digo, joder.
2: Sí.
0: Qué bajón, pero bueno, pues eso, es porque estaba cansada únicamente, ¿eh? Pero yo sé que Palma es maravillosa, Mallorca es maravillosa, pero no me da para más la pila, la verdad.
2: Mañana nos jugamos el primer puesto contra Inglaterra, que perdimos ahí en Wembley.
0: Sí, es la penúltima jornada de la clasificación para el Mundial. Efectivamente nos jugamos la única plaza directa, si no tendríamos que ir a la repesca. Es solo para la primera del grupo y solo nos vale con ganar, porque efectivamente perdimos en Wembley 1-0, somos segundas con 9 puntos, Inglaterra primero con 12 y las cuentas son claras. Tenemos que ganar por más de un gol, con un 2-0 somos primeras, por supuesto también evidentemente ganando a Islandia en la última jornada, pero con un 1-0 empataríamos a puntos e iríamos al desempate en el golaveras general en la última jornada, que ahora mismo con las inglesas lo tenemos empatado. Nosotras jugamos fuera ante Islandia y ellas en la última jornada en casa frente a Ucrania. En lo deportivo, la única duda es saber si Aitana va a ser titular. Ha regresado con la selección después de lesionarse antes de la final de la Nations el pasado mes de diciembre. El partido va a ser a las 9 de la noche en Son Moss, por supuesto. Se esperan como 21 graditos a la hora del encuentro para disfrutar de la selección campeona del mundo, de la Nations, subcampeona de Europa y de las 4 Juanma mallorquinas que hay en la selección, que es uno de los temas de conversación. Evidentemente este partido es especialmente ilusionante para Mariona, que es de Felanitz, para Cata Coll, que es de Portol, para Patri Guijarro, que es de Palma, y para Lucía Corrales, que es de Inca. Así que se espera una gran entrada para apoyar a esas 4 mallorquinas y, por supuesto, al resto de la selección, a ver si ganamos de una vez a Inglaterra, que de los últimos 4 encuentros ante ellas hemos perdido 3.
2: Gracias, Andrea. Mañana hablamos. Un beso. Gracias.
0: Vale,
2: adiós.
0: Fama,
2: hasta luego.
0: Chao.
2: Compañeros, gracias a todos. Me quedo con el motor y con los Américas.
3: Muy bien. Hasta mañana.
5: Muchas gracias. Adiós.
6: Un abrazo.
2: Grandes noches de radio estáis dándole a la gente. Y ahora, ¿cómo nos ha animado el premundial?
3: Sobre todo lunes a miércoles.
2: ¿Sí?
5: ¿Qué tal Bad Bunny?
2: Bad Bunny. Detesto a los que critican a Bad Bunny. Solo te diré
3: a mí
2: eso.
3: No me mires que yo no he criticado.
5: ¿Te gustó?
2: Se ha convertido en una moda. Comparar a Bad Bunny con otro cantante. ¿Quién lo decía el otro día? ¿No? ¿Bad Bunny o no? Se lo dijiste tú a Miguel Rico en el tertulión. Sí. ¿Bad Bunny o
3: Bob Dylan? No, pero no viene, eso no viene por
2: Ya, viene por lo viene de Paco. Pero es que es una pregunta que no tiene ningún sentido. Porque es como decir, ¿qué te gusta? ¿Un centollo o una tortilla de patatas? Pues mira, es que me gustan las dos cosas. Es que no tiene nada que ver. No tiene absolutamente nada que ver. Es un espectáculo impresionante. Impresionante. Él me cae muy bien. ¿Que canta como canta? Pues canta de una forma peculiar, distinta. No es Manolo García cantando. Pero yo me lo pasé increíble. Yo lo que viví en el Metropolitano el otro día es una fiesta para 70.000 personas que es muy difícil que otro artista pueda generar ese concepto de fiesta, de baile, de buen rollo, de espectáculo, de todo. No lo entiendo. O sea, que la gente le... Si, que no, Bad Bunny, no, pues no vayas, déjale tranquilo. Pues,
3: pero como todos.
2: No, es que te gusta Bad Bunny, eres lo peor. Pues no. y que si rebuzna Bad Bunny. Bueno, pues mira dónde ha llegado rebuznando. Es que el otro día me saltó un clip de unos que es que los rebuznos de Bad Bunny.
5: Pero además es que estáis muy pendientes de lo que dice.
2: No, pero que me salta por el algoritmo. Me salta por el algoritmo.
5: A otras cosas, que la vida es muy
2: también
5: bonita.
2: También te digo, me saltan muchas cosas de Bad Bunny que merecen mucho la pena, porque la gente va con muy buen rollo y con unos outfits muy
5: fenomenal,
2: muy buenos al concierto. Venga, un abrazo a todos, adiós, compañeros.
0: Adiós,
2: hasta luego. Carmichael, muy buenas.
6: ¿Qué tal? ¿Cómo estamos, Juanma?
2: No critiques a Bad Bunny, ¿eh? Si lo ibas a criticar.
6: No, tranquilos, no voy a decir nada.
2: Vale.
6: Si no, no, esto no, no, esta no es mi guerra, como diría.
2: Fórmula 1 en Mónaco.
6: Sí, señor.
2: Y que te tengo que preguntar por el futuro de Alonso y de Sainz. A ver, cuéntame.
6: Sí, bueno, también te digo, vengo a vivir la vida que no me corresponde, la de estar encima de un yate en una fiesta con gente guapa y de esos yates de 50 metros de eslora que se alquilan a 335.000 euros la semana y en el precioso puerto de Hércules de Mónaco. Pero aparte de eso, además en una noche bastante fresquita con algo de lluvia, podría llover algo el domingo, pero aparte de eso, efectivamente, el tema Leclerc, pues que ha renovado con Ferrari, que ha firmado un contrato que le podría llevar incluso hasta 2029 o 2030, está abriendo el mercado de pilotos. Por un lado tenemos a Fernando Alonso, que ha dicho, le han preguntado hoy en televisión y se ha limitado a decir que todavía no ha tomado una decisión, pero que está cerca. Vamos a ver en dónde queda la cosa. Yo no me atrevo a mojarme en lo que va a hacer Fernando, pero evidentemente Aston Martin le tiene las puertas abiertas y existe la posibilidad de que siguiera un año más. Y luego también de que decida retirarse. Existen todas las opciones. Lo que pasa es que evidentemente a lo mejor merece la pena esperar un poco. Y luego, pero vamos a ver lo que hace. Y luego está lo de Carlos Sainz. ¿Puede haber caso Carlos Sainz? Podría haberlo, pero para eso tiene que haber una oferta de un grande en la puerta. Porque si no, se quedaría en Williams. ¿Y qué puede propiciar una oferta de un grande? Que Max Verstappen se mueva. Max Verstappen es el hombre que puede dinamitar todo el mercado de pilotos. Puede irse de Red Bull, podría irse a Mercedes, sobre todo que es el principal candidato, pero hay dos equipos que están muy calladitos que también serían capaces de bajar a alguno de sus pilotos, que podría ser Ferrari o McLaren, y podría bajar incluso Hamilton. Es decir, que es que Max siempre es el objeto más codiciado. En ese caso sí que podría moverse Carlos Sainz a alguno de los huecos en los grandes, y entonces, claro, no le habían preguntado por eso, yo le he dicho, oye, Carlos, ¿aceptarías una oferta que no fuera de Williams? Y esto es lo que me ha dicho.
7: En mis planes ideales pasa a estar en Williams muchos años y llevar a este equipo a volver a ser campeón del mundo un día. Sí que es verdad que como piloto también me gusta ganar y sé que puedo ganar carreras en Fórmula 1 y puedo ganar mundiales si me das un coche bueno, por lo tanto eso no desaparece tampoco de mi cabeza. Y si hay oportunidades de ganar mundiales y carreras, pues seguro que hay que planteárselo, pero mi plan ideal sería ganar un mundial con Williams, ganar carreras con Williams. Y aunque ahora ya estemos pasando por un bache, mi cabeza pasa por arreglar primero este bache, ahora las próximas carreras, a ver si lo acabamos de arreglar un poco y luego ver lo que pasa.
2: Perfecto.
6: Eso sí, nos ha reconocido que, entre risas, pero ha reconocido que hay gente que le ha llamado, luego se ha reído, y cuando le hemos dicho, oye, ¿pero a quién? Pues no ha querido pronunciarse en un fin de semana en que cumple McLaren 1000 carreras y ha habido un hecho muy bonito, se han juntado pilotos de la historia de McLaren, desde Mika Häkkinen a Fernando Alonso a Lewis Hamilton, con el primer y el último McLaren de Fórmula 1 en la línea de meta de Monte Carlo, que es, sin duda, el mejor evento del año de Fórmula 1 para vivir in situ. Hay que emigrar alguna vez a Mónaco.
2: Gracias, Carlos. Un abrazo.
6: Un abrazo fuerte.
2: Americans. Y tenemos un llenazo en The Americans. Está Paniagua. Hola, Pani. Muy buenas.
8: Muy buenas a todos.
2: Hola, Senabre.
8: Sé que has pensado en mí con lo de Bad Bunny, no voy a decir nada.
2: No, no te escuché. ¿Rajaste de Bad Bunny?
8: Ah, no, bueno, en la Super Bowl hablamos en su día.
2: Ah, es verdad. De verdad, tengo que ser sincero, es que me lo pasé muy bien.
8: Que no, que sí, pero es que todo el mundo tiene derecho a pasárselo bien.
2: Claro.
8: Pero también, si algo no te gusta, también lo puedes decir.
2: No, eso por supuesto. Lo que no me gusta es que se encasille, que a los que le gusta Bad Bunny
8: ya.
2: Son lo peor y que no tienen ni idea de música. Mira, yo traigo una camiseta hoy de AC/DC. A mí me vuelve loco AC/DC. loco. Yo he ido a muchos conciertos de AC/DC, pero he ido por primera vez a ver a Bad Bunny y me gusta Bad Bunny, me lo he pasado muy bien. A lo mejor es que la culpa es mía, que no tengo ni idea de música.
8: No, no, al revés. Yo creo que es mejor para ti que puedas disfrutar de Bad Bunny y de AC/DC. Claro. Yo solo podría disfrutar de uno de los dos.
2: Claro. Luis García, Luis, muy buenas.
9: Hola, ¿qué tal? ¿Cómo estás?
2: Muy bien. ¿Está Parra
9: o la Parra? El tema, perdona, ya es la casita de Bad Bunny.
8: Claro, no, claro. Pero ahora eso, mira, el tema es la casita.
2: A mí no me gusta la casita. No me gusta, pero también te digo, es un tema más de redes y de los que no están en el concierto que de los que están en el concierto, porque cuando estás en el concierto no miras para la casita, miras para todo lo demás y para...
8: Pero la gente que va se mata, ¿eh? Por salir.
2: Bueno, yo estoy flipando. Hoy he visto un vídeo de Lola Lolita, sí, que es una influencer, que porque había otra que estaba por delante de ella bailando que se enfadaba y tal. Bueno,
9: y ahora ha cambiado un poco el casting, creo, ¿no? Como que están haciendo lo más
8: Han aprendido, ¿no? Han aprendido.
2: Ahora, el tío es un crack. Es un fenómeno, o sea, ahí en el escenario y como lo que hace durante 2 horas y pico, de verdad, está muy bien. Yo me lo he pasado muy bien. No descarto volver. Parra, muy buenas.
10: Buenas noches, en la final de la NBA está Nueva York.
2: Nueva York.
8: Es verdad. Y no solo está, sino que está ganando Nueva York.
2: Está ganando Nueva York.
10: Está ganando Nueva York.
2: Si te quiere divertir. Nacho García, hola Nacho, muy buenas.
11: Muy buenas, ¿cómo estáis, chicos? ¿Tú? Yo estaré en Nueva York la semana que viene. De momento, mira dónde estamos, mira qué sitio.
2: Oh,
11: para el parqué del Frostbank Center.
2: Es impresionante esa conexión.
11: Donde ayer se jugó el primer partido.
2: ¿Cuánta gente cabe ahí?
11: Señor, 18.000 y algo, no llega a 19, 18.000 y algo. Pero fíjate, para que la gente vea que estamos donde pasan las cosas, con el logo de las finales. Yo lo voy contando porque como sé que esto... Nos escucha la gente en la radio, hay que decirlo. Claro, de la tele ya lo están viendo. Sí. Pero sí, sí. Aquí estamos. Y ahora muy silencioso, muy vacío. Pero te aseguro que mañana, igual que ayer, van a hacer mucho ruido.
2: ¿El segundo partido es el sábado?
11: Mañana por la noche.
2: Mañana viernes. De viernes a sábado, vale.
11: Lo normal es que hoy aquí estuviéramos en las finales de día de descanso. Pero creo que es por el Mundial. Este año la NBA ha condensado mucho más los partidos. Y hoy, por ejemplo, estamos en el Media Day. Hoy, por ejemplo, claro, te puedes imaginar lo que te contaron los jugadores anoche después del partido, ¿qué te van a contar distinto ahora por la mañana? Claro, pues claro. Todo muy parecido. Y el tema de San Antonio, por ejemplo, directamente hoy ni siquiera ha entrenado, porque venían de la serie anterior a 7 partidos, más el partido de ayer, hoy directamente han venido a atender a los medios y no han entrenado.
2: Uh-huh. ¿Qué te pareció el partido, Pani?
12: El primero, muy interesante, y sobre todo con Nueva York jugando a un nivel muy alto, con un Jalen Brunson fenomenal y con acompañamiento. Es decir, sigo pensando que va a ser una serie final larga, a 6 o 7 partidos mínimo. Le doy un poquito más de opciones a Nueva York, pero el partido 2 se torna absolutamente decisivo para San Antonio. Si hay 1-1, yo creo que San Antonio va a tener oportunidad de recuperar, y si es un 2-0 para Nueva York, es muy difícil que San Antonio salga vivo de esta.
2: Nacho, ahí está todo el mundo hablando de los precios de las entradas. Creo que en Nueva York debe ser todavía más caro que San Antonio, ¿no?
11: No, es una locura. De hecho, te digo una cosa. Hay mucha gente de Nueva York aquí. Ayer había fácil 1.000 personas de los Knicks, aparte de
10: pasa
11: todos los celebrities.
10: Pasa siempre de esa forma.
11: Sí, es tremendo. No, pero estos no son... Por ejemplo, Miami se llena siempre de aficionados de los Knicks cuando juegan allí, pero estos venían de Nueva York. ¿Por qué? Porque el viaje y la entrada aquí es más barato que ir al Madison Square Garden a ver a los Knicks. Entonces, ha habido mucha gente que ha venido aquí.
2: Eso pasó con Taylor Swift, ¿no? En España, ¿no? Que hubo gente que venía a España a ver a Taylor Swift porque era más barato verla aquí que en Estados Unidos.
11: Sí. Totalmente. Pero sí, el tema es ese, que hay mucho ruido en torno a los Knicks, porque evidentemente es algo histórico. Han pasado 27 años desde la última vez que jugaron las finales, más de 50 desde que ganaron el último anillo, con lo cual el hype es tremendo. Y las entradas... Es la respuesta a lo que tú me decías, se han ido por las nubes. Ayer por la noche, no sé si se habrá modificado o no, ayer por la noche, la entrada más barata para el tercer partido del Madison Square Garden, es decir, el próximo lunes, si no estoy mal, $5.900.
2: Mía,
11: una entrada mía. Arriba del todo. O sea,
10: arriba y en punta, arriba del palomero.
2: Alucino, tío.
11: Es una locura. Y aquí en San Antonio, es que parece que es poco, pero es que aquí en San Antonio están entre $2.000 y $3.000 la más barata. Eso es una salvajada también.
2: Yo alucino, de verdad.
10: Juanma, para el sexto en Nueva York, si hubiera sexto, a pie de pista son 252.000 pavos. Una entrada para ver un partido de baloncesto. si hubiera sexto partido en el Garden. Estamos hablando ya de cosas que...
8: Pero no, a pie, o sea, de pista, claro.
10: Cuando dices, está, bueno, a pie de pista, como si es... Como si tienes a cuatro monos haciéndote malabares delante. O sea, lo son 250.000 pavos.
8: Timothée Chalamet.
10: 250.000 pavos.
8: Y o sea, Spike Lee.
10: No es obsceno, es lo siguiente.
2: Tranquilo, Parra, tranquilo.
11: En Manhattan hay gente con mucho dinero.
2: Claro, no, sí, sí, no, no, los claro, que van, mira, Parra, los
8: si
2: que van
8: a ese precio es porque lo venden.
2: No, no, y aparte otra cosa, Parra, los que van ahí se indignan menos que tú, ya te lo digo yo.
10: Seguro,
2: no,
10: seguro.
2: No tienen ningún problema en
10: pero que donen, que donen.
2: Bueno, también donarán.
11: Mira, te voy a decir uno que va a ir el día en el tercer partido y no va a pagar nada, un señor que se llama Donald Trump. Ah, bueno. Ya lo ha confirmado, ya. No, no, Salamet también, pero Donald Trump ha confirmado ya, está confirmado que va a ir al tercer partido. Y esto, pues, para uno como yo, que se lo ha comido este año 7 u 8 veces en distintos eventos, es una desgracia. Porque los niveles de seguridad.
2: 4 horas antes.
11: Pero vamos. Es terrible, de verdad. Y ten en cuenta que tienes que pasar, para que la gente entienda lo que son los controles cuando va el presidente. Es como el control de los aeropuertos, lo tienes que pasar dos veces.
2: Sí, pues luego fuera, hace la comida con la prensa y se planta un tío allí para tal. O sea que,
11: ahí no hay tanto control, efectivamente. Sí.
2: Bueno, un abrazo, Nacho, gracias.
11: ¡Mua! Un beso, chicos.
2: Hasta luego. Pani, ¿qué ha pasado con unas monjas? ¿Qué ha pasado?
12: Bueno, no es que haya pasado con unas monjas, que son las monjas de San Antonio Spurs.
2: Ah.
12: Esta historia se remonta, además es muy de cadena COPE, ¿eh? Esta historia se remonta a los años 70. Y me la contó George Karl, que jugó en los San Antonio Spurs de la American Basketball Association en los años 70. Te cuento. El equipo originalmente viene de Dallas. Eran los Dallas Chaparrals.
10: Los Chaparrals.
12: De la ABA. Y se mudaron a San Antonio y cambiaron el nombre a San Antonio Spurs. En el año 73-74. Pero no tenían ni oficinas ni nada. Y entonces las hermanas salesianas de San Juan Bosco les alquilaron espacio para oficinas y demás, y de hecho trabajaban en temas administrativos para los Spurs, con lo cual la relación entre las hermanas salesianas de San Juan Bosco y los San Antonio Spurs viene de muy lejos. Y luego, pues hombre, por ejemplo, te puedo contar que, aparte del trabajo administrativo que hacían para los Spurs, antes de que los Spurs fueran tan importantes y ganaran tantos títulos y tuvieran esa leyenda, pues por ejemplo ahora han bendecido a jugadores. Wembanyama ha rezado con ellas a pie de pista, y luego hay muchas anécdotas, como por ejemplo que Popovich, al ganar el título de 2007, pues se fue allí también a hacerse fotos y demás, con lo cual se ha creado una relación extraordinaria entre las hermanas salesianas y los Spurs.
2: Ah, muy bien. ¿Quién es Er Corgi?
8: Er Corgi es la versión actual del Pulpo Paul. ¿Te acuerdas del Pulpo Paul?
2: Bueno, pues
8: Er Corgi es un perro de la raza Corgi que lo ponen encima arriba de toda una escalera, abajo ponen dos canastas, dos cestas, le van tirando pelotas, una cesta tiene el escudo de los Knicks, otra el de San Antonio, y te elige quién va a ganar. Lo que pasa es que ha acertado todos los playoffs hasta ahora, todo lo ha acertado, como el Pulpo Paul en su día. Y esta vez ha dicho que va a ganar San Antonio 4-3. Lo que pasa es que dijo que el primer partido lo iba a ganar San Antonio y se ha equivocado porque lo ha ganado Nueva York. Pero el tema es que los Spurs lo han casi adoptado, lo han llevado a la pista, fuera del pabellón, dentro
10: ayer
8: del pabellón.
10: Ayer estaba, ¿verdad?
8: Le están, yo creo que casi abusando de él, pero bueno, es la mascota oficial de estas finales.
2: Uy. ¿Quién ha batido un récord para San Antonio?
13: Dylan Harper, que es un rookie. Lo primero es que es buenísimo, aunque todavía es sexto hombre, todavía no está en el quinteto inicial. Es el hijo de Ron Harper, famosísimo Ron Harper, sí, que ganó anillos con los Lakers y con los Bulls de Jordan, y ha conseguido convertirse en el máximo anotador en playoff de la historia de los Spurs, superando por mucho a Tony Parker, a Tim Duncan, a Manu Ginóbili y por poco a David Robinson. Pero claro, todavía va a seguir jugando partidos. Tiene truco porque ha jugado más partidos, pero en cualquier caso es un jugador llamado a ser estrella de la NBA.
10: Uh-huh. O sea, máximo anotador de su año de rookie, que está muy bien.
8: Y hermano de un jugador de los Celtics, Ron Harper Jr.
2: Sí. Uh-huh. ¿El alcalde de Nueva York qué hace con las finales? Pani, ¿qué decisión ha tomado?
12: Bueno, ha emitido una orden ejecutiva, que no es baladí, en donde suspende las horas de acostarse para los niños y les permite ver las finales de la NBA, aunque los partidos terminen muy tarde.
2: ¿Cómo? ¿Pero que hay una orden para acostarse?
12: No, lo que hace es una orden ejecutiva para permitir a los niños alargar la noche. Es decir, si los niños normalmente en Estados Unidos, pues, si tienen clase por la experiencia que tengo yo, se acuestan a las 8, 8:30 de la noche, como muy tarde, pues si hay partido les permite quedarse hasta más tarde. Pero esa orden no es de obligado cumplimiento ni tiene efectos legales si los padres vale. les dicen a los niños que a las 9 a la cama. Pero sí que es la anécdota que ilustra la locura general que hay en, claro, en Nueva York.
2: Es un gesto, ¿no? Un gesto con...
12: Totalmente publicitario, sí, de imagen, es decir, de promoción.
2: La ciudad está con... Hasta los niños de la ciudad están con los Knicks. Vale,
10: una coña populista, sí, sí.
2: Vale. Curry ya tiene marca de zapatillas.
8: Sí, por cierto que me ha escrito Nacho para decirme que lo escoltaron hasta el pabellón a Corgi, al perro, los fuerzas de seguridad de San Antonio ayer. Curry nunca ha sido de Nike.
2: ¿Te imaginas
8: de Adidas?
2: Que el perro muerde a Trump en el...
8: Estaría bien, ¿eh? Pero es un perro pequeñito.
2: Los servicios de seguridad del perro contra los servicios de seguridad de Trump. Sí.
8: Correcto. Sí. Stephen Curry nunca ha sido ni de Nike ni de Adidas, él ha sido de Under Armour muchos años, 12 años, y ahora era agente libre de zapatillas, o sea, no tenía marca. Y ha fichado, bueno, ha escuchado varias ofertas y tal, él está en el final de su carrera, pero ha fichado por Li Ning, que es una marca china de zapatillas,
2: ¿sí?
8: Que es un gigante ahora, que se está comiendo mucho mercado de muchas marcas americanas, y le han ofrecido nada poco, 400 millones en 10 años. No solo eso, sino que le ofrecen una línea de suya, obviamente de zapatillas, pero una línea suya de ropa de golf, que le gusta mucho el golf a Stephen Curry, como Michael Jordan y a muchas otras estrellas, y capacidad de decisión para firmar a otros atletas que le gusten. O sea, si Stephen Curry dice, oye, me gusta este rookie de los Mavericks, pues van los chinos y le fichan también. Uh-huh.
2: ¿Quién se ha retirado y por qué es famoso, Luis?
13: PJ Tucker, que es un jugador que ha estado 14 años en la NBA, que es un jugador de rol, nunca ha sido una estrella ni muchísimo menos, pero bueno, un jugador defensivo bastante interesante, pero es muy famoso porque se ha gastado a lo largo de estos años en zapatillas, en sneakers, $5 millones. Que yo realmente no tengo ni la menor idea cómo puedes hacer para gastarte $5 millones en zapatillas, porque pongamos que un par de zapatillas caras, muy caras, que cuestan $1,000, $2,000. Habrá alguna edición especial que te pueda costar, me lo invento, $50,000, porque es la bomba. Pero ¿cómo llegas hasta 5 millones?
10: Yo juraría que tiene habitaciones en casa. Joder, solo de zapatillas.
2: Increíble.
10: ¿Eh?
2: Es increíble.
10: Que,
2: sí. Hay un
10: cambio de zapatillas por la entrada.
8: O son firmadas por.
2: Me parece. ¿Conocéis? ¿Os suena DJ Nano en España? ¿DJ Nano suena?
13: Sí.
8: A mí se me suena. Sí,
2: creo,
8: sí.
2: Creo que tiene mogollón de zapatillas, me parece. Sí,
8: creo que hice una colaboración con él hace muchos años.
2: Sí, pues.
8: Que además creo que las dibuja y las pinta.
2: Sí,
8: o las
2: sí,
8: ilustra,
2: sí, sí,
8: las
2: sí.
8: Ilustra.
2: Creo que tiene una colección de zapatillas impresionante. Es que este es uno de los que revienta, vamos, los escenarios ahora cuando llega el verano en España. Americans, os mando un abrazo enorme, ¿eh?
10: Un placer.
2: Gracias. La semana que viene ya estoy en América yo. O sea que soy yo más American que vosotros. No, no estoy.
10: ¿Se ve de Americans en American o cómo?
2: Sí, porque.
8: Pero serás tú. El American serás tú.
2: Eso, yo seré American y hablaré con los Spanish.
8: Pues tú te corras la sección, nosotros te damos paso.
2: Muy bien, un abrazo.
10: Un abrazo.
2: Señoras, señores, hasta aquí el partidazo. Se quedan con el pulpo poniendo las calles. Ha sido un placer. Mañana más con Joseba y el Oasis de Libertad. Y el fin de semana, programación especial de la cadena COPE. Con la visita del Papa y, por supuesto, con las elecciones del Real Madrid. Disfruten, descansen, adiós.
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0: Buenas noches, bienvenidos a Poniendo las Calles. Ya estamos aquí después del partidazo. Es un placer saber que estáis al otro lado de la radio. Yo soy Carlos Moreno, el Pulpo. Sabes que te acompaño hasta las 6 de la mañana. Es justo cuando en ese momento pues damos el relevo a Carlos Herrera, Herrera en COPE. Y quiero que sepas que desde ahora mismo ya hay cientos de miles de personas que comienzan a poner las calles. Algunos pues porque están de los exámenes, con exámenes. Otros están intentando coger el sueño. Otros velando por la seguridad de todos los españoles. Hay mucha gente que por condiciones de salud no pueden estar de manera activa, pero están pegados a la radio, así que un saludo muy fuerte en este momento. Siempre sucede todo en directo en este programa de radio, en 4 horas y media de radio, donde no hablamos de política, siempre tenemos los teléfonos abiertos y lo que queremos es que nos dejes acompañarte en el camino de la madrugada. Mira, ponedor, qué calor que estamos pasando estos días, ¿eh? La verdad es que a muchos de nosotros nos encanta el verano, lo reconocemos, porque es sinónimo de días más largos y luminosos, de hacer más planes, de vacaciones, de descanso, de ocio. Pero lo cierto también es que este calor que estamos pasando pues puede pasar factura a nuestro cuerpo si no tomamos precauciones. Hay que prestar atención más que nada, sobre todo a nuestro cuerpo, porque lo que yo no quiero ahora es alarmar. Quiero, no sé, yo estoy pensando, por ejemplo, en las personas mayores y en los niños. Fíjate, el pasado mes de mayo terminó con un centenar de muertes asociadas al exceso de calor. Ojo, que es la cifra más alta desde el año 2015. La mayor parte se ha registrado en mujeres mayores y, ojo, en las comunidades autónomas del norte de España. Insisto, ojo, en las comunidades autónomas del norte de España. Los más pequeños de la casa, por ejemplo, son otro de los grupos vulnerables que están, bueno, pues frente al calor excesivo pasándolo mal. En algunas aulas los niños están soportando temperaturas asfixiantes. Tendría que ser ilegal que los niños pasasen calor en las aulas. Tendría que ser absolutamente ilegal, inconstitucional. Por ejemplo, en la provincia de Zaragoza, varias asociaciones de padres se han manifestado para denunciar esta situación. Lamentan que las administraciones no hagan nada. Incluso ellos mismos se ofrecen a climatizar los centros escolares. Bastantes alumnos salen del cole absolutamente mareados. Vamos a escuchar a Noemí y a David, que se lo contaban así, ni más ni menos, que a nuestra compañera Pilar García Muñiz en la tarde de COPE.
1: Lo lleva igual que lo lleva llevando varios años. Lamentablemente esta reivindicación lleva bastante tiempo, porque salen del colegio completamente agotados, mareados, con unos colores en las mejillas. Estamos adaptando todas nuestras rutinas, las familias, los docentes, y es una pena que no nos acompañe la administración, la verdad.
2: Claro, nosotros llevamos varios años ya con este tema y varios meses ya con proyectos e iniciativas para mejorar las condiciones de estrés térmico que sufren los niños en el comedor. Concretamente, con proyecto encima de la mesa en papel, en firme, llevamos 6 meses desde el principio de año. Pues empezamos con intentando poner ventiladores, que no era la más adecuada para la particularidad que tiene nuestro comedor y nuestro centro escolar, y hemos decidido las familias que vamos a climatizar, que queremos climatizar al menos el comedor escolar. Una inversión más fuerte, pero las familias estamos dispuestos a hacerla para que las condiciones no se repitan. Yo me he sentido completamente identificado con la primera chica de Lampa que ha intervenido, que en este cole también hemos sufrido mareos y indisposiciones de niños. Entonces esto no puede volver a pasar.
0: Claro, la gente está preocupada y es normal. Estamos poniendo las calles en la cadena COPE. Somos el programa entre Juanma Castaño, el partidazo, y Carlos Herrera, Jorge Bustos, Herrera en COPE, a partir de las 6 de la mañana. Aquí en medio estamos nosotros tocando temas muy interesantes. Vamos a abrir bien las orejas porque el Ministerio de Sanidad está actualizando los umbrales de temperatura máximos a partir de los cuales el exceso de calor dispara el riesgo para la salud. Van desde los 26 grados en el litoral de Asturias y Guipúzcoa hasta los 41 grados y medio de la zona de la campiña sevillana. Esto da para mucho. Y verás, los días 22, 27, 28 y 29 de mayo, del pasado mes de mayo, nada, hace unos días, batieron récords de mayor temperatura media en el conjunto de España, para sus fechas concretas, desde al menos 1950. O sea, estamos con unos datos impresionantes. Lo dicho, hay que tener mucha precaución frente al calor. Y de este tema hoy quiero hablar de, bueno, pues con nuestro siguiente invitado. Es un experto, da gusto escucharle, da gusto verle. Se llama José Manuel Felices, es médico especialista en radiología diagnóstica e intervencionista. Es profesor de la universidad y un magnífico divulgador en redes sociales como @doctorfelices. José Manuel, encantadísimo de volverte a escuchar y darte la bienvenida aquí a Poniendo las Calles.
3: Buenas noches, Pulpo. Encantado de estar de nuevo contigo.
0: Qué gozada. Además, qué trascendencia tuvo tu primera intervención. Me hace mucha ilusión porque, claro, sí. hay millones de personas que te conocen, una barbaridad.
3: Sí, sí, bueno, y cantidad de gente que me llamó, cantidad de oyentes que me llamaron a esa hora. Bueno, me ponían WhatsApp, pero alguno me llamó y me decía, oye, y tal. Y yo decía, madre mía, pues cuánta gente escucha este programa a estas horas, ¿no? Y qué alegría también. Y la verdad es que es un orgullo y un honor participar contigo.
0: Muchísimas gracias. Hombre, lo bueno es que tenemos unas plataformas para que nos escuche muchísima gente y hay que sobre todo compartir información que les venga bien, ¿no? Porque de lo que quiero hablar contigo hoy es de cómo podríamos saber si estamos sufriendo un golpe de calor. Yo no sé cuál es el primer síntoma que nos tiene que alertar. ¿Cómo nos podemos en marcha para defendernos, para protegernos?
3: Claro, pues lo primero es tener en cuenta que el calor no es algo que tomar por inocuo. Es decir, parece que vivimos en un país en el que el calor, que incluso resulta a veces un poco chascarrillo, sobre todo en el sur, yo que vivo en Murcia, pues lo sé bien, ¿no? Y mi familia además es de Andalucía, pues mucho más. Entonces, puede resultar como algo tan natural que le restamos importancia. Entonces, lo primero es la concienciación. Primero es saber que el calor no es algo inocuo, algo que tomar a la ligera y de lo que tenemos que protegernos. Entonces, siempre tenemos que buscar las sombras, siempre tenemos que tener en cuenta que tenemos que estar bien hidratados y esforzarnos por ello. Tener siempre una botella de agua a mano, algo que nos ayude en un momento de esas circunstancias. Y luego, por supuesto, pues no hacer el loco, ¿no? No salir a las 12 del mediodía cuando el sol está en todo lo alto a dar una caminata. Hay que intentar hacer las actividades a primera hora de la mañana o a última hora de la tarde.
0: Una cosa importante, imagínate que también. No, bueno, claro, desde luego, muchas veces siempre es bueno a lo mejor salir a caminar o a correr de madrugada, no pasa nada, si no puedes dormir, ¿qué vas a hacer mejor que hacer algo de deporte? No sé qué opinas tú ahí, José Manuel.
3: Yo soy de los que, bueno, a mí no me cuesta mucho alargar mis días y incluso no me cuesta después dormir. Es verdad que no es lo más óptimo, pero yo no veo ningún problema en salir a correr. Si uno se acuesta un poquito más tarde, en salir a correr a las 10 de la noche, 11 de la noche incluso, o hacer el esfuerzo y madrugar y a las 6 de la mañana, está estupendo incluso. Antes, ¿no? Y además ya llegamos al trabajo con todo hecho.
0: Totalmente. Mira, nosotros aquí en este equipo, cuando son las 6:30 de la madrugada, ya Carlos Herrera ha empezado, a las 6:30 hemos terminado de hacer las últimas gestiones para el programa del día siguiente. Cuando salimos aquí, Beatriz Calderón y yo, salimos del garaje, salimos con el coche, ya vemos cientos de personas haciendo deporte en el Retiro y corriendo por las calles de Madrid. O sea, saben que ese fresquito de la mañana les viene muy bien para no sufrir golpes de calor.
3: Eso es un momento buenísimo. Incluso os animo a Beatriz y a ti a aprovechar que salimos, que y antes de ir a dormir, hacer un poquito de deporte.
0: Qué bien.
3: Es una costumbre excelente que a mí me parece muy acertada, especialmente en estos meses.
0: Desde luego que sí. Oye, ¿qué es lo que tenemos que hacer si a alguien le está pasando o le está sucediendo o vemos que le ha sucedido ya un golpe de calor? ¿Cómo tenemos que reaccionar?
3: Bien, pues lo primero es saber reconocerlo, que suele ocurrir en personas que están muy expuestas al sol o al calor y que empiezan a sentir, pueden decir visión borrosa, pueden decir que se están mareando, que cuando se levantan vemos que pierden un poco el equilibrio, que pueden andar un poquito hacia el lado, incluso a perder la estabilidad, ¿no? Entonces, eso, en una situación de calor, nos tiene que hacer alertar. alertar un poco de que algo está ocurriendo. Incluso en algunas circunstancias nos podría confundir con un ictus, ¿no? Que podríamos decir, uy, esta persona, claro, que ahí también depende pues del contexto y de saber si la persona

0: franja de edad, además muy determinada, ¿no? En esas mujeres mayores, bueno, mujeres y hombres. En las mujeres puede ser un poquito más fácil porque, bueno, pues al final la deshidratación y la pérdida de agua es más acusada. Pero bueno, en caso de que lo reconozcamos, no está de más llamar a emergencias por si la cosa fuese, por si la cosa escalase, ¿no? Pero de primeras, lo que podemos hacer por estas personas es, por supuesto, retirarlas del sol, ponerlas a la sombra, hidratarlas, aunque muy importante, no con agua fría, porque si les damos agua fría va a generar un choque, un impacto térmico, un contraste muy grande, y el cuerpo puede compensarlo de manera que sea peor para nuestro organismo. Entonces, siempre agua del tiempo, siempre nos vamos a la sombra y tenemos que intentar enfriar las zonas de grandes vasos de nuestro cuerpo, que son las ingles, las axilas y el cuello.
1: ¡Wow! Buenísimo. Me dice Judith Pulpo, ¿con quién estás hablando? Que me suena mucho su voz. Vamos a ver, estoy hablando con el le conocerás por las redes sociales seguro, @doctorfelices. Es especialista en radiología diagnóstica, es intervencionista, es profesor de universidad y un magnífico divulgador. Se llama José Manuel Felices y nos está ayudando a entender el tema de los golpes de calor, que por cierto son mucho más peligrosos de lo que nos imaginábamos. O sea, te puede dejar secuelas todo esto, ¿no?
0: Sí, a ver, si es un golpe de calor, el gran problema es que, bueno, pues el cuerpo no compensa adecuadamente y puede llegar incluso a fallecer esta persona. Entonces, por eso creo que es muy importante que tengamos en cuenta en estos meses que cualquier cosa que veamos de estas características, visión borrosa, que la persona pierda el equilibrio, que al levantarse no se encuentre bien y se maree, incluso que pierda la conciencia, cualquier cosa de esas características nos tiene que poner en alerta y sobre todo en franjas de edad que son susceptibles y son sensibles como los niños y las personas mayores, no está de más llamar a emergencias para que vengan y decir que ya se encuentra mejor, mejor que lamentar una pérdida.
1: Luego también se cometen como muchos errores, ¿no? A la hora de refrescarnos, que puede ser contraproducentes, no sé, bañarnos en una charca donde no está permitido el baño, por ejemplo, o beber agua helada cuando has hecho un esfuerzo. Claro, ese tipo de cosas que parecen banales, que parece que no te va a suceder nada, coño, cada año fallecen muchas personas por hacer ese tipo de cosas confiados en que no va a pasar nada.
0: Sí, la más habitual es ese choque térmico de estar haciendo un deporte, estar haciendo o incluso estar a punto del golpe de calor y que intentes refrescarte con agua helada. Eso genera un contraste muy grande en el cuerpo y el cuerpo responde contrayendo los vasos sanguíneos y en un golpe de calor, que una de las cosas que ocurre es que deja de llegar suficiente sangre a tu cerebro, si tú bebes agua helada y los vasos se estrechan más, o sea, se aprietan más, va a llegar aún menos sangre a tu cerebro. Por tanto, podría empeorar la situación. Así que agua sí, por supuesto, pero agua del tiempo. Para refrescarnos, agua del tiempo.
1: Espérate, te iba a leer un mensaje que ha entrado. Ramón nos está escuchando desde Madrid, dice: Pulpo, yo soy guardia civil de tráfico, muchas noches estamos en la carretera, nos abrasan los mosquitos y utilizamos pulseras de citronela. ¿Le puedes preguntar a este experto si son recomendables o no?
0: Sí lo son. Son recomendables, son efectivas, pero no es verdad que nada como llevar más capa de ropa. Pero vamos, las pulseras de citronela son estupendas y se pueden utilizar, no tienen un gran riesgo tampoco para... Otra cosa es que nos hiciese irritación en la zona de la piel, porque hay pieles que pueden ser más sensibles y se pueden irritar. Pero si no nos sienta mal y no nos irrita esa pulsera, no hay ningún problema en utilizarla. Incluso en estos viajes que comentamos, ahora quien se vaya de vacaciones, también bien, las puede tener como un muy buen recurso.
1: Genial. Pues no hay tiempo para más, doctor José Manuel Felices. Ha sido un placer volver a ponerte aquí, a tenerte aquí poniendo las calles y sobre todo gracias por darnos tus consejos personalmente a los ponedores de calles. Te mando un abrazo enorme, José Manuel, y que nos sigas ayudando, que siempre es un placer escucharte o verte.
0: Muy bien, Pulpo, para mí es un orgullo y que tengan muy buenas noches todos nuestros oyentes.
1: Gracias, hermano, muchísimas gracias.
0: Un abrazo.

Yo no sé a la audiencia si le ha dado algún golpe de calor en su vida, no tengo ni idea. ¿Cuándo has pasado más calor en tu vida? Cuéntamelo, lo necesito saber. ¿Tienes algún truco que te funcione para dormir sin aire acondicionado? ¿A lo mejor te pican mucho los mosquitos? ¿O por qué te pican a ti y al de al lado no? ¿O viceversa? ¿Por qué a él no le pican y a ti sí te están picando? Cuéntamelo en el WhatsApp 662-942-605 o a través de facebook.com/poniendolascalles. Este es un programa, que es bidireccional. Uno habla por el micrófono, pero también se escuchan los comentarios y los mensajes de parte de toda la audiencia. Ahora actualizamos la información y después seguimos poniendo las calles hasta las 6. ¡Venga, a levantar España!

0: Son las 2 de la mañana, la 1 en Canarias.
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0: Muy buenas noches. La exmilitante socialista Leire Díez dice que su objetivo era limpiar. Así queda recogido en el sumario del caso. Se reunió hasta 3 veces con la directora general de la Guardia Civil. Ahora la benemérita envía un comunicado en el que admiten esas reuniones de su directora Mercedes González con la fontanera. En ese escrito niegan que González haya participado en ninguna operación contra ninguna unidad del cuerpo. Dicen que rompió con la fontanera del PSOE cuando le pidió que readmitiera al comandante investigado en el caso Koldo. Los detalles de ese comunicado los tiene Juan Baño.
3: A través de un comunicado del propio cuerpo escrito en tercera persona, la directora de la Guardia Civil confirma lo que la UCO ha desvelado, sus 3 reuniones con la fontanera del PSOE. El último punto del largo comunicado, el 6º, toma distancias con la versión que ofrece la responsable política del Instituto Armado. La directora general, leemos textualmente, afirma que jamás ha participado en ninguna operación contra ninguna unidad de la Guardia Civil. Y es que justamente esa es la duda que se desprende tras leer el atestado de la UCO. Los investigadores establecen una clara relación entre las proposiciones de Leire Díaz para torpedearle su trabajo y la decisión de la directora de abrirles hasta 3 informaciones reservadas, una decisión compartida con el DAO. Un viejo general muy respetado en la Guardia Civil me asegura que las órdenes del teniente general Manuel Llamas a la UCO de ponerse de perfil ante casos que afecten a políticos y no ser proactivos van contra la imparcialidad del cuerpo. Es lo más grave, dice, del atestado policial.
0: Gracias, Juan. Mientras tanto, fuentes del PSOE defienden la limpieza y la transparencia de sus cuentas, después de que el juez Pedraz haya solicitado la información tributaria y bancaria del partido en los años 2024 y 2025. Lo hace a petición de la UCO, que también quiere información sobre el PSC y sobre algunos de los investigados en el caso de las cloacas. La portavoz del gobierno, Elma Saiz, insiste en que están muy tranquilos y que van a colaborar con la justicia en todo.
4: Con total tranquilidad, somos los primeros interesados en que se conozca la verdad, indudablemente. El Partido Socialista es el de la colaboración con la justicia y, desde luego, bueno, pues esa es la actitud y la coherencia que establezco.
0: Bueno, y la Audiencia Provincial de Badajoz retomará el lunes el juicio al hermano de Pedro Sánchez con los informes finales de las partes. Este jueves han declarado el propio David Sánchez y Miguel Ángel Gallardo, al que la Guardia Civil señaló esta semana como el responsable de la creación de un puesto a medida en la Diputación para el hermano de Pedro Sánchez. Él, Miguel Ángel Gallardo, dice que ese relato es ciencia ficción.
5: Yo ayer, sinceramente, asistí, con todo mi respeto, asistí a la lectura de una novela de ficción propia de los premios Felipe Trigo.
6: Señora, déjeme, contésteme.
5: Ya, pero entienda que es la oportunidad que también tengo para poder hablar.
0: Pues esa era la declaración de Miguel Ángel Gallardo. Las acusaciones populares han elevado la petición de pena para Gallardo de 3 a 4 años de cárcel y para David Sánchez la duplican hasta los 6 años. La Fiscalía, sin embargo, insiste en pedir la absolución.
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0: También es noticia de esta misma noche que el presidente de Ucrania, Volodymyr Zelensky, ha vuelto a invitar al de Rusia, Vladimir Putin, a un cara a cara para negociar el fin de la guerra. Lo hace a través de una carta justo en un momento en el que las negociaciones están estancadas. Moscú ignora esa oferta. Hace unos minutos el Kremlin le ha dicho que Zelensky tiene las puertas abiertas para ir a Rusia en cualquier momento. Y Putin dice que la Unión Europea debe convencer a Ucrania para que haga concesiones, o sea, retirar sus tropas del Donbass.
7: Simplemente no están dispuestos a hablar con Rusia como un socio igualitario, pero tendrán que hacerlo. No tenemos prisas. Las armas de Ucrania están extendiéndose por todo el mundo. Eso es un hecho.